0: que en materia de formalización del empleo estamos yendo muy bien.
1: El ministro de Economía, Elmer Cuba, sustentó en la Comisión Bicameral de Presupuesto un crédito suplementario de más de 8 mil millones de soles para financiar intervenciones urgentes contra los efectos del fenómeno El Niño, al que calificó como el peor que viviremos en los últimos 70 años.
2: Afortunadamente, la economía peruana viene comportándose muy bien en lo que va del año. Entre enero y julio estamos creciendo 3,1%. Estamos viviendo uno de los peores fenómenos del niño de los últimos 70 años. Actualmente, cuando ocurre un fenómeno de esta naturaleza, el Perú no solamente se puede estancar, sino puede entrar en recesión. Lo remarcable acá, que esta vez es diferente. Un fenómeno del niño de ese calibre nos está encontrando muy dinámicos, creciendo 3,1%. Y es posible que la economía cierre el año creciendo 3,4%.
1: Al 92.71% de actas contabilizadas por la OMPE, la lista de Renovación Popular con Rafael López Aliaga como candidato a primer regidor de Lima encabeza el conteo con 27.70% de los votos válidos. Le sigue Francis Allison de Avanza País con 26.84%. La diferencia entre ambos es de 44.921 votos. Efectivos de la Policía Nacional detuvieron a 4 hombres en el distrito limeño de San Martín de Porres por la presunta tenencia ilegal de armas de fuego y explosivos, así como por presunto tráfico ilícito de drogas. Las autoridades informaron que 2 de los detenidos tenían antecedentes por delitos contra el patrimonio. El presidente de Bolivia, Rodrigo Paz, afirmó que este es el momento para iniciar una transformación en el sistema judicial del país, una tarea pendiente desde hace años y que surge tras la destitución del fiscal general del Estado, Roger Mariaca, detenido y acusado de supuesta protección al narcotráfico. Faltan 37 días para la visita del Papa León XIV al Perú.
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4: Siete y cinco.

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1: ¡Ajá! BTS ya está en Lima, señores y señoras. Ya llegó al Perú y las ARMYs, por supuesto, lo están esperando fuera ya del hotel, imagino. Es más, están en caravana probablemente detrás de ellos, llegando a su destino, que es el Hotel Marriott. Y como lo habíamos anunciado, el BTS más grande, el BTS Lover, el ARMY más grande de aquí de RPP, está siguiendo paso a paso, detalle a detalle, por supuesto, la llegada, la ruta de estos cantantes tan esperados aquí en nuestro país. Estás en Conexión, tu vuelta a casa, bien informado a través de RPP con Fátima Chávez y ahora, por supuesto, con Alex Juárez, que nos trae todos los detalles, pero de los exteriores del Estadio de San Marcos, con las fans que además han estado haciendo guardia para tener el mejor lugar para el día del concierto. Adelante, Alex.
2: Jorge, Fátima, ¿cómo están? Directo, en directo. Sí, son alrededor de 16 carpas que se han instalado ya aquí en los exteriores del estadio de la Universidad Mayor de San Marcos. Estamos a la altura de la puerta de acceso número 8, a un costado de la avenida Colonial, ex Colonial, hoy Benavides, en el cercado de Lima. Voy a conversar con Amelia, quien justamente está instalando ahora mismo su carpa. Amelia, bienvenida a RPP. Me comentaba usted que viene de Surquillo, ¿correcto?
3: Sí, desde Surquillo.
2: ¿Cómo surgió esta idea de venir a acampar acá?
3: La expectativa de estar adelante para poder ver a todos los chicos, ¿no? Uh-huh. Y nada, pasar un buen momento, un buen rato, me imagino que todos de manera empática y llevarnos bien, ¿no?
2: Claro, ¿de quién es la carpa? ¿Cómo se pusieron de acuerdo? ¿La han comprado recién?
3: No, la carpa sí es mía. Ajá. Y después la otra va a venir a traer un colchón inflable. Y ella que ha venido a ayudarme a armar porque no sabía cómo armarla. Pero somos tres. Somos tres. Ya estamos aquí tratando de armar esto para pasar la noche.
2: La consigna es una sola: estar entre las primeras.
3: Sí, eso sí, porque la puerta número 8 incluso es la más lejana donde van a cantar. Así que a la hora que entremos, mantendremos el orden, sí, pero a corridas. Igual a corridas.
2: ¿Para cuándo está su boleto?
3: Para el 7, miércoles 7.
2: El miércoles 7. Muchísimas gracias por atender a RPP. Compañeros, he encontrado acá a un padre de familia, el señor Carvajal, también está acompañando a su hija. Señor Carvajal, regáleme un minuto. Estamos en directo para RPP. ¿De dónde viene usted y con quién, por favor?
4: De Chorrillos, con mi hija.
2: Ajá.
4: Como te dije antes,
2: ¿usted va a ingresar al concierto para empezar?
4: No. Yo he venido a acompañar a mi hija para hacer el espacio, la cola y ya dejarla, ¿no? Dejarla para que ella esté un poquito adelante, ¿no?
2: Ajá. Está ayudando a instalar la carpa.
4: Ahorita estamos. La carpa no es mía, la carpa es de las chicas.
2: ¿Ya?
4: Yo más adelante voy a traer mi carpa, más ratito, ¿no? Más ratito me tengo que ir de nuevo para Chorrillos y traer mi carpa. Ahorita le estoy ayudando a las chicas acá. Porque vamos a estar en contacto con ellas, ¿no? Toda la noche vamos a estar acá, entonces qué bueno que apoyarnos y esto, ¿no? Ajá. Como debe ser, creo, ¿no?
2: Todo por el bienestar de su hija.
4: Así es, amigo.
2: Muy amable, señor, muchísimas gracias. Compañeros, si me dan el tiempo, unos segundos solamente, voy a conversar con la hija del señor Carvajal. Hola, ¿cómo estás? Bienvenida a RPP. Tu padre dando un gesto de cuánto te quiere, ¿no?
5: Sí, me quiere bastante, porque se va a quedar toda la noche por mí.
2: ¿Y para cuándo está tu boleto?
5: Para el miércoles 7 de octubre.
2: Ajá. ¿Cómo van a recibir ustedes? ¿Qué esperan de estos tres conciertos de la banda aquí en el Perú?
5: Bueno, esperamos mucho. A mí me hubiera gustado ir a los tres conciertos, pero solo voy a ir al del miércoles 7 y espero llevarme una buena experiencia, ¿no? Y lo esperamos con ansias, ¿no? 10 años de siendo fans, esperando que vengan a Perú, que era algo imposible, pero bueno, ya se dio, pues, ¿no?
2: ¿Puedes decirme cantando el nombre de los 7 integrantes, por favor? Todo el Perú te escucha a través de RPP.
5: Kim Nayeon, Kim Seokjin, Min Jong-gi, Jung Hoseok, Park Ji-min, Kim Taehyun, Jang Jung-kook, BTS. No sé si lo dije bien, pero ahí está.
2: Muy gentil. Muchísimas gracias, compañeros. Bueno, la expectativa, el ambiente es bonito. Son alrededor de 16 carpas. Aquí, al menos en este punto, por la puerta número 8 del estadio de la Universidad Mayor de San Marcos. Directo, en directo, RPP.
1: Muy bien, gracias Alex Juárez por esta información desde el cercado de Lima. Sabemos que él está además, luego de este enlace que hemos tenido con él, yéndose así rapidísimo, y acaba de coger su mochila de transmisión a su camarógrafo, subir a la móvil de RPP y rumbo a ver a BTS ahora desde el Marriott. Así que no se mueva porque en breve vamos a tener más información al respecto, ¿verdad, Raúl? vamos a tener un enlace con Alex Juárez en breve, con detalles precisamente de ello. Vamos ahora a las 7:10 de la noche con la participación de nuestro público, porque queremos saber si tú estás de acuerdo con que se restringe el uso de teléfonos celulares inteligentes y aparatos electrónicos similares en los colegios públicos y privados a nivel nacional para que tengan un buen rendimiento escolar los chicos y chicas. Llámanos al 212-4090, 212-7164, 212-7166, porque recordemos que se ha aprobado por una directiva desde el gobierno prohibir los celulares en las escuelas. Y esta iniciativa no es exclusiva del Perú, no es que simplemente se sustente en una decisión caprichosa, claro que no. Recordemos que a lo largo del mundo ya se ha empezado a prohibir los celulares en las escuelas porque precisamente hay estudios que demuestran que limitan la capacidad de aprendizaje y de atención de los chicos y chicas. ¿Y qué pasa? Que además tener los celulares en las escuelas ha abierto la puerta a el bullying cibernético, el ciberbullying entre los

0: este uso como tal. Los colegios y familias van a compartir la responsabilidad para prevenir el ciberacoso, como les comentaba, la sobreexposición a internet y también proteger esta salud física y mental de los estudiantes, que se ha corroborado a nivel mundial que afecta con este uso constante, esta exposición a las pantallas. Así que yo quiero saber cuál es tu opinión como padre, madre de familia o como familiar nada más de un adolescente. Llámanos al 212-4090, 212-7164 o 212-7166. Yo quiero saber qué opinas tú, porque no me vas a decir que no has ido alguna vez a una reunión familiar donde antes, tal vez los de mi generación, disfrutábamos con los adultos, escucharlos conversar, con los primos, las primas, pero ahora vemos a los chicos pegados al celular, con los ojos pegados a la pantalla. ¿Qué pasó? ¿Dónde quedó la interacción? Me pregunto yo. Cada vez les cuesta mucho más hablar. Tenemos ya una llamada, tenemos en la línea a Javier Walde desde ATE. ¿Qué tal, Javier? ¿Cómo estás? Bienvenido a RPP.
1: Hola, ¿qué tal?
0: ¿Qué opinas?
1: Buenas noches con todos.
0: ¿Qué opinas de esta restricción del uso de celulares inteligentes y otros aparatos en las escuelas?
1: Bueno, yo opino que sí estoy de acuerdo, porque como tú ya lo mencionaste, es una distracción. Y esto involucra prácticamente en su aprendizaje, ¿no? He estado revisando y viendo de repente con otras instituciones particulares el hecho de que un niño puede ir con su celular, pero no es que le prohíben el ingreso al salón. Entonces ellos retienen por un tiempo en sus gavetas, ¿no? Para que luego a la salida ya le puedan entregar. Uh-huh. Es cierto que esa herramienta es muy importante como para poder hacer llamadas, ¿no? Comunicación directa con los padres, etcétera, si de repente existe alguna dificultad. Eso es lo que he visto, pero en la clase sí, definitivamente no lo utilizan, pues, ¿no? Uh-huh. Entonces, eso sí, en el colegio donde está mi hijo, se ha dispuesto de esa forma, ¿no? Entonces, uh-huh. Ellos también creo que son conscientes. Al entrar, dejan el celular en gaveta y al salir del colegio, ya les entrega.
0: Claro, claro. Sí. Eso es importante, lo que tú bien mencionas, ¿no? Porque, claro, otra de las preocupaciones de los padres de familia, Javier, era, a ver, mi hijo, mi hija se va, ¿cómo sé si ha salido del colegio? ¿Cómo sé si ya está de regreso a casa? Muchos padres lo usan para monitorear la salida y también el retorno de sus hijos al hogar. Entonces, es importante que se mantengan en comunicación. Pero yo me acuerdo que en mi época no existían celulares y mi mamá nomás ya confiaba de que yo iba a regresar al colegio. Evidentemente, eran otras épocas, yo lo sé. La seguridad no era lo que es hoy, evidentemente, pero claro, también es una preocupación válida de los padres de familia. Sin embargo, nada de uso de teléfonos en los colegios, es decir, al interior de las clases, y muy bien lo que han hecho en el colegio de tu hijo, querido Javier. Muy bien, 7:15, tenemos más tiempo para llamadas, vamos a regresar, me dicen, pero es momento de la pausa. ¿Es una buena medida la restricción del uso de los celulares en los colegios para mejorar el nivel de atención y rendimiento escolar y los aprendizajes? En esa misma línea vamos a continuar conversando con el magíster Raúl de la Torre Calderón, especialista en psicología educativa y consejero secretario general del Colegio de Psicólogos de Lima y Callao. Pero eso al volver, ya continuamos con mucho más aquí en Conexión, tu vuelta a casa bien informado, bien informada.

0: 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Te da la hora. 7 y 16. 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

0: 7:20 de la noche, continuamos con mucho más aquí en RPP, confianza y credibilidad por todos los medios. Estás escuchando a Fátima Chávez en Conexión, tu vuelta a casa, bien informado, bien informada. Y estábamos hablando del uso de celulares en los colegios. Ciertamente se ha prohibido que se usen los teléfonos celulares en las instituciones, pero en las aulas específicamente. Lo que se ha validado es que se creen estos espacios seguros para poder guardar estos aparatos móviles, porque tampoco los pueden dejar por ahí sin la supervisión, pueden perderse, puede ocurrir cualquier cosa. Entonces, es importante, según la ley que ha establecido el Ejecutivo en este reglamento, estamos hablando, a ver, de la ley 32385, que regula este uso de teléfonos celulares inteligentes y otros dispositivos electrónicos similares en las instituciones de programa de educación básica, que se dispongan estos espacios para que los chicos y chicas puedan ir dejando sus teléfonos móviles y puedan prestar atención a las clases. Ya hay otros colegios, por supuesto, que cuentan con ello, pero en torno a la educación pública, sí, la infraestructura, pues, para tener un espacio donde se guarden los teléfonos es precaria o en algunas situaciones ni siquiera existe. Entonces, allí hay un tema por resolver aún. 7:22, Raúl, vamos a tener esta entrevista precisamente con el psicólogo que ya habíamos anunciado. Queremos hablar con él si es una buena medida la restricción de este uso de los teléfonos móviles. ¿Qué opina él? Estamos con Raúl de la Torre Calderón, magíster, especialista en psicología educativa y consejero general del Colegio de Psicólogos 1 de Lima y Callao. ¿Qué tal? ¿Cómo está? Bienvenido a Conexión.
1: Muy buenas noches con todos. Muchas gracias por esta oportunidad. Creo que es un tema muy relevante que se debe de analizar y reflexionar sobre el tema del uso de los celulares. Uh-huh. Muchísimas gracias por esa oportunidad.
0: Quisiera saber qué opina usted. ¿Está de acuerdo con ello? ¿Qué es lo que genera el uso, además de pantallas, de manera excesiva en los más pequeños, los chicos y chicas y hasta los adolescentes?
1: Sí, mi posición es que debió de haberse prohibido desde hace mucho tiempo. Claro, fue una necesidad por el tema de la pandemia, donde el único mecanismo era pues el uso del celular o de la computadora para poder establecer el desarrollo de las clases de los profesores, pero significativamente el uso de los celulares en los estudiantes está limitando mucho al desarrollo de los mismos, porque, por ejemplo, ya no van a las bibliotecas, sino que ya sacan el resumen directamente de Internet. No, los padres deberían de manejar el uso de los celulares de sus hijos en las casas y de ninguna manera debería permitirse el uso en las instituciones educativas. Recordemos que existe mucha violencia en las instituciones educativas de parte de los estudiantes, ¿no? Hay pandillaje, hay sicariato, inclusive acá en el Callao está muy, muy preocupante el desarrollo de sicariato, que son temas que deberíamos de repente de exigirle al gobierno que establezca el cumplimiento de la ley de un psicólogo por colegio, ¿no? Y que actualmente no lo hace. Ahora, este reglamento 32385, que es como consecuencia del decreto supremo 018-2026 Minedo, efectivamente restringe oficialmente el uso de los teléfonos celulares y dispositivos electrónicos similares. O sea, ya es una ley que debe cumplirse, ¿no? Y inclusive en la misma ley establece que debe ser de cumplimiento obligatorio. Claro. Yo creo que ahí está, que tendrá que desarrollarse una estrategia en cada institución educativa. Por ejemplo, yo he trabajado muchos años aquí en el Callao en muchas instituciones educativas y siempre hemos tenido el problema de los celulares, porque los chicos hacen pues ciberbullying con los celulares, toman fotos no solamente a los mismos alumnos, sino inclusive también a los mismos profesores. Y después son divulgados con otro tipo de figuras, ¿no?, que dañan la imagen del mismo profesor. El tema está en que esa ley tiene que cumplirse y lo ideal sería que los padres no permitan el uso de los celulares en las instituciones educativas.
0: Claro, pero ¿cómo hacerles entender, no? A ver, esta disposición, por ejemplo, en el artículo 4 de la ley 32385, dice: durante toda la jornada escolar, incluidas las sesiones de aprendizaje, los recreos y las demás actividades organizadas por la institución educativa, presenta una restricción de este uso de celulares inteligentes y dispositivos electrónicos similares. Suele pasar que a veces son los propios padres que van a reclamarle al profesor, a la profesora, si en caso el alumno incumpliese de las sanciones que se les impone. Y es allí entonces que hay que trabajar también en casa con la familia. ¿Cómo hacerles entender?
1: Exactamente, lo que usted acaba de decir me parece lo más importante, ¿no? Son los padres los primeros que deben de asumir la responsabilidad y el compromiso, sobre todo con sus hijos. O sea, yo recuerdo de situaciones donde el alumno iba al colegio con su celular, se le perdía y quería que el padre, como sea, se aparezca, ¿no? El celular tiene que aparecer, pero es que ya no era una responsabilidad directamente claro. del maestro ni del auxiliar, ni tampoco del psicólogo que está en la institución educativa. O sea, muchas veces el uso de estos celulares genera distracción, no genera la concentración en el desarrollo de las clases.
0: ¿Y cómo debemos ayudar a nuestros hijos e hijas en nuestras casas a regular el uso del celular? Porque de nada sirve que en el colegio se prohíba mientras están en horario escolar, si en la casa va a llegar y yo lo voy a dejar prendido los ojos a las pantallas, pegado a mirar todo el día hasta antes de acostarse y no cumple con sus responsabilidades.
1: Exacto, lo que pasa es que también hay una realidad cruda. Muchos estudiantes no viven con sus padres o provienen de hogares disfuncionales, sí. donde se ha perdido muchas veces el respeto y la autoridad, donde algunos estudiantes hacen y deshacen y manejan a los padres como desean, ¿no? Entonces yo me imagino un alumno cuya característica es de conducta violenta, agresivo, bajo de frustración, que el padre quiera corregirlo, pues el alumno también se le va a ir encima. Si en los colegios visualizamos eso, el faltamiento de respeto con los profesores, pues ese es el reflejo de lo que está ocurriendo en el colegio, en la casa, en los hogares. Significa que los padres, la familia, han perdido el principio de autoridad. Entonces tenemos que trabajar a través de escuela de padres o escuela de familias, la recomposición de los valores, la recomposición de los niveles de comunicación y respeto que deben de existir y que muchos padres, por ejemplo, dejar pasar, ¿no? Uh-huh. Ese es uno de los problemas.
0: Ahora, doctor, ¿desde cuándo es recomendable el uso de teléfono para un menor de edad? Porque vemos que a veces hay niños muy pequeñitos, bebés, infantes, niños que están en el preescolar todavía o en primaria, que piden como regalo, en caso de los chicos ya de primaria, piden como regalo un celular. ¿Es recomendable dárselos?
1: El tema es que muchas veces los padres le compran el celular a los hijos para que se estén, digamos, entretenidos, y ya los padres puedan seguir haciendo lo que están haciendo, que muchas veces no es el prestar atención a los estudiantes, o a sus hijos en este caso, ¿no? El uso de los celulares debe ser restringido por el mismo desarrollo de la salud mental de los mismos estudiantes, porque les inhibe la espontaneidad, porque les inhibe la creatividad, porque ya se adormecen con el uso del celular, que con machucar un botón ya tienen la respuesta, entonces no están desarrollando sus propias áreas cognitivas, y eso ya es un problema educativo también, pero que debe de partir y que parte necesariamente del compromiso de los padres de familia que deben de asumir.
0: También quisiera preguntarle, ¿cuánto ha sido el impacto en el desarrollo cognitivo y educativo de los chicos y chicas ya con estudios a nivel mundial? ¿Qué nos dicen estas investigaciones precisamente sobre el uso de celulares de manera recurrente en menores de edad?
1: Bueno, hay trabajos de investigación que se han venido desarrollando. Recuerdo el caso de una investigación del 2023, me parece, donde en una institución educativa de Lima se recogió la muestra de estudiantes que tenían el uso permanente de los celulares y se comparó con aquellos estudiantes que, bueno, no tenían por diferentes situaciones el uso de los celulares, y se pudo verificar que el desarrollo de los estudiantes que no usaban el celular era de mayor participación, de mayor creatividad, de mayor análisis crítico inclusivo en los materiales que estaban desarrollando, a comparación de los chicos que usaban celulares y que muchas veces no tenían pues una reflexión o una interpretación y menos un análisis. ¿no? La capacidad de hacer un resumen, por ejemplo, de un libro, ayuda mucho al entendimiento y la comprensión también.
0: Sus recomendaciones finales, por favor, señor Raúl de la Torre, para que nuestro público, nuestros oyentes, escuchen, pero también entiendan la necesidad de, como adultos responsables de menores de edad, poner nuestro granito de arena de manera obligatoria en la regulación del uso de celulares para menores de edad.
1: Bien, permítame hacer dos tipos de recomendaciones. El primero, a los padres de familia, que asuman el compromiso y la responsabilidad de padres de familia, de responsables de la crianza y el desarrollo de sus menores hijos y el acompañamiento para poder refortalecer la autoestima, para poder desarrollar el espíritu crítico y estimular la lectura. Es muy importante eso, y eso implica de que debe de existir un manejo adecuado de los celulares en un horario adecuado y en un tiempo adecuado también. Y permítame hacer otra recomendación, en este caso al gobierno central o a nuestras futuras autoridades también que están asumiendo, uh-huh. Es necesario el cumplimiento de la ley de convivencia, que exige la presencia por lo menos de un psicólogo en cada institución educativa. Es una ley que no se cumple, es una ley que está ya reglamentada desde el 2011, pero no se le asigna un presupuesto para poder contratar a los psicólogos que son tan necesarios como para estas situaciones que usted me está comentando. Claro, permíteme hacer ese llamado al gobierno con la esperanza de que ellos puedan girar su mirada hacia nuestros adolescentes y permitan asignar esa partida presupuestal para que nuestros psicólogos puedan trabajar en las instituciones educativas. Y hay un gran contingente de psicólogos de convivencia que les están restringiendo su contrato hasta fines de octubre. Creemos que es necesario que estos psicólogos deben de continuar hasta diciembre porque tienen una tarea titánica que están desarrollándose. Bueno, esa sería mi reflexión. Muchísimas gracias.
0: Muchísimas gracias al magíster Raúl de la Torre Calderón, especialista en psicología educativa y consejero secretario general del Colegio de Psicólogos 1 de Lima y Callao, por estas recomendaciones. Y por supuesto, desde aquí nos sumamos a ese pedido al Ejecutivo, al ministro Chan, por favor. Los psicólogos son importantes para los chicos. Ahora más que nunca, si queremos retomar el control, el orden, como dice el Ejecutivo, pues necesitamos psicólogos que nos ayuden con el diagnóstico de qué está pasando con nuestros jóvenes y cómo podemos ayudarlos también. 7:33, nos vamos a una pausa aquí en Conexión, tu vuelta a casa bien informado, bien informada. 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
8: 7 y 35. 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
9: La banda surcoreana BTS llegó a Lima, donde ofrecerá 3 conciertos en el Estadio San Marcos los días 7, 9 y 10 de octubre. Sus fanáticos acampan en los exteriores del recinto para asegurar los mejores lugares y disfrutar de las presentaciones. Al 97.64% de actas contabilizadas por la OMPE, el candidato a gobernador regional de Tumbes por el partido político Fe en el Perú, Carlos Feijóo, encabeza el conteo con 32.65% de los votos válidos. Le sigue Luis Arévalo de Somos Perú con 19.5%. El presidente del Congreso, Miguel Torres, señaló que el Parlamento respaldará la seguridad jurídica, garantizará reglas de juego estables y actuará con transparencia para atraer inversiones extranjeras. El Centro de Operaciones de Emergencia Regional de Pasco informó que a la fecha se han reportado 52 incendios forestales en la región que han causado daños en cultivos, pastizales, fauna silvestre y ganado local. Lionel Messi completó su último entrenamiento con la selección argentina poco más de 24 horas antes de poner fin a más de 2 décadas con la albiceleste en un amistoso. Hasta el 31 de diciembre está en veda el chanque otolina en todo el litoral peruano, quedando prohibida la extracción, procesamiento, transporte y comercialización del recurso según el calendario oficial de vedas.
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10: En este momento, Lima presenta 23 grados y en la madrugada bajará a 21. Abancay tiene 20 grados, para la medianoche disminuirá a 15. Además, en Puerto Maldonado se reporta 29 grados. Se espera un cielo con precipitaciones o lloviznas.
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0: 7:39 de la noche, continuamos con mucho más aquí en RPP, confianza y credibilidad por todos los medios. Soy Fátima Chávez y es un gusto estar contigo en Conexión, tu vuelta a casa bien informado, bien informada. Y a esta hora de la noche también tenemos a alguien muy especial, Irwin Porcel, que nos trae información importante.
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0: Muy bien, 7:40, gracias a Irwin Porcel. ¿Tenemos información con nuestro rotafono o vamos con George Huamaní? Vamos primero con George Huamaní desde Arequipa, que nos tiene información importante del proceso electoral en esta parte de la región sur del Perú. Adelante, compañero. Muy buenas noches.
2: ¿Qué tal, Fátima? Buenas noches, directo en directo. El distrito de Laria, en la provincia de Cailloma, de la región Arequipa, que está ubicado a unas 9 a 10 horas de la ciudad de Arequipa, podría enfrentar nuevamente un escenario de nulidad electoral. Y es que en las recientes elecciones regionales y municipales, el único candidato a la alcaldía, el señor Rómulo Teodoro Suico Panta, de la agrupación política Somos Perú, obtuvo 188 votos, mientras que los votos blancos y nulos sumaron 488, según los resultados de la Oficina Nacional de Procesos Electorales. De acuerdo con el reporte del 100% de actas contabilizadas, se registraron 407 votos blancos y 81 votos nulos. En total fueron 676 votos emitidos, por lo que los votos blancos y nulos representan el 72,2%, mientras que los votos obtenidos en este caso por este candidato representan un 27,8%. Y de acuerdo a la legislación electoral, establece que como una de las medidas de causales de nulidad, que los votos blancos o nulos, sumados o por separados, superen los dos tercios los emitidos. Y por ello, aunque Somos Perú obtuvo el 100% de los votos válidos, al ser la única organización política que presentó al candidato, podría determinar una nueva elección. Todo esto queda en manos del Jurado Nacional de Elecciones. Pero esto ya no es la primera vez que se registra en el mismo distrito y con el mismo candidato, sino que también pasó lo mismo en el 2022, donde el Jurado Nacional de Elecciones declaró la nulidad de los comicios en este distrito, porque los votos blancos y nulos superaron justamente estos dos tercios de los votos emitidos. Y como consecuencia, el distrito de Lari fue incluido entre los distritos que participaron en las elecciones municipales complementarias del 2 de julio del 2023. Este escenario se podría repetir en estas elecciones que ha pasado recientemente. Desde Arequipa, directo en directo, RPP.
0: Sí, George, ¿me escuchas? Quisiera hacerte una pregunta, porque ¿qué pasó entonces en ese interín para las elecciones complementarias del 2023? La autoridad edil que estaba dispuesto como alcalde y debía ser reemplazado a inicios, no ocurrió así, se extendió su periodo.
2: No, o sea, no cumplió el periodo, se proyectó, se alargó el plazo hasta el 2 de julio del 2023. Tanto el cuerpo de regidores así como el alcalde, que debieran terminar el 31 de diciembre del 2022, se extendieron hasta esa fecha.
0: Muy bien, muchísimas gracias por esta información bastante completa. 7:43, luego de esta información de nuestro querido George Huamaní, y además de esta información tan importante, ¿no? Hay regiones de nuestro Perú, hay espacios donde las elecciones se desarrollan de una manera más atípica. No todo es como lo vemos aquí en Lima, cuando a veces estamos pensando solo en Lima. En las regiones, en el Perú, hay sus dinámicas completamente distintas, y en Lari pasa una muy particular desde hace ya prácticamente 8 años atrás. Entonces, mucho ojo con lo que está pasando aquí y el desarrollo, por supuesto, de la cultura política de sus ciudadanos. 7:43, nos vamos a una pausa. Regresamos con mucho más aquí en Conexión por RPP.

0: 7:44. 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
1: A esta hora Arequipa presenta 17 grados y para la medianoche la temperatura será de 14. Moquegua presenta 19 grados y en la medianoche llegará a 17. Además, en Jauja se reporta 14 grados. Se prevé un cielo con precipitaciones o lloviznas.
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13: Un día como hoy, 5 de octubre, 1880. Fallece Jacques Offenbach, compositor francés de origen alemán, creador de un tipo de ópera cómica llamada opereta y autor de obras como Orfeo en los infiernos y La bella Elena. 1885. Fallece Daniel Alcides Carrión, mártir de la medicina peruana, que se hizo implantar un brote de verruga para estudiar y recoger observaciones sobre sus síntomas. 1989. El Dalai Lama recibe el Premio Nobel de la Paz debido a sus esfuerzos por llevar una campaña pacífica para dar fin a la ocupación china del Tíbet. 5 de octubre. Un día como hoy.
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0: 7:49 de la noche, continuamos con mucho más junto a Fátima Chávez, aquí en Conexión por RPP, confianza y credibilidad por todos los medios. Estamos además con la expectativa de lo que es la llegada, el arribo de BTS, así que en breve con Alex Juárez vamos a tener información importante. Y también queremos recordarte que el día de mañana se va a evaluar en el Congreso de la República bicameral lo que son estos temas dentro de lo que se ha contemplado del pedido de facultades legislativas del gobierno. Recordemos que la semana anterior hubo una aprobación de un texto en conjunto de diversas bancadas, con la cual el Fuerza Popular, la bancada oficialista, no estuvo muy de acuerdo. Es más, el día de hoy ha dicho el señor Arturo Alegría de Fuerza Popular que ellos plantean añadir más temas a los que se han aprobado en la Comisión de Constitución. Es un dictamen en minoría que ya se ha presentado sobre este pedido de facultades que se debate mañana, un día importante. En el marco de ello, en ese contexto, la presidenta de la República, Keiko Fujimori, ha cuestionado públicamente a los políticos que a su criterio se muestran muy nerviosos porque dijo que se le acaba la paciencia al gobierno ante la demora en el otorgamiento de las facultades legislativas. La mandataria señaló que para ella le resulta inaceptable pedir paciencia a la ciudadanía tras 26 años de espera por un título de propiedad o ante el avance de la delincuencia sin una postura firme del gobierno. Vamos a escucharla.
1: Yo ya he dicho, ¿no?, que se me acaba la paciencia, pero he visto a los políticos poniéndose nerviosos, arañándose entre ellos, que la presidenta tiene que tener paciencia. Perdón. Yo llevo la voz del pueblo. ¿Cómo podemos pedir paciencia después de 26 años que venimos esperando un título de propiedad? O tantos años que vemos que los delincuentes avanzan y que el gobierno no se pone firme.
0: Y en otro momento, la presidenta de la República también ha expresado que el gobierno trabajará con las autoridades elegidas en los comicios municipales y regionales sin reparar ¿en qué espectro ideológico se encuentren? Escuchemos.
1: Hemos tenido elecciones municipales y regionales. Ha sido un día importante también para nuestro país, porque los alcaldes, los futuros gobernadores, ayudan también en este proceso de llevar mejores servicios a los ciudadanos. Y a las futuras autoridades, desde ahora les digo que vamos a trabajar de la mano. Que yo no voy a mirar los colores políticos, que tenemos la obligación juntos, los tres niveles de gobierno, de trabajar como un gran equipo.
0: ¿Será eso una respuesta a la señora Verónica Mendoza, su antigua rival presidencial, que hoy ya ha sido elegida en el Cusco como gobernador? Y cuando a ella se le preguntó por parte de los periodistas si conversaría con la presidenta de la República, con el Ejecutivo, ella dijo que sí, efectivamente, buscaría llegar para poder cumplir y ayudar en las necesidades de Cusco y en todo lo que se requiriese para trabajar en conjunto. Tal vez que sí. Pero bueno, la presidenta de la República también se pronunció en ese acto de entrega de 326 títulos de propiedad en beneficio de más de 1.300 vecinos de distintos asentamientos humanos, pueblos jóvenes y otras organizaciones en el distrito de San Juan de Lurigancho. En ese escenario entonces ocurrieron estas declaraciones que hemos escuchado aquí en Conexión. 7:53 de la noche, es momento, ya escuchamos, que se acerca la rotativa del aire edición noche y el gran Jesús Miguel Calderón está con nosotros. ¿Qué tal? ¿Cómo estás, compañerito? ¿Qué tal?
2: Ahí recuperándonos, ¿no? Los mítines, tú sabes, hay que lanzar discursos, ¿no es cierto? Parece que algunos candidatos, algunos ya autoridades elegidas, como la presidenta de la República, parece que siguen en campaña. Le he visto entusiasta, ¿no? Ha estado en mítines, parece, lanzando promesas en no sé cuánto. Miren, la política es así, no es nada nuevo lo que está haciendo la presidenta de la República. Está exigiendo que el Congreso cumpla su palabra, pero el Congreso también está haciendo su chamba.
0: Claro, hace su chamba de fiscalización. El contrapeso político.
2: Y esta estructura, esta respuesta a la división de diputados y senadores lo ha hecho el Congreso. Así que
0: lo hizo la bancada fujimorista que lo propusieron en la Comisión de Constitución.
2: Sin necesidad de pelearnos con los fujimoristas, con los de Somos Perú, o con sus aliados de Alianza para el Progreso, etcétera, sin necesidad de pelearnos. Esto es una cosa, todo el mundo dice hay que cumplir la ley, por ejemplo, con el tema de Rafael López Aliaga. Bueno, ¿qué significa cumplir la ley en el tema de Rafael López Aliaga? Ahí están los pensantes, una decisión deberá tomar el Jurado Nacional de Elecciones, pero en el caso del Congreso son leyes aprobadas por, en ese momento, el Congreso pasado, representados en el Congreso, la bancada, y han aprobado eso. Y otra de las fallas del Congreso, y ya lo hemos visto en vivo y en directo, tiene que ver con la ley de elecciones. Hay unos vacíos tremendos. En eso debe abocarse para las próximas elecciones los congresistas, los diputados, ¿sabes? Ármate algo, pues, Ernesto Zunini, a ver, para conversar, a ver. Ármate algo, pues, Lucho Galarreta, para conversar, nos ponemos de acuerdo. A ver, ¿qué vacíos vamos a tapar en la ley electoral para que todo el mundo se meta por aquí, para allá y aproveche los vacíos que hay? Pero pero además es legal. Lo que está reclamando Porky es legal. Lo que reclama el Jurado Nacional es legal. Todo es legal, pero hay vacíos. Y esos vericuecos son aprovechados, pues.
0: Por la interpretación, además, pero
2: por
0: ¿no?
2: supuesto, entonces hay que esperar con contundencia. Entonces, todo tiene una respuesta, todo tiene un porqué.
0: Pero ahora está en la arena del Jurado Nacional de Elecciones, Jesús.
2: Claro, pero no te olvides, Melón, cuando eras Pepita, ¿ya? No te olvides de eso. Para todos los partidos políticos, ¿ya?
0: Me encantó eso.
2: Yo no, ni de la APRA, ni de Fujimorismo, ni nada. Yo hablo las cosas que creo que deben ser correctas. Para todo el mundo es igual. ¿Ya? Hoy día nos desesperamos porque el Perú, inseguridad ciudadana, porque el tema de las lluvias e inundaciones. Yo podría reclamarle también a un montón de gente que estuvo en el Congreso. ¿Por qué no presionamos al gobierno de turno para tomar medidas de prevención? A ver, ¿ah? ¿Por qué no? ¿Por qué ahora sí? ¿Y por qué ahora sí pedimos contundencia contra la delincuencia? Claro, por supuesto, hay que ser contundentes con los delincuentes. ¿Pero por qué lo hacemos ahora recién? ¿Por qué exigimos con fuerza hoy? Y en el Congreso se quedan sordos, mudos y todo. ¿Por qué? ¿Por qué no lo hacemos? ¿Por qué en el Perú no pensamos en la prevención? Y todos los partidos políticos, todos sin excepción, tienen responsabilidad. No se me hagan los locos, por favor. Hay que decir las cosas como son también, por favor. No se molesten conmigo, porque eso es lo que ustedes, todos los partidos políticos que han estado representados en el Congreso, lo han hecho. Ustedes son responsables. Entonces, hay que todos juntarse y reparar ese daño que le han hecho al Perú. Ya, lo dije, punto.
0: Muy bien, ha venido entonces potente Jesús Miguel Calderón.
2: Gracias por el café, Chanchamayo. Directo a la vena.
0: Los dejamos entonces con la rotativa del aire edición de noche.
2: Todo lo que hay que hacer por el mismo precio.
0: Pero está bien, pues, ¿no?
2: Pensaste que no lo iba a decir.
0: Ya volvemos con mucho más aquí en RPP. Los dejo con el gran Jesús Miguel Calderón. Aquí cruzo literal la vereda y me voy al estudio de ya RPP queda, Televisión. Te más, me quedo entonces. Ya volvemos.
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3: Son las 7 y 59. 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
8: La banda surcoreana BTS ya llegó a Lima procedente de Bogotá, Colombia, para ofrecer 3 conciertos en el Estadio San Marcos. Decenas de seguidores comenzaron a acampar para asegurar los primeros lugares de ingreso al recinto. Un padre de familia contó a RPP que él será quien acampe para que su hija pueda estar en primera fila durante el evento.
9: Yo he venido a acompañarla a mi hija para hacer el espacio, la cola y ya dejarla, ¿no? Dejarla para que ella esté un poquito adelante, ¿no?
10: Ajá. Está ayudando a instalar la carpa.
9: Ahorita estamos... La carpa no es mía, la carpa es de las chicas.
10: ¿Ya?
9: Yo más adelante voy a traer mi carpa, más ratito, ¿no? Más ratito me tengo que ir no, para Chorrillos y traer mi carpa. Ahorita le estoy ayudando a las chicas acá.
8: La Fiscalía de Prevención del Delito coordina acciones con autoridades para prevenir ilícitos como estafa, disturbios, lesiones culposas y otros, antes, durante y después de los conciertos de la banda surcoreana BTS, programados para el 7, 9 y 10 de octubre en Lima. El alcalde de Lima, Renzo Reyardo, solicitó al Ejecutivo iniciar un proceso de reorganización del Jurado Nacional de Elecciones, la OMPE y el RENIEC, tras calificar como extrañas las variaciones y repuntes repentinos en el conteo de votos.
11: Sinceramente, invito a reflexión a los peruanos para exigirle al gobierno central, en fin, a las autoridades, que declaren reorganización porque es lo que corresponde, es la señal que tenemos que darle a la población.
10: ¿Usted ya no confía en los centros electorales?
11: Los procesos electorales, los centros electorales. No es que no confíe, lo que pienso es que es una señal que tenemos que dar, porque hay coincidencias, como estas a las que me he referido, de los resultados que siempre se ajustan en las madrugadas. Siempre en las madrugadas, así casi nos ponen un resultado de empates.
10: ¿Tiene sospechas
11: eso,
10: usted?
11: Eso digo yo, eso es casualidad. Son tantos procesos que hemos tenido que son casualidades.
8: El empleo formal total creció 4,4% interanual en julio de 2026, lo que representa 268 mil puestos de trabajo adicionales frente al mismo mes de 2025. Así lo informó el ministro de Trabajo y Promoción del Empleo, Juan Sheput.
12: El aumento de la remuneración mínima vital por parte de la presidenta Keiko Fujimori en 100 soles para toda la masa trabajadora no es la única buena noticia que hemos tenido en los últimos días. También podemos asegurar que se ha incrementado en 268 mil puestos de trabajo formales la población económicamente activa. ¿Esto qué significa? Que estamos creciendo a un ritmo de 4.4% anualizado, lo cual significa que en materia de formalización del empleo estamos yendo muy bien.
8: Al 92.71% de actas contabilizadas por la OMPE, la lista de Renovación Popular con Rafael López Aliaga como candidato a primer regidor de Lima, encabeza el conteo con 27.7% de los votos válidos. Le sigue Francis Allison de Avanza País con 26.8%. La diferencia entre ambos es de 44.921 votos. El presidente brasileño y candidato a la reelección Luis Inácio Lula da Silva afirmó que participará en debates televisivos de cara a la ronda de desempate del 25 de octubre con Flavio Bolsonaro. Faltan 37 días para la visita del Papa León XIV al Perú.
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0: Escuchando RPP, por si acaso. BTS con ustedes. Él es BTS. BTS. Eso no es. Espectacular, espectacular. Se vienen los tres conciertos de BTS. Ya llegaron a Lima, ya. Llegaron a Lima. Ahí están las carpas ahí, armadas, esperando alrededor del estado de San Marcos. Seguridad, seguridad ante todo, ¿no? Se hizo un operativo, por si acaso, en la víspera. Se ha hecho varios operativos para ver qué gente estaba haciendo a su campamento. Por si acaso, tú sabes, la seguridad es muy importante. Pero bien, muy bien. Los chicos están contentos, felices por la presencia de BTS. Hay un parque que va a llevar el nombre de BTS en Surco, ¿me dicen? En Surco, en el distrito de Surco. Techito. Va a cambiarle de nombre una calle, un parque, creo, le va a poner BTS. A ver quién tiene el dato en Surco para confirmar la información, si por ahí está mi querida productora general del programa, Betty Elías. ¿Quién está en los controles? No veo de aquí. Que no veo, no veo. ¿Jorge González? Mira, a ver, no se le nota, no veo nada, no veo a Jorge González. Ponte en la luz, hermano. Tú que eres morocho, no te veo, hermano. Muy bien. Entonces, señoras y señores, después de esta jornada, por si acaso no ha terminado, no ha terminado el proceso electoral, ¿eh? El proceso termina cuando el Jurado Nacional de Elecciones proclama a los ganadores, tanto de candidatos a gobernadores como de candidatos a las alcaldías provinciales y distritales. Así que ponte la cortinita, esa elección, el poder en tus manos, está bonita. Nos ha inspirado muchísimo esa cortina musical para seguir cubriendo la información. Y continúa, ya ustedes saben, pues están más enterados que nosotros, están escuchando todo el día RPP, ¿no es cierto? Y los diferentes medios de comunicación también que hacen su chamba, ¿no es cierto? Entonces están enterados de todas estas cosas que hay, ¿no? Uy, acabo de escuchar a Renzo Reyardo. Hola, Rencito, buenas noches, ¿qué tal? Al señor alcalde de Lima. Está caliente, güey, porque dice que hay que revisar eso, porque cómo es posible que, como por acto de magia, el señor Francis Allison, creo que no lo ha nombrado, pero cambian las cosas, ¿no? Cambian las cosas y empieza a pisar los talones a Rafael López Aliaga, a Porky. Aunque Porky ha dicho, ¿no? Oye, qué bien lo ha hecho. Felicitaciones a Francis Allison. Yo lo que quiero es recuperar su amistad. Hay varias historias de por qué perdieron la amistad entre Francis Allison ya y Rafael López Aliaga. Me gustaría tenerlos aquí a los dos. Aquí a los dos, uno a la izquierda, otro a la derecha, que ellos se acomoden, como quieran. Para conversar sobre el particular, ¿no? ¿Qué importancia es la amistad, ¿no es cierto? En estas cosas. En la política, mira, en la política es lo que se discute es doctrina. Mi forma de hacer las cosas es así, y yo abrazo esta doctrina. Abrazo a la derecha, a la izquierda, como quieras interpretarlo. Pero nada tiene que ver con cosas personales, ese es el gran problema. Discutimos de política y en la calle queremos agarrarnos a golpes. Ese es un mal ejemplo pues, para la futura generación de políticos. Porque hacer política no significa agarrarnos a cabezazos, ¿ah? O a cachetazos, a chalacazos. No, no, no. Por otra cosa, tal vez. Pero por hacer política, no. Tenemos que empezar a cambiar, a sembrar. Me gustó lo que dijo Francis Allison, ¿no es cierto? Yo sí le voy a dar la mano a Rafael López Aliaga. ¿No? ¿Perdón? ¿No te escuché? De inmediato. En este momento, antes de la nota. Bueno, Alejandra López, entonces, inmediatamente, directo en directo. Sí, Alejandra.
1: Gracias. Directo en directo, como hemos venido informando a través de RPP, el día de mañana se desarrollará la sesión del Pleno de la Cámara de Diputados desde las 10 de la mañana, donde se va a debatir y votar el dictamen aprobado por la Comisión de Constitución en torno a estas facultades legislativas que ha solicitado el Ejecutivo. RPP ha tenido acceso, además, al dictamen en minoría que ha presentado Fuerza Popular. La primera diferencia entre ambos documentos es que, si bien ambos plantean otorgar facultades en temas como seguridad ciudadana y prevención frente al fenómeno El Niño, las diferencias están en los plazos o cuáles serían las materias en las cuales el Ejecutivo podría legislar. Por ejemplo, el dictamen aprobado por mayoría de la Comisión de Constitución recomienda otorgar facultades al Ejecutivo solo por 90 días y concentra nada más dos materias importantes: prevención frente al fenómeno El Niño y seguridad ciudadana. Mientras que el dictamen en minoría por parte de Fuerza Popular plantea otorgar facultades por 120 días y una delegación de materias mucho más amplias, que incluye también el fortalecimiento de las pequeñas y medianas empresas, la promoción del empleo, desarrollo productivo, régimen tributario, entre otros. En temas, por ejemplo, de seguridad ciudadana, el dictamen en minoría también incorpora algunas de las propuestas que habían sido retiradas del texto de mayoría y del texto original que había presentado el Ejecutivo. Así lo ha explicado el diputado de Fuerza Popular, Arturo Alegría. Escuchemos.
2: Se está presentando ya un predictamen que incluye varios de los puntos que han sido retirados. Estamos incluyendo que las Fuerzas Armadas puedan participar junto a la Policía Nacional, que puedan ayudar y colaborar con la Policía Nacional para poder hacer resguardo externo dentro de la circunscripción de los penales, que la DINI tenga la posibilidad de tener una articulación operativa, que aquellas bandas criminales terroristas que utilizan armas largas, que utilizan armas de guerra, que utilizan granadas, que queman personas, puedan ser denominadas grupos terroristas como lo tienen que ser, ¿no?
1: Y entonces mañana el Pleno de la Cámara de Diputados, que inicia desde las 10 de la mañana, tiene como primer punto en agenda debatir y votar esta solicitud de facultades legislativas por parte del Ejecutivo. Primero se va a debatir y votar el dictamen en mayoría, y de no obtener la mayoría simple de los votos de los diputados presentes, se pasaría a debatir el dictamen en minoría presentado por Fuerza Popular, aunque, como ya hemos escuchado, algunos integrantes de la bancada del oficialismo esperan que se pueda llegar por lo menos a un documento en conjunto que pueda ser aprobado el día de mañana en el Pleno de la Cámara de Diputados. Directo en directo, RPP.
0: Muchas gracias, compañera. Muy bien, ese es el tema, pues el tema en el Congreso de la República, ¿no es cierto? Muy bien, entonces seguimos avanzando aquí en la rotativa del aire, porque tenemos también a Luis Rodríguez. Luis Rodríguez está con nosotros. Dictan prisión preventiva contra presunto recaudador de cupos extorsivos a transportistas en Lima. Luis, buenas noches, directo en directo.
3: Muchas gracias, directo en directo. El Poder Judicial dictó 9 meses de prisión preventiva contra un presunto recaudador de cupos extorsivos que eran exigidos a transportistas de la empresa Planeta Reynoso, línea que cubre la ruta Cercado de Lima a Callao. Según la Fiscalía, se trata de Franklin Núñez, quien es investigado porque habría recibido en sus cuentas digitales dinero proveniente de la extorsión. El Ministerio Público indica que también habría coordinado con supuestos cómplices la intimidación diaria a choferes de la empresa. El fiscal a cargo del caso presentó ante la judicatura los registros de los depósitos y las comunicaciones del investigado con otros implicados, además de otros elementos de convicción como una granada de guerra, municiones y un mensaje extorsivo allá

0: habrían amenazado a los demás choferes de la empresa, exigiéndoles un monto diario de 3 soles por unidad. Según datos del Ministerio Público, solo en el primer semestre de este año se reportó 107 atentados contra el transporte público en Lima Metropolitana y El Callao, cifra que iguala a todo lo registrado durante 2025. Directo en directo, RPP.
1: Muchas gracias, compañero Rodríguez. Seguimos informando en la rotativa del aire. 3 gremios del sector de transporte público evalúan la convocatoria de un paro debido al incremento de los asesinatos de los conductores. Julio Raurau, presidente de la Corporación Nacional de Transportistas, CONET, declaró que hasta la fecha su sector ha sufrido el asesinato de cerca de 100 conductores. Asimismo, cuestionó a la Cámara de Diputados por no aprobar la facultad, está amarrado el hombre, facultad legislativa solicitada por el Ejecutivo en el tema de lucha contra la criminalidad. A ver, escuchemos al antiguo dirigente Julio Raurau.
2: De enero a la fecha, hasta fines de agosto, ya tenemos 80 muertos, y en estos últimos días, en septiembre, ya hay más de casi 7 a 8 muertos, estamos prácticamente bordeando casi 90 muertos solamente en el sector transporte. Y nosotros estamos preocupados que el Congreso de la República y la Cámara de Diputados no tome conciencia, porque ellos fueron elegidos para legislar en favor de la seguridad, en favor del pueblo, la vida de los peruanos. Las medidas que se han dado, no se ha dado completo lo que ha pedido el Ejecutivo. El Ejecutivo le ha pedido en el tema de seguridad y les han recortado.
1: Tú eres dirigente antiguo y eres viejo ya en estos quehaceres. En los gobiernos pasados no exigiste como ahora estás exigiendo. Por eso me extraña, Julio, tú te has reunido con los anteriores presidentes de la República. Representas un gremio importante y no te pusiste tan bravo como te estás poniendo ahora. ¿Por qué no lo hiciste antes? Cuando estaba Dina Boluarte, por ejemplo. ¿Por qué no lo hiciste, Julio? ¿Te das cuenta? O sea, eres dirigente, pero si algún presidente está en el poder, te dice un par de cosas, te promete y retrocedes. Y muchas veces cuando han convocado paro los otros gremios, tú no has ido al paro. Entonces, Julio, ¿de qué estamos hablando? ¿De qué estamos hablando? Los dirigentes tienen que ser consecuentes. Están trabajando no solo en favor de los conductores que son muertos. Sí, tienes razón en protestar. Más de 100 muertos es una tragedia, es una desgracia lo que ocurre en el país. Pero pensemos también en los pasajeros, ¿no? En la ciudadanía, ¿no, Julio? El representante de Transportistas Unidos, José Quispe, dijo que en un 90% de choferes acatarían el paro para exigir acciones concretas contra las extorsiones.
3: Más o menos 90% transportistas que conformamos los gremios, llegaríamos a paralizar el tema de, si llegáramos el día viernes a acordar el tema de paro. Hacemos llamado a la señora presidenta que ya toma medidas, que nosotros ya 60 días creo que es suficiente tiempo que puede tomar decisiones, está en sus manos. También hacemos responsable al Congreso de la República, al señor diputados, como autoridades. En su campaña han ofrecido seguridad. Ahora no están haciendo nada absolutamente, nada. La hacemos responsable a los señores. Si hoy, mañana, pasara con nuestros compañeros cualquier atentado, fallecidos, ellos van a ser responsables.
1: El presidente de la Cámara de Transporte Urbano, Ricardo Pareja, sostuvo que el viernes definirán la fecha de la medida de fuerza para exigir a los poderes del Estado que trabajen en conjunto para dar seguridad al país.
4: Que nuestro principal y único objetivo para esta convocatoria asamblea el día viernes es que se tomen acciones en contra de las extorsiones y delincuencia. No quisiéramos que a veces se tergiverse la noticia que los transportistas están en otras situaciones. Aquí se trata de que el gobierno y el Congreso y los poderes del Poder Judicial y la Fiscalía puedan pues trabajar de manera armónica y no como vemos que a veces entre ambos poderes se paran un poco indisponiendo uno al otro.
1: Bueno, ahí está, más equilibrado. Asimismo, Pareja instó a la Cámara de Diputados a responder a las demandas del país y respaldar de manera integral las medidas en materia de seguridad del país. Una preguntita, ¿ustedes creen que la gente de diputados quiere que le maten a los choferes? Con lo que están pidiendo, ¿ustedes creen que cualquier partido político, creen que los partidos políticos que quieren poco a poco ir con la otorgación de las facultades, quieren que maten a la gente, maten a los choferes? Pues no, no. No es así. Entonces ellos tienen también sus explicaciones y el gobierno tiene sus explicaciones. Entonces lo que vale es seguir dialogando, conversando en directo, mirándose a la cara, dejar de mucho papelucheo, mucho trámite. Somos tramitólogos para todo. Entonces sigamos

0: conversando. Expongamos, ha hecho bien el gobierno en presentar, digamos, a través de sus representantes en el Congreso, es decir, mira, con dos no la hago. Dame más facultades, necesito esto, y empieza la discusión. Para eso es el Congreso de la República, pero entre tanto, el gobierno puede tomar medidas ya, de saque, de arranque. 8:18, después de la pausa, en la rotativa del aire, los pro y contra del proceso electoral. ¿Qué le faltó? ¿Qué le sobró? ¿Qué no se hizo? ¿Qué se debe hacer? Pausa y regresamos.
1: 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Te da la hora. 8:19. 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
1: 8 y 23. 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
2: En este tema de los pueblos contras, yo encuentro un, como ustedes también seguramente han advertido, vacíos legales, ¿no es cierto? Vacíos legales en la ley de elecciones o la ley electoral, como quieran. Pero se entiende, ¿no? Bueno, muy bien. Hay brechas legales, hay que cerrar brechas legales. Es chamba del Congreso de la República. O mejor dicho, hay vacíos legales, ¿no es cierto? Si la ley no existe, no me obliga a cumplir. No me voy a cumplir algo que no existe. Entonces yo tomo, ¿no es cierto?, como hecho que estoy haciendo las cosas bien legalmente. Que puede haber sospechas, lo que dice Porky, ¿no? Puede haber sospechas, sí puede haber sospechas, pues. Puede haber, obviamente, puede haber sospechas, pero existe un vacío legal. Definitivamente se ha advertido que hay vacíos legales, pero desde el comienzo de cuando se habló de una reforma de la ley electoral, ha habido una serie de discusiones, pero nunca se iba a fondo. Y estos son los resultados, pues. Los resultados de las últimas elecciones generales y estas elecciones regionales o nacionales, salvo que esté equivocado, ¿no es cierto? Y por eso hablamos con los expertos. El doctor Jorge Jauregui Mendieta es abogado especialista en gobernabilidad y temas electorales. Doctor Jauregui, ¿cómo está usted? Gusto de saludarlo. Muchas gracias por aceptar la entrevista.
3: Muy buenas noches. Un placer de saludarle y saludos también a su audiencia, ¿no? Encantado, a sus órdenes.
2: Si tuviéramos, doctor, si tuviéramos que hacer, digamos, un balance, un análisis de la aplicación de la ley electoral en estos comicios, tanto los generales como municipales regionales, ¿podríamos decir sin lugar a dudas que hay vacíos legales o hay brechas legales que hay que cerrar definitivamente porque hay varias interpretaciones en varios casos, doctor? Usted como experto en la materia, ¿qué recomendaría en especial en el Congreso, que parece que está en la cancha del Congreso este tema?
3: Ve usted, yo creo que lo que se está produciendo en estas elecciones regionales y esencialmente en el ámbito municipal es unas figuras que permiten vulnerar la ley o la Constitución, que se conoce en el ámbito del derecho como el fraude a la ley o fraude a la Constitución. Concretamente es el caso más visible, es el caso del señor Rafael López, ¿no? El señor Rafael López en principio tiene aún la condición de un senador electo, ¿no? Y con un artificio, que es el artificio de una renuncia a esa condición, renuncia que no es válida jurídicamente porque el periodo para las renuncias de las candidaturas se da en una etapa posterior a la inscripción y a la fecha, al momento en el cual hizo la renuncia a la condición de senador electo, ya había precluido la etapa de renuncias, retiros o exclusiones. Y el Jurado Nacional de Elecciones no tenía, o no tiene tampoco, la facultad legal para cambiar la condición de una persona que ya es una autoridad electa, ¿no? Y eso es una cosa que lamentablemente se ha producido con una falta de rigor en el Jurado Nacional de Elecciones, en el Pleno, ¿no? Que lamentablemente esa vez no ha podido garantizar el cumplimiento de la Constitución, la ley, porque no es esa una atribución del Jurado Nacional de Elecciones. El Jurado Nacional de Elecciones puede resolver de repente una impugnación a un acta de proclamación, resolver las actas observadas, pero no puede resolver algo que por el diseño del proceso electoral ya ha precluido. Y había precluido ese momento. Sin embargo, el señor, aún como senador electo, ha postulado a la condición de regidor, ¿no?, de Lima Metropolitana. Ahí hay una situación muy concreta. Las elecciones municipales no son elecciones en las que postula el alcalde individualmente. es una elección que se conoce como de circunscripción plurinominal, es decir, hay un conjunto de personas que participan como parte de una lista. Por lo tanto, en ese tipo de elecciones, en las cuales hay circunscripción plurinominal y por lo tanto el tipo de postulación o candidatura se hace en lista, la votación en este caso es de una lista cerrada, además bloqueada, porque no hay voto preferencial ahí, y se aplica una fórmula que es la fórmula mayoritaria con premio a la mayoría. En ese diseño institucional no cabe la posibilidad de decir que si acaso renuncia el candidato alcalde, en el caso del señor Rafael López, que por lo tanto él sigue siendo un candidato a primer regidor. No, ¿por qué? Porque como es una lista, el siguiente ocupa ese cargo. Entonces, esa figura, de modo general, constituye un fraude a la Constitución. No es un fraude electoral, es un fraude a la Constitución. ¿Por qué? Porque se usa un artificio jurídico para saltarse el impedimento que taxativamente impone la Constitución para que los alcaldes postulen a un periodo inmediatamente consecutivo, o sea, lo que claro. Se conoce como reelección inmediata. Uh-huh. Entonces, aquí hay una situación que es grosera, ¿no? Tal vez tan grosera como la amenaza que hizo el señor López en algún momento de obsequiarle una tortuga al señor presidente del Jurado Nacional de Elecciones, ¿no? Que es un acto, evidentemente, de amedrentamiento, ¿no? Un hecho muy violento, ¿no? Que empañó completamente la calidad al ver este tipo de situaciones. Y hoy lo que podemos ver entonces es que se ha perpetrado, hay dos infracciones a la Constitución por parte del Pleno del Jurado Nacional de Elecciones. Yo creo que es importante siempre señalar que no todos los magistrados electorales han votado en ese sentido, ¿no? Ha habido una posición bastante institucionalista, de respeto pleno a la Constitución, por parte del representante del Colegio de Abogados de Lima, del Pleno del Jurado Nacional de Elecciones, el doctor González, Hunter González, ¿no? Entonces, hay que destacar esa posición, pero mayoritariamente el Pleno ha desacatado el mandato de la Constitución, digamos la disposición constitucional que impide que una persona que es un alcalde elegido para un periodo postule para el periodo inmediatamente consecutivo. Uh-huh. Entonces, esa figura no es que haya exactamente hay un vacío, más probablemente podemos hablar sí de que ahí hay una el uso de unas artimañas jurídicas, una serie de artificios jurídicos que son en absoluto coherentes, consistentes, ¿no? Para saltarse la prohibición constitucional. Y digamos, el diseño mismo de la postulación, de la forma como se configura la elección del alcalde dentro de una lista, ¿no? El alcalde es parte de una lista, no es externo, no es que el alcalde postula independientemente y la lista va en otra elección, no, todos son parte de un mismo, grupo de personas que postulan. Entonces, eso se ve muy claramente, por ejemplo, cuando hay procedimientos de vacancia. Si se vaca el alcalde, ¿quién continúa en la condición de alcalde? El regidor que sigue. Yeah. ¿Por qué? Porque fueron elegidos en una lista. Entonces, acá es situación análoga, ¿no? Entonces, quienes dicen ahora, todavía está en proceso de decisión el tema de qué lista o qué partido va a ser el que gane la alcaldía de Lima Metropolitana, ¿no? Está entre el señor Allison y el señor López, ¿no? Eso lo veremos en los próximos días y habrá que respetar el cómputo, los resultados y la proclamación. Pero claro, lo que no cabe duda es que este señor López ha postulado una reelección inmediata saltándose la Constitución a través de un artificio que lo que le explicaba también se trata de un fraude a la Constitución, ¿no?
2: Doctor, ¿hay que hacer un ajuste a la ley? Porque se ve que hay oportunidades para hacer ajustes, ¿no? Porque no se hagan esas interpretaciones, cada uno se manda por su lado.
3: Claro, sin duda, pero hay que distinguir entre, por ejemplo, que postule, no sé, un cónyuge, que postule un hermano, que postule un pariente, a que la persona que taxativamente está prohibida, la persona que tiene la condición de alcalde,
2: no, claro,
3: se salte la Constitución. Entonces yo creo que en estos casos que son más escandalosos, que tienen contexto, ¿no? Un señor que además anunció fraude sin ninguna prueba, un señor que violentó al señor presidente del Jurado Nacional de Elecciones, ¿no? Un señor que con un nivel de impunidad postula un cargo que la Constitución le prohíbe, ¿no? Este tipo, todo este contexto creo que no exige cambios a la ley. Lo que exige es una firme voluntad, como sí lo tuvo el Jurado Nacional de Elecciones, por ejemplo, en el 2021, de respetar el orden constitucional. Hoy, lamentablemente, el Jurado Nacional de Elecciones no ha estado a la altura de las circunstancias y ha permitido todo este escenario, ¿no? Que vamos viendo que finalmente erosiona la confianza pública en la democracia, erosiona la confianza pública en una institución tan importante como es el Jurado Nacional de Elecciones, lo que siempre ha sido un garante de la Constitución y la legalidad electoral en el país.
2: Luego, para usted, doctor Jorge Jáuregui Mendieta, para usted, a título personal, el señor Rafael López Aliaga no debe ser alcalde de Lima.
3: No, en absoluto. El Jurado Electoral Especial correspondiente va a ser el encargado de proclamar al partido político que ganó la elección municipal en Lima Metropolitana.
2: Ya.
3: Pero ante la evidencia de que se está infringiendo la Constitución, el señor López debiera ser retirado, en todo caso, de esa lista, y que continúen los demás miembros. El partido no se afecta, pero se afecta a la persona que tiene un impedimento directo. Y esto implicaría que no debería entregársele la credencial, ¿no?
2: ¿Y a quién, resuelto, a quién se le tendría que entregar la credencial? Porque tiene que haber alcalde.
3: Al siguiente en la lista, corre, ¿no? De ese partido, ¿no?
2: Ya, bueno. Muchísimas gracias.
3: Así. Ahora, eso en el supuesto que ganen todavía. Esto está
2: por supuesto, está en maduración el tema, ¿no?
3: En maduración, ¿no? Hay que esperar el cómputo de resultados y tal, ¿no?
2: Correcto. ¿Usted cree que había algo extraño en el manejo del cómputo de los votos? Acabo de escuchar a Renzo Reyardo, el alcalde de Lima, señalar cosas sospechosas en línea general.
3: No,
2: de la noche entre gallos y medianoche están cambiando resultados.
3: No,
2: el cómputo,
3: no, eso es en absoluto.
2: El salto de Francis es medio sospechoso, etcétera, etcétera.
3: No. Ahí no hay nada. Mire, lo que yo creo es que una parte importante de la academia, el ámbito de la ciencia política y el derecho electoral, tiene dudas respecto a si las encuestas electorales son para informar a las personas o para pastorear o conducir la preferencia electoral.
2: Porque
3: es muy interesante, ¿no? En las últimas elecciones presidenciales, las encuestas no vieron venir al señor Castillo, tampoco vieron venir al señor Sánchez, ¿no? Que, ojo, ambos ganaron las elecciones en el territorio nacional. El señor Sánchez ganó en el territorio nacional, donde no hay ningún cuestionamiento.
2: Sí, sí, es verdad.
3: Y ahora pasó lo mismo, ¿no? Entonces, con el señor, parece como que podría verse como una estrategia para fragmentar el voto, y eso favorece a candidaturas como la de señor López, ¿no?
2: O sea, ahora, las encuestas inducen al voto, o sea, redirigen la intención.
3: Mira, hay un concepto que se llama voto estratégico. Las personas calculan y dicen, bueno, yo tengo una perspectiva. ¿Cómo, entonces, para lograr esos objetivos, ¿no? ¿Cuál fue las candidaturas con las que puedo contar, ¿no? Entonces van tomando, y lamentablemente las encuestas tienen ese efecto. Que haya la voluntad de hacerlo, bueno, eso ya sería entrar en el ámbito subjetivo, ¿no? Pero
2: claro,
3: objetivamente,
2: claro.
3: Las encuestas predisponen a un voto estratégico.
2: Pero ya
3: eso
2: nos,
3: es lo que pienso.
2: Ya, entonces, nos hace pensar mal, pues, doctor.
3: Exacto, es que hay que pensar mal, porque estamos hablando que además en el caso de la Municipalidad de Lima hemos visto cómo los intereses privados tienen mucha expectativa, ¿no?
2: Doctor Jorge Jáuregui Mendieta, abogado especialista en gobernabilidad y temas electorales. Vamos a esperar y después de la resolución del Jurado Nacional de Elecciones, vamos a conversar nuevamente, a ver qué herramientas, cómo ha hecho la interpretación, etcétera, etcétera. Muchas gracias, doctor Jáuregui.
3: Gracias a usted.
2: Que le vaya muy bien.
3: Gracias.
2: 8:35, el debate continúa. Aquí tenemos que hacer abogado del diablo y formular preguntas, ¿no? Que usted se puede preguntar, los que no creen en las elecciones se pueden formular, los que creen en las elecciones, los que están con la legalidad, se pueden preguntar. Entonces hay que hacer preguntas de todo. Y así somos los periodistas, por eso que nos confunden a veces, ¿no? Y bien hice decir, no tengo ningún tinte político. Bueno, ahí lo dejo. Titulares, y regresamos inmediatamente con más aquí en La Rotativa del Aire.
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1: Ocho y treinta y ocho.
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12: El Ejecutivo solicitó al Senado autorizar la salida del país de la presidenta Keiko Fujimori para realizar dos viajes oficiales. El primero será a El Salvador del 28 al 31 de octubre por invitación del presidente Nayib Bukele. El segundo será Madrid, España, del 2 al 6 de noviembre, donde participará en la Cumbre Iberoamericana de Jefes de Estado y de Gobierno. El Pleno de la Cámara de Diputados se reunirá mañana para abordar el dictamen de la Comisión de Constitución que recomienda delegar facultades al Ejecutivo para legislar en dos materias, seguridad ciudadana y prevención ante el fenómeno El Niño. Al 61.08% de actas contabilizadas por la OMPE, el candidato a gobernador regional de Loreto por Alianza para el Progreso, Fernando Meléndez, encabeza el conteo con 30.42%. Le sigue Germán Schong de Somos Perú con 30.17%. El Poder Judicial dictó 9 meses de prisión preventiva contra Franky Núñez, presunto recaudador de cupos extorsivos que eran exigidos a transportistas de la empresa Planeta Reynoso, línea que cubre la ruta Cercado de Lima a Callao. El distrito de Lari, en la provincia de Cayoma, Arequipa, podría enfrentar nuevamente un escenario de nulidad electoral luego de que el único candidato a la alcaldía, Rómulo Teodoro Suico Panta, de Somos Perú, obtuvo solo 188 votos, mientras que los votos blancos y nulos sumaron 488, según los resultados de la OMPE. Hasta el 31 de diciembre está en veda el chanque otolina en todo el litoral peruano, quedando prohibida la extracción, procesamiento, transporte y comercialización del recurso según el calendario oficial de vedas.
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1: Ocho y cuarenta.
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0: Ya están aquí, ya llegaron. No es un avión, no es un helicóptero, no es un pájaro. Es BTS. Ya está en el Perú. Caramba, caramba. ¿Qué tal euforia? Alex Juárez con el momento musical. Alex, buenas noches. Adelante.
1: Jesús Miguel, ¿cómo estás? Un saludo a todo el Perú, directo, en directo. Me encuentro yo en los exteriores de un hotel aquí en el distrito de Miraflores. Estamos en Lima. Aquí en los alrededores de este recinto hay aproximadamente unas 300 personas. 300 personas entre hombres, mujeres, de distintas edades, muchos niños, adolescentes, que se han concentrado aquí desde las 6 de la tarde aproximadamente, luego de conocerse que la banda surcoreana BTS, una banda compuesta por 7 jóvenes, algunos de ellos no solo cantan, Jesús Miguel, sino que son bailarines, son productores, incluso actores, han participado en distintos programas de televisión en Corea del Sur. Estos jóvenes ya se encuentran en el Perú, han llegado al aeropuerto Jorge Chávez y van a tener 3 presentaciones, como ya lo hemos ido informando, en Lima, el 7, el 9 y el 10 de octubre, en pocos días en realidad. Nuestro compañero Luis Rodríguez, reportero también de RPP, estuvo más temprano aquí en este punto y pudo conversar, Jesús Miguel, con dos jóvenes, dos chicas que han llegado, una de Ecuador y otra de Colombia. Vamos a escuchar qué es lo que le han señalado a nuestro compañero Luis Rodríguez.
2: Sí, nosotros vinimos desde Ecuador, compramos la entrada para el 7 de octubre. Venimos con la mamá, nos acompañó todo ese trayecto, hemos viajado desde la capital, Quito, hemos venido en bus 12 horas, hemos cruzado en avión hasta acá, un día entero viajando, pero lo vale. Ay, muchos nervios, emoción, han sido 13 años que soy fan de BTS y realmente ha sido, o sea, es una gratificación muy grande que verlos. ¿Un favorito? Sí, Jungkook, siempre.
3: Soy fan desde el 2017. Bueno, primeramente porque en YouTube me salió recomendado DNA y desde ahí me empezó a gustar. Primero no alcancé boletas en Colombia, pero cuando vi que abrieron tercera fecha acá, enseguida dije, tengo que verlos sí o sí.
4: Aquí estamos con la mamá. Señora, ¿usted qué siente al ver a su hija tan emocionada de ver a sus ídolos?
5: Bueno, súper más emocionada todavía, viendo cómo ella siente ese amor por esos chicos y tanto su papá como yo pues la apoyamos.
1: Bien, Jesús Miguel, todas estas 300 personas, las que aproximadamente se han concentrado en este punto de Miraflores, forman parte de la comunidad ARMY, así se les conoce a esta comunidad, a los seguidores de esta banda que ya se están alistando para vivir al máximo la experiencia de tener muy cerca a sus ídolos. Jesús Miguel, estos integrantes, estas personas en realidad son muy celosas de la información que podamos nosotros compartir a través de los medios de comunicación. Ellos piden que, por ejemplo, no se dé a conocer el punto exacto donde se va a hospedar esta banda. Es más, no quieren que se compartan a través de los medios de prensa imágenes y por ello es que también no podemos mencionar el punto exacto de dónde es que nos encontramos. Te cuento algo, Jesús Miguel, amigos oyentes, de la banda BTS o BTS en español, las iniciales. Su nombre original en coreano es Bangtan Sonyeondan. Sonyeondan, perdón, que traducido al español quiere decir chicos a prueba de balas. Esto es lo que podemos compartir, Jesús Miguel, desde un punto del distrito de Miraflores. Aquí hay un gran despliegue policial, sin embargo, la circulación de vehículos por el momento se desarrolla bajo la normalidad. Veo que muy cerca de este hotel se ha estacionado una ambulancia de la municipalidad de Miraflores. Hay personal también de Serenazgo, todo ello por la gran expectativa de tener a una banda de talla internacional en la capital del Perú. Directo en directo,
0: a ver,
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0: Alex, sí, bueno, han recomendado que no digamos exactamente dónde se encuentra la banda, pero más o menos para ubicarnos mentalmente. De allí, de ese hotel, que nadie sabe en este momento, pues no hay que decirlo, por seguridad seguramente, ¿a qué distancia está del óvalo del arco? ¿A qué distancia? ¿Más o menos en qué tiempo? ¿A cuántas cuadras hay más o menos? ¿10? ¿8?
1: Mira, el punto de referencia, Jesús Miguel, que te puedo dar es a unos 10 minutos caminando del Parque Kennedy.
0: Ya,
1: esa
0: listo.
1: Es la referencia que te puedo dar.
0: Ya, muchas gracias. Alex, muchísimas gracias, muy amable. 8:46 de la noche. Bueno, ustedes han escuchado un avance de lo señalado, declarado por el alcalde de Lima, el señor Renzo Reyardo. Ha solicitado al Ejecutivo declarar en reorganización a los organismos electorales. El burgomaestre consideró extraño que en los últimos procesos electorales, ¿ya? Que en los últimos procesos electorales, fíjese lo que dice Renzo Reyardo, ¿ya? La situación ha estado un poco complicada, ¿no? ¿O no? No está complicada. ¿Está complicado o no? Bueno, el burgomaestro ha considerado extraño que en los últimos procesos electorales el conteo que realiza la OMPE experimenta variaciones y cambios repentinos en horas de la madrugada. Señaló que los candidatos que están en el segundo y tercer lugar en horas de la noche empiezan a repuntar en la madrugada. ¿Qué tal? Sin embargo, Renzo Reyardo adelantó que respetará los resultados de las elecciones municipales.
6: Para exigirle al gobierno central, en fin, a las autoridades, que declaren en reorganización, porque es lo que corresponde, es la señal que tenemos que darle a la población.
1: ¿Usted ya no confía en los centros electorales?
6: Los procesos electorales, los centros electorales. No es que no confíe, lo que pienso es que es una señal que tenemos que dar, porque hay coincidencias, como estas a las que me he referido, de los resultados que siempre se ajustan en las madrugadas. Siempre en las madrugadas casi nos ponen un resultado de empates.
1: ¿Tiene sospechas usted?
6: Eso digo yo, eso es casualidad. Me parece extraño. No voy a desconocer los resultados, los he reconocido siempre, pero yo soy una persona que actúa.
0: Ah, ¿qué tal? Entre gallos y medias noches, aparentemente, es extraño. El alcalde de Lima brindó estas declaraciones en el atrio de la Iglesia de las Nazarenas en la Avenida Tacna, en el Cercado de Lima, tras participar en una misa de acción de gracias ante la imagen del Cristo de Pachacamía, el Señor de los Milagros. Después de la pausa en la rotativa del aire, candidato Francis Allison reitera que reconocerá los resultados y saludará a López Aliaga siempre y cuando su lista gane las elecciones. 8:49, pausa, ya regresamos.
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19: 8 y 52. 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
0: Seguimos informando en La Rotativa del Aire. El candidato a la alcaldía de Lima por Avanza País, Francis Allison, ratificó que reconocerá los resultados de las elecciones en Lima y expresará su saludo a Rafael López Aliaga, aspirante a primer regidor si la lista de Renovación Popular gana las elecciones en la capital. En declaraciones a los periodistas agregó que le brindará su apoyo en los aspectos que considere pertinentes, dejando en claro que no aceptará ningún puesto de trabajo, pago o relación de subordinación dentro de la Administración Municipal de Lima.
20: Yo voy a no solamente a reconocer resultados, sea cual sea, también voy a visitar a Rafael en caso de que él finalmente sea el ganador, y lo voy a felicitar, y también le daría mi apoyo en lo que él crea pertinente, sin aceptar ningún trabajo ni ningún pago, de ninguna manera. Ojo, subordinado de Lima no voy a hacer de ninguna manera de su gestión para apoyarla.
0: Allison explicó que no presentará ningún recurso legal nuevo, pero precisó que su agrupación sí defenderá la revisión de las actas impugnadas. En particular, señaló que existe una cantidad importante de actas observadas en el distrito de Ate.
20: Hay mucha acta impugnada, es cierto, y en esas impugnaciones puede ser la diferencia, ¿no? No va a haber ningún recurso nuevo que presentar, pero sí pelear lo impugnado. Por ejemplo, tenemos mucha acta impugnada de ATE, donde hemos claramente arrasado, ¿no es cierto?
21: ¿Qué irregularidades ha encontrado, por ejemplo, en estas actas?
20: No. Yo no estoy denunciando irregularidades, ojo, ni anforazos, ni nada de eso, ojo.
0: El candidato de Avanza País expresó a favor de que el Jurado Nacional de Elecciones debe entregar las credenciales a los exalcaldes que postularon a primeros regidores. Además, pidió al Congreso de la República que trabaje en legislar para no estar en desacuerdos jurídicos. ¿Ves? Eso es lo que se necesita. Esto con el fin de evitar discusiones sobre lo que algunos denominan reelección encubierta. Hay vacíos, pues, ya que ya, ¿qué más se quiere? Hay vacíos legales que muchos se aprovechan y, bueno, no están haciendo nada de otro mundo. Como cualquier abogado se aprovecha de ese vacío que hay, si la ley no te lo prohíbe, lo hago, pues, lo hago. Eso es lo que está haciendo Porky. ¿Cuál es el tema? Entonces tú puedes decir, no, pero eso no es jurídico, no es constitucional. Bueno, cambia la ley, pues. Cambiemos la ley, cerremos brechas. El tema está si en el Congreso lo quieren hacer. Si quieren cerrar esa brecha para que no haya esas interpretaciones, como dice Allison, ¿quién es el candidato que tiene más experiencia en municipios? Ya terminaron las elecciones, ya. ¿Quién es el candidato que tiene más experiencia? A ver. Ya ha aparecido en los cuadros en primer lugar, a ver, de las encuestas de CPI, de todas las encuestadoras. ¿Quién? Allison, pues. Allison, hay que decirlo, ya terminaron las encuestas. Allison es el que tiene más experiencia, al margen de la preferencia. Alison es el que tiene más experiencia en temas municipales. Listo, se acabó. ¿Vamos con el deporte o no? Vamos con el deporte, señor. Usted tiene la palabra. Señor González, tenga usted la bondad.
2: He sido el incomprendido.
0: Aquí está el incomprendido. No, perdón, aquí está Jean Martín Dueñas con deporte. Fútbol, fútbol y más fútbol. Jean Martín, adelante, por favor, hermano.
3: ¿Cómo te va,
0: boludo? Has trabajado duro, hermano.
3: Para ti, para todos.
0: Has trabajado duro, hermano.
3: No tiene que ser.
0: No,
3: tiene que ser.
0: Tengo un poco agotado a esta hora ya.
3: Es la hora. Mañana a las 6:45, porque Perú en Miami va a enfrentar a la selección de Colombia en el cierre de esta gira por Estados Unidos, que no ha dejado buenos resultados para el cuadro de Mano Meneses. Perdió ante Estados Unidos, perdió ante Canadá y empató ante México. En la previa del partido se pudo conocer que Oliver Sone fue desconvocado de la bicolor. Sin embargo, el técnico Mano Meneses señaló que el lateral peruano no se encuentra lesionado.
22: Não tem lesão. Se tivesse lesão, não estaria aqui. Porque havíamos planeado para utilizar Sony em duas partidas, para intercalar entre uma e a terceira, para que fizesse uma recuperação adequada e não corresse risco de ter qualquer lesão. Conversamos com Sony se sentiu confortável para estar aqui, por isso está. Então planeamos, para não correr risco, que fizesse duas partidas. O Amar vai fazer as outras duas partidas, é isso que aconteceu. Como não vai jogar a última, apenas antecipamos o regresso em comum acordo com o seu clube.
3: Ahí estaba la palabra del técnico de la selección peruana hablando sobre la condición de Oliver Sone. Por su parte, Carlos Zambrano, defensa de Sport Boys, indicó que la selección peruana atravesará un proceso difícil en este recambio generacional.
23: Como lo he dicho muchas veces, yo en varias entrevistas he dicho que va a ser un momento muy duro para la selección en el sentido del recambio, y creo que lo fundamental es que toda la gente, la prensa, estén apoyando, ¿no? Porque es un momento duro, que no es de ahora, son amistosos, imagínense la eliminatoria que va a ser más dura, y como lo recalco, ¿no? Hay que apoyarlos en todo momento porque es lo que tenemos, son los mejores que están ahí, y simplemente los resultados negativos van a llegar, pero bueno, a seguir trabajando duro, ¿no? Uno siempre desde fuera, como lo dije, ¿no? Uno tiene que apoyar, sumarse, o sea, del lugar que me toque estar, uno tiene que apoyar nada más, ¿no? Así simplemente decirle a lo mejor a la selección.
3: Ahí estaba la palabra, Jesús Miguel, de Carlos Zambrano, defensa de la selección peruana. Conmigo será hasta mañana con mucha más información. Permiso.
0: Muchas gracias, Jean Martín, Dueñas del Perú y el mundo. Y después de la pausa en la rotativa del aire a las 8:58, la policía investiga presunta amenaza contra la presidenta Keiko Fujimori. Keiko Sofía Fujimori, no te lo pierdas. Después de la pausa, ampliamos.

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1: Son las 8 y 59. 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
3: Fuerza Popular presentó un dictamen en minoría sobre la solicitud de facultades legislativas del Ejecutivo que plantea incorporar propuestas de seguridad ciudadana retiradas del dictamen en mayoría y del proyecto original. Así lo informó el diputado Arturo Alegría previo al debate y votación que realizará mañana el Pleno de la Cámara de Diputados.
4: Se está presentando ya un predictamen que incluye varios de los puntos que han sido retirados. Estamos incluyendo que las Fuerzas Armadas puedan participar junto a la Policía Nacional para poder hacer resguardo externo dentro de la circunscripción de los penales, que la DINI tenga la posibilidad de tener una articulación operativa, que aquellas bandas criminales terroristas que utilizan armas largas puedan ser denominadas grupos terroristas como lo tienen que ser, ¿no?
3: La banda surcoreana BTS ya llegó a Lima, procedente de Bogotá, Colombia, para ofrecer 3 conciertos en el Estadio San Marcos. Decenas de seguidores comenzaron a acampar para asegurar los primeros lugares de ingreso al recinto.
5: La expectativa de estar adelante para poder ver a todos los chicos, ¿no? Uh-huh. Y pasar un buen momento, un buen rato, me imagino que todas de manera empática y llevarnos bien, ¿no?
6: Claro, ¿de quién es la carpa? ¿Cómo se pusieron de acuerdo? ¿La han comprado recién?
5: No, la carpa sí es mía. Ajá. Y después la otra va a venir a traer un colchón inflable y ella que ha venido a ayudarme a armar porque no sabía cómo armarla, pero somos 3. Ya estamos aquí tratando de armar esto para pasar la noche. La puerta número 8 incluso es la más lejana donde van a cantar, así que a la hora que entremos mantendremos el orden, sí, pero a corridas, igual a corridas.
3: El alcalde de Lima, Renzo Reyardo, solicitó al Ejecutivo iniciar un proceso de reorganización del Jurado Nacional de Elecciones, la OMPE y el RENIEC, tras calificar como extrañas las variaciones y repuntes repentinos en el conteo de votos.
7: Sinceramente, invito a reflexión a los peruanos para exigirle al gobierno central, en fin, a las autoridades, que declaren en reorganización porque es lo que corresponde, es la señal que tenemos que darle a la población.
6: ¿Usted ya no confía en los centros electorales?
7: Los procesos electorales, los centros electorales. No es que no confíe, lo que pienso es que es una señal que tenemos que dar, porque hay coincidencias, como estas a las que me he referido, de los resultados que siempre se ajustan en las madrugadas. Siempre en las madrugadas, así casi nos ponen un resultado de empates.
6: ¿Tiene sospechas usted?
7: Eso digo yo, eso es casualidad. Son tantos procesos que hemos tenido que son casualidades.
3: Al 92.71% de actas contabilizadas por la OMPE, la lista de Renovación Popular con Rafael López Aliaga como candidato a primer regidor de Lima encabeza el conteo con 27.7% de los votos válidos. Le sigue Francis Allison de Avanza País con 26.8%. La diferencia entre ambos es de 44.921 votos. El presidente brasileño y candidato a la reelección Luis Inácio Lula da Silva afirmó que participará en debates televisivos de cara a la ronda de desempate del 25 de octubre con Flavio Bolsonaro. Faltan 37 días para la visita del Papa León XIV al Perú.
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8: Buenas noches a todas las personas que se integran a partir de este momento a la gran señal de RPP. confianza y credibilidad por todos los medios. Recuerda siempre, la radio nunca se apaga. Cuidemos a los niños, como siempre, no hemos hablado de los niños en las elecciones municipales, en las elecciones generales, los candidatos se olvidaron de los niños, no hablaron de los niños, ¿no? El único que he escuchado hablar fuerte sobre los niños es al ministro de Educación. Siempre tiene en la boca la palabra niño, lo cual me parece fantástico. Está bien, pero en líneas generales, los políticos, los que postulan a municipales, gobiernos regionales, a la presidencia de la República, no he escuchado hablar de niños. A nadie, a ninguno. O ustedes sí. En las elecciones municipales, regionales, he escuchado hablar, vamos a hacer esto por los niños. Planteamos una estrategia para enfrentar este asunto. De manera indirecta, quién sabe, ¿no? Sí, de manera indirecta. ¿Quién sabe de manera indirecta? Hay que ser más evidente frente al público. Pues. Son las 9:05. Estás escuchando la rotativa del aire. Ahora sí, el avance que les di hace un instante, que la policía investiga, una amenaza, ¿no es cierto?, contra la presidenta Keiko Fujimori. A ver, señoras y señores, el Ministerio del Interior, el llamado Mininter, informó que la Dirección contra el Terrorismo, DIRCOTE, de la Policía Nacional, ha iniciado una investigación luego de la difusión o tras la difusión de material audiovisual. Un video que contiene presuntas, hay que confirmar, expresiones de carácter violento relacionadas con la vida e integridad de la presidenta de la República, Keiko Sofía Fujimori Higuchi. En un comunicado, el ministerio indica que la Dirección contra el Terrorismo está desarrollando las diligencias necesarias para establecer la identidad real de los participantes en este videíto, verificar la autenticidad e integridad del material audiovisual, determinar el contexto en el que se produjo o se produjeron las expresiones y establecer la eventual existencia de actos de coordinación o concertación vinculados con los hechos de materia de investigación. Como sabemos, la presidenta de la República, Keiko Sofía Fujimori, dijo no tener temor ante esta presunta amenaza.
9: Yo lo único que puedo decir es que primero no tengo miedo, ni voy a retroceder en todo este esfuerzo de lograr el orden y lograr la seguridad en nuestro país. Si piensan que con ese tipo de comentarios me van a hacer retroceder, se equivocan. Y creo que mi vida política demuestra eso, que yo jamás voy a dar un paso hacia atrás.
8: Ahí está la presidenta de la República. Ahí está. Entonces, presidente, una recomendación, un consejo hasta de un conejo. No espere tanto las facultades legislativas. Se puede actuar. Se puede actuar. En una reunión denominada Encuentro de la Macrorregión Sur, desarrollada en Arequipa el pasado 5 y 6 de septiembre, uno de los participantes hizo mención a eliminar a la mandataria. El senador de Fuerza Popular, Fernando Ross Pigliosi, ha pedido que la Policía Nacional y la Fiscalía de la Nación investiguen lo ocurrido debido a que las expresiones estuvieron dirigidas contra la Presidenta de la República. Esto no es ninguna exageración, porque si yo escucho, ¿no es cierto?, hoy hay que eliminar a la Presidenta de la República. No puede ser, hay que eliminarlo. Mira, puede haber muchas interpretaciones, quién sabe, y pueden decir, estás exagerando. Cuando se trata de seguridad, no se exagera. Se está tomando medidas de prevención. No se puede ignorar una conversación de tal naturaleza. Hay que interrogar a los protagonistas de este diálogo, de estas menciones, investigarlos como corresponde y salir de dudas. Más vale salir de dudas. Más vale salir de dudas. Así de simple. Punto. Nada más. Eso es lo que tenemos que hacer siempre. No solo por el caso de la presidenta, ojo, para todos los casos en realidad. Son las 9:09, señora productora. Seguimos informando. El ministro de Defensa habló hoy día, ¿no? Ha hablado el ministro de Defensa, Rafael Belaúnde. Esto ha sustentado las partidas y créditos suplementarios, la plata, el presupuesto de su sector, para una serie de acciones, entre ellas, anota ahí, la adquisición de un segundo lote de 12 aviones de caza F-16. ¿Cuánto cuesta eso? Ante la Comisión Bicameral de Presupuesto indicó que nuestro país mantiene un acuerdo para la compra de un total de 24 aviones caza F-16 a los Estados Unidos, ¿no? ¿No? Bueno, Belaúnde manifestó que el gobierno procederá con la firma del contrato para el segundo lote de 12 unidades. Para ello, el Estado deberá realizar el primer desembolso de este tramo ascendente a 1.197 millones de soles.
10: El Perú hizo un acuerdo para adquirir 24 aviones caza F-16. Ese fue el requerimiento técnico de la Fuerza Aérea. Sobre los primeros 12 se firmó un contrato y hay un acuerdo. Y este gobierno está firmando el contrato por los segundos 12 aviones, es decir, el segundo lote. El Estado peruano, el gobierno, tiene el compromiso de hacer el primer desembolso de ese segundo tramo ascendente a 1.197 millones de soles.
8: Muy bien, está haciendo su chamba el embajador de Estados Unidos. ¿Cómo corresponde, caramba? Muy bien, por eso visita para ese gobierno, por eso felicita a los ministros. Está haciendo su chamba. También deberían hacer lo mismo nuestros embajadores en los países extranjeros. Hay que abrir mercado para las empresas peruanas, para las exportaciones. Es la chamba. Aunque a muchos les parece que hay una intervención, que no sé cuánto. No, está haciendo su chamba, está vendiendo. El ministro presentó los 5 ejes centrales que sustentan la solicitud de partidas y créditos presupuestales para su sector, entre los que destacan las labores de prevención frente al fenómeno del Niño y la continuidad de las operaciones antárticas. También reposición de vehículos mecánicos y maquinaria, así como combustible para las Fuerzas Armadas para el despliegue logístico durante los meses de emergencia por el fenómeno El Niño. Estás escuchando la rotativa del aire, ya son las 21 horas con 11 minutos, vale decir 9:11. El ministro de Economía, ¿qué nos dijo? El ministro de Economía y Finanzas, Elmer Cuba, sustentó en la Comisión Bicameral de Presupuesto un crédito suplementario. Ahí me va a sacar plata. El ministro de Economía saca plata. Pero cuando tú le pides al ministro de Economía, no hay, te dice. Bueno, ya. El ministro de Economía y Finanzas, Elmer Cubas, ha sustentado en la Comisión Bicameral de Presupuesto, bicameral quiere decir, diputados y senadores, un crédito suplementario de más de 8 mil millones de soles. Para, espérate, ¿cuánto iba a costar los aviones? Un segundito, voy a retroceder ya. ¿Cuánto cuestan los aviones? 1.197 millones de soles, ¿ya? Y el ministro de Economía está pidiendo ahorita 8 mil millones de soles. ¿Ah? 8 mil millones, 1.700, le van a quedar 6 mil millones para financiar intervenciones urgentes contra los efectos del fenómeno del Niño, impulsar la infraestructura pública, fortalecer las labores de seguridad ciudadana y garantizar la continuidad operativa de los servicios esenciales del Estado sin recibir facultades. ¿Eh? Ahí está pidiendo la plata. Cuba manifestó que a pesar de que afrontaremos el peor fenómeno del Niño de los últimos 70 años, nuestro país está en capacidad de superarlo. Ya ves, ahí está. Dale, Cuba, dale. Resaltó que el Perú cerrará el año creciendo 3.4%. No alcanza, Cuba. No alcanza para generar nuevos puestos de trabajo. Tú como técnico, Elmer, ¿con cuánto podemos generar más puestos de trabajo? Así, trabajo de calidad, 6, ¿no? 6, 7, o en la época eran 8, ¿no? Sería genial, caramba. A ver, escuchamos a Elmer Cuba.
11: Afortunadamente, la economía peruana viene comportándose muy bien en lo que va del año. Entre enero y julio estamos creciendo 3.1%, lo cual no es algo menor. Estamos viviendo uno de los peores fenómenos del Niño de los últimos 70 años. Probablemente cuando ocurre un fenómeno

0: El niño, todo el mundo está ajustando, se está observando, está tomando medidas para no gastar mucha plata, ¿no? Hay que gastar, pero medido. Medido es como un hogar, como tu casa, ¿no? Si ves que no va a haber ingresos, si ves que no hay mucha producción, no puede vender muchas cosas, me aguanto un poquitito, ¿no? 9:14. ¿Vamos a Ancash? Estamos en Ancash, Viceli Zarzosa con nosotros a esta hora, exactamente a las 9:15. Adelante, Viceli.
1: Buenas noches, Jesús Miguel, directo e indirecto. Beángel Toro Montesinos, ciudadana venezolana implicada en el asesinato de Susy Isabela Ponte Polo, conocida como China Polo, ocurrido el pasado 19 de septiembre en el distrito de Caraz, murió en un accidente de tránsito en Venezuela. Así lo informó la defensa legal de Ronald Toro Artila, sindicado como el financista del crimen. Durante la audiencia llevada a cabo ayer, en la que se dictó 18 meses de prisión preventiva en su contra, Toro Montesinos, esta mujer, perdió la vida junto a su menor hija de 6 años tras volcadura de una unidad de transporte público ocurrido el pasado 30 de septiembre en la autopista General José Antonio Páez, en el estado de Portuguesa, según reportaron medios venezolanos. En el vehículo, además, viajaba su pareja Adrián Azuaje Solís, también implicado en el crimen de China Polo, y quien resultó herido tras el accidente que dejó en total 3 personas fallecidas y 5 heridas. Según la investigación de la Fiscalía de Ancash, de Ángel Toro y Adriana Suárez, cumplieron labores de reglaje, marcaje de esta ciudad. Los captaron cuando ingresaron junto con Luis Obispo Díaz, el presunto asesino de Aponte Polo, y otro hombre conocido como Morocho. Tras el asesinato de China Polo y la captura de Luis Obispo...
0: Extraño, ¿no? Que los sospechosos de hacer reglaje a la China Polo, que luego la asesinaron en la calle a balazos, se mueren. Murieron en un accidente de tránsito, de carretera. Como diría Renzo Rollardo, por el resultado de las elecciones. Está extraño la cosa, ¿no? Medio raro hasta, ¿no? 9:16, después de la pausa en la rotativa del aire, lluvias y sequías, el impacto del fenómeno del Niño en la costa norte y Sierra Sur. Ya regresamos.
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5: 9 y 20. 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
6: Aquí estamos en la Rotativa del Aire, seguimos informando. Pronto tendremos una entrevista interesante con un invitado especial, ya está con nosotros, ¿no es cierto? Vamos a presentarlo a Juvenal Medina Rengifo, es ingeniero geólogo, presidente del Consejo Directivo de PREDES. PREDES, ahora que están de moda las siglas, PREDES es el Centro de Estudios y Prevención de Desastres. Es jefe de CENEPRED. CENEPRED es el Centro Nacional de Estimación de Prevención y Educación de Riesgos de Desastres, si mal no recuerdo. ¿Ya? Ahora, el impacto del FEN, también el fenómeno del niño. El FEN es el fenómeno del niño, correcto. En la costa norte, cierre sus lluvias versus sequías. La idea es comparar los efectos de las lluvias intensas en la costa norte con los efectos de la escasez de lluvias en la sierra, y para eso es recomendado, por cierto, conversar con los expertos en la materia, y don Juvenal Medina Rengifo, ingeniero geólogo, está con nosotros. Muchas gracias, señor Juvenal Medina, qué gusto saludarlo.
7: El gusto es mío, Jesús Miguel Calderón, muy buenas noches, gracias por la entrevista.
6: El fenómeno del Niño está relacionado con el calentamiento anormal de las aguas del Océano Pacífico y puede modificar la distribución de las lluvias en el territorio peruano. El Niño costero, el Niño del Pacífico Central, un par de niños que se están portando muy mal. Pero lo más importante de esto es que tenemos la información, tenemos la forma de hacer prevención, no lo hemos hecho en el pasado, pero con la información que tenemos, todas las autoridades que nos escuchan y sobre todo las nuevas autoridades que nos están escuchando, van a tener un tramo cómo enfrentar esta situación. ¿Estoy en lo cierto? ¿Todas las autoridades tienen esta información, ingeniero Juvenal Medina?
7: Sí, efectivamente, ahora que hay mucho más facilidades de acceso a la información a través de la radio como RPP y otros medios más que están dándole bastante importancia y la difusión, ¿no?, que amerita este fenómeno del Niño, que según el monitoreo y la información que nos alcanza tanto la NOAA, que monitorea el Niño en la zona del Pacífico Central, como también el ENFEN, la Comisión Multisectorial del ENFEN que tenemos en el Perú, que monitorea el Niño costero, nos advierten de que estaremos frente a un Niño que tendría características de extraordinario, es decir, superiores a lo que vendría a ser un Niño fuerte. Entonces, esa información está siendo bastante difundida. También se sabe por experiencias anteriores, más lo que se prevé que podría suceder, ¿no?, cuáles son los potenciales efectos en los distintos sectores vulnerables que tenemos en el país. Usted sabe que afecta tanto en lo que es la producción, ¿no?, producción agrícola, ganadera, producción también pesquera, pero también afecta a los sectores en lo que es vivienda, saneamiento, infraestructura vial, educativa, etcétera. Tiene una afectación bastante amplia y diversa según las condiciones de vulnerabilidad que presentan nuestro territorio, nuestras poblaciones. Y eso, ahí es donde está el problema, Jesús Miguel. No tenemos una alta vulnerabilidad, que no estamos manejándolo adecuadamente, corrigiéndolo oportunamente. Somos espectadores, hasta cierto punto pasivos, en lo poco

0: alta vulnerabilidad, que no estamos manejándolo adecuadamente, corrigiéndolo oportunamente. Somos espectadores, hasta cierto punto pasivos, en lo poco que se hace frente a un fenómeno recurrente. No es un fenómeno nuevo. Adecuadamente, corrigiéndolo oportunamente. Somos espectadores, hasta cierto punto pasivos, en lo poco que se hace frente a un fenómeno recurrente. No es un fenómeno nuevo. Adecuadamente, corrigiéndolo oportunamente. Somos espectadores, hasta cierto punto pasivos, en lo poco que se hace frente a un fenómeno recurrente, no es un fenómeno nuevo.
1: No, pues.
0: Entonces, ahí hay una importante tarea para las nuevas autoridades que acaban de ser elegidas para poder, ¿no?, ponerse al frente de esta importante responsabilidad como gestores del desarrollo en su territorio.
1: Correcto, correcto. Lluvias de la Oficina Nacional de Administración Oceánica y Atmosférica está advirtiendo entonces, ingeniero, que el
0: Se
1: calentamiento.
0: tiene.
1: Claro.
0: Y usted sabe que las lluvias son el factor desencadenante de una serie de fenómenos geodinámicos que causan daño, como son la
1: Claro.
0: activación de quebradas,
1: Así es.
0: deslizamientos, crecida de ríos, desbordes, inundaciones y toda la secuela que viene consigo, ¿no?
1: Claro, y después de las lluvias hay otros problemas también que están vinculados a problemas en el campo, la salud, etcétera, etcétera. Así que no estamos hablando de moco de pavo, para ser sincero.
0: No.
1: Ingeniero, usted, voy a rescatar algo con lo que usted acaba de decir, ¿no es cierto? Todas las autoridades tienen conocimiento sobre el particular, porque todos los años que casi ocurre lo mismo. Y si no ocurre, bueno, de todas maneras las autoridades tienen la obligación de trabajar en prevención. Y yo quiero aquí, sin que se molesten las autoridades vigentes, las que están activas actualmente y las que estuvieron y las que terminan su periodo en diciembre. ¿Por qué cree usted, ingeniero, que a pesar de las recomendaciones de nuestros científicos, de nuestros expertos, que ahora tienen, que a pesar de las recomendaciones de nuestros científicos, de nuestros expertos, que ahora tienen herramientas muy buena, con una exactitud tremenda, ¿por qué cree usted que no avanzamos en el tema de prevención desde hace mucho tiempo? Al margen de las autoridades que han estado presentes, para no pelearme con nadie, porque aquí se van a pelear, no, yo no tengo la culpa, tú tienes la culpa. Al margen de eso, ingeniero, que es importante. ¿Qué pasa?
0: Yo
1: ¿Por qué
0: creo
1: no se
0: que
1: adopta más? Falta de conocimiento, falta de decisión política, falta de plata. ¿A qué se debe, ingeniero?
0: hay una combinación de varios factores de la cosa, así como los acaba de señalar,
1: Ya.
0: pero creo que radica en por un lado, en la subestimación, en no dar el valor y el verdadero valor y sentido a la prevención como una acción que nos permite crear condiciones seguras para un desarrollo sostenible, es
1: Ajá.
0: decir, desarrollo sin desastres, porque cada vez que ocurre un desastre, perdemos, nos retrasamos en el
1: Sí,
0: desarrollo.
1: pues,
0: Toda
1: claro.
0: autoridad tiene intención de promover desarrollo en el periodo de su gestión. Entonces invierte recursos del Estado haciendo infraestructura, ¿no? Proyectos, etcétera. Pero si no se toma en cuenta esta fenomenología del territorio que viene acompañado por estos fenómenos que estamos comentando, entonces vamos a tener problemas con crear infraestructuras vulnerables, inversiones vulnerables que se pierden cuando ocurren estos fenómenos. Entonces, creemos que no hay una verdadera valoración del ahorro que significa la prevención en la línea de tiempo, quizás los efectos. No se generan de manera inmediata cuando uno trabaja en prevención o acciones que son más de largo plazo, porque las autoridades son muy de cortoplacistas, quieren tener efectos ya inmediatos y no invierten en acciones que van a ser sostenibles en el tiempo. Entonces, por un lado. Por otro lado, también creemos que no hay una preparación de las autoridades en estos temas de prevención, en estos temas de
1: Ah,
0: gestión del riesgo. Son
1: claro.
0: grandes ignorantes, perdona la expresión,
1: No, no está
0: porque
1: bien.
0: ignoran estos fenómenos, no le dan la importancia porque eso no genera rentabilidad política, pero sí en la práctica sí es rentable la
1: Por
0: prevención.
1: supuesto, la
0: Salvamos
1: prevención nos
0: vidas,
1: ahorra plata, señor, por
0: ahorra
1: favor.
0: dinero, efectivamente, ¿no? Y sobre todo, hay que ver los costos y pérdidas evitadas cuando se actúa con prevención.
1: Así es, efectivamente. Entonces, todos los nuevos gobernadores, los nuevos alcaldes provinciales, municipales, deberían ser capacitados para entender esta situación y de la mejor forma invertir, digamos, tomando las decisiones correctas. Yo no digo que actualmente las autoridades no están preparadas, ya han aprendido un montón. Hay una asamblea de gobernadores regionales que se reúnen para abordar temas realmente de fondo. Yo he sido testigo de varias

0: reuniones de ellos y han mejorado muchísimo su capacidad de gestión. Pero esto tiene que ser una cosa más sólida, más integral, multidisciplinaria, multiinstitucional, para adoptar medidas. Si no encuentro un organismo, ingeniero, ayúdeme, por favor, una institución que aglutine, no sé si a nivel de ministerio, no sé, que aglutine todas las mentes brillantes sobre este tema para armar una estrategia, un plan, ¿no es cierto?, de prevención, plan de acción, etcétera, etcétera, con todas las de la ley. No entiendo, ¿cuál sería ese organismo? Porque incluso en una oportunidad entrevisté a un representante del Colegio de Ingenieros y me dijo, debería ser a nivel ministerial, debería ser a nivel ministerial y tener autonomía y su propio presupuesto. ¿Usted qué dice, ingeniero?
1: Bueno, tenemos en el país un sistema nacional de gestión de riesgo de desastres que viene vigente desde 2011, ¿no?, donde se establecen funciones y responsabilidades tal cual tenemos en la gestión del desarrollo en el país. Usted sabe, Jesús Miguel, tenemos sí. Desde el nivel, desde el gobierno central hasta el gobierno local, entidades que tienen funciones, competencias, tienen, digamos, atribuciones, disponen de recursos del Estado para promover un desarrollo seguro y sostenible. Sin embargo, tenemos un territorio donde tenemos que trabajar el desarrollo, un territorio altamente sensible a estos fenómenos recurrentes, que no son nuevos. Entonces, tenemos que entender que la gestión del desarrollo en un país con esta susceptibilidad requiere tomar medidas de prevención, requiere tomar la gestión de riesgo como una herramienta que añade seguridad a todo lo que querramos hacer en materia de desarrollo. Entonces, ese concepto del desarrollo en un territorio altamente sensible tiene que ser realista, basado en ese conocimiento pleno de la realidad, donde proyectamos inversiones, donde proyectamos crear condiciones de desarrollo. Y creemos que ahí hay una brecha que quiere cerrarse, tomando en cuenta la información que se genera desde las entidades técnico-científicas, ¿no? Y que estas tienen que estar muy bien incorporadas en los planes de desarrollo. Los proyectos de inversión que tengan una buena base de un estudio de riesgo que le permita asegurar que esa inversión no va a ser vulnerable, no se va a perder cuando apenas ocurra una lluvia.
0: Correcto, ingeniero Juvenal Medina Rengifo, geólogo, expresidente del Consejo Directivo de PREDES, el jefe del CENEPREG, es director del INDECI. ¿Para qué más títulos? ¿Ah? Estamos con la persona adecuada. Muchas gracias, ingeniero. Hasta la próxima, que le vaya muy bien.
1: A ustedes, Jesús Miguel, muchas gracias también.
0: Son las 9:32, después de la pausa, productora. El equipo de RPP de la Rotativa del Aire te anuncia que después de la pausa piden ayuda para sofocar incendio forestal que pone en riesgo plantaciones y animales silvestres en el distrito de Chumpi. Todo esto y mucho más en los siguientes minutos de La Rotativa del Aire.

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12: A esta hora Cusco tiene 9 grados y por la madrugada la temperatura será de 5. Tacna registra 17 grados y por la madrugada la temperatura será de 16. Mientras que en Trujillo se registra 24 grados, se prevé un cielo nublado.
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11: 9 y 35. 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
15: El Ejecutivo solicitó al Senado autorizar la salida del país de la presidenta Keiko Fujimori para realizar dos viajes oficiales. El primero será a El Salvador del 28 al 31 de octubre por invitación del presidente Nayib Bukele. El segundo será Madrid, España, del 2 al 6 de noviembre, donde participará en la cumbre iberoamericana de jefes de Estado y de Gobierno.
16: El Pleno de la Cámara de Diputados se reunirá mañana para abordar el dictamen de la Comisión de Constitución que recomienda delegar facultades al Ejecutivo para legislar en dos materias, seguridad ciudadana y prevención ante el fenómeno El Niño.
15: La banda surcoreana BTS llegó a Lima, donde ofrecerá 3 conciertos en el Estadio San Marcos los días 7, 9 y 10 de octubre. Sus fanáticos acampan en los exteriores del recinto para asegurar los mejores lugares y disfrutar de las presentaciones.
16: El Poder Judicial dictó 9 meses de prisión preventiva contra Franklin Núñez, presunto recaudador de cupos extorsivos que eran exigidos a transportistas de la empresa Planeta Reynoso, línea que cubre la ruta Cercado de Lima, Callao.
15: El Centro de Operaciones de Emergencia Regional de Pasco informó que a la fecha se han reportado 52 incendios forestales en la región que han causado daños en cultivos, pastizales, fauna silvestre y ganado local.
16: RPP te recuerda, participar en competencias de velocidad en eventos no autorizados es una falta muy grave que se sanciona con 1.320 soles de multa.
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0: 9 y 38. 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
1: Ya son las 9 y 39, estás escuchando La Rotativa del Aire desde RPP, confianza y credibilidad por todos los medios. Te habla Jesús Miguel Calderón. Vamos a conversar, a comunicarnos con nuestro compañero reportero Giancarlo Cesarego. Sí, Giancarlo, te escuchamos directo en directo.
2: ¿Qué tal, Jesús Miguel? Así es, directo en directo. La Fiscalía realiza coordinaciones con diversas autoridades para prevenir estafas y otros riesgos ante los conciertos de BTS programado para los días 7, 9 y 10 de octubre en el estadio de la Universidad Nacional Mayor de San Marcos. La Quinta Fiscalía Provincial de Prevención del Delito de Lima Centro sostuvo una reunión de trabajo con la Policía Nacional, la Municipalidad de Lima, los bomberos voluntarios, Indecopi, la empresa promotora y representantes del Club de Fans Army. Entre las principales alertas se encuentra la prevención de estafas con entradas adulteradas, duplicadas o inexistentes, además de riesgos de aglomeraciones, disturbios, lesiones, suplantación de identidad, entre otros. Las autoridades también coordinarán acciones para mantener libres las vías de acceso y evacuación, así como controles de identidad en los exteriores del estadio. El objetivo es garantizar la seguridad de los asistentes y prevenir la comisión de delitos antes, durante y después de los tres conciertos. Jesús Miguel, directo en directo, RPP.
1: Está bien, prevención, prevención. Aquí apoyamos todo lo que sea prevención. Alejandra López, directo en directo, nuestra compañera reportera en acción. Alejandra.
3: Gracias. Directo en directo, la Comisión de Constitución, Reglamento y Relaciones Exteriores de la Cámara de Diputados acordó citar para el próximo 19 de octubre al ministro de Relaciones Exteriores, Carlos Spa, para que pueda informar sobre los lineamientos de la política exterior del gobierno y también los alcances del acuerdo del Escudo de las Américas. Durante la sesión de este lunes, la Comisión también ha acordado que el canciller pueda explicar las acciones de atención a los peruanos en el extranjero y cuáles son los preparativos oficiales ante la próxima llegada al Perú del Papa León XIV, una propuesta que partió de la diputada Graciela Chipana de Juntos por el Perú y que también siguió el diputado Frank Kerkleck de Renovación Popular. Escuchemos.
4: También solicito que se pueda citar pronto al ministro de Relaciones Exteriores. Aparte del punto que mencionó sobre el Escudo de las Américas, que me parece relevante que lo exponga, considero que debería exponer de manera general sobre la política exterior de Perú, ¿no? Es un tema que está pendiente. Entiendo que en la Comisión de Constitución y Relaciones Exteriores del Senado ya lo expuso, pero es bueno que lo expongo acá en esta comisión de diputados.
5: A favor. El resultado de la votación, 14 votos a favor, 0 en contra, 0 abstenciones. Ha sido aprobado por unanimidad la fecha de la sesión de invitación.
3: Como hemos escuchado, la citación ha sido aprobada por unanimidad por este grupo de trabajo que preside la diputada de Juntos por el Perú, Yanina Avendaño. Entonces, el ministro de Relaciones Exteriores ha sido citado para el próximo lunes 19 de octubre ante la Comisión de Constitución en el Congreso de la República. Directo en directo, RPP.
1: Muchas gracias, muchas gracias. Oye, ¿cuándo viaja la presidenta El Salvador? ¿Para cuándo la invitación? Ah, el 28, ¿no? 28-31, no, porque Spa seguramente la va a acompañar y eso podría tener como justificación para no ir al Congreso, ¿no? En esta invitación, no, pero es el 19 de octubre. Así que, Carlos, tienes espacio todavía para ir al Congreso, la Comisión de Constitución de Diputados. Muy bien, seguimos informando en la Rotativa del Aire. Centro de Noticias de RPP en Trujillo, La Libertad. Nuestro compañero Diego Iparraguirre con la información. Diego.
6: Gracias, directo en directo. Nos encontramos con Aldo Carlos Mariños, candidato al gobierno regional de La Libertad por Somos Perú, tras estos primeros resultados y también la digitalización de forma oficial a través de la plataforma de la OMP. Por favor, coméntenos un poco la expectativa que tienen a través de estos resultados, una posible incluso segunda vuelta según la primera data que se tiene.
7: Agradecido con toda la región La Libertad, la segunda vuelta se va a dar, es inevitable de la segunda vuelta. Agradecido por el respaldo que me han dado. También saludar y felicitar al triunfo de Trujillo, de Loco de Moche. Es un rechazo del trujillano a la persecución política que ha sufrido el Loco de Moche. Vamos a tener en Trujillo en Loco de Moche y a la región se nos viene el Loco de Patás para hacer la revolución que necesita la región La Libertad. Los corruptos tienen que preocuparse porque lo que se viene es un penal, el cementerio donde tienen que ir estas bandas criminales de saco y corbata.
6: Cuando hace usted mención al loco de Mochi, se refiere a Arturo Fernández, el exalcalde de Trujillo, quien de hecho el partido que él ha respaldado ha tenido también un gran porcentaje a lo regional, pero sobre todo en la municipalidad provincial de Trujillo. En todo caso, ¿está deslizando un poco la idea de una posible alianza con esta persona para la segunda vuelta?
7: La alianza es con el pueblo. La voz del pueblo es la voz de Dios. El pueblo ha decidido elegirlo a Arturo Fernández, el loco de Moche. Hay que ser claros, no se le puede quitar ese mérito. Saludo a ello.
6: ¿Qué espera en todo caso para estas próximas semanas? El respaldo también de la ciudadanía de la Sierra, sobre todo, que también han dado un gran porcentaje en esta data que lo ubica también en estos primeros puestos para el gobierno regional.
7: Así es, estoy muy agradecido con toda la región de Libertad. Agradecido con mis raíces, agradecido con el ande liberteño. Vamos a trabajar, vamos a visitar los 84 distritos para que en esta segunda vuelta la región de Libertad sea quien gane, sea quien obtenga este triunfo y recuperemos la paz, recuperemos la seguridad.
6: Muchas gracias, candidato. Aldo Carlos Mariño de Somos Perú, que busca justamente el gobierno regional de la Libertad. Directo en directo, RPP.
1: Gracias, muchas gracias a nuestro compañero Diego y para seguir entrevistando a Aldo Carlos Mariños, candidato al gobierno regional que se pronuncia ante posible segunda vuelta. Dice, ya de todas maneras viene la segunda vuelta, es que también te he dejado baja la valla, pues César Acuña, mi querido Aldito. Aldo Carlos, te he dejado baja la valla, entonces ahí tienes que lucirte. Lo único que me preocupa es que te dice, bienvenido el loco Moche, el loco de patada. Mucho loco, pues hermano, ya mucho loco, pues hermano. Ten cuidado, ¿eh? Se hacen los locos, siguen haciéndose los locos. Vamos al manicomio, hay que hacer un manicomio entonces, para que, y si les liga, les liga, pues de repente lo hacen muy bien. Me da mucha risa este tema. Bienvenido el loco de Moche, bienvenido el loco de patás. Está bien una sopa de locos, caramba. 9:45, 9:45. Después de la pausa en la rotativa del aire. ¿Qué dice don Josué Gutiérrez, defensor del pueblo? Descarta la existencia de fraude en las elecciones regionales y municipales. ¿Quién habló de fraude? Pausa, ya regresamos.

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16: Seguimos informando en La Rotativa del Aire. Aquí estamos, le habla Jesús Miguel Calderón desde los estudios de RPP. El defensor del pueblo, el señor Josué Gutiérrez, doctor Josué Gutiérrez, perdón, afirmó que no existe elementos que conduzcan a determinar algún tipo de irregularidad o fraude en las elecciones del domingo por parte de los organismos del sistema electoral como la Oficina Nacional de Procesos Electorales, OMPE, y el Jurado Nacional de Elecciones. Hace tiempo que no escucho la voz del defensor. A ver, escuchemos.
17: Queremos señalar con mucha categoría, para evitar cualquier especulación, no existen elementos que puedan conducir a determinar algún tipo de fraude electoral, y menos por quienes han dirigido el proceso, que en este caso son las autoridades de la Oficina Nacional de Procesos Electorales, Jurado Nacional u OMPE.
16: Muy bien, Gutiérrez también sostuvo que los incidentes registrados durante la votación no tuvieron impacto en el resultado electoral. Explicó que si bien diversas situaciones alteraron el orden público o comprometieron la jornada de manera muy puntual, ninguna de estas contingencias afectó el cómputo final de las elecciones o de los comicios. Por otro lado, el defensor del pueblo manifestó su preocupación ante la proyección de una tasa de ausentismo electoral fijada en un 24,5%. ¿Ah? El ausentismo, 24,5% no asistió a votar. 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
16: Nuestro país se prepara para recibir al Papa León 14 y en RPP tenemos una cobertura especial para acompañarnos todos, para los peruanos, ante este acontecimiento tan espectacular, tan especial, lleno de fe. En RPP hemos creado una sección dedicada al Santo Padre. Vas a encontrar toda la información sobre su visita, las últimas noticias, la agenda oficial, videos, fotografías del recorrido por nuestro país. 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Es nuestra página web. ¿Ya? Déjale un mensaje al Santo Padre, lo que tú quieras. Lo que te nazca del corazón. Déjale un mensaje al Papa León XIV. Comparte tus buenos deseos, tus palabras de bienvenida o aquello que quieras decirle al Santo Padre. Cada día en el aire de RPP compartiremos los mensajes que tú, con tanto afecto, con tanto cariño, envías a su santidad. Muchas gracias. Estamos haciendo la comunidad entonces del Santo Padre a través de nuestra página web. Algunos mensajes que hemos rescatado de Pati Azabache, por ejemplo. Gracias por tanto. Dios lo cuide y lo guarde siempre. Saludos desde Trujillo, La Libertad. Cris Núñez, bienvenido nuevamente a tu bendecida tierra. Porque Papa Taita Dios al paraíso le cambió de nombre y le puso Perú. Que tu regreso ayude a muchos hermanos, hermanas, a volver a la senda del Señor y no pecar. Cris Núñez. Diana Quintana Marín, por su parte, nos envió un mensaje para todos y para el Papa. Bienvenido, Santo Padre León 14. Con mucha alegría y esperanza recibimos tu llegada. Que Dios ilumine siempre tu camino, fortalezca tu corazón y te conceda sabiduría para guiar a la Iglesia Universal. ¿Qué tal? Escribe, envíale un mensaje al Papa. Te esperamos, ingresa a rpp.pe. Déjale un mensaje al Santo Padre.
19: Hay una tierra que espera con los brazos abiertos.
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16: Estas son las noticias que todo el mundo comenta. Este es el estilo, el ritmo informativo de RPP. Vamos a Trujillo nuevamente, Centro de Noticias de Trujillo en La Libertad. Diego Iparraguirre. Diego.
20: Gracias, directo y en directo. Nos encontramos con Elías Rodríguez, candidato al gobierno regional de Libertad para el partido Podemos Perú, tras sus últimos resultados que también se están digitalizando a través de la plataforma de OMPE, que lo ubican una posible segunda vuelta. Candidato, bienvenido a RPP. Por favor, coméntanos primero de qué tienen estos resultados y también de esta posible segunda vuelta.
21: En principio, agradecer a toda la Libertad que de manera democrática ha hecho sentir su decisión y su veredicto. Agradezco a Dios infinitamente, a todas las personas también que nos han respaldado, y asumo con total humildad y firmeza un camino hacia una segunda vuelta y espero de todo corazón que sean las propuestas, que es lo que necesita la región, la Libertad, las que se antepongan. Primero la Libertad. Y ante esta situación que vive nuestra región, hay que trabajar para presentar las propuestas más viables que permitan construir una región libre de inseguridad, de corrupción y también de autoridades incapaces.
20: Ha proyectado tal vez una estrategia para esta su posible segunda vuelta, a una posible alianza con otros partidos o un acercamiento en estas primeras horas, tal vez.
21: Es tiempo de concertar, de diálogo. Siempre va a ser ese tiempo de felicitar a las autoridades que han salido elegidas, de agradecer por el compromiso de todos quienes han participado. Va a haber siempre capacidad y diálogo de nuestra parte con todas las fuerzas políticas, a quienes respeto por ese ánimo y ese ímpetu de querer servir a nuestros pueblos. Ahora, seguramente en lo que viene de las semanas, se irán construyendo algunas estrategias básicas sobre este tiempo, pero soy una persona de mucha fe. Yo sé que así como hemos participado acá, Dios va a permitir que el resultado acompañe, y para eso simplemente hay que hablar con la verdad, hay que proponer lo justo, lo que corresponde, no mentir lo que no podemos hacer y respetar profundamente a nuestro pueblo. Creo que esas son las esencias de lo que buscamos y queremos para nuestra región.
20: Sí, muchas gracias, Elías Rurales, candidato al gobierno regional de Libertad por Podemos Perú. Directo, un directo, RPP.
16: Gracias, Diego. Un fuerte abrazo, Trujillo. Que gane el mejor en esta segunda vuelta electoral. Hoy queremos saludar en este equipo de la noche, de la rotativa del aire, en suma de todos los compañeros, porque en todas las plataformas entrevistamos, hacemos historia, colaboramos y colaboran con nosotros a través del Rotafono, los médicos del Perú. Hoy es Día de la Medicina Peruana en homenaje al sacrificio del mártir y estudiante de medicina Daniel Alcides Carrión. Nuestro recuerdo, falleció un 5 de octubre de 1885 tras inocularse, eso nos enseña en el colegio, sangre con la bacteria de la verruga peruana. Así es que también queremos recordar y enviar un saludo a todos los trabajadores, a todos los administrativos, a todos los jefes del Ministerio de Salud. Hoy es aniversario del Ministerio de Salud. Nuestro reconocimiento a todos los profesionales del Ministerio que también nos ayudan a ayudar. Muchísimas gracias, muy amable. Un fuerte abrazo. Y siempre nuestro mensaje final.

no es negociable. Siempre a los niños y niñas. Cuidemos a los niños y a las niñas. Vayan a acostarse, chicos, porque nos vamos a salvar. Muchas gracias a todo el equipo de deportes. Un fuerte abrazo, que tengan una noche maravillosa. Muchas gracias a todas las personas que nos han escrito. Disculpen ustedes que a veces no tengo tiempo para saludarlos, pero aquí están en el WhatsApp, nos han escrito José Antonio del Agustino, Beatriz de Magdalena, Marvel Soft, Edison Albán Barranzú, Pocha Ulloa Campo Verde, está también, a ver quién más, Marta Ivón Troja, Gustavo Ricardo Can Ugarte de Chimbote, Raquel Enzo Batuone, está César Carrillo de los Estados Unidos, muchas gracias, y muchas personas más. Muchas gracias, buenas noches.

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1: Son las 9 y 59.
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3: La Comisión de Constitución, de Reglamento y Relaciones Exteriores de la Cámara de Diputados acordó citar el próximo 19 de octubre al canciller Carlos Spaa para que informe sobre los lineamientos de la política exterior del gobierno, los alcances del acuerdo del escudo de las Américas y los preparativos oficiales ante la próxima llegada al Perú del Papa León XIV.
4: Al 92.71% de actas contabilizadas por la OMPE, la lista de Renovación Popular con Rafael López Aliaga como candidato a primer regidor de Lima encabeza el conteo con 27.70% de los votos válidos. Le sigue Francis Allison de Avanza País con 26.84%. La diferencia entre ambos es de 44.921 votos.
3: El especialista en gobernabilidad y temas electorales Jorge Jáuregui sostuvo que lo ocurrido con Rafael López Aliaga, candidato a primer regidor de Lima en los comicios regionales y municipales y quien podría ser elegido nuevamente como alcalde de la capital, no corresponde a un vacío legal, sino al uso de artimañas para eludir la prohibición constitucional de la reelección inmediata.
5: No cabe la posibilidad de decir que renuncie el candidato alcalde, en el caso del señor Rafael López, que por lo tanto él sigue siendo un candidato a primer regidor. No, ¿por qué? Porque como es una lista, el siguiente ocupa ese cargo. Esa figura, de modo general, constituye un fraude a la Constitución, porque se usa un artificio jurídico para saltarse el impedimento que taxativamente impone la Constitución para que los alcaldes postulen a un periodo inmediatamente consecutivo, o sea, lo que claro. Se conoce como reelección inmediata. No es que haya exactamente hay un vacío, más probablemente podemos hablar sí de que ahí hay el uso de unas artimañas.
4: Fuerza Popular presentó un dictamen en minoría sobre la solicitud de facultades legislativas del Ejecutivo que plantea incorporar propuestas de seguridad ciudadana retiradas del dictamen en mayoría y del proyecto original. Así lo informó el diputado Arturo Alegría, previo al debate y votación que realizará mañana el Pleno de la Cámara de Diputados.
6: Se está presentando ya un predictamen que incluye varios de los puntos que han sido retirados. Estamos incluyendo que las Fuerzas Armadas puedan participar junto a la Policía Nacional para poder hacer resguardo externo dentro de la circunscripción de los penales, que la DINI tenga la posibilidad de tener una articulación operativa, que aquellas bandas criminales terroristas que utilizan armas largas puedan ser denominadas grupos terroristas como lo tienen que ser, ¿no?
3: Seguidores de BTS llegaron a Lima desde otros países para asistir a los 3 conciertos que la agrupación surcoreana ofrecerá los días 7, 9 y 10 de octubre. Entre los fanáticos que se concentraron en los exteriores de un hotel en Miraflores, hubo jóvenes procedentes de Ecuador y Colombia, quienes viajaron para acompañar al grupo.
7: Sí, nosotros vinimos desde Ecuador, compramos la entrada para el 7 de octubre. Venimos con la mamá, nos acompañó todo ese trayecto, hemos viajado desde la capital, Quito, hemos venido en bus 12 horas, hemos cruzado en avión hasta acá, un día entero viajando, pero lo vale. Ay, muchos nervios, emoción, han sido 13 años que soy fan de BTS y realmente ha sido, o sea, es una gratificación muy grande que verlos. Un favorito, sí, Jungkook, siempre.
8: Soy fan desde el 2017. Bueno, primeramente porque en YouTube me salió recomendado DNA y desde ahí me empezó a gustar.
4: Faltan 37 días para la visita del Papa León XIV al Perú.
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1: Vamos al bar con el Tanque Arias, Alan 10, Pedro García el Internacional. 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
11: Amigos de RPP, confianza y credibilidad por todos los medios, ¿qué tal? ¿Cómo les va? Bienvenidos a Vamos a Salvar, te veo atento. Los saludamos en este arranque de semana, la gente que nos sigue en la multiplataforma de RPP, en la radio, en la tele y también en el canal de YouTube de RPP. Tras un fin de semana lamentable, ¿no? ¿Se acuerdan la semana pasada que arrancamos con lo del partido con Estados Unidos y pensamos que no podíamos ver un momento más difícil en cuanto a lo futbolístico? Bueno, el sábado en Montreal, Perú creo tuvo una expresión más vulnerable que la que tuvo aquel sábado ante Estados Unidos en Orlando. Y es que ante Canadá, más allá del resultado, que si usted lo revisa dirá 2-0, 4-1, que hable el tanque, en funcionamiento creo que claramente el partido con Canadá dejó más sensaciones negativas en cuanto a lo futbolístico, porque sin duda se vio superado Perú y no encontró respuesta. No había respuesta de la selección ante Canadá en este partido amistoso. Y es más, y lo dije en la tarde en Fútbol como Cancha, si de repente les cambiabas la camiseta, si le decías a alguien que estaba jugando otra selección, te decían, oye, ¿qué es Canadá o qué selección es? ¿No? Como por momentos se mostraban con la pelota ante la poca oposición que tenía Perú para el partido. Pero bueno, son amistosos, dicen. A mí sí me importa el resultado. Pero además del resultado, la forma en la cual se consigue ese resultado. Y la forma no fue la que todos esperábamos. Más y teniendo en cuenta que ante México se había mostrado una mejor versión. Insisto, ese día dijimos, no es la mejor expresión de Perú, claramente. Y tampoco es la peor cuando pierde. ¿Habrá peores momentos que el del sábado? Ojalá que no. Ojalá que no. Sí me resisto a creer que haya un momento peor. Pero eso lo veremos en los próximos capítulos de la selección. Mañana se juega ante Colombia, pero lo del sábado fue terrible. Alan Díaz, ¿cómo estás?
12: Pedro Goñi, ¿cómo le va? Pedrito García, la gente, ¿cómo están? Un abrazo fuerte. Sí, se perdió feo, ¿no? Se perdió un partido que tú mirabas y decías, no hay ni por dónde hacerle daño a este equipo. Entonces, un equipo sin alma, sin actitud, sin juego, con el calor. Los canadienses corrían y los jugadores peruanos parados como fulbito de mano. O sea, de verdad que ese partido ojalá pase al olvido rápido, ¿no? Ojalá que Perú haga mañana un buen partido y nos haga olvidar lo que pasó el sábado, ¿no? Porque no tiene análisis. Fue un equipo canadiense mucho mejor que el nuestro. ¡Canadá! No, o sea, no ha sido un equipo de un nivel sudamericano, de un nivel europeo. Es Canadá que historia de fútbol no tiene. Le ha ganado a un equipo como el Perú, que está en un reacomodo, pero mal Perú, mal. No se le vio idea de juego, errores garrafales de infantiles. No, terrible, terrible el partido. Ojalá, por eso digo que mañana Perú, si sale con todo, porque tendría que salir con todo frente a Colombia, haga olvidar lo del sábado. Porque lo de con Estados Unidos te deja que por momentos tuvo la pelota un ratito y a partir de ahí vino el empate de la Padula. Una cosita por ahí simpática. Estados Unidos te mete 4. Con México hay una mejora, pero lo de Canadá es... Y antes, en la previa, decíamos, ¿cómo somos? No todos, ¿ah? Decíamos, sí, de los 4 partidos creo que con Canadá Es el más, digamos, como para poder entender.
10: ¿Quién decía?
12: No, nosotros.
10: ¿Nosotros decíamos?
12: No.
10: ¿Tú dijiste?
12: No. A ver.
10: No, nosotros, cuando, nosotros somos nosotros, ¿no?
12: A ver, cuando salieron los cuatro partidos de la selección, se decía.
10: ¿Quién decía? Pues no digas, no, se decía. No, ¿quién decía?
12: Colegas, gente.
10: No digas nosotros.
12: Gente de fútbol, yo.
10: Ok.
12: Decíamos, oye, de los cuatro rivales, el que más por ahí Perú le podría hacer partido es Canadá, porque lo habíamos visto ante Bosnia y veíamos y decíamos, no, este equipo tiene ahí nomás, ¿no? Bueno, pues nos equivocamos, ¿no? Y es de hombres decir que uno se equivoca, porque frente a México todo el mundo pensaba que México le metía tres.
10: Sí, claro.
12: No, contra México todo el mundo pensaba, y con México se vio una buena versión de la selección por momentos. Tampoco nos enamoremos en
10: el equipo B de México.
12: ¿No? Sí, el equipo B de México, pero al final y al cabo México, porque en la estadística de México quedará que empató con Perú 1-1, igual que Perú quedará en la estadística que empató 1-1. Y entonces, de los cuatro partidos, el más flojo de Perú ha sido este sin sí. contar el de Colombia que vamos a jugar mañana. Pero el contra Canadá el sábado fue terrible.
10: ¿Tiró la cabeza después o algo, no?
12: Sí, o sea, fue lamentable el partido, ¿no? Fue increíble el partido, de verdad.
10: Y ahora contra Colombia sin Sone. Pedro García, ¿cómo estás?
13: ¿Qué tal, muchachos? La verdad fue desolador, como más temprano hablábamos en FCC, desolador porque no hubo partido. Hubo una situación de no ganar una dividida, no ganamos una fricción, no desnivelamos en el uno contra uno en ningún momento. Físicamente nos pasaron por encima. Futbolísticamente, si algún fútbol atractivo hubo, fue de Canadá. No hicimos partido. Por ejemplo, contra Estados Unidos, hasta el 70 hicimos partido. Defensivo, pero lo hicimos. Hicimos partido austero desde el ataque, pero lo hicimos. En el 70 hubo un penal. Eso desniveló el resultado. Y luego, como consecuencia, los 1 nos recontra superaron. Pero Perú jugó 70 minutos. Por rato superado, pero le hizo oposición al rival, lo que quiero decir yo. Con Estados Unidos le hicimos oposición a Estados Unidos. 70 minutos.
10: Claro.
13: Con México le hicimos partido. Ahora, con Canadá no hicimos ni lo uno ni lo otro. Ni oposición ni partido. Nos superaron rápidamente. A los pocos minutos ya ganaba Canadá. Nunca lo equiparamos, nunca. Y fue, como digo, desolador ver ese rendimiento. Ahora bien, queda el último partido. Me parece que desde la formación, desde la alineación, tenemos que presentar lo mejor que tenemos, porque me parecería que si el objetivo madre es recambio, crecimiento, formar un equipo que juegue a algo, el sentido o el reto urgente, que es para mañana, lo urgente es mañana sobrevivir a un partido con Colombia. Para mí, el plan de mediano y largo plazo, perfecto. Hay que hacerlo, hay que trabajar en eso, hay que esperar el crecimiento y la aparición de jugadores, hay que tener un equipo ordenado de lo defensivo, hay que tener un equipo con plan, con preparación, que esté organizado. Todo eso ya se sabe. Mediano plazo, largo plazo. Ahora, en el corto plazo, tenemos que sobrevivir a Colombia. Y esto lo digo sin eludir temas. Croacia le metieron 7. Croacia.
10: Ah, eso es lo que
13: detiene. Croacia, eso es lo que me tiene loco. Croacia recibió 7-0 de Inglaterra. Los accidentes existen. Ese resultado es accidental. Digamos que lo ganó bien, evidentemente, Inglaterra, pero 7, en serio.
10: Claro.
13: Con 4 hubiera bastado, ¿no? Ahora.
10: ¿Es un accidente por Croacia o por Inglaterra, pero es un accidente?
13: Es un resultado atípico.
10: Claro, no va a pasar.
13: Por más distancia que hay entre los equipos, ¿cuántas veces un partido termina 7-0, 6-0, 5-0? Pocas veces. Bueno, tenemos que evitar el accidente. No sé si decirlo más claramente en español, porque si repetimos una actuación fallida como la de Canadá, Colombia sí nos puede meter 4. Repito, si fallamos como contra Canadá, Colombia es capaz de meter los goles que Canadá falló.
10: Y leemos entonces, el partido con Canadá no fue un accidente.
13: No,
10: perdimos bien. Estaríamos en la opción de jugar así contra Colombia y que nos meta 4.
13: Si perdemos, o sea, si jugamos igual contra Colombia que con Canadá, con ese nivel de desacierto y todo lo demás que ya dijimos, nos podemos comer una goleada.
10: Ok.
13: Entonces, el reto...

0: El problema no es el jinete, el problema es el caballo.
1: Te produce inestabilidad también a la hora
0: y
1: de
0: chambear. Genera todo un caos. Porque te vuelvo a decir, vuelvo y repito, como decían a veces los colombianos justamente, ¿no? Vuelvo y repito. Cuando hay una goleada, el mundo del fútbol a las goleadas los llama resultados sacatécnicos. Mm. Mira al profesor Cooper. Puntero, sí, claro. Lo golearon, salió. No tengas ninguna duda de que si Perú desacierta con Colombia y se come un resultado de esos,
2: o sea, para ti
0: la prensa va a pedir que se vaya Meneses. Y el problema...
2: Bueno, la prensa no, ya, a ver, tú.
0: Parte de la prensa.
2: Tú.
0: No, yo no.
2: Ok.
0: Hoy establezco como quedemos.
2: Pase lo que pase con
0: Colombia. Lo que pase,
2: por eso.
0: Mi identificación del problema de la selección...
1: No es el técnico.
0: Para mí, no es el jinete, es el caballo. Meneses es el jinete. No es el caballo. Caballo es un montón de complejidades que hay que resolver.
2: Nosotros respondamos, yo no sé, tengo esa idea. Ustedes tienen más años que yo haciendo esto incluso. Pero, o sea, respondamos por nosotros. Si bueno, de repente digamos, alguien pide que se vaya, cuestión del que lo pida.
0: Claro, pero escúchame, Jesús. Que se instale un clima de controversia hacia el técnico, en mi opinión, es algo desacertado. Es hacer foco en algo diferente al problema, a la problemática de fondo, que es otra cosa. ¿Tú crees, a ver, en el corto plazo?
2: Pero se pediría eso porque no se identifica el problema.
0: Sí, en parte
2: o porque,
0: sí.
2: O porque siempre hay que buscar ahí algo para...
0: Un poco por histeria.
2: Claro.
0: Un poco por el like.
2: Exacto.
0: Un poco por histeria porque te molestas y la prensa cuando molestamos todos, somos difíciles,
2: creo,
0: ¿no?
2: Creo que todos identificamos cuáles son los problemas del fútbol peruano.
0: Sí.
2: Pero claro, lo que más te da... ¿Qué es lo que la gente espera cuando la selección pierde así feo?
0: Que hables duro.
2: ¡Que se vaya! ¡Que se vayan todos!
1: Disparar,
2: ¡que
1: gente,
2: se larguen!
1: Disparar.
2: ¿Para qué tanto tiempo? ¡Ya que se elija! Hasta ponen, ¡elija a un peruano mejor! Si va a estar... Eso ocurre, ¿no?
1: Sí, claro.
2: ¿No? Que suelten a Barrabás ya. O sea, es una plaza pública, ¿no? Pidiendo que condenen a uno.
0: Exacto.
2: Entonces,
0: tal cual.
2: Eso es lo que quieren. Quieren sangre. Entonces, nosotros no se la vamos a dar. Lo otro es. Y esto para. No sé si quieren cerrar algo más con el tema Meneses y con el tema.
0: Si
2: gana o pierde feo.
0: Sí, nada más. Que llevado aterrizando hacia mañana, lo que yo digo es: Perú tiene que alinear lo mejor. O sea, Carrillo no puede ser suplente. Yotún no puede ser suplente. No puede tapar Romero. Tiene que tapar Galese.
2: Sí.
0: ¿Me entiendes? No puede jugar Sone, que no está en un buen nivel.
2: Porque lo han
0: desafectado. Bien que juegue Guamán. En este minuto, el mejor lateral derecho de Perú es Guamán.
1: Sí, tienen que jugar Magallanes, tienen que jugar Vélez.
0: Tienen que jugar López. Es que si juega Carrillo ya no juega Magallanes. Pero bueno, Magallanes, bueno. Pero me refiero, hay que jugar con lo mejor.
1: Con lo mejor.
0: Porque
1: a ver,
0: necesitamos
1: competirlo
0: el partido.
1: ¿Qué es lo mejor que ha mostrado Perú en esta gira?
0: Para mí, el orden defensivo y la coordinación en el partido con México. Eso es lo mejor.
1: Ya, ok. Entonces, tiene que jugar la defensa central de México. ¿Cuál fue la defensa central de México?
2: Noriega, Garcés.
1: Ya, listo. Tienen que jugar ellos. López por izquierda. Ya. ¿Cuál fue la sorpresa?
2: Guamán por la derecha.
1: Guamán por la derecha. ¿Quién es el arquero de Perú? Hasta
0: Galese.
1: Los medios centros. ¿Quiénes tienen que jugar?
2: Cartagena y Yotún.
1: Listo. En los del costado, sí que juega 4-4-2 o 4-2-3-1.
0: Pero ponte, contra México Yotún jugó volante, pero por un costado a la izquierda.
1: Ya.
0: Y en el medio era Cartagena y
2: Mora.
0: En mi opinión.
1: Cartagena Carrillo para ti.
0: No, para mí, en mi opinión, yo lo meto a Araujo de central. Y que Noriega
2: juegue de volante.
0: Que juegue de volante.
2: Con Cartagena. Doble 5.
0: Pero escúchame, a veces la simpleza es más.
1: No, de acuerdo. Lo que tú dices es lo que tú quieres.
0: Ahora, lo que me parece es jugar con lo mejor que tenemos.
1: De acuerdo.
0: Porque, a ver.
1: Mira,
0: de otra manera.
1: Que juegue Noriega de 9, pero Noriega tiene.
0: ¿Estoy un poco intenso o no?
2: No, está bien.
1: Noriega que juegue de 9, si quieres.
0: Espérate.
2: Vamos a ordenarnos porque la gente que escucha la radio no nos entiende si hablamos uno encima del otro. A ver.
0: Araujo no puede no jugar.
2: Ya.
0: Porque si yo voy a competir un partido contra una selección como Colombia, Araujo, por ejemplo, como Garcés, te diría lo mismo.
2: O sea, para ti sería Araujo de central, Noriega de volante.
0: O te lo digo diferente.
2: Lo que tú, no.
0: A ver, Araujo, Noriega, Garcés. Son tres. Esos tres, si hablamos de zagueros centrales, diría, hay tres para dos puestos. No, pueden jugar los tres, porque los mejores tienen que jugar.
2: Y los sacarías al medio campo.
0: Con Cartagena.
2: Eso es lo que él quiere. La gente quiere escuchar lo que nosotros pensamos. Lo que va a hacer Manu Meneses, lo vamos a ver en la lista cuando salga la alineación.
0: Por los lados, Carrillo y Yotún.
2: ¿A ti qué te parece?
1: No, a ver, para mí Noriega tiene que jugar.
2: De central.
1: De central, de volante, de nueve, pues, de extremo.
2: De algo tiene que jugar.
1: De algo tiene que jugar.
2: Ya, pero ¿dónde?
1: Para mí.
2: Para ti.
1: No, yo lo pongo de central.
0: Si juega de central, un valor que yo creo que para este rigor de estos rivales es importante, que es Araujo iría al banco. Yo para

0: ¿A quién lo quiere ver sentado Araujo? Araujo tiene en la cancha. Ese es otro detalle.
1: Ese es otro detalle, ¿no? Porque Miguel Araujo para mí es un central buenísimo. Pero lo que yo creo que Meneses va a poner es la defensa central de México.
2: Sí, claro.
1: Que enfrentó a México.
2: Volverá a eso, ¿no?
1: Volverá a eso. Garcés Noriega. Pero es verdad. Noriega de 6 con Cartagena es un tapón hermoso.
0: ¿Por qué no?
1: Es un tapón hermoso.
2: Sí, claro, es un doble 5. Lo otro es para después, cuando ya se pase esto y
1: tiene que jugar Vélez.
2: Ya, ya podrías poner Tapia a Cartagena y Noriega de central.
0: Está bueno después, probar, ¿no? Pero ahorita hay que salvar los
1: muebles. Ya ahorita nada de prueba.
0: No.
1: Ya, mañana nada de prueba.
0: En el proceso puedes probar.
1: Pero en noviembre, mañana.
0: Venimos en la mala contra Canadá. Yo diría que tenemos que alinear lo mejor que podamos contra Colombia, que es un rival que te puede pasar por encima.
1: Porque además, ¿sabes qué? Sí, son amistosos, los resultados a veces por ahí no interesan. Pero ¿sabes qué ha pasado con este periplo de Perú de 4 partidos? No se ha visto resultados y no se ha visto idea de juego. Entonces,
0: ¿idea de juego? Entonces, yo no sé si decirte que no hay idea de juego.
1: Pero está bien, pero no se ha...
2: No se ha ejecutado bien el plan que tenía Meneses. O sea, la idea de Meneses está clara, ¿no? Que la selección defienda cerca del arco de Galese, que a partir de ahí pueda sorprender con algo. Pero no se ha ejecutado porque lamentablemente
1: no defendemos bien.
2: Ni defendemos bien.
1: Ni jugamos bien.
2: Y cuando la tenemos, la pelota regresa muy rápido. Claro. Eso hace que corra detrás de la pelota, te canses más y en los últimos 30 te camotees.
1: Por eso, si tú priorizas, si el Mano Meneses es un técnico defensivo y que está bien que haya llegado al fútbol peruano, porque en realidad nosotros no somos una selección poderosa que tiene que salir en el Maracaná a jugarle de igual a igual a Brasil. Ni loco, pues. Nosotros no somos una selección chica de Sudamérica, para empezar. Y está bien que venga un técnico defensivo. Estamos bien, porque además no tenemos los jugadores de hace 8 años. Por eso Gareca tuvo triunfos en el Perú. Pero hace 8 años. Hoy no tenemos esos jugadores. No tenemos Farfán, no tenemos Vargas, no tenemos Paolos, no tenemos Edinson Flores, no tenemos Carrillos en su mejor momento, en su esplendor. Entonces, no tenemos Almudo Rodríguez. O sea, no falta jugadores. Entonces, está bien que venga un técnico defensivo. Pero el técnico defensivo tiene que priorizar su arco en cero. ¿Qué partido de los 3 hemos tenido arco en cero? ¿Cuántos goles hemos recibido en 3 partidos?
2: 15.
1: En estos 3. 4 de Estados Unidos, 1 de México, 5, 2 de Canadá. 7 en 3 partidos. Es una barbaridad. Entonces, ¿qué tiene que trabajar el Mano Meneses más en su parte defensiva? Él ya tiene que tener en mente su zona central, su defensa central.
2: Creo que ya la tiene.
1: Pero entonces que la ejecute mañana.
2: Ya está bien, pero yo no tengo la culpa de que no la ponga, que él quiera ver a todos.
1: O sea, si la tiene, está bien.
2: Debió ponerlos, claro.
1: Si la tiene.
2: Es que acabamos de entrar a otro territorio.
1: La tiene, que juegue mañana. Con todo el respeto a Fonchi Barco, con todo el respeto a todos los chicos que están llegando a la selección, y me parece bien, pero mañana necesita la selección, la historia de nuestra selección, lavarse la cara. Mañana nuestra cara está con barro, sin afeitar. Mañana lávatela.
0: Mira,
1: ¿no?
0: Colombia
1: entonces,
0: tiene una,
1: me parece
0: una,
1: que por ahí tenemos que ir.
0: Colombia tiene una cierta renovación, no está James, por ejemplo, pero tiene a muchísimos de los mundialistas en el equipo, en la convocatoria. Y Colombia en el mundial no perdió ni un partido. Colombia no perdió ni un partido, quedó fuera por penales, si no soy malo, ¿no? Entonces, es un equipo de mucho nivel. Colombia es un equipo que tienes que cuidarte ante Colombia de no ser... qué palabra dura la de goleado, ¿no? Pero es que te voy a ser honesto, lo que me pasa por la cabeza. Si Colombia hace su fútbol normal y Perú hace el fútbol que hizo contra Canadá, la vamos a pasar mal.
2: Lo del
0: y
2: sábado
0: se va a desatar una crisis innecesaria.
2: ¿Lo del sábado, pese a no ser una goleada, fue un papelón?
0: Fue un papelón, porque claro, todos sabemos que no fueron 4, porque ellos... como que aflojaron no tuvieron esa agresividad de vamos a hacer tuvieron ataque, ¿eh?
2: Siguieron
0: entrando, la pasamos muy mal. Yo diría que Canadá nos hizo precio. Ahora, tenemos que evitar que eso se repita en el trámite contra Colombia. Tenemos que evitarlo. Una manera de evitarlo, creo yo, es que arranquen los mejores, porque tenemos que jugar con los mejores para que sostengan un partido difícil, como si fuera un partido. Este partido lo llegas a empatar y va a ser una bocanada de aire fresco después de la derrota, creo yo, humillante contra Canadá, porque fue humillante
1: además,
0: no en el resultado, pero sí en el trámite.
1: Y además, ante una selección que sí la vas a volver a ver. Ya México, Estados Unidos y a Canadá no la vamos a volver a ver.
0: No está bien, pero igual,
1: o sea, Colombia sí, entonces tienes que decirle a Colombia, ¡ey! Acá estamos nosotros, ¿no? Acá estamos nosotros, a Colombia, porque Colombia va a ir al próximo Mundial. Colombia va a pelear esos 3 cupos y medio. Colombia va a pelear, nosotros también, pero ellos tienen
0: es mejor una plantel, prueba durísima.
1: Mejor selección.
0: Pero en esta prueba durísima se necesita que algunos que integran el equipo hagan un rendimiento por encima de lo que vienen haciendo. Por ejemplo, Carrillo viene entrando y no ha gravitado. Yo sé que entró tarde contra Estados Unidos, sí, claro. Yo sé que jugó poco el partido pasado, pero necesitamos, por ejemplo, que arranque, porque Carrillo tiene que... A ver, la selección te da certezas en estos procesos cortos, ¿no? Este proceso ha sido 4 partidos. ¿Qué cosa te quedó de los 4 partidos? 1, que Galese sigue siendo el 1, sin ninguna discusión. 2, que Sone no está. 3, que Guamán es titular. 4, que...
1: Yotún es titular.
0: Que Yotún es recontra titular. Que el lateral zurdo es Marco López. Certezas. Una certeza que debería quedar en estos partidos...
1: La Padula es el gol.
0: Ah, que Carrillo volvió. Carrillo, digo, Cartagena volvió, sí. Volvió bien. Una certeza que todavía no tengo es sobre el tema Carrillo. Carrillo, por la categoría que yo creo que sigue teniendo y por el lugar donde sigue jugando, yo creo que debería dejar la certeza de que está. Y para decir que está, yo pienso que debería arrancar el partido y jugar bien.
1: Mira, tú acabas de mencionar algunos... Ya para que para comercial. Tú has mencionado 6 jugadores. 6 jugadores
0: sí.
1: De selección pasada. Nuevos. No hay...
2: 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Será el cuarto amistoso de la blanquirroja en esta ventana internacional y Perú buscará conseguir su primer triunfo antes de cerrar esta serie de partidos. 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
2: 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Lucía Céspedes, buenas noches.
3: Hola Jesús, buenas noches. Un saludo para ti, para los compañeros y para toda la gente que nos está viendo en Vamos Salvar. Tenemos más de 2.600 dispositivos conectados, bajitos de likes. Para hacer un lunes estamos bien bajitos de likes, 200 me gusta, así que seguir invitando por supuesto a la gente, porque Pedro tiene cositas para regalar, así que dejen su like y manito arriba. En la encuesta tenemos el doble, 400 votos, y la pregunta es: después de la caída ante Canadá, ¿qué esperas ver de la selección peruana ante Colombia? ¿Más intensidad durante el partido? ¿Un juego más ordenado? ¿Una actitud diferente? ¿Un triunfo ante Colombia? La gente ya está participando. Seguimos invitando a que contesten la encuesta y, por supuesto, que dejen su like.
2: ¿Tenemos probable 11 de Perú?
3: Tenemos un 11 que probó Mano Meneses, que incluye a Eric Noriega y también a Adrián Ugarriza. Y también el 11 probable de Colombia, que incluye aproximadamente 5 jugadores que han jugado el Mundial pasado, lo cual obviamente demuestra que Néstor Lorenzo, por más de que está probando nombres, también intenta por ahí meter algunos experimentados para sustentar su equipo.
2: Y el 11 de
3: Perú. ¿Quieres que te lo diga?
2: No.
3: Perdón.
2: Manzana.
3: A ver, te cuento el 11 de, por ejemplo, Colombia. Kevin Mier en el arco, Daniel Muñoz, Davinson Sánchez, John Lucumí, Álvaro Angulo, Gustavo Puerta, John Solís, Juan Rengifo, Jasper Aspirilla, John Arias y Luis Suárez.
2: ¿Perú?
3: Con lo que respecta a Perú, a ver, va Pedro Galese en el arco. De defensas van Marcos Guamán, Renzo Garcés, Eric Noriega, Marcos López. En el medio campo, probó a Yoshimar Yotún junto a Wilder Cartagena. También en el medio campo están Piero Magallanes, acompañado de Jairo Vélez, y en la punta van, permítanme.
4: Vidales y Ugarriza.
3: Vidales y Ugarriza. Gracias, Pedro.
2: Ok, ahí está. Pedro Goñi, ¿cómo estás?
4: ¿Qué tal, Jesús? ¿Cómo estás?
1: Vidal y su garriza arriba.
4: Sí. O sea, yo creo que es 4-2-3-1.
0: Debe ser Vidal.
4: Claro, Vidal es por izquierda y Ogarriza solo.
0: Sí. Vélez de media punta o de delantero junto a Garriza. Debe ser, debería, siguiendo la línea que ha venido haciendo Meneses,
1: 4-2-3-1.
0: Debería ser Vidales y Magallanes abierto.
2: Pedro Goñi, ¿cómo estás?
4: ¿Qué tal, Jesús? ¿Cómo estás? Bien, hablaban de la selección, pero yo también quería meter un poco el tema de Néstor Lorenzo. Lo han cuestionado un poco, perdió el fin de semana también contra Paraguay, pero ha dicho que va a probar jóvenes, así que hay que estar también atentos a eso, a lo que pueda suceder con la selección colombiana. 500 likes enseño a mi amiga. He venido con una amiga.
2: ¿Ah?
4: 500 likes enseño con mi amiga.
2: Ah, ok. Ok. Bueno, 10:30. Esa alineación de Perú, o sea, digo, y esto seguramente da para conversarlo después de la pausa y todo, pero hoy se conoció vía comunicado de la federación, comunicado de la bicolor, mejor dicho, de la selección, la cuenta de la selección, publicó un comunicado en el cual se anunciaba la desconvocatoria de Oliver Sone tras una evaluación médica en coordinación y se fue a su equipo y todo lo demás. Luego salió el profesor Mano Meneses a aclarar que, si bien no estaba lesionado, había una especie de acuerdo para que Sone juegue dos partidos, ¿no? El primero y el tercero, que fueron los partidos que jugó ante Estados Unidos y ante Canadá. Y ahora se va su equipo. Y bueno, eso se pudo haber sabido incluso antes del comunicado de la selección, para no entrar en dudas, ¿no? Porque en el comunicado lo que te quedaba más o menos era que estaba lesionado. De pronta recuperación, Oliver, ¿no?
0: Ya.
2: Entonces salió el entrenador a aclarar que fue un acuerdo, una conversación previa que tiene con todos los jugadores, por eso que Gruba no llegó y Sone sí llegó, y tal. Hasta Carrillo lo metieron en el cuento. Ahora, si ese tipo de acuerdos hay con Oliver Sone, ¿con qué otro futbolista hay acuerdo? Para que juegue dos partidos, para que juegue tres partidos, para que juegue un partido, o para que juegue los cuatro como Yotun, como Vélez. Porque digo, si a la gente del Burnley le están dando la opción de que Sone llegue y regrese antes, asumo que la gente de Gremio también dirá, oye, ¿por qué no me mandas antes a Noriega? Y la gente de Cristal o de Alianza o de la U dirá, oye, bueno, de Cristal y de Alianza dirán, oye, Yotun y Vélez están jugando todos los partidos. ¿Cómo van a llegar? ¿No? Digo, o sea, porque si hay un acuerdo con un futbolista, imagínate, los demás equipos van a poner el grito en el cielo. Ojalá que todos lleguen bien a sus equipos. ¿Qué pasó, Lucía?
3: Quien se pronunció con respecto a ello en redes sociales fue Ian Ferrari, el director general de fútbol. Cito su tuit, justamente contestándole a los hinchas que estaban teniendo esta duda, que sale Mano Meneses a hablar, pero primero sale un comunicado de la federación. Gian Ferrari dijo, no está lesionado. El tener una molestia o fastidio significa que hay que evaluar y conversar con los protagonistas, jugador y club. Ahí es donde se determina prevenir. Así fue, señaló Gian Ferrari.
2: Ok, pero es lo que estamos diciendo. Hay un acuerdo, pues se conversó previamente. Entonces, lo que digo es, si se conversó previamente para el tema Sone.
1: Lo que pasa es que tiene una molestia y Gian Ferrari dice, mejor regrésate a tu equipo, que te vean a ti y quedas desafectado. Y entonces la oficina de comunicaciones dice, bueno, quedas desafectado por una lesión, sí, por una molestia, pronta recuperación. Ya está. Para mí ha sido así. No sé si hay acuerdos. Yo creo que la federación.
2: No, pero lo dijo el técnico, no lo digo yo.
1: No, hay acuerdo entre los jugadores. Yo voy a necesitar de a ti dos partidos y a ti dos partidos. Con los jugadores, pero no con los clubes. Con los jugadores sí hay acuerdos. Pero con, o sea, Oliver, yo te voy a. Vas a jugar dos partidos tú y tú aman dos. Con los jugadores puede haber acuerdo, pero con los clubes no. Tú lo convocas y lo regresas el día que termina la fecha FIFA. O sea, Oliver Sone se retira de la selección porque creo que tiene una molestia. No está al 100, ¿sabes qué? Anda, mejor recupérate porque no hemos traído la maquinaria de recuperación a los jugadores. Recupérate en tu club. Y la federación le ha puesto, oye, recupérate pronto, ¿no? Ya está. Pero lo que sí me llama la atención es que no haya ese ese puente entre comunicacional entre Ferrari y la gente de prensa de la federación, porque ahí han debido conectar para decir, oye, que el profe diga algo, digamos, a lo que va el comunicado, ¿no? Porque da la sensación que no es así.
2: O no saco comunicado hasta después que hable el profe.
1: Claro.
2: O sea, si el profe iba a hacer conferencia de prensa, el profe en la conferencia de prensa podía comentar lo de Sone, ¿no? Le decían, profe, ¿qué pasó con Sone? Ah, se regresa por esto. Y de ahí sale el comunicado y listo. O sea, de repente es un tema de tiempos.
1: No se manejó bien el tiempo.
2: De repente es un tema de tiempos. Pero lo que sí, por ejemplo, Jorge Jesús acordó con Cristiano que jugará dos partidos de los cuatro con Portugal. Sí, pero es que nadie está diciendo que está mal que haya conversaciones o acuerdos. A lo que me refiero es a que si un futbolista... Con un futbolista tienes un acuerdo, los demás futbolistas seguramente también y los demás clubes dirán, oye, a mi jugador también dale dos partidos, no le des cuatro, ¿no? También puede pasar.
1: Claro, porque
2: puede pasar.
1: Porque ahorita no te imaginas tú la cara de Mosquera. O sea, Yotun juega mañana, martes, regresa a la selección miércoles, Cristal viaja viernes o sábado a Cajamarca para jugar en el sintético de Cajamarca ante UTC. ¿Tú crees que Yotun, llegando bien, no va a querer ir a jugar y Roberto Mosquera no lo necesita? O sea, Jairo Vélez llega miércoles. ¿Tú crees que Guede no lo va a poner en el Cusco el domingo a las 6:30?
2: Se va a prestar a eso, pues por eso te digo.
1: Claro, o sea.
2: Se va a prestar. ¿Va, puede generar eso o no?
1: Totalmente.
2: Lo puede generar. Pues vamos a la pausa en la radio y en la tele. En el YouTube no nos vamos nunca. Esto vamos a salvar.
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5: 10:38. 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
19: El presidente del Congreso, Miguel Torres, señaló que el Parlamento respaldará la seguridad jurídica, garantizará reglas de juegos estables y actuará con transparencia para atraer inversiones extranjeras.
7: El distrito de Lari en la provincia de Cayoma, Arequipa, podría enfrentar nuevamente un escenario de nulidad electoral luego de que el único candidato a la alcaldía, Rómulo Teodoro Suico Panta de Somos Perú, obtuvo 188 votos, mientras que los votos blancos y nulos sumaron 488 según los resultados de la OMPE.
19: El Poder Judicial dictó 9 meses de prisión preventiva contra Franklin Núñez, presunto recaudador de cupos extorsivos que eran exigidos a transportistas de la empresa Planeta Reynoso, línea que cubre la ruta Cercado de Lima a Callao.
7: La banda surcoreana BTS llegó a Lima, donde ofrecerá 3 conciertos en el Estadio San Marcos los días 7, 9 y 10 de octubre. Sus fanáticos acampan en los exteriores del recinto para asegurar los mejores lugares y disfrutar de las presentaciones.
19: Al 99.16% de actas contabilizadas por la OMPE, el candidato a gobernador regional de Arequipa por Fuerza Arequipeña, Florentino Segarra, encabeza el conteo con 25.22% de los votos válidos. Le sigue Henry Huiza, de Ahora Nación, con 14.45%.
7: RPP te recuerda, participar en competencias de velocidad en eventos no autorizados es una falta muy grave que se sanciona con 1.320 soles de multa.
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16: En estos momentos, Apurímac presenta 16 grados y por la medianoche la temperatura será de 15. Piura reporta 26 grados y por la madrugada bajará a 25. Además, Amazonas presenta una temperatura de 14 grados. Se prevé un cielo muy nublado.
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1: Y segundo, los nombres de los jugadores. O sea, para jugar en la selección necesitas... nombre, jerarquía, pasado, interesante, tu actualidad, ¿no? Entonces, banco de pruebas, ya probó 3 ya. Ya probó ante Estados Unidos, ante Canadá, ante México. Pero mañana, ante Colombia, yo quiero ver un 80% de la selección que va a jugar o que va a afrontar algunos partidos más.
22: Ahora.
1: Que va a tener más rodaje, ¿no?
22: Una de las conclusiones, a partir del 11 que nos daba Lucía hace un ratito, una de las conclusiones es que para Mano Meneses es la Padula o Ugarriza, ¿no? Mm-hmm. O sea, o juega la Padula de arranque o juega Ugarriza. Para mañana, digo, mañana, para mañana es Ugarriza, ¿no? Valera estuvo en el partido contra Canadá, ¿no? Pero digo, es la Padula, es Ugarriza, le dio un partido a Valera, pero ahora le da el partido a Adrián Ugarriza. O sea, aparentemente va a arrancar mañana. Entonces, en la consideración del profe Meneses está Ugarriza, está Vidales, porque en esa alineación también figura Johnny Vidales, ¿no? Y Magallanes es otro que está dentro de esa consideración. Digo, yo entiendo que estamos molestos, si quieres, alguno estará triste por lo que pasó el sábado, pero viendo la probable alineación, sí te queda que para el profesor Meneses hay futbolistas que le han quedado. O sea, Magallanes le está quedando. Porque vuelve a ponerlo...
0: Otro saldo de la selección. ¿No? Otra certeza.
22: No sé si como para titular, pero creo que es un futbolista que lo va a seguir llamando. Magallanes, ¿no? Uh-huh. Vidales, por más que muchos no les guste, oye, Vidales no es el de Melgar y tal. Sí, pues, la selección no es Melgar a nivel sudamericano ni a nivel de competencia. No, Melgar en la competencia peruana es un equipo que es de los protagonistas. Uh-huh. Nosotros no somos un equipo protagonista. Vamos a ver a Johnny Vidales en otra faceta. Que sería bueno que lo tengas más cerca del gol, seguramente. Pero bueno, para el profesor Mano Meneses le está cumpliendo otra función. Y de ahí... Los demás ya se sabe, ¿no? Yotún es jugador que va a estar, Cartagena va a estar, Vélez va a estar, ¿no? Y los de atrás, me parece que todos los 4 de atrás van a estar. ¿Ustedes son de los que cree que Sony ya no va a estar?
1: No, Sony sí va a estar.
0: No creo que no lo convoque más porque juega en un torneo, digamos, en un medio importante, más que torneo. Yo creo que sí va a estar. Pero lo que sí me ha quedado claro de esta convocatoria, más allá de la fatalidad de los goles,
22: sí,
0: digamos individualmente, es que no marca bien. Para mi manera de ver, ¿eh? Mi manera de ver. No resiste. Por ejemplo, el gol, el 1-0 de Canadá, fue una pelota, una... Yo no quiero decir desatención, ya, sino una mala lectura, una jugada de mala lectura de juego, de ir a la misma pelota que tu central. Dejó libre al gringuito que hizo el gol sin ningún problema. En el segundo gol fue lo mismo. En el tercer gol de Estados Unidos, en el partido aquel, también es una pelota cruzada en donde él viene y cierra mal. Bueno, esa te la doy, con una jugada, digamos, Estados Unidos muy lanzado, el que hizo el gol atacó la pelota muy bien, lo madrugó a Sone. Pero ya lo otro fue conceptual, el partido con Canadá. Ir a una pelota.
1: Sone parece un jugador formado en el Perú.
0: Sone fue una pelota a la que el central estaba yendo y dejó a su marcador, o sea, a su delantero. Entonces, no hizo un buen partido. Marcando no hace la diferencia y en este minuto no hace. O sea, no es un diferencial que tú puedas marcar. Ya, pero es parejo con Guamán. No es parejo con Guamán. Guamán ha jugado bien lo que ha jugado. Esperemos que mañana repita.
1: No es parejo.
0: Pero en materia de titularidades, sí. Sone ya.
22: O sea, para estar en la selección, para la convocatoria, no estamos para decir no a ninguno, ¿no? O sea,
0: la verdad que no.
22: Para la bolsa de la convocatoria está. Ahora, ¿para ti Guamán es mucho más que Sone?
1: Sí. Sí, es más jugador. Es más jugador Guamán. Lo que pasa es que Guamán le queda el tema del tema físico que lo va a trabajar y seguramente lo está trabajando. ¿Guamán qué edad tiene? ¿23? ¿24 años?
22: 24.
1: No, tenemos lateral derecho para un par de eliminatorias, ¿no? Si él también se decide, ¿no?
22: Claro.
1: Si él también se decide, ¿no? No vaya a ser que ahora llega a Lima, a Canga el Aire, ¿no?
22: Pero no, no ha mostrado eso, ¿no?
1: No, felizmente.
22: Normalmente se le ha visto como un muchacho profesional.
1: Un muchacho profesional,
22: se le ha visto eso.
1: Respetuoso, tiene gol, tiene centro, o sea, es un lateral.
22: Tiene gol.
1: Entonces, ante eso, es
22: claro,
1: más.
22: En Perú va a estar difícil porque no llega tanto, pero...
1: Es más,
22: claro.
1: Tú dime qué hincha de Alianza se va a molestar si arranca Guamán y no advíncula en el Cusco. Dime tú qué hincha de Alianza el domingo arranca Guamán y no Advíncula. ¿A quién se va a molestar?
0: El problema es que ¿a quién pones a la izquierda?
1: A Nico Díaz, que salvó un gol en Arequipa. Si no, el partido lo terminaba perdiendo Alianza.
0: Bueno, podría haberlo. Dime, está bien, pero
22: lo que
0: no
22: pasa
0: es.
22: Lo que pasa es que para Guede Guamán es muy titular de lateral izquierdo.
1: De acuerdo.
22: O sea, eso, ¿no? Pero, acuerdo, no, pero la tuya no
1: pero,
22: está mal.
1: Pero
22: o sea,
1: dime, ¿tú qué, claro, qué hincha de Alianza hoy tú le dices, el domingo no juega Advíncula, va a jugar Guamán? ¡Cuñado!
0: Es que.
1: Me ha dado la mejor noticia, te dicen.
0: Es que Advíncula, aunque no lo creas, tiene la que Sone no tiene, que marca bien. Se proyecta poco y mal, sí. Centra mal.
1: No, centraba bien, se proyectaba bien. Hoy no está en el nivel.
0: Pero en la parte defensiva, Advíncula hace su trabajo. Cierra, lucha, se tira. Sí, algún foul innecesario.
1: O sea, Advíncula en este momento le puede servir a Manu Meneses.
0: Si quiere
1: un lateral derecho para que no ataque.
0: Pero ya lo tiene con. No. Es que lo que pasa es que si el tema es la parte defensiva, Guamán en la parte defensiva.
1: No, porque tú hablas de Advíncula que marca bien y todo. Entonces, si el técnico quiere un lateral defensivo.
22: Que lo llame, pero de repente ya no lo tiene por ¿cómo es? Por el promedio de edad.
1: Claro. Mira,
22: por la razón por la que pusieron a Soyer. ¿Ah? A Soyer lo ponen para después decir, bajamos el promedio de edad.
1: Pero es que acá la gente no entiende. Ellos creen. Acá este señor dice, Guamán es mejor que Sone. O sea, Alianza es mejor que la Premier. No. Estamos hablando futbolista, chimpún, cancha, arco.
22: No. Pero y también, para añadir, están hablando de Guamán en la selección.
1: Claro.
22: Guamán en la selección ha jugado de lateral derecho. En Alianza juega de lateral izquierdo. Alan se refiere al rendimiento en la selección.
1: Totalmente.
22: En la selección, Guamán y Sone. En la selección, en estos partidos amistosos, ¿quién te dio más? Esa fue la pregunta.
1: Claro, y hasta ahora es Guamán.
22: Claro.
1: Mira, seguramente mañana Guamán hace un gran partido y César dirá, oye, de verdad, ¿no? Guamán, ¿no?
0: No, pero nuevamente, Advíncula la parte defensiva la puede hacer bien. Pero tú también en la selección tienes que medir todas las alternativas de crecimiento que puedas tener. Guamán te da posiblemente una salida más limpia atrás.
1: Está muy bien.
0: Controla muy bien la pelota.
22: Claro.
0: Cosa taranta.
22: No,
0: y cuando se entra bien.
22: Está en un momento de su carrera en el que seguramente va a incorporar aspectos
0: otras cosas,
22: tal vez le falten y los va a ir incorporando.
0: Ahora,
22: pues tiene tiempo.
0: Miren ustedes acá el fotón que tenemos en el partido. Va a jugar mañana Luis Díaz.
22: A ver.
0: Va a jugar Luis Díaz. Si Luis Díaz en momentos del partido.
2: Luis Suárez es.
3: Es Suárez,
22: claro.
2: Luis Suárez.
3: Es Luis Suárez.
22: Es Luis Suárez.
2: Sí, es Luis Suárez.
22: Colombiano.
2: Que le metió.
22: Sí, Luis Díaz.
0: 4 Venezuela.
22: Pero no, no.
1: No, pero Luis Díaz no está.
3: No, ya no soy titular, no.
0: No. Ah, no está. No.
1: En el 11 titular, pero el partido va 0-0, se molesta, entra Luis Díaz, le mete 3.
0: Ya.
22: Bueno.
0: Es difícil, ¿no? Sí. No es lo mismo marcar a Guarriza que marcar a Luis Díaz, creo yo, ¿no?
22: Claro.
0: Con todo respeto, no es
1: por
0: igual.
1: Por eso, lo que voy a decir, así se moleste.
22: Espera. Atento tú.
1: No,
22: que hacen los reels, que no lo saquen antes en otro lado.
1: Lo que yo voy a decir es, si tú quieres defender bien, tienes que traer a los mejores defensores.
22: ¡Ajá!
1: ¿No?
22: Ajá.
1: Si tú quieres defender bien,
22: sí,
1: tienes que traer a los mejores defensores. El señor García dice, Noriega era volante. Y atrás Garcés y Araujo. Pero si quieres defender bien, tienes que traer al mejor defensor central ahorita del campeonato. Si tú en algún momento el señor Arias dice, oye, ¿y por qué no lo ven a Cueva? Y yo pregunto entonces, porque tengo derecho, oye, ¿por qué no ven a Zambrano? O sea, si yo quiero defender bien, tengo que traer a los mejores.
22: Ajá.
1: Tengo que traer a los mejores. No voy a traer pues a un escuincle. Tengo que traer a los mejores. Bueno, ¿quién es el mejor ahora?
0: Está bien.
22: Espérame, escuincle. Denme un minuto, escuincles. Un minuto nada más. ¿Qué pasó, Pedrito?
4: Solo una aclaración. Luis Díaz no está convocado, ¿eh? No está en esta convocatoria. Había acordado esto con Néstor Lorenzo porque venía de
1: son, entonces,
4: 60 partidos de jugar con el Bayern. Ya regresó a los entrenamientos, pero con el Bayern.
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22: 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En vamos al bar. 10:51. Alan ha tocado un tema que me gustaría que de repente despleguemos ahora en la mesa, más allá de que... Porque yo entiendo que mañana jugamos con Colombia, venimos, hablamos del post Colombia-Perú y tacatá, y después vamos a meternos en la Liga 1 ya a partir del día...
1: Y de ahí habrá una para después, para la gira de noviembre.
22: Sí, seguro. Pero, a ver, ya que tocaste el tema Zambrano, ya que estamos hablando de la selección y todo, ojo, esta es una dinámica, ¿ya? Es como si las elecciones fueran mañana, ¿no? Algo así. Si la eliminatoria comenzara mañana, obviamente no con los que están convocados, sino con todos los futbolistas que tengan DNI y puedan jugar por la selección. Si mañana fuera el partido, primer partido de la eliminatoria, sí, con Colombia ya, eliminatoria, con Colombia en el Nacional. Colombia en el Nacional, ¿ya? Mañana. ¿Qué 11 pondrías? Ojo, todos los peruanos que puedan jugar por la selección. Tu 11, ¿cuál sería?
1: Galese, Guamán, Zambrano, Noriega, López, Yotún, Cartagena, Noriega, Tapia. ¿No? Yotún, Cartagena, Tapia. Y los tres de adelante, Grimaldo, La Padula y...
22: Vélez.
1: Y Jairo Vélez.
22: Ajá. Ese es el 11 que pondría Alan Díez si mañana Perú jugara eliminatorias, su estreno, ante Colombia en el Nacional. ¿Cuál sería el 11? ¿Cuál sería el 11 de Pedro García? Ojo, Alan Díez ha considerado dos futbolistas que no están en esta convocatoria. Zambrano y Tapia. Pedro García. Te llama el mano y te dice... Pedro, en la vida. Equipe, time para.
13: Vou falar em português.
22: Oh, gracias. Para mañana afrontar compromiso muito difícil, complicado ante Colombia, Estadio Nacional de Lima.
1: Ya, y rápido el 11, como te digo.
0: Pero déjalo. ¿Para qué rápido? ¿Para gritar más?
22: ¡No! Te dijo gritón.
1: Me he gritado, así es mi voz. Yo desde que he nacido la tengo gruesa. ¿Y qué hago yo? ¿Y qué hago? Así soy, yo soy muy... Tú me conoces, yo soy pasional.
22: Tranquilo, pasión. Pasionario.
1: Yo soy pasional.
22: Había una novela, Pasionaria.
1: Habla bien.
22: Ya, habla bien.
0: Yo.
22: Tú, pues. No, o sea, yo.
0: Galese.
22: Sí, sí, sí. Galese.
0: Guamán.
22: Guamán.
0: Y López de laterales.
22: Ok, centrales.
0: Los centrales.
22: Ajá.
0: Regularidad.
22: Suéltate, suéltate.
0: Regularidad.
22: Como dice mi gato, suéltate.
0: ¿No? Regularidad y en el tiempo, ¿no?
22: Ya.
0: Hay que tener eso, la regularidad en el tiempo. Yo en este caso lo pongo a Garcés cerrado.
22: Sí.
0: Cerrado. Y tengo un punto de duda porque yo haría Garcés Araujo, que es un binomio.
22: Araujo Garcés, sí.
0: Haría. Voy a preparar el partido, ¿no?
22: Sí.
0: Tengo que esperar. Yo vería cómo es Santa María en lo que viene. Santa María es un central muy bueno que no viene jugando. Ahora, si lo veo jugar, yo creo que alcanza rápidamente un nivel importante.
1: Un ratito.
22: Espera. ¿Pero quién vas a poner?
1: Fabián dice, en España juega Cubarsí, 19 años central. Sí, pues, en España, en donde hay canchas, en donde la gente come. En donde la gente come. Aquí son desnutridos. Donde la gente come, muchachos. Acá no hay un zaguero central de 19 años en el Perú. Sácame un nombre de un chico de 19 años y lo ponemos de titular. Sácame un nombre de un titular de un central de 19 años.
22: Pero que juegue en...
1: Y que juegue.
22: El nivel, ¿no?
1: No, el nivel, que juegue en un mundial, que sea campeón del mundo.
0: Cubarsí es crack, pero Cubarsí le anda a la cabeza y viene Rodri y se la recibe. Y Rodri, cuñado, para quitarle la bola, tiene que meterle un tackle en el fémur.
22: Ok, tackle.
0: O sea, ¿me entiendes?
22: Tackle. Luego de su lección de anatomía.
0: Sí, sí, sí.
22: Ya, los centrales, ¿quiénes serían entonces?
0: Los centrales, Garcés seguro.
22: Listo.
0: Y te digo.
22: No, pues, dos centrales. No es que
0: ya,
22: puede
0: hoy,
22: ser Santa
0: hoy,
22: María
0: hoy.
22: Si está
0: ya,
22: bien. Okay. Si se levanta temprano.
0: Ya, aviso que no me he olvidado de Santa María.
22: No, ya, Garcés.
0: No me he olvidado.
22: Sí.
0: Así como él se acuerda de Zambrano, yo me acuerdo de Santa María.
22: Está bien, pero ya, Santa María, entonces. Santa María, Garcés, pero
0: no,
22: diga. O sea,
0: Garcés, hoy día. Garcés, hoy día.
22: Hoy día,
0: Garcés,
22: pues.
0: Garcés Araujo.
22: Garcés Araujo, ya, seguimos.
0: Solamente que dejé a pie de página, Santa María, no
22: para
0: me olvidé de él.
22: Opción,
0: ¿no?
22: Claro.
0: Es una opción.
22: Ok.
1: Zambrano no,
0: medio.
1: Para ti no. Zambrano.
0: ¿Ah?
1: Ninguna opción tiene Zambrano. Para
0: por
1: ti.
0: Ahora no.
1: Ya.
0: En el medio. Cartagena.
22: Ajá.
0: Cartagena en dos. Como estoy basándome en el esquema de mano. Porque está jugando línea 4. Sí. Yo no voy a hacer el esquema diferente.
22: Upa.
0: Claro, me estoy hablando
22: ¿quién
0: de.
22: Este, diferente?
0: El señor. 10.
1: 8, 4,
0: claro.
1: 2, 3.
0: Okay. Sí, pero. El señor quiere jugar con extremos cuando no tenemos extremos. No entiendo, pero bueno. ¿Quiere jugar con extremos cuando no tenemos extremos? Claro, porque para jugar con extremos hay que tener extremos.
1: Señor, su equipo.
0: Sigo. Cartagena, segurísimo.
22: Sí.
0: En esa saga central. Y Noriega.
22: ¿Ya?
0: Cartagena,
22: Noriega.
0: Cartagena, Noriega,
22: ya.
0: Me queda clarísimo que Atapa no lo va a llamar. Pues no lo meto. Me queda clarísimo que no lo va a llamar.
22: No, pero
0: ni lo llamo ni lo
1: pero es tu equipo.
22: Es lo que tú, claro.
0: Pero quiero basarme en la realidad, pecuñado.
1: No, no.
22: O sea,
1: no.
22: Él está fuera de la realidad.
1: Yo estoy fuera de. Entonces yo también
0: claro.
1: Doy mi equipo.
22: Tú eres el irreal.
0: Entonces, está fuera de la realidad.
1: No, es que lo que yo quiero.
22: Es lo que él quiere.
1: Si
22: ya.
1: Mañana juega Perú con Colombia, quiero los mejores que.
0: Es tu equipo.
22: No, pero tú
0: ya.
22: Santa María. Santa María ni lo mira, Santa María ni juega. Ya, pero ya, dale.
0: Ya, entonces.
22: Entonces, Noriega, Cartagena. ¿Quién más? Sigamos.
0: Correcto. Vamos por los costados.
22: Por favor, dale.
0: La línea de cuatro de Perú.
22: Ya viene Choi.
0: Por un costado.
22: Ah.
0: Por un costado.
22: Sí.
0: Yotún.
22: Ok.
0: Por otro costado.
22: Sí. Ah. ¿Quién fue?
0: Por otro costado.
22: Dale, oye.
0: Carrillo, pues.
22: Carrillo, ya. Yotún, sí. Carrillo.
0: Y ahí arriba hay un truco.
22: Ya.
0: Hay un truco.
22: Sí.
0: Hay un truco.
22: ¿Te gustan los trucos, no?
0: Sí. Ah. Arriba un truco.
22: Okay.
0: Pero jugó 4-4-2 arriba, ¿no? Yo haría 4-4-1-1. ¿Ya? Ese 1 no puede ser otro que Vélez. Hace goles.
22: Ok.
0: Impresionante.
22: Ya.
0: Y el delantero.
22: Sí.
0: La Padula.
22: Listo. Ok. Esos son los 11 de Pedro García. ¡Vamos!
0: ¡Ey!
22: ¡Vamos, sí!
1: ¡Ajá! ¿Qué pasó? ¿Qué pasó? ¿Qué fue?
22: ¿Es tu parte?
0: Sí, mi parte. Es la parte, mi momento. ¿Ganamos algo?
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1: Equipo, tengo
22: caramba.
1: Que
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1: No, lo que estás haciendo.
22: Sí, pero yo también tengo que dar mi equipo, pues.
1: La gente.
22: Tú ya diste tu equipo.
1: No, no, la gente pide renovación, ¿no? Yo tengo un equipo de renovación acá, mira.
22: Espérate, pero yo voy a dar mi equipo, pues. ¿Puedo dar mi equipo,
1: sí,
22: no?
1: Sí, dale, dale.
22: Si puedo, ¿no? Porque
1: dale, dale.
22: Ya dieron ustedes su equipo, yo también quiero dar mi equipo.
14: Correcto.
22: Galés en el arco. Guamán, Noriega, Garcés y López, ya. En el medio, Tapia con Cartagena. Yotún.
1: ¡Ya fue tu equipo!
22: Tapia, Cartagena, Yotún, Cueva, Vélez y La Padula. Gracias por todo. Ah, uno.
1: Ya. Y para la gente que dice la renovación, entonces yo, ¿tú quieres jugar con
22: renovación?
1: Sone, Romero, Sone, Gruber, Garcés López, Pretel, Magallanes, Mora, Vélez, Lisa. A ver, ¿qué equipo está más cerca de ganarle a Colombia? ¿El que hemos dicho o este? Con la renovación.
22: Buenas noches, nos encontramos mañana con más Vamos a Salvar. Chau.

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1: Son las 11 y 1. 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
5: La Municipalidad Metropolitana de Lima desmintió la circulación de un comunicado atribuido a la comuna en la que se anunciaba una supuesta clausura temporal del Estadio de San Marcos ante los próximos conciertos de la banda surcoreana BTS.
6: Seguidores de la agrupación llegaron a Lima desde otros países para asistir a los tres conciertos que la banda surcoreana ofrecerá los días 7, 9 y 10 de octubre. Entre los fanáticos que se concentraron en los exteriores de un hotel en Miraflores, hubo jóvenes procedentes de Ecuador, Colombia, quienes viajaron para acompañar al grupo.
7: Ecuador, compremos la entrada para el 7 de octubre.
8: Venimos con la mamá, nos acompañó todo ese trayecto, hemos viajado desde la capital, Quito, hemos venido en bus 12 horas, hemos cruzado en avión hasta acá, un día entero viajando, pero lo vale. Ay, muchos nervios, emoción, han sido 13 años que soy fan de BTS y realmente ha sido, o sea, es una gratificación muy grande que verlos. Un favorito, sí, Jungkook, siempre.
9: Soy fan desde el 2017. Bueno, primeramente porque en YouTube me salió recomendado DNA y desde ahí me empezó a gustar.
5: Al 92.71% de actas contabilizadas por la OMPE, la lista de Renovación Popular con Rafael López Aliaga como candidato a primer regidor de Lima encabeza el conteo con 27.7% de los votos válidos. Le sigue Francis Allison de Avanza País con 26.8%. La diferencia entre ambos es de 44.921 votos.
6: El alcalde de Lima, Renzo Rillardo, solicitó al Ejecutivo iniciar un proceso de reorganización del Jurado Nacional de Elecciones, la OMPE y el RENIEC, tras calificar como extrañas las variaciones y repuntes repentinos en el conteo de votos.
10: Sinceramente, invito a reflexión a los peruanos para exigirle al gobierno central, en fin, a las autoridades, que declaren en reorganización porque es lo que corresponde, es la señal que tenemos que darle a la población.
11: ¿Usted ya no confía en los centros electorales?
10: Procesos electorales, los centros electorales. No es que no confíe, lo que pienso es que es una señal que tenemos que dar, porque hay coincidencias, como estas a las que me he referido, de los resultados que siempre se ajustan en las madrugadas. Siempre en las madrugadas, así casi nos ponen un resultado de empates.
11: ¿Tiene sospechas usted?
10: Eso digo yo, eso es casualidad. Son tantos procesos que hemos tenido que son casualidades.
5: El especialista en gobernabilidad y temas electorales Jorge Jáuregui sostuvo que lo ocurrido con Rafael López Aliaga, candidato a primer regidor de Lima en los comicios regionales y municipales y quien podría ser elegido nuevamente como alcalde de la capital, no corresponde a un vacío legal, sino al uso de artimañas para eludir la prohibición constitucional de la reelección inmediata.
12: No cabe la posibilidad de decir que renuncie el candidato alcalde, en el caso del señor Rafael López, que por lo tanto él sigue siendo un candidato a primer regidor. No, ¿por qué? Porque como es una lista, el siguiente ocupa ese cargo. Esa figura, de modo general, constituye un fraude a la Constitución, porque se usa un artificio jurídico para saltarse el impedimento que taxativamente impone la Constitución para que los alcaldes postulen a un periodo inmediatamente consecutivo, o sea, lo que claro. se conoce como reelección inmediata. No es que haya exactamente hay un vacío, más probablemente podemos hablar sí de que ahí hay el uso de unas artimañas.
6: El proceso electoral distrital en Parinari, provincia y región de Loreto, fue anulado luego de la quema de ánforas y material electoral registrado en la localidad de Santa Rita de Castilla, según informó la subprefectura distrital.
5: El técnico de la selección peruana, Mano Meneses, destacó el nivel de Colombia, próximo rival de la bicolor mañana martes 6 de octubre. Señaló que el cuadro cafetero se encuentra en otro nivel debido a que disputó un mundial, mientras que Perú está en proceso de construcción.
6: Faltan 37 días para la visita del Papa León XIV al Perú.
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13: 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Once y seis. 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
13: 11 y 9.
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0: soporte para todos. Bienvenidos a Así Somos. Hoy inicio de semana, lunes 5 de octubre. Estamos con Camila Vidal en la producción, con Nelson Reyes en los controles. Quien les habla, Alan 10, está hasta las 12 de la noche aquí en Así Somos. 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Bueno, yo pensé que íbamos a tener un invitado, porque para mí Renzo Napa no es un invitado. Renzo Napa es parte de la casa. Pero Renzo, hoy día lunes, Renzo tendría que estar acá con nosotros el jueves. Pero lo que pasa es que en la pauta, la señorita productora ha puesto, después de decir que no iría a la fiesta, Alan 10 celebró el Día del Periodista en Barranco. Oye, ¿qué dirá al respecto? Renzo, ¿cómo estás?
1: Bien, pero sí es cierto que dijiste que no ibas a ir.
0: Yo, acá, mira, yo tengo, en el grupo RPP tengo 10 años. De los 10 años he ido dos veces a esa fiesta. Y esta última me obligaron a ir.
1: Bueno, tres veces entonces.
0: Sí, tres. Me obligaron a ir porque, como habíamos grabado Vamos al Bar, me dijeron, oye, ya, han grabado Vamos al Bar, tienen que ir. El que no va, ya después va a ver con la gerencia. Entonces, ya, tenía que ir. Pero me llegué a las 9 y me fui a las 11, no como otros que llegaron a su casa como a la 1:30 de la mañana, ¿no?
1: Mira, perdón, ¿y te encontraste con Camila?
2: Yo quiero hablar, quiero dar mi descargo de este asunto.
1: Ay, no,
2: ¿por qué?
1: Está poniendo parche ya.
2: Sí, así es. ¿Por qué? Porque a mí el señor me dijo, yo no voy a ir a la fiesta, yo no voy a esas cosas, no me presto para eso. Y acá he traído, Renzo está acá hoy día porque Renzo viene como testigo.
1: Sí, sí.
2: Por favor, Renzo, ¿qué fue lo que dijo el señor Alan 10?
1: Eso pues, que él no va a esas cosas, del diablo, dijo, del diablo.
0: Sí, no voy, yo no, pero es que yo no voy. Yo no voy, pero el día que fue la reunión, que fue el miércoles, ¿no?
1: Sí, el miércoles.
0: Fue el miércoles, grabamos Vamos a Salvar. Entonces cuando dije, ya, bacán, pero me quedo en mi casa.
1: Se vio comprometido. No,
0: si se grabe, porque todos tienen que ir. Ya, pues tuve que ir.
2: No, pero y no contento con eso, al día siguiente, yo suelo trabajar todo el día. No tenía que
0: hablar, la verdad, estar
2: ocupada, haciendo pautas, espacio vital, sabelones.
1: Sacrificada.
2: Pero ese día tuvimos un poquito más libre la agenda y tuve la oportunidad de ver Toco y Me Voy.
0: Excelente programa, Toco y Me Voy, a la 1:00 p.m. en el YouTube de RPP.
2: Yo pensé escuchar, no sé, noticias de deportes, algo, y terminé escuchando al señor
1: quejándose
2: de mi persona, hablando cosas que no son. Y acá tengo los bytes, por favor, páseme el primer byte.
0: Bien antipática mi productora de Así Somos, Camila. Me jalaba bailar. ¿Qué te pasa, sobrina? Tranquálmate. Ven, baila. No me dijiste que no ibas a venir. Estaba la otra ahí dándole.
1: ¿Cómo?
0: Ay, Alan, baila aquí. A ver, ay, tómame una foto de mi anillo. Mi novio a uruguayo ya va a venir.
3: Pedro Goñi es un señor.
2: Yo no recuerdo que haya sucedido eso.
0: Eso es otra cosa, pero sí me dijiste, estoy acá bailando. ¡Ala, mi anillo! ¡Mira mi anillo! Y me sacaba a bailar.
1: ¿Pero con quién estaba bailando Camila?
0: Camila bailaba con los chicos de su grupo de productores.
1: Ay, en Mancha era.
0: En Mancha, ¿tú no fuiste?
1: No, yo no fui. Yo sí me guardé mi camita.
2: Yo soy una persona bailarina.
0: Sí, ya me di cuenta.
2: Yo quería bailar con mi conductor. ¿Es un pecado eso?
0: No, pero igual bailamos una canción, pero me iba a buscar.
1: Ah, maña.
0: Me iba a buscar, Alan, ven. Y el tanque me decía, ¿quién es esta chica? No sé, le digo.
1: Perdón, pero Camila, pero Alan dice que se fue a las 11. Efectivamente se fue a las 11.
0: 11:20 me fui.
2: Sí, se fue temprano.
1: ¿Pero a su casa o se fue a otro lado?
0: No, a su casa.
1: No sabemos.
0: A mi casa.
2: Pero también tengo un segundo byte de lo que ha dicho.
1: A ver.
0: La otra es dueña de todo, ¿no? Me cae mal Camila, de
3: ¿ustedes
0: verdad?
3: Quieren...
0: Las dos Camilas las detesto.
3: Escúchame, yo había salido de la reunión.
2: ¿Qué pasó? ¿Qué pasó ahí?
0: Pero escucha, es que de verdad, usted, tú y Camila y Irena, ¿no?
1: Ajá, sí.
0: Y la productora de La Rotativa. Sí. Su novio, Pedro Goñi, ganó una canasta.
1: El que ampayaste también.
0: Sí. Ganó una canasta. El señor Goñi ganó una canasta. Ella subió al escenario y arranchó la canasta de su novio. Déjalo para esto, para la casa. No lo vas a compartir con tus amigos. Sí, su quacker. Y la otra Camila, mi productora, atrás. Bien, Camila.

0: quería bailar con todos.
1: Increíble. Y lo lograste porque te quedaste hasta las 4 de la mañana. Bailando, ya me contaron ya.
2: No, pero vino puntual al día siguiente, ¿no? Yo la vi. Yo vi entrando.
1: Ah, era ella la que se agarraba de la pasamano de la escalera. Era ella. Ay, ay, ay. Ya sabía. Bueno, nada, no. Primero agradecer a RPP que nos,
2: claro,
1: nos agasajó con una jornada bonita, simpática, en donde se premió, donde se dio el premio a don Hugo Vidalagut como el premio Manuel Delgado Parker, ¿no? El premio de don Manuel se le entregó a Hugo Vidalagut, el gran locutor que tiene RPP, el gran periodista, comunicador que tiene RPP, así que nosotros muy contentos de pertenecer a esta casa y muy contentos de haber participado de esta jornada bastante simpática que se produjo en Barranco.
2: Sí, y se le veró un ratito pues al periodista,
1: ¿no? Claro, claro. Tanta y vi a bastante chicos, a reporteros, divirtiéndose, y era hora ya, ¿no? Porque no todo el día es chamba.
0: Ana, yo tengo otra cosa que decir.
2: ¿Más?
0: Sí, algo más. Bueno, no tengo el byte, no tengo el byte ahí a la mano, pero me enteré que Alan está... No, que le ha puesto un castigo a mi mano derecha en Sabelones, la persona que me ayuda a que salga el programa.
1: Ese es otro miserable.
0: Diego Mesa, no me parece que
1: Diego
0: le estés
1: Mesa,
0: metiendo
1: no.
0: castigos.
1: Diego
0: no
1: Mesa
0: puede ser
1: no,
0: posible.
1: Diego Mesa no existe para nosotros.
2: ¿Por qué? ¿Qué pasó? ¿Qué pasó?
1: Porque sé lo que dijo. Diego Mesa dijo, le preguntaron, Diego, ¿y quién es? Porque Diego Mesa es conocido por Toco y Me Voy, no por otro programa.
0: Claro.
1: Diego
0: Mesa, por favor, señor, por Diego Sabelones.
1: Mesa, Diego Mesa, ¿tú qué programa te gusta en YouTube? Sabelones, Diego. Malo, tú me voy, mejor que Sabelones.
0: ¿Qué pasa con Sabelones? ¿Qué pasa? No quiero que te estés metiendo con mi mano derecha, por favor. Yo lo defiendo ahorita mismo.
1: Oh, Diego Mesa, un desastre. Ok, bueno, después de esto que a la gente poco nada le interesa, en esta jornada de tono que hubo del grupo RPP, le mandamos un abrazo a la gente de RPP por sus 63 años que se cumplen el jueves. Así que nada, gracias Rencito.
2: Gracias,
1: este
2: gracias.
1: Fin de semana tenemos cine, ¿no?
2: Un montón feriado de películas. Sí, y eso, por cierto, es el cumpleaños de mi papá y el combate también de Angamos.
1: Manja, y el cumpleaños de mi hijo también. Imagínate. Bueno, vamos a la pausa, ya venimos. Gracias, ya regresamos.

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1: Once y 17.
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5: 11 y 21.
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7: Muy bien, seguimos en el programa hoy lunes 5 de octubre y vamos a hablar con la psicoterapeuta del programa, con Rocío Martans, para hablar de un tema que lo hemos tocado muchas veces, ¿no? Digamos, en la vida diaria pasa, no es que lo hayamos tocado en el programa, sino en la vida diaria pasa. Mis amigos no se llevan bien con mi pareja, ¿qué hago? Bueno, es un tema, yo creo que es un tema de dialogar. Yo creo que es un tema de dialogar, ¿no? Lo que pasa es que a veces la pareja dice, no me gusta este amigo, ¿sabes por qué? Porque te induce a tomar. A mí no me gusta este amiguito, ¿ah? ¿Eh? No, a mí no me gusta que, ay, qué pesado es ese Felipe. Cada vez que viene, si me tiene que abrirse una cerveza. Y tú te alejas de la familia, tú estás loco. No me gusta ese Felipe. ¿Sabes quién me encanta? Jorge. Ese chico es bueno, va a la casa y reza. Qué lindo es Jorgito, ¿no? No, basta ya. Basta ya de meterse en las amistades de la gente, por favor. ¿No? Yo creo que si la pareja tienen tiempo, se han conocido antes de. Y en el antes de han tenido que conocer a todos los amigos, ¿no? O se conocieron el martes y se casaron el miércoles, no creo, ¿no? Bueno, Rocío, ¿cómo te va? Buenas noches, ¿todo bien?
8: Muy bien.
7: Grato verte.
8: Muchas gracias, igualmente. Y qué difícil es esto, porque uno tiene dos tipos de conflicto con las parejas. O con la suegra o con los amigos o amigas, ¿no? Entonces, en ese punto, a ver, hay que saber que hay diferentes niveles de amistad. Ojo, el amigo que es discotequero, discotequera, simplemente de los momentos lindos, donde tomas tus copitas, tu parrillita, ok, es un buen conocido que lo puedes tener años de repente. Pero el verdadero amigo es el que está contigo en las buenas y en las malas. El que va a contestar el teléfono cuando tú lo llames a contarle, oye, me pasó esto, la fregué en esto, no sé qué hacer, ya se me acabaron ya las formas de solucionar. Bueno, sea como lo digan los hombres, sean como lo digan las mujeres. Pero si un amigo o una amiga te dice, no me está gustando esa persona con la que estás saliendo, y es un amigo de tiempo, y es un amigo que además tú respetas porque es objetivo, ahí yo te sugiero que le des un poquito de oído ahora. Pero si es un amigo, digamos, en realidad amigo, entre comillas, o sea, suelto, sin ser tan profunda la amistad de tiempo, no sé por qué, en todo caso, cuál es la razón que te lo está diciendo, ¿no? ¿Qué cosa no le está cayendo de la persona con la que está saliendo?
7: Claro, porque el tema es, mis amigos no se llevan bien con mi pareja. No es que, por ejemplo, yo le diga a mi amiga, oye, mira, te voy a presentar a mi enamorada, y después de dos días ella me llama y me diga, quiero hablar contigo. Nos tomamos un café y mi amiga me dice, no me gusta tu novia. No me parece que sea para ti. ¿Sabes por qué? Porque es así, así, así, así.
8: Pero en una sola fecha tú puedes sacar todas esas conclusiones, ¿no? O sea, por eso hay que tomar medidas muy cautelosas para presentar. Ahora, lamento decir esto, ¿ya? Pero lo suelo ver mucho en el consultorio, en la vida cotidiana. A veces las mujeres solemos hacer un poquito más de problemas con respecto a eso. ¿O no? Ala, yo a no veces dicho, pasa tú lo has eso. Dicho. Sí, ves,
7: ahí está, es una de ellas.
8: Sí, Cami, sí, es verdad, sí. Es verdad. Es la realidad. ¿Por qué? Porque muchas veces somos más intuitivas, más observadoras. En cambio, los hombres, ¿alguna vez a ti te ha llamado a decirte un amigo, oye, no me gusta la pareja con la que estás saliendo? ¿O tendría que ser algo muy estridente, algo muy fresco, así pues que tu amigo salió a un sitio y la vio claro. A tu enamorada con otro, como ya vimos un caso sí. Anterior?
7: Claro.
8: ¿No? Ahí ya, pues, incluso yo hablo con muchos hombres y me dice, Rocío, yo no me meto ni aunque me partan la médula espinal. Así, hay un, tú sabes.
7: Claro, hay gente que no se mete y dice, bueno, ese no es mi problema.
8: Ya lo descubrirá. Si es así tan, tan expuesto tan, o se expone tanto ella, ya lo descubrirá. Entonces hay que tomar mucho cuidado porque además pueden haber rivalizaciones en este punto, uh-huh. Puede ser celos también, que la persona no se está dando cuenta y por eso es que no te gusta la pareja. Ahora, no estamos hablando solamente de un saliente, ya estamos hablando con la uh-huh. Pareja de tu amigo o de tu amiga, ¿no? Entonces, ¿qué cosas le ve de fortaleza tu amigo a esa persona y qué cosas esa persona no se está dando cuenta? Ahora, si tú me dices a mí, oye, Rocío, no me está gustando esto de tu esposo, pucha, Alan, ya... Y es mi esposo, ¿no? Claro. Pero ¿qué cosas tú has visto? Por lo menos te daría la facultad de decírmelo. No me gusta cómo trató, te agarró de la mano así, me parece como que muy tosco. Pero tú eres mi amigo y puedo validarlo. Oye, es verdad, ¿no? Alan me dijo esto. Pero eso no va a generar que tengas un conflicto.
7: Pero también hay chicas que piensan que si se mete el amigo es porque el amigo quiere algo conmigo y quiere alejarme de mi pareja actual.
8: Sí,
7: también
8: es cierto, puede pasar. Es cierto. Pero entonces ahí estamos hablando de una... A ver, cuasi relación, vamos a decirlo así, una relación soterrada que tiene otros propósitos. Entonces, no hablaste hasta que no hubo un tercero en discordia.
7: Por eso yo creo que la amistad es un tema tan fuerte.
8: Es un tema sensible, es un tema fuerte.
7: Fuerte, porque conocido es el que te pasa la voz y te dice, oye, nos encontramos más tarde en el café y nos tomamos una chela. Ese es conocido.
8: Exacto.
7: Tú tienes que saber a quién le cuentas tus cosas, a quién llevas a tu casa, a quién presentas a tu esposa, a quién claro. Presentas a tu esposo. Claro. Ya es una amistad mucho más fuerte y de años,
8: exacto.
7: ¿No?
8: Exacto. Y si son amigos, y si tú tienes un grupo de amigos, y tu esposa o tu pareja tiene un grupo de amigos, normalmente ya, no lo que conocerás de repente en el momento, pero sabes quién es, sabes a lo que vas, sabes que te vas a tomar un café. De pronto, oye... Gordita, vente un ratito acá a café tal o al bar tal y ven que te lo quiero presentar. O sea, tienes la predisposición de que se conozcan, porque es tu pata, es tu amiga, es tu compañero de la universidad, tu compañera de la universidad, de tu trabajo. Entonces, la idea es que tú tengas una predisposición que si hay alguna rivalidad, que eso es una palabra bien peligrosa, porque quiere decir que ¿qué está queriendo el uno del otro? O sea, si estamos hablando, por decirte, de una mujer y dos amigos, ¿no? Su pareja... Y el amigo de la chica, ¿por qué tantos celos?
7: Mm.
8: O sea, ¿qué indicadores hay ahí como para que yo me ponga, yo que soy el amigo, por decirte, para que a mí me mueva tanto esta situación? ¿Acaso la maltrata? ¿Acaso está poniéndola en una situación difícil? ¿La hace sufrir? ¿La daña? Eso es otra cosa. Pero si con el señor no pasa nada, con la chica no pasa nada, y tú de pronto empiezas a atajar esa relación, mírate a ti primero, ¿no?
7: Claro, eso es fundamental, ¿no? ¿Hacia dónde tenemos que apuntar para saber quién es nuestro amigo? ¿Qué tenemos que saber para decir, este es mi amigo?
8: Primero el tiempo, las experiencias, segundo, ¿no? ¿Qué es lo que han pasado juntos? Tu amigo de la universidad sí pueden haber tenido los 5, 6, 7, bueno, la cantidad de años que has estudiado en la universidad con esa persona, pero no necesariamente han pasado muchas experiencias o son muy superficiales. Entonces, ¿cuántas parejas le has visto pasar debajo del puente? ¿Qué es lo que ha pasado con esa persona? ¿No? O sea, el tiempo y la cantidad e intensidad de experiencias son tres factores fundamentales para que tú delimites si es un amigo. Y además también la cercanía con otros miembros de tu cercanía.
7: Y cuando tus amigos cruzan, cuando los amigos cruzan la vereda y ya no son amigos, sino tienen ese amigos con derechos.
8: Ah, no, pues eso es una relación. ¿Eso qué es? Lo que pasa es que le estás poniendo una etiqueta bien superficial. Es una etiqueta de cero compromiso. Entonces, amigos con derecho... Pero en realidad, una pareja abierta es simplemente que se están vinculando de manera, no sé, sexual, afectiva, de repente, pero con etiqueta de que esto puede acabar en cualquier momento y por favor...
7: Eso existe, ¿no?
8: Cada vez más.
7: Sí, ¿no?
8: No, claro, y a veces lamentablemente yo les digo, mira, ¿te acuerdas de esta serie bien larga, ¿no? Sex and the City.
7: Ya.
8: ¿Te acuerdas de Samantha Jones, esta rubia despampanante, exótica, ¿no? Que sí. No se vinculaba con nadie, se vinculaba con todos al final, ¿no? Ya, ella podía, no sé qué tan real en la práctica puede ser, pero ella podía vincularse temporalmente y luego chao, ¿no? Y amigos, en todo caso conocidos. Pero no toda la gente puede hacer eso.
7: Claro.
8: No toda la gente puede hacer eso. Entonces, eso de amigos con derechos, sin derechos, sin exclusividad, la pareja abierta, uh-huh. hay que tomarlo con mucho cuidado. Tienes que ver cómo es tu conducta y cómo es tu capacidad de relacionarte. No sé, de repente tú sí te vinculas. Entonces, si tú eres acogedor, uh-huh. te vinculas, no te quemes las manos, ¿ah?
7: Muy bien, Rocío, muchas gracias por haber venido, gracias, de verdad. ¿Dónde te ubicamos, por favor?
8: Por favor, me ubican en el consultorio en Surco al 931-922-961 o a las redes sociales @psicóloga_rocío_mf.
7: Sí, Rocío es encantadora y muy inteligente y nos lleva siempre al buen mensaje. Gracias, Rocío, por gracias, estar con nosotros. Alan. Ya venimos con más.

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1: Once y 31.
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1: Once y 32. 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
10: La Comisión de Constitución, Reglamento y Relaciones Exteriores de la Cámara de Diputados acordó por unanimidad citar al canciller Carlos Spa para el próximo 19 de octubre a fin de que informe sobre los lineamientos generales de la política exterior del gobierno y responda sobre asuntos de la agenda diplomática. El Ejecutivo solicitó al Senado autorizar la salida del país de la presidenta Keiko Fujimori para realizar dos viajes oficiales. El primero será a El Salvador, del 28 al 31 de octubre, por invitación del presidente Nayib Bukele. El segundo será a Madrid, España, del 2 al 6 de noviembre, donde participará en la cumbre iberoamericana de jefes de Estado y de Gobierno. Beángel Toro Montesinos, implicada en el asesinato de Sucia Ponte alias Chinapolo, ocurrido el 19 de septiembre en Caraz, murió en un accidente de tránsito en Venezuela, así lo informó la defensa de Ronald Toro Artila, sindicado como financista del crimen durante la audiencia en la que se le dictó prisión preventiva. La Fiscalía de Prevención del Delito coordina acciones con autoridades para prevenir ilícitos como estafas, disturbios, lesiones culposas y otros, antes, durante y después de los conciertos de la banda surcoreana BTS programados para el 7, 9 y 10 de octubre en Lima. Al 98.11% de actas contabilizadas por la OMPE, el candidato a gobernador regional de Ica por el Partido Democrático Somos Perú, Juan Mendoza, encabeza el conteo con 30.76% de votos válidos y le sigue Alonso Navarro de Acción Popular con 18.03%. El diario Expreso, uno de los más importantes de Ecuador, confirmó la decisión de cerrar su edición impresa, que circulará hasta el próximo viernes después de hacerlo de forma ininterrumpida durante 53 años y tras un año de denunciar una persecución por parte del gobierno en respuesta a su línea editorial crítica. RPP te recuerda, participar en competencias de velocidad en eventos no autorizados es una falta muy grave que se sanciona con 1.320 soles de multa.
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20: Tarapoto presenta 26 grados y en la medianoche llegará a 25. Ica registra 20 grados y para la medianoche llegará a 19. Mientras que en Huánuco se reporta 18 grados, se espera un cielo parcialmente nublado.
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0: 11 y 38.
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2: Qué lindo cuerpo tienes, vamos a pasear.
3: Hoy está en la cabina de RPP. Su viejo fue periodista, un crack. Muchos lo vieron a él, a su padre, como un motivo de llevar esta carrera en el futuro de sus vidas. Lo veían a su padre con esa voz impresionante, bien puesto, con esos sacos marrones, camisas blancas, corbatas marrones, hermoso. Tipo siempre prolijo, canoso, serio. Y uno lo veía en la tele y decía, yo quiero ser como él. Yo quiero ser como él. Tipo correcto. Hablamos de su viejo. Él agarró la banda, la música. Es un tremendo músico. Y los Pomar deben ser seguramente aplaudidos. Porque han dado mucho, ¿no? Su viejo en la tele, en los medios de comunicación y él en la música. Arturo Pomar Jr. está con nosotros. ¿Cómo estás, Arturo? ¿Todo bien?
4: Te agradezco mucho el prólogo, es emotivo. No por mí, porque cuando me hablan de mi papá es una cosa que me emociono. No sabes, desde que no está acá, el respeto, la admiración que tengo por él, que he tenido siempre, pero se sienta más, a pesar de tanto tiempo que ya se fue.
3: ¿Cuánto tiempo se fue tu papá? ¿20 y tantos o 30 y tantos?
4: No, 30 y tantos, estás diciendo 93.
3: El 93.
4: Entonces, y lo que dices es totalmente cierto. Yo que sé, yo siempre he vivido pajareado, como se le puede llamar. Terminé en la música, el rock and roll y toda esa historia. Pero bien, más chiquillo me acuerdo yo de cosas que me marcaron, el volumen de su voz. Yo les decía, yo tuve un show que voy a volver a poner ahorita de stand-up, comedia y que esa cosa. Y yo decía, no saben lo que mi papá era cuando te requintaba, ¿no? La voz que tenía, esa vaina. Y aparte que él no decía improperios, ¿no? No decía lisuras para nada. Pero cuando soltaba un ajo, los gallos cantaban. Entonces se quebraban las paredes y era como cuando aparecía Godzilla en las películas japonesas de Corre por tu vida, esa cosa. Ha sido toda una experiencia. De pequeño yo juraba que mi papá vivía en el cubo, en el cubo del televisor. Le decía, ya acabó el noticiero, le decía, mamá, ya que venga mi papá. Y le señalaba el televisor, ya va a venir, pero no sale el televisor. O sea, tiene que salir el televisor, salir la pierna, todo eso, para yo decir, ya estaba saliendo. He sido medio estúpido de chiquito yo también. La cosa es que me emociona mucho. Aparte que yo me pongo a preguntarme, los institutos, la gente que enseña, el alma mater de este país, de mi país que tanto quiero y adoro, debería de repente informarle a las nuevas generaciones de la época dorada de la televisión peruana, ¿por qué se habla de la época dorada de la televisión peruana? ¿En qué consistía esa época dorada? Y uno lo dice con, es que era gente de peso, gente que su palabra valía, su experiencia, Morosini, mi papá, Pepe Ludmill, Pablo Marengoitia, Kiko Ledgar, era gente pues proba, ¿no? De opinión fuerte. Y la gente no lo conoce. Hay gente que veo de medios, de los que estamos metidos, que tú le dices a Arturo Pomar, te hacen el... ¿Mm? Sí. O otra gente que también que empezó mucho.
3: No, había don Alfonso Tealdo.
4: Toda esa gente.
3: ¡Crack! O sea, con pulso.
4: Pocho Rospigliosi.
3: Ferrando.
4: No, pues olvídate. Cada uno en su onda, pero original su onda. Sí. Eran lo que pesaban en nata.
3: Uh-huh. Y yo recuerdo a tu viejo, lo recuerdo con el comercial también de Pomarca.
4: Ah, su ¿no? madre,
3: Rompomarca, claro. La voz de tu viejo era imponente,
4: sí,
3: ¿no?
4: Sí, sí.
3: Y siempre sacos marrones.
4: Sí,
3: siempre
4: sí,
3: sacos sí. marrones, camisa blanca. Lo recuerdo a tu papá siempre.
4: Una recatafila de trajes y corbatas. Yo agarré el vicio de los relojes por él. Yo todos los lunes, el domingo en la noche, él abría su caja de relojes y me daba uno para usar en el colegio durante la semana. Había unos que yo iba a pedir, no podía pedirle, pero toda esa afición me vino por él. Un ser sin igual, la verdad, porque más allá que sea mi papá, La voz, la voz. O sea, sí. Yo, ¿sabes qué? Recuerdo clarito, cuando iba con él al canal, iba a hacer su noticiero. Entonces, el silencio del estudio, y él entraba con saludos, amigos. Sí. El estudio se remecía un poco.
3: Era impresionante.
4: El timbre de
3: no hay hoy en el Perú, no hay una voz. Acá, don Raúl Vidalagut en RPP tiene una voz impresionante, pero en la época de antaño, lo de Arturo Pomar era impresionante, ¿no? ¿Tu viejo supo que te gustaba la música?
4: Sí, se enteró totalmente, porque era el que me aguantaba los agarrajos en la batería en la casa. Eso era de conocimiento público para la casa. Pero siempre me apoyó. Ahora, yo también creo también que se dieron unas cosas, no sé si especiales, porque eso de empezar a hacer música tan temprano, creo que le agarró fe al hecho de cómo trabajábamos, cómo procedíamos, la importancia que dábamos a lo que estábamos haciendo. Y también otra cosa que influyó mucho, creo también, que para cualquier padre, es el hecho de que ve los resultados de lo que está haciendo su hijo, ¿no? No solamente mi papá, sino Rosita, Hernando, los papás de Pedro y Patricio, el papá de Christian Meyer, toda esa gente, vio que esto estaba caminando y ya, pues, qué más que apoyarlos, ¿no? Pero yo he sido una persona con suerte, mucha suerte, porque nunca me han hecho una especie como, ah, no, ¿cómo vas a ser músico, hijo? Tienes que agarrar algo útil. O como te preguntan a veces, tú, ¿a qué te dedicas? Yo soy músico. ¿Y en qué trabajas? Entonces te atoras ahí, te atoras.
3: Claro.
4: Entonces,
3: ¡Ay! ¡Ya venimos!
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0: Once y 45.
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2: Tenemos información directo e indirecto con nuestro compañero Edwin Herrera desde ICA. Adelante, Edwin, te escuchamos.
3: Gracias, directo en directo. El Instituto Nacional de Defensa de la Competencia y de la Protección de la Propiedad Intelectual, INDECOPI, sancionó en primera instancia a la empresa Edunas Tours Nazca EIRL con una multa de 450 UIT, mientras que su gerente recibió otras 5 UIT, sumando 455 UIT, equivalentes a 2.502.500 soles, por el accidente que ocurrió el 1 de julio del año 2025 en las dunas de Usaca, en la provincia de Nazca, en la región Ica. En el accidente, un turista extranjero falleció y otras 4 personas resultaron heridas durante un paseo en vehículo tubular. Según INDECOPI, el conductor no contaba con licencia ni había acreditado las condiciones necesarias para realizar esta actividad. La investigación policial señaló además la falta de pericia y una maniobra inadecuada como factores relacionados con el accidente. El gerente de Edunas Tour Nazca, César Eduardo Asto Yamoca, fue sancionado con 5 UIT por no verificar la capacidad técnica del personal a su cargo. La resolución corresponde a primera instancia y puede ser apelada dentro de 15 días hábiles. Desde ICA, directo en directo, RPP.
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9: Parte final, hoy lunes 5 de octubre, parte final. Y ¿qué dicen las cartas, nuestra secuencia, no? ¿Cómo afectará el Venus retrógrado a los signos zodiacales? El Venus retrógrado, a ver, primero que me explique Valky, nuestra tarotista en el programa, ¿qué es el Venus retrógrado? ¿Cómo estás?
10: ¿Cómo estás, Alan?
9: ¿Qué dicen los ojos color caramelo?
10: Muy bien,
9: excelente.
10: A ver, pues, bueno, el lunes.
9: ¿Contento porque qué ha hecho usted el fin de semana?
10: Cosas buenas.
9: ¡Epa! ¿Se viene el hermanito o qué?
10: No, ay, todavía tranquilos. Hay Venus retrógrado.
9: A ver, cuéntame.
10: El Venus retrógrado es la energía que traen los astros con respecto a... no es que venga a quitarte el amor, sino a preguntarte realmente cómo lo estás viviendo, ¿no? Entonces, para los signos es mirar un poquito hacia adentro, ¿no? A diferencia de Mercurio retrógrado, que ve los pensamientos, las acciones, esto habla de los sentimientos. Entonces, para los signos, como por ejemplo el signo de Aries, sí, el Venus retrógrado va a afectar en la parte de cómo estoy interactuando con mi pareja, ¿no? ¿Cuál es mi compromiso, no? ¿Debo ser impulsivo en mis decisiones o no? Entonces es importante ver qué es lo que está compartiendo con la persona que quiere, ¿no? Y si es suficientemente de valor. Uh-huh. Para Tauro tiene que ver completamente con las relaciones. ¿Estoy porque amo o estoy acostumbrado a esto? ¿Debo continuar con esto realmente o sigo, no sé, pues 7 años de relación porque ya me acostumbré a esta persona? Es importante que se haga esa pregunta. Para el signo de Géminis tiene más que ver con las rutinas. Venus retrógrado viene a decirte, realmente siento bienestar con todo lo que estoy haciendo. Está bien organizado todo. Es un poco organizar qué es lo que sí lo hace sentir bien. Uh-huh. ¿Ok? Para el signo de Cáncer es, bueno, ya sabemos que Cáncer, yo siempre digo que es la gordita de carrusel. Probablemente venga alguien del pasado, pero no es para que regrese Cáncer, ¿eh? Es para ver qué es lo que aprendió de este pasado, ¿no? O sea, Venus retrógrado le viene a mostrar si aprendió su lección o si el universo le tiene que volver a poner pues un cucaracho, ¿no?
9: Bacán, ya, está bien. ¿Para Leo?
10: Para Leo tiene que ver con los aspectos de familia, pero ¿estoy dando amor a mi familia porque realmente doy amor o porque quiero reconocimiento? Hay que ver mucho las heridas de merecimiento y de ego, ¿no? Entonces, Venus retrógrado viene a decirle, hola, ¿te quieres lo suficiente? ¿Por qué estás dando amor tú? ¿Estás ahí? Sí.
9: Muy bien.
10: Ok.
9: Virgo.
10: Para el signo de Virgo, ahí sí hay que tener mucho cuidado en la manera en cómo nos comunicamos, Virgo. Bien. Cómo nosotros estamos hablando al resto y no hacer promesas que no podamos cumplir porque en ese momento nos parece buena idea.
9: Ya.
10: Ok. Para el signo de Libra, recordando que Venus retrógrado empieza retrogradando en Libra, o sea, de Escorpio baja hacia Libra. Libra va a preguntarse, ¿realmente cuál es mi valor? ¿Están mirando mi valor? ¿Me están dando lo que yo merezco? Uh-huh. O sea, Venus viene a preguntarle eso. Para Escorpio es diferente, ya que...
9: A ver, cuéntame, para Escorpio, ¿por qué es diferente?
10: Porque Venus empieza retrogradando ahí, ¿no? Y justo retrograda en Escorpio, que es el signo de las pasiones. Entonces, para Escorpio es qué estás guardando abajo de tu cama, cuáles son los placeres, los deseos, los celos que estás guardando. Hay que decirlos, ¿no? Para el signo de Sagitario, tiene más que ver con dejar el ruido exterior. Sagitario siempre le gusta salir, pero esa no es una temporada para salir. Esa es una temporada de introspección porque el ruido de afuera le va a causar caos. Entonces, fácil van a venir personas o recuerdos del pasado, pero es para mirar por qué están viniendo, qué es lo que no terminó de resolver Sagitario, porque dijo, me voy de fiesta, no voy a hacer caso. ¿No? Para el signo de Capricornio, amigos de Capricornio, yo sé que ustedes están trabajando todo el tiempo y de repente tienen un chat de WhatsApp de la promoción de hace 80 años que no te suma nada, hay que mirar realmente qué vínculos son los que deberían quedarse contigo y cuáles no, ¿ok? Para nuestro signo de Acuario, amigos oyentes, tiene todo que ver con mi desenvolvimiento profesional, cómo me mira el resto.
9: Yeah.
10: Realmente si mis proyectos son los que debo tener, no hay que ser impulsivos con respecto a cerrar una etapa, hay que pensar bien si realmente quieres continuar en esa etapa o te quieres ir. Y para Piscis, Piscis también nuestro signo romántico, tiene que mirar mucho sobre el futuro, ¿no? Si hace 6 meses tú tenías un proyecto de algo y ahora tienes que mirar si ese proyecto todavía resuena contigo o si quieres cambiarlo. Lo más importante que hay que saber es que Venus retrógrado no viene a quitar nada. Todo lo contrario. Viene a que veamos nosotros qué es realmente lo que queremos en nuestra vida.
9: Ajá. ¿Y eso de cuándo se va a dar?
10: Empezó el 3 de octubre y termina el 13 de noviembre y dependiendo del hemisferio 13, 14 de noviembre.
9: ¿Y es el único, el único Venus que existe o va a haber Uranio?
10: O sea, Plutón. Venus existe y va a pasar por diferentes etapas. Vamos a tener un Venus Star Point. Que significa que Venus va a estar, o sea, la gente va a estar enamorada o desenamorada. O sea, los celos, el amor, la intensidad, la pasión va a estar a tope. Y ahí toda la gente va a estar. Ese fin de semana.
9: Camila.
10: También el desamor, Ese fin de semana la gente va a estar loquísima.
9: Muy bien. Valky, ¿dónde te ubicamos?
10: Me ubican en el 904-514-215 y en redes sociales a Valky Astral.
9: Muy bien, listo, señores. Nos tenemos que despedir. Será hasta el día de mañana con más de Así Somos. Esta semana hay feriado. ¿Los feriados es distinto en los signos zodiacales o no?
10: Realmente la astrología no se entera de nuestros feriados peruanos, querido.
9: Listo. Gracias, Valky, que te vea muy bien.
10: Gracias.
9: Listo, señores. Será hasta mañana. Chao.

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8: Doce en punto.
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9: Al 92.71% de actas contabilizadas por la OMPE, la lista de Renovación Popular con Rafael López Aliaga como candidato a primer regidor de Lima encabeza el conteo con 27.70% de los votos válidos. Le sigue Francis Allison de Avanza País con 26.84%. La diferencia entre ambos es de 44.921 votos. El ministro de Economía, Elmer Cuba, sustentó en la Comisión Bicameral de Presupuesto un crédito suplementario de más de 8 mil millones de soles para financiar intervenciones urgentes contra los efectos del fenómeno El Niño, al que calificó como el peor que viviremos en los últimos 70 años.
10: Comportándose muy bien en lo que va del año, entre enero y julio, estamos creciendo 3,1%. Estamos viviendo uno de los peores fenómenos del Niño de los últimos 70 años. Actualmente, cuando ocurre un fenómeno de esta naturaleza, el Perú no solamente se puede estancar, sino puede entrar en recesión. Lo remarcable acá es que esta vez es diferente. Un fenómeno del Niño de ese calibre nos está encontrando muy dinámicos, creciendo 3,1. Y es posible que la economía cierre el año creciendo 3,4.
9: El empleo formal total creció 4.4% interanual en julio de 2026, lo que representa 268.000 puestos de trabajo adicionales frente al mismo mes de 2025, según lo informó el ministro de Trabajo y Promoción del Empleo, Juan Chebut.
11: El aumento de la remuneración mínima vital por parte de la presidenta Keiko Fujimori en 100 soles para toda la masa trabajadora no es la única buena noticia que hemos tenido en los últimos días. También podemos asegurar que se ha incrementado en 268.000 puestos de trabajo formales la población económicamente activa. ¿Esto qué significa? Que estamos creciendo a un ritmo de 4.4% anualizado, lo cual significa que en materia de formalización del empleo estamos yendo muy bien.
9: El RENIEC realizará hasta el 11 de octubre una campaña gratuita de emisión de DNI electrónico en algunos distritos de Lima y otras 22 regiones del país, dirigida a personas vulnerables con urgencias médicas, adultos mayores y menores en situación de orfandad. El proceso electoral distrital de Parinari, provincia y región de Loreto, fue anulado luego de la quema de ánforas y material electoral registrado en la localidad de Santa Rita de Castilla, según informó la subprefectura distrital. Y en el plano internacional, el presidente de Estados Unidos, Donald Trump, aprobó el fusilar al ex mayor del ejército Nidal Malik Hassan, condenado a muerte por matar a 13 personas y herir a otras 32 durante un tiroteo en el año 2009 en la base militar de Fort Hood en Texas. Faltan 36 días para la visita del Papa León XIV al Perú.

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7: Tenemos información directo en directo con nuestro compañero Joel de la Cruz desde Huánuco. Adelante, Joel, te escuchamos.
8: Gracias. Directo en directo. Rosalía Leandro Tarazona, candidato al gobierno regional de Huánuco que lidera los resultados de la OMPE, señaló que en caso sea declarado como ganador, su gobierno va a trabajar para erradicar el analfabetismo, la desnutrición infantil y la corrupción en la región. Escuchemos qué es lo que dijo en conferencia de prensa.
9: Y en nuestro plan de gobierno hemos mencionado nosotros que tenemos que firmar convenios con la universidad, con las facultades relacionados al tema educativo, con los institutos pedagógicos. Los alumnos que están en los últimos grados, ellos tienen que salir al campo y yo, como gobernador regional, tengo que disponer presupuesto para que nuestros jóvenes que están ingresando vayan a erradicar el analfabetismo en el campo. Sí es posible hacerlo eso, porque yo...
8: Rosalía Leandro Tarazona hoy lideró una comparsa por las calles de Huánuco y luego se dirigió a la ciudadanía donde anunció, como bien hemos escuchado, una lucha frontal contra la corrupción. En esta conferencia de prensa añadió que de salir elegido como gobernador va a trabajar también para erradicar la desnutrición infantil y el analfabetismo que ubican a la región entre los primeros lugares. También señaló que va a priorizar la atención con agua y desagüe en carreteras en toda la región. 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
13: 12 y 8. 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

0: Muy buenos días, queridos amigos. Aquí estamos en Ampliación de Noticias Regional. Los hechos contados por sus propios protagonistas a las 8 de la mañana con 6 minutos de este lunes 5 de octubre. El trajín ha sido intenso, pero con mucha satisfacción por la gran cobertura de RPP en estos últimos días, que ha habido preparación. Y de hecho, la cobertura el día central en la víspera de las elecciones regionales y provinciales y municipales. Muy bien. Ya muchos estarán aplaudiendo, cantando la victoria de sus preferidos candidatos, tanto a los gobiernos regionales como municipales. Aquí en Lima hay una duda, se espera el pronunciamiento del Jurado Nacional de Elecciones. Esta mañana hemos entrevistado a dos expertos en la materia y los dos han coincidido en señalar que no hay forma políticamente, no hay forma de no darle las credenciales como alcalde de Lima al señor Porky. A Rafael López Aliaga, a él le gusta que le digan por qué, qué cosa, no lo estoy insultando. Así que vamos a esperar, ¿no? Vamos a esperar. Oye, qué buen remonte de Francis Allison. Caramba, nadie se lo esperaba. Todo el mundo esperaba que Techito sea el que acompañe, ¿no? En segundo lugar, o le haga la disputa a Don Porky, pero no es así, no ha sido así. Vamos a ver, en todo caso, no nos adelantemos, pero en fin. Hay un empate técnico, me parece. Tal como están los números en este momento, hay un empate técnico, pero no sé. En fin, señoras y señores, vamos a ver qué sucede. En líneas generales tenemos que hablar de cosas más amplias y empezar, seguir trabajando. A ver, el titular me dice que 14 regiones se irán a una segunda vuelta según los resultados de Datum para América Multimedia. Pero esto hay que verlo, es una hipótesis, digamos, que tiene que madurar. Vamos a esperar los números, pero vuelvo a adelantarnos qué podría suceder. Un panorama regional de cara al periodo 2027-2030, ¿no es cierto? Y hablamos de un tema que a todos debería preocuparnos, el tema de la descentralización. Ha habido también análisis bien interesantes, ¿no? Se dice que la descentralización no ha funcionado porque no lo hemos visto del lado correcto. Del lado correcto. Por ahí tengo el comentario. Lo tengo aquí en la cabeza. Por ahí tengo el comentario. Interesante, interesante. Pero bueno, sigamos conversando. Aquí está con nosotros Darío Pedraglio. Nos ha visitado en otras oportunidades. Politólogo del Observatorio Político del Instituto de Estudios Peruanos. Muchas gracias, Darío. Gracias por estar aquí esta mañana temprano. 8 y 9 de la mañana.
1: No, gracias a ustedes por la invitación.
0: Has estado en varios medios haciendo análisis.
1: Me ha tocado pasear, ¿no? Ayer también estuve un rato acá.
0: Sí, te vi, te escuché también. Has estado en varios lugares. Muy bien, eso es interesante. A ver, cuéntanos en líneas generales, ya conociendo los nuevos números, conociendo lo que está ocurriendo en el país, ¿qué lectura tienes de todos estos acontecimientos? Digamos, a mucha gente no le gusta, a otros les gusta, digamos, pero así es pues. Los resultados se dan, hay ganadores y perdedores, pero en fin, falta afinar algunas cosas, ¿no es cierto? Yo iría más profundo a un cambio radical o a una reconstrucción, no sé cómo llamarlo, modificación ya de la ley electoral, de la ley de elecciones, etcétera, etcétera, porque hay varios baches por ahí. Pero en fin, a ver, ¿qué dices tú?
1: A ver, creo que, bueno, lo primero es, como conclusión me parece a mí, que es claramente el cometido que tenían los partidos políticos del Congreso pasado de reducir la participación de los movimientos regionales ha tenido éxito. Viendo fuera de Lima, ¿no? Que creo que es lo que interesa a los oyentes.
0: Sí, por supuesto.
1: Si ven en sus propias regiones o en regiones vecinas, van a darse cuenta que comparado a las elecciones previas, regionales y municipales, la presencia de los movimientos es menor. Hay algunos espacios donde son competitivos, por ejemplo Arequipa, se me ocurre, pero ha bajado muchísimo. Son los partidos los que se han consolidado. Ahora, son también muchas veces los partidos que van a desaparecer pasado este proceso. Si revisamos Somos Perú, por ejemplo, ha sido un partido que le ha ido bastante bien en regiones, APP, así algunos más. Y más bien los que están en el Congreso hoy en día, como Fuerza Popular, creo, como principal caso, no tienen mucha presencia fuera de Lima, ¿no? Y ese es un elemento que creo que hay que considerar, porque estamos ahí viendo que son partidos cascarón o franquicia que prestan el logo a los políticos, pero pasado este proceso electoral van a ser básicamente lo que ya venían siendo estos políticos, que son independientes. Es decir, van a gobernar para su gente, para sus redes políticas, para su electorado, pero no va a haber un vínculo necesariamente organizacional con ni los partidos políticos, ni el gobierno nacional, ni el Congreso. Entonces eso creo que ya presenta ciertos retos de cara a la gobernabilidad que vamos a tener que comenzar a hablar de ello. Es decir, las demandas de obras públicas, de proyectos de inversión, de mejor gestión del presupuesto, inevitablemente pasan por el gobierno nacional también. No solo quedan como responsabilidad de los alcaldes y gobernadores. Entonces es una relación que va a tener que comenzar a construirse y rápidamente, porque ya enero está a la vuelta de la esquina, está el niño, las demandas son importantes. Entonces ahí hay un espacio que tenemos que mirar y que la ciudadanía, me parece, también tiene que estar atenta.
0: Pero qué difícil ha sido a lo largo de la historia, en realidad. Bueno, los tiempos han cambiado muchísimo, ¿no? Revisando la historia, yo hablo de los 80 para adelante, porque de los 80 para atrás hay puro golpe de Estado y etcétera.
1: Sí,
0: etcétera.
1: Más complicado.
0: Tantas cosas podemos hablar. Pero qué difícil ha sido, Darío, Pedraglio, construir la institucionalidad, ¿no es cierto? Imagínate partidos fuertes, ¿no es cierto?, incólumes, partidos con cuadros interesantes, bien formados, etcétera, etcétera. Si tú revisas así rapidísimo, los que aparentemente tenían esa consolidación como partido, con sus cuadros bien armados, etcétera, etcétera, todos coordinaditos desde el Congreso, y así no llegaran al Congreso, tenían pues una estructura interesante. Hoy podemos cortar con los dedos de la mano, dos, tres, más o menos, digamos, ¿no? Y después se han derrumbado. Yo pensé, sinceramente, que era una promesa de Alianza por el

0: plantear la institucionalidad como un aporte importante y soporte a la democracia.
1: A ver, me parece que es una respuesta sumamente compleja de eso compleja, para libros de libros.
0: Es difícil, ¿no? Pero, cuatro tratados, ¿no?
1: Sí, la verdad, y que se han escrito y se seguirán escribiendo. Me parece a mí que acá hay un componente. Primero, que los partidos finalmente son vehículos electorales más que partidos políticos, ¿no? Se organizan pensando meramente en las elecciones, que sí, finalmente es un elemento crucial de todo partido político.
0: Claro.
1: Pero hay una vida intermedia entre elección y elección que para los partidos que tenemos, la verdad que es ausente, ¿no? Básicamente se activan cada 4 o 5 años. Luego hay un componente personalista que creo que también lleva a que estos partidos finalmente sirvan para el líder o la lideresa, pero no para organizar una estructura partidaria, bases, una organización que se extienda a lo largo y ancho del país. Y también creo que ya el ciudadano promedio del Perú, exigirle que sea militante de estos partidos, que se active no solo también electoralmente, sino en términos de la organización política, es complejo porque hay una desconfianza importante sobre estos partidos, sí, que creo que además muchas veces se le han ganado a pulso, ¿no? O sea, han trabajado por esa desconfianza.
0: Sí, sí, sí.
1: Hay una sensación también de apolítica, si queremos decirlo de alguna manera. No hay una confianza respecto a los políticos y a la política en general.
0: Así es,
1: y muchas veces la idea está más en que los políticos por lo menos no sean un obstáculo para mi desarrollo personal, familiar,
0: efectivamente,
1: empresarial.
0: Fíjate, en conversaciones con estudiantes, ¿no? Yo también he pasado por las aulas universitarias, he sido profesor también. Y fíjate, el periodismo pues es un oficio, para mí es un oficio, uh-huh. Un apostolado, ¿no? Que no te vas a hacer millonario, pero sí, aprendes un montón.
1: Ya, y conoces mucha gente.
0: Y conoces mucha gente. Entonces, en mis cursos, los primeros que hablamos un poco y tocábamos la coyuntura, porque el periodista tiene que estar metido en la coyuntura,
1: claro.
0: ¿Sí? Definitivamente. Oye, y la chica me preguntaba, me decían, profesor, ¿por qué ya no se habla de partidos de la década de los 70, de los 80? Por ejemplo, Acción Popular, el APRA, ¿no? La Democracia Cristiana. El mismo PPC, no siento que nace la democracia.
1: Sí, o los partidos de izquierda.
0: ¿Por qué ya no se habla de eso? ¿Por qué? ¿En qué momento se jodió el Perú?
1: Sí, esa es la gran pregunta.
0: La gran pregunta. Mario Vargas Llosa ya está.
1: Sí, no, ahí es muy complejo. Creo que desde los 80 en adelante, el gobierno de Alberto Fujimori, que creo que fue un gobierno que marcó un antes y un después también en esto, era un gobierno que, y un estilo de hacer política, que no era partidario, ¿no? Contrario a lo que pasaba previamente. Ya los partidos venían en crisis, me parece que el tema de Sendero Luminoso, las crisis económicas, habían llevado a un debilitamiento partidario, y se instaló una forma de hacer política desde el gobierno de Fujimori, donde el partido era un vehículo y no era una organización. Es decir, Alberto Fujimori no tenía un interés por organizar un partido más allá de su persona.
0: Claro.
1: Y era más bien simplemente una forma de continuar en el poder, que como todo político quiere hacerlo, quiere ganar las elecciones.
0: Y perpetuarse.
1: Pero, exactamente, pero no le interesaba hacer organización política. Y eso se notaba también, dado que estamos hablando de elecciones regionales y municipales, en ese pacto. Porque no le interesaban básicamente esas elecciones, ¿no?
0: Claro, claro. Pero fíjate, un tiempo marcó pauta Alberto Fujimori con sus aciertos, su desacierto, que le costó la cárcel, digamos, ¿no es cierto? Hubo un cambio, una transformación frente a un Mario Vargas Llosa en la década de los 80, 90. Gana las elecciones diciendo cosas que después no cumplió, etcétera. Ese es su tractor, su herramienta de campaña.
1: Y un vínculo directo con la gente.
0: Y un
1: ¿no?
0: vínculo directo con la gente. Hoy tenemos a un porqui, mira, misógino, ¿ya? Homofóbico, maltratador de la gente. Lo que él dice es verdad, lo demás mienten. Todos somos caviares, etcétera, etcétera. Con respeto, como decía anoche, con todo respeto, porque ya, fíjate qué está ocurriendo en la sociedad, hermano. Y está ganando las elecciones. Se están cortando las brechas, ¿no? Con Francis, ¿no?
1: Está pegadito.
0: Están pegaditos.
1: Pero parece
0: algo de 40.000 votos, pero de todas maneras, ¿no te parece que? No sé si es tendencia refleja de lo que está ocurriendo en el mundo, lo que está ocurriendo en esta parte de la subregión. Le están ganando a Lula da Silva.
1: Sí.
0: Miren lo que sucedió en Colombia, Bolivia, por favor. Y ya nada, ya no con Argentina, ya.
1: Sí.
0: Olvídate, Milei, ya pues Olvida.

0: Olvídate. O sea,
1: el ejemplo más claro.
0: ¿Qué está pasando, hermano?
1: El vecindario claramente está en una tendencia. Y el Perú no es ajeno a esa tendencia.
0: Claro.
1: A mí me parece que López Aliaga es un proceso interesante de analizar, porque López Aliaga creo que inicia su trayectoria, digamos, ya como candidato, él no su trayectoria política, porque él ya venía de Solidaridad.
0: Claro.
1: Hay todo un debate en torno a cómo es que consiguió el partido, si es que se lo robó o no a Luis Castañeda.
0: Pues,
1: que
0: está acusado de robarse
1: el partido. Es otro tema. Ya. Pero ya él como
0: Luna se encargó de echarle el perro.
1: Sí,
0: ya.
1: Sí. Y ahí él creo que logró consolidar un voto, digamos, en Lima de los sectores socioeconómicos A, B, incluso C, que le sirve como base. Es decir, que es la base electoral que él lo sostiene, que lo llevó a ganar en el 2022, que lo llevó a ser competitivo ahora en el 2026 en las elecciones nacionales y que le permitiría ahora también ganar. Ahora, creo que hay dos elementos que han jugado a su favor. Uno primero fue el gobierno de Pedro Castillo. Creo que en cierta medida López Aliaga para Lima también fue una respuesta al gobierno de Pedro Castillo, sí, con todos los bemoles que pueda tener López Aliaga,
0: claro.
1: Pero creo que fue una respuesta.
0: Uh-huh.
1: Y después él en su mandato como alcalde, a esta base que comento, supo agregarle un poco de la Lima del norte, del este y del sur. ¿Cómo? A través de obras públicas, obras viales que se le recuerdan, que ha logrado él posicionar en la mente de la gente, en el imaginario de la gente, como es una persona que hace obras, que logra cosas, que ejecuta, que no se queda en los detalles técnicos, sino logra el resultado que finalmente a la gente le interesa. Y ahí hay un punto que puede tener cierta similitud a Castañeda, en ese sentido, que creo que Castañeda llegó a niveles de respaldo mucho mayores de los que tiene López Aliaga, pero ha logrado construir esa base y respaldarla, hacerla un poco más amplia, y ha logrado además que incluso en el debate de Lima ahora, sus obras ni siquiera sean discutidas. Es decir, cuando uno escuchaba el debate de los candidatos para Lima, nadie le decía, oye, tu vía expresa está mal, no debió hacerse. No, era bueno, tu vía expresa hay que arreglarlo un poco, hay que hacer algunos ajustes, pero no se le discutía la vía expresa en sí, ¿no? No, él, y ese es un ejemplo, pero hay distintos ejemplos en ese sentido.
0: Uh-huh.
1: Y ahí me parece que él logró consolidar ese espacio. Y finalmente en Lima hay una demanda de que se hagan cosas. Y creo que él ha logrado posicionarse como eso, como una persona que ejecuta.
0: Claro. Dice cosas, pero hace cosas.
1: Sí. Claro, es muy diferente a Castañeda en el estilo de hacer política,
0: claro,
1: ¿no? Porque Castañeda
0: claro.
1: Lo que tenía era que no hablaba, creo que el López Aliaga lo que tiene es que habla.
0: Se ganó el mote de mudo.
1: Sí.
0: Bueno, pues mira, qué interesante, esto es digno de análisis, sinceramente, porque en el tiempo esto puede ser un ejemplo para las futuras generaciones de políticos y empezar a armar todo un bloque así, extremo, de comportamiento. Oye, no, tú no tienes razón, pero déjame aclararte, pues. Déjame hablar. ¿Quieres que te explique o no te explique? Sí, pues ya sabía que me ibas a preguntar claro. Eso.
1: Un estilo
0: o sea,
1: confrontacional.
0: Un estilo
1: ¿no?
0: confrontacional que se está marcando y se está tomando distancia de los otros candidatos, digamos de los clásicos políticos, pero en fin, ese también es una cosa acuñada por él. Te agradezco muchísimo,
1: no,
0: Darío Pedraglo. Muchísimas gracias por dirigirte, por tomarte un minuto de tu tiempo, ¿ya? Para dirigirte a las regiones,
1: no,
0: a las
1: un gustazo, por
0: que
1: favor.
0: Que muchas veces son olvidadas y gracias a ti eres tan joven y tan inteligente, caramba.
1: Gracias
0: por dirigirte, tomar un tiempo para todo.
1: No, lo máximo público. Y les agradezco a los oyentes y a ustedes por la invitación.
0: Muchas gracias, Darío. Hasta la próxima. Vamos a la pausa y regresamos inmediatamente con más en Ampliación de Noticias Regional.
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0: Me he quedado, queridos amigos, con aquello de el poder en tus manos, cobertura informativa extraordinaria de RPP. Confianza y credibilidad por todos los medios, porque en realidad el proceso electoral continúa. Aunque muchos ir a votar es el intermedio. Estás votando, ahora falta que pase por todos los tamices, también puede haber observaciones, reclamos. No termina el proceso electoral hasta que no se anuncie, se proclame a los ganadores. El proceso continúa. Entonces yo seguiría diciendo, elecciones regionales y municipales, ¿no? 2026. ¿Ah? El poder en tus manos. Pero en fin, para el público, ¿no es cierto? Para el común denominador, las elecciones ya terminaron con las elecciones. Solamente falta que canten a los ganadores. Estamos aquí en cabina con el señor Marino Flores González, que él es el presidente del Frente de Defensa y dirigente de las rondas campesinas. ¿Cómo han estado las cosas en Cajamarca? A ver, hay varios problemas que resolver en la región Cajamarca, ¿no es cierto? Por ejemplo, acciones de prevención con motivo del fenómeno del Niño. Entonces, ¿cómo se perfilan estas nuevas autoridades? Más o menos ya se sabe quiénes han ganado las elecciones. Los avances, estamos al 98%, señor productor, 98 más o menos por ciento. Ya, mira, en algunos lugares están raspando, ¿no? Pero superar 2-3 puntos es bien difícil, bien bravo a esta altura del partido. Así que en líneas generales vamos a pedir al presidente del Frente de Defensa y dirigente de la Ronda Campesinas, al señor Marino Flores González, que nos haga ver un comentario rápido, ¿no es cierto?, concreto sobre las elecciones en general en Cajamarca y las oportunidades que tienen las nuevas autoridades, si las nuevas no lo hicieron, las nuevas autoridades para emprender, por dónde hay que empezar. Señor Marino Flores, muchas gracias, bienvenido otra vez aquí a Ampliación de Noticias Regional.
1: Muchísimas gracias, saludar a toda la audiencia de RPP que nos escucha en las diferentes regiones. En realidad, para nosotros, sinceramente, estas elecciones seguramente es un accionar más dentro de la política regional y nacional. No tenemos esperanzas que existan cambios estructurales, porque la región Cajamarca, se ha dicho, tiene ingentes recursos minerales.
0: Así es.
1: Prácticamente se explota, por ejemplo, el oro, la plata, el cobre, pero el pueblo sigue pobre.
0: Ajá.
1: Estamos, hermano, en cerca de un 50% de pobreza y un 20% de extrema pobreza. Uh-huh. Un 15% de analfabetismo, increíble, a estas alturas. Y donde es afectado un 11%, en este caso principalmente la mujer campesina. De tal manera que si hablamos también en el tema, por ejemplo, agrario, tremendas brechas, a pesar que somos una zona donde tiene 1.200.000 litros de leche diario. Tiene más o menos, imagínate, son un promedio de 90 familias que se dedican a esa actividad. En el tema del café son 74.000 familias y así por el estilo. Sin embargo, reitero, tenemos graves problemas, por ejemplo, con el tema del riego. Todavía nosotros la agricultura lo realizamos en un 76% en secano, a pesar de que tenemos las principales fuentes de agua, que principalmente van en este sentido al Marañón y obviamente también bajan a la costa, de tal manera que no existe una política de riego tecnificado. Pero además decirte que tampoco existe la tecnificación. Nosotros, la leche que te estoy hablando, lamentablemente se vende así, principalmente al Grupo Gloria, a sol 20, mientras que la gran industria lo comercializa pues a 5 soles o más, de tal manera que en ese sentido las brechas son enormes.
0: Vamos a hacer una pausa, Marino Flores González, presidente del Frente de Defensa y dirigente de la Ronda Campesina, para cumplir con nuestros auspiciadores y regresamos inmediatamente en Ampliación de Noticias Regional. Interesante, ¿qué oportunidades tienen las nuevas autoridades con este diagnóstico clarísimo, realista que acaba de hacernos Marino? ¿Ya? Vamos a la pausa.

0: 12 y 31.
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0: Doce y 32.
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3: La Comisión de Constitución, Reglamento y Relaciones Exteriores de la Cámara de Diputados acordó por unanimidad citar al canciller Carlos Spa para el próximo 19 de octubre a fin de que informe sobre los lineamientos generales de la política exterior del gobierno y responda sobre asuntos de la agenda diplomática. El Ejecutivo solicitó al Senado autorizar la salida del país de la presidenta Keiko Fujimori para realizar dos viajes oficiales. El primero será a El Salvador del 28 al 31 de octubre por invitación del presidente Nayib Bukele. El segundo será a Madrid en España del 2 al 6 de noviembre, donde participará de la cumbre iberoamericana de jefes de Estado y de Gobierno. Beángel Toro Montesinos, implicada en el asesinato de Sucia Ponte, más conocida como China Polo, ocurrido el 19 de septiembre en Caraz, murió en un accidente de tránsito en Venezuela. Así lo informó la defensa de Ronald Toro Artila, sindicado como financista del crimen, durante la audiencia en la que se dictó prisión preventiva. La RENIEC realizará hasta el 11 de octubre una campaña gratuita de emisión de DNI electrónico en algunos distritos de Lima y otras 22 regiones, dirigida a personas vulnerables con urgencias médicas, adultos mayores y menores en situación de orfandad. Al 93.93% de actas contabilizadas por la OMPE, el candidato a gobernador regional de Madre de Dios por Ahora Nación, Simón Horna, encabeza el conteo con 36.33% de los votos válidos. Le sigue Freddy Braco, de Alianza Libertad Madre Diocense, con 13.51%. En el plano internacional, la policía de Corea del Sur decidió abrir una investigación sobre una serie de ciberataques contra varias compañías financieras, incluidos los principales bancos del país, que sufrieron filtraciones de información de clientes, según anunciaron las autoridades del país asiático. RPP te recuerda, circular en sentido contrario al tránsito autorizado es una falta muy grave que se sanciona con 660 soles de multa.
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0: 12 y 35.

0: Comentaba aquí con Marino Flores González, presidente del Frente de Defensa y dirigente de la Ronda Campesina. Mire, Cajamarca es tan bello y tiene tantas oportunidades, ya que de llegar a ser autoridad tienes para lucirte. Por supuesto, si estás al servicio del país y quieres hacer obra para mejorar la calidad de vida de tus paisanos, ¿no? De tu tierra, caramba. Pero no sucede eso, no sucede eso. Llegan al poder y se olvidan automáticamente de muchas cosas, caramba. Sócrates, en alguna oportunidad, dicen los libros, que dijo, todo poder lleva en sí mismo, la semilla de su destrucción. Todo poder lleva consigo, en sí mismo, la semilla de la destrucción. O sea, eres todopoderoso. Podrías tú decidir como ser humano hacer las cosas que corresponde. En este caso, para las autoridades regionales y municipales, ¿no? Hacer obras. Y además Cajamarca tiene un presupuesto pues envidiable, hermano. Y entonces, ¿cuál es la explicación?
1: La explicación definitivamente es que entran a ser autoridades personas sin conocimiento, sin sensibilidad, en este caso, sin proyección. Y lo que hacen es simplemente solucionar problemas menudos y correr detrás de los acontecimientos. Digo esto por lo siguiente. Por ejemplo, la región, ahora estamos hablando más o menos de que tiene un presupuesto de 4,000 millones. Sin embargo, te encuentras hasta la actualidad con 140 obras paralizadas.
0: 4,000 millones, hermano.
1: Te encuentras con 140 obras paralizadas, es decir, falta de integración vial. Tanto es así que yo he venido para acá en algunas oportunidades, por ejemplo, para hacer una lucha contundente para que se culmine la longitudinal, la sierra.
0: Sí.
1: ¿No es cierto?
0: Sí.
1: Y así por el estilo tenemos muchos hospitales, la red hospitalaria, después de tantos años recién algunos se han culminado, todavía falta en algunas provincias, como por ejemplo en Bamamarca y otras. En educación, enormes brechas. A la actualidad existe un porcentaje elevado de alumnos que no encuentran, en este caso, infraestructura para poder estudiar. En mi misma provincia, por ejemplo, tenemos que optar, no queda otra solución, por ir a colegios particulares. En muchos de los casos hay particulares y particulares, porque no encontramos vacantes en las infraestructuras educativas. De tal claro. manera que reitero, sinceramente, los problemas de la región son muy grandes, pero también decirte de que aquí hay un problema que no se revierte la inversión que se tiene en la gran minería. Cuando lo venden las minerías, lo privatizan, estaba a $300 la onza. Ahora está llegando, está por los $4,500 la onza.
0: Mira tú.
1: ¿Y cuántas toneladas del oro, por ejemplo, se saca al año? 120 toneladas de oro. Y eso, si hablamos de plata, de cobre, ¿no es cierto? Y todo lo demás. Y eso también nosotros hemos reclamado para que se pueda revisar los contratos y pueda beneficiarse más la región. En conclusión, lo que nosotros vemos ahora es que posiblemente llegue a ser gobernador quienes ya estuvieron en el gobierno y han estado en todo este periodo, salvo en Cutervo, que sí se ha demostrado de alguna forma cierta eficiencia, cierta, en este caso vamos a decir, capacidad de ejecución en el tema de los presupuestos.
0: Pero fíjate.
1: Pero en toda la región eso no se ha notado.
0: Pero por eso te digo, estás hablando de 4,000 millones de soles, ¿ya? 4,000 millones de mangos, sí, tú, correcto. Y no se ha podido lograr hacer obras de infraestructura, si hay obras paralizadas. Es el diagnóstico que estás haciendo, porque tú conoces muy bien Cajamarca, que es tu tierra, eres dirigente, etcétera, etcétera. Entonces, ¿necesitas más plata o necesitas gente más preparada, con mayor conocimiento? Porque fíjate, Joaquín Ramírez, para poner el ejemplo, alcalde provincial, ¿no es cierto? Postula a la región, creo que está tercero en este momento. Ya, ¿qué cosa hizo Joaquín Ramírez? A ver, con toda sinceridad, ¿qué ha hecho con la plata que tenía?
1: Fíjese, eso, por ejemplo, se deja notar a leguas que en su misma región
0: sí.
1: ni siquiera, ¿qué obras? Simplemente por ahí unas cuantas cosas, nada más, parches. Y lo otro, es que en la misma provincia de Cajamarca, justamente está ahorita, se está imponiendo el corazón, ¿no? De
0: Somos Perú.
1: Carrasco. Somos Perú. De tal manera, la población le ha dicho, señor, no has hecho lo que nosotros, o lo que ofreciste, o no cumpliste. Más bien se ha dedicado a tiktoktear, ¿no es cierto?, que a hacer las obras que corresponde. Por ejemplo, en el tema agrario, hay 6 presas grandes que debieran hacerse. ¿Y? Ninguna. Y esto no es de ahora. O sea,
0: no, estoy hablando
1: de que estos proyectos vienen ya desde hace 12, 13 años.
0: Sí, pues.
1: Y ninguno de esos se ejecuta. O sea, entonces, tú lo decías,
0: pero
1: no hay conocimiento, no hay capacidad
0: de gestión. No hay capacidad de gestión, hermano.
1: Y encima de todo eso, de la incapacidad, la inoperatividad, se mete la corrupción.
0: Por eso te digo, pues, hermano, ¿para qué quiero más plata si los elegidos, hermano, no tienen capacidad de gestión, no tienen preparación, no tienen cariño, no tienen afecto a su tierra, hermano, a sus hermanos, a sus paisanos? ¿Qué hacemos con más plata, hermano? Y ahí también hay una corresponsabilidad, pues, también de la gente, ¿no? Hay una Ahora tú me decías también que las acciones, que las opciones que hay son también, pues, lo mismo, más de lo mismo, ¿o no? Y eso lo deciden los partidos políticos.
1: Es que eso es verdad, ¿no? O sea, por ejemplo, lo que nosotros queremos, obviamente esto es un tema estructural también.
0: Claro,
1: tiene que ver con el país, un proyecto país, ¿no es cierto?
0: Así es.
1: Pero también necesitamos un proyecto región.
0: Claro, entonces, claro, definitivamente.
1: No he visto, dentro de las opciones que hay, que tengan una salida estructural, ¿no es cierto?, clara, donde des en este caso, respuestas al tema de corto, de mediano y de largo plazo.
0: Ya.
1: Por ejemplo, nosotros no solamente necesitamos estar integrados como región, necesitamos, por ejemplo, la integración interregional. La macrorregión norte tiene que integrarse no solamente con vías, sino hablo de economía, ¿no es cierto? Es decir, descentralización real en el tema económico, pero al mismo tiempo intercambio, interconexión comercial. Nosotros producimos café y hemos quedado en el mundo más o menos segundo o tercer lugar, por ejemplo.
0: Correcto, ¿no? Porque
1: 65 mil familias se dedican a la
0: producción. Te voy a hacer una pregunta para terminar la entrevista, hermano, porque el tiempo se nos ha acabado. Tú tienes tanto conocimiento, Marino Flores González, presidente del Frente de Defensa y dirigente de la Ronda Capacidad. Tienes tanto conocimiento, analizas, te haces muchas preguntas y te respondes, ¿por qué no se hizo esto? ¿Por qué no lo otro? El análisis no es tan sencillo, digamos. ¿Por qué tú, dirigente de la Ronda Campesina, no postulaste a un cargo político por elección?
1: Es que mira, nosotros no queremos dejar huérfano nuestro pueblo. Cuando las autoridades eligen, no me vas a creer, y eso lo vas a comprobar. Quienes realmente han logrado que su pueblo, como este pueblo de Cutero, se hagan sus obras estratégicas, emblemáticas, somos las organizaciones.
0: Es con la fiscalización
1: de las rondas. Mira, por ejemplo, la quinta subregión para Cutervo lo logramos con la lucha del Frente de Defensa y la Ronda.
0: Sí, pues.
1: La UGEL Cutervo. En este caso, el hospital que recientemente se culminó de Cutervo.
0: Claro.
1: Si no hubiéramos nosotros
0: luchado. Ahí está la importancia, pues.
1: Yo te aseguro que ese hospital nunca se hacía.
0: Esa es la importancia. Entonces, de la ronda, porque fiscaliza.
1: Por eso es que nosotros hemos preferido estar allí. Y bueno, la gente dice, bueno, como tú preguntas, pero no nos lleva la ambición, sino más bien lo que nosotros decimos es de que es momento de que la gente tome conciencia y tenga una nueva generación de líderes, de jóvenes, pero ya no con esa visión de incapacidad solo por llegar al gobierno, solo por llegar al poder, sino al contrario, que tenga la suficiente capacidad, el conocimiento de desarrollar proyectos integrales, como decía, proyectos estratégicos, para que en este caso, en el caso de Cajamarca, ya pues, o sea, una región milenaria y todo lo demás que puedes desarrollar. Imagínate el turismo, hermano.
0: No, por supuesto, olvídate, eso es precioso. Hay una oportunidad tremenda.
1: La segunda sede de gobierno de nuestro Tahuantinsuyo.
0: Sí, hermano, sí.
1: Pero sin embargo,
0: bueno,
1: ya ves lo que estamos
0: pasando, Marino,
1: en esta situación.
0: Marino, como siempre, te agradecemos sobremanera estar aquí y hablar para las regiones, para hablar para las provincias. Marino Flores González es presidente del Frente de Defensa y dirigente de la Ronda Campesina, que está preocupado, como todos nosotros estamos preocupados, ¿no es cierto?, qué cosa va a ocurrir, pero gracias a las rondas también, que logran fiscalizar y recordar siempre a las autoridades que tienen que estar atentas, pues, a las promesas electorales, ¿no es cierto? Marino, muchísimas gracias.
1: Muchísimas gracias, de verdad. Pedirles, en todo caso, a los que ya van a ganar, que se pongan a la altura. Igual nosotros estaremos ahí luchando para que en este caso lo principal, por lo menos, que nos pertenece,
0: claro, sea. Claro. El son de broma ha venido a Lima a comprar nuevos fuetes.
1: Hemos venido justamente por estos problemas de las obras que no se culminan, imagínate.
0: Ya, vamos a la pausa. 8:40, látigos. Venía a comprar látigos nuevos. Pausa y regresamos.
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0: 12:52. 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
1: Aquí estamos en Ampliación de Noticias Regional, los hechos contados por sus propios protagonistas. Saludos, bienvenidas a todas las personas que se integran a partir de este momento a la gran señal de RPP. Te habla Jesús Miguel Calderón. Bueno, produce, está autorizando la continuidad de la actividad extractiva de la pota durante el Niño. Había que implementar una estrategia con un empuje adaptativo, me parece correcto, ¿no es cierto? Está tomando medidas preventivas y es lo que faltaba en el Perú. La prevención, señores, ya con buen criterio, me parece, es una opinión muy personal, digamos, que produce está haciendo lo correcto. Pero para confirmar esto y las características de ver cómo va a ser esta continuidad de la actividad extractiva de la pota durante el Niño 2026-2027, límites a qué con lo que se puede hacer y lo que no se puede hacer, estamos con el señor Jesús Barrientos, que es viceministro de Pesca y Acuicultura del Ministerio de la Producción. Viceministro Barrientos, qué gusto saludarlo, bienvenido.
2: Igual, un gusto, Jesús Miguel, ¿cómo estás? Muy buenos días. Gracias por la apertura.
1: Muchísimas gracias. A ver, la pesca fundamental en el país, y aquí están escuchando muchísimos pescadores, ¿no es cierto?, de todo nivel. A ver, háblenos un poquito sobre esta resolución ministerial que me parece interesantísima, sobre todo las pescas exploratorias, faenas, con toda la flota artesanal, que será hasta diciembre, según tenemos informado. ¿Puede detallarnos un poquito para que todos conozcamos?
2: Sí, la necesidad de evaluación científica de nuestro mar es altamente importante en esos momentos, sobre todo viviendo los efectos del fenómeno del Niño. En este caso, el recurso pota, que es el principal recurso dirigido al consumo humano directo del país y el 90% para las exportaciones, es una pesquería necesaria de estar permanentemente monitoreando y viéndola. En estos momentos se ha extraído más de 700.000 toneladas. Eso implica que tenemos una pesquería sólida, robusta, pero que tenemos que tener un muy especial cuidado de cómo se comporta en estas condiciones de estrés y de cambio de nuestro mar. En estos momentos, el calentamiento de nuestras aguas puede afectar no solo su distribución, sino sus condiciones reproductivas y de alimento. Entonces, tenemos que estar permanentemente monitoreando para que el esfuerzo pesquero que hagamos sea no solo responsable, sino también sea en su justa medida. Tengamos en consideración que es un recurso plenamente explotado.
1: Claro.
2: Tenemos una flota muy importante y queremos que exista pota hoy, mañana y siempre, es para todos los peruanos.
1: Por eso hay que hacer pues una evaluación permanente, ¿no es cierto?, que produce, debe estar haciéndolo seguramente, estoy seguro de eso, ¿no? Si no, ¿cómo trabajamos si no hacemos la evaluación? Es fundamental. En el pasado se han hecho muchas cosas contradictorias, pero aquí me parece con mucho sentido común, ¿no? Evaluación permanente, señor. ¿Ah? Evaluación permanente y luego tomar las determinaciones como corresponde para no pues terminar con el recurso.
2: Nosotros queremos, como peruanos y como autoridades, necesitamos siempre tomar medidas oportunas y sobre todo acompañados de la ciencia. Eso quiere decir que en estos momentos la flota tiene que tener un compromiso permanente de entregar en esta labor de investigación 12 ejemplares por cada faena que realicen, a fin de que el IMARPE pueda continuar su evaluación directa e indirecta para que se continúe con el esfuerzo pesquero sin afectar las condiciones de recuperación y la sostenibilidad de nuestros recursos. Tenga en cuenta que en estos momentos la flota pesquera ha extraído más de 700.000 toneladas,
1: claro,
2: que eso es un récord histórico frente a cualquier no solo de desembarque que se ha dado en años pasados. El año pasado, fue un año muy bueno, se superaron las 600.000. En el 2024 solo se pudo extraer menos de 200.000 toneladas. Nuestro mar es muy rico, pero no es infinito, tenemos que cuidarlo y nosotros nos encargamos junto con la ciencia de poder seguir permitiendo que nuestra flota pesquera, los pescadores, puedan seguir extrayéndolo, pero en su justa medida.
1: ¿Cuáles son las embarcaciones? ¿Qué características tienen las embarcaciones que participan en esta pesca exploratoria, digamos? Y de otro lado, me imagino que continúan pues las faenas, los trabajos de fiscalización, ¿no es cierto? De seguimiento a estas embarcaciones, el control, la trazabilidad, de dónde viene el recurso, etcétera, etcétera.
2: Claro que sí, las embarcaciones autorizadas para esta pesca, primero que son embarcaciones artesanales de hasta 32.6 metros cúbicos. Tenemos una flota de más de 3.000 embarcaciones que tienen control satelital. Otras deben ser precintadas con un mecanismo de identificación. Vamos a llevar un control estricto y monitoreando permanentemente lo que traen. Por eso existe el compromiso de la flota de entregar dos ejemplares intactos para que el IMARPE pueda monitorear cómo están las condiciones reproductivas, medir los tamaños que se está extrayendo y sobre todo continuar su monitoreo permanente durante el fenómeno del Niño. Esas medidas van a estar permanentes mientras estén las condiciones cálidas de nuestro mar.
1: Correcto, y eso consolida, digamos, en la práctica la capacidad de respuesta que no siento que tiene la autoridad para reaccionar rápidamente y tomar las medidas correspondientes si es necesario de corrección.
2: Exactamente. Nosotros estamos permanentemente en contacto con no solo los pescadores, con los principales gremios, monitoreamos permanentemente la actividad productiva. Nuestro único límite es una pesca ordenada, racional y sobre todo sostenible. Esto quiere decir que debemos acompañar cualquier decisión con la ciencia, con la evidencia científica. Es por ello que necesitamos fortalecer no solamente nuestra labor de investigación, la inversión que tenemos a hacer como Estado con el Instituto del Mar del Perú, con IMARPE, a fin de tener no solo los equipos científicos, equipos técnicos, sobre todo las embarcaciones pesqueras y la relación con las principales pesquerías y las embarcaciones pesqueras para siempre tener la mayor interacción y evidencia.
1: Correcto, correcto. Muchísimas gracias. Ha sido un placer conversar con el viceministro de Pesca y Acuicultura del Ministerio de la Producción, don Jesús Barrinto, mi tocayo, caramba. Muchas gracias, don Jesús. Que le vaya muy bien. Hasta la próxima.
2: Muchas gracias. Hasta la próxima. Gracias.
1: Bueno, pues se están tomando las medidas. Ahora, el gremio de pescadores que tenga algo que decir, y ustedes saben que tienen los micrófonos abiertos también, para escuchar a todas las partes, tienen algún comentario, ¿no es cierto? Tienen algo que decir y agregar, o hacer un descargo, o precisar algún concepto. Nosotros encantados de la vida, ya saben el sentimiento que tenemos con los pescadores. Yo mismo me dedico también a pescar, a la pesca deportiva, pero estoy muy vinculado a mis maestros, que son pescadores artesanales. Con ellos aprendí a pescar aquí en el mar de Ocucaje, en el sur, en Ica, el departamento de Ica.
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5: Una y uno.
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10: Al 92.71% de actas contabilizadas por la OMPE, la lista de Renovación Popular con Rafael López Aliaga como candidato a primer regidor de Lima encabeza el conteo con 27.70% de los votos válidos. Le sigue Francis Allison de Avanza País con 26.84% y la diferencia entre ambos es de 44.921 votos. Fuerza Popular presentó un dictamen en minoría sobre la solicitud de facultades legislativas del Ejecutivo que plantea incorporar propuestas de seguridad ciudadana retiradas del dictamen en mayoría y del proyecto original, así lo informó el diputado Arturo Alegría, previo al debate y votación que se realizará hoy en el Pleno de la Cámara de Diputados.
11: Se está presentando ya un predictamen que incluye varios de los puntos que han sido retirados. Estamos incluyendo que las Fuerzas Armadas puedan participar junto a la Policía Nacional para poder hacer resguardo externo dentro de la circunscripción de los penales, que la DINI tenga la posibilidad de tener una articulación operativa, que aquellas bandas criminales terroristas que utilizan armas largas puedan ser denominadas grupos terroristas como lo tienen que ser, ¿no?
10: El especialista en gobernabilidad y temas electorales, Jorge Jáuregui, sostuvo que lo ocurrido con Rafael López Aliaga, candidato a primer regidor de Lima en los comicios regionales y municipales, y quien podría ser elegido nuevamente como alcalde de la capital, no corresponde a un vacío legal, sino a un uso de artimañas para eludir la prohibición constitucional de la reelección inmediata.
12: No cabe la posibilidad de decir que renuncie el candidato alcalde, en el caso del señor Rafael López, que por lo tanto él sigue siendo un candidato a primer regidor. No, ¿por qué? Porque como es una lista, el siguiente ocupa ese cargo. Esa figura, de modo general, constituye un fraude a la Constitución, porque se usa un artificio jurídico para saltarse el impedimento que taxativamente impone la Constitución para que los alcaldes postulen a un periodo inmediatamente consecutivo, o sea, lo que claro. Se conoce como reelección inmediata. No es que haya exactamente hay un vacío, más probablemente podemos hablar sí de que ahí hay el uso de unas artimañas.
10: La banda surcoreana BTS ya llegó a Lima procedente de Bogotá, Colombia, para ofrecer 3 conciertos en el Estadio San Marcos. Decenas de seguidores comenzaron a acampar para asegurar los primeros lugares al ingreso del recinto.
13: La expectativa de estar adelante para poder ver a todos los chicos, ¿no? Uh-huh. Y nada, pasar un buen momento, un buen rato, me imagino que todas de manera empática y llevarnos bien, ¿no?
14: Claro, ¿de quién es la carpa? ¿Cómo se pusieron de acuerdo? ¿La han comprado recién?
13: No, la carpa sí es mía. Ajá. Y después la otra va a venir a traer un colchón inflable y ella que ha venido a ayudarme a armar porque no sabía cómo armarla, pero somos 3. Ya estamos aquí tratando de armar esto para pasar la noche. La puerta número 8 incluso es la más lejana donde van a cantar, así que a la hora que entremos mantendremos el orden, sí, pero a corridas, igual a corridas.
10: El distrito de Lari en la provincia de Cayome, en Arequipa, podría enfrentar nuevamente un escenario de nulidad electoral luego de que el único candidato a la alcaldía, Rómulo Teodoro Suico Panta, de Somos Perú, obtuvo 188 votos, mientras que los votos blancos y nulos sumaron 488 según los resultados de la OMPE. En el plano internacional, el gobierno chileno envió al Congreso el proyecto de ley de presupuesto 2027 para pedir autorización para un endeudamiento de hasta 25 mil millones de dólares, superando el techo aprobado del expresidente progresista Gabriel Boric. Faltan 36 días para la visita del Papa León XIV al Perú.
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1:06. 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

0: Bueno, aquí estamos pues, en Ampliación de Noticias Regional, los hechos contados por sus propios protagonistas. Bueno, Capeco, la Cámara Peruana de la Construcción, está buscando medir el avance de la digitalización en el sector construcción con un primer estudio nacional sobre BIM. Ahora nos va a explicar nuestro invitado, que es BIM, ¿ya? B-I-M. Ante el impacto del fenómeno del Niño, ¿ya? Estudio de macroadopción BIM para 2026. Saludamos a Germán Herrera, presidente del Consejo BIM de la Cámara Peruana de la Construcción, Capeco. Yo quiero decir antes de empezar que aquí hemos tenido a dirigentes de la CGTP, por ejemplo. Una de sus bases es la Federación de Construcción Civil. Uh-huh. El diálogo entre empresa y trabajador es un ejemplo que se ha logrado desde hace muchísimo tiempo. Y se han llegado a acuerdos increíbles, increíbles, digo, porque antaño no se experimentaba este tipo de soluciones cordiales. Que puede haber discrepancia, pero se llega, digamos, a concluir en un objetivo común. Y eso es bueno, eso es bueno. Yo lo tomaría como un ejemplo para que, por ejemplo, en estas discusiones que hay por los pliegos petitorios de reclamo de todos los años, se tome como ejemplo lo que está sucediendo en Capeco. Empresa y trabajadores. Fantástico y felicitaciones a toda la dirigencia de Capeco. Yo desde que era reportero me voy a Capeco, voy a entrevistar a los antiguos dirigentes, ¿no es cierto? Después voy a recordarles a algunos dirigentes con los que yo tuve alguna amistad. Don Germán Herrera, explíquenos por favor, señor presidente del Consejo BIM, ¿qué cosa es BIM?
1: Jesús Miguel, muchísimas gracias por...
0: B-I-M.
1: B-I-M, muchísimas gracias por la invitación. Bueno, yo soy ingeniero civil, estudié en la Universidad de Piura, me fui a Francia, estuve 14 años trabajando en proyectos de infraestructura ferroviaria.
0: 14 años, debes hablar muy bien el francés.
1: Très bien, José Miguel.
0: Ahí está.
1: Y regresé al Perú hace 10 años y ahora, además, también soy consultor de transformación digital, de implementación de soluciones y ejerzo el rol del presidente del Consejo BIM. Te explico qué es BIM. BIM es Building Information Modeling. Imagínese construir la obra dos veces. La primera en una computadora, en donde equivocarse te cuesta un clic, ¿sí? Y la segunda la construyes en el lecho de río, donde equivocarse te cuesta millones y a veces vidas. Sí. Entonces, eso es BIM. Es un modelo donde el diseño, el drenaje, las vías, la cimentación, todo vive en un solo modelo antes de empezar la primera movimiento de retroexcavadora, ¿no? Y eso hoy es importante. ¿Por qué? Porque a mediados de agosto, el Ministerio de Economía y Finanzas ha decretado obligatoriedad del BIM en 14 tipologías, entre ellas las defensas ribereñas y protección de quebradas. Y es justo la infraestructura que hoy nos protege ante, ante la llegada de las lluvias, ¿no?
0: Fantástico, suena fantástico, ¿no? Suena fantástico, pero es una...
1: Lo es, es una, lo es.
0: Pero es una realidad.
1: Es una realidad. Mm-hmm. Esto se hizo muy famoso, José Miguel, en los Juegos Panamericanos Lima 2019, cuando tuvimos que ejecutar todo esto de manera faraónica y con tiempos. Pero esto ya se conoce de hace muchos años, ¿no? El BIM en realidad ya se viene ejecutando ahora en proyectos importantes como la nueva carretera central, como proyectos hospitalarios, el mismo anillo vial periférico de Lima. Entonces, esto ya es una realidad y hoy necesitamos incorporarlo en los proyectos de defensa ribereña, ¿no?
0: Bueno, vamos a meternos entonces en el fenómeno del Niño. A ver, vamos a proyectarnos un poquito. BIM se puede aplicar en todos los proyectos que tengamos para el tema del fenómeno del Niño, que son muchos proyectos. Ahorita estamos tapando huecos, digamos, ya estamos poniendo parches, pero eso no es lo ideal. Hay obras que se pueden realizar, obras de mediano, gran infraestructura, y BIM nos va a servir muchísimo para eso, ¿no es cierto?
1: Así es, José Miguel. De hecho, vamos, enfocémonos en Piura. Están ahorita ejecutándose se va a ejecutar los proyectos de defensa de soluciones definitivas.
0: ¿Ya?
1: Y acá, ¿cómo previene el BIM los daños antes de invertir? La palabra clave aquí es antes. Cuando la defensa ribereña se diseña en planos sueltos, el choque entre infraestructura, el cauce y el drenaje definitivamente se descubre en la obra, José Miguel, con una maquinaria parada y con un presupuesto corriendo. En el modelo se descubre un martes por la mañana en una computadora y el modelo se puede conectar directamente con simulaciones hidráulicas, ¿no? Para probar escenarios. Por ejemplo, ¿qué pasa si el caudal sube o inclusive... diferentes simulaciones antes de invertir el dinero. El BIN, José Miguel,
0: me parece fantástico.
1: El BIN no frena la lluvia, evita que la lluvia encuentre errores que ya estaban en el expediente.
0: Fíjate, fíjate, hermano, que estamos hablando. Ahora, todas las constructoras, voy a hablar en sencillo para el público que nos escucha en estos momentos a través de las regiones y las provincias, tú me lo corriges o me lo precisas, por favor. Todas las constructoras que participen en licitaciones para armar obras de infraestructura que necesitamos muchísimas en el Perú y con la participación de la empresa privada, esto necesitan tener su BIN, digamos.
1: Sí.
0: Armar todo su proyecto con BIN. Sí. Si no, no son aceptadas.
1: Así es. O sea, ahora hay un plan BIN
0: ya
1: Perú.
0: Ya no hay improvisación, señores.
1: Hay un plan BIN Perú 2030. Ya. Han habido hitos que el Ministerio de Finanzas ha liderado esto. El primer hito más importante es quincena de agosto. Es donde pone 14 tipologías obligatorias, incluyendo las defensas ribereñas. En el 2030, José Miguel, eso ya no hay pregunta, es obligatorio sí o sí para todos los proyectos. Entonces, esto nos permite definitivamente en etapa temprana trabajar, construirlo virtualmente antes de construir en la realidad. ¿Te das cuenta? Entonces,
0: claro,
1: ahí es donde podemos identificar los errores que pueden pasar, ¿no? Ya. En la computadora. No durante la fase de construcción, y eso al día de hoy, pues los expedientes están muy mal ejecutados, ¿no?
0: Ya, y esto agiliza, dinamiza. Los chinos son campeones mundiales en hidráulica, por ejemplo. Sí. Y construyen, ha visto cuando en la época de la pandemia que te construían hospitales en un ratito, sí. ¿No es cierto? Me imagino que han utilizado esta tecnología.
1: Sí, de hecho, bueno, han utilizado BIM, han utilizado construcción industrializada, que es construir en fábricas y ensamblar. Esto es algo que en el Perú también se está avanzando. Entonces, hoy lo que sí quiero hacer énfasis es que los proyectos, según el reporte de Contraloría, hay más de 2.000 proyectos, obras públicas paralizadas
0: hermano.
1: Con más de 62 mil millones de soles comprometidos y la mitad verdaderamente sin ejecutar. Entonces, hay muchas causas y la principal de ellas es la falta de recursos. Pero por otra parte, nace antes de la obra, el expediente con información incompleta que explota en campo con adicionales, controversias y paralizaciones. Entonces,
0: oye, qué interesante. Esto me asegura a mí una inversión de calidad, entonces.
1: Antes de mover la primera
0: piedra. Oye, antes de mover la primera piedra, sí. ya sé que si eso va a fallar o no. Corrígemelo, hermano. Tienes tu BIN, aplícame tu BIN. Y si todo sale perfecto, meto la plata sin ningún problema.
1: Así es, con BIN las interferencias aparecen antes de licitar. Y el costo se calcula sobre algo que ya se construyó virtualmente.
0: ¿Te imaginas qué ahorro, hermano?
1: Esto no es magia, es hacer en el escritorio el trabajo que hoy se hace muy tarde y cuesta mucho en campo, ¿no?
0: Caramba, caramba, qué interesante. Bueno, tiene muchísima lógica. No, ¿dónde nace esta metodología?
1: Bueno,
0: ¿dónde?
1: Esta metodología, en realidad hay muchos padres, tiene más de 50, 60 años que se viene utilizando el BIM. En realidad comenzó con un modelo, con un software tridimensional, pero acá en el Perú como que algunos hemos quedado que el BIM es un software en donde ves un modelo bonito, pero en realidad ese modelo contiene información, José Miguel, muy importante. Imagínate esta cabina tiene una mesa, una silla, una puerta, y en ese modelo tú das clic en esa puerta y puedes saber el proveedor, cuándo se instaló, quién lo hizo.
0: Caramba.
1: Entonces, en proyectos hospitalarios, imagínate toda esa información que va a quedar dentro del activo. Vemos solamente el diseño y la construcción, pero ¿quién se queda con el activo? ¿Cuántos años dura? ¿Cuántos años vive ese activo? Más de 100 años. Entonces, ¿cómo haces la operación y mantenimiento si no tienes esa información?
0: A ver, yo te voy a preguntar, como soy lego en la materia, soy un ignorante en la materia, ¿no es cierto?
1: Neófito.
0: Pero, neófito, ya está. Pero digamos, mira, más de 2.000 obras paralizadas. Si yo meto mi BIN ahí, puedo determinar si me han metido cabeza o no me han...

0: 1:16.
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6: Ampliación de noticias regionales. Estos son los hechos contados por sus propios protagonistas. Bueno, les decía que Capeco busca medir el avance de la digitalización en el sector construcción con un primer estudio nacional sobre BIM. Ya hemos explicado qué es BIM a través de Germán Helera, que es el presidente del Consejo BIM de la Cámara Peruana de la Construcción. Una maravilla realmente para asegurar las obras. Y te dice de todo un BIM. Así que el que no tiene BIM, bingo, está jalado. Ya. Es una metodología de trabajo colaborativa que te permite planificar, diseñar, ejecutar, gestionar proyectos de construcción mediante modelos digitales compartidos, a diferencia de los procesos tradicionales, ¿no? Que están lejos, en los que cada especialidad puede trabajar de manera separada. BIM permite integrar desde las primeras etapas, detectar de manera anticipada ya incompatibilidades, reducir reprocesos y mejorar la planificación de una obra. O sea, ¿para qué más? Con eso tienes casi todo. Entonces, yo le pedía a Germán Helera, presidente del Consejo BIM de la Cámara Peruana de la Construcción, que se dirija, digamos, a las nuevas autoridades. Yo sé que no están en obligación de saber todo, tienen colaboradores, por eso es importante elegir bien a tus colaboradores, pues estamos hablando de más de 2.000 obras paralizadas. Entonces, de pronto es esta ¿cómo te digo? Este BIM, ¿cómo le llamo el BIM?
8: Metodología,
6: te va a permitir hacer las obras seguras e ir con toda seguridad y invertir esa plata que te la estás guardando, no sé para qué, para devolver al Estado. Entonces, Germán, por favor, te escuchan todos los candidatos, los que se están encaminando a ser nuevos gobernadores, nuevos alcaldes provinciales, nuevos alcaldes distritales. Por favor, el público es tuyo.
8: Muchas gracias, José Miguel. Bueno, me dirijo a las autoridades que han sido elegidas o inclusive a las personas que son parte de esos comités o esos equipos de asesoramiento. La pregunta es, ¿no es más burocracia y más costo? Bueno, esto de realidad tiene un costo y sería deshonesto negarlo. Capacitar equipos, adecuar procesos. Pero comparémoslo eso con el costo de una obra paralizada o de un adicional por un error de diseño.

0: MEF lo ha planteado gradualmente, con un plan de implementación por entidad. Entonces, voy haciendo las preguntas. ¿Cuál es el plan de implementación BIM de tu gobierno, de tu mandato, ¿no? Ahora, si el modelo termina en un cajón, José Miguel, eso sí sería burocracia. Pero si se usa para decidir, eso sí es ahorro. Ahora, ante las preguntas, porque en otros paneles me han dicho, Germán, ¿eso garantiza que no habrá corrupción ni sobrecostos? No. Y quien prometa eso, en realidad está vendiendo humo. BIM no reemplaza la gestión honesta ni la supervisión. Lo que hace es dejar trazabilidad, muy importante en el sector público. ¿Qué se diseñó? ¿Qué cambió? ¿Quién lo aprobó? Con mejor aprobación. Es más difícil que un error de diseño se convierta en un adicional de obra. Ahora, las elecciones fueron ayer, han cambiado autoridades. ¿Qué va a pasar con esas obras? Bueno, no vamos a hablar de personas, vamos a hablar de métodos. Cambian las gestiones y el modelo es lo que se queda. ¿Qué se diseñó? ¿Con qué supuestos? ¿Y en qué estado está la obra? Quien llegue en enero no empieza desde cero.
1: Perfecto. Entonces, aquí hay una oportunidad. Las nuevas autoridades que quieran comunicarse para conocer más de cerca esta metodología, digamos, ¿qué cosa tiene que hacer? ¿Cómo hacemos?
0: Bueno, a ver, desde la Cámara Peruana de la Construcción, estoy liderando el Consejo BIM. Nosotros les pediría que nos contacte directamente a Capeco, a los correos, a la línea directa que está ahí, sí. Que pregunte por el Consejo BIM. Estamos organizando mesas de BIM Gobierno. Tenemos mesas de trabajo con el Ministerio de Economía y Finanzas, con ANIN, que obviamente está trabajando todos estos proyectos, ya con el BIM incluido, con el Ministerio de Transportes y próximamente con el Ministerio de Salud. Entonces, son líneas de trabajo en el cual el sector privado puede ayudar a desplegar o compartir iniciativas y casos de éxito. Entonces,
1: pero, por ejemplo, individualmente, claro, cada gobernador regional, cada alcalde provincial, distrital puede comunicarse individualmente, pero ahora la idea es integrarnos y hacer más fácil, más dúctil esta comunicación. Mejor dicho, ahora existe una asamblea ya de gobernadores regionales, una asamblea que reúne a todos los 25 gobernadores regionales.
0: Bueno, ese es un tema que se tiene que poner en agenda.
1: ¿No es cierto?
0: Sí.
1: ¿No? Entonces es más fácil convocar a todos, se reúnen y escuchan las bondades del BIM. Igual para los alcaldes provinciales que tienen su asociación, también los alcaldes distritales. Así que creo que hay una oportunidad aquí para las nuevas autoridades. Nosotros lo que te estamos presentando es una oportunidad. Tú decides al final si adoptas o no esta metodología que me parece recontra positiva y recontra genuina, pero además buena para tu gestión.
0: José Miguel, ahí solo para recalcar, en realidad es que no es que si va a querer o no va a querer, es obligatorio. Entonces, la pregunta es, ¿en qué momento lo voy a hacer? ¿Es ya? ¿Estoy tarde? ¿Estás tarde? ¿Tengo que capacitar? Sí. ¿Tienes que invertir en recursos de tecnología? Sí. ¿Cómo avanzar?
1: Pero a cambio vas a tener seguridad, pues, hermano.
0: Claro, la seguridad, proyectos
1: no tiene precio.
0: Pues. Proyectos mejor ejecutados, expedientes técnicos sin defectos en una etapa inicial. No queremos seguir acumulando proyectos detenidos. Queremos, obviamente, trabajar con la última tecnología y metodologías. Y esto es una realidad. La industria de la construcción, José Miguel, es una de las industrias menos digitalizada. Seguimos trabajando con herramientas de otra época, lápiz, papel y post-it. Nos hemos convertido en ingenieros bomberos apagando incendios, cuando deberíamos ser ingenieros de datos, tomar decisiones, incorporar las tecnologías. ¿Sabes cómo yo grafico la industria, José Miguel? Es una industria que grita gol 4 o 5 días después. Vemos el partido completamente indiferido.
1: ¡Qué buena!
0: Completamente indiferido.
1: Bien gráfico, ¿no?
0: Porque la información es estática, es desfasada, está sobre la mesa. Entonces necesitamos integrar todo eso. Y para eso están las metodologías BIM, para eso está la gestión de proyectos que aprendí de Stanford, el Virtual Design Construction. Para eso está la construcción industrializada, en donde podemos construir en fábricas. Ahora viene el fenómeno del Niño. No estamos preparados. ¿Tú crees que vamos a poner carpas? Deberíamos poner una impresora que imprima casas en 72 horas. Eso ya existe. Eso ya existe. Y es más, estoy en contacto con uno de ellos y va a venir en el Perú en un par de meses porque estamos organizando un evento internacional de innovación y tecnología. Entonces, tenemos que estar preparados para todo ello.
1: ¿Vas a hacerlo en Lima?
0: Sí, es en Lima, en el 3 y 4 de diciembre en el Marriott.
1: En el barrio.
0: Para tomadores de decisiones y sí, viene gente de MIT, viene ingenieros de Tesla, viene ingenieros de diversas partes del globo terráqueo.
1: Ya. Muy interesante, ¿eh? Interesante. Muy bien, pues, ingeniero Germán Helera, presidente del Consejo BIM de la Cámara de la Construcción, súbete al carro porque si no te subes te va a dejar botado unas 4 cuadras. Sí. Y para llegar nuevamente ya estás atrasado, como dice aquí el ingeniero
0: Elena. De hecho, por eso, José Manuel, yo invito a todos los profesionales que nos están escuchando que puedan averiguar un poco más sobre el BIM en Capeco. Hemos lanzado, como bien lo mencionaste al inicio, el primer estudio de macroadopción BIM. Eso nos va a permitir saber exactamente en dónde estamos, cuáles son las brechas que podemos identificar y ir reduciéndolas. Definitivamente es la madurez del país, tanto el sector público como el sector privado. Y en base a eso podremos generar políticas públicas, en base a eso podemos generar mejoramiento de habilidades digitales y que el funcionario público como el ingeniero de a pie pueda incorporar todo eso en su ADN, en su día a día y ser no el ingeniero de obra tradicional, sino el gerente o el ingeniero de obra digital.
1: Genial, Germán Helera. Defiende con tal pasión, caro. Ya voy a inscribirme yo también.
0: Mira, José Miguel, para terminar, yo siempre invito, ¿somos actores o somos espectadores? Yo los invito a que seamos protagonistas, protagonistas de esta nueva era.
1: Ah, vende bien el hombre, ¿no? Vende bien, caramba. Está contratado. Germán Helera, presidente del Consejo BIM de la Cámara Peruana de la Construcción, Capeco. Muchas gracias, Germán. Muchísimas gracias por estar acá. Muy amable.
0: José Miguel, muchas gracias.
1: Compañeros, pausa. Y regresamos en Ampliación de Noticias Regional.

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6: El Ejecutivo solicitó al Senado autorizar la salida del país de la presidenta Keiko Fujimori para realizar dos viajes oficiales. El primero será a El Salvador del 28 al 31 de octubre por invitación del presidente Nayib Bukele. El segundo será a Madrid, en España, del 2 al 6 de noviembre, donde participará en la cumbre iberoamericana de jefes de Estado y de Gobierno. El abogado y especialista en gobernabilidad y temas electorales Jorge Jáuregui advirtió sobre la comisión de un fraude a la Constitución durante las elecciones regionales y municipales debido al uso de artificios jurídicos para eludir la prohibición constitucional de la reelección inmediata de alcaldes. Ve Ángel Toro Montesinos, implicada en el asesinato de Sucia Ponte, conocida como China Polo, ocurrido el 19 de septiembre en Caraz, murió en un accidente de tránsito en Venezuela. Así lo informó la defensa de Ronald Toro Artila, sindicado como financista del crimen, durante la audiencia en la que se le dictó prisión preventiva. El Poder Judicial dictó 9 meses de prisión preventiva contra Franklin Núñez, presunto recaudador de cupos extorsivos que eran exigidos a transportistas de la empresa Planeta Reynoso, línea que cubre la ruta Cercado de Lima, Callao. Al 93.54% de actas contabilizadas por la OMPE, el candidato a gobernador regional de Cusco por Alianza Electoral Venceremos, Verónica Mendoza, encabeza el conteo con 31.11% de los votos válidos. Le sigue Iván Aparicio, del partido político PRIN, con 16.29%. El presidente de Bolivia, Rodrigo Paz, afirmó que este es el momento para iniciar una transformación en el sistema judicial del país, una tarea pendiente desde hace años y que surge tras la destitución del fiscal general del Estado, Roger Mariaca, detenido y acusado de supuesta protección al narcotráfico. RPP te recuerda, participar en competencias de velocidad en eventos no autorizados es una falta muy grave que se sanciona con 1.320 soles de multa.
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3: Una y 32.
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8: Una delegación científica integrada por investigadores de Perú, Colombia, Brasil y Bolivia presentó ante el Papa León 14 evidencia sobre los impactos de la minería de oro en la Amazonía. con especial atención a la deforestación, la contaminación por mercurio y sus efectos sobre los ríos, peces, fauna y poblaciones indígenas. El encuentro se ha producido en el Vaticano, 8 años después de la visita del Papa Francisco a Madre de Dios en el año 2018, cuando el entonces pontífice escuchó las demandas y preocupaciones de los pueblos indígenas amazónicos. Claudia Vega es coordinadora del programa de Mercurio del Centro de Innovación Científica Amazónica, CINCIA. Claudia, muy buenos días.
9: Hola, ¿qué tal? Buenos días. Gracias por la invitación al programa.
8: Cuéntanos, ¿cómo fue este encuentro? A ver, qué cosa, ¿cuál fue la reacción del Papa ante esta explicación evidente de la contaminación por mercurio y sus efectos de los ríos?
9: Sí, bueno, la verdad que fue una oportunidad única. Yo era parte de una delegación de científicos de la región amazónica. Había un científico de Colombia, Bolivia, y habíamos 2 de Perú. Y tuvimos esa oportunidad de ir a una audiencia con el Papa, una audiencia general, y después él dio un espacio especial para delegaciones, donde tuvimos la oportunidad de comunicarle al Papa sobre lo que está pasando en la Amazonía, cómo la Amazonía está siendo pues amenazada por la minería, y esto pone en riesgo las poblaciones amazónicas, la biodiversidad, claro. Y creemos importante hacer esa comunicación a la iglesia, y la importancia de tocar este tema, ¿no? Aprovechando que también a inicios de este mes el Papa habló sobre el pecado ecológico, que es el daño a la creación de Dios, ¿no? Y creo que la Amazonía representa muy bien eso, con todas las poblaciones indígenas que están siendo afectadas.
8: En efecto, no es, digamos, casualidad que su santidad, León XIV, haya decidido visitar Pucallpa, desde donde se va a dirigir a toda la Amazonía, y seguramente, y estoy seguro, que va a enfrentar este tema analizándolo y va a dejarnos un mensaje de reflexión. Pero no solo de reflexión para escuchar, sino de empezar a trabajar, porque fíjate, históricamente siempre la Amazonía ha estado abandonada, no solo en el Perú, ya, para ser sincero, pero este mensaje que usted, estos datos que ustedes han dejado, realmente son importantes y de gran importancia para su cuaderno de trabajo del Papa León XIV. ¿Qué cosas le dijeron ustedes al Papa? Le hablaron, por ejemplo, de las pérdidas, las hectáreas perdidas por estos bosques golpeados con la minería de oro ilegal en el Perú. ¿Qué cosas le contaron ustedes?
9: Pues la verdad que la delegación llevó un mensaje, un llamado para la protección de la Amazonía, un llamado de urgencia para tomar acción para proteger la Amazonía, y le presentamos, yo personalmente le di un tejido de poblaciones indígenas que representa la juventud y la conexión de los pueblos indígenas con el agua, que todo esto está súper amenazado por la presencia de la minería y la contaminación de mercurio. Y lo que vamos es eso, es un llamado de urgencia. Un llamado de urgencia, que hay que hacer conciencia de lo que está pasando en la Amazonía y tenemos que hacer algo para proteger estas poblaciones. Tanto las poblaciones amazónicas como la región amazónica, creo que no le estamos sabiendo ver el valor a la región.
8: Así es.
9: Estamos hablando que el oro vale, para mí, la Amazonía en pie y todos los servicios ecosistémicos que produce, el agua, el aire, la temperatura, vale mucho más que el oro que se está extrayendo y que se está extrayendo destruyendo tanto las poblaciones como el bosque, ¿no?
8: Entonces, efectivamente,
9: era eso la intención, ese llamado de urgencia, de protección, que necesitamos tomar acción.
8: Claro,
9: por la Amazonía.
8: Efectivamente, pues hay una liberación de tóxicos tremendo, ¿no es cierto? Y no es que de pronto en algunos sectores se puede practicar la minería, pero una minería pues formal, una minería totalmente fiscalizada, ¿no es cierto? Y precisamente eso es lo que nos falta en nuestro país, la fiscalización, el control, que a veces es escaso en los lugares más apartados del país, y uno de esos lugares es la Amazonía, precisamente. Fiscalización, ¿no es cierto?, para empezar a enfrentar estos problemas que nos están agobiando, y para decir que para nosotros, que los que vivimos en zonas urbanas, pues, está lejos, ¿no? No nos va a tocar nunca.
10: y que es un error terrible, terrible que pensemos así, y ojalá que así cambie el Papa, nos muestre ese mensaje, ¿no es cierto?, con la base moral que él tiene, y me imagino que con mucha satisfacción los ha recibido a ustedes, y va a seguir abordando el tema, porque cuando yo era aquí, era ahí un sacerdote, digamos, tenía un cargo, el obispado, digamos, de algunos lugares del país, ya se preocupaba por estas cosas, ¿eh? Se preocupaba. Así que, pero tú sabes que cuando un prelado de la iglesia se mete en estos temas, lo primero que van a decir es que se está metiendo en política. Y no es la verdad que no es política. Y si es política, bueno, bienvenida sea, ¿no es cierto? Y hay que enfrentar la situación. Y si es con el aval de ustedes, que son los científicos, que a veces no hacemos caso a la ciencia, estamos perdiendo. Pues el futuro es opaco, no solamente en el Perú, sino en lugares que se permite esta minería ilegal que está destrozando nuestro pulmón, ¿no es cierto?, de la tierra.
9: Sí, yo creo que más que política es el derecho a un aire limpio, a un agua, a agua saludable, un ambiente limpio. Yo creo que tenemos que darle valor a eso, no solo es pensar en dinero a costa de cualquier cosa, de cualquier destrucción, y creo que esa es un poco la conciencia que tenemos que hacer todos, de que todo tiene un impacto, y tenemos que medir ese impacto y ver qué es lo que vale más, ¿no? Yo creo que todo el mundo tiene derecho al agua, tiene derecho a un aire limpio, y tiene derecho a un bosque, y que produce mucha más riqueza, mucha más cosas vitales para nosotros.
10: Efectivamente, por supuesto, no se trata solamente de combatir la extracción ilegal de oro, que decís, está bien, hay que combatir la extracción ilegal, se trata también, pues, de fortalecer, ¿no es cierto?, los mecanismos de fiscalización, digamos, de zonificación para identificar, atender a las poblaciones expuestas a este veneno, ¿no?, a este tóxico que es el mercurio, ¿no? Y eso, reitero, implica, pues, vigilancia ambiental, estudio de salud, escuchar a los científicos que nos están diciendo a gritos, oye, aquí hay un problema, atiéndelo, interviene a los gobiernos de turno.
9: Sí, yo creo que también, o sea, tenemos que tener conciencia que hay minería responsable, es un medio de vida, pero hay que hacerla responsablemente y hay que respetar el ambiente haciéndola. Y es un poco ese el mensaje, respetar el ambiente de todos y hacer una producción minera de una forma responsable.
10: Efectivamente.
9: En los lugares que es permitidos.
10: Bueno, Claudia, ¿en qué estás en Perú ahora?
9: No, ahorita estoy en la India, estoy en una conferencia de Mercurio, yeah. De hecho esta conferencia pasa cada 2 años,
10: yeah,
9: se reúnen varios científicos para hablar sobre Mercurio y sus impactos.
10: Caramba, me imagino que hay oportunidad para analizar varios ejemplos en el mundo sobre el tema de la contaminación por Mercurio, pero en fin, aquí en nuestro país pues la cosa está bien seria, ¿no es cierto? Ya tendremos tiempo para discutir otros temas, como por ejemplo que se termina a fin de año el REINFO, este tema que formaliza, digamos, la actividad hasta ilegal de la explotación minera, como su nombre indica, pero de manera ilegal, porque hay informales también, ya tú sabes este tema, artesanal, no sé, etcétera, etcétera, pero tenemos que formalizarnos todos. Bueno, en fin, Claudia Vega, un fuerte abrazo, éxitos en el trabajo y que les vaya muy bien. Ojalá que puedas estar aquí cuando el Papa León XIV nos visite.
9: Gracias por el espacio y sí, esperemos que el llamado a la Amazonía sea escuchado.
10: Hasta la próxima. Saludos, Claudia Vega, coordinadora del programa de Mercurio del Centro de Innovación Científica Amazónica, Cincia. 9:45, tiempo de pausa y regresamos con más en Ampliación de Noticias Regional.
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12: 1:42. 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
10: Centro de Noticias de RPP en Ancash. Vamos a Huari, Viceli Zarzosa, directo en directo. Sí, Viceli.
13: Buenos días, Jesús Miguel, directo e indirecto. Un enfrentamiento entre simpatizantes de dos grupos políticos dejó un ciudadano fallecido y un efectivo policial herido anoche en el distrito de Chavín de Huántar, en la provincia de Huari, en la Sierra de Ancash. El fallecido fue identificado como John Montes Cusihuamán, de 34 años, quien fue alcanzado por uno de los disparos que se efectuaron en medio de las agresiones, informó su esposa, Daniela Trevejo Camones. Escuchemos lo que dijo.
14: Y han disparado a diestra y siniestra, y una de esas balas ha caído a mi esposo, dejándole orfandad a mis dos hijos, dos menores hijos, uno de 4 meses, uno de 6 años. Exhorto a los fiscales que investiguen, que aceleren la investigación, que esclarezcan todo lo que ha sucedido y que no me dejen sola, que pidan las cámaras de videovigilancia que tiene la municipalidad y que esas cámaras no sean un saludo a la bandera, más bien que nos entreguen todas esas pruebas, si no ellos son cómplices de todo lo que ha pasado.
13: Según contó la mujer, el enfrentamiento se produjo entre simpatizantes de Acción Popular y Perú Primero en las inmediaciones del Colegio Honduras, que funcionó ayer como local de votación. Ambos partidos políticos se disputan la alcaldía del distrito de Chavín de Huántar. En el caso de Perú Primero, tiene al actual alcalde de Chavín de Huántar, Osvaldo Montes, como candidato a teniente alcalde, y a su hijo Isaac Montes como candidato a la alcaldía. En medio de las agresiones se produjeron disparos y uno de los proyectiles alcanzó a John Montes, quien estaba en la zona en el momento de los disparos. Su esposa exige cárcel para el responsable de su muerte. Horas antes, en plena jornada electoral, se había ya producido actos de violencia en los exteriores de centros de sufragio entre ciudadanos que acusaban a otras personas de ser votantes golondrinos en la provincia de Huari, pero la policía pudo controlar la situación. Desde Ancash, directo en directo, RPP.
10: Muchas gracias, Miceli. 9:55. Vamos inmediatamente hasta el centro de noticias de RPP en Trujillo, La Libertad, Diego Iparraguirre, directo en directo. Buenos días, Diego.
15: Gracias, buenos días. Directo, en directo, de Trujillo, región La Libertad. Nos encontramos en la oficina centralizada de procesos electorales, la ODP de Trujillo, de hecho en el centro de cómputo, una pieza fundamental para poder tener los resultados digitalizados en la plataforma de OMPE sobre quiénes serán los virtuales alcaldes y virtual gobernador en caso de la región La Libertad. Nos encontramos con Yuri Ponte, quien es el jefe titular de esta área, para que nos comente un poco sobre ello. Señor Yuri, bienvenido a RPP. Ha culminado también ya el repliegue de material que ha llegado de la sierra, zona más alejada de Julcán, a este punto donde se pasa justamente y se procesa todas las actas.
16: Sí, muchas gracias. Sí, efectivamente ya culminamos con el repliegue integral de todas las actas aquí hasta el centro de cómputo, ¿no? El distrito de Huaso, que es la más alejada, llegó a las 6 de la mañana y hasta las 7 estuvo ya entrando todo el material, y debemos decir que ya en unos minutos más terminamos al 100% de las actas procesadas.
15: Creo que vamos a ver dentro de cómputo, hay una gran cantidad de personal de OMPE, está con las computadoras, al fondo también tiene unas actas en físico, hay un personal también de jurado, están revisando una por una y subiendo al sistema, que es lo que al final vemos en la plataforma web de estos resultados en este avance en porcentaje.
16: Sí, es correcto, cada acta que ingresa al centro de cómputo son digitalizadas o escaneadas inmediatamente a través de los digitadores también, verificar la cantidad de votos, explicar la organización política, y posteriormente ya pueden el sistema definir cuáles son las actas normales y las actas observadas, ¿no? Ya terminando para poder tener la información más completa con el reporte total y poder nosotros derivar hacia el jurado electoral especial las actas observadas, y ellos resuelven en su momento oportuno en los plazos establecidos para que después ya nosotros hagamos la contabilización al 100%.
15: Por último, el balance de las elecciones en el caso de la ODP Trujillo, ¿cómo se ha dado? ¿Un tipo de incidencia?
16: Ha sido todo normal, gracias a Dios y al trabajo también de todo el personal que se desplegó con bastante dedicación y han capacitado a todos los miembros de mesa que han asistido y han instalado las 1.445 mesas de sufragio, con algunos electores de la cola en algunos casos mínimos, pero lograron instalarse. Saludamos a todos ellos, también a los ciudadanos electores.
15: Bien, muchas gracias, señor Yuri Pundia, jefe de la ODP Trujillo, directo en directo, RPP.
10: Muchas gracias, compañero, muchas gracias. Son las 9:57, vienen las elecciones, van las elecciones, vienen nuevas autoridades, pero la situación en el Perú es cambiante y en muchos casos ahí se mantiene. Inseguridad ciudadana, seguridad alimentaria, lluvias e inundaciones, generación de puestos de trabajo, inflación. Todos estos vectores o, digamos, realidades con las cuales convivimos, son cosas que tenemos que cambiar. Y cada vez que elegimos autoridades lo hacemos con la esperanza, con la ilusión, que en algún momento esto va a cambiar. Las decisiones tienen que cambiar, ¿no es cierto? Pero los hechos son los que tienen que cambiar más todavía. Porque durante las campañas electorales, históricamente, tenemos que decir que nunca han cambiado las promesas electorales. Desde el principio de los siglos, de cuando hubo candidatos a la presidencia, a gobierno regional, en la Comunidad Europea, en la Comunidad Sudamericana, en los Estados Unidos, en Francia, donde tú quieras, ya las promesas de los políticos siempre van a ser muy festivas, ya muy, muy, digamos, muy estridentes, con alto volumen. Pero el tema no se puede comprobar o no se ha comprobado exactamente, no se puede verificar. ¿Saben por qué? Porque nosotros tenemos mala memoria. Todos los seres humanos, y en el Perú somos campeones mundiales en olvidarnos de las promesas electorales. Y todo lo perdonamos por algo, por una pequeñez que hacen los protagonistas de estas elecciones. ¿Ya? O lo hacemos porque somos amigueros, porque nos cae simpático alguna cosa y olvidamos todo lo demás. No somos estrictos, digamos. No somos estrictos con nuestros valores. Honradez, solidaridad, ¿no es cierto? Cumplimiento de las leyes en general. Nos olvidamos de eso y tenemos que reconocerlo. Siempre, siempre buscamos al menos malo, no al más bueno, al menos malo. Y ese es el resultado que lo vamos a comprobar. Ya no ahora, porque ahí hay elecciones, a partir del próximo año. A partir del primer día de enero de 2027, vamos a decir si nos equivocamos o no con las autoridades que hemos elegido, incluyendo el Poder Ejecutivo, incluyendo la elección de Keiko Sofía Fujimori Higuchi, incluyendo porque recientemente la hemos elegido y ha juramentado el cargo. Entonces, necesitamos en el Perú construir la cultura de la información, estar informados, ser conscientes que nuestro rol protagónico será decisivo para no quejarnos en el futuro. Así que suerte, no nos queda más desear suerte a todos y que ganen los mejores. Que ganen los mejores, los que hagan obras, los que faciliten la vida de los peruanos, los que mejoren la calidad de vida de todos los peruanos. El palabreo ya pasó de moda, pero a veces nos dejamos convencer. En fin, señoras y señores, miremos con entusiasmo, como siempre, el futuro del país. Aquí, por lo menos, siempre seremos optimistas. Son las 10 de la mañana con un minuto, compañeros. Señor Luna, usted dirá, nos tenemos que ir, pero momentáneamente, porque nosotros seguimos viendo qué otros temas podríamos evaluar aquí. El señor Luna ya empezó a trabajar, dice que ya terminó de trabajar. No, empezó a trabajar el productor general, Nicolás Luna. Así que un fuerte abrazo a todos y, como siempre, no quiero olvidar mi mensaje de todos los días, que creo que es un mensaje correcto. Cuidemos a los niños. Cuidemos a los niños. Por ahora no hay más, es lo más importante. Estamos hablando del futuro de Perú. Mientras no cuidemos a nuestros niños, van a ser vejados, violentados, maltratados, mal alimentados. Y los gobiernos de turno no se van a preocupar de eso. Bueno, arriba Perú. Hasta pronto. Que les vaya muy bien.

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0: Muy buenos días y bienvenidos a Ampliación de Noticias. Carlos Villarreal y Mávila Huertas los acompañamos hoy lunes, que estamos ya, por Dios. Cinco, claro. Acá en la pauta me habían puesto cuatro. Se han quedado con la fecha de ayer, la fecha de las elecciones. Pero bueno, tenemos que ir rápidamente a escuchar al candidato Francis Allison, que está prestando declaraciones a esta hora.
1: La región que me ha dado su voto a mí como candidato provincial, Villa El Salvador, Villa María del Triunfo, en muchos distritos, algunos sin candidato distrital, incluso como el Agustino, y eso demuestra lo que yo he venido diciendo. Soy un hombre vinculado a los que menos tienen, mi corazón me lleva justamente a las poblaciones que más necesitan de un cambio marcado y radical en sus vidas, y a ellos es a los que siempre me voy a dedicar mientras viva, porque estar en política mientras viva, porque es mi lo que yo vamos a hacer, ¿no? Política correctamente en favor de la gente.
2: Usted dice que es un demócrata, pero ayer...
3: En vivo para la multiplataforma de RPP, Francis Allison, candidato a la alcaldía por Avanza País, brinda un nuevo pronunciamiento a la salida de su vivienda. Vamos a escuchar.
1: No creo en anforazos. Y lamentablemente, yo respeto, yo en adelante, he dicho, yo voy a no solamente a reconocer resultados, sea cual sea, también voy a visitar a Rafael en caso de que él finalmente sea el ganador y lo voy a felicitar y también le daría mi apoyo en lo que él crea pertinente sin aceptar ningún trabajo ni ningún pago de ninguna manera. Ojo, subordinado de Lima no voy a hacer de ninguna manera de sujeción para apoyarla.
3: Estamos en vivo para RPP, candidato, por favor. Bien, se le plantea a propósito de esta estrecha diferencia, poco más de 43.000 votos que lo separa de el Partido Renovación Popular tras este primer conteo que ya ha publicado la Oficina Nacional de Procesos Electorales.
1: Bueno, mi campaña se ha basado obviamente en propuestas y cuando hemos peleado, discutido sobre un punto, ese punto ha sido municipal, manejo de dinero municipal, obras y especialmente seguridad ciudadana, ¿no es cierto? Entonces, yo bajo ningún concepto he estado viendo la vida personal de nadie, porque soy un hombre respetuoso y que creo que todos los seres humanos somos exactamente iguales, sin diferencia alguna, ¿no?
3: Por favor, permítame, estamos en vivo, por favor, candidato, poco más de 40.
4: Esta brecha entre Avanza País y Renovación Popular, un resultado muy distinto al del conteo a boca de urna.
1: Bueno, la diferencia es que nosotros hemos chambeado caminando, dando la mano, mirando a los ojos. Mi campaña ha sido subir a los ómnibus, subir al tren, y no una vez, muchas veces, no una vez para un video, al contrario. ¿No?
3: ¿Va a presentar algún recurso, candidato Allison, por favor?
1: Hay mucha acta impugnada, es cierto, y en esas impugnaciones puede ser la diferencia, ¿no? No va a haber ningún recurso nuevo que presentar, pero sí pelear lo impugnado. Por ejemplo, tenemos mucha acta impugnada de ATE, donde hemos claramente arrasado, ¿no es cierto?
3: ¿Qué irregularidades ha encontrado, por ejemplo, en estas actas?
1: No. Yo no estoy denunciando irregularidades, ojo, ni anforazos, ni nada de eso, ojo. A ver, hay que ser un buen demócrata, no puede ser que te presentes elecciones y cuando te va bien consideras que las cosas han ido bien, pero cuando te va mal dices que ha habido algo irregular. No, nosotros somos respetuosos de lo que la gente ha decidido. René, perdón.
3: Sí, por favor, candidato, estamos en vivo, por favor, para poder que concluya esta pregunta. O sea, ¿por qué van a proceder con las impugnaciones, por favor, para que la
1: audiencia pueda establecer comunicación? Lamentablemente el conteo rápido demoró mucho en salir ayer. Yo estaba esperando antes de salir a saludarlos a ustedes, a la prensa que me esperaba en ese mismo lugar. Evidentemente, a raíz del conteo rápido, ya teniendo los resultados a menos de un punto de diferencia, el panorama ha cambiado absolutamente. Eso no significa... No.
4: La pregunta de René es que si usted se encuentra preparado...
1: Todavía, ¿no?
4: ...de la superación, digamos, si es que logra ganar Rafael López Obrador.
1: 100%. Soy el alcalde con más experiencia de todos los candidatos. Soy el único que tenía 20 años de experiencia, como el que tengo 20 años de experiencia.
4: Para la reacción de
2: Alison, parece que el señor López Aliaga no va a querer reconocer si es que usted finalmente gana las elecciones, ¿no?
1: Por lo bueno,
2: que,
1: a ver.
2: Hemos escuchado ayer.
5: Después de todo lo que ha dicho el señor López Aliaga y que lo manifiesta ahorita justamente.
3: En declaraciones del candidato Francis Alison de Avanza País, con este primer conteo que ha realizado la OMPE, figura como segundo, continúa dando su pronunciamiento a la
1: va a decir que ha habido fraude, anforazo o con el nombre que querramos llamarlo. Sin embargo, hay que mirar para adelante, no hay que atascarnos en esas cosas. Hay que ahora pelear en mesa, ¿no es cierto?, para ganar. Y luego de eso, la verdad, lo que Rafael diga, yo respetaré su estilo.
3: Bien, Carlos Mávila, entonces las nuevas declaraciones que ha brindado Francis Alison en su candidato todavía de candidato a la alcaldía de Lima con este primer conteo que lo separa por poco más de 43.000 votos en este último corte que hemos revisado en la plataforma web de la Oficina Nacional de Procesos Electorales. Y va a estar pues dispuesto a respetar los resultados según indicado, pero también que va a luchar estos comicios voto a voto con este recurso de impugnaciones, tal cual como ha señalado, por ejemplo, en las actas que se han encontrado en el distrito de Ate. Directo en directo, RPP.
0: Muy bien, declaraciones entonces del candidato Francis Alison, y esto obedece a que se acortó la distancia entre el segundo y el primer lugar. Primero a través del conteo rápido, pero después vamos a revisar los resultados oficiales de la OMPE, que pasan por la contabilidad de los votos, sí, en función de cómo va llegando todo esto a la central de la OMPE. Carlos, a ver esos resultados, si nos ponen en pantalla para poder leerlos.
6: A ver, justamente al 92,649% de actas contabilizadas, Rafael López Aliaga, candidato a primer regidor por la Municipalidad de Lima, tiene 27,70%, que equivale a 1.443.021 votos, mientras que Francis Alison, candidato de Avanza País, Partido de Integración Social, tiene 26,84%. Esto equivale a 1.398.349 votos. Actas contabilizadas hasta el momento 24.414, y para envío al Jurado Electoral Especial hay 1.925.
0: Ahora, ¿cuántos votos hay de diferencia al momento al 92.65% de actas escrutadas? Porque estamos hablando de menos de un punto porcentual, según el avance. Menos de un punto porcentual.
6: Más de 40.000, ¿no? Aproximadamente 40.000, 41.000.
0: 40.000 votos, más o menos. Sí, esa es la distancia entre Rafael López Aliaga, que continúa encabezando las preferencias, y el señor Francis Alison, del partido Avanza País, que se le acercó bastante en una campaña que sorprendió sobre todo en la última etapa. Una tendencia al alza que se ha visto reflejada en los resultados del día de ayer. Vamos a esperar con calma al resultado de la OMPE. El resultado final será el que determine cuál es la situación, pero lo concreto es que de ayer a hoy podemos decir que hubo un acortamiento en la distancia bastante importante. Pero vamos
6: Y ojo, perdón, sí. Mávila, insistir en esto, del número de actas para ser enviadas al Jurado Electoral Especial y su revisión, 1.925 actas. Y como dice Francis Alison, allí estaría la diferencia.
0: Ahí estaría la diferencia. Bueno, vamos a conversar sobre estas elecciones y además también sobre los retos que tendrá quien resulte ganador de la Municipalidad de Lima, con Mariana Alegre, fundadora y directora ejecutiva de Lima ¿Cómo Vamos? Ella nos atiende desde Boston, Estados Unidos. Mariana, muchas gracias por atendernos y muy buenos días.
7: Muy buenos días, Mávila, Carlos.
6: ¿Qué tal?
7: Un placer.
0: Muy bien. ¿Cómo has observado tú la elección en Lima, el desarrollo de la elección, y cuál es tu impresión cuando se conoce, por ejemplo, nuevamente en un proceso electoral que un candidato ingresa en la última etapa, ¿no?, y tiene un crecimiento de esta manera? ¿Qué nos dice del electorado y de lo que está pasando con la necesidad o el surgimiento de nuevas figuras en la vida política de nuestro país?
7: Sí, creo que hay un análisis por parte de los ciudadanos en relación a sus candidatos parcial, ¿no? O sea, hay un primer grupo de ciudadanos que están muy involucrados, que están pendientes desde el primer momento, atentos a las candidaturas, a los precandidatos cuando corresponde, y por lo tanto hay todo un movimiento en relación a esa conversación y a ese análisis. Pero luego tenemos cuando ya empieza la campaña, y esta campaña ha sido particularmente sosa en términos de propuestas, ¿no? Porque en términos procedimentales claramente ha habido mucho que hablar y todavía hay, que genera entonces ahí una suerte de personas que empiezan a conocer a los candidatos y por lo tanto a tomar opinión y a tomar decisiones. Pero sobre todo hacia el final, cuando la mayoría de peruanos y peruanas acabamos decidiendo el voto, y eso nos ha pasado en todas las elecciones, se suma por un lado el voto anti alguno de los candidatos y por otro lado votos en los que suelen como intentarse generar alianzas, ¿no? Bueno, vamos a votar todos por este para que no gane este otro, o apoyar a esta otra propuesta en comparación de otra que es opuesta, ¿no? Entonces creo que eso no beneficia en realidad el debate, porque no nos podemos concentrar en las propuestas, que es lo que finalmente Mariana, importa.
6: ¿Qué tal, Mariana? ¿Cómo está? Ahora, proyectándonos al futuro, ¿cuáles son los principales compromisos, ¿no?, que tiene que asumir el próximo alcalde de Lima? No sé si en este caso será Rafael López Aliaga, dependiendo del final del conteo. Pero para el mejoramiento de la administración de la ciudad de Lima, ¿no? Porque tenemos tema de inseguridad, tema de transporte, tema del comercio informal, entre otros. ¿Qué aspectos fundamentales deberá tocar el próximo burgomaestre?
7: Y creo que en términos más internos, lo que toca es organizar el municipio metropolitano de una manera en la que pueda generar más ingresos corrientes, ¿no? O sea, estamos frente a un contexto en el que la autoridad metropolitana no tiene presupuesto suficiente, cada vez tiene menos, además, porque hay lamentablemente problemas legales que impactan el presupuesto metropolitano. Y eso tiene que hacerse para garantizar los servicios públicos que los ciudadanos y las ciudadanas necesitamos cada día, ¿no? Eso implica, por lo tanto, diferenciar el rol del alcalde metropolitano del alcalde distrital correspondiente a Cercado, donde ahí se tienen las competencias directas para su población, pero sobre todo implica una articulación enorme con el resto de alcaldes y alcaldesas a nivel distrital para poder trabajar de manera articulada y poder escalar políticas, ¿no? Ahora, en términos de transporte y tránsito, que también es otro de los problemas, en lo correcto debiera ser trabajar de la mano con la Autoridad de Transporte Urbano, con la ATU, que tiene un proyecto, un plan de movilidad urbana sostenible recientemente aprobado con data totalmente nueva, y por lo tanto alinear la gestión del tránsito, que sí está en manos del municipio metropolitano, con esta planificación del transporte, ¿no? Hemos visto cómo con algunas medidas de gestión del transporte público se puede, por ejemplo, disminuir la presencia de colectiveros, como ha pasado ahora en el piloto de la avenida Arequipa, ¿no?
6: Mariana, pero
7: el alcalde, sí.
6: Disculpa que le interrumpa, pero hay un tema que como propuesta se ha planteado, y es que, por ejemplo, hay quienes plantean la reorganización de ATU, otros sus que como propuesta se ha planteado, y es que, por ejemplo, hay quienes plantean la reorganización de ATU, otros su
3: desaparición.
6: Desaparición, pero ¿cuál sería en este caso la propuesta más objetiva o viable en el caso de la Autoridad de Transporte Urbano? Le pido a Mariana que nos espere un minuto porque tenemos que ir con la pausa y regresamos para que nos brinde su respuesta, por favor, desde Boston, Estados Unidos. Mariana Alegre, fundadora y directora ejecutiva de Lima, ¿cómo vamos? Regresamos en minutos con ampliación de noticias.

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1: 2:07. 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
2: Al 92.71% de actas contabilizadas por la OMP, la lista de Renovación Popular con Rafael López Aliaga como candidato a primer regidor de Lima, encabeza el conteo con 27.70% de los votos válidos. Le sigue Francis Allison de Avanza País con 26.84% y la diferencia entre ambos es de 44.921 votos. El ministro de Economía, Elmer Cuba, sustentó en la Comisión Bicameral de Presupuesto un crédito suplementario de más de 8 mil millones de soles para financiar intervenciones urgentes contra los efectos del fenómeno El Niño, al que calificó como el peor que viviremos en los últimos 70 años.
3: Afortunadamente, la economía peruana viene comportándose muy bien en lo que va del año, entre enero y julio. Estamos creciendo 3,1%. Estamos viviendo uno de los peores fenómenos del niño de los últimos 70 años. Actualmente, cuando ocurre un fenómeno de esta naturaleza, el Perú no solamente se puede estancar, sino puede entrar en recesión. Lo remarcable acá, que esta vez es diferente. Un fenómeno del niño de ese calibre nos está encontrando muy dinámicos, creciendo 3,1. Y es posible que la economía cierre el año creciendo 3,4.
2: El empleo formal total creció 4.4% interanual en julio de 2026, lo que representa 268.000 puestos de trabajo adicionales frente al mismo mes de 2025, según lo informó el ministro de Trabajo y Promoción del Empleo, Juan Sheput.
4: El aumento de la remuneración mínima vital por parte de la presidenta Keiko Fujimori en 100 soles para toda la masa trabajadora no es la única buena noticia que hemos tenido en los últimos días. También podemos asegurar que se ha incrementado en 268.000 puestos de trabajo formales la población económicamente activa. ¿Esto qué significa? Que estamos creciendo a un ritmo de 4.4% anualizado, lo cual significa que en materia de formalización del empleo estamos yendo muy bien.
2: El alcalde de Lima, Renzo Rillardo, solicitó al Ejecutivo iniciar un proceso de reorganización del Jurado Nacional de Elecciones, la OMP y el RENIEC, tras calificar como extrañas las variaciones y repuntes repentinos en el conteo de votos.
5: Sinceramente, invito a reflexión a los peruanos para exigirle al gobierno central, en fin, a las autoridades, que declaren reorganización. Porque es lo que corresponde, es la señal que tenemos que darle a la población.
6: ¿Usted ya no confía en los centros electorales?
5: No es que no confíe, lo que pienso es que es una señal que tenemos que dar. Porque hay coincidencias, como estas a las que me he referido, de los resultados que siempre se ajustan en las madrugadas. Así casi nos ponen un resultado de empates.
6: ¿Tiene sospechas usted?
5: Eso digo yo, eso es casualidad. Son tantos procesos que hemos tenido que son casualidades.
2: La banda surcoreana BTS ya llegó a Lima, procedente de Bogotá, en Colombia, para ofrecer 3 conciertos en el Estadio San Marcos. Decenas de seguidores comenzaron a acampar para asegurar los primeros lugares al ingreso del recinto. Un padre de familia contó a RPP que él espera que él será quien acampe para que su hija pueda estar en primera fila durante el evento.
7: Yo he venido a acompañarla a mi hija para hacer el espacio, la cola y ya dejarla, ¿no? Dejarla para que esté un poquito adelante, ¿no?
6: Ajá. Está ayudando a instalar la carpa.
7: Ahorita estamos. La carpa no es mía, la carpa es de las chicas.
6: ¿Ya?
7: Yo más adelante voy a traer mi carpa, más ratito, ¿no? Más ratito me tengo que ir de nuevo para Chorrillos y traer mi carpa. Ahorita le estoy ayudando a las chicas acá.
2: El RENIEC realizará hasta el 11 de octubre una campaña gratuita de emisión del DNI electrónico en algunos distritos de Lima y otras 22 regiones, dirigida a personas vulnerables con emergencias médicas, adultos mayores y menores en situación de orfandad. Faltan 36 días para la visita del Papa León XIV al Perú.
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8: Dos y 12.

0: Volvemos a Ampliación de Noticias, 8 de la mañana con 25 minutos. Mávila Huertas y Carlos Villarreal con ustedes, conversando con Mariana Alegre, fundadora y directora ejecutiva de Lima ¿Cómo Vamos? Ella se encuentra en Boston, Estados Unidos. Estaba haciendo un diagnóstico acerca del transporte en Lima, las propuestas de los candidatos. Le había dejado la pregunta a Mariana en el sentido si es que es viable la propuesta de reformar o desactivar la Autoridad de Transporte Urbano como medio de solución justamente al transporte en la capital.
1: Sí, bueno, eso es algo, una competencia que no está en manos de los candidatos y, bueno, del quien sea el alcalde de Lima Metropolitana, ¿no? Eso implica obviamente un proceso político distinto, pero inclusive si eso es algo que se quisiera proponer de manera seria, no es una solución en absoluto, porque por un lado la Autoridad de Transporte se crea para integrar la gestión del transporte a nivel de Lima y Callao, ¿no? El transporte es un sistema, no termina cuando acaba la jurisdicción o la frontera entre, claro, en este caso, las dos regiones. Entonces, parte de eso es eso. Pero por otro lado también está la gestión misma de las rutas de transporte, de en este caso el metro de Lima, la articulación de todo este proceso de cómo nos movemos.
2: ¿Qué puede hacer el municipio?
1: El municipio tiene la competencia sobre la gestión del tránsito, ¿no? O sea, eso implica el movimiento, el flujo de los vehículos individuales, autos, taxis. Mientras que la ATU tiene a cargo la gestión del transporte, ¿no? El transporte público, los buses, metro, etcétera. Obviamente ambos universos van juntos y se tienen que gestionar de manera articulada, ¿no? Por lo tanto, la Municipalidad de Lima debería poder hacer gestión de las vías metropolitanas de la mano del plan de movilidad de la ATU, ¿no? De manera que se articule y se integre con las decisiones, sea de reforma de transporte de buses, sea de los futuros metro, etcétera. ¿Qué implica eso? Mejora de semaforizaciones, gestión de flujos viales, corrección de intersecciones, o sea, tiene muchísimo por hacer. Saltar de esa necesidad, que es cierta, de congestión, a empezar a colocar infraestructura sin estar articulada a un plan, es justamente condenarnos a mayores congestiones,
2: claro,
1: a mayores
2: problemas. ¿Tú sugerirías entonces empezar con lo que se tiene a mano, poner semáforos, por ejemplo, ¿no? La señalización, y luego desarrollar a la par, digamos, estas vías que se propone, estos bypasses que necesitamos, ¿no? La ampliación incluso de vías para poder desarrollar espacio mayor para el tránsito de vehículos y de unidades de transporte público?
1: No, yo discrepo con esto último.

0: transporte público dándole carriles exclusivos al bus. Eso elimina la necesidad de los colectivos, libera espacio en las vías para que quienes manejan o usan taxi fluyan de manera correcta y organizada, y por lo tanto se rebalancee la forma en la que nos movemos dependiendo de los medios de transporte.
1: Claro, porque uno de los aspectos fundamentales, Mariana, también aquí es tratar de reducir en lo más práctico posible el sistema informal de transporte, ¿no? Los vehículos informales de transporte público, colectivos, entre otros, que generan muchos problemas a la capital, en ese sentido.
0: Así es. Así es. Y eso es algo que se logra corrigiendo la demanda, ¿no? Y la oferta. Si mejoras la oferta de buses, justamente de la fluidez de las vías, entonces no necesitas a los colectiveros y a los medios informales, ¿no? Y eso obviamente varía dependiendo de la pista.
2: Claro que sí. Mariana, muchísimas gracias por haber conversado con nosotros. Fundadora y directora ejecutiva de Lima Cómo Vamos, Mariana Alegre, estuvo conversando aquí en Ampliación de Noticias desde Boston, Estados Unidos. Y retomamos Ampliación de Noticias.
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4: Dos y 18.
1: Muy bien, amigos, vamos a conversar en estos momentos con el señor Pedro Espadaro, quien es el virtual gobernador regional del Callao. Señor Espadaro, ¿cómo está usted? Buenos días.
2: Muy buenos
5: Carlos
2: días.
5: Mávila, muchas gracias, muy buenos días.
1: Gracias por su atención. Bueno, lo resulta es el virtual gobernador regional del Callao. Señor Espadaro, ¿cómo está usted? Buenos días.
2: Muy buenos
5: Carlos
2: días.
5: Mávila, muchas gracias, muy buenos días.
1: Gracias por su atención. Bueno, los resultados lo han favorecido hasta el momento y evidentemente hay un tema de inseguridad que agobia al Callao, al país en realidad, pero al Callao, básicamente. ¿Qué plantea usted, qué estrategia va a desarrollar para luchar justamente contra la inseguridad tan fuerte en la provincia constitucional?
5: Bueno, en primer lugar, permítanme agradecer a todos los chalacos, en nombre mío y de mi agrupación Renovación Popular, nos han dado un triunfo categórico en las urnas el día de ayer, lo que nos permite también trabajar articuladamente gobierno regional, gobierno provincial y todas las alcaldías distritales para justamente nuestro primer punto en agenda, que es la seguridad ciudadana, que tenemos que desplegar un buen presupuesto desde el gobierno regional para la Policía Nacional. A la Policía Nacional del Callao hace mucho tiempo que no se invierte recursos, no hay un laboratorio de criminalística, por ejemplo, cuando hay un atentado tienen que venir a Lima a hacer las investigaciones y evidentemente también hacer la cola literal en Aramburú para que se hagan todos estos trámites que demoran, por supuesto, y esto demora también a los operadores de justicia. Eso tenemos que resolverlo dentro del primer año de gestión. Pero acá hay un tema que tenemos que trabajar todos, Carlos Mávila. Voy a pedir, desde el día de ayer hemos pedido una cita con la señora Presidenta de la República y sus ministros para inmediatamente ponernos a trabajar en el Plan Callao. El Plan Callao que tiene como primer punto el tema de seguridad, pero también el tema de salud, de infraestructura y de educación, que no pueden perder tiempo y esperar el primero de enero, sino que podamos ir trabajando los esquemas para que apenas asumamos podamos realizar las inversiones correspondientes, rápidas, oportunas, para recuperar el tiempo perdido y ganar, por supuesto, todo este tiempo de la transición, ¿no?
2: ¿A qué se refiere exactamente, si nos pone un ejemplo?
5: A ver, nosotros tenemos primero que enfocarnos en el tema, como le hablaba, de seguridad ciudadana, claro, de las inversiones que tenemos que hacer por parte del gobierno regional, pero el gobierno nacional a través del Ministerio del Interior también tiene que hacer inversiones en seguridad en el Callao. Por tanto, tenemos que ponernos de acuerdo qué invierte el gobierno central, qué va a invertir el gobierno regional y qué van a invertir los gobiernos locales, ¿correcto? La seguridad en el Callao, vamos a plantear un plan piloto que permita la articulación de todos los niveles de gobierno más los operadores de justicia, incluyendo a los vecinos organizados del Callao, de manera tal que este modelo luego

0: pueda ser replicado en otras partes del país, inclusive Lima Metropolitana. Pero además la tecnología tiene que estar de nuestro lado. Hemos hecho los cálculos con todos los alcaldes, vamos a comprar 3.000 cámaras de videovigilancia, construir un C5 que es el comando de control o el centro de comando y control de todas estas cámaras. Van a haber alrededor de 5.000 cámaras, tanto privadas como públicas, para controlar ingresos, salidas, identificación de placa, de rostro, de manera tal que tengamos también una importante dotación tecnológica. Las comisarías se caen a pedazos en Callao. Vamos a reconstruir comisarías y darle una mejor ambientes a la policía, y comprar también las camionetas que hoy no tienen las unidades especializadas de la policía, la Divincri, el 105, no tienen unidades, lamentablemente, para el patrullaje.
1: Señor Espadaro, en el Callao hay muchas viviendas que están en una situación lamentable, ¿cierto? Y usted sabe que en cualquier momento puede ocurrir un desastre en la capital, un terremoto de magnitud 8.99, y eso la verdad sería desastroso, no solamente para el Callao, sino para toda la capital. Pero en el Callao, repito, hay viviendas muy antiguas. ¿Qué programas se van a desarrollar ahí para este tema?
0: Tenemos justamente dentro del plan de gobierno y trabajando de la mano con el nuevo alcalde provincial César Pérez, un programa de Tu Casa Chalaca. Vamos a verificar las casas que están, digamos, en extrema pobreza, y ellos van a participar de un programa para que tanto la Municipalidad Provincial del Callao como el gobierno regional podamos comprar estas casas, ahora que son tecnológicas, se pueden colocar en diferentes lugares, previamente con el título de propiedad que obviamente la Municipalidad Provincial del Callao va a otorgarles, y con ello vamos a mejorar, en algunos casos, a la extrema pobreza, el cambio de estas viviendas. Vamos a hacer un programa de vivienda popular, pero también tenemos que hacer, ya como gobierno regional, los convenios con el Ministerio de Vivienda para en terrenos del gobierno regional se puedan construir los programas de vivienda que viene lanzando el gobierno central a través del Ministerio de Vivienda, valga la redundancia.
2: De acuerdo. Entonces queda claro que las preocupaciones van primero por el tema de seguridad, segundo, en el caso de vivienda y otro tipo de infraestructura, pero que esta semana usted pedirá una reunión con la Presidenta de la República para no esperar, digamos, a enero y empezar iniciando ya esta estrategia y estos proyectos que tiene. Sí, adelante.
0: Efectivamente, tenemos un gran problema en la salud. El Hospital Carrión se cae a pedazos, no da para más. No hay medicinas, lamentablemente no hay insumos químicos. La verdad que es un desastre la administración del señor Castillo, y en el Hospital Carrión los buenos médicos que existen, las buenas enfermeras, lamentablemente ya no pueden más porque no hay la infraestructura adecuada. Tenemos que declarar en emergencia el Hospital Carrión, que ojo, es el único hospital. Si hubiera alguna desgracia en el aeropuerto o en el puerto, y en algún caso el fenómeno del Niño, es el único hospital que tendría o que podría responder.
2: De acuerdo, señor Espadaro, muchísimas gracias por haber respondido a nuestras preguntas, y nuevamente felicitaciones por el triunfo ayer. Son ya las 8:44 de la mañana. Tenemos a dos invitados aquí con nosotros en la cabina de RPP. Nos acompaña José Manuel Saavedra, presidente de la TAM, Misión Internacional de Ciudades Seguras, y también Darío Pedraglio, politólogo del Observatorio Político del Instituto de Estudios Peruanos. Con ellos vamos a analizar, por supuesto, las elecciones municipales y regionales. ¿Vamos a la pausa o empezamos ya? Vamos a la pausa.

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1: 2:26.

0: Continuamos en ampliación de noticias y habíamos presentado aquí en la cabina de RPP. Nos acompañan José Manuel Saavedra, presidente de Misión Internacional de Ciudades Seguras, además de Darío Pedraglio, politólogo del Observatorio Político del Instituto de Estudios Peruanos, IEP. Bienvenidos y muchas gracias por estar con nosotros. Hoy, lunes 5 de octubre, 24 horas después. Han transcurrido ya un día de la jornada electoral, pero creo que vale todavía la pena, dado justamente el acortamiento de la distancia entre el primero y el segundo, el análisis respectivo de ustedes para decirnos, grosso modo, cómo han visto la jornada y cómo han visto, sobre todo, el comportamiento del electorado. José Manuel.
1: Sí, Mávila. Bueno, el comportamiento del electorado básicamente ha tomado la decisión las últimas 48 horas previas al 4 de octubre. Nosotros hemos visto, y bueno, en ese momento no se podían publicar encuestas, pero ya a partir del día miércoles había una tendencia de que Francis Allinson estaba en crecimiento, y no solamente lo decían las encuestas que circulaban de manera privada, sino también las herramientas de escucha social, en donde Allinson ya estaba en un segundo lugar desplazando a Carlos Bruce. Y básicamente esto se debe, pues, que en el debate que fue el domingo anterior, mientras que Bruce atacaba a López Aliaga y dedicó su discurso y su tiempo a criticar y atacar a López Aliaga, Francis Allinson mostraba un modelo de seguridad que había sido exitoso en Magdalena del Mar, mostraba un libro que había escrito y se posicionaba como el hombre de la seguridad en el debate. Esto yo creo que ha sido fundamental, sumado a eso, a la familia que él muestra, ¿no?, a la esposa, ¿no?, que le suma en la campaña, y eso ha sido fundamental para que en las últimas 48 horas exista una movilización de voto importante a favor de Francis Allinson, ubicándolo ahora a escasos, ¿no?, 42 mil votos.
0: Sí, Darío, la pregunta sería entonces, ¿qué hizo bien Allinson o qué hizo mal Bruce?
2: A ver, creo que es una elección que, si recordamos la del 2022, es bastante parecida en términos de distribución de votos, ¿verdad? Dos candidatos que en ese momento eran López Aliaga, que se repite, y Urresti, muy pegaditos. Además, jugó una votación bastante parecida en términos de porcentaje y de total de votos. Y un tercero en contienda, que en ese momento fue George Forsyth, también con Somos Perú. Ahora ha pasado algo parecido, ¿no? Dos que están ahí, que llegan al final pegaditos, y un tercero que parece que le termina restando los votos que necesita el opositor a López Aliaga. Ahí me parece que se ven dos cosas. Uno, primero, que claramente López Aliaga tiene una base sólida en Lima, eso es innegable. Una base que me parece que la construye desde la Lima del sector socioeconómico AB, la a veces llamada Lima Moderna, que ha quizás expandido un poco con algunas obras de infraestructura durante su mandato como alcalde. Y después tenemos un candidato como Allinson, que creo que ha sabido ocupar ese espacio de los que no querían votar por Rafael López Aliaga, pero no veían en Bruce una alternativa viable, quizás porque tenían una postura más conservadora, porque veían que querían una derecha distinta a la de López Aliaga, y Allinson supo consolidar ese espacio con un discurso, como muy bien señalas, de seguridad ciudadana, de gestión, de experiencia, y ahí creo que supo ocupar ese espacio que, si veíamos, el propio Bruce no lograba agarrar, ¿no? Porque si vemos la tendencia de Bruce, ha sido muy estable, nunca pudo encontrar su techo rápidamente en este 16% que finalmente saca, y ahí Allinson sí logró despuntar, ¿no? Creo que fue también la búsqueda de la ciudadanía, decir, bueno, no quiero a López Aliaga, ¿quién puede ser la alternativa? Que tenga una mirada política no tan lejana, pero quizás con un tenor y un espacio discursivo distinto.
0: Menos extremo.
2: Quizás, sí.
3: Ahora, esta elección municipal no se ha vivido, obviamente, con la misma intensidad, diríamos así, o expectativa de la elección presidencial. Como que uno sentía, no sé si estaré equivocado, pero uno sentía cierta apatía del electorado
1: en participar
3: en esta elección. ¿A qué se debe esa apatía? Quizás agotamiento del electorado por dos elecciones en el mismo año.
1: Sí, habíamos salido de una elección presidencial y entrábamos a una elección municipal regional, que además el debate, que digamos el formato del debate fue muy tedioso, porque fueron dos grupos, no se pudo percibir los que iban primero para poder hablar de temas relevantes. Entonces yo creo que sí pasó desapercibido completamente la campaña municipal. Recién las personas han puesto su atención en los candidatos la última semana, y qué es lo que ocurre siempre en el país. Vemos que la última semana la gente recién comienza a informarse, decide, y acá hay algo interesante, ¿no? Lo que señalaba, cuando Bruce llama a pedir el voto en contra de López Aliaga, dice, yo estoy segundo, yo puedo ser el que lo derrota. Él dice 70% está en contra de López Aliaga, yo puedo capitalizar esto. Pero en ese momento ya Allinson había conectado con la población, la gente sí escuchó a Bruce, pero no vio reflejado en Bruce a la persona que tenía o que podía capitalizar esos votos, sino se fue directamente hacia Francis.
3: Además,
1: Allinson.
3: Además, pedidos constantes, Darío, de Bruce, para, por ejemplo, cuestionar la postulación de Rafael López Aliaga, inclusive no participar en el debate. ¿Todo eso también cree que influyó en su contra?
2: Sí,
3: como creo que un candidato muy quejoso.
2: Creo que sí, y terminó haciendo que su campaña esté totalmente vinculada a la de López Aliaga, ¿no? Como que además creo que también fue parte de la estrategia del propio López Aliaga, que en sus redes sociales se refería a Bruce constantemente. Quizás ahí él terminó pisando el palito, como se dice, y vinculando su candidatura en una oposición a López Aliaga, pero no necesariamente además un cuestionamiento a la gestión de López Aliaga, sino a la persona de López Aliaga. Porque si después vemos más bien el discurso, no discutía las obras de Aliaga, quizás sí el tema de la seguridad, pero no entraba tanto en ese debate, y creo que Francis Allison sí logró hacer eso. Y si finalmente López Aliaga era el favorito, ¿no? Entonces él tenía que consolidar una alternativa de oposición más allá de la persona, sino de la gestión. Y creo que ahí ya también se vienen ya otros puntos que son interesantes, que es, por ejemplo, cómo va a recibir López Aliaga estos resultados, cómo va a ser también la relación de López Aliaga con el gobierno y con Keiko Fujimori.
0: Claro,
2: se vienen escenarios muy interesantes para analizar.
0: Se vienen escenarios importantes, porque yo creo que más allá de que Allison logre o no superar a López Aliaga en este final ajustado, el hecho de que haya un final ajustado también le dice a López Aliaga, ojo, hay gente que está buscando alternativas a la tuya.
1: Sí, sí, no, definitivamente. Esto es, digamos, había una amplia ventaja hasta hace una semana a favor de López Aliaga, y de un momento a otro el electorado ha decidido acortar esa brecha, y yo creo que sí tiene que estar pendiente de que hay un sector de la población que quiere un estilo de gestión diferente al que se ha venido haciendo quizás en la municipalidad de Lima, ¿no? Entonces,
0: claro, porque de ganar López Aliaga ganaría, digamos, con una diferencia ajustada, no, pero
1: muy ajustada,
0: claro. Estamos hablando de un triunfo pues de 40% de los votos válidamente emitidos.
2: No, como puede haber sido Castañeda en otro momento.
0: En otro momento,
2: ¿no? Que
0: claro,
2: si era totalmente dominante. No, en este caso vemos un político que tiene una base sólida, una base que ha sabido consolidar, que lo ha acompañado en el 2022, lo acompañó aunque un poquito menos paradójicamente en el 2026, y ahora ha vuelto a sacar el 1.400.000 votos que sacó en el 2022.
0: Es su voto duro.
2: Es su voto duro, no es el voto que él ha consolidado.
1: Si él, digamos, se mantiene esa tendencia y logra ganar, ¿no? Luego viene la decisión si el jurado le va a entregar la credencial o no. Porque eso ha quedado todavía
3: en veremos.
1: ¿Ah? O sea, eso es otra discusión, y creo que otro análisis posterior. Hay que primero salir de este proceso, que bueno, ya falta poco, pero parece que va a demorar por el tema de las actas impugnadas, ¿no?
3: Sí, tenemos que ir al gran resumen de la hora. Les pedimos que se mantengan con nosotros.
2: Claro.
3: José Manuel Saavedra, presidente de MIG LATAM, Misión Internacional de Ciudades Seguras, y Darío Pedraglio, politólogo del Observatorio Político del Instituto de Estudios Peruanos, dialogando con nosotros aquí en Ampliación de Noticias. Volvemos.

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1: Dos y 36.
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2: El presidente del Congreso, Miguel Torres, señaló que el Parlamento respaldará la seguridad jurídica, garantizará reglas de juego estables y actuará con transparencia para atraer inversiones extranjeras. La banda surcoreana BTS llegó a Lima, donde ofrecerá 3 conciertos en el Estadio San Marcos los días 7, 9 y 10 de octubre. Sus fanáticos acampan en los exteriores del recinto para asegurar los mejores lugares y disfrutar las presentaciones. Beángel Toro Montesinos, implicada en el asesinato de Sucia Ponte, conocida como China Polo, ocurrido el 19 de septiembre en Caraz, murió en un accidente de tránsito en Venezuela. Así lo informó la defensa de Ronald Toro Artila, sindicado como financista del crimen durante la audiencia en la que se le dictó prisión preventiva. El RENIEC realizará hasta el 11 de octubre una campaña gratuita de emisión de DNI electrónico en algunos distritos de Lima y otros 22 regiones, dirigida a personas vulnerables con urgencias médicas, adultos mayores y menores en situación de orfandad. Al 99.11% de actas contabilizadas por la OMPE, el candidato a gobernador regional de Puno por ASI, Juntos por el Perú, Yomar Tonconi, encabeza el conteo con 22.48% de los votos válidos. Le sigue Eduardo Quispe, de Ahora Nación, con 21.22%. El presidente brasileño y el candidato a la reelección, Luis Ignacio Lula da Silva, afirmó que participará en debates televisivos de cara a la ronda de desempate del 25 de octubre con Flavio Bolsonaro. 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
1: Dos y 39. 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

0: Bien, seguimos. Mamila Huertas y Carlos Villarreal en ampliación de noticias, 9 de la mañana con 5 minutos, conversando con José Manuel Saavedra, presidente de MIC LATAM, Misión Internacional de Ciudades Seguras, y con Darío Pedraglio, politólogo del Observatorio Político del Instituto de Estudios Peruanos. Quería preguntarles a ambos si, de acuerdo a los resultados ya registrados en la OMPE, este famoso voto de arrastre ha funcionado, ¿y para quién? ¿Para cuál de los candidatos? ¿Para cuál partido, mejor dicho?
1: Bueno, sí, hemos visto, por ejemplo, en distritos como Santa Anita, que tiene mucha influencia y es vecino de Ate, donde el papá del actual alcalde ha sacado 64% de votos. Santa Anita, pues, ha ganado un alcalde de Avanza País. Ahí ha funcionado el voto de arrastre. Pueblo Libre, que es vecino de Magdalena, en donde Allison ha ganado, la esposa de Francis Allison ha ganado con 66%, también ha logrado ganar, ¿no? Sin embargo, esto, por ejemplo, no le alcanzó a San Miguel, en donde en San Miguel sí pierde el actual alcalde Eduardo Blés, y Renovación Popular, el arrastre fue a favor del candidato de Renovación Popular, ¿no?
0: Entonces, pero en términos generales, digamos, el partido más favorecido con el arrastre ha sido Avanza País.
1: Sí, porque ha sido de última una sorpresa. Por ejemplo, en Los Olivos, donde se disputaba el padre y el hijo la elección para la alcaldía. Con el arrastre, porque estaba el señor Lucho Milla antes de Renovación Popular, iba primero, pero con el arrastre de Francis Allinson en Los Olivos logra ganar finalmente el candidato, el padre, ¿no? Felipe Castillo, padre.
2: Ahora, ¿qué opinión tienen o qué lectura hacen sobre lo que debería hacer o no el Jurado Nacional de Elecciones con relación a las credenciales, Darío?
3: A ver, ahí creo que es un tema bastante complejo, por decir hasta un poco sui generis, porque hasta ha pasado en otros espacios políticos en el país donde el candidato a alcalde es excluido por alguna razón o renuncia y termina asumiendo el teniente alcalde cuando esa lista gana. Ahora, claramente en el caso de Rafael López Aliaga es distinto porque sería una suerte de reelección en los ojos de algunos, y creo que el Jurado Nacional de Elecciones va a tener que tomar una decisión. En términos legales, quizás va a terminar siendo lo que corresponda. Sí creo que, ya mirando desde el punto de vista político, que es más mi lado más que el legal, creo que finalmente la ciudadanía ha votado por Rafael López Aliaga. Ha salido electo, guste o no guste electo, la lista que él lideraba.
2: Es la posición de Allison, ¿no? Él ha dicho que él considera que el jurado le debe dar las credenciales a quien gane la elección.
3: Y es una posición, me parece razonable, porque finalmente es una elección, también hay que respetar el voto de la gente. Y la ciudadanía votó finalmente por el candidato de Renovación Popular, que en este caso era Rafael López Aliaga. Puede ser un tema para revisar a futuro y que estos grises dejen de ser grises, pero me parece a mí que eso podría ser lo que termina ocurriendo.
0: Les pedimos a nuestros invitados que nos esperen un minuto porque tenemos información con nuestra reportera Jessica Merino, quien ha recogido declaraciones de Francis Allison, el candidato a la alcaldía de Lima por Avanza País. Jessica, adelante, por favor, buen día.
4: Muchas gracias. Directo en directo. El candidato a la alcaldía de Lima por Avanza País, Francis Allison, ha señalado que sí considera que el Jurado Nacional de Elecciones debe entregar las credenciales a los exalcaldes que postularon bajo lo que denomina una reelección encubierta. Adicional a ello, ha pedido al Congreso de la República que trabaje en legislar para no estar en estos desacuerdos jurídicos. Esto con el fin de evitar discusiones sobre la denominada reelección encubierta. Vamos a escuchar sus declaraciones.
5: A ver, ¿qué toca ahora? Sí, acreditar, dar las credenciales a quienes hayan ganado. Ajá. A nivel nacional, hay como 130 casos aproximadamente, pero por favor, al Congreso, pónganse a chambear. Para mí no ha habido nunca ningún debate, porque la Constitución dice que no hay reelección y listo, es la Constitución. Sin embargo, ya que acá hay abogados para todos los gustos y juristas para todos los gustos, creo yo que sí es urgente, urgente, que el Congreso haga su chamba. ¿Cuál es? Cerrar todas las puertas. En 4 años nuevamente hay elecciones municipales. Vamos a aceptar los resultados. Creo firmemente que la credencial sí tiene que darse a quien ganó. También que la ley debe cambiar para que no esos debates jurídicos en plena época electoral no se repitan. O sea, Perú tiene que avanzar.
4: El candidato Francis Allison también dijo que está dispuesto a darle la mano a Rafael López Aliaga, hoy candidato a primer regidor por Lima de Renovación Popular, como gesto democrático en caso su fórmula resulte ganadora. 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
0: Muy bien, gracias Jessica Marino por la información. Entonces, las declaraciones de Francis Allison, quien pide al Congreso legislar sobre este concepto que algunos abogados han, o candidatos también han mencionado, Mávila, sobre esta reelección, entre comillas, encubierta.
2: Así es, y lo dijo el propio señor Burneo cuando estuvo un día antes, estuvo el viernes con nosotros en Ampliación de Noticias, recordarás cuando... El sábado. En Enfoque de los Sábados. Conversamos con él, es cierto, un día antes de la elección, y él decía que este, para él, era un problema que tenía que resolverse en el Parlamento. Eso es lo que dijo en ese momento, preguntado al respecto, porque se trata de una legislación que no deje espacio a los grises ni a la duda.
3: Claro, ese es el problema, que han quedado grises. Y finalmente creo que también, a ver, siguiendo un poco cuál ha sido la lógica de López Aliaga hasta ahora, si no le dan las credenciales a él y le dan las credenciales a la siguiente regidora, cuyo nombre en este momento no recuerdo. Gracias. A ver, creo que tampoco sorprendería a nadie si finalmente dentro del Consejo hacen algún movimiento, sale esta regidora y termina dentro del Consejo eligiendo a Rafael López Aliaga.
0: Sería una situación de confusión también, porque hay en otras jurisdicciones el mismo caso.
1: Sí.
0: O sea, hay igual razón, igual derecho.
1: San Juan del Urigancho, por ejemplo, donde el alcalde ha ganado ampliamente.
0: Entonces, no sé,
3: se comienza a entrar en unas situaciones que ya...
0: Yo diría que hasta caótica.
3: Y claro, y sujeta a la interpretación de cada uno, ¿no? Entonces creo que ya el jurado debería resolver y tenemos que comenzar ahora a mirar a futuro para tapar estos huecos.
0: ¿Ustedes consideran que el jurado debió pronunciarse sobre este tema antes del desarrollo del proceso electoral,
1: sí, claro,
0: como lo pidió Carlos Bruce?
1: Por supuesto, para tener las cosas claras, para que la gente sepa por quién va a votar y a quién va a elegir. Sin embargo, yo coincido que el jurado va a tener que otorgarle a los que han ganado, a los primeros regidores, porque así ha ocurrido en épocas pasadas. Y el Congreso sí tiene la obligación, básicamente la Cámara de Diputados, ya de debatir la reelección de alcaldes, que fue algo que lamentablemente en el Congreso anterior no se vio porque se postergó y al final se bloqueó y no hubo reelección de alcaldes.
0: Debería haber.
1: Que sí ocurre en todos los países de América Latina, hay reelección de alcaldes por única vez. Y eso yo creo que es necesario, porque al buen alcalde la gente lo reelige.
2: Muy bien, muchísimas gracias a ambos por estar con nosotros esta mañana. Hay mucho todavía de lo que seguir conversando. Vamos a ver qué pasa cuando finalmente se conozca el resultado, ya al final ajustado o no, pero será el final y sobre eso volveremos a conversar. Pausa y regresamos rápidamente aquí en Ampliación de Noticias.

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1: 2:48.

0: A esta hora continuamos en ampliación de noticias y vamos a conversar, me dicen la número 6 de la pauta.
1: José Luis Pérez Guadalupe.
0: Con José Luis Pérez Guadalupe. Ah, ok, la 5. Está con nosotros el director de la revista Semana Económica, Diego Chirinos, que publica anualmente la encuesta del poder en el Perú, elaborada por Ipsos, y que tiene como principal conclusión el hecho de que la presidenta de la República, Keiko Fujimori, obtiene el 97% de percepción de poder en el primer año de gobierno. El título de la portada también es El poder regresa a Palacio. Diego, muy buenos días. Muchísimas gracias por estar con nosotros y bienvenido, como siempre.
2: Buenos días, Mabel, Carlos. Un gusto estar
3: ¿cómo estás?
2: De nuevo con ustedes. Efectivamente, la encuesta de poder de este año, que elaboramos nuevamente con Ipsos, evidencia la recuperación del poder por parte del gobierno en general, ¿no? Y esto tiene que ver con dos factores clave. Uno, la percepción de poder que se tenía de los predecesores de la presidenta Keiko Fujimori, donde había, hemos hablado aquí muchas veces, de esta sensación de poder compartido, ¿no? De quien gobernaba realmente en el Congreso, un top 3 con los principales líderes de la oposición con porcentajes de poder muy similares a los de la presidenta. Y este año la percepción de poder es total en el Ejecutivo, no solo en la presidenta de la República, sino que desde 1985 no había un top 3 de personas más poderosas conformado por la presidenta y sus dos vicepresidentes, ¿no? Y además, el Ejecutivo recupera el sitial después de 4 años como la institución más poderosa del país.
3: Diego, a ver, esta situación, estos porcentajes se pueden explicar más por expectativa que por medidas concretas del Ejecutivo.
2: Sí, totalmente. Incluso hay parte del análisis que nosotros hacemos es que si bien se le atribuye mucho poder al Ejecutivo en general, a la presidenta y a sus vicepresidentes, hay también una percepción de que el margen de maniobra que tiene el gobierno es muy corto, ¿no? Más o menos 8 de cada 10 perciben que la luna de miel o ya terminó o va a durar no más allá de enero. Entonces se necesitan medidas concretas del gobierno para poder extender ese margen de confianza que tienen, ¿no? Las primeras señales, a la vista de lo que responden los líderes del sector público y privado que responden la encuesta, es que las primeras señales no han sido del todo bien recibidas, ¿no? El 40%, bueno, por ejemplo, rechaza la conformación del gabinete ministerial.
0: Claro, ahora, y en temas mucho más aterrizados, si quieres, cuando se pregunta qué tan capacitado cree que está el gobierno para afrontar el fenómeno El Niño, a ver, capacitado apenas un 14%, 68% considera que está poco capacitado y 16% nada capacitado. No, cuando además la elección, digamos, apuntaba a que teníamos un equipo muchísimo más contundente, en el caso de Fuerza Popular, mucho más capacitado para la gestión pública que el de su contendor, Roberto Sánchez.
2: Y un gobierno además que la percepción también es que es un gobierno que va a durar, ¿no? Pero que las primeras señales no están siendo las correctas, ¿no? Entonces, como mencionas tú, hay una opinión mayoritaria o percepción mayoritaria de que el gobierno no está preparado. Como mencionaba, se rechaza, por ejemplo, la conformación del gabinete ministerial. También sorprende la percepción que hay sobre el primer ministro, ¿no? Que yo creo que él, más que ser algo personal, él recibe un poco esa disconformidad con el gabinete, y es una de las personas, por ejemplo, que se menciona aquí que Keiko Fujimori, la presidenta, debería dejar de escuchar, por ejemplo.
3: Y además hay también otros temas. Digo, por ejemplo, en el caso del ministro de Economía, noto que hay una especie de recuperación en la percepción del poder, ¿no?, que tiene un ministro de su cartera, aunque todavía un poco lejos, creo yo, de los niveles, ¿no?, de años atrás.
2: Sí, por supuesto.
3: Tenía mucho poder, diríamos, entre comillas.
2: Antes el titular del Ministerio de Economía y Finanzas era una persona que estaba dentro del top 5 de los percibidos con mayor poder, ¿no? Si bien recupera, como tú mencionas, posiciones, yo recuerdo a los anteriores ministros de Economía estar alrededor del puesto 12, 15, hoy el ministro del Mercubo está en la posición 7 y además con casi el triple el porcentaje de percepción de poder de sus predecesores. También es cierto que, como mencionas, no llega a niveles de antaño. Y además, nuevamente, dentro de esta percepción del círculo de poder alrededor de la presidenta, no se le percibe aún como alguien de la mesa chica de la presidenta, ¿no? Es una de las personas que los encuestados creen que debería escuchar más, a diferencia, por ejemplo, del primer ministro.
3: Claro. Ahora, la falta de confianza también del que hablaba Guido en el tema, perdón, Diego, en el tema del Ejecutivo, Se liga mucho, por ejemplo, a falta de medidas concretas en el tema del fenómeno del Niño, ¿no?
2: Sí.
3: Porque ese es un tema en estos momentos que es fundamental para el país, aparte de la inseguridad, pero se nos viene un fenómeno del Niño fuerte. Entonces, allí también radica, es un factor clave para la desconfianza en el gabinete, en el Ejecutivo.
2: Sin duda va a ser el mayor riesgo que va a enfrentar el país el próximo año, ¿no? Y como bien mencionaba Mávila, hasta ahora no se perciben medidas concretas. Y a ello se suma esta decepción de alguna manera de pensar que era efectivamente un gobierno que se preparó durante mucho tiempo para gobernar, claro, que tiene un equipo mucho más afiatado y que hasta ahora por lo menos no toma medidas concretas de prevención frente a ese gran riesgo que se avecina.
0: Sí, la sensación es un poco esa. Hay una pregunta que siempre es atractiva cuando se dice ¿a quién debería dejar de escuchar a la presidenta Keiko Fujimori? Y el primer lugar lo tiene Luis Galarreta, el presidente del Consejo de Ministros, seguido de Fernando Rospigliosi, José Klimper, Damián Valenzuela, Miguel Torres, Marta Chávez. Ahora, estamos hablando de justamente el entorno más cercano de la presidenta Fujimori y es aquel al que, de acuerdo a los encuestados, debería dejar de escuchar.
2: Y el entorno que lo ha acompañado durante mucho tiempo, ¿no? Mm. Yo mencionaba al ministro Elmer Cuba, que es alguien quien cree que debería escuchar más,
0: claro,
2: y que no está dentro de la mesa chica de las decisiones, de alguna manera, el gobierno, ¿no? Entonces sorprende, y nosotros hablamos en alguno de los análisis, sobre esta expectativa de desfujimorización de las decisiones de la presidenta, ¿no? Entonces se habla, como bien dices, de Luis Galarreta, de Fernando Rospigliosi, de José Klimper, que ahora está en esta comisión consultiva del, sí, despacho presidencial, y que gente que la ha acompañado durante muchos años
3: y que ha tomado más poder. Ahora, ayer hemos tenido las elecciones regionales y municipales, pero además en la encuesta los líderes del sector público y privado están mayoritariamente, digo, pesimistas sobre la gestión que puedan realizar estas autoridades, ¿no? Y básicamente vinculados con una potencial gestión ineficiente de estas autoridades.
2: Sí.
3: En el tema de los gobernadores y alcaldes.
2: Sí, la mirada sobre el mapa de poder que dejan estas elecciones es o conservadora o pesimista en su mayoría, ¿no? 8 de cada 10 son o conservadores o pesimistas respecto al mapa de poder que deja, no solo por la ineficiencia en el uso de los recursos, como bien mencionaba Carlos, sino también por las dificultades que esto pueda suponer en términos de gobernabilidad para el país, ¿no? Alrededor del 50% cree que el mapa de poder que deja en las elecciones subnacionales va a ser negativo para la gobernabilidad del país. En cuanto, por ejemplo, a la relación de los gobernadores regionales más afectados o expuestos al fenómeno del Niño, por ejemplo, ahí va a haber una primera prueba para el gobierno en cuanto a cómo puede relacionarse con estos gobernadores, ya que Fuerza Popular además no ha logrado tener un arrastre a nivel nacional.
0: Exacto, ¿no? Pero también cuando se pregunta por liderazgos al interior del país, aparece el señor Acuña todavía en el primer lugar en la percepción, pero el mapa que tenemos es completamente distinto porque Alianza para el Progreso, y esto es resultado de las elecciones ayer, prácticamente ha desaparecido, por lo menos de esos lugares en el norte de regiones emblemáticas que tenía como La Libertad, ahí simplemente no apareció dentro de los primeros lugares. Es interesante también la conciencia que hay cada vez más en general. Esta es una encuesta que se hace a personas, a líderes de opinión, me parece. Pero cuando se pregunta qué grupos de poder al margen de la ley tienen mayor capacidad de influir en la política del país, la minería ilegal, nuevamente. Y es un tema sobre el que realmente no estamos discutiendo lo suficiente. El crimen organizado han desplazado al narcotráfico, que antes era, digamos, el que estaba en el primer lugar, pero ambos, minería ilegal y crimen organizado, ocupan los primeros lugares. Sigue el narcotráfico a cierta distancia, los cárteles, y aparece el sicariato como un poder con capacidad, ¿no?, de influir en la política. Que el sicariato aparezca por encima de Sendero Luminoso nos está diciendo que el rostro del crimen y de la delincuencia, a ver, cambió radicalmente, pero que se puede identificar perfectamente quiénes son los enemigos, pero al mismo tiempo enemigos poderosos.
2: Y como bien dices, no hay ninguna medida que se esté tomando, ¿no? La minería ilegal, sí, casi el 100% de, sí, quienes responden la encuesta creen que es la actividad al margen de la ley con más poder de influencia dentro de la política. Vemos a congresistas vinculados con la minería ilegal, vemos financiamientos de campañas vinculados a la minería ilegal. Entonces eso es algo que sigue creciendo a lo largo, yo creo que ya van como 4 años en los cuales va creciendo ese poder, esa percepción de poder de la minería ilegal, por ejemplo, y hasta ahora no tenemos ninguna medida concreta, más allá de que ya se anunció el fin del Reinfo. Nosotros publicamos un editorial hace algunas semanas diciendo, puede ser una buena noticia el fin del Reinfo, depende de con qué se va a complementar, porque se ha anunciado tanto sobre la ley MAPE y al final no ha salido ninguna ley que realmente le ponga fin a esta actividad tan campante de la minería ilegal.
3: Ahora, Diego, hay una pregunta muy interesante sobre personajes del exterior, ¿no?, que pueden tener mayor poder desestabilizador en el país. Y en primer lugar está Donald Trump, el presidente de los Estados Unidos, con 72%, y luego Xi Jinping, China con 21, Evo Morales con 19. ¿Qué influye para que sea percibido Donald Trump como un personaje desestabilizador?
2: Bueno, en primer lugar, el propio perfil de gobierno que él ha tenido, con muchos anuncios, por ejemplo, vinculados a temas arancelarios que pueden afectar, por ejemplo, al país, ¿no? Uh-huh. Se ha hablado mucho de temas de aranceles al cobre, etcétera, y esta percepción de los dos, tanto el mandatario de Estados Unidos como el de China, tiene mucho que ver con esta disputa comercial que hay, ¿no?, que puede afectarle a un país como el Perú, que por ahora ha sabido mantenerse de alguna manera al centro, sin tener que casarse con alguno de los dos bandos. En el último tiempo ya hemos visto un cambio, ¿no? En los últimos meses hemos visto unos pasos. Y yo creo que eso también se refleja en esa tabla, porque ingresan por primera vez, ¿quién? El embajador Bernie Navarro, el secretario de Estado Marco Rubio, ¿no? Entonces se empieza a percibir un poder mayor del lado estadounidense, ¿no?
0: Tenemos un despacho. Vamos con información en vivo a las 9:30. Vamos con Rosario Rojas. Información de la presidenta Keiko Fujimori. Adelante, Rosario.
1: Todo paralizado. Todos mirando. Gracias, compañeros. Directo, en directo. En este momento está hablando la presidenta de la República, Keiko Fujimori, en San Juan del Lurigancho, distrito limeño, donde se han entregado más de 300 títulos de propiedad. Escuchemos.
4: Ayer hemos tenido elecciones municipales y regionales. Ha sido un día importante también para nuestro país, porque los alcaldes, los futuros gobernadores, ayudan también en este proceso de llevar mejores servicios a los ciudadanos. Y a las futuras autoridades, desde ahora les digo que vamos a trabajar de la mano, que yo no voy a mirar los colores políticos, que tenemos la obligación juntos, los tres niveles de gobierno, de trabajar como un gran equipo. Por eso, queridos hermanos, y sabiendo cuál es nuestra ruta, cuál es nuestro rumbo, yo soy una convencida que el Perú nadie nos para, que nosotros vamos a salir adelante, que estos años de desidia, de indiferencia, de estos gobiernos que no hicieron nada, se acabó. Hoy que recibimos estos títulos de propiedad, que es un día de alegría para todos ustedes, es el inicio para miles de familias que a nivel nacional están esperando su seguridad jurídica. Gracias, COFOPRI, gracias, Mauricio, que Dios los bendiga, y tenemos una ruta muy larga de entregar, por lo menos este año, ¿cuántos títulos? 45,000 títulos de propiedad. Pero en los próximos años, hasta el 2031, será 1,000,000 de títulos. Y como decía el señor González, los tiempos de Dios son perfectos. Además, este mes celebramos y conmemoramos, ¿no?, al Señor de los Milagros. Yo también soy devota. A Él nos debemos. A Él le agradecemos estar con salud y con vida. Y a Él le decimos, solo tú, Señor, sabes cuándo es el momento perfecto. Y sabemos que hoy es el momento perfecto para nuestro país cuando trabajamos juntos y de la mano. ¡Viva San Juan del Lurigancho! ¡Viva el Perú! ¡Viva! Muchas gracias.
1: Hemos escuchado a la presidenta de la República, Keiko Fujimori, en una actividad aquí en San Juan del Lurigancho, donde también ha estado presente el ministro de Vivienda, Construcción y Saneamiento, Mauricio Arnillas. En breve ella también se va a dirigir a los medios de comunicación, compañero. Vamos a estar conectándonos en cualquier momento. Directo en directo, RPP.
3: Muchas gracias, Rosario Rojas, con las palabras de la presidenta Keiko Fujimori, que ha dicho que va a trabajar de la mano con los futuros alcaldes y gobernadores del país. Son las 9:33, titulares, y volvemos para seguir conversando con Diego Chirinos, director de la revista Semana Económica, que publica anualmente la encuesta del poder en el Perú, elaborada por Ipsos. Estamos en Ampliación de Noticias por RPP, confianza y credibilidad por todos los medios.
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6: Tres y cuatro.
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7: Al 92.71% de actas contabilizadas por la OMPE, la lista de Renovación Popular con Rafael López Aliaga como candidato a primer regidor de Lima encabeza el conteo con 27.70% de votos válidos. Le sigue Francis Allison de Avanza País con 26.84%. La diferencia entre ambos es de 44.921 votos. Fuerza Popular presentó un dictamen en minoría sobre la solicitud de facultades legislativas del Ejecutivo que plantea incorporar propuestas de seguridad ciudadana retiradas del dictamen en mayoría y del proyecto original, así lo informó el diputado Arturo Alegría, previo al debate y votación que realizarán hoy en el Pleno de la Cámara de Diputados.
8: Se está presentando ya un predictamen que incluye varios de los puntos que han sido retirados. Estamos incluyendo que las Fuerzas Armadas puedan participar junto a la Policía Nacional para poder hacer resguardo externo dentro de la circunscripción de los penales, que la DINI tenga la posibilidad de tener una articulación operativa, que aquellas bandas criminales terroristas que utilizan armas largas puedan ser denominadas grupos terroristas como lo tienen que ser, ¿no?
7: El empleo formal total creció 4.4% interanual en julio de 2026, lo que representa 268.000 puestos de trabajo adicionales frente al mismo mes de 2025, así lo informó el ministro de Trabajo y Promoción del Empleo, Juan Cheput.
9: El aumento de la remuneración mínima vital por parte de la presidenta Keiko Fujimori en 100 soles para toda la masa trabajadora no es la única buena noticia que hemos tenido en los últimos días. También podemos asegurar que se ha incrementado en 268.000 puestos de trabajo formales la población económicamente activa. ¿Esto qué significa? Que estamos creciendo a un ritmo de 4.4% anualizado, lo cual significa que en materia de formalización del empleo estamos yendo muy bien.
7: La banda surcoreana BTS ya llegó a Lima, procedente de Bogotá, Colombia, para ofrecer 3 conciertos en el Estadio San Marco. Decenas de seguidores comenzaron a acampar para asegurar los primeros lugares al ingreso del recinto.
10: Ah, la expectativa de estar adelante para poder ver a todos los chicos, ¿no? Uh-huh. Y nada, pasar un buen momento, un buen rato, me imagino que todos de manera empática y llevarnos bien, ¿no?
11: Claro, ¿de quién es la carpa? ¿Cómo se pusieron de acuerdo? ¿La han comprado recién?
10: No, la carpa sí es mía. Uh-huh. Y después la otra va a venir a traer un colchón inflable y ella que ha venido a ayudarme a armar porque no sabía cómo armarla, pero somos 3. Ya estamos aquí tratando de armar esto para pasar la noche. La puerta número 8 incluso es la más lejana donde van a cantar, así que a la hora que entremos mantendremos el orden, sí, pero a corridas, igual a corridas.
7: Ve Ángel Toro Montesinos, implicada en el asesinato de Sucia Ponte, conocida como China Polo, ocurrido el 19 de septiembre en Caraz, murió en un accidente de tránsito en Venezuela, así lo informó la defensa de Ronald Toro Artilas, indicado como financista del crimen durante la audiencia en la que se le dictó prisión preventiva. El presidente de Estados Unidos, Donald Trump, aprobó el fusilar al ex mayor del ejército identificado como Nidal Malik Hassan, condenado a muerte por matar a 13 personas y herir otras 32 durante el tiroteo de 2009 en la base militar de Fort Hood, en Texas. Faltan 36 días para la visita del Papa León XIV al Perú.
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6: Tres y nueve.
3: Muy bien, retomamos, Mávila, nuestra conversación con Diego Chirinos, director de la revista Semana Económica, que publica anualmente la encuesta de poder en el Perú, elaborada por Ipsos. Y estamos repasando, lo hemos hecho en primer término, Diego, con aquellos personajes del extranjero que podrían generar desestabilización en el país, percibidos de esa manera. Pero a nivel local, en el entorno local, están Tauro Humala con 41%. Pero veo, por ejemplo, en tercer lugar a Rafael López Aliaga, 28%, y Roberto Sánchez también con el mismo porcentaje. En el caso de Antauro Humala, ¿por qué sigue siendo el personaje más visto como el más desestabilizador? Y en el caso de Roberto Sánchez, no sé si ha influido últimamente esta situación en el Congreso con tantas, diríamos, negativas hacia pedido de facultades legislativas, mociones de censura, interpelación. ¿Eso ha influido también en esta visión?
2: Sí, sin duda ha influido lo que ha sucedido, lo que ha sucedido lamentablemente con la entrega o no de la delegación de facultades en una situación de emergencia como la que se avecina en el país. Ahora, también es cierto que entre los líderes de la oposición, Sánchez hoy ocupa un lugar muy por debajo de lo que ocupaba, por ejemplo, en el quinquenio pasado César Acuña o la propia Keiko Fujimori, quienes estaban en el top 3 de las personas más poderosas del país, ¿no?
0: Claro, había una fuerza opositora con más poder.
2: Sí, y en el caso de López Aliaga, yo creo que tiene mucho que ver también con esta percepción del poder que va a ejercer desde, finalmente, la alcaldía de Lima, ¿no? Que es el mismo a señalado que va a aprovechar ese poder para de alguna manera negociar con el gobierno. Entonces, por eso la irrupción también de López Aliaga, que además ocupa el quinto lugar entre los más poderosos del país en general, ¿no? Lo de Antauro Humala, yo creo que tiene mucho que ver con que se ha quedado esta imagen como el más desestabilizador, pero también con, a mi entender, una falta de visión sobre nuevos liderazgos, ¿no? Hablábamos hace un momento de las elecciones subnacionales. No había mucha claridad, ¿no? Antes tú tenías gobernadores regionales, incluso dentro de los más poderosos, bien
0: sí,
2: identificados. Acá me parece que hay una percepción de que no hay mucha visibilidad sobre nuevos liderazgos a nivel regional, ¿no?
0: Es correcto, porque en la percepción, lo decíamos, todavía se menciona Acuña, por ejemplo. Yo sí te decía que Acuña en la práctica ha perdido, ¿no? A través del partido Alianza para el Progreso. Rosario Rojas tiene información. Diego, espéranos un instante, vamos con la información que tenemos en vivo. Adelante, Rosario.
12: Pero sí creo que es... Así es, gracias. Directo en directo. Habla la presidenta Fujimori acerca de las facultades legislativas que fueron aprobadas en la Comisión de Constitución. Escuchemos.
13: Que puedan ponerse de acuerdo y que puedan dar ese pedido de facilidades para que el gobierno pueda hacer las cosas más rápido.
12: Sí, estamos en vivo para RPP. El Ministerio del Interior ha informado que la policía investiga. Hay un video que contiene expresiones de carácter violento hacia su persona también. Y también se ha dado la alerta a la Fiscalía. ¿Qué opinión tiene usted al respecto? Y precisamente también preguntar acerca de las elecciones que se dieron ayer, ¿no? Ya se ven en los primeros resultados de la OMPE a Rafael López Aliaga, quien está en primer lugar, considerando que él ha señalado que por ahora no se compromete tampoco a culminar esta fusión. ¿Qué tiene que decir al respecto?
13: Miren, sobre el audio difundido por varios medios de comunicación, sé que la policía está haciendo las investigaciones y que ha remitido la documentación al Ministerio Público. Yo lo único que puedo decir es que, primero, no tengo miedo, ni voy a retroceder en todo este esfuerzo de lograr el orden y lograr la seguridad en nuestro país. Si piensan que con ese tipo de comentarios me van a hacer retroceder, se equivocan. Y creo que mi vida política demuestra eso, que yo jamás voy a dar un paso hacia atrás. Sobre las elecciones municipales y regionales. Hemos visto que ha habido una diferenciación entre la boca de urna y el conteo rápido. Entonces, lo primero que creo que nos corresponde, y esto nos ha pasado también en el proceso electoral nacional, es esperar con mucha responsabilidad y prudencia el resultado final de las elecciones municipales. Yo trabajaré con las autoridades que salgan elegidos, que el Jurado Nacional de Elecciones declare como ganador. Lo segundo que creo que es importante señalar también es que hay regiones donde van a haber segundas vueltas, ¿ya? Y a mí lo que me preocupa de estas segundas vueltas es que el proceso de entrega, el proceso de transición de los gobernadores que están saliendo y de los nuevos que van a entrar, el proceso va a ser bastante corto. Entonces es ahí donde primero apelo a los gobernadores regionales de esas regiones que vayan parando para que sea la entrega y la transferencia de una manera más rápida, sobre todo en aquellas regiones donde sabemos el fenómeno El Niño va a afectar, ¿no? Es ahí las regiones que pueden ser afectadas por las lluvias o por las sequías son las regiones que más me preocupan, y desde ya cuenten con el apoyo y el respaldo del gobierno central para hacer procesos de transiciones rápidas, celeras, y que puedan tomar las responsabilidades de manera muy eficiente.
14: Ya que habló acerca de las regiones,
15: López Aliaga no ha asegurado que en caso de ganar la alcaldía
14: se le está consultando acerca del Rafael López Aliaga, quien mencionó ayer precisamente en su desayuno electoral que está en evaluación el tema de que culmine su gestión en caso que gane estas elecciones.
13: Rafael López Aliaga y Francis Allison, ambos son demócratas, ambos los conozco, y creo que ambos deberían esperar con esa responsabilidad que los ciudadanos de Lima están esperando. Sea quien sea el ganador, yo estoy segura que trabajará muy bien por nuestra capital. Más no voy a decir, porque voy a esperar a lo que el Jurado Nacional de Elecciones y también el conteo que haga la OMPE, y me corresponderá trabajar con quien salga
14: el ganador. Habló sobre regiones. Bien, se retira entonces la presidenta de la República, Keiko Fujimori, luego de responder algunas preguntas por parte de los medios de comunicación, tras culminar esta actividad en San Juan de Lurigancho, en la Asociación de las Flores de Jicamarca. Vemos que ya se está retirando acompañada del personal de seguridad, y también está recibiendo algunos presentes por parte de los vecinos de esta zona de la capital, quienes han llegado hasta este punto. Vamos a mencionar, compañeros, que se ha entregado hoy 326 títulos de propiedad en beneficio de más de 3.300 vecinos de distintos asentamientos humanos, y esta actividad también estuvo presente el ministro de Vivienda, Construcción y Saneamiento. Directo en directo, RPP.
3: Gracias, Rosario Rojas, por las declaraciones. Nos traía las declaraciones de la presidenta Keiko Fujimori. 9:48, pausa y volvemos ya con el segmento final de Ampliación de Noticias.
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0: Mantiene en una posición importante la figura del presidente del Banco Central de Reserva, Julio Velarde, ¿no?
1: Sí, probablemente la institución más importante del país, ¿no? Como pilar de la economía, ¿no? Siempre en los últimos años ha estado en cuarto lugar y se mantiene, bueno, ahora con la extensión de su mandato, ¿no? Su ratificación, incluso por encima de la influencia que tiene en la economía el propio ministro de Economía, Elmer Cuba, ¿no?
0: Y en el sector justicia, lo que es justicia, sí está en primer lugar el ministro actual.
1: Sí, después de también mucho tiempo. Después de mucho tiempo, el ministro vuelve a ocupar esa posición, ¿no? En años anteriores, el liderazgo se lo habían repartido, por ejemplo, entre las cabezas del Poder Judicial y de la Fiscalía de la Nación. Desde el 2021, específicamente, el titular del Ministerio de Justicia no estaba liderando este subranking de influencia en la justicia.
0: ¿Por qué ha vuelto esa posición el ministro?
1: Nuevamente, yo creo que tiene que ver con una percepción de poder desde el gobierno, ¿no? Con un ejecutivo mucho más fuerte, mucho más afiatado, ¿no? Y yo también creo que poco se ha, de alguna manera, todos los casos vinculados a la política que lideraron desde la Fiscalía de la Nación en los últimos años ya de alguna forma se han diluido, ¿no? Entonces yo creo que tiene que ver con eso también.
0: Bueno, y además, señores, ya lo dimos a conocer ayer, pero la verdad es que eso es una satisfacción y orgullo para el Grupo RPP, porque Fernando Carballo, ¿no?, nuestro querido compañero, además también Mávila Huertas, se encuentran como las personas con más influencia en prensa radial. Fernando Carballo con un 79% de respaldo, Mávila en segundo lugar con un 30%, y además aparece, ¿no?, en el quinto lugar nuestro querido productor Abelardo Domínguez. Así que a ellos justamente el reconocimiento por la labor realizada y nuestras felicitaciones por esta distinción. Realmente es un honor ser considerados como los periodistas radiales más influyentes en una encuesta del poder.
1: Y por cuarto año consecutivo, y primera vez que hay un productor radial en el top 5 del listado.
0: Exacto.
2: Fernando está conectado con nosotros. Fernando está en este momento en Francia, está disfrutando de unas merecidas vacaciones. Fernando, muy buenos días y felicitaciones desde aquí, desde Lima.
0: Hola, Fernando, felicitaciones.
3: Muchas gracias, Mávila. Muchas gracias, Carlos. Es un placer escucharlo. Aquí son las 4:57 y venía escuchando el programa como suelo hacer. No me alejo de RPP, donde sea que esté, y por esa razón suscribo plenamente lo que han dicho ustedes sobre el orgullo que supone para nosotros trabajar en un equipo. Lo que nosotros hacemos como individuos no es sino expresar una filosofía que tiene el grupo RPP desde el primer momento: servir como un fundamento la cohesión de nuestro país. Tenemos muchas razones para estar divididos, pero también para unirnos en torno a valores comunes y objetivos nacionales. Y la radio, desde su fundación, esa fue la visión de nuestro fundador Manuel Delgado Parker, sirve a eso. Es el medio que llega más. Entre tanto, somos también televisión, somos plataformas digitales, nos expresamos por todos los medios, pero el origen de RPP es la radio, que es el medio que más llega a nuestro país. Ahora, ¿por qué nos sintonizan más que otros? ¿Por qué tenemos más credibilidad que otros? Porque somos fieles a la independencia frente a las fuerzas políticas y todos los poderes fácticos, y estamos comprometidos con la verdad. Me parece que hay una percepción de eso. No queremos engañar presentando como verdadero algo que es una posición, es una sensibilidad, es una familia de pensamiento. De manera que es por eso que para nosotros resulta un placer. Y yo, la verdad, es que los echo de menos. Debo decir que estoy en un lugar muy agradable en este momento, que ha sido visitado hace poco por el Papa y que ha dejado una huella acá, a pesar de que es un lugar de restaurantes y de cafés, ¿no? Pero sin embargo, no podría vivir sin poner a las 3 de la tarde la radio RPP para escuchar como algo en Lima, esté o no activo, nuestro programa radial. Un abrazo para Mabel, un abrazo para Carlos, y como ha sido justamente destacado, un abrazo para nuestro amigo Abelardo Domínguez, el productor, sin el cual nada de lo que así nosotros es. Decimos sí. y hacemos podría ser dicho y
2: así
3: hecho.
2: Así es, Fernando, un abrazote grande también, nuevamente reiteradas felicitaciones, y creo que si vale la pena subrayar algo de lo que has dicho, eso pasa por el trabajo en equipo, porque finalmente el conductor es quien representa a un grupo

0: De personas, hay una cadena detrás de producción, ¿no? Y una serie de filtros que finalmente terminan en ese producto final que presenta el conductor a la audiencia. Y ahí estamos viendo fotos de nuestro querido Abe en la señal de televisión. Él que no quería aparecer y ahora hemos hecho un videoclip completo de todas sus facetas. Ha sido una trampa para Abelardo. En contra de él, porque a él le gusta el perfil bajo, lo sabemos, sabe, pero una vez al año no hace daño, ¿no? ¿Qué dices, Diego?
1: Totalmente. Me ha sorprendido a mí también el video. Pensé que no quería salir. Creo que lo ha preparado en secreto.
2: No, él en realidad no quiere salir, no, pero
0: tú
2: bueno.
0: Tú sabes que en realidad aquí decimos que el hombre que mueve todos los hilos...
1: El verdadero poderoso.
0: El verdadero poderoso es acá Abelardo Domínguez, ¿ah? ¿Eh?
1: Bueno, es la primera vez, como mencionaba, que un productor radial está en la lista del top 5 y Ampliación de Noticias se lleva 3 de los 5 puestos de este top 5, ¿no? Y sin duda es un reconocimiento para
2: Abelardo
1: todo el equipo.
2: Abelardo representa la agenda más importante del país.
1: Sin duda. Ah,
2: esa agenda. Bueno.
0: Gracias, Diego.
2: Diego, muchas gracias.
1: Gracias a ustedes.
2: Por su visita. Diego Chirino, director de la revista Semana Económica, estuvo con nosotros. Y
0: Abelardo
2: ahora...
0: quiere que terminemos.
2: No, él es el todopoderoso, hay que hacerle caso. Vamos de inmediato con José Luis Pérez Guadalupe, profesor investigador de la Universidad del Pacífico y de la Universidad de Río de Janeiro en Brasil. Él está justamente en Río para hablarnos acerca de este proceso electoral brasileño que se va, parece, a segunda vuelta, ¿no? Con un resultado que a muchos ha sorprendido porque en primer lugar está Flavio Bolsonaro y seguido de Luis Ignacio Lula da Silva, el actual presidente de ese país. Doctor Pérez Guadalupe, ¿cómo está usted? Buenos días.
3: Buenos días. ¿Cómo estamos, Mávila?
0: Buenos días.
3: Felicitaciones a Mávila, Fernando, a Abelardo, el gran Abelardo, por este reconocimiento aquí en los medios y las personas más influyentes en el país. Así que mis felicitaciones acá desde Río de Janeiro.
2: Bueno, ¿cuál es el balance que usted nos puede hacer, doctor Pérez Guadalupe, del desarrollo de las elecciones en Brasil, las elecciones generales, y todo parece indicar que nos vamos a segunda vuelta, allá?
3: Bueno, de todas maneras, aquí la votación es digital, entonces a las 8 de la noche prácticamente ya se sabían los resultados, ya sobre todo los resultados presidenciales, porque hay que recordar que no solamente ha sido una elección presidencial, sino también de las cámaras, también de los gobernadores. Ha sido una elección general, en verdad ha sido bien sorpresiva, porque el día anterior, y aquí no hay restricción para las encuestas, unas horas antes nada más, las tres mayores encuestadoras principales le daban una ligera ventaja a Lula da Silva.
0: Claro, sí.
2: 4 puntos porcentuales aproximadamente.
3: ¿Aló?
2: 4 puntos porcentuales aproximadamente era la ventaja que le daban.
3: Así es, promedio. Al final ha sido Flavio arriba 47 y Lula 45. Pero creo que eso no es lo único que hay que resaltar, que ya es una gran sorpresa, sino en los gobernadores. Aquí hay 27 unidades políticas, o sea, 26 estados más Brasilia, de los cuales 18 ha ganado la derecha. Solo 6 la izquierda y 3 el centro. Es decir, el péndulo se ha ido definitivamente a la derecha, igual que la gran mayoría de países de la región. Como yo siempre digo, Brasil tiene dimensiones continentales, pero no es una isla. Okay, pertenece a América Latina y está siguiendo toda la tendencia. Y dos puntos más. A nivel del Senado, si queremos ver, de los 81 puestos que hay en el Senado, 47 son de derecha, 18 de izquierda, 15 de centro y uno que no hay manera de clasificarlo. Entonces, pero la gran mayoría ha habido una renovación, porque ahora la elección del Senado ha sido una renovación por tercios. Pero ahí tenemos ya definitivamente también el péndulo a la derecha. Y lo que se ha renovado completamente es la Cámara de Diputados con 513 lugares. Solamente para poner como referencia, el Partido Liberal de Bolsonaro ha sacado 121 puestos y el PT de Lula solo 69. Pero en total, si se quiere, 388 de esos 513 están yendo más para centro-derecha o derecha, y solo 124 centro-izquierda, izquierda. Es decir, el cambio aquí ha sido radical y el próximo año se va a virar definitivamente, y esto no va a afectar al país y va a afectar a todo el continente.
0: Pues bien, Muchísimas gracias al doctor José Luis Pérez Guadalupe, gracias, por esta doctor. Información de primera, nombrado corresponsal en Brasil para las elecciones presidenciales y con quien estaremos seguramente.
3: Un honor.
0: ¿Ah?
3: Nombrado,
0: gracias.
3: Muchas gracias.
2: Nombrado por Abelardo.
3: Hasta la próxima.
0: Nombrado por Abelardo. Designado acá.
3: Okay, gracias.
0: Gracias. Muy buenos días y buenos días también a ustedes, que tengan un estupendo inicio de semana. Ha sido una jornada larga, una jornada agotadora, por supuesto, pero como siempre, reiterar simplemente que el trabajo que se hace aquí en RPP, de todo el equipo, tras bambalinas, en la cabina, en la coordinación de todo, con nuestros reporteros, es para llevarles a ustedes periodismo de calidad y que esté al servicio realmente de las necesidades de los ciudadanos. Uh-huh. Con esa libertad, con esa transparencia y con esa búsqueda de la verdad que orienta nuestro trabajo siempre.
2: Amigo, muchas gracias por su compañía. Sigamos con RPP, confianza y credibilidad por todos los medios. Gracias, buen día.
0: Abelardo, pon el desayuno, ¿no?
2: Sí, por supuesto.
0: Vamos, vamos.
2: Vamos a festejar.
0: Buenos días.
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0: Volvemos a Ampliación de Noticias, 8 de la mañana con 25 minutos, Mávila Huertas y Carlos Villarreal con ustedes, conversando con Mariana Alegre, fundadora y directora ejecutiva de Lima ¿Cómo Vamos? Ella se encuentra en Boston, Estados Unidos, estaba haciendo un diagnóstico acerca del transporte en Lima, las propuestas de los candidatos. Le había dejado la pregunta a Mariana en el sentido si es que es viable la propuesta de reformar o desactivar la Autoridad de Transporte Urbano como medio de solución justamente al transporte en la capital.
1: Sí, bueno, eso es algo, una competencia que no está en manos de los candidatos y, bueno, de quien sea el alcalde de Lima Metropolitana, ¿no? Eso implica obviamente un proceso político distinto, pero inclusive si eso es algo que se quisiera proponer de manera seria, no es una solución en absoluto, porque por un lado la Autoridad de Transporte se crea para integrar la gestión del transporte a nivel de Lima y Callao, ¿no? El transporte es un sistema, no termina cuando acaba la jurisdicción o la frontera entre, claro, en este caso, las dos regiones. Entonces, parte de eso es eso. Pero por otro lado también está la gestión misma de las rutas de transporte, de en este caso el metro de Lima, la articulación de todo este proceso de cómo nos movemos de forma integrada y articulada, el
2: Mariana,
1: municipio metropolitano.
2: Sí, te interrumpo porque al margen entonces de la propuesta de cambiar la organización, hablar de la ATU, si debe continuar o no, si debe las, digamos, facultades para el manejo del tránsito volver al municipio. En la realidad actual, así como están las cosas, ¿qué puede hacer la municipalidad o qué debe hacer la municipalidad metropolitana frente a una Lima lenta? ¿Acaso una de las ciudades más lentas del mundo? ¿Qué sí puede hacer el municipio?
1: El municipio tiene la competencia sobre la gestión del tránsito, ¿no? O sea, eso implica el movimiento, el flujo de los vehículos individuales, autos, taxis, mientras que la ATU tiene a cargo la gestión del transporte, ¿no? El transporte público, los buses, metro, etcétera. Obviamente, ambos universos van juntos y se tienen que gestionar de manera articulada, ¿no? Por lo tanto, la Municipalidad de Lima debería poder hacer gestión de las vías metropolitanas de la mano del plan de movilidad de la ATU, ¿no? De manera que se articule y se integre con las decisiones, sea de reforma de transporte de buses, sea de los futuros metro, etcétera. ¿Qué implica eso? Mejora de semaforizaciones, gestión de flujos viales, corrección de intersecciones, o sea, tiene muchísimo por hacer. Saltar de esa necesidad que es cierta de congestión a empezar a colocar infraestructura sin estar articulada a un plan es justamente condenarnos a mayores congestiones,
2: claro,
1: a mayores
2: ¿tú
1: problemas.
2: ¿Tú sugerirías entonces empezar con lo que se tiene a mano, poner semáforos, por ejemplo, ¿no? La señalización y luego desarrollar a la par, digamos, estas vías que se propone, estos bypasses que necesitamos, ¿no? La ampliación incluso de vías para poder desarrollar espacio mayor para el tránsito de vehículos y de unidades de transporte público.
1: No, yo discrepo con esto último. Yo creo que no necesitamos mayores, más bypasses o más capacidad de vías en lugares decididos de manera arbitraria, ¿no? O sea, hay zonas donde evidentemente sí se necesita más infraestructura, pero lo que tiene que hacer es corregirse el flujo. Y el flujo de los vehículos se combina con la cantidad de vehículos que hay en las vías, y hay más vehículos en las vías porque el transporte público no ofrece un buen servicio, ¿no? Entonces tenemos que empezar ofreciendo el servicio de transporte público, dándole carriles exclusivos al bus. Eso elimina la necesidad de los colectivos, libera espacio en las vías para que quienes manejan o usan taxi fluyan de manera correcta y organizada, y por lo tanto se rebalancea la forma en la que nos movemos dependiendo de los medios de transporte.
0: Claro, porque uno de los aspectos fundamentales, Mariana, también aquí es tratar de reducir en lo más práctico posible el sistema informal de transporte, ¿no? Los vehículos informales de transporte público, colectivos, entre otros, que generan muchos problemas a la capital, en ese sentido.
1: Así es. Así es. Y eso es algo que se logra corrigiendo la demanda, ¿no? Y la oferta. Si mejoras la oferta de buses, justamente de la fluidez de las vías, entonces no necesitas a los colectiveros y a los medios informales, ¿no? Y eso obviamente varía dependiendo de la pista.
2: Claro que sí. Mariana, muchísimas gracias por haber conversado con nosotros. Fundadora y directora ejecutiva de Lima Cómo Vamos, Mariana Alegre, estuvo conversando aquí en Ampliación de Noticias desde Boston, Estados Unidos. Y retomamos Ampliación de Noticias.
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0: Muy bien, amigos, vamos a conversar en estos momentos con el señor Pedro Espadaro, quien es el virtual gobernador regional del Callao. Señor Espadaro, ¿cómo está usted? Buenos días.
2: Muy buenos días.
7: Carlos Mávila, muchas gracias, muy buenos días.
0: Gracias por su atención. Bueno, los resultados lo han favorecido hasta el momento y evidentemente hay un tema de inseguridad que agobia al Callao, bueno, al país en realidad, pero al Callao, básicamente. ¿Qué plantea usted, qué estrategia va a desarrollar para luchar justamente contra la inseguridad tan fuerte en la provincia constitucional?
7: Bueno, en primer lugar, permítanme agradecer a todos los chalacos, en nombre mío y de mi agrupación Renovación Popular, nos han dado un triunfo categórico en las urnas el día de ayer, lo que nos permite también trabajar articuladamente gobierno regional, gobierno provincial y todas las alcaldías distritales para justamente nuestro primer punto en agenda, que es la seguridad ciudadana, que tenemos que desplegar un buen presupuesto desde el gobierno regional para la Policía Nacional. A la Policía Nacional del Callao hace mucho tiempo que no se invierte recursos, no hay un laboratorio de criminalística, por ejemplo, cuando hay un atentado tienen que venir a Lima a hacer las investigaciones y evidentemente también hacer la cola literal en Aramburú para que se hagan todos estos trámites que demoran, por supuesto, y esto demora también a los operadores de justicia. Eso tenemos que resolverlo dentro del primer año de gestión. Pero acá hay un tema que tenemos que trabajar todos, Carlos Mávila. Voy a pedir, desde el día de ayer hemos pedido una cita con la señora Presidenta de la República y sus ministros para inmediatamente ponernos a trabajar en el Plan Callao. El Plan Callao que tiene como primer punto el tema de seguridad, pero también el tema de salud, de infraestructura y de educación, que no pueden perder tiempo y esperar el primero de enero, sino que podamos ir trabajando los esquemas para que apenas asumamos podamos realizar las inversiones correspondientes, rápidas, oportunas, para recuperar el tiempo perdido y ganar, por supuesto, todo este tiempo de la transición, ¿no?
2: ¿A qué se refiere exactamente, si nos pone un ejemplo?
7: A ver, nosotros tenemos primero que enfocarnos en el tema, como le hablaba, de seguridad ciudadana, claro, de las inversiones que tenemos que hacer por parte del gobierno regional, pero el gobierno nacional a través del Ministerio del Interior también tiene que hacer inversiones en seguridad en el Callao. Por tanto, tenemos que ponernos de acuerdo qué invierte el gobierno central, qué va a invertir el gobierno regional y qué van a invertir los gobiernos locales, ¿correcto? La seguridad en el Callao, vamos a plantear un plan piloto que permita la articulación de todos los niveles de gobierno más los operadores de justicia, incluyendo a los vecinos organizados del Callao, de manera tal que este modelo luego pueda ser replicado en otras partes del país, inclusive Lima Metropolitana. Pero además la tecnología tiene que estar de nuestro lado. Hemos hecho los cálculos con todos los alcaldes, vamos a comprar 3.000 cámaras de videovigilancia, construir un C5 que es el comando de control o el centro de comando y control de todas estas cámaras. Van a haber alrededor de 5.000 cámaras, tanto privadas como públicas, para controlar ingresos, salidas, identificación de placa, de rostro, de manera tal que tengamos también una importante dotación tecnológica. Las comisarías se caen a pedazos en Callao. Vamos a reconstruir comisarías y darle una mejor ambientes a la policía, y comprar también las camionetas que hoy no tienen las unidades especializadas de la policía, la Divincri, el 105, no tienen unidades, lamentablemente, para el patrullaje.
0: Señor Espadaro, en el Callao hay muchas viviendas que están en una situación lamentable, ¿cierto? Y usted sabe que en cualquier momento puede ocurrir un desastre en la capital, un terremoto de magnitud 8.99, y eso la verdad sería desastroso, no solamente para el Callao, sino para toda la capital. Pero en el Callao, repito, hay viviendas muy antiguas. ¿Qué programas se van a desarrollar ahí para este tema?
7: Tenemos justamente dentro del plan de gobierno y trabajando de la mano con el nuevo alcalde provincial César Pérez, un programa de Tu Casa Chalaca. Vamos a verificar las casas que están, digamos, en extrema pobreza, y ellos van a participar de un...
2: ...de la TAM, Misión Internacional de Ciudades Seguras, y también Darío Pedraglio, politólogo del Observatorio Político del Instituto de Estudios Peruanos. Con ellos vamos a analizar, por supuesto, las elecciones municipales y...
4: 3:42.
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8: La Comisión de Constitución, Reglamento y Relaciones Exteriores de la Cámara de Diputados acortó por unanimidad citar al canciller Carlos Spa para el próximo 19 de octubre a fin de que informe sobre los lineamientos generales de la política exterior de gobierno y responda sobre asuntos de la agenda diplomática. El Pleno de la Cámara de Diputados se reunirá hoy martes para abordar el dictamen de la Comisión de Constitución que recomienda delegar facultades al Ejecutivo para legislar en dos materias, seguridad ciudadana y prevención ante el fenómeno El Niño. El RENIEC realizará hasta el 11 de octubre una campaña gratuita de emisión de DNI electrónico en algunos distritos de Lima y otras 22 regiones, dirigida a personas vulnerables con urgencias médicas, adultos mayores y menores en situación de orfandad. La banda surcoreana BTS llegó a Lima, donde ofrecerá 3 conciertos en el Estadio San Marcos los días 7, 9 y 10 de octubre. Sus fanáticos acampan en los exteriores del recinto para asegurar los mejores lugares y disfrutar de las presentaciones. Al 98.26% de actas contabilizadas por la OMPE, el candidato a gobernador regional de Junín por Podemos, Fernando Orihuela, encabeza el conteo con un 29.13%. Le sigue Arnoldo Malma, de Alianza para el Progreso, con 27.08%. El Centro de Operaciones de Emergencia Regional de Pasco informó que a la fecha se han reportado 52 incendios forestales en la región que han causado daños en cultivos, pastizales, fauna silvestre y ganado local. RPP te recuerda: abastecer de combustible un vehículo del Servicio de Transporte Público de Pasajeros con personas a bordo es una falta muy grave, sancionada con 660 soles de multa.
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4: Tres y 45.
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buenos días, queridos amigos de todo el país. Bienvenidos, bienvenidos a una edición más de La Rotativa del Campo. Échale tierra y tápalo. Es una frase muy común, muy popular en la década de los 80, los 90, que se utilizaba mucho cuando decía, mira, y no te pagó lo que le prestaste, ya échale tierra y tápalo. No te va a pagar nunca. En estos momentos de elecciones generales y se van a dar los resultados finales, ¿quién le dice échale tierra y tápalo a quién? ¿Ah? Ya se lo dejo a su criterio. Te habla Jesús Miguel Calderón desde los estudios de RPP. Confianza y credibilidad por todos los medios, recuperándonos de la cobertura extraordinaria, sin parar. No hemos tenido semana de descanso, ¿no? Hemos trabajado corrido, porque usted se lo merece, porque tú te lo mereces. Es el trabajo que tenemos que hacer, aunque sea una vez al año, los periodistas, ¿verdad? Nos parece fantástico. Aquí en RPP es un apostolado, es el servicio de la comunidad, como siempre. Producción general de La Rotativa del Campo, Camila Marín, Nicolás Luna. 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Directo en directo, Nelson Reyes. Y ahora permítame recordar el servicio del Rotafono, que nos ha servido muchísimo en estos tiempos de preparación de la cobertura especial por las elecciones regionales y municipales, y también, por cierto, durante y después de las elecciones. El Rotafono ha funcionado, pero así como una máquina exacta, un reloj suizo. 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Y como siempre, seguimos en la campaña de proteger a nuestros animalitos del mar, aves o mamíferos marinos varados en las playas. Tú puedes llamar y salvarlos al Cernan, al 947-588-269, y reportar si ves algún animalito olvidado, a un lobito de mar, no sé, a un pez grande que no puede regresar a la playa. Ayúdanos a ayudar. 947-588-269.

0: Ahí, ahí, eso. Toma ahí. Bomba al catre, Monabreque. Como decía mi abuelo. Estás escuchando La Rotativa del Campo.
1: Y resulta que el dentista.
0: Oiga usted. Oiga usted.
2: Qué linda, qué linda. Échale tierrita, palo. Échale tierrita, palo. Échale tierrita.
0: Un día como hoy, 6 de octubre. A ver, ¿qué dice el calendario?

Fallecimiento de don Ricardo Palma. El 6 de octubre de 1919 falleció en Lima Ricardo Palma, uno de los escritores más importantes de la literatura peruana, autor de tradiciones peruanas. Palma destacó también como periodista y estudioso de la historia del Perú. Su obra contribuyó a preservar y difundir episodios, personajes y costumbres de la historia nacional.

de octubre se conmemora la creación política del distrito de Marcará. ¿Dónde está Marcará? En la provincia de Carhuaz. ¿Dónde está Carhuaz? En Ancash. Perfecto. ¿Cómo has aprendido geografía? Este distrito, situado en el Callejón de Huaylas, destaca por sus paisajes andinos y por sus actividades agrícolas y ganaderas, además de su cercanía a importantes, atractivos naturales de la región. ¿Qué más trae la historia? En la provincia constitucional del Callao recordamos la creación oficial en 1915 del distrito de Bellavista. ¡Saludo, Bellavista! En 1843 nace Claudio Rebagliati. ¿Ah? Músico italiano-peruano, a quien le debemos la armonización, la versión actual del himno nacional junto a José Bernardo Alcedo. ¿Qué tal? Actualizó el himno. Vamos ahí con todo. Una vueltita. Toma.

0: Y ahora las noticias que todo el mundo comenta en la rotativa del campo. El abogado especialista en derecho electoral José Manuel Villalobos consideró que tras el resultado de las elecciones del domingo se aplicará el principio de soberanía popular y los jurados electorales especiales proclamarían y entregarían las credenciales a quienes ganaron los comicios en sus respectivas jurisdicciones. En la rotativa del aire, Villalobos estimó que en Lima López Aliaga, candidato a primer regidor por Renovación Popular, recibiría la credencial si su lista gana a los comicios. Agregó que lo mismo sucederá en los casos donde ganó una agrupación que no tiene postulante alcalde.
1: Al haberse llevado a cabo la elección, no se puede ir en contra del principio de soberanía popular, ¿no? Ya creo que el elector, nos guste o no, ha tomado una decisión y creo que el jurado no podría ir en contra de esa decisión. En todos los casos donde ganaría la lista con un primer regidor, por aplicación del artículo 24, esa persona, primer regidor, no sería electo alcalde, pero sí asumiría la alcaldía por sucesión al no haber alcalde.
0: Mariana Alegre, directora ejecutiva de Lima Como Vamos, dijo que en materia de transporte y tránsito, la futura gestión municipal de Lima debe trabajar de manera coordinada con la Autoridad de Transporte Urbano.
2: Lo correcto debería ser trabajar de la mano con la Autoridad de Transporte Urbano, con la ATU, que tiene un proyecto, un plan de movilidad urbano sostenible recientemente aprobado con data totalmente nueva, y por lo tanto alinear la gestión del tránsito, que sí está en manos del municipio metropolitano, con esta planificación del transporte. No hemos visto cómo con algunas medidas de gestión del transporte público se puede, por ejemplo, disminuir la presencia de colectiveros, como ha pasado ahora en el piloto de la avenida Arequipa.
0: En tanto, Darío Pedraglio, politólogo del Observatorio Político del Instituto de Estudios Peruanos, IEP, mencionó que el candidato a la alcaldía de Lima, Carlos Bruce, vinculó su campaña a Rafael López Aliaga y lo cuestionó por razones personales y no por su gestión en la municipalidad.
3: Y terminó haciendo que su campaña esté totalmente vinculada a la de López Aliaga, ¿no? Como que, además creo que también fue parte de la estrategia del propio López Aliaga, que en sus redes sociales se refería a Bruce constantemente. Quizás ahí él terminó pisando el palito, como se dice, y vinculando su candidatura en una oposición a López Aliaga, pero no necesariamente además un cuestionamiento a la gestión de López Aliaga, sino a la persona de López Aliaga. Porque si después vemos más bien el discurso, no discutía las obras de Aliaga, quizás sí el tema de la seguridad, pero no entraba tanto en ese debate, y creo que Francis Allison sí logró hacer eso.
0: Y ahora, Central de Regiones.
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0: Hecha.
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0: El primero de la mañana, escuchamos atención directo en directo. Atención Central de Regiones.
1: Muchas gracias, buenos días. Directo en directo, se ha confirmado en Trujillo la realización de la primera Expo CUI 2026, un evento que ya está programado para este próximo 13 de octubre y que busca ser un espacio orientado a revalorar el desarrollo pecuario local e impulsar la competitividad de las asociaciones de pequeños productores de las provincias de la costa y la sierra de la región. En este aspecto nutricional y productivo, el Ministerio de Desarrollo Agrario y Riego ha destacado que la carne de cuy es un insumo estratégico para la seguridad alimentaria, debido a su alto contenido de proteína y bajos niveles de grasa, además de constituir una importante fuente de hierro. La crianza de esta especie representa uno de los pilares de la economía rural en la Sierra Liberteña y, sobre todo, articula decenas de organizaciones agropecuarias dedicadas a la mejora genética, el manejo sanitario y la comercialización en los mercados regionales. El programa técnico-cultural de la actividad contempla una secuencia de presentaciones, también de eventos relacionados con danzas folclóricas y, sobre todo, agrupaciones invitadas. También hay un espacio donde se analizan las razas de cuyes que se van a llevar y que van a tener participación en las actividades y evaluaciones de especialistas del sector para certificar los estándares de calidad. Por la Semana de la Alimentación, esta feria incluirá también a partir de las 2 de la tarde un concurso de platos típicos a base de carne de cuy que está diseñado para promover nuevas alternativas culinarias y dinamizar el consumo en la población. Este evento se va a desarrollar en Trujillo el próximo 13 de octubre, recuerda, en las instalaciones de la Gerencia Regional de Agricultura de La Libertad, que está ubicada en la prolongación Unión, cuadra 25, en el distrito y provincia de Trujillo. 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

Gracias, compañeros de la Central de Regiones. Después de la pausa en la rotativa del campo, el consejo del día. ¿Cómo proteger al ganado del calor? Además, los precios del mercado. Ya regresamos.

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2: El ministro de Economía, Elmer Cubas, sustentó en la Comisión Bicameral de Presupuesto un crédito suplementario de más de 8 mil millones de soles para financiar intervenciones urgentes contra los efectos del fenómeno El Niño, al que calificó como el peor que viviremos en los últimos 70 años.
3: Afortunadamente, la economía peruana viene comportándose muy bien en lo que va del año, entre enero y julio. Estamos creciendo 3,1%. Estamos viviendo uno de los peores fenómenos del Niño de los últimos 70 años. Actualmente, cuando ocurre un fenómeno de esta naturaleza, el Perú no solamente se puede estancar, sino puede entrar en recesión. Lo remarcable acá es que esta vez es diferente. Un fenómeno del Niño de ese calibre nos está encontrando muy dinámicos, creciendo 3,1%. Y es posible que la economía cierre el año creciendo 3,4%.
2: El alcalde de Lima, Renzo Rillardo, solicitó al Ejecutivo iniciar un proceso de reorganización del Jurado Nacional de Elecciones, la OMPE y el RENIEC, tras calificar como extrañas las variaciones y repuntes repentinos en el conteo de votos.
4: Sinceramente, invito a reflexión a los peruanos para exigirle al gobierno central, en fin, a las autoridades, que declaren reorganización, porque es lo que corresponde, es la señal que tenemos que darle a la población.
5: ¿Usted ya no confía en los centros electorales?
4: Los procesos electorales, los centros electorales. No es que no confíe, lo que pienso es que es una señal que tenemos que dar, porque hay coincidencias, como estas a las que me he referido, de los resultados que siempre se ajustan en las madrugadas. Siempre en las madrugadas, casi nos ponen un resultado de empates.
5: ¿Tiene sospechas usted?
4: Eso digo yo, eso es casualidad. Son tantos procesos que hemos tenido que son casualidades.
2: Al 92.71% de actas contabilizadas por la OMPE, la lista de Renovación Popular con Rafael López Aliaga como candidato a primer regidor de Lima encabeza el conteo con 27.70% de los votos válidos. Le sigue Francis Allison de Avanza País con 26.84%. La diferencia entre ambos es de 44.921 votos. El especialista en gobernabilidad y temas electorales Jorge Jáuregui sostuvo que lo ocurrido con Rafael López Aliaga, candidato a primer regidor de Lima en los comicios regionales y municipales, y quien podría ser elegido nuevamente como alcalde de la capital, no corresponde a un vacío legal, sino al uso de artimañas para eludir la prohibición constitucional de la reelección inmediata.
6: No cabe la posibilidad de decir que renuncie el candidato alcalde, en el caso del señor Rafael López, que por lo tanto él sigue siendo un candidato a primer regidor. No, ¿por qué? Porque como es una lista, el siguiente ocupa ese cargo. Esa figura, de modo general, constituye un fraude a la Constitución, porque se usa un artificio jurídico para saltarse el impedimento que taxativamente impone la Constitución para que los alcaldes postulen a un periodo inmediatamente consecutivo, o sea, lo que claro. Se conoce como reelección inmediata. No es que haya exactamente hay un vacío, más probablemente podemos hablar sí de que ahí hay el uso de unas artimañas.
2: El RENIEC realizará hasta el 11 de octubre una campaña gratuita de emisión de DNI electrónico en algunos distritos de Lima y otras 22 regiones, dirigida a personas vulnerables con urgencias médicas, adultos mayores y menores en situaciones de orfandad. En el plano internacional, el diario Expreso, uno de los más importantes de Ecuador, confirmó la decisión de cerrar su edición impresa. Esta que circulará hasta el próximo viernes, después de hacerlo de forma ininterrumpida durante 53 años y tras un año de denunciar una persecución por parte del gobierno en respuesta a su línea editorial crítica. Faltan 36 días para la visita del Papa León XIV al Perú.
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0: Son las 4:04. Continuamos con la Rotativa del Campo, con Jesús Miguel Calderón. 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

0: La rotativa del campo, te habla Jesús Miguel Calderón. Desde los estudios de RPP Confianza, credibilidad por todos los medios. Bueno, ahora que estamos afectando pues la lluvia, las inundaciones, las sequías, tenemos que saber, hemos escogido el tema de proteger al ganado de las altas temperaturas. Estos días de altas temperaturas nos hacen reflexionar y son importantes proteger al ganado del estrés por calor, muy importante. Para proteger al ganado de las altas temperaturas y evitar el estrés calórico, es fundamental garantizar el acceso constante a agua limpia y fresca y proveer suficientes áreas de sombra natural o artificial. Abundante agua como los carnavales. Los animales consumen mucha más agua cuando hace calor. Los bebedores o los bebederos, ¿no es cierto?, los depósitos donde colocas el agua, deben estar limpios, accesibles y con suficiente caudal. Llenos siempre, llenos pues llenos, ¿verdad? Coloca los bebederos en zonas sombreadas para que el agua no se caliente con las altas temperaturas o con los rayos del sol. Correcto. Hay sombras naturales y artificiales, precisamente para cubrir, para proteger a nuestros animales. En la chacra se puede utilizar árboles, que son naturales. También se instala mallas, unas mallas que le llaman de sombreo, ¿ya? Con un porcentaje de sombra alrededor del 80% más o menos, y una altura mínima de unos 2.5 metros, ¿ya? Dependiendo también el tipo de animalitos que tengas, porque si los pones más bajitos, el aire no circula bien. Cuando están a 2.5 metros, ya te permite una buena circulación del aire. La ventilación, eso es fundamental. En corrales o los establos cerrados, hay que mejorar el flujo de aire abriendo espacios o instalando ventiladores industriales. Sí, como le escuchas, a los animales también se les pone ventiladores, ¿ya? Para evitar que el calor se acumule. ¿Ya? Esas son las prácticas, por ejemplo. Vas a tu establo, te vas a dar cuenta, tú como ser humano te vas a dar cuenta entrando ahí como tus... Ya de por sí los animales tienen más alta temperatura que los seres humanos. Imagínate que te eleve 1 o 2 grados. Eso quema. Se fríe un huevo. Ahí en el establo, donde está el animalito, la vaca, está el caballito, está el burrito, están los carneros. Por eso es importante colocar incluso ventiladores industriales. Si es posible, en alturas, ¿ya? Y con bajo sonido, porque ese sonido fuerte de las aspas de los ventiladores también provocan estrés en los animales. ¿Correcto? Así que escoge bien tu ventilador nomás. Vas a realizar los trabajos de encierro, ¿no? Vacunación o traslados tempranos en la mañana o al final de la tarde, nunca al mediodía. Es como cuando sacas un perro doméstico de tu casa y lo llevas al mediodía a caminar pisando la vereda, la pista que está caliente. Y encima hay perritos que están vestidos y la gente no se da cuenta. Entonces no vayas a hacer el trabajo de vacunación, de traslado, que lleves a pastorear a los animales pues al mediodía. Ya lo sabes eso, ¿eh? Hay que alimentar al ganado en las horas más frescas del día. Tempranito o ya cuando muere la tarde, al anochecer. Aumenta la proporción de fibra, ¿ya? O reduce raciones altamente calóricas, según la recomendación técnica. Utiliza rociadores de agua de gota gruesa para refrescar a los animales de forma gradual. Yo como tengo pocos animales, lo hago con una manguera. ¿Ya? Lo hago con una manguera. Como si fuera lluvia, apunto hacia el cielo y cae como lluvia. Con eso refresco mis animales. Pero tengo muy pocos animales. cuidando de no encharcar el suelo. ¿Para qué? Para prevenir barro o enfermedades en las patas de los animales. Solamente refresco. ¿Ya? No vas a encharcar, porque si no haces lodo. Y ahí están todas las enfermedades. Están los hongos que maltratan las patas a tus animales. Para la próxima te voy a preguntar qué tipo de ganado tienes. ¿Tienes ganado lechero, ganado de carne, animales en confinamiento? ¿Cómo es tu infraestructura actual? Para que nuestros técnicos te den la recomendación correspondiente. Servido, provecho.
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0: ¡Ey! ¡Ey! Cuando el perro es chiquito, ¿qué le dicen? Perrito. Y cuando es grande, perrón. Y cuando el chivo es chiquito,
2: ¿cuántas veces me ha dicho?
0: ¿Qué le dicen? Y cuando es grande, ¿qué le dicen? No, no digas. Aquí se malinterpretan.

0: vamos con los precios del mercado. ¿A quién le toca el turno? Adelante, adelante, compañeros.
1: ¿Cómo te va, Jesús Miguel? Buenos días, directo en directo desde el Mercado San Francisco del Distrito de Castilla para reportarte alguno de los precios de la canasta básica familiar. En este caso, lo que preocupa más a los piuranos es el incremento en el precio del azúcar. Si antes costaba el kilo desde 2 soles 20, llegó, ahora está costando 4 soles 50. El precio del arroz se mantiene desde los 2 soles 80 hasta los 5 soles 50. El litro de aceite desde los 6 soles, la plancha de huevos, es decir, las 30 unidades, desde los 12 soles. También tenemos las verduras, la papa blanca la encontramos desde 2 soles, la cebolla desde 1 sol 50, tomate desde 3 soles y también otros ataditos, por ejemplo el brócoli, el apio, el poro, el culantro, lo encontramos desde 1 sol. También tenemos el limón de tamo grande desde 1 sol a cuartilla. Tenemos también, por ejemplo, otros productos como las frutas. Vamos con las frutas, Jesús Miguel. La manzana Israel mantiene su precio de 3 soles, al igual que la manzana delicia, mientras que los plátanos de seda desde 3 unidades por 1 sol. La maracuyá está costando 8 soles la cuartilla, las naranjas desde 6 por 2 soles. Y también, pues, no pueden faltar el precio del pollo, 6 soles 50 el kilo entero. Tenemos también que el chancho está costando 17 soles, la pulpa de res 35, los pescados bonito, el pescado jurel también desde los 10 soles el kilo, la caballa desde los 15 soles. Y pues si no te gustan estos productos, Jesús Miguel, por ejemplo, también tenemos el hígado de res desde 18 soles el kilo, al igual que la pavita. Estos son los precios, Jesús Miguel, desde el Mercado San Francisco del Distrito de Castilla. 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
0: Muchas gracias, compañero, con los precios del mercado. Y ahora, tiempo al tiempo.
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0: Pronósticos del tiempo con Oscar Sánchez, inmediatamente, directo, en directo, Oscar.
4: Buenos días, Jesús Miguel. Iniciamos el recorrido por las regiones del Perú. Para contarles el pronóstico del tiempo para hoy, vamos a las regiones de Amazonas y Tacna. Atención, Chachapoyas. En Amazonas tendremos cielo nublado parcial a cielo nublado durante el día con presencia de lluvia. La temperatura mínima será de 12 grados, la máxima de 20 grados. En Pedro Ruiz, en Amazonas, tendremos cielo nublado parcial a cielo nublado durante el día con presencia de lluvia. La temperatura mínima será de 16 grados, la máxima llegará a los 26 grados. Ahora vamos hacia el sur de nuestro país, vamos a Tacna. Atención, Palca, en Tacna, cielo con nubes dispersas entre cielo despejado durante el día. La temperatura mínima será de 10 grados, la máxima de 21 grados. En Tacna, ciudad capital, tendremos neblina en las primeras horas de la mañana, variando a cielo despejado entre cielo con nubes dispersas durante el día. La temperatura mínima será de 14 grados, la máxima de 24 grados. En instantes volvemos, Jesús Miguel, para seguir recorriendo las regiones del Perú, contándoles el pronóstico del tiempo para el día de hoy.
0: Muchas gracias, Oscar. Volvemos con más pronósticos del tiempo. Después de la pausa en la rotativa del campo, Ancash, presunto asesino de candidata Susi Aponte, dio positivo a pruebas de absorción atómica. Todo esto y mucho más en los siguientes minutos de la rotativa del campo.

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2: Cuatro y quince.
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3: Las noticias que todo el mundo comenta en la Rotativa del Campo. El presunto asesino de la candidata a gobernadora regional de Ancash, Susy Isabela Ponte Polo, China Polo, dio positivo a la prueba de absorción atómica, informó el fiscal Raúl Godo Sedán, de la Segunda Fiscalía Provincial Penal de Guaylas, durante la audiencia en la que se dictaron 18 meses de prisión preventiva contra los investigados por el crimen ocurrido el pasado 19 de septiembre en el distrito de Caraz. El fiscal indicó que Luis Obispo Díaz, ciudadano venezolano, abordó a la candidata y efectuó 4 disparos con una pistola semiautomática. Uno de los proyectiles impactó en la cabeza de la víctima y le causó la muerte de manera instantánea. El informe de necropsia señala que la lesión presentó orificio de entrada y salida. Durante su huida, el agresor protagonizó un enfrentamiento a balazos con un miembro de seguridad de la víctima, identificado como Nicanor Tello Tello, sobrino de Aponte Polo, quien resultó con lesiones por arma de fuego en el antebrazo derecho y el hombro izquierdo y la espalda. Asimismo, durante la audiencia, el fiscal informó que el 16 de septiembre, 3 días antes del asesinato, Obispo Díaz se alojó en un hostal de Caraz junto con otros 3 ciudadanos venezolanos, 2 hombres y una mujer. La fiscal presume que estas 3 personas cumplieron funciones de seguimiento a la víctima y de apoyo logístico al presunto sicario. Los acompañantes fueron registrados ante la recepción del establecimiento con

0: Sofía Fujimori. En un comunicado, el ministerio indica que la DIRCOTE viene desarrollando las diligencias necesarias para establecer la identidad real de los participantes, verificar la audiencia e integridad del material audiovisual, determinar el contexto en el que se produjeron las expresiones y establecer la eventual existencia de actos de coordinación o concertación de acuerdos vinculados con los hechos, materia de investigación. La presidenta Keiko Sofía Fujimori dijo no tener miedo ante la amenaza.
1: Yo lo único que puedo decir es que primero no tengo miedo, ni voy a retroceder en todo este esfuerzo de lograr el orden y lograr la seguridad en nuestro país. Si piensan que con ese tipo de comentarios me van a hacer retroceder, se equivocan. Y creo que mi vida política demuestra eso, que yo jamás voy a dar un paso hacia atrás.
0: En una reunión denominada Encuentro de la Macrorregión Sur, desarrollada en Arequipa el pasado 5 y 6 de septiembre, uno de los participantes hizo mención a eliminar a la mandataria. El senador de Fuerza Popular, Fernando Rospigliosi, pidió que la Policía Nacional y la Fiscalía de la Nación investiguen lo ocurrido debido a que las expresiones estuvieron dirigidas contra la presidenta de la República. Las noticias que todo el mundo comenta. 7 delincuentes ingresaron a un local que antes funcionaba como una agencia de un banco, ubicada en la cuadra 71 de la Avenida Universitaria, en la zona del Retablo, en el distrito limeño de Comas, norte de Lima, para robar equipos eléctricos y electrónicos. Según denunció la actual propietaria del inmueble, los hombres rompieron las mamparas del local y una vez adentro comenzaron a desmantelar el lugar. Entre los objetos sustraídos se encontrarían cableado, componentes del sistema de aire acondicionado y conexiones, además de las cajas para el dinero. La propietaria señaló que estos materiales tendrían un importante valor económico. Este local se encontraba sin uso desde hace aproximadamente 2 meses. La dueña espera que las cámaras de seguridad permitan identificar a los responsables, ya que menciona que este inmueble representa una pérdida económica importante, dado que el alquiler de este espacio constituye su principal ingreso. Las noticias que todo el mundo comenta tiempo al tiempo.
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0: Óscar Sánchez, volvemos contigo, adelante.
3: Muchas gracias, Jesús Miguel. Continuamos recorriendo las regiones del Perú. Vamos ahora hasta las regiones de Tumbes y Ancash para conocer cuál es el pronóstico del tiempo para hoy. Atención, Tumbes. Cielo nublado parcial con brillo solar a cielo con nubes dispersas durante el día y por la noche. La temperatura mínima será de 25 grados, la máxima de 34 grados. Y atención, Puerto Pizarro en Tumbes. Cielo nublado parcial con brillo solar a cielo con nubes dispersas durante el día y por la tarde. La temperatura mínima será de 25 grados, la máxima de 34 grados. Ahora vamos hasta la región Ancash. Atención, Chiquián en Ancash. Tendremos cielo con nubes dispersas variando a cielo nublado parcial hacia el mediodía, variando a cielo nublado por la tarde con tendencia a lluvia ligera. La temperatura mínima será de 4 grados, la máxima de 23 grados. En Huaraz tendremos cielo con nubes dispersas variando a cielo nublado parcial hacia el mediodía, variando a cielo nublado por la tarde con tendencia a lluvia ligera. La temperatura mínima será de 5 grados, la máxima de 22 grados. En instantes volvemos, Jesús Miguel, para seguir recorriendo las regiones del Perú contándoles el pronóstico del tiempo para el día de hoy.
0: Después de la pausa en la rotativa del campo, el comentario económico de Javier Prialé, editor de economía de RPP. Ya retornamos.
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2: 4 y 22.
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2: Cuatro y 25.
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4: Y ahora en la rotativa del campo, el comentario económico de Javier Prialé, editor de economía de RPP. Muy buenos días, Javier. Adelante.
5: Hola, Jesús Miguel, amigos de la rotativa del campo. Acabamos de pasar el proceso electoral para elegir a las autoridades locales, los alcaldes y a los gobernadores regionales en todo el país. Y es relevante y es muy importante tomar en cuenta que hay recursos en juego. ¿Qué es lo que van a administrar o podrían heredar los nuevos gobernadores y alcaldes de todo el país, especialmente de las zonas mineras? Porque recordemos que en estos momentos estamos en un boom de los precios de los minerales y hay un incremento del canon, por ejemplo, que se está transfiriendo a los gobiernos regionales y locales. Este año, solo este año, se está transfiriendo más de 13 mil millones de soles como producto de la minería. Esto equivale al monto más alto, es el monto más alto históricamente que están recibiendo por este concepto tanto municipios como gobiernos regionales. Y si lo queremos dimensionar, esos 13 mil millones de soles equivalen, por ejemplo, a todo el presupuesto, casi todo el presupuesto de seguridad ciudadana del país, y supera lo asignado a todos los programas sociales. Esa cantidad de dinero es la que está en juego y que seguramente las nuevas autoridades van a tener la responsabilidad de administrar. Pero antes de entrar a quizá algunos detalles para ver qué regiones, es importante saber qué es el canon. El canon es el 50% del impuesto a la renta que pagan las empresas mineras. Las empresas mineras pagan su impuesto a la renta a fin de año y el 50%, la mitad de lo que pagan por impuesto a la renta, va a las regiones como canon. Eso es el canon, la mitad del impuesto a la renta. Hay otros conceptos también que está generando la minería que engrosan estos 13 mil millones de soles, que son las regalías, que es el pago por extraer los minerales, y los derechos de vigencia que se pagan o que pagan las empresas por mantener la concesión. De los 13 mil millones de soles, el canon es la estrella, porque es el 50% del impuesto a la renta. Son 9.500 millones de soles los que van a recibir los municipios el 2026, que es el mayor monto en más de 25 años. ¿Cuáles son las regiones que más canon en total? ¿Que más canon o más recursos por la minería en general, contando todos los conceptos, están recibiendo? Pues el primero de todos es Ancash. Ancash es el que más recibe con este año, con 2.200 millones de soles. Arequipa y Apurímac, en ambos casos, ambas regiones están recibiendo 1.400 millones de soles cada una, y Cajamarca también está recibiendo 1.200 millones. Hay un reto gigante que es el convertir todo este dinero en mejores servicios, infraestructura y oportunidades para la población, sobre todo porque lamentablemente lo que ha estado pasando es que la recepción de estos recursos por parte de las autoridades no se ha estado traduciendo en mejores servicios, ni mucho menos en reducción de la pobreza. Cajamarca, por ejemplo, que está recibiendo 1.200 millones de soles este año en general para el gobierno regional y todos sus municipios, es uno de los distritos o una de las regiones más pobres del país. 41% de la población de Cajamarca es pobre, por encima del promedio del país, que es el 26% en promedio a nivel nacional. Es decir, hay un reto muy grande de las nuevas autoridades de hacer buen uso de los recursos. Más de 13 mil millones de soles, el monto histórico más alto que están recibiendo, por lo menos este año, como consecuencia de los altos precios de los minerales, además de promover la actividad minera, que es fundamental justamente si es que se quiere seguir teniendo estos recursos. Tremendo reto lo que les toca a las nuevas autoridades en varias regiones. En el caso de los gobernadores regionales va a haber segunda vuelta. Hay que esperar un poco para ver quiénes finalmente serán los responsables de dirigir los destinos de las regiones en los próximos 4 años, Jesús Miguel.
4: Pasó por la rotativa del campo el comentario económico de Javier Prialé, editor de economía de RPP. Muchas gracias, Javier. Hasta la próxima. Después de la pausa en la rotativa del campo, situación de la producción de arroz ante el impacto del fenómeno del Niño, todo esto y mucho más en los siguientes minutos de La Rotativa del Campo.

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2: 4:31.
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4: El Ejecutivo solicitó al Senado autorizar la salida del país de la presidenta Keiko Fujimori para realizar dos viajes oficiales. El primero será a El Salvador, del 28 al 31 de octubre, por invitación del presidente Nayib Bukele. El segundo será a Madrid, en España, del 2 al 6 de noviembre, donde participará en la Cumbre Iberoamericana de Jefes de Estado y de Gobierno. La Comisión de Constitución, Reglamento y Relaciones Exteriores de la Cámara de Diputados acordó por unanimidad citar al canciller Carlos Spa para el próximo 19 de octubre, a fin de que informe sobre los lineamientos generales de la política exterior del gobierno y responda sobre asuntos de la agenda diplomática. Beángel Toro Montesinos, implicada en el asesinato de Sucia Ponte, conocida como China Polo, ocurrido el 19 de septiembre en Caraz, murió en un accidente de tránsito en Venezuela. Así lo informó la defensa de Ronald Toro Artila, sindicado como financista del crimen, durante la audiencia en la que se le dictó prisión preventiva. La banda surcoreana BTS llegó a Lima, donde ofrecerá tres conciertos en el Estadio de San Marcos los días 7, 9 y 10 de octubre. Sus fanáticos acampan en los exteriores del recinto para asegurar los mejores lugares y disfrutar de las presentaciones. El proceso electoral distrital de Parinari, provincia y región de Loreto, fue anulado luego de que se quemaran ánforas y el material electoral registrado en la localidad de Santa Rita de Castilla, según informó la subprefectura distrital. RPP te recuerda, obstruir la ciclovía es una infracción muy grave sancionada con 660 soles de multa y la retención del vehículo.
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4: Tenemos información directo en directo con nuestro compañero Giancarlo Cesarego. Adelante, Giancarlo, te escuchamos.
5: Compañero, ¿qué tal? Así es, directo en directo. Una pelea en los alrededores de la urbanización Villa Ventura, en el distrito limeño de Chorrillos, entre aproximadamente 15 personas, terminó con disparos de arma de fuego. El enfrentamiento ocurrió cerca del frontis del Colegio Santa Teresa y dejó 5 casquillos en la vía pública. De acuerdo con la información preliminar por parte de la Policía Nacional, los jóvenes, algunos de ellos previstos con palos, se desplazaban por el jirón Jauja cuando se produjo la pelea. En medio de la gresca se escucharon varias detonaciones y entre ellos uno de los involucrados cayó al suelo aparentemente herido. Tras los disparos, los participantes se dispersaron. Serenos distritales realizaron un patrullaje por los alrededores de la zona para ubicar a los posibles heridos y su posterior traslado a un centro de salud cercano. En la escena fueron encontrados 5 casquillos de bala. Minutos después llegó un patrullero de la comisaría de Villa, cuyos agentes asumieron el control del lugar y han iniciado ya las diligencias correspondientes. Por ahora no se ha confirmado quién realizó los disparos ni el estado de la persona que habría resultado herida. La policía quedó a cargo de la investigación. Directo en directo, RPP.
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19: Cuatro y 37.
0: Continuamos con la Rotativa del Campo con Jesús Miguel Calderón.

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1: Pájaro limpiador. Puede que pájaro limpiador.
0: El arroz es uno de los principales cultivos de la agricultura peruana y tiene un peso importante en la economía de miles de familias. Según el Ministerio de Desarrollo Agrario y Riego, durante 2025, el Perú produjo alrededor de 3,7 millones de toneladas de arroz en más de 430 mil hectáreas, actividad que involucró a más de 74 mil productores. Además, el cultivo generó alrededor de 50 millones de jornales y aportó 2.757 millones de soles al valor bruto de la producción agrícola. Sin embargo, las condiciones climáticas vienen generando dificultades para este cultivo. El INEI, el Instituto Nacional de Estadística e Informática, ha reportado que en junio de 2026 la producción nacional de arroz cáscara cayó 45.56% frente al mismo mes del año anterior, equivalente a 434 mil toneladas menos. Entonces, este organismo atribuyó este resultado a menores áreas cosechadas, bajos rendimientos y condiciones climáticas adversas. ¿Cómo se presenta el tema hasta fin de año y para el próximo año? ¿Cuál es la proyección? Rogelio Silva es presidente de la Federación Agraria de Agricultores de Piura y Tumbes. Señor Silva, ¿cómo está usted? Bienvenido a La Rotativa del Campo de RPP.
2: ¿Cómo está, amigo Calderón? Buenos días para todos los agricultores de todo el país y toda la región de Piura. La gran problemática, pues, que seguimos siempre sufriendo los agricultores sobre el precio de lo que es el arroz, que no ha sido solamente un engaño los que nos hicieron de creer que iba a comprar el Estado del arroz.
0: Sí.
2: Sin embargo, hasta el momento, algunos todavía están ahí y las deudas que siguen. Seguimos con las deudas en las entidades públicas como son los bancos, diferentes, Caja Piura, Caja Huancayo, Caja Paita, se les está debiendo a los agricultores y están muy preocupados al ver que no podemos paliar la necesidad de los préstamos que se han hecho.
0: Claro.
2: Es demasiado, estamos preocupadísimos acá en toda la región Piura y a nivel del país.
0: Nos imaginamos.
2: Como dirigentes estamos coordinando con todas las organizaciones para nosotros presentar un proyecto de ley que por lo menos avalee las necesidades de que nos corresponde como agricultores, que estamos prácticamente a nivel nacional a la agricultura abandonada. Sin embargo, estamos preocupados porque el arroz se ha disparado a ciento, en blanco está a 175 soles en saco de 47 kilos en arroz pilado. Y sin embargo, en cáscara no sube de los 50 soles que se quedaron. Entonces, es preocupante lo que hoy estamos viviendo los agricultores. Ahora la canasta familiar, los precios se han elevado. El azúcar ya está demasiado también caro y todo se está yendo poquito a poquito, está disparándose. Y nosotros preocupados por la canasta familiar que se nos arrecorta. Entonces tenemos un grave problema y estamos también planteando para este próximo año ver qué se va a sembrar en la región Piura, porque el arroz ya un poco está desvalorizado prácticamente este cereal.
0: Además de la producción nacional, ¿siguen las importaciones del arroz?
2: Sigue, y además que está entrando arroz china, porque está entrando arroz plástico. Y si nosotros cocinamos un arroz craneado y lo dejas una media hora, todito se hace como plástico, se pega todito, no despega el arroz. Entonces es un arroz malo que está viniendo, y esa es la importación que ha hecho, creo, este gobierno que está actual, más bien de tratar de matarnos a todos los peruanos con ellos. Arroz plástico que vienen de reciclaje, de qué cosa vendrá, pero eso es lo que está sucediendo acá en nuestro querido país de Perú y para todas las regiones.
0: ¿Qué reclaman los agricultores de Piura y Tumbes en especial al actual gobierno? ¿Qué reclaman y cosas que no se han cumplido?
2: Bueno, estamos en el en el proyecto que ha planteado, que dijo que se iba, que el arroz se iba a comprar el Estado a través de PRONA, que iban a comprar, pero hasta el momento solamente ha sido un engaño, muchachos, porque no suena ni suena. Nosotros estamos preguntando al presidente de la Junta de Usuarios del Medio Bajo Piura, donde nos dice que ya es cuestión del Ministerio de Agricultura, que ellos ya no tienen que ver nada, porque el Ministerio de Agricultura nos ha engañado y que ellos ya han estado reclamando y que siguen existiendo y no les hacen caso. Entonces nosotros estamos preocupantes que en lugar de que el Ministerio de Agricultura, así como debe cumplir a los agricultores, porque la agricultura es lo primero, porque la agricultura es la que está abastece al mercado nacional e internacional. Nosotros aquí como agricultores preocupados en esta problemática, estamos viendo medidas que tomar, acuerdos para poder que se nos escuche el pedido que se está haciendo.
0: Mm-hmm. ¿Ustedes han tenido la oportunidad de conversar, de intercambiar algunas ideas con el actual ministro de Agricultura o el ministro de la Producción o alguna autoridad del gobierno?
2: Hasta el momento todavía no, porque cuando lo sacamos cita, se nos invade la entrevista que queremos tener. A veces nos dicen que sí, que mañana, que no está, que ha salido, que está de viaje, y que por lo tanto que esperemos que nos van a comunicar. Y de esa forma lo tienen.
0: O sea, un paseo tremendo como en otras oportunidades, como en otras épocas.
2: Es la misma cantaleta que siempre han venido utilizando. Esto es vamos a presentar un documento al Congreso para que el Congreso pues vea qué es lo que está pasando con el mercado nacional del país, sobre la producción y todo lo que es la alimentación.
0: Ya
2: está muy bien, demasiado, y todo se está valorizando prácticamente nuestro dinero, nuestro sol. Ya ahora ya no podemos comprar ya lo que es nada más, demasiado caro se está poniendo. Y sin embargo, el arroz en el mercado ya está hasta 5 soles 50 el kilo.
0: Mira tú. Caramba, señor Rogelio Silva, estaremos a la expectativa, pues, a ver si ustedes logran esa comunicación y nos invitan para participar, para estar presentes ahí y cubrir la información correspondiente o cualquier novedad, como siempre, con nuestro productor general, a Nicolás Luna, que siempre está atento a esto, para esta problemática. Suerte, señor Rogelio Silva, presidente de la Federación Agraria de Agricultores de Piura y Tumbes. Saludos, hasta la próxima.

0: ¿Qué dice usted, compadre?
1: Que nos vamos a la pausa, compadre. Ya regresamos con los mensajes de la gran comunidad de la Rotativa del Campo y Ronda Regional Informativa. ¡Vamos por la segunda! ¡Vamos!

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2: Cuatro y 47.

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8: 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Cuatro y 49.
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0: Vamos inmediatamente con más información directo en directo al estilo de RPP en la rotativa del campo. Adelante, compañeros del Centro de Noticias.
1: Gracias, muy buenos días. Directo en directo, los ganaderos del distrito de Nuñoa en la provincia de Melgar en Puno presentaron a los mejores crías de ovinos en la décima Feria Nacional de Exposición Ganadera Agroindustrial y Artesanal Nuñoa 2026, que se desarrolló en el Festival de Crías Nacidas por Inseminación Artificial, informaron los especialistas del proyecto Ovinos Norte del gobierno regional. En el proyecto participaron asociaciones ganaderas provenientes de las Pampas Verdes, criadores de ovinos y alpacas, Suma Cancha, La Libertad, Microcuenca Norte, Río Nuñoa y Flor de San Cayo, anexo Cangalli, quienes mostraron los avances logrados en mejoramiento genético. El director ejecutivo de Pradera, Freddy Álvarez Rupaca, destacó que se viene trabajando en el mejoramiento genético de ovinos de raza cordial y que en esta feria ya se muestran los primeros resultados de la primera etapa. El festival congregó a decenas de productores y público en general, convirtiéndose en una vitrina del trabajo ganadero de Nuñoa. Como incentivo, los funcionarios de Pradera entregaron una motocarga de premiación de la feria, reconociendo el esfuerzo de los productores que apuestan por una ganadería con mejor genética y mayor productividad. El tipo de feriales también se replicarán en diferentes provincias de la región del altiplano para seguir impulsando el sector agrario, dijo Freddy Álvarez Lupaca. Directo en directo en Puno, RPP.
0: Gracias, compañeros. Uno más adelante.
2: Gracias, buenos días. Directo en directo, el Poder Judicial de Amazonas y el Juzgado de Investigación Preparatoria de Condorcanqui declaró fundado el pedido de prisión preventiva por el plazo de 9 meses del Ministerio Público contra Ana Belva Samaniego Típica, una persona que ha sido acusada de agresión contra una mujer tras cercenarle uno de sus dedos por una mordedura en medio de una aparente pelea que se reportó durante una fiesta organizada por madre de familia de un colegio inicial. Justamente esta mujer deberá ser llevada al penal de la jurisdicción porque la investigación fiscal por parte de la Fiscalía Provincial Penal Corporativa de Condorcanqui la vio responsable tras diferentes indicios y denuncias que el hecho se reportó según las primeras diligencias al momento de intentar defenderse una mujer que empujó justamente a Samaniego Típica, quien aparentemente estaba en estado de ebriedad, donde la sujetó, de hecho, fuertemente de la mano y le propinó esta mordedura en el dedo índice, lo que llevó a una lesión grave que terminó en una amputación traumática. En su momento fue detenida, se dio una detención preliminar por 5 días y tras las acciones judiciales se ha declarado ya fundado su prisión preventiva, reiteramos, de 9 meses, mientras duran las investigaciones a una posible condena ante este caso de agresión. Reiteramos que perdió, de hecho, una falange esta mujer en la zona de Nieva que pertenece a Amazonas. 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
0: Gracias. Y ahora, los saludos del campo.
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0: Tan Ochoa, espectacular intérprete peruano, Tabaco y Ron. Luis Jerónimo Alejo nos invita, está tratando de llegar a Lima después de pasar un accidente, y hoy será un éxito nuestro segundo encuentro de pequeños agricultores a realizarse en el Congreso de la República en el Auditorio Santos Atahualpa. Nos manda su foto, los problemas que tuvo para trasladarse de Ancas a Lima. Estás invitado, Jesús Miguel Calderón. Con tu apoyo será un éxito nuestro evento. Felicidades, mi querido hermano. Trataré, haré lo posible por estar. Fuerte abrazo. Luis Jerónimo Alejo, agricultor de Ancas. Mari. Y dice nuestra coordinadora Francis Culí. Nos ha llegado una invitación de Mari, ahora lo veo por interno. Muchas gracias. Paul Rivero, muchas gracias, Paul. César Carrillo de San Borja. Él está preocupado porque en España han adelantado las elecciones. Adiós a Pedro Sánchez. ¿Ah? Al actual mandamás en España. Ha convocado elecciones. Crisis política en España. Nora Ferradas. Muchas gracias, Nora. ¿Ah?
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0: Ingresa el mensaje de Luis Tipacti Melgarejo.
1: Niega,
0: muchas gracias, Lucho Tipacti. Marvel Soco, su oración de todos los días.

Susana Igunza desde Francia. Saludos a toda la comunidad de RPP. Saludos desde Francia, Rosa Igunza. Laura. Felicitaciones a todo el equipo de RPP por el excelente trabajo que nos tienen acostumbrados. Saluditos de Laura desde Trujillo. Humercín, doña Upari Leiva. Lluvia de bendiciones, lindo, bendecido día. Desde la bella Tarna, su amigo Humercín, doña Upari Leiva. El Ay de Oro. Grimaniel Bustamante. Saludos desde Chota, Cajamarca. Grimaniel Bustamante, Gavidia. Saludos. Ricardo Jiménez. Ricardo Jiménez Fernández, Cutervo, Cajamarca. ¿Dónde está Juancito? Quiero saber. Pasado el proceso electoral para elegir alcaldes, presidentes regionales y consejeros de la región cajamarquina, hasta el momento parece que el corazón norteño del Papa prevaleció. El partido de Somos Perú está avanti para la alcaldía de Cutervo y la gobernación de la región cajamarquina, así como también los alcaldías de Chiclayo, capital de la amistad, lugar de la nacionalización peruana de nuestro querido papita peruano León 14 y también del gobierno regional de Lambayeque. Estaremos expectantes. Saludos cordiales, buen amigo Jesús Miguel Calderón, desde la bella ciudad de Cutervo, Ricardo Jiménez. Aquí está con nosotros Augusto Guerra. Hoy nos manda unos videos de ataque, ¿eh? Atacaron a solo personería de Somos Perú. Esto fue durante las elecciones. Recién me llega a las manos. Gracias, Augusto Guerra. Muchísimas gracias. José Antonio desde el Agustino. Muchas gracias por escribirnos, José Antonio. Jerónico desde Yarowilca en Huánuco. En el distrito de Cahua, cualquier cantidad de golondrinos, los más escandalosos, los nacidos en Cahua, han retirado del padrón para favorecer a los golondrinos. Es un asco las elecciones. Para él ha sido un asco. Parece que ha habido muchos votos golondrinos. Me cambio de dirección a otro distrito para favorecer a un determinado candidato. Eso es lo que ha ocurrido, según la denuncia de Jerónimo, desde Yarowilca, Huánuco. Rosa Espinosa, muchas gracias. Alicia Flores. Gustavo Ricardo Canugarte. Manolo Castillo. Sergio Sotelo. César Augusto Ascuez. Marta Ivonne Troja. Santos Rodríguez Vázquez. Heidi Montero desde Madrid, España. Silvana Guthrie Vergara. Desde Trujillo. Hasta aquí la rotativa del campo. Ya viene la primera edición de la rotativa del aire. Un fuerte abrazo a todos, que tengan un día maravilloso y, como siempre, a cuidar a los niños.

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0: Son las 5 y 1. 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
3: Al 92.71% de actas contabilizadas por la OMPE, la lista de Renovación Popular con Rafael López Aliaga como candidato a primer regidor de Lima encabeza el conteo con 27.70% de los votos válidos. Le sigue Francis Allison de Avanza País con 26.84%. La diferencia entre ambos es de 44.921 votos. Fuerza Popular presentó un dictamen en minoría sobre la solicitud de facultades legislativas del Ejecutivo, que plantea incorporar propuestas de seguridad ciudadana retiradas del dictamen en mayoría y del proyecto original. Así lo informó el diputado Arturo Alegría, previo al debate y votación que realizará el Pleno de la Cámara de Diputados.
4: Se está presentando ya un predictamen que incluye varios de los puntos que han sido retirados. Estamos incluyendo que las Fuerzas Armadas puedan participar junto a la Policía Nacional para poder hacer resguardo externo dentro de la circunscripción de los penales, que la DINI tenga la posibilidad de tener una articulación operativa, que aquellas bandas criminales terroristas que utilizan armas largas puedan ser denominadas grupos terroristas como lo tienen que ser, ¿no?
3: El ministro de Economía, Elmer Cuba, sustentó en la Comisión Bicameral de Presupuesto un crédito suplementario de más de 8 mil millones de soles para financiar intervenciones urgentes contra los efectos del fenómeno El Niño, al que calificó como el peor que viviremos en los últimos 70 años.
5: Afortunadamente, la economía peruana viene comportándose muy bien en lo que va del año. Entre enero y julio estamos creciendo 3,1%. Estamos viviendo uno de los peores fenómenos del Niño de los últimos 70 años. Actualmente, cuando ocurre un fenómeno de esta naturaleza, el Perú no solamente se puede estancar, sino puede entrar en recesión. Lo remarcable acá, que esta vez es diferente. Un fenómeno del Niño de ese calibre nos está encontrando muy dinámicos, creciendo 3,1%. Y es posible que la economía cierre el año creciendo 3,4.
3: La banda surcoreana BTS llegó a Lima para ofrecer 3 conciertos en el Estadio San Marcos. Decenas de seguidores comenzaron a acampar para asegurar los primeros lugares de ingreso al recinto. Un padre de familia contó a RPP que él será quien acampe para que su hija pueda estar en primera fila durante el evento.
6: Yo he venido a acompañarla a mi hija para hacer el espacio, la cola y ya dejarla, ¿no? Dejarla para que ella esté un poquito adelante, ¿no?
7: Ajá. Está ayudando a instalar la carpa.
6: Ahorita estamos... La carpa no es mía, la carpa es de las chicas.
7: ¿Ya?
6: Yo más adelante voy a traer mi carpa, más ratito, ¿no? Más ratito me tengo que ir nuevo para Chorrillos y traer mi carpa. Ahorita le estoy ayudando a las chicas de acá.
3: Beangel Toro Montesinos, implicada en el asesinato de Susy Aponte, conocida como China Polo, ocurrido el 19 de septiembre en Caraz, murió en un accidente de tránsito en Venezuela. Así lo informó la defensa de Ronald Toro Artila, sindicado como financista del crimen durante la audiencia en la que se le dictó prisión preventiva. En el plano internacional, el presidente de Estados Unidos, Donald Trump, aprobó el fusilar al ex mayor del ejército, Nidal Malik Hassan, condenado a muerte por matar a 13 personas y herir a otras 32 durante el tiroteo en 2009 a la base militar de Fort Hood, en Texas. Faltan 36 días para la visita del Papa León XIV al Perú.
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0: 5:08. ¿Cómo están, amigos? Buenos días en Barranca, en Pisco, en Huaral, hola en Nazca. ¿Cómo están en Máncora? Todo el Perú, por supuesto, conectados a la rotativa del aire. Bienvenidos, mi nombre es Joana Castro. Me voy a quedar con ustedes hasta las 8 en punto. Hay mucha información que compartir, por supuesto, aquí en la rotativa del aire y en RPP. 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Me gusta el sonido ahí de la cornetita. Llega el pan caliente o estamos yendo ya camino hacia la panadería, regresando a casa. También un saludo para todos nuestros amigos del volante, aquellos quienes han estado vigilando distintas calles de nuestro país, instituciones, y por supuesto al personal de limpieza también, que trabaja durante largas horas en la madrugada para que ustedes, muchos de ustedes, no todos, ¿no?, pero dependiendo dónde se encuentren, puedan llegar y tengan espacios limpios y ordenados. Bueno, ¿a qué nos referimos con que hay mucho que compartir? Por ejemplo, iniciamos contándoles que hay tres gremios del sector de transporte público que evalúan la convocatoria de un paro debido al incremento de los asesinatos de los conductores. Lamentablemente esto no se ha detenido y Julio Raburrau, que es el presidente de la Corporación Nacional de Transportistas, de CONET por sus siglas, ha declarado que hasta la fecha su sector ha sufrido el asesinato de cerca de 80 conductores. Ha cuestionado a la Cámara de Diputados por no aprobar las facultades legislativas solicitadas por el Ejecutivo en el tema de la lucha contra la criminalidad.
1: Desde enero hasta julio habían aproximadamente 55 fallecidos. Y de ahí a agosto prácticamente ya tenemos 80. Y han comenzado a atacar nuevamente. Y hoy día hemos tenido una reunión para convocar una asamblea general a todos los transportistas para ya tomar acciones. Ya pasaron 60 días. En este momento nosotros responsabilizamos a los diputados, porque son los responsables, que no le dan las facultades, son 60 días.
2: ¿Responsabilizan de qué? ¿De las muertes?
1: Responsabilizamos a ellos de las muertes que siguen porque no le dan las facultades al gobierno.
0: Bueno, vamos a ver, ¿no? Desde otro gremio de transportes, y solo para cerrar la idea, han señalado que ellos estarían acatando, por cierto, un 90% aproximadamente con choferes y unidades este paro para exigir acciones concretas contra las extorsiones. Y también les contamos que el Ministerio del Interior ha informado que la Dirección contra el Terrorismo, la DIRCOTE, de la Policía Nacional, ha iniciado una investigación tras la difusión de material audiovisual que contiene presuntas expresiones de carácter violento relacionadas con la vida e integridad de la presidenta de la República, Keiko Fujimori. Y en un comunicado, nosotros se los detallamos esto ayer, el Ministerio señala que la DIRCOTE viene desarrollando las diligencias necesarias para establecer la identidad real de los participantes, verificar la autenticidad e integridad, por supuesto, del material audiovisual, determinar el contexto en el que se produjo justamente estas expresiones, establecer la eventual existencia de actos de coordinación o de concertación vinculados con los hechos de materia de investigación. Y la presidenta Keiko Fujimori se ha pronunciado también. Ella ha dicho no tener miedo ante estas amenazas.
3: Yo lo único que puedo decir es que primero no tengo miedo, ni voy a retroceder en todo este esfuerzo de lograr el orden y lograr la seguridad en nuestro país. Si piensan que con ese tipo de comentarios me van a hacer retroceder, se equivocan. Y creo que mi vida política demuestra eso, que yo jamás voy a dar un paso hacia atrás.
0: Bueno, una reunión denominada Encuentro de la Macrorregión Sur, desarrollada en Arequipa, esto ocurrió el último 5 y 6 de septiembre, uno de los participantes hizo mención a lo siguiente: eliminar a la mandataria. El senador de Fuerza Popular, Fernando Rospigliosi, ha pedido que la Policía Nacional y que la Fiscalía de la Nación investiguen lo ocurrido debido a que las expresiones estuvieron dirigidas contra la presidenta de la República, Keiko Fujimori. Son las 5:12, 5:12, cambiamos de tema porque lo siguiente es lamentable, pero seguimos al tanto e informándoles, por supuesto, de todo lo vinculado con el asesinato de quien era conocida, la periodista, como China Polo. ¿Qué ha pasado? Beángel Toro Montesinos, que es una ciudadana venezolana implicada en el asesinato justamente de Susy Isabel Aponte Polo, conocida como la China Polo, que ocurrió el último 19 de septiembre en el distrito de Caraz. Bueno, esta ciudadana venezolana murió en un accidente de tránsito en su país. Lo ha informado la defensa legal de Ronald Toro Artila, que es indicado como el financista del crimen, durante la audiencia en la que se dictó, por cierto, también, esto es importante recordarlo, 18 meses de prisión preventiva en su contra. Toro Montesinos perdió la vida junto a su menor hija de tan solo 6 años tras la volcadura de una unidad de transporte público que ocurrió el último 30 de septiembre en la autopista General José Antonio Páez, en el estado de Portuguesa, según han reportado medios venezolanos. Y en el vehículo, además, viajaba su pareja, Adrián Azuaje Solís, también implicado en el crimen y quien resultó herido tras el accidente que dejó un total de 3 personas fallecidas y 5 heridas. Según la investigación, o por lo menos lo primero que se conoce del Ministerio Público de Ancash, Ben Ángel Toro y Adrián Azuaje cumplieron labores de reglaje, de marcaje, es decir, de seguimiento en general y de apoyo operativo antes del atentado perpetrado en Caraz. Y las cámaras de seguridad de un hospedaje de Caraz los captaron cuando ellos ingresaron junto con Luis Obispo Díaz. ¿Quién es Luis Obispo Díaz? Recordemos, es el presunto asesino de Aponte Polo y otro hombre también, en este caso conocido como Morocho. Tras asesinato de quien era conocida como la China Polo, y la captura de Luis Obispo, ambos salieron del Perú con destino a Venezuela. Es por eso que nosotros les contábamos y detallamos que tanto esta ciudadana venezolana, Ben Ángel Toro Montesinos, como su pareja estaban precisamente en esta unidad de transporte público en Venezuela y ya se ha reportado ese accidente de consecuencias fatales. Son las 5:15, al volver, porque es momento de hacer una pausa, la primera aquí en la rotativa del aire. Al volver les vamos a contar lo siguiente, qué ha pasado en Ancash. El presunto asesino de la candidata, justamente siguiendo con este tema, Sucia Aponte, dio positivo a la prueba de absorción atómica. Con eso y más volvemos en la rotativa del aire.

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2: El precio del dólar es de 3 soles con 44 céntimos de acuerdo con el Banco Central de Reserva del Perú. En el mercado paralelo, el tipo de cambio es de 3 soles con 40 céntimos para la compra y de 3 soles con 45 céntimos para la venta.
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3: 5 y 19. 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
4: La Policía Nacional informó del rescate de dos personas que fueron secuestradas en la provincia de Pataza, en la región La Libertad, tras un enfrentamiento y detención de tres delincuentes. Agentes de la policía detuvieron a dos presuntos asaltantes tras una intensa balacera en Santo Tomás, provincia de Chumbivilcas, en Cusco. Uno de los intervenidos es un efectivo policial en actividad. Las fuerzas del orden detuvieron a cuatro presuntos integrantes de la banda criminal Los Calacos Injertados, quienes estarían implicados en el homicidio de un hombre de 60 años ocurrido el 2 de octubre en El Callao. La intervención se realizó en el interior de un inmueble donde los agentes policiales hallaron un arma de fuego, municiones y teléfonos celulares. La Policía Nacional, a través de la Oficina Central Nacional de Interpol Lima, ejecutó la captura internacional de una mujer de nacionalidad argentina y mexicana, quien registraba una notificación roja por el presunto delito de fraude genérico. La intervención se realizó en el Aeropuerto Internacional Jorge Chávez. Durante un patrullaje preventivo realizado en inmediaciones de la institución educativa José Carlos Mariátegui, en el distrito de Ponto, provincia de Huari, región Ancash, efectivos de la policía intervinieron a cuatro personas que portaban armas de fuego durante el desarrollo de las elecciones municipales y regionales 2026.
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5: De la mañana con 21 minutos, información policial que, por cierto, amigos, también encuentran en nuestra web en rpp.pe. Tenemos el reporte de Mabel Alba, atiende un caso que llega a través del rotafono de RPP con relación a un menor, un adolescente de tan solo, mujer ella, de 15 años. Con los detalles, Mabel, adelante.
6: Buenos días, Joana. Buenos días a toda nuestra audiencia, directo en directo. Así es, una familia pide ayuda para encontrar a Ethel Jade Urquiza Valverde, una menor de 15 años que desapareció tras abordar un mototaxi el último sábado en medio de la celebración de su cumpleaños en el distrito de Mi Perú, eso en la provincia constitucional del Callao. Su abuela Doris Morales Castillo se contactó con el rotafono de RPP para solicitar el apoyo de las autoridades y de la ciudadanía en general. La señora detalló que su nieta estuvo festejando con unos amigos, quienes luego la embarcaron en un vehículo con dirección a su hogar, un trayecto de máximo 10 minutos. Escuchemos el pedido de la señora Doris.
7: Comiendo salchipado ahí por la zona, la han llevado, como había sido su cumpleaños, la habían llevado a comer, y de ahí ya la embarcaron en una moto para que vaya a la casa. Entonces, de ahí, de ese lapso de ahí a su casa, que estará pues a 5 o 10 minutos en moto, no ha regresado la niña. Estamos preocupados ahorita porque es una niña de 15 años y nunca nos ha hecho ningún problema, siempre ha estado, de un momento a otro esto ha pasado.
6: Joana, los familiares han revisado las grabaciones de las cámaras de seguridad de la zona, sin embargo, aún no han logrado identificar la unidad exacta en la que subió la menor. Al momento de su desaparición, la adolescente vestía una polera azul, pantalón negro, zapatillas blancas y llevaba una mochila. Ethel Urquiza mide entre 1.70 metros de estatura, es de tez blanca, con textura delgada, cabello largo y ojos marrones claros. Su familia la busca con desesperación y hace un llamado a quienes puedan tener información sobre su paradero. Asimismo, aclararon que la menor nunca se había ausentado de casa ni había tenido un comportamiento similar. Para cualquier información pueden contactarse a través del rotafono de RPP al 999-001-800. Directo en directo, RPP.
5: Muchas gracias, Mabel Alba, por la información, por ese reporte del Rotafono que ha llegado a través del 999-001-800. Desde aquí vamos a utilizar

0: por supuesto, los canales digitales, y les pedimos a ustedes nos ayuden también a compartir la fotografía e imagen de esta adolescente de tan solo 15 años para que pronto esta familia pueda estar reunida nuevamente y, por supuesto, tranquila. Cambiamos de tema, 5:24, aquí en la rotativa del aire. Les queremos contar lo que ha sancionado Indecopi, que es en primera instancia, escúchenlo bien, a la empresa Eduna Tours o Edunas Tours Nazca. ¿Por qué? O lo ha hecho en realidad con una multa de 455 unidades impositivas tributarias. Esto es equivalente a 2.502.500 soles, porque se generó un accidente el 1 de julio del año pasado, 2025, en las dunas de Usaca, Nazca, y dejó una persona fallecida y 4 heridos. Según el organismo, el conductor no tenía licencia ni tampoco había acreditado las condiciones necesarias para realizar este servicio. La investigación policial también ha determinado falta de pericia y una maniobra inadecuada. Además de ello, el gerente de la empresa, el señor César Eduardo Asto Yamoca, fue sancionado con 5 unidades impositivas tributarias por negligencia grave al no verificar la capacidad técnica del personal a su cargo. Repetimos, es una sanción de Indecopi en primera instancia a esta empresa que se llama Edunas Tour Nazca. Muchas personas quizás hemos ido, otras no, a realizar estos paseos por tubulares en la zona de Nazca. Hemos ido a las dunas y hemos paseado, y puede que nos hayamos topado con una experiencia agradable. Sin embargo, no todos han pasado lamentablemente por ese momento. ¿Por qué? Por las condiciones de la unidad, por la velocidad, por algunos accidentes que se vienen dando desde hace mucho tiempo, e incluso una ciudadana francesa que tan solo este año vino, seleccionó esa parte de nuestro país para pasar unas vacaciones y terminó con un brazo amputado porque tuvo un accidente, porque cuando despertó, y el testimonio fue realmente doloroso, ella se dio con la sorpresa de que, claro, no tenía una parte del cuerpo debido a las graves lesiones que había sufrido. Así que sí, es una actividad que para algunos puede haber sido bonita, pero que se tiene que garantizar, por supuesto, todas las seguridades del caso. Vamos a pasar a otro tema. Son las 5:26. ¿Qué sucede en otras partes de nuestro país? Por ejemplo, en La Libertad, efectivos de la Policía Nacional del Perú han rescatado a 2 personas que permanecían secuestradas en la provincia de Pataz. Estamos hablando en la zona de la sierra de la región La Libertad. Tras recibir la alerta, unidades especializadas iniciaron un operativo de seguimiento que permitió ubicar un vehículo en las inmediaciones del puente Calemar, en la zona de Bijús, donde se desató un enfrentamiento a balazos. Durante el despliegue policial, 3 hombres de 28, de 20 y de 31 años fueron reducidos y detenidos en el automóvil intervenido. Lograron el rescate de las 2 víctimas, quienes se encontraban maniatadas, es decir, estaban atadas de pies, de manos o en las muñecas y en la parte de los tobillos, para ser exactos. Y según las primeras investigaciones, los captores exigían el pago de 500.000 de soles a cambio de la liberación de los agraviados. En el lugar de la intervención, el personal de la policía incautó una ametralladora tipo Uzi con caserina abastecida, 3 teléfonos celulares y una tableta, además de decomisar 2 vehículos que fueron puestos ya a disposición de la comisaría de la jurisdicción. El hecho fue notificado, por cierto, al fiscal provincial de la Fiscalía Provincial Penal Mixta de Tayabamba, el representante del Ministerio Público, que lidera las diligencias correspondientes conforme a ley. Pero estas 2 personas fueron rescatadas ilesas, con algunos pequeños golpes, eso sí, pero afortunadamente se encuentran bien. Son las 5:28, 5:28, están en RPP, confianza y credibilidad por todos los medios. Y regresamos a la capital, pero esta vez para decirles o contarles qué es lo que sucedió en Chorrillos. Una gresca, una pelea entre menores de edad, en realidad unos jóvenes, terminó con disparos y una persona presuntamente herida en la calle Jauja, cerca del Colegio Santa Teresa en Villaventuro. Distrito Limeño de Chorrillos. Los jóvenes, algunos con palos, se enfrentaron en plena vía pública, huyeron tras las detonaciones, por cierto, y en la zona fueron encontrados 5 casquillos de bala. En total, ¿cuántos jóvenes había? Cerca de 15 jóvenes. Serenazgo acordonó el lugar, es decir, trató de cercarlo, de bloquearlo. Llegaron agentes de la comisaría de Villa, iniciaron las diligencias y hasta el momento no se ha confirmado quién realizó los disparos ni tampoco el estado del presunto herido. Pero es lo que pasó justamente en Chorrillos. Y al volver, atención, Piura, Puno y La Libertad, porque tenemos reportes justamente de esas ciudades y regiones de nuestro país. Volvemos, es momento de actualizar nuestros titulares.
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6: 5:30.
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8: El Ejecutivo solicitó al Senado autorizar la salida del país de la presidenta Keiko Fujimori para realizar viajes a El Salvador del 28 al 31 de octubre por invitación del presidente Nayib Bukele y a España del 2 al 6 de noviembre por la Cumbre Iberoamericana de Jefes de Estado y de Gobierno.
9: La Comisión de Constitución de la Cámara de Diputados acordó por unanimidad citar al canciller Carlos Spa para el 19 de octubre a fin de que informe sobre los lineamientos generales de la política exterior de gobierno.
8: De Ángel Toro Montesinos, presunta implicada en el asesinato de la periodista y candidata Susi Aponte, conocida como China Polo, murió en un accidente de tránsito en Venezuela, informó la defensa de Ronald Toro Artila, sindicado como financista del crimen ocurrido en septiembre en Caraz.
9: La banda surcoreana BTS se encuentra en Lima para ofrecer 3 conciertos en el Estadio San Marco los días 7, 9 y 10 de octubre. Sus fanáticos acampan en los exteriores del recinto.
8: El proceso electoral distrital en Parinari, región Loreto, fue anulado luego de la quema de ánforas y material electoral en la localidad de Santa Rita de Castilla, según informó la subprefectura distrital.
9: Una escolar de 15 años hirió con arma blanca a 8 de sus compañeras de clase en un instituto de Estambul y ha dejado a 3 de ellas en estado crítico, según informan las autoridades turcas.
8: Hasta el 28 de febrero está en veda el paiche, quedando prohibida la extracción, procesamiento, transporte y comercialización del recurso, según el calendario oficial de vedas.
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10: En estos momentos Tarapoto registra 24 grados y al mediodía la temperatura llegará a 35. Ayacucho registra 9 grados y por la tarde se anticipa que la temperatura llegue a 26. Además, Iquitos tiene 25 grados y en la tarde tendrá una radiación de 11, considerada extremadamente alta. Se espera un cielo parcialmente nublado.
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1: Cinco y 35. 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
2: Son las 5 de la mañana con 35 minutos. Giovanna Castro los acompaña en La Rotativa del Aire. Nosotros hace instantes nada más, si ustedes recién despiertan, se conectan a La Rotativa del Aire. Les contamos acerca de una pelea que ha involucrado a cerca de 15 jóvenes en la zona de Villa Venturo, en el distrito limeño de Chorrillos. Bueno, hay mucha incomodidad, por supuesto, de parte de los vecinos. En el lugar, Giancarlo Cesarego, adelante.
3: Giovanna, ¿qué tal? Así es, directo en directo. Como lo has indicado, los vecinos de la urbanización Villa Venturo, en el distrito limeño de Chorrillos, alertan el incremento de la inseguridad ciudadana en la zona luego de este enfrentamiento entre jóvenes que terminó con disparos de arma de fuego y con dos menores de edad heridos de bala. Los vecinos señalan que este tipo de enfrentamiento se ha vuelto recurrente durante los últimos meses y le atribuyen el incidente a grupos de hinchas de equipos de fútbol provenientes de las zonas de San Genaro y Los Cedros, que suelen coincidir en sus recorridos por el Jirón Jauja. Conversamos con los vecinos de este sector, quienes señalaron que esperan que se incremente la seguridad en la zona debido a esta situación. Escuchemos.
4: Uno, a la policía no le importa. Serenar o no, las autoridades se han descuidado muchísimo. En esta zona. Por acá siempre se traslada la barra, o sea, y justo la policía los acompaña, ellos bajan.
5: Ah, vienen de otro lado.
4: ¿De Los Cedros o bajan de arriba de San Genaro? La policía los acompaña, suben de Los Cedros por Los Pinos, o si no vienen de allá de San Genaro.
3: Los dos menores de edad fueron inicialmente trasladados a un centro de salud cercano. Se nos acaba de confirmar que acaban de ser derivados al hospital Casimiro Ulloa debido a la gravedad de sus heridas. En el lugar quedaron 5 casquillos de bala y las piedras utilizadas durante el enfrentamiento. La policía continúa con las investigaciones para determinar quiénes fueron los que efectuaron los disparos. Directo o indirecto, RPP.
2: Gracias, Giancarlo Cesarego, por el reporte. Nosotros les habíamos dicho también, atentos en Piura, en Puno y en La Libertad, porque hay que actualizar la información. Iniciamos en el sur de nuestro país, en Puno. Blas Condori, adelante. Muy buenos días.
6: Giovanna, muy buenos días. Directo en directo, el Ministerio Público solicitó al Poder Judicial prisión preventiva contra los efectivos policiales John Bernal, Giancarlos Bobadilla y Michelle Calizaya. Así también en contra de Cristian Mamani Apuyura, investigados como presuntos coautores del delito de robo agravado. Los hechos ocurrieron el 3 de octubre del 2026, cuando los investigados habían acudido a una casa en Curiaco utilizando una camioneta de la Policía Nacional. Aparentemente simularon una intervención policial y portando armas de fuego ingresaron al inmueble. En el interior habían reducido y amarrado a uno de los agraviados, mientras otro era conducido por los ambientes del inmueble bajo amenaza. Además, el Ministerio Público informó que se encontraron 10.000 soles en efectivo, dinero que habría sido sustraído durante el hecho. Durante las diligencias se encontraron 2 armas de fuego, municiones, una pasamontaña, un sobaquera y gorras, entre otros objetos que son materia de investigación. Directo en directo en Puno, RPP.
2: Gracias a Blas Condori por la información, la actualización a esta hora de la mañana, 5:38 minutos, y también nosotros les habíamos dicho atentos en Loreto, y es porque luego de los incidentes relacionados con quema de ánforas y material electoral que ocurrieron en la localidad de Santa Rita de Castilla, en el distrito de Parinari, provincia y región de Loreto, la subprefectura distrital ha anunciado la anulación del proceso electoral distrital. Esta medida, por cierto, se dejó en evidencia luego de suscribir un acta, porque así debe ser, por supuesto, en el que se dejaba constancia de la decisión adoptada. Los incidentes también se replicaron en los distritos de Requena, Tapiche e Ibería, pertenecientes a la provincia de Requena, y en el distrito de Balsapuerto, de la provincia de Alto Amazonas. En este último lugar, por cierto, videos a los que tuvo acceso RPP muestran cómo los ciudadanos se ponen a buen recaudo, es decir, se esconden, se protegen frente a los incidentes que ocurrían en este distrito. Y por su parte, desde la municipalidad de Balsapuerto, por medio de un comunicado. Eso sí, se ha solicitado que se realicen ya las investigaciones correspondientes, que se esclarezca lo ocurrido y que se determine responsabilidades que pudieran, por supuesto, corresponder conforme a ley. Son las 5:40, 5:40 están en RPP, confianza y credibilidad por todos los medios. 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Desde ahí también la rotativa del aire en directo. Y nuevamente, un escenario de nulidad electoral afrontaría el distrito de Lari en la provincia de Cayoma, en la región Arequipa. Y entonces ustedes dirán, ¿qué pasó el domingo 4 de octubre en esa parte de nuestro país? En las recientes elecciones, el único candidato a la alcaldía, el único, Rómulo Teodoro Suico Panda, de la agrupación política Somos Perú, ¿saben cuántos votos obtuvo? ¿Fueron las personas, lo eligieron? 188 votos, mientras que los votos blancos y los votos nulos sumaron un total de 488 según los resultados de la Oficina Nacional de Procesos Electorales. Información, por supuesto, oficial de la OMPE. Y de acuerdo con el reporte del 100% de las actas contabilizadas, se registraron 407 votos blancos y 81 votos nulos. Así, los votos blancos y nulos representan el 72.2%, mientras que los votos obtenidos por el candidato representan un 27.8%. Ahí los electores dijeron, no queremos a nadie, pero es que en realidad solo tenían una única opción, que era del partido Somos Perú. De acuerdo a la legislación electoral, una de las causales de nulidad es que los votos blancos y nulos sumados, o en todo caso también por separados, superen los 2/3 de los votos emitidos. Y como les hemos contado, esta situación no fue así. No es la primera vez, por cierto, que se registra en el mismo distrito y con el mismo candidato una nulidad del proceso eleccionario. En el año 2022, el Jurado Nacional de Elecciones declaró la nulidad de los comicios en este distrito porque los votos blancos y nulos superaron los 2/3 de los votos emitidos. Por esta razón, se realizó, en todo caso, en el distrito de Lari, elecciones municipales complementarias, que es lo que corresponde, por supuesto, en este caso. Eso fue en el año 2023. Para ser exactos, el 2 de julio del 2023 es que se realizaron elecciones complementarias en esa parte de nuestro país. Nos vamos ahora a La Libertad, 5:42. Tenemos el reporte en directo de Armando Gutiérrez. Armando, muy buen día.
5: Gracias, buenos días, directo en directo. La Policía de La Libertad ha informado de la detención de una mujer de 55 años, identificada como Sandra Yasmín Contreras Quispe, conocida bajo el alias de la tía Sandy. Esta mujer ha sido encontrada prácticamente con indicios de estar presuntamente vinculada a actos de extorsión. Su detención se produce en respuesta a la denuncia de una mujer que señaló que recibía amenazas de muerte, donde se le exigía el pago de 10.000 soles a cambio de dejarla en paz. Esta mujer ha sido capturada en el frontis de una institución educativa del sector La Noria de Trujillo, muy cerca también a la urbanización Santo Dominguito, donde ya la Policía Nacional venía desarrollando un seguimiento a raíz precisamente de la denuncia que se había asentado de manera formal. A la mujer intervenida se le encontró un celular, un teléfono que ella misma reconoció haber utilizado para generar precisamente estos mensajes amenazantes, estos mensajes que buscaban amedrentar a la víctima, y le señaló precisamente a la policía que el celular era de su uso personal, pero que también incluso lo utilizaba su yerno. Así que aparentemente hay más personas implicadas también en este tipo de actos de extorsión. Este celular ha sido ya incautado precisamente para que se realicen las diligencias correspondientes y a través de los sistemas tecnológicos que tiene la Policía de La Libertad se pueda identificar aún más pruebas que puedan ser presentadas posteriormente. Y en este caso, pues ya la mujer fue detenida y trasladada a la sede de la de Pincri Norte, que está ubicado en el distrito de La Esperanza, y se comunicó al Ministerio Público para la continuidad del proceso de investigación. Directo en directo, RPP.
2: Gracias, Armando Gutiérrez, por la información de La Libertad. Nos vamos hasta Piura con Melisa Alzamora. Melisa, muy buenos días.
7: ¿Cómo estás? Muy buenos días, directo en directo. Desde las 00 horas de hoy, los pescadores artesanales de Sechura iniciaron un paro indefinido en rechazo a las cuotas de captura de pota impuestas por el Ministerio de la Producción. Esta medida de fuerza, que inicialmente se planteó como un gran paro macrorregional en el norte, quedó fracturada luego de que los gremios de Paita decidieran desvincularse y no acatar este paro, tras lograr acuerdos previos en mesas de diálogo con el Ejecutivo. Pese a este quiebre, los pescadores sechuranos, firmes en su postura, han bloqueado desde la madrugada puntos estratégicos como el tradicional puente de Sechura y los accesos principales hacia la carretera del puerto de Bayóvar, restringiendo el tránsito vehicular y de carga pesada en la zona. Entre sus principales exigencias, los manifestantes exigen la inmediata renuncia del viceministro de Pesca y Acuicultura, así como un control más estricto y sanciones drásticas para las embarcaciones informales que operan sin monitoreo satelital. Los dirigentes advirtieron que la medida se mantendrá de manera indefinida hasta que una comitiva del gobierno llegue a la zona para atender sus demandas. Desde Piura, directo en directo, RPP.
2: Muchas gracias, Melisa Alzamora, por la información. Paro entonces de pescadores en Sechura. Desde la medianoche bloquean los accesos exigiendo la renuncia del viceministro en este caso. Son las 5 de la mañana con 46 minutos. Y al volver, atentos, fanáticos, fanáticas, todas y todos aquellos que vienen siguiendo a BTS, por cierto. Sus miembros de la banda ya están ya en nuestro país. El concierto 7, 9 y

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8: En estos momentos Tarapoto registra 24 grados y al mediodía la temperatura llegará a 35. Ayacucho registra 9 grados y por la tarde se anticipa que la temperatura llegue a 26. Además, Iquitos tiene 25 grados y en la tarde tendrá una radiación de 11, considerada extremadamente alta. Se espera un cielo parcialmente nublado.
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10: Un día como hoy, 6 de octubre, 1919. Fallece Ricardo Palma, escritor peruano conocido por sus famosas tradiciones, que se caracterizan por ser breves y presentar personajes y acontecimientos peruanos. 1927. Se estrena El cantante de jazz, primer largometraje en la historia en tener diálogos hablados, que marcó el fin de la era de las películas mudas. 1981. Es asesinado durante un desfile militar en El Cairo el presidente egipcio Anwar el Sadat, criticado por muchos por haber firmado los acuerdos de Camp David, tratado de paz entre Egipto e Israel. 6 de octubre. Un día como hoy.
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2: Cinco y 52.

0: la mañana con 52 minutos. Fanáticos, fanáticas de BTS, estén ya despiertos. Estén quizá en esos momentos, ¿no? Ya acampando en los alrededores del Estadio de San Marcos, lugar donde va a ser el concierto, porque la banda surcoreana BTS ha llegado ayer a Lima, está en la capital procedente de Bogotá. Recuerden que ellos vienen por una gira, por cierto, han estado en Bogotá, en Colombia, para tener, por supuesto, en nuestro país sus tres esperados conciertos en el Estadio de San Marcos. Los espectáculos van a ser mañana miércoles, el viernes y el sábado, así que todos emocionados, atentos, decenas de seguidores, pero decenas así de seguidores de la banda surcoreana han comenzado ya a acampar en inmediaciones del Estadio Nacional Mayor de San Marcos para asegurar los primeros lugares de ingreso al recinto deportivo. Nosotros más temprano en los titulares, en realidad de las 5 de la mañana, escuchábamos ahí a un papá decir: estoy ayudando a mi hija con los distintos horarios, porque claro, ella no puede estar aquí las 24 horas del día, pero nos estamos turnando. Me encantó ese papá moderno, acompañando a su hija de una manera distinta, diferente. Y por supuesto también de una manera sana. En un recorrido, por cierto, realizado por RPP, se constató la presencia de al menos 16 carpas instaladas en la puerta número 8 a la altura de la avenida Benavides, ex colonial, si lo prefieren ubicar de esa manera, en el cercado de Lima. Y las ARMYs, porque así se denominan las seguidoras de BTS y los seguidores en general, vienen pernoctando en la vía pública con varios días de anticipación al show programado para este miércoles 7 de octubre. ¿Soportan bajas temperaturas? Sí, porque en la madrugada y en una carpa la temperatura es totalmente diferente en la noche, pero el objetivo es firme, ¿no? Tratar de estar en la zona más privilegiada frente al escenario. Amelia, por ejemplo, es una de las admiradoras que ha llegado desde el distrito de Surquillo para armar su campamento. Ha destacado el entusiasmo, también la empatía entre los asistentes para mantener la organización durante la espera. Acá yo sí les doy un check a las ARMYs, a las reales ARMYs que hemos visto y escuchado hasta el momento, porque realmente están muy, pero muy organizadas. La consigna, ha dicho Amelia, es una sola: estar entre las primeras.
1: Ah, la expectativa de estar adelante para poder ver a todos los chicos, ¿no? Uh-huh. Y nada, pasar un buen momento, un buen rato, me imagino que todas de manera empática y llevarnos bien, ¿no?
2: Claro, ¿de quién es la carpa? ¿Cómo se pusieron de acuerdo? ¿La han comprado recién?
1: No, la carpa sí es mía. Ajá. Y después la otra va a venir a traer un colchón inflable y ella que ha venido a ayudarme a armar porque no sabía cómo armarla, pero somos tres. Ya estamos aquí tratando de armar esto para pasar la noche. La puerta número 8 incluso es la más lejana donde van a cantar, así que a la hora que entremos mantendremos el orden, sí, pero a corridas, igual a corridas.
0: Orden, organización, bueno, la euforia por el grupo surcoreano también movilizó a varios padres de familia, quienes acudieron al lugar para acompañar y velar la seguridad de sus hijas. Esto es sumamente importante durante estas extensas jornadas de espera.
3: Yo he venido a acompañar a mi hija para hacer el espacio, la cola y ya dejarla, ¿no? Dejarla para que ella esté un poquito adelante, ¿no?
2: Ajá. Está ayudando a instalar la carpa.
3: Ahorita estamos. La carpa no es mía, la carpa es de las chicas.
2: ¿Ya?
3: Yo más adelante voy a traer mi carpa, más ratito, ¿no? Más ratito me tengo que ir no, para Chorrillos y traer mi carpa. Ahorita le estoy ayudando a las chicas acá. Qué bueno que apoyarnos y esto, ¿no? Ajá. Como debe ser, creo, ¿no?
2: Todo por el bienestar de su hija.
3: Así es, amigo.
2: Tu padre dando un gesto de cuánto te quiere, ¿no?
4: Sí, me quiere bastante, porque se va a quedar toda la noche por mí.
0: Toda la noche, dice, por ellas, claro, en una organización. En este caso, lo que dice el papi es muy cierto, ¿no? Para no dejarlas solas, para que no estén expuestas tampoco ahí durante toda la madrugada a no solo las bajas temperaturas, sino al hecho de tener una seguridad en general. Y por cierto, la banda surcoreana se va a presentar en el Estadio de San Marcos, se los repetimos, va a ser el miércoles, el viernes y también el sábado. Es una fecha muy esperada. Yo leí algunos de los comentarios justamente de las seguidoras de BTS. BTS anunció en el año 2022 que harían una pausa y esto, claro, generó entre sus fanáticos un tema, digamos, de suspenso, de saber si realmente iban a regresar o, como había sucedido con otras bandas, se iban a dividir y cada uno de ellos iba a tomar ya su rumbo como solista. Pero no, lo que en realidad ellos estaban anunciando era una pausa en el 2022 porque 7 de sus miembros debían cumplir con el servicio militar obligatorio en Corea del Sur. Entonces, hubo también una parte, digamos, de esperanza de parte de las seguidoras de ellas y de la banda en general, ¿no? De decirles, vamos a volver en algún momento, pero es también parte de nuestras labores y de nuestro crecimiento cumplir con esto. Así que ahí está, entonces, las seguidoras de BTS están esperando ya con ansias el concierto el día de mañana. Nos vamos con Giancarlo Cesarego, es momento de información en directo, 5:58. ¿Qué sucede, Giancarlo, en el Callao? Cuéntanos.
5: ¿Qué tal, Joan? Así es, directo en directo. Delincuentes detonaron un artefacto explosivo y dejaron un arreglo floral acompañado de una nota amenazante en un inmueble de familiares vinculados a un interno del penal de Piedras Gordas. El hecho ocurrió exactamente en el cruce del Jirón Piura con la avenida 28 de Julio en la provincia constitucional del Callao, según indica el reporte policial. Según se indica en este mismo reporte, son dos hombres a bordo de una motocicleta quienes llegaron, dejaron el arreglo floral frente al predio perteneciente a la familia. Posteriormente se dirigieron a un segundo domicilio ubicado en un tercer piso del mismo inmueble, donde detonaron el artefacto explosivo generando la alarma entre los propietarios. Según se indica en la nota del arreglo floral, el interno ha sido identificado como Yosimar Aarón Morales Morales. Según la información de la policía, la amenaza estaría vinculada con presuntos hechos ocurridos al interior del establecimiento penitenciario. Hasta el lugar llegaron agentes de la Policía Nacional y el personal de la Unidad de Desactivación de Explosivos, quienes acordonaron la zona para realizar las diligencias correspondientes. La familia no ha querido brindar declaraciones a los medios de comunicación. Directo en directo, RPP.
0: Muchas gracias, Giancarlo Cesarego, por la información, por ese reporte. Son las 5:59. Actualizamos titulares y luego tenemos más información en la rotativa del aire. Momento del gran resumen de la hora.
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7: Son las 6 en punto. 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
8: Fuerza Popular presentó un dictamen en minoría sobre la solicitud de facultades legislativas del Ejecutivo que plantea incorporar propuestas de seguridad ciudadana retiradas del dictamen en mayoría y del proyecto original, informó el diputado Arturo Alegría.
9: Se está presentando ya un predictamen que incluye varios de los puntos que han sido retirados. Estamos incluyendo que las Fuerzas Armadas puedan participar junto a la Policía Nacional para poder hacer resguardo externo dentro de la circunscripción de los penales, que la DINI tenga la posibilidad de tener una articulación operativa, que aquellas bandas criminales terroristas que utilizan armas largas puedan ser denominadas grupos terroristas como lo tienen que ser, ¿no?
10: El ministro de Economía, Elmer Cuba, sustentó en la Comisión Bicameral de Presupuesto un crédito suplementario de más de 8 mil millones de soles para financiar intervenciones urgentes contra los efectos del fenómeno El Niño.
11: Afortunadamente, la economía peruana viene comportándose muy bien en lo que va del año. Entre enero y julio estamos creciendo 3,1%. Estamos viviendo uno de los peores fenómenos del Niño de los últimos 70 años. Actualmente, cuando ocurre un fenómeno de esta naturaleza, el Perú no solamente se puede estancar, sino puede entrar en recesión. Lo remarcable acá, que esta vez es diferente. Un fenómeno del Niño de ese calibre nos está encontrando muy dinámicos, creciendo 3,1%. Y es posible que la economía cierre el año creciendo 3,4.
8: Luego de una gresca que terminó con dos menores heridos, los vecinos de Villa Venturo en Chorrillos señalaron que estos enfrentamientos se han vuelto recurrentes por grupos de hinchas de equipos de fútbol provenientes de San Genaro y Los Cedros.
12: Las autoridades se han descuidado muchísimo. Por acá siempre se traen a la barra, o sea, y justo la policía los acompaña, ellos bajan.
13: ¿Vienen de otro lado?
12: ¿De Los Cedros o bajan de arriba de San Genaro? La policía los acompaña, suben de Los Cedros por Los Pinos o si no vienen de allá de San Genaro.
10: Indecopi sancionó en primera instancia a las empresas Edunas Tours Nazca y a su gerente por el accidente ocurrido el 1 de julio de 2025 en las dunas de Usaca, en la provincia de Nazca, en la región Ica, que dejó un fallecido y cuatro heridos.
8: La Fiscalía solicitó prisión preventiva para 3 policías y un civil investigados por presunto robo agravado en Juliaca, Puno. Según el Ministerio Público, habrían utilizado una camioneta policial para simular una intervención, ingresar armados a una vivienda y sustraer 10.000 soles.
10: El Premio Nobel de Física 2026 es para el físico de partículas belga Francis Hansen por el descubrimiento de neutrinos de alta energía de origen astrofísico, anunció la Real Academia de la Ciencia Sueca.
8: Faltan 36 días para la visita del Papa León XIV al Perú.
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16: Seis y cuatro.

0: quienes se conectan a la rotativa del aire y a RPP. Confianza y credibilidad por todos los medios, segunda hora informativa. Si van de regreso a casa después de una larga jornada de trabajo, hacerlo bien informado, pero sobre todo también la recomendación a manejar con mucha precaución. Carlos Villarreal y Giovanna Castro los acompañamos, nos quedamos con ustedes hasta las 8 en punto. ¿Cómo estás, Carlos? Muy buen día.
1: Hola, Joa, ¿cómo estás, amigos? Bienvenidos a la rotativa del aire, segunda hora informativa. Ya estamos en la multiplataforma radio, televisión, perdón, e internet para brindarle toda la información. Y hoy tendremos pues jornada importante en el Congreso de la República. Atención, porque el Pleno de la Cámara de Diputados se va a reunir desde las 10 de la mañana para abordar el dictamen de la Comisión de Constitución que recomienda delegar facultades al Ejecutivo para legislar por 90 días en dos materias, que son seguridad ciudadana y prevención ante el fenómeno El Niño. La Junta de Portavoces ha asignado un tiempo de debate de 3 horas para las 6 bancadas que integran la Cámara de Diputados.
0: Así es, la presidenta de la Comisión de Constitución de la Cámara de Diputados, Yanina Avendaño, de Juntos por el Perú, lo que ha hecho es explicar que tras el debate se votará el dictamen en mayoría. En caso de no aprobarse, se votará la propuesta en minoría.
2: El procedimiento es el siguiente: primero se debate y se vota el dictamen en mayoría. Si el dictamen en mayoría no tuviera la aceptación en la mayoría, pasa en votación y debate el segundo.
3: ¿Y ese no se apruebe, no tener los 66 votos?
2: No tener la mayoría de los votos.
1: Bueno, el diputado de Fuerza Popular, Arturo Alegría, consideró que el dictamen debería pasar a un cuarto intermedio, o sea, que se suspenda por un tiempo determinado el debate para buscar pues un texto consensuado, acordado entre las bancadas, que pueda ser aprobado y luego ya enviado al Senado.
4: Debería pasar esto a un cuarto intermedio. Eso es evidente. Yo lamentaría mucho que luego del debate simplemente pongan a voto cada una de las propuestas. Vemos conforme vaya avanzando las conversaciones. Espero que podamos llegar a un texto en consenso que permita que esto pueda finalmente pasar al Senado.
0: Bueno, según el diputado Alegría, el dictamen en minoría tiene alrededor de 50 puntos y contempla que las Fuerzas Armadas puedan participar junto a la Policía Nacional y que las bandas criminales que usan armas de guerra puedan ser declaradas grupos terroristas.
5: Se está presentando ya un predictamen que incluye varios de los puntos que han sido retirados. Estamos incluyendo que las Fuerzas Armadas puedan participar junto a la Policía Nacional, que puedan ayudar y colaborar con la Policía Nacional para poder hacer resguardo externo dentro de la circunscripción de los penales, que la DINI tenga la posibilidad de tener una articulación operativa, que aquellas bandas criminales terroristas que utilizan armas largas, que utilizan armas de guerra, que utilizan granadas, que queman personas, puedan ser denominadas grupos terroristas como lo tienen que ser, ¿no?
1: Bueno, la bancada de Juntos por el Perú mantendrá su posición de que no se otorguen facultades legislativas al gobierno.
0: Así es, en la orden del día del Pleno de Diputados también figura la moción que propone interpelar al ministro de Educación, José Antonio Chang, mediante un pliego de 44 preguntas.
1: Bueno, a ver, ¿por qué es importante esto, señores? O sea, me refiero a la delegación de facultades. O sea, es una especie de autorización de parte del Congreso al Ejecutivo para que pueda emitir normas, ¿no?, que sirvan para la lucha contra la delincuencia, contra la criminalidad, contra la inseguridad y también para mitigar los efectos del fenómeno El Niño. O sea, tiene la posibilidad el gobierno de emitir estas normas, ¿cierto?, con las facultades o el permiso que le concede, para ser más claros, el Congreso de la República. Por eso es tan importante esta discusión y esta discusión que ha tenido varios días, Giovanna,
0: sí, claro,
1: ¿cierto? Varios días, varios enfrentamientos. Pero esa es la importancia de una delegación de facultades, que el Congreso le otorgue al gobierno esta posibilidad, ¿no?, esta, diremos, posibilidad de que emita normas, ¿no?, bajo una serie de condiciones y un tiempo determinado, que son 90 días en este caso. ¿No? ¿Para qué? Para que pueda emitir normas contra la criminalidad y contra el fenómeno El Niño. Eso es lo importante.
0: Así es. Nosotros continuamos, por supuesto, contándoles del Ejecutivo, pero en este caso con relación a la solicitud que ha hecho hacia el Senado a través de un oficio para que autorice la salida de la presidenta Keiko Fujimori para realizar dos viajes oficiales. En este documento hay detalles, por supuesto, se los recordamos. Un viaje sería a El Salvador y el otro a España.
1: A ver, el primer viaje hacia El Salvador está previsto del 28 al 31 de octubre y responde a una invitación del presidente de ese país, Nayib Bukele.
0: Y la agenda, por cierto, contempla una reunión privada entre ambos mandatarios, además de encuentros con los ministros de Justicia, Seguridad, Salud y Educación. La mandataria también visitará el Centro de Confinamiento del Terrorismo, CECOT, y también, según lo que se ha detallado en el documento, Hospital Rosales.
1: El segundo viaje está programado del 2 al 6 de noviembre a Madrid, España, donde la mandataria participará en la 30ª Cumbre Iberoamericana de Jefes de Estado y de Gobierno a desarrollarse del 4 al 5 de noviembre.
0: El documento del Ejecutivo ya ingresó por mesa de partes del Senado y cuenta con los votos del Consejo de Ministros del último 2 de octubre.
1: Este martes se reunirá la Junta de Portavoces del Senado para ver esta solicitud. Son exactamente las 6 y 12, Joa.
0: Sí, 6 de la mañana con 12 minutos. Continuamos con más información relacionado también a la presidenta Keiko Fujimori. Ella ha cuestionado públicamente a aquellos políticos que a su criterio se muestran nerviosos porque ella dijo que se le acaba la paciencia al gobierno ante la demora en el otorgamiento de las facultades legislativas.
1: La mandataria expresó que resulta inaceptable pedir paciencia a la ciudadanía tras 26 años de espera por un título de propiedad o ante el avance de la delincuencia sin una postura firme del gobierno.
6: Hoy ya he dicho, ¿no?, que se me acaba la paciencia. Pero he visto a los políticos poniéndose nerviosos, arañándose entre ellos, que la presidenta tiene que tener paciencia. Perdón, yo llevo la voz del pueblo. ¿Cómo podemos pedir paciencia después de 26 años que venimos esperando un título de propiedad? ¿O tantos años que vemos que los delincuentes avanzan y que el gobierno no se pone firme?
1: Bueno, en otro momento, Keiko Fujimori expresó que el gobierno trabajará con las autoridades elegidas en los comicios municipales y regionales sin fijarse en filiaciones políticas, con la finalidad de consolidar un trabajo articulado entre los tres niveles de gobierno para realizar o llevar adelante mejores servicios a la ciudadanía.
6: Hemos tenido elecciones municipales y regionales. Ha sido un día importante también para nuestro país, porque los alcaldes, los futuros gobernadores, ayudan también en este proceso de llevar mejores servicios a los ciudadanos. Y a las futuras autoridades, desde ahora les digo que vamos a trabajar de la mano. Que yo no voy a mirar los colores políticos, que tenemos la obligación juntos, los tres niveles de gobierno, de trabajar como un gran equipo.
0: Bueno, ahí estaban entonces las palabras de la presidenta Keiko Fujimori. Ella se pronunció, por cierto, solo para recordarlo, en la entrega de 326 títulos de propiedad en beneficio de más de 1.300 vecinos de distintos asentamientos humanos, pueblos jóvenes y otras organizaciones también en el distrito de San Juan de Lurigancho.
1: 6 y 14 de la mañana, regresamos en minutos con más información en la Rotativa del Aire. Al volver, Juntos por el Perú ha presentado una moción o dictamen en minoría con respecto a las facultades legislativas. Nota del Congreso de la República con Alejandra López. En minutos seguimos con la Rotativa del Aire a través de RPP. 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
8: 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Te da la hora. 6 y 15. 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
10: Moquegua registra 17 grados y por la tarde se prevé una temperatura de 27. Lambayeque reporta 23 grados y para el mediodía se espera que la temperatura sea de 29. Además, Trujillo registra 22 grados y para la tarde se prevé una radiación de 11, considerada extremadamente alta. Se espera un cielo nublado.
11: Atención conductores, a esta hora se registra congestión vehicular en la avenida Morales Duárez, cerca al nuevo aeropuerto Jorge Chávez, desde la calle La Libertad hasta la avenida Elmer Fosset. Tome sus precauciones. Además, el tráfico en la avenida Venezuela es lento desde el jirón Las Águilas hasta la calle Aramburú, muy cerca del estadio de San Marcos. Considere la avenida Óscar Benavides como una ruta alterna. Respete los límites de velocidad establecidos en las carreteras y manténgase alerta a las condiciones climáticas para evitar accidentes.
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4: El precio del dólar es de 3 soles con 44 céntimos de acuerdo con el Banco Central de Reserva del Perú. En el mercado paralelo, el tipo de cambio es de 3 soles con 40 para la compra y de 3 soles con 45 para la venta.
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0: 6:21. Seguimos Johanna Castro y Carlos Villarreal con ustedes en la primera edición de la Rotativa del Aire a través de RPP. Información que nos trae, lo adelantamos antes de la pausa, Alejandra López, notas del Congreso de la República, que ha presentado esta vez Juntos por el Perú. Alejandra, buenos días.
1: Así es, Carlos, Johanna, muy buenos días. Directo, en directo, la bancada de Juntos por el Perú ha presentado un dictamen en minoría para que también sea debatido y votado hoy en el Pleno de la Cámara de Diputados, que se va a desarrollar desde las 10 de la mañana en torno a estas solicitudes de facultades legislativas que ha presentado el Ejecutivo. Ya habíamos anunciado el día de ayer a través de RPP de que se han presentado varios dictámenes en relación a esta solicitud del Ejecutivo para poder legislar al menos por 120 días en torno a materias como seguridad ciudadana y frente al fenómeno El Niño. La semana pasada la Comisión de Constitución de la Cámara de Diputados aprobó un dictamen para que se le pueda otorgar facultades al Ejecutivo o por lo menos sugerir que se lo otorguen por 90 días en dos materias, seguridad ciudadana y el fenómeno El Niño. Sin embargo, el día de ayer también Fuerza Popular oficializó este dictamen en minoría que ya venía adelantando que iban a presentar también para que se vea hoy en el Pleno de la Cámara de Diputados, en el cual no solamente amplía este o sugiere ampliar este periodo de 90 a 120 días, sino que también incluía algunas otras materias más. Pero a diferencia de estos dictámenes, Juntos por el Perú está planteando en este dictamen de minoría el no aprobar el pedido y simplemente enviarlo al archivo. Entre los argumentos de este documento, sostiene que esta solicitud original del Ejecutivo no cumple con el nivel de especificidad que exige la Constitución y que utilizaría fórmulas generales sin precisar qué medidas concretas se buscan modificar. Es un argumento que ya Juntos por el Perú había señalado la semana pasada cuando se presentó el primer predictamen por parte de la Comisión de Constitución. Según este documento, también Juntos por el Perú señala además que esta reducción del pedido a seguridad ciudadana y prevención frente al fenómeno en niño tampoco corrige, según el criterio de ellos, los problemas de justificación o de limitación. Y según la bancada, señala que el Estado ya cuenta con algunas herramientas vigentes para que estas situaciones, como temas de declaratorias de emergencia, mecanismos para obras frente al fenómeno El Niño y recursos que puede utilizar el Estado, ya podrían ejecutarse a través de esas declaratorias de emergencia. Y es por ello que, según el documento al cual hemos podido acceder, es que considera que debería pues enviarse el archivo y, en todo caso, denegarse las facultades que está solicitando el Ejecutivo para poder legislar. Entonces, hoy en la comisión, en el Pleno de la Cámara de Diputados, vamos a tener el dictamen por parte de la Comisión de Constitución de la Cámara de Diputados, pero también dos dictámenes en minoría, presentado uno por Fuerza Popular y otro por la bancada de Juntos por el Perú. Directo en directo, RPP.
0: Muy bien, Alejandra, gracias por la información. Un dictamen, rápidamente, es una

0: exposición documentada, precisa y clara sobre determinados temas, proyectos de ley, que tienen además conclusiones y que son sometidas luego a debate en el Pleno, en este caso de la Cámara de Diputados.
1: Bueno, ahí está. Entonces, gracias Alejandra López por la información. Nosotros les contamos ahora, 6:24, que el ministro de Defensa, Rafael Belaúnde, ha sustentado las partidas y los créditos, por cierto, suplementarios de su sector para una serie de acciones, entre ellas la adquisición de un segundo lote de 12 aviones caza F-16.
0: Así es, él se presentó ante la Comisión Bicameral de Presupuesto. La Comisión Bicameral incluye senadores y diputados. Él explicó que nuestro país mantiene un acuerdo para la compra de un total de 24 aviones caza F-16.
1: Y Belaúnde ha manifestado que el gobierno procederá con la firma del contrato para el segundo lote, que es de 12 unidades, y para ello el Estado debe realizar el primer desembolso, el pago de este tramo, que asciende a 1.197 millones de soles.
2: El Perú hizo un acuerdo para adquirir 24 aviones caza F-16, ese fue el requerimiento técnico de la Fuerza Aérea. Sobre los primeros 12 se firmó un contrato y hay un acuerdo, y este gobierno está firmando el contrato por los segundos 12 aviones, es decir, el segundo lote. El Estado peruano, el gobierno, tiene el compromiso de hacer el primer desembolso de ese segundo tramo ascendente a 1.197 millones de soles.
1: Bueno, ahí está entonces la información, que por cierto también la encuentran en nuestra web en rpp.pe. Nosotros regresamos hasta Arequipa, 6:26. Les contábamos más temprano que en el distrito de Lari las personas decidieron simplemente que la mayoría iba por votos en blanco y nulos. Tenían un candidato y apenas recibió cerca de 180 votos o un poco más. George Guamaní nos amplía esta información. George, adelante.
3: Buenos días, directo en directo. Efectivamente, en el distrito de Lari, ubicado en la provincia de Cailloma de la región Arequipa, que esto está por lo menos entre 8 a 10 horas de la Plaza de Armas de Arequipa, este distrito, el único candidato que se presentó fue el señor Rómulo Teodoro Suico Panta, de la agrupación política Somos Perú, y obtuvo 188 votos, mientras que los votos blancos y nulos sumaron un total de 488. De acuerdo con el reporte de, en este caso, del 100% de actas contabilizadas de la OMPE, en total se registraron 407 votos blancos y 81 votos nulos, sumando en total estos 488, que son más de los que tuvo en este caso los votos el propio candidato. En total, según en este caso también la OMPE, a este distrito fueron a votar 676, y lo que indica también la OMPE es que al menos el 72%, es decir, tres cuartos que superan, ha sido los votos blancos y nulos. Y de acuerdo a la legislación electoral, una de las causales de nulidad, que es que los votos blancos o nulos sumados o separados superen los dos tercios de los votos, y es por ello que, de acuerdo a lo que indica la legislación electoral, se podría tener una elección complementaria. Esto ha ocurrido también en el año 2022, donde también el mismo candidato se presentó a las elecciones municipales y también obtuvo menos votos, donde los votos blancos y nulos superaron los tres cuartos, por lo que también se realizó una elección complementaria. En este caso fue en julio del 2023. Desde Arequipa, directo en directo, RPP.
0: Muy bien, muchas gracias por la información a George Guamaní, perdón. Desde Arequipa, Lari entonces repetirá elecciones como en el 2022. Votos blancos y nulos han superado, el número de votos blancos y nulos emitidos superaron a los votos que obtuvo el único candidato. Por eso es que hay nuevas elecciones. Señores, 6:28, titulares de esta media hora, y al volver hablaremos acerca de esta fiebre, de esta locura que hay en Lima con la presencia del grupo BTS, y todo lo que significa el K-pop, el Korean pop, o el pop coreano, ya para ser más exactos, ¿no? Toda una
1: qué animado
0: fiebre.
1: Te veo, ¿eh? ¿Ah? Qué animado te veo.
0: Si hubieras a mi hija,
1: igual. Ya me imagino, claro.
0: No duerme.
1: Millones
0: no duerme.
1: De millones de seguidores, ¿eh? En todas partes del mundo.
0: Regresamos.

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8: 6:31.
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0: El Pleno de la Cámara de Diputados sesionará hoy con la finalidad de analizar el dictamen aprobado por la Comisión de Constitución sobre las facultades legislativas delegadas solicitadas por el Poder Ejecutivo.
1: La bancada de Juntos por el Perú presentó un dictamen en minoría que plantea archivar el pedido de facultades legislativas presentado por el Ejecutivo para legislar en materia de seguridad ciudadana y prevención frente al fenómeno El Niño.
0: El Ejecutivo solicitó al Senado autorizar la salida del país de la presidenta Keiko Fujimori para realizar viajes a El Salvador del 28 al 31 de octubre por invitación del presidente Nayib Bukele y a España del 2 al 6 de noviembre por la Cumbre Iberoamericana de Jefes de Estado y de Gobierno.
1: La banda surcoreana BTS se encuentra en Lima para ofrecer 3 conciertos en el Estadio San Marco los días 7, 9 y 10 de octubre. Sus fanáticos acampan en los exteriores del recinto.
0: Beángel Toro, presunta implicada en el asesinato de la periodista y candidata Susy Aponte, conocida como China Polo, murió en un accidente de tránsito en Venezuela, informó la defensa de Ronald Toro, sindicado como financista del crimen ocurrido en septiembre en Caraz.
1: Una mujer tailandesa de 36 años falleció y otra de nacionalidad birmana de 25 años sufrió heridas graves tras ser atacada por elefantes salvajes cerca de zonas de conservación en Tailandia, según informó el Departamento de Parques Nacionales del país asiático.
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3: Moquegua registra 17 grados y por la tarde se prevé una temperatura de 27. Lambayeque reporta 23 grados y para el mediodía se espera que la temperatura sea de 29. Además, Trujillo registra 22 grados y para la tarde se prevé una radiación de 11, considerada extremadamente alta. Se espera un cielo nublado.
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8: Seis. Y 35.

0: mañana con 36 minutos. En la primera hora informativa habíamos hablado de los fanáticos en general de BTS, que ya están algunos de ellos acampando alrededores del estadio de San Marcos. Carlos me mira así de reojo porque, claro, en tu casa hay una fanática, tu hija, y así en muchas otras casas de nuestro país también, porque tienen millones de seguidores la banda surcoreana. ¿Qué nos cuenta a esta hora Mabel Alba? Buenos días.
1: ¿Estás bailando, Mabel?
0: Mabel, ¿eres una ARMY ahora o no?
2: Anyo, Hansi, yo, compañero. Se ha aprendido.
0: Corazón coreano.
2: Yo me encuentro así, el corazoncito. El corazoncito coreano para todos. Repetimos, Anyo, Hansi, yo. Les estoy diciendo, hola, ¿cómo están? Algo de coreano hemos aprendido porque nos hemos influenciado un poquito de toda esta ola coreana por la llegada de los BTS. Nosotros nos encontramos en la cuadra 53 de la avenida Oscar Benavides, el ingreso del Estadio San Marcos para la zona B. Hemos contado, compañeros, 30 carpas, pero a esta hora de la mañana, nosotros hemos llegado muy tempranito, hemos encontrado más que fanáticos, mamás. Yo las he denominado mamás ARMYs, porque ellas son las que han pasado la noche en su gran mayoría aquí, porque evidentemente sus hijas han pernoctado en sus casas, en sus domicilios, pero las mamitas han pasado la noche aquí, porque ustedes saben que cuando una menor, una adolescente se vuelve también fanática, también atrae a la familia. Justamente me encuentro con la señora Ana María, que ha llegado desde Trujillo, el norte de nuestro país, este fin de semana, y ha acampado, ha pasado la noche aquí, señora. ¿Cómo está? Estamos en vivo para RPP. ¿Usted viene a acampar por su hija?
3: Para mi hija, sí. Que ella guarde fuerzas para que a la hora que va a estar en el estadio va a tener que gritar, saltar y con toda la adrenalina mejor que descanse. Y yo por ella estoy.
2: El concierto es mañana, o sea, va a pasar esta segunda noche aquí también.
3: Sí, esta segunda noche también, que es así, no sé, espero dormir igual de bien que hoy día.
2: La señora Ana María, compañera, me decía que había dormido bien, en verdad se durmió y tranquilo.
3: Sí, no escuché ni un ruido, nada. Había un patrullero hasta tarde. Sí.
2: La señora Ana María es la carpa número 10, ¿ah? Pero son, gracias, señora Ana María, porque ella nos decía además, compañeros, que ella está haciendo la fila por su hija y además por sus familiares, su prima, o sea, su sobrina de usted y amigas, ¿no?
3: Llegan hoy día de Trujillo, llegan hoy día, amiguitas del colegio, que bueno. Sí.
2: Bien, señora Ana María, la dejamos. Decíamos que ha venido de Trujillo y la ha puesto número 10, pero hay 30 carpas aquí. Hay una mamita que se ha ido a desayunar, que estaba en esta carpita de color celeste, que ella venía, nos decía, desde Huancayo. Acá hay otra mamita, por ejemplo. Y acá hay mamitas también que vienen de Ventanilla, de Ate, que han pasado la noche aquí, en este caso, con adolescentes también, con las propias fanáticas que a esta hora de la mañana se están despertando. También tenemos en la última, en la fila, a alguien que ha llegado desde Bolivia. Ella nos decía que no quería ser ponchada todavía, porque recién se está despertando, no quiere preocupar a su familia, porque sí saben incluso que han llegado al Perú para estar en este primer concierto que se va a realizar mañana. ¿Cómo están, chicas? Estamos en vivo para RPP. ¿Han pasado la noche? Ustedes sí han pasado la noche aquí, ¿verdad?
4: Sí.
2: ¿Cuál es la expectativa para este primer concierto de BTS, esta banda surcoreana, aquí en el Perú?
4: Muy emocionada, la verdad, porque después de años que van a venir, y creo que la mayoría de gente ha esperado mucho que vengan. Así que emocionado.
2: ¿Cuántos años son ustedes fanáticas ya de BTS?
4: Yo desde 2018.
2: ¿Has pasado esta etapa de repente oscura, el 2022, esperar 2 años, no? Son casi las primeritas, entre las 30 primeras, están un poquito escondidas, pero chicas, hagamos un poquito de barrita quizás, ¿no? Para los BTS, las ARMY, una cancioncita, a ver.
4: Recién se despiertan.
2: Cita que tú te sepas, o cómo quisieras recibir de repente si pasan por aquí los 7 integrantes de BTS.
4: Es que recién me despierto.
2: Ok, las dejamos. Así están, compañeros. Es el panorama aquí en los exteriores del estadio de San Marcos, en la Universidad Nacional Mayor de San Marcos. Son 30 carpas. La mayoría son padres. Acá, por ejemplo, está el señor. Conversábamos con ellos. Señor, ¿cómo está? Bienvenido a RPP. Usted también está acampando por su hijo.
5: Que va a venir hace ya una hora más, ya vendrá ya. Para, ¿de la Victoria?
2: De la Victoria.
5: Sí.
2: ¿Va a pasar esta noche también aquí usted?
5: Sí, vamos a pasar todavía.
2: ¿Papá ARMY entonces?
5: Algo así por ella, pues, ¿no? Por lo que es, tiene ese gusto ahora nuevo de esta nueva juventud. Y ya, pues.
2: ¿Has escuchado en casa las cancioncitas?
5: Sí, lo he bailado con ella también. Ah, claro, pero
2: no me. Necesito que
5: no,
2: se sepa.
5: No me sé bien los pasos, pero.
2: Ahorita lo está mirando.
5: No se preocupe, pero acá estoy acompañando a ella por su gusto de musical, porque tiene.
2: junto a su esposa también está el señor aquí aguardando. Compañeros, el panorama, incluso utilizan estas carpas pequeñas, grandes, algunos con colchas al interior, y también las actividades al interior de la universidad están realizándose con regularidad. Sí nos han mencionado, por ejemplo, que hay algunas clases que están virtuales, porque hay algunas pruebas de sonido que se están llevando adentro, ¿no? En el mismo estadio, y además la estructura metálica que se ha colocado en medio de este estadio, porque recordemos que este concierto es 360, que forma parte además de una gira en Sudamérica, y que el Perú es el segundo país después de Colombia donde han llegado ya ayer al aeropuerto internacional Jorge Chávez los 7 integrantes de la banda surcoreana BTS. 5:50 de la tarde exactamente arribaron al país, ya se encuentran en este hotel Miraflorino y van a llegar sin duda mañana, que algunos le han indicado incluso que van a ingresar a partir de las 4 de la tarde al sector B, a la zona B de este concierto en San Marcos. Compañeros, Mabel, el panorama que tenemos desde este punto. Sí, Carlos, te escucho.
1: Mabel, ¿tú te sabes los nombres de todos los integrantes de BTS?
2: Acá lo tengo, acá tengo mi plagio, Carlos.
0: Porque son raros, claro.
2: Estoy lista para mi examen.
1: A ver, vamos al examen.
0: Uno es Jin.
2: Te digo.
1: Ya.
2: Jimin, Jin, RM, Hip Hop, Hook, Suga y V.
0: Así
2: son,
0: es.
2: Los siete.
1: Uh-huh. Ya. Suga. Muy bien, has aprobado.
0: Después del saludo en coreano, ya tranquila, aprobado. ¿Sabes? Desde aquí te vamos a devolver el. Hemos estado ensayando con Carlos.
1: ¿Sabes decir directo, directo en coreano?
0: Ay.
2: No. Carlos, ¿sabes? Poniéndome en aprieto.
1: ¿Sabes tu nombre en coreano?
2: Sé cómo Hansi, dice. Hansi Yo.
1: ¿Ese es directo, en directo?
0: No.
2: No. Hola, ¿cómo estás?
0: Hola, ¿cómo estás?
1: Ahí, ¿sabes decir, pues, tu nombre en coreano? Mabel en coreano.
2: Lo busqué, pero me dijo, parece que no existe Mabel.
1: No existe Mabel.
0: ¿Cómo que no existe Mabel? Está dándonos toda la información, Mabel Alba, en los alrededores.
2: En coreano.
0: Del estado de San Marcos. No, claro, existe. En coreano no, nada que ver. Bueno, me gusta mucho en realidad esos papás que están yendo a apoyar a sus hijos. Yo lo decía también más temprano, porque es cierto, hay un tema de seguridad, hay un tema de también entenderlos, pero sobre todo también de ayudarlos un poco en la organización. Te lo contaban también, Mabel, a ti, ¿no? Tú has estado yendo ya varios días ahí y no todos pueden estar las 24 horas. Hay grupos de amigos que también se están justamente apoyando. Y siguiendo esta banda que en realidad se crea en el año 2013, hace un alto en el año 2022 porque tienen que cumplir con sus labores de servicio militar obligatorio. Y esto llevó justamente a los fanáticos a que en algún momento pensaran, Carlos, amigos de RPP, que se podían separar luego, ¿no? Pero no, sorprenden diciendo que van nuevamente a una gira mundial. Y un discurso que los marca mucho en el año 2018 ante la ONU, dejando mensajes claves que también los llevan en sus canciones. Juventud, amor propio, el respeto por la familia, entre otros.
1: Claro, y BTS, o sea, P grande, TS, ¿qué es lo que significa? Bangtan Sonjeondan. Eso es lo que significa.
0: ¿Cómo? Coreano. ¿Otra vez?
1: Bangtan Sonjeondan. Boys Scouts a prueba de balas, ¿no? BTS, siglas en inglés, también significa detrás de escena, Beyond the Scene. Pero queda simplemente en Bangtan. Eso significa BTS. Y el famoso K-pop o pop coreano, su origen se remonta a la década del 90, ¿no? 1992, o sea, es un género musical originado en Corea del Sur, pero que combina una variedad de elementos audiovisuales, ¿cierto? Dance pop, baladas, música electrónica, rock, metal, hip hop y rhythm and blues. Eso es el K-pop. Repito, surgió aproximadamente 1992 con un grupo que se llamaba Seo, Taiji and Boys, y de ahí ha ido obviamente mejorando, no ha ido cambiando, pero combina la música popular coreana, el K-pop, con diversos ritmos que incluyen, repito, baladas, música electrónica, así, rock, metal, entre otros.
0: Nos despedimos de nuestra querida Mabel Alba. Mabel, en cualquier momento volvemos contigo para que nos cuentes si ha aumentado la fila, llegan más carpas. Chao. Con nuestro corazón. ¿Cómo es? Así, con el corazón coreano. Juntas pulgar e índice, ¿sí? Pero mirando a la cámara. Mirando a la cámara para quienes nos siguen en radio. Estamos haciendo el corazón coreano para despedirnos de Mabel y de todos los fanáticos de BTS que se preparan para estas tres fechas de concierto. ¿Lo vimos o no? Volvemos en breve. Aprobado.
1: Aprobado. Aprobada, Mabel. Gracias. Gracias a la integrante de ARMY, Mabel Alba, desde la San Marcos. 6:46. Pausa y volvemos con la rotativa del aire.

0: 6:46. 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
1: A esta hora, Abancay tiene 12 grados. En la tarde, la temperatura será de 28. Piura tiene 23 grados. Para el mediodía, se espera una temperatura de 33. Además, Lima reporta 21 grados y para la tarde tendrá una radiación de 11, considerada extremadamente alta. Se prevé un cielo nublado.
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0: 6:51. 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

0: 6:52. Continuamos en la rotativa del aire. Carlos Villarreal y Johanna Castro los estamos acompañando a través de la multiplataforma de RPP. Queremos compartir con ustedes algunos datos y recordarles, por ejemplo, lo que ha señalado el informe de Latinobarómetro 2026, en el que se muestra un escenario particularmente importante para el país. Por ejemplo, porque hay varias cifras, pero una de ellas es el apoyo ciudadano a la democracia ha aumentado. Hemos pasado de un 44% en el año 2024 a un 53% en el 2026. Pero hay otros puntos también que se analizan y cifras importantes respecto al funcionamiento del Estado, a la mirada de los ciudadanos respecto al Parlamento, por ejemplo, y cómo este va en comparación a otros países, por supuesto, de Latinoamérica. Lo observamos y lo analizamos con Gabriela Vega. Ella es politóloga y directora de Recambio. Por cierto, Gabriela, muy buenos días, bienvenida a RPP. Te agradecemos. Sabemos que estás en estos momentos en Piura, pero estás además, por cierto, en la cabina de RPP en Piura. Buenos días.
1: Buenos días, ¿cómo están? Un gusto conectarme desde acá, de la tierra de mi familia. Andamos de viaje con Recambio, ya les contaré un poquito más por qué.
0: Perfecto. Más adelante. Esta primera cifra, ¿no? Aumenta la democracia y eso es bueno. Aumenta la democracia desde tu análisis, digamos, mirando los últimos procesos electorales, el funcionamiento quizá del Estado, de las autoridades. ¿Qué es lo que puede haber variado, sobre todo 2024-2025, para que se genere este aumento?
1: Creo, Iona, que una de las cosas que tenemos que tener en consideración cuando hablamos de estas cifras y estos estudios es que en realidad son estudios que nos muestran tendencias. Más que mirar el número, más que mirar si nos salió 18, 22, 56, 48, hay que ver que en realidad, en general, Latinoamérica venía bajando en su respaldo y aceptación o preferencia por la democracia, y esa curva se está revirtiendo. Estamos empezando a subir en nuestra aceptación, pero más allá de pensar en que si la preferimos o no la preferimos frente a un autoritarismo, creo que lo que sucede con todos nosotros y debe estar pasando a quienes nos escuchas es, ya, pero ¿y qué está pensando la persona que responde? ¿Qué significa democracia para esa persona que está respondiendo? ¿No? Y cuando vemos esa pregunta, lo que sabemos es que en realidad las personas, cuando hablamos de democracia, que tiene que ver con la forma en que las personas llegan al poder, por elecciones competitivas, periódicas, libres, justas, ¿no? Como lo que hemos tenido este domingo, también con cómo se ejerce el poder, con límites, con balance de poderes, con respeto a los derechos de las personas, y luego con el respeto de la comunidad, ese que estamos entendiendo con la democracia, no salen este tipo de estudios. Entonces, estos estudios como el Latinobarómetro hay que complementarnos con algunas otras herramientas que nos permitan entender qué los peruanos entendemos como democracia. Uh-huh. Y ahí destaca, por ejemplo, el acceso a la justicia, el acceso a la salud, ¿no? Entonces, cuando desmenuzamos un poquito esas cifras, nos damos cuenta que además los ciudadanos tenemos dos valores: qué tanto la preferimos y qué tanto nos sentimos satisfechos. Y ahí, como ustedes mismos han dicho, Carlos y Johanna, los peruanos no necesariamente estamos muy satisfechos.
2: Hay un dato importante. ¿Cómo está, Gabriela? Muy buenos días, antes que nada. Muy importante con relación a la percepción que tiene el peruano sobre la eficiencia del Estado. Obviamente hay una escala del 1 al 10. 1 significa nada eficiente y 10 totalmente eficiente. Perú obtiene 3,6 puntos, ¿cierto?
1: Esto empatados con Venezuela.
2: Con Venezuela, exactamente.
0: Venezuela y Bolivia.
2: Y también esto lo que nos permite deducir es que efectivamente no existe una capacidad del Estado para responder a las necesidades de la población.
1: Y tal como dices, Carlos, ahí les hablaba de eso, ¿no? Los ciudadanos podemos preferir o no la democracia, sentirnos más o menos demócratas, valorar y preferirla, pero luego está la satisfacción. Yo puedo estar muy insatisfecho y ser muy demócrata y seguir respondiendo la prefiero, pero igual no estoy contento. Y ahí, como tú dices, estamos empatados con Venezuela en nuestra sensación de que el Estado eso no es eficiente, pero de ahí hay dos preguntas que también son interesantes. Solo el 18% de los peruanos, es decir, casi uno, dos de cada 10 peruanos, sentimos que el Estado ha hecho algo por nosotros o por nuestras familias en los últimos 3 años. Imagínense, solamente 2 de cada 3 sentimos que el Estado ha hecho algo para mejorar nuestras vidas. Y cuando se nos pregunta por elementos concretos que yo les decía que también tienen que ver con la democracia, el acceso a la justicia, la labor de la policía, la salud pública en los hospitales, ahí salimos siempre penúltimos. Solamente mejor que Venezuela. Entonces estamos hablando de un peruano que, más allá de cómo se nos perciba en América Latina, se siente muy insatisfecho con lo que su Estado y la democracia finalmente le está entregando.
0: Hay también una cifra que parece hasta un poco contradictoria. Gabriela, les recordamos, estamos conversando con Gabriela Vega, ella es politóloga y directora de Recambio, porque el 76% de los latinoamericanos no se siente representado por el Parlamento. Sin embargo, tienen la posibilidad en sus manos de poder elegir justamente a quienes van a velar por sus derechos, los van a representar. Sin embargo, la cifra es bastante alta. En nuestro país, ¿tú crees que, por ejemplo, esto podría empezar a variar o quizá a mejorar con el retorno a las dos cámaras en el Parlamento?
1: Yo creo, Johanna, que en el caso peruano es 9 de cada 10 peruanos no se siente representado por el Congreso. Imagínense, no se siente representado, perdón. Y luego cuando se pregunta, por ejemplo, por eso les decía que las preguntas complementarias son importantes. El peruano apoya la democracia, 53% de los peruanos, la mitad apoyamos, preferimos la democracia. Pero se nos pregunta que la democracia puede existir sin Congreso, el 48% decimos que sí. Entonces, ¿qué democracia estamos imaginando cuando respondemos? Se nos pregunta también, una democracia pero sin oposición. 38% de los peruanos creemos que es posible. Entonces, estamos hablando de imaginar una democracia que no es demócrata, ¿no? Y esa es la que estamos prefiriendo. Y cuando me preguntas sobre la valoración o la representación, yo creo que la tarea no solo está en manos de la ciudadanía, la tarea está en los senadores, diputados y diputadas que han sido electos y que tienen 5 años de gestión justamente para poder reparar esa relación. Y lo mismo sucede, si me permiten, pensando que además estando por aquí en Piura y en Melisa de RPP nos contaba hace unos momentos por aquí en la radio quienes han sido virtualmente electos, alcaldes, gobernador, distritales y provinciales en las alcaldías, lo que estamos viendo es que también hemos tenido un cambio de elenco local, de elenco subnacional. Y esa vinculación con la forma en que los servicios públicos y se vive la ciudad o se vive la localidad en el que estamos, también es importante para entender la democracia, ¿no?
2: Claro. Gabriela, le pedimos un instante, tenemos que cumplir con el gran resumen de la hora. Vamos a retornar para conversar todavía sobre este tema importante y sobre todo, de acuerdo al Latinobarómetro, ¿cuál es el nivel de confianza, ya que estamos hablando de elecciones, estamos en una coyuntura electoral, el nivel de confianza, ¿no?, de la población con respecto a los partidos políticos, que también tiene una cifra bastante, bastante negativa? Estamos conversando con Gabriela Vega, politóloga y directora de Recambio, desde la cabina de RPP en Piura, con los resultados del Latinobarómetro 2026, informe denominado La crisis de la democracia liberal, que muestra un escenario particularmente importante para el Perú. Estamos en la rotativa del aire aquí en RPP, confianza y credibilidad por todos los medios.

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2: Son las 7 y 1. 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

0: Fuerza Popular presentó un dictamen en minoría sobre la solicitud de facultades legislativas del Ejecutivo que plantea incorporar propuestas de seguridad ciudadana retiradas del dictamen en mayoría y del proyecto original, informó el diputado Arturo Alegría.
1: Se está presentando ya un predictamen que incluye varios de los puntos que han sido retirados. Estamos incluyendo que las Fuerzas Armadas puedan participar junto a la Policía Nacional para poder hacer resguardo externo dentro de la circunscripción de los penales, que la DINI tenga la posibilidad de tener una articulación operativa, que aquellas bandas criminales terroristas que utilizan armas largas puedan ser denominadas grupos terroristas como lo tienen que ser, ¿no?
0: Delincuentes detonaron un artefacto explosivo y dejaron un arreglo floral, acompañado de una nota amenazante frente a inmuebles vinculados a los familiares de un interno del penal de Piedras Gordas. El hecho ocurrió durante la madrugada en El Callao, según información policial. Padres de seguidores de la banda surcoreana BTS pasaron la noche en carpas en la cuadra 53 de la avenida Oscar Benavides para tratar de asegurar los primeros lugares en el Estadio San Marcos. En declaraciones a RPP, una madre explicó que decidió acampar para su hija.
2: Para mi hija, sí, que ella guarde fuerzas para que a la hora que va a estar en el estadio va a tener que gritar, saltar y con toda la adrenalina mejor que descanse. Y yo por ahí ya estoy.
3: El concierto es mañana, o sea, va a pasar esta segunda noche aquí también.
2: Sí, esta segunda noche también, que es así, no sé, espero dormir igual de bien que hoy día.
0: Luego de una gresca que terminó con dos menores heridos, los vecinos de Villa Venturo en Chorrillos señalaron que estos enfrentamientos se han vuelto recurrentes por grupos de hinchas de equipos de fútbol provenientes de San Genaro y Los Cedros.
4: Las autoridades se han descuidado muchísimo. Por acá siempre se trasladan la barra, o sea, y justo la policía los acompaña. Ellos bajan.
5: Ah, vienen de otro lado.
4: Los Cedros o bajan de arriba de San Genaro. La policía los acompaña, suben de Los Cedros por Los Pinos o si no vienen de allá de San Genaro.
0: Indecopi sancionó en primera instancia a la empresa Edunas Tours Nazca y a su gerente por el accidente ocurrido el 1 de julio de 2025 en las dunas de Usaca, en la provincia de Nazca, región Ica, que dejó un fallecido y cuatro heridos. El primer ministro israelí Benjamín Netanyahu amenazó con atacar la Franja de Gaza con una fuerza abrumadora si jamás intentase algún tipo de acometida antes de las elecciones en Israel del próximo 27 de octubre. Faltan 36 días para la visita del Papa León XIV al Perú.
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9: Siete y cinco.

0: Amigos, bienvenidos a una nueva hora informativa, bienvenidos a los que se unen a la multiplataforma de RPP. Estamos en la rotativa del aire, Joana Castro y Carlos Villarreal con ustedes. Y estamos conversando con Gabriela Vega, ella es politóloga y directora de Recambio. Se encuentra en la cabina de RPP en Piura. Y estamos hablando acerca de los resultados del Latinobarómetro 2026, que es un estudio anual de opinión pública que mide temas vinculados con la democracia, la economía y los problemas sociales. Este año, el informe Latinobarómetro 2026 se denomina La crisis de la democracia liberal y muestra un escenario realmente importante para el Perú. Un apoyo ciudadano a la democracia que ha aumentado de 44% en el 2024 a 53% en el 2026. Gabriela, yo le había planteado la interrogante respecto a la confianza que hay en el tema de los partidos políticos, la representación política, ¿cierto? Hay una legitimidad mucho menor. La cifra mejoró hasta 55% en el 2026 respecto al 44% en el 2023. Pero la confianza efectiva en los partidos políticos sigue siendo muy baja. 15% nada más declara confiar en ellos. ¿Esto qué significa y qué compromiso establece para los propios partidos políticos, ¿no? Ya que estamos justamente hablando de esta coyuntura electoral?
1: Sí, Carlos, como decías, la confianza en nuestro país, de hecho, está bastante golpeada en general en todos los sectores, ¿no? El único grupo que supera el 50% es la Iglesia, el 40% las Fuerzas Armadas y la radio. Así que estamos justamente en uno de los espacios que anda ahí defendiendo esa confianza en la información que recibimos. Pero el gobierno, el Congreso y los partidos políticos son quienes están más abajo en la tabla en nuestro país. Y eso combina dos de las cosas de las que hemos venido hablando, Carlos, y es la eficiencia y la representación, el poder político y la resolución de problemas públicos. Al final, los peruanos y peruanas no solamente queremos que se nos escuche, no solamente queremos que se nos tenga en cuenta, no solamente queremos que se rinda cuentas del poder que se tiene, sino queremos que ese poder que se tiene se utilice para resolver los problemas del Perú. Y en ese sentido, partidos políticos, gobierno y Congreso, que son varias caras de la misma moneda del poder político que existe en nuestro país, necesitan reparar esa confianza. No, siempre que hablamos de confianza, bromeamos en Recambio que la gente habla de la confianza como si fuese una cosa mágica, ¿no? Confía porque si no, no hay confianza. Como si la gente tuviese que entregarnos su confianza porque sí. Y ahí lo que hay que hacer es generar pruebas, razones y reparar esa relación. Y esa relación se repara cambiando las prácticas políticas, ¿no? Y esperamos que, como les afecta a todos esta posición, izquierda, derecha, centro, liberales, progresistas y conservadores, partidos de gobierno, partidos de oposición, en ese sentido puedan trabajar juntos para reparar esa vinculación y esa legitimidad, esa apuesta que la ciudadanía ha perdido en ellos.
2: Bueno, tienen una nueva oportunidad en realidad las personas, autoridades, funcionarios que han sido elegidos. Hemos vivido todo un año electoral que todavía no ha concluido incluso este 4 de octubre porque recién las funciones de ellos, en este caso de regidores y de municipios, van a iniciar a partir del 2027. Pero sí hay cifras que preocupan, Gabriela, porque la satisfacción, por ejemplo, con los hospitales públicos, algo que lo sabemos ya desde hace muchísimos años, ha bajado de 46%, que es un número bajo, ha caído a 28%. Es decir, ahí el ciudadano le está diciendo a una autoridad, no necesariamente a un ministerio, sino a una autoridad vinculada al sector, digamos, de salud, necesitamos que esto funcione, porque además sin salud no tenemos nada. Satisfacción con educación pública ha caído de 54% a 40%. Satisfacción con la policía, que hablamos todos los días de esto, de inseguridad ciudadana y de la labor que debería estar realizando la policía, ha caído de 35% a 30%. Mi pregunta es, ¿qué deben hacer las autoridades? Nuevas autoridades, justamente, que tienen esta oportunidad de empezar a gobernar.
1: Creo que lo importante es, como decía, combinar estas dos habilidades. Necesitamos recordar que nuestras autoridades son una combinación de dos retos, un reto político de representación y un reto de gestión, de entrega de servicios y de valor público, ¿no? Y así, como tú bien dices, Giovanna, empezamos un nuevo ciclo. Tenemos un nuevo gobierno, tenemos un nuevo Congreso bicameral, vamos a tener nuevos gobernadores regionales, vamos a tener nuevos alcaldes provinciales y distritales, así como sus consejos de regidores y concejales. Uh-huh. Y así se renueva todo un elenco con diferentes partidos. Y creo que una de las cosas que tenemos que tener en consideración es que se abre una nueva oportunidad para también los ciudadanos y ciudadanas tener un rol diferente. Estos años que han pasado, y lo dice el Latino Barómetro también, están estado marcados por la pandemia, ¿no? Y ese ciclo pandémico ya ha quedado atrás. Se abre una nueva oportunidad en la que los ciudadanos también tenemos la posibilidad de asumir otros roles, de no esperar a la siguiente pandemia para exigir, como decías, mejores hospitales, ¿no? Y yo quería contarles, Giovanna, no sé si me permiten, no, que justamente andamos en Piura pensando en poder colaborar con estas cifras también a nivel Perú, que tiene que ver con la entrega servicios y la política local en nuestro país. En recambio, estamos lanzando el programa de alcaldes electos. Es un programa de alto nivel gratuito para las personas que hayan sido electas este domingo a todo nivel en todos los distritos de nuestro país, costa, sierra y selva, pensada justamente para potenciar esas dos caras. Un alcalde es un representante, es una autoridad política, pero también es un gestor. Y nosotros necesitamos, yo aquí en Piura veo las calles, veo cómo se nos viene el niño, y necesitamos que los alcaldes estén mejor preparados. Así que este es un esfuerzo abierto para que todos ellos y ellas se animen a postular. No saben, Recambio ya es una escuela que tiene más de 600 egresados, así que de todos los partidos políticos y de todas las regiones, así que se animen a aprovechar esta oportunidad. Y como vecinos y vecinas de cada uno de nuestros distritos, animemos a nuestros alcaldes a que no se pierdan esta oportunidad de tener mejores gestiones.
0: Muy bien. Gabriela Vega, politóloga y directora de Recambio, muchas gracias por esta interesante entrevista que nos ha dado a conocer más detalles y un análisis más profundo de las conclusiones del informe Latino Barómetro 2026, denominado La crisis de la democracia liberal. Y bueno, ella está en estos momentos en la cabina de RPP en Piura. Y reitero, gracias Gabriela por darnos mayores luces y dejar para el análisis justamente conclusiones importantes de este Latino Barómetro, de este informe. Gracias, Gabriela. Un abrazo.
1: Muchas gracias a ustedes. Buen día.
2: Bienvenida siempre. 7:13 a.m. Nosotros seguimos con la información en la rotativa del aire en el Callao. El reporte de Giancarlo Cesareo. Adelante.
3: Compañeros, ¿qué tal? Así es, directo en directo. La Policía Nacional encontró un segundo artefacto explosivo sin detonar en el segundo piso de una vivienda vinculada a los familiares de un interno del penal de Piedras Gordas, luego que durante esta madrugada otro explosivo fuera detonado en este mismo inmueble. El ataque ocurrió exactamente en el cruce del Jirón Piura con la avenida 28 de Julio en la provincia constitucional del Callao. Según la información policial, dos hombres que se movilizaban en una motocicleta dejaron frente al predio un arreglo floral fúnebre acompañado de una nota amenazante. Luego se dirigieron hacia otra entrada del mismo domicilio, ubicado exactamente en el segundo piso, y detonaron un artefacto explosivo, lo que generó la alarma entre los propietarios. Esta vivienda está vinculada a Yosinmar Aarón Morales Morales, interno del penal de Piedras Gordas. La policía investiga si las amenazas estarían relacionadas con presuntos hechos ocurridos dentro del establecimiento penitenciario. Tras la detonación, agentes de la Policía Nacional y el personal de la Unidad de Desactivación de Explosivos acordonaron la zona y realizaron las pericias correspondientes. Precisamente al finalizar estas pericias es que la policía encuentra este segundo artefacto explosivo sin detonar. La policía se ha llevado la nota amenazante. Los agentes ya se retiraron de la zona y la familia evitó declarar ante los medios de comunicación. Se deshicieron de la ley del arreglo funerario y señalaron que se formalizará la denuncia ante las autoridades. Directo en directo, RPP.
0: La información que nos trae Giancarlo Cesareo desde el Callao. Señores, regresamos en minutos nada más con más información en la rotativa del aire. Al volver, el ministro de Economía sustentó crédito suplementario en comisión de presupuesto. Todo esto para enfrentar los efectos del fenómeno El Niño costero. Estamos en la rotativa del aire en RPP. 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
4: 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Te da la hora. 7:15. 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
5: Atención conductores, a esta hora se registra congestión vehicular en la avenida Néstor Gambetta cerca al nuevo aeropuerto Jorge Chávez, desde la avenida Monseñor Durán Flores hasta la avenida Rímac. Tome sus precauciones. Además, el tránsito es lento en la avenida Javier Prado, desde el jirón Horacio Cachay Díaz hasta la avenida Club Golf Los Incas. Considere las avenidas Canadá y Circunvalación como rutas alternas. Respete los límites de velocidad establecidos en las carreteras y manténgase alerta a las condiciones climáticas para evitar accidentes.
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6: El precio del dólar es de 3 soles con 44 céntimos de acuerdo con el Banco Central de Reserva del Perú. En el mercado paralelo, el tipo de cambio es de 3 soles con 40 céntimos para la compra y de 3 soles con 45 céntimos para la venta.
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2: Son las 7:22 de la mañana, continuamos en la rotativa del aire. Joana Castro y Carlos Villarreal con ustedes. El ministro de Economía y Finanzas, Elmer Cuba, sustentó en la Comisión Bicameral de Presupuesto un crédito suplementario de más de 8 mil millones de soles para financiar intervenciones urgentes contra los efectos del fenómeno El Niño. Además, impulsar la infraestructura pública, fortalecer las labores de seguridad ciudadana y garantizar la continuidad operativa en los servicios esenciales del Estado.
0: El ministro Cuba ha manifestado que, a pesar de que afrontamos el peor fenómeno del niño de los últimos 70 años, nuestro país está en capacidad de superarlo y ha resaltado que el Perú cerrará el año creciendo 3,4%.
3: Afortunadamente, la economía peruana viene comportándose muy bien en lo que va del año. Entre enero y julio estamos creciendo 3,1%, lo cual no es algo menor. Estamos viviendo uno de los peores fenómenos del niño de los últimos 70 años. Actualmente, cuando ocurre un fenómeno de esta naturaleza, el Perú no solamente se puede estancar, sino puede entrar en recesión. Lo remarcable acá es que esta vez es diferente. Un fenómeno de niño de ese calibre, ¿no?, nos está encontrando muy dinámicos, creciendo 3,1, y es posible que la economía cierre el año creciendo 3,4. También nos agarre en un buen momento, con una demanda interna muy tonificada, creciendo a cerca de 6%, y la inversión privada cerca de 15%.
2: Bueno, interesante dato del ministro de Economía. El Perú cerraría el año con 3,4% de crecimiento económico, precisamente. El ministro además añadió que casi no hay un país en América Latina que tenga un comportamiento notable en cuanto a la inversión privada en medio del fenómeno El Niño.
0: Son las 7 de la mañana con 24 minutos y, por cierto, les contamos que para garantizar la continuidad responsable de la actividad extractiva de pota en el Perú durante el fenómeno El Niño 2026-2027, el Ministerio de la Producción ha autorizado la aplicación de una estrategia que está enfocada a, o que tiene un enfoque adaptativo. Ha indicado que el viceministro de Pesca y Acuicultura, Jesús Barrientos, da los detalles.
2: En ampliación de noticias regional, el funcionario explicó que la medida busca acompañar las faenas extractivas con una evaluación científica continua para proteger la sostenibilidad del recurso ante el calentamiento de las aguas. Como parte de esta labor de investigación, los pescadores asumieron el compromiso de entregar 2 ejemplares intactos por cada faena realizada, lo que permitiría que el Instituto del Mar del Perú evalúe las condiciones reproductivas y la estructura de tallas de los ejemplares capturados.
4: En estos momentos la flota tiene que tener un compromiso.

0: permanente de entregar en esta labor de investigación dos ejemplares por cada faena que realicen, a fin de que el IMARPE pueda continuar su evaluación directa e indirecta para que se continúe con el esfuerzo pesquero sin afectar las condiciones de recuperación y la sostenibilidad de nuestros recursos. Tenga en cuenta que en estos momentos la flota pesquera ha extraído más de 700.000 toneladas,
1: claro,
0: que eso es un récord histórico frente a cualquier no solo de desembarque que se ha dado en años pasados.
2: Bueno, y respecto a las características de la flota, Barrientos ha precisado que se trata de unidades artesanales con una capacidad de bodega de hasta 32,6 metros cúbicos. El seguimiento involucra a más de 3.000 embarcaciones equipadas con sistema de control satelital, mecanismos también de identificación para mantener un control estricto de los desembarques y también de su trazabilidad, es decir, de su ruta.
3: El viceministro, explicó que el incremento de la temperatura mínima derivado del Niño puede alterar la distribución, alimentación y reproducción de la pota. Agregó que este recurso constituye el principal insumo para el consumo humano directo en el Perú y representa el 90% de las exportaciones nacionales del rubro, por lo que requiere una supervisión constante al considerarse una pesquería plenamente explotada.
2: Son las 7 de la mañana con 26 minutos. 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Nos vamos en directo con Viceli Zarzosa. Nos cuenta qué sucede en Ancash. Viceli, adelante. Buenos días.
4: Buenos días, Joana, Carlos. Directo e indirecto, la Corte Superior de Justicia del Santa advirtió a la población sobre el presunto uso indebido de la identidad de uno de sus magistrados para solicitar dinero a terceras personas en circunstancias relacionadas con un proceso judicial que ha generado atención pública en el distrito de Chimbote, región Ancash. De acuerdo a la entidad judicial, el hecho fue comunicado por el propio juez Javier Carrión Basauri, del séptimo juzgado de investigación preparatoria, quien presentó documentación relacionada con lo ocurrido. La modalidad consistió en utilizar su nombre para habilitar una cuenta en una billetera digital, en la que incluso aparentemente se llevó a cabo un depósito de dinero. Ante esta alerta, la presidencia de la Corte del Santa dispuso remitir a la Fiscalía copias de la documentación presentada por el magistrado con el fin de que se realicen las investigaciones correspondientes para esclarecer los hechos. La entidad judicial recordó que un magistrado, funcionario o servidor judicial no puede estar solicitando dinero, depósitos o transferencias a cambio de decisiones, actuaciones o beneficios relacionados con procesos judiciales. Desde Ancash, directo e indirecto, RPP.
3: Muy bien, gracias por la información, Viceli Zarzosa, desde la región Ancash. Señores, es el momento de escuchar los titulares de esta media hora y al volver les comentaremos que el alcalde de Lima, Renzo Rayardo, pide la reorganización de los organismos electorales. Regresamos con más en la rotativa del aire a través de RPP. 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
1: 7:30.
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13: El Pleno de la Cámara de Diputados sesionará hoy con la finalidad de analizar el dictamen aprobado por la Comisión de Constitución sobre las facultades legislativas solicitadas por el Poder Ejecutivo. La bancada de Juntos por el Perú presentó un dictamen en minoría que plantea archivar el pedido de facultades legislativas presentado por el Ejecutivo para legislar en materia de seguridad ciudadana y prevención frente al fenómeno El Niño. El apoyo a la democracia en el Perú alcanzó el 53%, marcando una tendencia de recuperación en la preferencia ciudadana, según el estudio Latino Barómetro. Sin embargo, este respaldo coexiste con un profundo descontento hacia el desempeño de instituciones públicas, expresó Gabriela Vega, politóloga y directora de la Asociación Recambio. La banda surcoreana BTS se encuentra en Lima para ofrecer 3 conciertos en el Estadio San Marcos los días 7, 9 y 10 de octubre. Sus fanáticos acampan en los exteriores del recinto. La Fiscalía solicitó prisión preventiva para 3 policías y un civil investigados por presunto robo agravado en Juliaca, Puno. Según el Ministerio Público, habrían utilizado una camioneta policial para simular una intervención, ingresar armados a una vivienda y sustraer 10.000 soles. El presidente ucraniano Volodymyr Zelensky dijo haber recibido información de inteligencia que apunta a que Rusia prepara un ataque masivo contra la retaguardia ucraniana. Hasta el 31 de diciembre está en veda el chanque otolina en todo el litoral peruano, quedando prohibida la extracción, procesamiento, transporte y comercialización del recurso, según el calendario oficial de vedas.
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14: En este momento Huancayo presenta 9 grados y por la tarde la temperatura llegará a 22. Cusco tiene 9 grados y por la tarde se prevé que la temperatura sea de 23. Además, Trujillo reporta 23 grados y para la tarde tendrá una radiación de 11, considerada extremadamente alta. Se prevé un cielo nublado.
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0: Son las 7 de la mañana con 35 minutos. Carlos Villarreal y Joana Castro te acompañamos en la rotativa del aire. En breve nada más vamos a conversar con Débora. Débora es una de las tantas millones de fanáticas en realidad de BTS y se prepara, por supuesto, para el concierto y nos cuenta su experiencia también en otras partes del mundo viajando y viendo y escuchando a BTS. Pero antes de eso queremos contarles que el alcalde de Lima, Renzo Reyardo, ha solicitado al Ejecutivo declarar en reorganización a los organismos electorales.
1: El alcalde consideró extraño que en los últimos procesos electorales el conteo que realiza OMPE, la Oficina Nacional de Procesos Electorales, experimente variaciones y cambios repentinos en horas de la madrugada. Agregó que candidatos que están en segundo y tercer lugar en horas de la noche empiezan a repuntar en la madrugada.
0: Sin embargo, Reyardo ha adelantado que respetará los resultados de las elecciones ediles.
2: Para exigirle al gobierno central, en fin, a las autoridades, que declaren en reorganización, porque es lo que corresponde, es la señal que tenemos que darle a la población.
3: ¿En reorganización? ¿Usted ya no confía en los centros electorales?
2: Los procesos electorales, los centros electorales. No es que no confíe, lo que pienso es que es una señal que tenemos que dar, porque hay coincidencias, como estas a las que me he referido, de los resultados que siempre se ajustan en las madrugadas. Siempre en las madrugadas casi casi nos ponen un resultado de empates.
3: ¿Tiene sospechas usted?
2: Eso digo yo, eso es casualidad. Me parece extraño, me parece extraño. No voy a desconocer los resultados, los he reconocido siempre, pero yo soy una persona que actúa.
1: Entonces el alcalde tiene sospechas, definitivamente. Él brindó estas declaraciones en el atrio de la Iglesia de las Nazarenas, en el Cercado de Lima, tras participar en una misa de acción de gracias ante la imagen del Señor de los Milagros.
0: Son las 7 de la mañana con 37 minutos. Ahora sí, nos conectamos para conversar con Débora, una fan de BTS. Nosotros les recordamos, el concierto de BTS tiene 3 fechas en el Estadio Nacional de San Marcos, el 7, 9 y 10 de octubre. Y ya sabemos que hay unas cuantas personas en realidad que vienen acampando para tener el sitio más privilegiado, Carlos, el sitio más cercano al escenario.
1: Claro, representante del famoso K-pop, o sea, el pop coreano. Para ser más claros, ¿no? Que es música popular coreana, un género musical que se originó en Corea del Sur y que, repito, combina una variedad de elementos audiovisuales. En Corea se usa el término para abarcar toda la música popular, pero ya fuera del país se refiere específicamente al pop coreano moderno, que incluye dance pop, o sea, otros ritmos, dance pop, baladas, música electrónica, el metal, el rock, el hip hop y el rhythm and blues.
0: Así es. Débora, buenos días, nos escuchas.
1: Hola, Débora.
0: Ya te vemos.
4: Hola, ¿qué tal?
0: Me encanta el look de Débora con unos rizos y unas argollas preciosas. Buenos días, bienvenida a RPP. Nosotros contábamos y resumíamos un poco para quienes se conectan a radio, televisión y nuestros canales digitales, pero también queremos que las personas de distintas edades que quizás no están tan familiarizadas con BTS entiendan por qué ellos, esta agrupación, esta banda, se ha convertido en un fenómeno en diversas partes del mundo y qué mensajes ellos llevan.
4: Bueno, para empezar, justamente mi mamá es muy fan de BTS. Ella tiene 44, pero obviamente sé que hay gente de mayor edad que no entiende por qué son tan grandes, incluso gente de mi edad.
0: ¿Qué edad tienes entonces, tú?
4: Yo tengo 17.
0: Ok.
4: Entonces, ellos a lo largo de esto, ellos han debutado en 2013.
0: Sí.
4: Pero a lo largo de estos años, ellos han ido transmitiendo un mensaje de amor propio, de quererse uno mismo. Por ejemplo, ellos tienen un álbum que se llama Love Yourself.
0: Sí. Quiérete a ti mismo. Exacto. Débora, vamos a mejorar la comunicación por interno. Te van a dar algunas indicaciones porque queremos escucharte perfectamente bien. Se está cortando un poquito la comunicación. Débora nos recordaba efectivamente algunos de los mensajes por los cuales, digamos, resalta o tiene trascendencia BTS, que es justamente respetar a los jóvenes, respetar la identidad que ellos tienen. Son mensajes muy claros. Nos hablaba también de la creación justamente de la banda en el año 2013. Yo más temprano hacía mención también a lo que ellos dejaron muy claro en su presentación ante la ONU en el año 2018, luego tienen otras 2 presentaciones, por cierto, también, con esos mismos mensajes. ¿Ya estamos con Débora? ¿Sí? Perfecto.
1: Débora,
0: La vamos a escuchar en breve. La consigna, por ejemplo, en el año 2018 que BTS lleva ante la Asamblea General de la ONU es la siguiente: no importa quién seas, ese fue el mensaje, ¿no? Ni tampoco de dónde vengas, el color de tu piel, tu identidad de género. Habla con frecuencia y habla con franqueza. Además, fue el justamente el líder de BTS quien dejó este mensaje. Y luego hubo también una segunda presentación en el año 2020 y otra en el 2021, que son además lo que llevan en sus canciones.
1: Claro, y para entender la dimensión de esta agrupación, BTS tiene el o registra mayores ventas en la historia de Corea del Sur, con más de 40 millones y 142,1 millones a nivel mundial. ¿Ya estamos con Débora?
0: Sí,
1: ahora
0: así
1: sí. Débora, nos estabas hablando acerca de la trascendencia de este grupo y sobre todo el hecho de que tu mamá también es fanática de BTS. Tú tienes 17 años, pero ¿cómo ha llegado a convertirse pues en un fenómeno a nivel mundial?
4: Claro, ellos a lo largo de estos años han estado sacando álbums con diferentes canciones, con mensajes de amor propio, especialmente para los fans. Y por ejemplo, en 2017, 18, han sido años difíciles para nosotras. Como no se conocía este grupo, justamente no, algunas personas molestaban a las chicas. Pero con el amor que BTS nos ha dado, ellos claramente han sacado estos álbumes para querernos a nosotras mismas. Y por eso es que han sido muy conocidos. Aparte de, claro, por ejemplo, los visuales que ellos tienen. Corea es uno de los países con mejor, por ejemplo, skincare, diferente tipo de cuidado de piel. También, por ejemplo, tienen los mejores cirujanos. Tienen un montón de importancia a la estética. Uh-huh. Y justamente también importancia a la perfección. Ellos, los chicos, se han preparado desde hace muchísimos años, desde 2011, 2012, para poder llegar al estrellato donde están. Se han preparado para bailar y cantar al mismo tiempo.
0: ¿Y has podido, Débora, perdón que te interrumpa, pero has podido verlos en alguna otra parte del mundo, quizás en una presentación, o vas recién al concierto?
4: No, ya los he visto antes.
0: ¿En dónde?
4: En 2021. En California.
1: Bueno, y Débora, de todas las producciones o temas de BTS, ¿cuál es el que más ha influido en ti, el mayor significado para ti desde el punto de vista personal, en cuanto a gusto, en cuanto quizás a experiencia con el mensaje que este grupo envía en sus canciones? ¿Cuál es el más influyente para ti?
4: Creo que el más influyente para mí es el hecho de el amor propio que estaba explicando hace un momento, el hecho de respetarnos, de querernos a nosotras mismas, de ser fuertes y poder seguir adelante sin ningún problema.
1: ¿Hay algún tema en particular que te haya impactado en ese sentido? Yo sé que eres fanática, pero siempre hay un tema que a veces resalta por encima de los demás, ¿no? ¿Cierto? O tu favorito. ¿Cuál de ellos ha influido más en ti?
4: Una canción que ha influido mucho en mí, yo creo que es esa canción que se llama 21 Century... No, perdón. Pied Piper es una canción que explica de una persona que tiene que continuar con sus estudios y no simplemente centrarse en ellos. Okay. Sino que, okay, está bien que nos escuches, que seas fan de nosotros, pero también puedes continuar con tus estudios, puedes continuar con tu trabajo.
0: Perfecto. Dos cosas, porque comenzábamos diciendo esto, ¿no? Quienes ahora escuchan hablar de las ARMY. ¿Qué significan las ARMY y qué significa BTS, en resumen?
4: BTS significa Boys Bulletproof, es decir, chicos a prueba de balas. Y ARMY tiene un significado
0: particular.
4: Que nos da mucha risa que lo ha explicado el líder de BTS, que es Namjoon, que somos las adorables representantes de BTS. Básicamente significa eso.
0: ¿Como las defensoras también?
5: Claro.
1: Claro.
5: Por Somos Army.
1: Claro. Bueno, la verdad que es un gusto, Débora, haber conversado contigo y que nos hayas contado, nos hayas dado más luces sobre este fenómeno. Tú eres fanática de BTS, sobre este fenómeno musical. Tendremos concierto aquí en nuestro país. No te imaginas la situación que vivimos acá, en el sentido de que el fanatismo, ¿no?, que se muestra ya en mucha gente, muchas chicas que están ahí esperando en los alrededores de la Universidad de San Marcos. Y bueno, ha sido un gusto conversar contigo y qué bueno que hayas tenido la experiencia de verlos en vivo y en directo allá en los Estados Unidos. Gracias, Débora.
5: Muchas gracias.
1: Gracias por
0: un abrazo, buen día. Luces.
5: Buen día, gracias.
0: Bueno, una de las tantas personas sí. Que sabe, por supuesto, y está siguiendo, qué lindo, junto con su mamá, a BTS, que por cierto tiene 3 fechas en nuestro país, la primera de ellas mañana, 7:46, el Army de los deportes ya se prepara para ingresar, Jesús el Tanque Arias, en breve.
1: El BTS.

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1: A esta hora Arequipa presenta 17 grados y para la tarde se prevé que la temperatura alcance 23. Huánuco reporta 17 grados y en la tarde se anticipa una temperatura de 26. Además, Cerro de Pasco reporta 4 grados y para el mediodía se espera una radiación de 10, considerada muy alta. Se espera un cielo mayormente soleado.
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4: Un día como hoy, 6 de octubre, 1919. Fallece Ricardo Palma, escritor peruano conocido por sus famosas tradiciones, que se caracterizan por ser breves y presentar personajes y acontecimientos peruanos. 1927. Se estrena El cantante de jazz, primer largometraje en la historia en tener diálogos hablados, que marcó el fin de

0: De la era de las películas mudas. 1981. Es asesinado durante un desfile militar en el Cairo el presidente egipcio Anwar el Sadat, criticado por muchos por haber firmado los acuerdos de Camp David, tratado de paz entre Egipto e Israel. 6 de octubre. Un día como hoy.
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1: 7:53.

0: Un aplauso para mami y papi, porque en verdad rompieron.
1: Siete de la mañana con 54 minutos. Le damos los buenos días a Jesús. El Tanque Arias nos trae toda la actualidad deportiva. Jesús, ¿qué tal?
2: Hola, Tanque.
3: ¿Qué tal, Carlos, Joana? Amigos de RPP, el mundo fútbol se paraliza. Porque hoy se retira de la selección argentina el futbolista más importante del último mundial y, obviamente, de la mano con Diego Armando Maradona, de los mejores de la historia. Hoy se retira Leo Messi de la selección argentina. En el Estadio Monumental, Argentina enfrentará a Benín. Usted se preguntará dónde queda Benín en África. Así que hablan francés, están ubicados en África Occidental y son el rival de esta noche para la Argentina. Bueno, esta noche de la Argentina, 8 de la noche de la Argentina, 6 de la tarde, hora de Perú, para el partido entre Argentina y Benín, en este encuentro que marcará el fin de la carrera de Leo Messi con la camiseta de la selección albiceleste, con la que consiguió un título mundial, con la que ganó Copa América y con la que también terminó su carrera, digamos, de manera oficial en el Mundial de los Estados Unidos, cayendo

0: ante la selección española, ¿no? La atención del mundo fútbol está puesta en lo que va a ser la despedida oficial de Leo Messi de la selección argentina, incluso con una camiseta conmemorativa, ¿no? Especial, diseñada para este encuentro. Así que todo lo mejor, por supuesto, para Leo Messi en el día de su despedida de la selección argentina. Quien también se despidió, pero de manera momentánea, de la selección peruana de fútbol. Cambiamos radicalmente el tema, si quieren, abruptamente el tema. Es Oliver Sonne, que quedó desconvocado, ¿no?, de la selección peruana de fútbol. Se emitió un comunicado desde la cuenta de la selección, el que indicaba que Oliver Sonne era desconvocado y volvía a su equipo, el Burnley, de la Championship de, en este caso, Inglaterra. Ahí está en la pantalla de la tele y del canal de YouTube de RPP el comunicado en el cual se indica que Oliver Sonne queda desconvocado y le ponen pronta recuperación. A su turno, el técnico de la selección de alguna manera aclaró el asunto y dijo que era una especie de acuerdo con el futbolista porque había llegado un poquito tocado y quedaron en que jugaba el primer y el tercer partido y ahora lo liberaban para que vaya con su equipo a continuar con los trabajos de recuperación. Esto dijo Mano Meneses, el técnico de la selección, respecto al tema Sonne.
1: Não tem lesão. Se tivesse lesão, não estaria aqui. Porque havíamos planeado para utilizar Sonne em duas partidas, para intercalar entre uma e a terceira, para que fizesse uma recuperação adequada e não corresse risco de ter qualquer lesão. Conversamos com Sonne se sentiu confortável para estar aqui, por isso está. Então planeamos, para não correr risco, que fizesse duas partidas. O Amar vai fazer as outras duas partidas, é isso que aconteceu. Como não vai jogar a última, apenas antecipamos o regresso em comum acordo com o seu clube.
0: Ahí estaba la palabra de Mano Meneses, clarito, conversó con Sonne, llegaron a una especie de acuerdo para que él pueda incorporarse ahora a su club, a continuar con el proceso y que pueda jugar en el Burnley de Inglaterra. La selección juega hoy, 6:45 de la tarde, en el New Stadium de Miami, ante la selección Colombia. Carlos Zambrano, hay gente que ha pedido a Zambrano, esto dijo Zambrano de la selección.
2: Como lo he dicho muchas veces, yo en varias entrevistas he dicho que va a ser un momento muy duro para la selección en el sentido del recambio, y creo que lo fundamental es que toda la gente, la prensa, estén apoyando, ¿no? Porque es un momento duro, que no es de ahora, son amistosos, imagínense la eliminatoria que va a ser más dura, y como lo recalco, ¿no? Hay que apoyarlos en todo momento porque es lo que tenemos, son lo mejor que están ahí, y simplemente los resultados negativos van a llegar, pero bueno, a seguir trabajando duro, ¿no? Uno siempre desde fuera, como lo dije, ¿no? Uno tiene que apoyar, sumarse, o sea, del lugar que me toque estar, uno tiene que apoyar nada más, ¿no? Así simplemente decirle lo mejor a la selección.
0: Bueno, ahí estaba la palabra de Carlos Zambrano, ¿no?, en relación a lo que es el presente de la selección. Hoy hay semifinal de la Copa de la Liga, van a jugar Alianza Atlético de Sullana y Boys. Se conocerá hoy al rival de Cristal en la final de la Copa de la Liga. Tiene ventaja Sullana de 5-2 sobre Boys y se juega en el Campeones del 36. Que estén bien.
3: Muchas gracias, Jesús, en Tanque Arias, por la información deportiva. 7:58.

0: porque yo sigo subiendo. Porque chanchito, porque gracias, gracias, gracias. Buenos días, Carlos, Joana, ¿cómo están?
1: Buenos días.
2: ¿Te podemos hacer una pregunta?
0: Primero, así es. Primero, permíteme agradecer a todos los que votaron por mí, a todos mis fans, a todos mis armies, a todos mis armies. Tengo más armies que BTS. Claramente,
1: la ciudadanía.
0: Claramente soy el sol de Magdalena. Si Luis Miguel es el sol de México, yo soy Francis Allison, el sol de Magdalena. Y ahora voy a ser el sol de Lima. Me gustaría que me pregunte qué opino sobre los nuevos resultados.
2: A ver, ¿qué opinas sobre los nuevos resultados?
0: Le agradezco la pregunta. Bueno, es una pena lo que está pasando a mí, le está pasando a mi contendor Porky, que ya había preparado una gran celebración por su triunfo luego del boca de urna. Estaba más feliz que chanchito en lodo. Ya había separado el local, ya había contratado las orquestas, pero luego llegó el conteo rápido y tuvo que cancelar todo. Qué pena.
2: Sí, pues.
0: Parece que en la puerta del horno se puede quemar el chanchito. Yo le pido paciencia a Porky. Así es. Yo le pido paciencia al señor Porky. Espere tranquilo el anforazo. No, perdón. Que espere el boteo al 100%.
2: Que ponga cabeza fría.
0: Cabeza fría, así es. Así es. Pero estoy feliz, soy tendencia porque por donde voy la gente se abalanza sobre mí. Sobre todo las tías. No, me dicen, Francis, te quiero como alcalde. Francis, yo te di mi voto. Otras tías más atrevidas me dicen, Francis, sepárate de tu esposa y cásate conmigo.
1: Esa risa.
0: Voy a esperar el resultado. Si gano, voy a recitar un fiestón, un concierto, pero solo con gente de Magdalena. Como Raúl Romero, vamos a cantar Magdalena juntos. El Taque Arias.
2: El Taque de Magdalena, pues.
0: Pelo Madueño y el Marco y de cierre Miguelito Barraza.
1: Bueno,
0: gracias.
1: Esperemos resultados. Gracias. Muchas gracias al gran Hernán Vidaurre, que como siempre nos hace reír. Cerramos la rotativa del aire, amigos. Nos encontramos más tarde y ustedes se quedan con el gran resumen y luego ampliación de noticias. Buen día.
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2: Son las 8 y 3.
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4: La politóloga y directora de la Asociación Recambio, Gabriela Vega, señaló que solo el 18% de los peruanos considera que el Estado ha hecho algo por ellos o sus familias en los últimos 3 años, según el estudio Latino Barómetro.
5: Solo el 18% de los peruanos, es decir, casi 1 de cada 10 peruanos, sentimos que el Estado ha hecho algo por nosotros o por nuestras familias en los últimos 3 años. Imagínense, solamente 2 de cada 3 sentimos que el Estado ha hecho algo para mejorar nuestras vidas. Y cuando se nos pregunta por elementos concretos que yo les decía que también tienen que ver con la democracia, el acceso a la justicia, la labor de la policía, la salud pública en los hospitales, ahí salimos siempre penúltimos, solamente mejor que Venezuela.
4: El ministro de Defensa, Rafael Belaúnde, sustentó ante la Comisión Bicameral de Presupuesto las partidas y créditos suplementarios de su sector para una serie de acciones, entre ellas la adquisición de un segundo lote de 12 aviones caza F-16.
6: El Perú hizo un acuerdo para adquirir 24 aviones caza F-16, ese fue el requerimiento técnico de la Fuerza Aérea. Sobre los primeros 12 se firmó un contrato y hay un acuerdo y este gobierno está firmando el contrato por los segundos 12 aviones, es decir, el segundo lote. El Estado peruano, el gobierno, tiene el compromiso de hacer el primer desembolso de ese segundo tramo ascendente a 1.197 millones de soles.
4: Delincuentes detonaron un artefacto explosivo y dejaron un arreglo floral acompañado de una nota amenazante frente a inmuebles vinculados a los familiares de un interno del penal de Piedras Gordas. El hecho ocurrió durante la madrugada en El Callao, según información policial. Padres de seguidores de la banda surcoreana BTS pasaron la noche en carpas en la cuadra 53 de la avenida Oscar Benavides para tratar de asegurar los primeros lugares en el Estadio San Marcos. En declaraciones a RPP, una madre explicó que decidió acampar para su hija.
7: Para mi hija, sí, que ella guarde fuerzas para que a la hora que va a estar en el estadio va a tener que gritar, saltar y con toda la adrenalina mejor que descanse. Y yo por ahí ya estoy.
8: El concierto es mañana, o sea, va a pasar esta segunda noche aquí también.
7: Sí, esta segunda noche también, que es así, no sé, espero dormir igual de bien que hoy día.
4: La Corte Superior de Justicia del Santa alertó a la ciudadanía sobre el presunto uso indebido de la identidad de uno de sus magistrados para solicitar dinero a terceros en el contexto de un proceso judicial en Chimbote, región Ancash. Una multitudinaria manifestación estudiantil de París comenzó en la Plaza de la República de la capital francesa, en una jornada de reivindicación de mejoras en la educación y de convergencia de luchas contra los recortes en el sector público. Faltan 36 días para la visita del Papa León XIV al Perú.
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9: 8 y 7.
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0: Muy buenos días y bienvenidos a Ampliación de Noticias. Son a las 8 con 9 minutos de la mañana. Carlos Villarreal y Mávila Huertas estamos listos para compartir con ustedes una jornada más. El día de hoy, martes 6 de octubre. Hay información importante, al margen, por supuesto, del suspenso en el que todavía estamos con relación a la elección para la Alcaldía Metropolitana de Lima. Esto por este acercamiento de Francis Allison a la candidatura de Rafael López Aliaga. Las actas finalmente que se han observado son las que van a definir la elección en la capital. Pero hoy pasa algo más en el Congreso, Carlos, y creo que ahí tenemos una cita importante y un tema también que deberíamos atender con muchísima, muchísima atención.
1: Hola Mávila, ¿Cómo estás? Muy buenos días. Bienvenidos a Ampliación de Noticias. Efectivamente, hoy sesiona el Pleno de la Cámara de Diputados para debatir el dictamen aprobado en la Comisión de Constitución sobre el otorgamiento de facultades al Ejecutivo para legislar en dos materias, que son seguridad ciudadana y enfrentar el fenómeno del Niño. Pero a su vez, Mávila, hay dictámenes en minoría que se han presentado en las últimas horas. Una de Fuerza Popular incorpora, si no me equivoco, llegaría hasta 55 efectivamente. Y hay otro dictamen de Juntos por el Perú que no hace más que confirmar la posición que ellos ya habían dado a conocer, en el sentido de que se mande el archivo todo.
0: Claro.
1: Eso es lo que va a pasar el día de hoy. Primero se debate el dictamen aprobado en la Comisión de Constitución y luego se verá si es que entran los otros dos dictámenes.
0: Situación complicada, situación muy complicada porque, como dices tú, nuevamente entra cuando ya había un texto de consenso que debería seguir su camino hacia el Pleno de la Cámara de Diputados. Para su debate, de pronto aparecen con insistencia por el lado de Fuerza Popular, sobre todo en materia de seguridad y para el rol de las Fuerzas Armadas. Eso es lo que han dicho los autores de este dictamen. Pero lo de Juntos por el Perú pasa por una actitud que se vio desde el inicio de simplemente no otorgar facultades al gobierno.
1: Mávila, perdón, recordemos que aquí en Ampliación de Noticias, hace unos días, el propio Arturo Alegría, diputado, había adelantado esta posibilidad, ¿no? De tratar de reincorporar en el texto original aprobado en la Comisión de Constitución, tratar de aprobar o incorporar, mejor dicho, temas que habían sido dejados de lado en la votación.
0: Pero yo no sé si estaba claro que esto iba al Pleno o se presentaba otro dictamen, porque ahora todo queda todavía entrampado en la Comisión. Seguimos en la Comisión de Constitución.
1: En el Pleno se va a debatir el dictamen en mayoría, o sea, el aprobado en la Comisión de Constitución.
0: Bueno, vamos a presentar a nuestros invitados para ver cuál es la opinión que tienen ellos. Está con nosotros la doctora Rosa Bartra, abogada, ex congresista de la República, Enrique Castillo, periodista y analista político. Bienvenidos, muchas gracias por acompañarnos.
2: Buenos días.
0: Gracias por estar con nosotros. Bueno, ¿cómo analizan el futuro finalmente de la solicitud o el pedido de facultades que ha presentado el gobierno en el marco de la situación que acabamos de describir?
3: Rosa Bartra, buenos días. Buenos días, Carlos. ¿Cómo está, doctora? Enrique. Bueno, en realidad este dictamen ya pasa al Pleno. Ya salió de la Comisión de Constitución porque aquí ya se votó, se ha aprobado el texto que presentaron las bancadas de Renovación, Ahora Nación y bueno, las otras dos, ¿no? Y lo que corresponde ahora es que este texto se debata en el Pleno. Si es que no se aprobara, entonces hay un texto sustitutorio que ha sido presentado por la bancada de Fuerza Popular, que contiene 50 puntos, que restituye varios de los puntos que no pasaron en la Comisión de Constitución. Y la presidenta, además, producto del debate, puede recoger lo que los parlamentarios expongan y logre consenso.
0: ¿Pero todo esto ya en el Pleno, Rosa?
3: Todo esto ya en el Pleno.
0: Todo esto en el
3: Pleno. Ya pasó la etapa de comisión.
0: Correcto. Entonces es buena esa precisión, Enrique.
2: Mávila, aquí va a depender mucho también de la capacidad de negociación política que tenga el Ejecutivo a través de su bancada en diputados. El otro tema que está pendiente todavía, y es un reclamo de los diputados de oposición, pero también de aquellos que están siendo intermediarios, tiene que ver con la mano del Senado. Es decir, ¿qué es lo que va a ocurrir? Se apruebe cualquiera de los dictámenes en el Senado de la República. Pero para quedarnos en diputados, como digo, va a depender del manejo que se pueda hacer. La oposición tiene mayoría. Desde ese punto de vista, si nosotros retiramos a quienes, evidentemente, como Juntos por el Perú, van a votar por el bloqueo total, y eso es seguro, habría que ver cómo es la correlación de votos para mantener el dictamen que ya se presentó y se aprobó en la Comisión de Constitución. Yo no dudo que algunos partidos como Buen Gobierno o Ahora Nación van a mantener esa línea. El asunto está en qué va a ocurrir en obras y en renovación. Porque si bien han votado por acotar efectivamente las materias, también es verdad que debe haber en este momento una presión muy fuerte del gobierno y de las bancadas oficialistas para tratar de que haya un cambio de posición con miras justamente a que se pueda incorporar, quizás no los 55, pero un poco más de lo que hasta ahora se ha incorporado.
1: Yo quería preguntarles a ambos si es que es necesario, en el marco de la lucha contra la inseguridad y además el tema del fenómeno del Niño, es necesario efectivamente incorporar más facultades de las que se aprobaron inicialmente en la Comisión de Constitución para poder enfrentar estos temas con eficiencia, diríamos así, por parte del Ejecutivo. Doctora Bartra.
3: Yo creo que no, Carlos. Creo que definitivamente no, porque eso sería como reconocer que la ley va a cambiar la realidad, porque el Ejecutivo lo que está pidiendo es facultades para emitir decretos legislativos. ¿Esto qué es? Leyes. Y hay instrumentos legales suficientes para enfrentar la inseguridad, para enfrentar emergencias climáticas y demás. Se ha pretendido contar la historia de que si todos los gobiernos han recibido para implementar su plan de gobierno necesitan que les deleguen facultades. Y eso no es necesariamente cierto.
1: Se puede
3: es parcialmente
1: a las,
3: cierto.
1: A los decretos de urgencia, por ejemplo.
3: Las propias leyes que están vigentes. Se puede emitir decretos supremos para regular mejor, hacer precisiones a la ley, por ejemplo, y eso no necesita una facultad delegada. Sí creo que el Ejecutivo cometió un exceso de entusiasmo al plantear un pedido tan amplio y un defecto de haber delimitado tal cual la Constitución manda, siendo que es una competencia exclusiva del Congreso legislar. El Ejecutivo debió haber sido muy escrupuloso al momento de delimitar su pedido, de tal manera que no le entreguen a la oposición radical, en particular, el argumento fácil del cheque en blanco.
2: Don Enrique. Cuando uno escucha a los especialistas, uno se da cuenta que efectivamente el gobierno no necesitaría de estas 66 materias y quizás ni siquiera la mitad. Y un ejemplo muy claro es el de la persistencia, por ejemplo, en todo lo que significa la participación de las Fuerzas Armadas, ¿no es cierto? Uno escucha a especialistas decir, el problema no es que acordonen los penales, porque ahí no va a pasar nada. O sea, el control está cuando intentan pasar, digamos, o teléfonos celulares o drogas. Entonces, ese es un control que no se hace en los alrededores del penal, sino que se hace en la puerta del penal. Pero el problema mayor está en la comunicación que tienen desde los penales los presos. Y eso tiene que ver con la señal de los celulares. Y eso es o bloqueador o es la participación de las empresas telefónicas que tendrían que cortar justamente todo lo que significa la comunicación a partir de sus antenas que están cercanas a un penal. Y para eso no se necesitan las facultades ni se necesita la intervención de las Fuerzas Armadas. Tener a las Fuerzas Armadas paradas en un perímetro de 100 metros alrededor de un penal para que estén todo el día mirando cómo pasa la gente y los carros no tiene mucho sentido.
0: Entonces, la sensación, Enrique, sería de si no me apoyan las Fuerzas Armadas, no voy a poder combatir la inseguridad con las herramientas que tengo, con el personal del INPE que tengo, con la policía que tengo.
2: La sensación que está dejando el gobierno es si no me apruebas, aunque sea 55, yo no voy a poder hacer nada. Entonces, yo entiendo que hay algunos temas que pueden ser transversales, pero efectivamente el gobierno tiene, desde el primer día, tiene muchos instrumentos a partir de los cuales puede trabajar en esas materias. Ahora, que quiera trabajar en materias económicas, que quiera trabajar en materias de simplificación, bueno, eso no tiene que ver con la emergencia. Pero ahí yo quiero ser claro en una cosa. ¿Quién fue el que dijo desde el primer momento es urgente atender la emergencia de la inseguridad y el Niño y necesito que me aprueben las facultades para eso? Fue el gobierno. No fue el gobierno que dijo desde el primer momento quiero para implementar mi plan de gobierno. Eso vino después cuando le empezaron a negar las facultades. Entonces, desde el comienzo el gobierno fue el que se puso las esposas en las manos, porque de esa manera le dio la posibilidad a la oposición de decir, te doy lo que necesitas, lo otro, pásalo por proyectos de ley.
0: De acuerdo, vamos a ir a la pausa porque ya son las 8:19 y vamos a continuar para preguntarle sobre todo a Rosa Bartra, me gustaría conocer el marco legal, ¿no? Porque lo que se pide aquí es facultades para legislar, y usted ha dicho que leyes hay. Entonces, sí, sobre eso me gustaría que nos explicara un poco más para entender el actual marco que hay para luchar contra la inseguridad o para enfrentar el fenómeno del Niño y por qué la inacción del gobierno no puede ser justificada a través de un pedido que no se otorga en el Parlamento. Correcto. Vamos a la pausa y regresamos.
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16: El precio del dólar es de 3 soles con 44 céntimos de acuerdo con el Banco Central de Reserva del Perú. En el mercado paralelo, el tipo de cambio es de 3 soles con 40 céntimos para la compra y de 3 soles con 45 céntimos para la venta.
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17: 8:24.

Son ya las 8 con 24 minutos de la mañana. Estamos conversando con Rosa Bartra, excongresista de la República, abogada y además Enrique Castillo, analista político, sobre la situación que va a enfrentar el gobierno hoy ante la discusión sobre el pedido de facultades. Al margen de lo que se ha presentado, son dos dictámenes en minoría. Yo le preguntaba, a raíz de los comentarios que ustedes hicieron, ¿qué armas tiene actualmente para que esto quede claro frente a la ciudadanía? ¿No? Uh-huh. Esta narrativa de que lamentablemente no vamos a poder enfrentar el niño como se debe o no vamos a poder tener resultados a corto plazo en materia de inseguridad porque el Congreso no nos aprueba las facultades.

0: ¿Cierto?
1: La presidenta de la República es jefa de gobierno, es jefa de Estado, y además ella es quien comanda a las Fuerzas Armadas y a las Fuerzas Policiales. Tiene a toda la fuerza al mando, tiene todo el presupuesto. Además de eso, tiene el control de toda la parte ejecutiva, el INPE, a través del Ministerio de Justicia, el Ministerio de Defensa, tiene todas las herramientas Mávila. ¿Qué ha pedido a través de las facultades delegadas? Temas específicos en temas migratorios, en control de armas, pero lo que más reciente es que no le hayan aprobado fortalecer la capacidad operativa de la DINI. Pero este tema de la DINI es un tema muy sensible, que ha tenido muy mala experiencia, especialmente en los 90.
0: Pero por algo se redujo
1: por
0: la capacidad
1: supuesto,
0: operativa de la DINI durante el gobierno de Ollanta Humala.
1: De Ollanta Humala, y se fortaleció y se cerró el tema en el gobierno de PPK a través de un proyecto de ley presentado por Luz Salgado. Entonces, digamos que estando este tema tan claro, no comprendo realmente en qué cambiaría la capacidad del gobierno para enfrentar la inseguridad. De hecho, como muy bien comentaba Enrique, solo hace falta ejecutar y tener un plan que de acuerdo a sus capacidades actuales le dé resultados. Iguales en la emergencia climática. Ellos reclaman la posibilidad de titular, sí pues, pero eso va a ser post niño. Eso va a ser cuando la emergencia haya pasado y se tenga que reconstruir. Y eso también necesita un debate, claro, un debate que pase por el Parlamento, porque se ha criticado demasiado la forma en la cual se legisla desde el Ejecutivo, que es entre cuatro paredes, totalmente opaco, y que además pueden entrar temas que han sido muy polémicos en el pasado.
2: Ahora, Enrique, ¿usted considera, bueno, pregunta para ambos en realidad, que en medio de esta coyuntura, lo conversábamos en la pausa, en medio de esta coyuntura tan difícil que estamos viviendo, sobre todo este enfrentamiento entre Ejecutivo y Legislativo, es conveniente, es oportuno que la presidenta Fujimori viaje a El Salvador y España, como lo ha solicitado al Congreso? Enrique.
3: Es indudable que la presidenta dirige la política exterior de un país, en este caso en el Perú. Eso, digamos, no se puede objetar. Que es absolutamente necesario que se haga una diplomacia que en muchos casos requiere de viajes, sí, como el viaje a las Naciones Unidas, por ejemplo. Y así, y dentro de poco también se viene APEC.
2: Sí.
3: Entonces será otro viaje más. Pero ya depende de quien ejerce la presidencia de la República establecer sus prioridades. El viaje a El Salvador es un intercambio de información que bien se puede hacer a través de los ministros de Estado, por ejemplo. Y si bien alguien puede decir, la presidenta requiere ver directamente y conversar directamente con el presidente Bukele, hay formas de hacerlo. Insisto, cada presidente establece sus prioridades. Tengo la impresión, y esa es una impresión personal, que el equipo de imagen de la presidenta evaluó positivamente lo que significó el viaje a Nueva York y las repercusiones en el Perú de ese viaje. Y que ahora están tratando de que, siendo que le va mejor afuera que adentro a la presidenta, tratar de hacer esos viajes y aprovechar para evitar seguir cayendo en las encuestas o levantar un poco la imagen de la presidenta, mostrándola como una lideresa que internacionalmente tiene presencia. Es una opción. Sin embargo, también es una posibilidad o un riesgo que la población empiece a mirar con cierta preocupación que la presidenta no esté en el Perú en los momentos más importantes y que prefiera el viaje justamente cuando la crisis política aquí en el país
0: Pero
3: es un
0: Enrique,
3: poco más
0: usted
3: fuerte.
0: nos ha respondido, digamos, reflexionando como el consejero en comunicaciones de la presidenta. La pregunta es si es pertinente en este momento.
3: Por eso le digo, el riesgo es grande. Primero, porque se supone que la presidenta debe conducir las negociaciones de su gabinete con el Congreso y también de sus bancadas. Yo encuentro eso, y ese es un detalle que creo que se pasa por alto, yo encuentro un cierto divorcio entre el gabinete ministerial y las bancadas fujimoristas en el Congreso. Yo he encontrado eso, porque de lo contrario no estarían tan mal en el tema de las negociaciones con las facultades. Porque si tienes un gabinete y tienes un buen equipo que negocia como diputados y senadores, no tendrías que tener este problema.
0: Correcto.
3: Y si tienes
0: ¿qué,
3: ese
0: ¿qué
3: problema,
0: dice?
3: Y si le, perdóname, solo para sí. cerrar, y si justamente el gabinete tiene este tipo de problemas, la presidenta de la República tendría que estar al pie del cañón.
0: Bueno, correcto, porque la pregunta era, ¿es urgente para el país que la presidenta, más allá de lo que la presidenta pueda ganar o no en popularidad, en imagen, en reputación, lo que fuera, el país se beneficia o no se beneficia con un viaje de la presidenta en este momento? Vamos a la pausa y regresamos con la respuesta de Rosa Bartra.

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0: 8 y 32.
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9: El Pleno de la Cámara de Diputados sesionará hoy con la finalidad de analizar el dictamen aprobado por la Comisión de Constitución sobre las facultades legislativas solicitadas por el Poder Ejecutivo. La bancada de Juntos por el Perú presentó un dictamen en minoría que plantea archivar el pedido de facultades legislativas presentado por el Ejecutivo para legislar en materia de seguridad ciudadana y prevención frente al fenómeno El Niño. Al 92.71% de las actas contabilizadas por la OMPE, la lista de candidatos a la Municipalidad de Lima Metropolitana por Renovación Popular se ubica en el primer lugar con el 27.70% de las preferencias electorales, seguido del candidato de Avanza País, Francis Allison, con 26.84% de votos. Los pescadores artesanales de Sechura, en Piura, iniciaron desde la medianoche un paro indefinido en rechazo a las cuotas de captura de pota establecidas por el Ministerio de la Producción y exigen la renuncia del viceministro de Pesca y Acuicultura. Las plataformas de apuestas deportivas y los casinos en línea, así como toda su publicidad, quedaron fuera de servicio hoy en Brasil, 10 días después de que el presidente Luis Inácio Lula da Silva dictó su prohibición. 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
0: Ocho y 36.

0: Bueno, volvemos a ampliación de noticias, 8:36 de la mañana. Estamos conversando aquí en los estudios de RPP con la doctora Rosa Bartra, es congresista de la República y es abogada, y que también con Enrique Castillo, periodista y analista político. Bueno, estábamos hablando justamente acerca de la oportunidad de un posible viaje de la presidenta Keiko Fujimori a El Salvador, primero y luego a España, en medio de la situación de crisis política que estamos viviendo por el tema del otorgamiento de las facultades. Doctora Bartra, ¿cuál es su opinión? ¿Debe o no viajar la presidenta en medio de esta coyuntura?
1: A ver, la eficiencia de la política exterior no se mide en millas y tampoco se mide en fotos con jefes de gobierno, con mandatarios. Se mide en resultados concretos en beneficio del país producto de esos viajes. En ese sentido, yo dividiría los dos viajes por los cuales está solicitando permiso. El primero, para El Salvador, si va a ir para mirar las paredes del CECOT, la verdad, no le veo mayor beneficio para el país. Y si va a ir para conocer cómo funciona el modelo, tampoco, porque tenemos constitucionalmente diferencias enormes con El Salvador. Entonces, no podría replicarse ese modelo en el Perú y, por lo tanto, este viaje, en términos concretos de qué nos va a transferir al país, particularmente no los veo. Ahora, la 30ª cumbre iberoamericana tiene un sentido más bien más práctico, porque se iban a abordar temas como el fenómeno del Niño y la delincuencia transnacional. En ese contexto sí hay relación con los problemas que tiene el país, y creo que una fiscalización concreta sería, por cada día que la señora presidenta está fuera del país, ¿cuál es el beneficio concreto que trae? En términos reales, no solamente si el discurso estuvo muy bien o el inglés estuvo impecable o su outfit estuvo adecuado, no, porque no podemos seguir frivolizando la política, especialmente la política exterior. En ese sentido, nuevamente, ¿qué exactamente es lo que nos va a traer por cada día que ella va a estar fuera del país en situaciones tan complejas como las que vivimos internamente?
2: Queríamos también tener, antes de que nos gane el tiempo, una opinión de ambos con relación a las elecciones municipales y regionales. Tras los resultados, y bueno, hay una nueva conformación, digamos, de autoridades, un nuevo color político o varios nuevos colores políticos en el mapa del Perú, y la situación en Lima. ¿Cómo la ven, Enrique?
3: Empecemos por Lima. Lima, lo que nos ha mostrado es un Rafael López Aliaga que, a pesar de todo, ha buscado el hacerse nuevamente la alcaldía y aparentemente estaría muy cerca de lograrlo. Pero también nos ha mostrado que hay el otro lado, es decir, hay un antiporquismo. Es decir, es un electorado que está en contra de las formas de Rafael López Aliaga, y no solamente que tiene que ver con su lenguaje, sino con ese estilo de hacer las obras sin, en muchos casos, respetar las formalidades y el modelo técnico para cada obra. Entonces, hay un sector que dice, no me importa cómo lo haga, pero que lo haga, y hay un sector, en cambio, que estuvo buscando primero en Bruce y después en Allison esta sensación de, sí, no, hay que hacerlo bien, hay que hacer las cosas bien, y prefiero a alguien que me garantice eso. Entonces, nos hemos debatido en un porquismo y antiporquismo que primero buscó a Bruce y después terminó recalando con Rafael López Aliaga. Y en el caso del país, creo que ahí sí han habido diferentes tendencias, y eso es interesante. En el sur, la izquierda de alguna manera ha resurgido. Cusco, Puno, por ejemplo, son la expresión de eso. Y ahí se le abre a la presidenta un reto en la relación con esas dos poblaciones, que justamente demandaban de todos los gobiernos, con justa razón, atención. Y ahora ella va a tener que conversar con Verónica Mendoza y con quien represente a Puno. Entonces, hay un evento importante. Y lo otro es este resurgimiento de algunos partidos que perdieron la inscripción nacional, como el caso de Somos Perú y Podemos, por ejemplo, que han logrado resultados importantes en varias localidades.
0: Ahora, la polémica todavía está planteada en torno a la entrega de credenciales, posible entrega de credenciales a Rafael López Aliaga. ¿Usted, doctora Bartra, cree que el jurado debe entregárselas?
1: Es un desafío enorme para el jurado, porque tiene que respetar tanto la voluntad popular e interpretarla conforme a la Constitución. No solamente conforme a la ley orgánica de municipalidades, sino sobre todo conforme a la Constitución. ¿Qué dicen? Que no está permitida la reelección, por un lado la Constitución y por otro lado la ley orgánica de gobierno de municipalidades, que dice que hay que llamar a juramentar al primer regidor hábil. Ojo, hábil, con negrita, subrayado. Y entonces la discusión que va a darse dentro del Pleno en caso de que la OMP proclame que los resultados son favorables a Renovación Popular, ojo que todo eso todavía se está contando y voto a voto, el debate va a ser si es que Rafael López Aliaga tiene la condición de primer regidor hábil.
2: Hábil.
1: Y eso interpretarlo conforme a la Constitución. Es un desafío enorme y que va a ser además constitucionalmente muy interesante.
0: ¿Y no cree que, mejor dicho, que el jurado debió pronunciarse sobre este tema de la posible entrega de credenciales antes
1: del proceso? Definitivamente. Yo creo que debió, debió haberse pronunciado porque ha inducido a error a los electores, en el sentido de que nadie está completamente informado como para saber si el primero va a asumir o no. Y estos son 180 casos a nivel nacional.
2: Y esa falta de claridad puede haber incluso pesado en la decisión de muchos electores.
1: Pero por supuesto.
3: O sea, justo iba a decir eso. No solamente lo inducía a error, sino lo inducía al voto. Es decir, no podemos acostumbrarnos a ir a procesos electorales a los que se les da inicio sin reglas claras previas. O sea, ningún partido de fútbol, por ejemplo, empieza sin las reglas claras. Y aquí incluso se ha eliminado candidatos el día anterior. Entonces, no podemos vivir así. El jurado se murió de miedo, fue cobarde y no quiso tomar una decisión. Y ahora calculo que debe estar en la misma situación para tomar la decisión. Y hay un elemento interesante. ¿Cómo en esta etapa los políticos se han acostumbrado a presionar a las instituciones? Y las instituciones se mueren de miedo de tomar decisiones frente a esa presión de quienes pueden hablar más fuerte o quienes pueden amenazarlos. Entonces, la desinstitucionalización que ya teníamos, ahora le sumamos esta, que es realmente un temor absoluto del Jurado Nacional de Elecciones a enfrentar una situación que debió hacerlo en su momento y que se fue tirando la pelota entre el Pleno y el presidente del jurado, que postergaban la decisión simplemente tratando de evadirla. Pero esa cobardía le va a costar al Perú y a Lima fundamentalmente justamente un precedente que puede ser nefasto en adelante.
2: Muy bien, muchísimas gracias a ambos.
0: Gracias.
2: A ustedes, por su presencia
0: gracias.
2: Aquí, por sus gracias. Respuestas a nuestras preguntas. Vamos a las 8:45 a la pausa y regresamos en Ampliación de Noticias.

0: 8:44.
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2: A esta hora Jauja registra 11 grados y por la tarde se espera una temperatura de 21. Iquitos registra 28 grados y al mediodía se anticipa que la temperatura sea de 33. Además, Ayacucho presenta 16 grados y para la tarde se estima una radiación de 11, considerada extremadamente alta. Se pronostica un cielo mayormente soleado.
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0: 8:49.

0: 8:49 de la mañana, 8:50 ya prácticamente, hemos recibido aquí en la cabina al ministro de Cultura, el señor Alberto Bengolea nos acompaña, vamos a conversar con él, pero antes Irwin tiene novedades importantes. Adelante, Irwin.
1: Gracias, compañeros. 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
0: Son ya las 8:51 de la mañana y como habíamos anunciado, el señor Alberto Bengolea, ministro de Cultura, se encuentra aquí con nosotros en la cabina de RPP. Muy buenos días y muchísimas gracias por aceptar la entrevista.
2: Encantado, buenos días.
0: ¿Cuáles son las expectativas desde el gabinete con relación a lo que sucederá hoy en el Pleno de la Cámara de Diputados con relación a las facultades legislativas? Tomando en cuenta además que el partido de gobierno, la bancada de Fuerza Popular, va a presentar o ha presentado ya un dictamen en minoría para ampliar esta solicitud, pero que por otro lado hay otro pedido también, otro dictamen en minoría presentado por Juntos por el Perú para que esto regrese a una posición inicial de archivo total.
2: Primero que no entiendo, si ya me parecía poco lo que se había aprobado en la comisión pertinente, esta posición de Juntos por el Perú me parece incomprensible, porque creo que es claro que la mayoría de los peruanos están con la dación de facultades. Es decir, entendemos todos que frente a las emergencias que afrontamos, primero, y segundo, frente a un nuevo gobierno, es habitual que el nuevo gobierno solicite facultades, lo correcto es dar esas facultades para que el gobierno pueda emprender sus tareas. Ahora, decirle no te doy ninguna me parece un extremo francamente incomprensible, y uso bien la palabra, no la comprendo, más allá del pleito político que me parece no es momento. Lo que ha hecho Fuerza Popular es presentar una propuesta en donde amplía las facultades, algunos puntos que nos parecen importantes, por lo que veníamos sosteniendo. No se trata solamente de acotar hasta aquí llega la seguridad y a partir de allá ya no es seguridad. No, tenemos una mirada integral en donde todo se concadena, todo se amarra y en donde entendemos que hay algunas medidas que han quedado de lado y que no debería ser así.
3: Hay un aspecto que quedó excluido del dictamen aprobado en la Comisión de Constitución, entre otros, que tiene que ver, por supuesto, por la participación de las Fuerzas Armadas, sí, ¿no?, en la lucha contra la inseguridad. ¿Qué le pareció a usted esta exclusión, ministro?
2: Mal, porque precisamente es, me parece, una de las demandas populares. O sea, nadie está pensando que las Fuerzas Armadas salgan con los tanques a las calles. No, estamos diciendo que pueden realizar algunas tareas que es importante que realicen. Por ejemplo, la primera medida del gobierno, custodiemos los alrededores de los recintos penitenciarios. No pueden ingresar, hasta ahí está comprendido. Pero se sabe que mucha de la criminalidad que surge de los recintos penitenciarios aparece precisamente por coordinaciones que se hacen con gente que llega. O sea,
3: pero el problema,
0: el objetivo del gobierno es entonces que las Fuerzas Armadas intervengan los penales.
2: No, te estoy diciendo que colaboren, es decir, que colaboren, que hagan tareas de colaboración, ¿no es cierto?, que estén en las afueras del penal para impedir
0: precisamente... Le digo esto a partir de los comentarios de las dos personas que han estado antes, entre ellos el analista Enrique Castillo y la excongresista Rosa Bartra, que decían que el gobierno sí tiene herramientas. Es decir, con el marco legal actual hay una policía, hay un INPE, es más, hay Fuerzas Armadas y la presidenta es justamente quien comanda a todo ese equipo.
2: Sí, hay herramientas. La pregunta es, si durante estos últimos 30 años hemos tenido esas herramientas, ¿es solo incapacidad de quienes han manejado esas herramientas o es que se pueden mejorar también las herramientas? Yo creo que hay de las dos cosas. Entonces, aquí pondremos toda la capacidad que podamos poner, pero lo primero es visualizar y decir, oye, nos faltan más herramientas, denos por favor las herramientas. Yo lo he dicho una vez, Mávila, se den o no se den las facultades, vamos a continuar en la lucha contra el crimen. O sea, con mucha firmeza, con mucha fuerza y no nos van a ganar. Pero sería mucho mejor si nos desamarran las manos y nos dan las herramientas.
3: Pero ¿no cree que ha sido un error, ministro del Ejecutivo, establecer o sostener este discurso, este argumento de que necesitamos, da la impresión eso, necesitamos las facultades para poder gobernar bien, ¿no? Y sin ello no podremos hacer nada. O sea, esa es una sensación que queda, ¿no? Y que no es exactamente así.
2: Y que no es correcta. Si es la sensación, permíteme corregirla. Yo más bien te diría, casi no recuerdo, tal vez tengan ustedes mejor memoria que yo, corríjanme, pero a ningún gobierno que al llegar no haya dicho, oye, necesito determinadas facultades, porque necesito determinadas herramientas que se alinean en mi plan de gobierno y en lo que quiero hacer. Aquí estamos exactamente frente a lo mismo con un añadido. Tenemos dos situaciones problemáticas, especialmente la criminalidad y el niño, que nos obligan a determinadas circunstancias. Pero quitando esas situaciones especiales, aquí no hay ninguna novedad frente a lo que ha ocurrido normalmente en la historia de la República. Llega un nuevo gobierno, tiene
0: bueno, ya hay un que aplicar, ya hay un dictamen de acuerdo, ¿no? Que es el que va, el que acota ese pedido de facultades, sí, que les puede parecer poco, pero que en cualquier caso es un documento de consenso. Sí. Ahora, vayamos a los viajes de la presidenta. La presidenta anuncia un viaje y solicita permiso para ir a El Salvador. ¿Es pertinente? ¿Cuál es el objetivo de ese viaje?
2: A mí me parece muy pertinente. Si algo se le ha aplaudido al presidente Bukele en los últimos tiempos, más allá de acuerdos, discrepancias, tonos, es precisamente el éxito que tuvo en su lucha contra la criminalidad. Nadie está pensando en traer el modelo, pero sí en escuchar, en conocer de cerca, en una conversación que creo que va a ser muy útil entre ambos presidentes, para que la presidenta Fujimori pueda saber qué cosa se hizo, qué funcionó, qué puede funcionar acá. A mí me parece que es un viaje.
0: ¿No debería ir el ministro del Interior o una comisión justamente de asesores del Ministerio del Interior? Le digo, tomando en cuenta que la situación en el país, a ver, hoy por hoy no solamente tenemos el tema de la inseguridad, el fenómeno del niño, sino que acaba de producirse una elección. Hay que empezar a trabajar, a tender puentes con las autoridades que resulten elegidas de cara justamente a algo que la propia presidenta reconoce como urgente, que es lo que va a pasar en enero cuando haya la transferencia de las autoridades. De acuerdo. Por eso la pregunta apunta nuevamente, ¿no es eso más bien una tarea del Ministerio del Interior para que la presidenta atienda asuntos urgentes en el interior del país?
2: No, me da la impresión que no, pero acepto por supuesto tu posición. Es decir, yo creo que las decisiones de manejo de la política del Estado y representación del país está en la presidenta de la República, y en el premier recae precisamente las tareas de gobierno, que son más bien las que tú me estás apuntando. Este tema de coordinar, de que por cierto saludo a todos los que resultaron vencedores en las últimas elecciones.
0: ¿Está diciendo que no se requiere la presencia de la presidenta aquí porque basta con el señor Galarreta?
2: Sí, el Perú ha demostrado una vez más que en orden se puede ir a las ánforas para lograr a sus representantes. Felicito a los ganadores. Volviendo a tu tema, lo que te estoy diciendo es que hay tareas de Estado y tareas de gobierno. La Constitución es bastante clara en cuanto a eso. Que las puede hacer la presidenta, sin ninguna duda. Si la presidenta ha considerado que es más importante su conversación con el presidente Bukele, que por cierto son tres días, si no me equivoco, tampoco es que se está yendo un año. Se va 3 días, mientras aquí el operador político, quien tiene la responsabilidad de gobierno según la Constitución, se queda.
0: No lo que sucede, perdóneme, ministro, no permítame discutir con usted sobre ese tema, porque el modelo Bukele no ha nacido hoy. ¿No? Esto quiere decir que la presidenta ha sido candidata antes de convertirse en presidenta.
2: Y no podía hablar con él.
0: Correcto, está bien, pero el modelo se conoce. Hemos tenido expertos, es decir, la mayoría sabe más o menos de qué trata.
2: Sí.
0: Correcto. Yo no sé si la presidenta tenía un plan propio, por ejemplo, hoy. Podríamos pensar que no lo había cuando se presentó como candidata a la presidencia, porque si hoy, en tanto presidenta, tiene que ir a preguntarle a otro presidente cómo hace para solucionar el problema, ¿eso qué quiere decir? ¿Cuál era la oferta en su momento como candidata? ¿Ella tenía o no tenía la solución?
2: Obviamente tenía un plan, ¿no es cierto? Si ese plan supone, o una vez más, que en 60 días vas a tener el problema resuelto, ningún plan del mundo te lo hubiera dicho. Ahora, en la ejecución de ese plan, si ella considera importante hablar con el presidente Bukele para este tema, a mí me sigue pareciendo relevante. Como tú bien dices, todos, voy a usar tus palabras casi textuales, todos sabíamos más o menos de qué se trataba ese plan. Bueno, correcto. Ella conoce el plan, necesita detalles y está yendo a preguntarlos.
3: Pero ¿dónde está la aplicación entonces de ese plan que se supone debería haber tenido ya la presidenta desde que era candidata? Lo que pasa es que, ¿dónde están los resultados? O sea,
2: en 60 días,
3: pero al menos un avance debió haber.
2: ¿Sí?
3: O sea, son 2 meses,
2: ¿sí?
3: Ministro.
2: Sí,
3: la cantidad de muertes ha aumentado. ha aumentado. La sensación de inseguridad continúa. O sea, en 2 meses ya tuvo que haber algún resultado. O sea, que esto no se va a acabar de la noche a la mañana completamente.
2: Totalmente de acuerdo. O sea, una situación tan grave como la que vivimos, pretender que en 60 días, yo creo que sí hay resultados. Se han producido capturas, se han producido intervenciones conjuntas del INPE con la Policía Nacional en los recintos penitenciarios.
3: Hay más muertes.
2: Y bueno, y van a seguir ocurriendo. Si lo que me estás diciendo es que en 60 días tienen que terminar las muertes.
3: Al menos una reducción
2: del número de... podemos discutir el concepto, pero tomar la medida de que hay más muertos o hay menos muertos o cuántos muertos hay. A ver, hay criminalidad.
3: ¿No le parece una
2: indicativo? Hay criminalidad, es un indicativo. Hay criminalidad. La criminalidad hay que combatirla. Se está combatiendo. ¿Se puede combatir mejor? Claro que sí. Parte del plan, precisamente, que queremos ejecutar pasa por las medidas que se están pidiendo al Congreso de la República.
0: Por eso.
2: Si no nos la dan, ¿vamos a continuar? Sí. ¿Vamos a pretender que estas normas salgan por vía regular? También, pero nos vamos a demorar un poco más.
0: No, es decir, correcto. Entendemos que es un problema complejo, que toma tiempo, que el tiempo es corto. Precisamente por eso creo que se ha caído la moción de censura que se había presentado en contra del ministro del Interior. Y la presidenta evidentemente se demorará más si no le otorgan las facultades. Por lo menos es lo que ella ha expresado en base. Mi pregunta iba mucho más allá que eso, ¿no? Mi pregunta iba si la presidenta del Perú tiene que pedirle consejo al ministro, al presidente de El Salvador, para luchar contra la inseguridad. Perdóneme, vamos a la pausa, vamos al gran resumen de la hora.
2: Ese objetivo no es correcto, no está pidiendo consejo, está conversando.
0: Bueno, si necesita conversar con el presidente de otro país para poder solucionar el problema del Perú y no el de El Salvador. Vamos a la pausa y regresamos.
2: Siempre se necesita conversar.

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2: Son las 9:02.
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3: El ministro de Cultura, Alberto Bengolea, consideró incomprensible el dictamen en minoría presentado por Juntos por el Perú, que plantea archivar el pedido de facultades legislativas presentado por el Ejecutivo para legislar en materia de seguridad ciudadana y prevención frente al fenómeno El Niño.
4: Si ya me parecía poco lo que se había aprobado en la comisión pertinente, esta posición de Juntos por el Perú me parece incomprensible. Porque creo que es claro que la mayoría de los peruanos están con la dación de facultades. Es decir, entendemos todos que frente a las emergencias que afrontamos, primero, y segundo, frente a un nuevo gobierno, es habitual que el nuevo gobierno solicite facultades, lo correcto es dar esas facultades para que el gobierno pueda emprender sus tareas. Ahora, decirle no te doy ninguna me parece un extremo francamente incomprensible. Y uso bien la palabra, no la comprendo, más allá del pleito político que me parece no es momento.
3: La politóloga y directora de la Asociación Recambio, Gabriela Vega, señaló que solo el 18% de los peruanos considera que el Estado ha hecho algo por ellos o por sus familias en los últimos 3 años, según el estudio de Latino Barómetro.
5: Solo el 18% de los peruanos, es decir, casi 1, 2 de cada 10 peruanos, sentimos que el Estado ha hecho algo por nosotros o por nuestras familias en los últimos 3 años. Imagínense, solamente 2 de cada 3 sentimos que el Estado ha hecho algo para mejorar nuestras vidas. Y cuando se nos pregunta por elementos concretos que yo les decía que también tienen que ver con la democracia, el acceso a la justicia, la labor de la policía, la salud pública en los hospitales, ahí salimos siempre penúltimos. Solamente mejor que Venezuela.
3: Padres de familia acampan guardando sitio para sus hijos afuera del estadio de la Universidad Nacional Mayor de San Marcos, un día antes del primer concierto de la banda surcoreana BTS. Algunos asistentes expresaron a RPP compartir el mismo gusto musical que sus hijos.
6: Sí, vamos a pasar todavía.
7: ¿Papá Army entonces?
6: Algo así por ella, pues, ¿no? Por lo que es, tiene ese gusto ahora nuevo de esta nueva juventud. Y ya, pues.
7: ¿Has escuchado en casa las cancioncitas?
6: Sí, lo he bailado con ella también. Ay, claro, pero no me.
7: Necesito que
6: no,
7: se sepa.
6: No me sé bien los pasos, pero. Por...
7: Ahorita lo está mirando.
6: No se preocupe, pero acá estoy acompañando a ella por su gusto de musical, porque tiene.
3: La Corte Superior de Justicia del Santa alertó a la ciudadanía sobre el presunto uso indebido de la identidad de uno de sus magistrados para solicitar dinero a terceros en el contexto de un proceso judicial en Chimbote, Ancash. El presidente de Chile, José Antonio Kast, promulgó una ley que amplía el plazo de flagrancia de delitos, la primera iniciativa de su agenda contra el crimen organizado y el terrorismo, despachada por el Congreso, que modifica el Código Procesal Penal. 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Faltan 36 días para la visita del Papa León XIV al Perú.
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8: 9 y 6.
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0: 9:07 de la mañana, conversamos con el ministro de Cultura, Alberto Bengolea. Vayamos a otros temas importantes también, que pasan por algunos temas de su sector, pero tenemos antes un despacho importante, perdónenos, con Jessica Merino. Adelante, Jessica.
1: Buen día, compañeros. Directo en directo. Así es, ese es un caso, un pedido de ayuda que realiza el general en retiro Benedicto Jiménez a sus 73 años, general en retiro de la Policía Nacional y también ex jefe del Grupo Especial de Inteligencia GEIN de la Policía Nacional a través de RPP. Él lo que solicita de manera urgente a las autoridades es poder acelerar la conformación de una junta médica al haber sido diagnosticado con una grave enfermedad que le produce que su organismo genere células inmaduras, impactando también en su sistema inmunitario. Esta enfermedad requiere un tratamiento especializado e incluso hasta la posibilidad, compañeros, de un trasplante de médula. Este es el llamado que realiza Benedicto Jiménez a través de RPP a las autoridades del sector interior y a la Policía Nacional. Vamos a escucharlo.
2: Con la humildad que se aprende con los años, solicito encarecidamente a las autoridades, principalmente al ministro del Interior, al comandante general de la policía, para que dispongan que el hospital de policía conforme una junta médica y evalúe mi caso. Si tiene todavía curación o son paliativos los medicamentos que me están aplicando. Dada el estado actual de mi enfermedad, solamente tengo una salida, el trasplante de médula ósea en clínicas especializadas en el extranjero.
1: Compañeros, este video lo hemos difundido con la misma autorización del general Benedicto Jiménez, tras haberle solicitado precisamente su permiso para poder exponer su caso, ya que el general también nos cuenta que tiene la intención de, con su experiencia y conocimiento, poder seguir aportando en la lucha contra la criminalidad. Vamos a escucharlo.
2: Yo sé que muchos peruanos van a escuchar mis palabras. Solamente quiero vivir unos años más para dedicarme a aportar mis conocimientos en bien de la lucha contra la criminalidad. Gracias, amigos, gracias, peruanos. Y seguimos en la lucha. Buenos días.
1: Bien, el ex jefe del GEIN, compañeros, permanece ingresado en una clínica local tras haberse gestionado y activado esta carta de garantía con la gestión desde el Hospital de la Policía Nacional para su atención especializada y tratamiento momentáneo. El general Benedicto Jiménez, en situación de retiro, es recordado y reconocido principalmente por liderar el GEIN, una unidad de inteligencia de la Policía Nacional y equipo élite clave en la lucha contra el terrorismo y también en dar con la captura del cabecilla terrorista Abimael Guzmán, cabecilla de Sendero Luminoso hace 34 años, compañeros, y por supuesto también en su lucha contra el terrorismo y la criminalidad. Directo en directo, RPP.
3: Jessica Merino, muchas gracias por la información. Entonces, este pedido de ayuda que efectúa el ex jefe del Grupo Especial de Inteligencia, Benedicto Jiménez, que permitió justamente la captura de Abimael Guzmán en 1992. A propósito, está aquí en los estudios de RPP el ministro de Cultura, Alberto Bengolea, que ha tomado cuenta de este caso, ¿cierto? ¿Cómo se le puede ayudar en este tema al señor Benedicto Jiménez? No sé si se puede hacer las coordinaciones con el ministro de Salud, quizás, para que justamente pueda ser trasladado al exterior y se le haga el trasplante respectivo para salvarle la vida.
4: Ya están hechas. En todo caso, será lo que le está pidiendo concretamente es una junta de médicos del Hospital de la Policía. Así que esperemos seguramente. Seguramente ya han sido escuchadas sus palabras por las autoridades competentes, ¿no? Estoy seguro que va a haber alguna noticia pronta.
3: Muy bien. Bueno, ojalá pues que se concrete.
4: Yo, o sea, de cultura no depende.
3: No, claro, pero podría haber una
4: sin duda,
3: mediación
4: sin duda,
3: con,
4: sin duda,
3: sin con duda, las autoridades pertinentes, usted como miembro del Ejecutivo.
4: Ya tomarán las medidas que correspondan.
3: Muy bien. Mávila, ¿todavía dejó una consulta al ministro?
0: Sí, no, bueno, le había dejado algunas preguntas vinculadas a su sector con relación a la proximidad y las acciones frente al fenómeno del Niño en el sector. ¿Cuánto se avanzó ya en las medidas para proteger nuestro patrimonio?
4: Yo diría que bastante, Mávila. Cuando llegué al ministerio y me quisieron imponer algunas agendas, las que yo les dije siempre no. Yo decía, tengo una prioridad, es el niño. Así que después de 60 días puedes pedirme algunos resultados, porque ahí comenzamos desde el inicio con este trabajo, que ha sido muy intenso. Formamos una comisión especial encabezada por el general Pereira, que ha hecho un gran trabajo. Él, desde su punto de vista técnico de Defensa Civil, a nosotros nos ha tocado políticamente recorrer la zona para mirar lo que está ocurriendo. Y después de mis temores iniciales, yo debo decir que estoy bastante tranquilo. O sea, no bastante tranquilo, retiro lo que he dicho. Estoy más tranquilo, porque antes estaba muy preocupado, ahora no. Yo decía, me preocupa Chanchang, me preocupa Cuela, me preocupa el bosque de Pomac, como principales preocupaciones. Hoy te diría, Chanchang está bastante bien trabajado, Cuela está bastante bien trabajado, Pomac todavía tenemos que trabajar porque el desborde...
0: A ver, permítanos, ministro, por favor, tenemos una llamada importante a propósito del caso de el general Benedicto Jiménez. Sí. Carlos.
3: Está con nosotros el viceministro del Interior, Alberto Jordán. ¿Cómo está, general? Tenga usted muy buenos días. Muchas gracias por atendernos.
5: Buenos días, ¿cómo está? Un gusto.
0: Gracias por ponerse en contacto con nosotros y por llamar a RPP. Sí. Lo escuchamos.
5: Sí, para su conocimiento, desde el primer instante que se supo la situación que atraviesa nuestro héroe nacional, Benedicto Jiménez, el ministro del Interior, César Astudillo, ha tomado acciones. Inclusive estamos pendientes para que se le va a hacer una cita médica inmediatamente para dar solución, y si se necesita enviarlo al extranjero, se le va a enviar, de todas maneras.
3: ¿Cuándo se va a realizar esta junta médica que está solicitando el señor Jiménez?
5: La junta médica primero la hace el hospital de policía y después Salupol. Eso es lo más breve posible para determinar si es que requiere tratamiento acá o requiere tratamiento en el extranjero.
3: Muy bien, entonces se va a concretar en el menor plazo posible y esperamos que se le brinde toda la ayuda, por supuesto.
5: Mire,
3: para que pueda salir adelante, ¿no? Es una enfermedad grave y
5: estamos el ministro del Interior está interesadísimo en lo que está atravesando Benedicto Jiménez, y desde ya se le está dando todo el apoyo.
0: Claro, la preocupación del general Benedicto Jiménez pasa por el hecho de que él sabe que ustedes están enterados, pero el problema es la fecha. Lo que le preocupa es la fecha por la gravedad de la situación.
5: Sí, tiene su procedimiento que lo estamos acortando, pero de todas maneras... la intención es ayudarlo y sacar inmediatamente, darle el tratamiento adecuado.
0: De acuerdo. ¿Cuándo podríamos tener información más precisa, viceministro, la fecha en particular?
5: Esperemos la junta que se haga y inmediatamente se le comunicará a ustedes.
0: De acuerdo.
5: No,
0: muchísimas
5: problema.
0: Gracias nuevamente por llamar a RPP y por responder de manera abierta y pública al pedido que ha hecho el ex jefe del GEIN.
5: No, pero quiero que le diga una cosa, él es nuestro héroe nacional. Él nos salvó de una situación de terrorismo y todo el Perú y nosotros los funcionarios, como el ministro del Interior, está liderando esta campaña para que inmediatamente sea trasladado, si es necesario, al extranjero, ¿no?
3: Sí, que sea en el menor tiempo posible, porque aquí el tiempo apremia. En general, muchas gracias por su llamada. Ha sido usted muy amable.
5: Hasta luego, hasta luego.
3: El viceministro del Interior, Alberto Jordán, hablando sobre la situación del héroe nacional Benedicto Jiménez. Ministro de Cultura.
4: Así es, rápido.
3: Sí, sí, gracias por su paciencia. Le pido, por favor, que nos espere unos minutos nada más, porque tenemos que ir con la pausa y regresamos para seguir dialogando con usted. El ministro de Cultura, Alberto Bengolea, está con nosotros en Ampliación de Noticias.

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1: 9 y 17.
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6: El precio del dólar es de 3 soles con 44 céntimos de acuerdo con el Banco Central de Reserva del Perú. En el mercado paralelo, el tipo de cambio es de 3 soles con 40 céntimos para la compra y de 3 soles con 45 céntimos para la venta.
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1: 9 y 21.

0: Bueno, estamos conversando aquí en Ampliación de Noticias con el ministro de Cultura, Alberto Bengolea. Estamos Mávila Huertas y Carlos Villarreal con ustedes. Ministro, quería aprovechar para preguntarle también cómo marcha hasta el momento la venta de boletos, el nuevo sistema de venta de boletos digital en Machu Picchu. Sabemos que está en una etapa de marcha blanca, sí, claro. Pero hasta el momento, ¿qué se ha avanzado y qué ajustes habría que hacer en ese tema de la venta digital?
1: Hasta el momento va bastante bien, felizmente. Los reportes que tenemos todos son exitosos. Yo estoy muy contento, la gente también. Aparentemente se acabó el tema de las mafias. Hoy día puedes entrar y puedes encontrar entradas para Machu Picchu sin dificultad. Hoy día mismo, según el reporte que recibí, hay todavía más de 1,000 entradas para octubre. Hay 29,000 y algo para noviembre y hay más de 60,000 para diciembre. Si tú hace dos semanas, antes de nuestra medida, entrabas, no encontrabas ni una entrada. Y como yo decía en su momento, no es que no hay, es que están bloqueadas. Bueno, lo que hemos hecho es desbloquearlas.
2: ¿Cómo así han acabado con las mafias de esta manera tan rápida?
1: Una cosa tan sencilla, Mávila, sabes que la discusión, te la hago cortita. Lo que pasa es que antes la norma decía que a través de tu boleto, que es un buen servicio, tú podías comprar o reservar. Uh-huh. Lo que hemos hecho es quitar la palabra reservar. Cambiamos el reglamento, quitamos la palabra reservar, ya no puedes reservar. Por tanto, tienes que comprar, como ocurre en cualquier caso. Ingresas, además, seguridad, pones tu DNI, tu nombre y pagas. Entonces tú tienes tu ticket, sabes a qué hora vas a ingresar, qué día vas a ingresar. Nosotros tenemos también una
2: pero se mantiene la venta en Machu Picchu,
1: ¿no? Sí, lo dijimos también desde el principio, no teníamos por qué quitar la venta en Machu Picchu, que ahora se hace de manera fluida, ya no hay colas, ya no hay molestias. Hay 5 ventanillas al pie de la yacta esperando a la gente para poder comprar las entradas. Así que
0: ¿hasta cuándo es la marcha blanca?
1: Hasta el 22 de octubre, si no me equivoco, uh-huh. Y hasta ahora la cosa va caminando bastante bien. Yo los próximos días tengo que ir a Cusco por otras situaciones. Hay una ceremonia especial porque se está haciendo JICA, que es la colaboración japonesa, sí. Está invirtiendo en una tecnología de punta para el trabajo precisamente arqueológico en Machu Picchu, para comenzar como plan piloto. Ya les daré más detalles. Pero todo esto en el marco de mucha actividad que hay. La próxima semana es el Congreso Nacional de Arqueología.
2: Justamente le íbamos a preguntar, porque viaja a Cusco, pero también tiene este viaje programado entre el 13 y el 16 de este mes, sí, a Chachapoyas.
1: Sí, sí, sí. Sí, porque es el Congreso Nacional de Arqueología, que es sin duda el evento más importante de la arqueología nacional. Ya está en su 13ª edición, se espera la presencia de por lo menos 1,000 personas en este congreso.
2: ¿Expertos nacionales, internacionales, sin alguna duda figura que quiera destacar?
1: Sí, todos llegan. Yo espero ahí hablar de muchas cosas. Está el hallazgo reciente de Chan Chan, hay nuevas tecnologías de las que seguramente se va a conversar. Hablaba con Walter Alba el otro día que se disculpaba, no iba a poder llegar, lamentablemente, porque hubiera sido importante. En el marco, además, de una semana en la cual ha sido reconocido como persona meritoria de la cultura Federico Kaufmann Doy, quien trabajó tanto en Cuelap y en la cultura Chachapoyas, precisamente. Así que es bien, bien decidor que hagamos este evento precisamente en Chachapoyas. Por ahí, muy contento. Y además, aprovecharé esa visita para ver la llegada de los últimos materiales que hacían falta para terminar de estar tranquilo. Hace un rato te hablaba del tema del niño. Para terminar de estar tranquilo con Cuelap. En Cuelap lo que se ha hecho es montar un sistema de drenaje muy importante. Porque tú sabes que ahí son piedras, que digamos el agua. El daño en Cuelap, ¿cuál es? No es el agua sobre la piedra, es el agua en la base del muro. Porque eso va minando el muro hasta que se cae. Acuérdate cómo se cayó en el 2022. Ya se ha levantado nuevamente, está todo muy bien puesto. Y el sistema para combatir ahí es un sistema de drenaje que se ha trabajado muy bien. Técnicos peruanos, ingenieros peruanos que han hecho un gran trabajo. Faltaban unos tubos en la última visita que hice. Ya llegaron a Chachapoyas, ya se instalan, así que quiero verlo puesto. El sistema va a quedar perfecto, de manera tal que retomo lo que dije hace algunos minutos. No se puede cantar victoria, pero estoy bastante más tranquilo con los trabajos que se han hecho en Cuela, en Cabeza de Vaca, en Tumbes.
2: Mencionó el doctor Federico Kaufmann Doig. Sí. ¿Habrá una distinción especial?
1: Sí, ya se le hizo.
2: Ya se hizo.
1: En el Ministerio de Cultura.

0: Estuvo magnífica, muy entrañable en realidad, con una reunión bastante buena en donde se reconoció su invalorable aporte. Como yo decía, y se lo decía a él, yo le agradezco a él porque, digamos, mis primeros acercamientos al Perú fueron leyéndolo. Y seguramente es el caso de muchos de los que me están escuchando.
1: Sí.
0: Entonces, ¿cómo no agradecerle una
1: Ahora,
0: obra
1: ¿de qué manera
0: tan
1: se
0: larga, tan
1: puede,
0: prolija?
1: claro, se puede además transmitir a las nuevas generaciones los conocimientos, las investigaciones de figuras como el doctor Kaufmann Doig, por ejemplo?
0: Por ejemplo, haciendo ediciones de sus obras, declarando sus obras patrimonio de la nación. O sea, Kaufmann Doig está reconocido, pero además 19 de sus obras han sido declaradas patrimonio nacional. En un trabajo especial que se está haciendo con la Biblioteca Nacional, que está editando sus obras, hay todo un programa de lectura también dentro del ministerio que promociona precisamente lecturas como la de Federico Kaufmann, que es, como te decía, tan importante. Y allí, este es un trabajo que el ministro de Educación ha comenzado ya, y yo tengo mucha fe en lo que se vaya a hacer, porque tenemos que otra vez volver a la currícula escolar algunas materias que prácticamente iban desapareciendo, ¿no?
2: ¿Cuáles, por ejemplo?
0: Historia, por ejemplo. O sea, por el amor de Dios, o sea, hay muchas cosas que tenemos que volver a hacer, que se hicieron bien durante años y que no tenían sentido de ir cediendo su posición a otras materias, que en fin, no es mi tema, así que hasta ahí nada más la dejaré. Pero yendo en la línea de este homenaje a Kaufmann Doig, los escolares peruanos tienen que leer a Kaufmann Doig, ¿no? Es una lectura para mí casi obligada, entre otras, por supuesto.
2: Muy bien, ministro de Cultura Alberto Bengolea, muy agradecidos por visitarnos esta mañana.
0: Yo muy agradecido con
1: Gracias.
0: Ustedes,
1: Gracias.
0: muchísimas
1: Muy
0: gracias.
1: buenos
0: Ah,
1: días.
0: una última chiquitita, hoy día a las 8 de la noche en el Gran Teatro Nacional, los invito a todos, va a haber una se está haciendo un homenaje a la marinera, el 7 es Día de la Marinera. Y vamos a exponer marineras de todo el país. Va a ser una fiesta hermosa homenajeando a la marinera, que tiene versiones en toda la República. Así que los invito al Teatro Nacional.
2: Muy bien.
1: Muy bien, muchísimas gracias.
2: Gracias.
1: Son a las 9:28 de la mañana, titulares de la media hora y regresamos.

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0: ¡9:30! 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
11: El ministro de Cultura, Alberto Bengolea, afirmó en RPP que sí hay resultados en la lucha contra la delincuencia durante los primeros 60 días de gestión de la presidenta Keiko Fujimori. El viceministro del Interior, Alberto Jordán, informó que se ha dispuesto la ejecución inmediata de gestiones médicas para atender al general en retiro Benedicto Jiménez, tras el pedido que hizo el ex jefe del Grupo Especial de Inteligencia Hein a través del rotafono de RPP. El Pleno de la Cámara de Diputados sesionará hoy con la finalidad de analizar el dictamen aprobado por la Comisión de Constitución sobre las facultades legislativas solicitadas por el Poder Ejecutivo. Los pescadores artesanales de Sechura en Piura iniciaron desde la medianoche un paro indefinido en rechazo a las cuotas de captura de pota establecidas por el Ministerio de la Producción y exigen la renuncia del viceministro de Pesca y Acuicultura. Una alumna de un instituto religioso de Estambul murió tras ser acuchillada y otras 7 han resultado heridas por un estudiante de otra escuela, según confirmó el gobierno turco en el 6º incidente en centros escolares de Turquía en los últimos meses. Hasta el 28 de febrero está en veda el paiche, quedando prohibida la extracción, procesamiento, transporte y comercialización del recurso, según el calendario oficial de vedas.
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12: En estos momentos, Cerro de Pasco presenta 10 grados y por la tarde se prevé que la temperatura llegue a 15. Ica presenta 24 grados y para la tarde se anticipa que la temperatura llegue a 32. Además, Amazonas registra 17 grados con una radiación de 7, considerada alta. Se espera un cielo mayormente soleado.
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9: 9:34.

0: 9 de la mañana con 35 minutos. Seguimos Mávila Huertas y Carlos Villarreal con ustedes en Ampliación de Noticias. 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
0: Bueno, señores, todos estamos con la expectativa de la llegada del Papa León XIV al Perú en noviembre próximo, y él va a visitar el distrito de Saña, en Chiclayo, Lambayeque, como parte justamente de su recorrido pastoral. Vamos a tener el gusto en estos momentos de contactar con el padre David Farfán, párroco de la iglesia del distrito de Saña. Padre, ¿cómo está usted? Muy buenos días, muchas gracias por atender a Ampliación de Noticias.
3: Muy buenos días, señor Villarreal, señora Huertas.
4: ¿Cómo está, padre? Muy buenos días.
0: Bueno, a ver, estamos a pocas semanas de la presencia del Sumo Pontífice, pero ¿cuál es la situación en estos momentos del distrito de Saña? Y si está listo para recibir justamente una visita tan, tan importante e histórica como la del Santo Padre.
3: Bueno, nosotros tenemos nuestros desafíos también. Es una gran bendición recibirle. Pero como usted sabe, vivir en zona rural tiene sus exigencias, ¿no? Entonces, pasar de una población de 14.000 habitantes a superar los 100.000 ya es, definitivamente ya es una exigencia grande. Y eso es parte, yo creo, también de la visita. El Santo Padre, dentro de su finalidad, es hacernos reconocer visibilizando situaciones en las cuales el Estado no puede quedar al margen de lo que le pasa a las poblaciones en el Perú profundo.
4: Por supuesto. Padre, cuéntenos, por favor, cómo van los preparativos, cómo se está adecuando la infraestructura, incluyendo la capilla de Santo Toribio de Mogrovejo y todos los espacios, además, que se requiere para recibir a los miles de peregrinos. Recordemos que el Papa va a presidir la clausura del año jubilar por los 300 años, precisamente, de la canonización de Santo Toribio de Mogrovejo. Es una fecha muy especial para Chiclayo.
3: Bueno, a nivel de la diócesis de Chiclayo se han hecho todos los trabajos correspondientes en coordinación con el gobierno regional, con la Cancillería. Por ese lado no tenemos nosotros mayores quejas, al contrario.
4: De acuerdo.
3: Se han dado obras que necesitábamos fundamentales, pero hay otras que sí creemos que no podemos seguir siendo postergados.
4: Por ejemplo,
3: se sigue pensando el tema del agua potable. Uh-huh. Para la población que tenemos un solo pozo de agua potable, teniendo arenados dos más, nos pone en la situación en que en algún determinado momento va a colapsar el agua potable mientras recibamos a los peregrinos.
0: ¿Cuál es la población de Saña, para ser más exactos, ¿no? ¿Y cuántos tienen acceso al agua potable?
3: Hablamos de 14.000. Bueno, digamos que en un 85%, porque en las zonas rurales dependen de lo que es un reservorio, el reservorio de Coyique, pozos tubulares que hay en diversos sectores, pero básicamente de lo que es agua y desagüe no tienen todas las localidades. El mismo Saña, en cuanto a capital de distrito, sí, pero en cuanto a centros poblados, no todos.
4: Claro, padre, entonces, y se ha hecho ya, se ha elevado esta preocupación a la autoridad competente. ¿En qué va eso?
3: Mire, yo llevo 11 años viviendo en el Valle de Saña, y cada año es la misma cosa. Es un tema ya álgido, es un tema de 3 a 4 horas de agua por todo este tiempo, ¿no? Entonces, esta visita del Santo Padre debe ser una profunda realidad a nivel de Estado para dejarle algo importante a esta población afrodescendiente. Al menos que hayan, y no es cosa del otro mundo, es desarenar, es enviar equipo especializado para que pueda profundizar los pozos que abastecen de agua al distrito.
0: Claro, y padre, ¿qué otros problemas en cuanto a las satisfacciones de necesidades básicas tienen ustedes en Saña? Por ejemplo, hablemos de la iluminación pública.
3: También allí hay sectores en los cuales no se cuenta con el alumbrado público, y hay que tener en cuenta que la población, sobre todo los peregrinos que ya han estado llegando, ellos desean quedarse, ellos desean tener más tiempo prolongado por la gastronomía, por la cultura, por todo lo que provee Saña, pero el tema de la inseguridad, de caminar por las calles oscuras, eso ya como que le quita el valor de quedarse. Y de otro lado, el tema de salud. Nosotros contamos con una posta hasta cierta hora del día, cuando ya Saña debería estar pensando en la realidad que vivimos, tal vez en un policlínico o algo mayor.
0: ¿Cuál es
3: yo creo que los números no coinciden con la necesidad.
0: Ustedes tienen una posta, no me decía padre, pero ¿cuál es, por ejemplo, el hospital más cercano a Saña al que pueden acudir las personas si es que tienen alguna enfermedad que requiera atención urgente?
3: Mire, es el centro de salud más avanzado, está en Reque, porque Cayalcí también tiene posta de salud. Ah, el Seguro Social tiene un poquito, digámoslo, a nivel de policlínico, pero es el Seguro Social, o sea, no toda la población puede recibir atención. Si es una cosa urgente, sí lo hacen, pero mayoritariamente ya es tiempo en que el Valle de Saña, cuatro ciudades, entre las cuatro ciudades superan tranquilamente los 80,000 habitantes, no tengamos un hospital. Eso ya habla mucho de falta de atención.
4: Completamente, padre. Y las autoridades tendrían entonces que volcar su mirada y empezar a actuar. Como usted dice, la oportunidad de la visita del Papa, ¿acaso sea una posibilidad para la reivindicación histórica de Saña y de... Sí, lo escuchamos.
3: Señora Huertas, le voy a interrumpir. Yo creo que la gran felicidad del Santo Padre habiendo recorrido nuestros pueblos, más que hacerle un altar y más que cotizar en números que superan a veces los 5 ceros por su preparación, él hubiera estado feliz si le informábamos de que teníamos un hospital.
4: Claro.
3: O de que teníamos de pronto una escuela primaria nueva. Porque esa es la mentalidad del Santo Padre. Promoción humana.
0: Muy bien. ¿Cuentan ustedes en Saña con la infraestructura suficiente para recibir a la gran cantidad de personas que llegará justamente para la visita del Papa?
3: Bueno, el Espíritu Santo nos ha iluminado para crear la Guardia Sañera de León, que son los estudiantes de secundaria y personas mayores de 45 que estamos yendo a tocar puerta por puerta a decir: puedes recibir a alguien en tu casa, puedes darle alimento, puedes facilitar tus servicios higiénicos, porque de otra forma Saña no cuenta con hoteles o con hostales. Entonces, son las propias familias las que van a recibir.
0: Muy bien. Bueno, la verdad que ha sido un gusto conversar con usted, padre David Farfán, párroco de la Iglesia del Distrito de Saña. Y esperamos pues que sobre todo estos problemas de índole social en su localidad, falta de agua potable, los problemas que hay con la iluminación pública, como nos mencionaba, el tema educativo y de salud puedan superarse pronto y que el gobierno pues los atiende, escuche las demandas. Padre, muchas gracias por estar atendiéndonos esta mañana.
3: Y si me permiten, abramos el corazón a León, sí, pero abramos también a las necesidades de nuestro Perú profundo.
4: Como usted ha dicho, es la mejor manera de honrar la figura del Santo Padre, ¿no? Y en eso creo que coincidimos. Muchísimas gracias, Padre, por estar con nosotros esta mañana. Y mucha suerte en el trabajo que desarrolla.
3: Gracias.
0: Muchas gracias.
4: Gracias.
3: Bendiciones.
4: Bendiciones. Qué amable. Gracias.
0: Bueno, 9:44, vamos a conversar en minutos con el señor César Sumaete, economista. Él ha sido presidente del Congreso de la República, pero antes hacemos una pausa y regresamos para hablar justamente con él. 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

0: 9:44. 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
1: En este momento Moyobamba tiene 26 grados y para el mediodía la temperatura llegará a 31. Huaraz presenta 14 grados y al mediodía se anticipa que la temperatura sea de 18. Además, Abancay registra 21 grados y para la tarde se estima una radiación de 11, considerada extremadamente alta. Se pronostica un cielo parcialmente nublado.
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2: Un día como hoy, 6 de octubre, 1919. Fallece Ricardo Palma, escritor peruano conocido por sus famosas tradiciones, que se caracterizan por ser breves y presentar personajes y acontecimientos peruanos. 1927. Se estrena El cantante de jazz, primer largometraje en la historia en tener diálogos hablados, que marcó el fin de la era de las películas mudas. 1981. Es asesinado durante un desfile militar en El Cairo el presidente egipcio Anwar el Sadat, criticado por muchos por haber firmado los acuerdos de Camp David, tratado de paz entre Egipto e Israel. 6 de octubre. Un día como hoy.
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0: Bueno, amigos, 9:51 de la mañana, parte final de esta edición de Ampliación de Noticias. Estamos aquí en los estudios de RPP con el economista y expresidente del Congreso, César Sumaeta, a quien le agradecemos la visita. ¿Cómo está, señor Sumaeta? Bienvenido.
1: Bienvenido.
2: Carlos Mávila.
1: Bienvenido.
2: Muy buenos días.
0: Gracias
2: por estar con ustedes.
0: Igualmente, un gusto recibirlo aquí en los estudios. Bueno, tendremos hoy el debate en el Pleno de la Cámara de Diputados de estas facultades, este dictamen que se aprobó en la Comisión de Constitución, que tiene un número de facultades mucho menor al que había solicitado inicialmente el Ejecutivo. ¿Usted cree que este número de facultades deba aumentar?
2: Bueno, en el Pleno todo es posible.
0: Claro.
2: Siempre y cuando lo acoja la presidenta de la comisión, en este caso de la Comisión de Constitución, ¿no? Ella es la que va apuntando los aportes de los diputados, que van aportando sobre la base primero del dictamen en mayoría.
1: Porque ¿pero
2: primero,
1: en el Pleno?
2: Lo primero que se debate es el dictamen en mayoría que salió de la comisión.
1: Claro.
2: ¿Ya? No se puede debatir en paralelo los otros dos dictámenes.
0: No se puede.
2: El dictamen en mayoría, ¿no?
0: Se va primero.
2: Y en el Pleno viene el debate sobre el dictamen en mayoría, la presidenta comienza a apuntar, esto sí, esto no, pero siempre y cuando que tenga que ver con los tres o cuatro temas que están ahí en debate, ¿no? Mejorar el texto, agregar un párrafo más, precisar un comportamiento jurídico, etcétera, etcétera, ¿no? Ahora, si eso, votado en el Pleno, no tiene los votos necesarios, recién
0: entra en minoría.
2: Entra el debate en minoría.
1: Claro.
2: Ese es el procedimiento
1: parlamentario. Lo que se ha presentado, el de Fuerza Popular y el de Juntos por el Perú. Ahora, yo quisiera ir más allá y recurrir a su experiencia, ¿no? Para hablar de cómo puede hacer el gobierno, porque estamos ante un primer pedido de facultades, pero estamos al inicio de lo que será una larga relación, aparentemente muy tirante, entre la Cámara de Diputados y el gobierno de la presidenta Fujimori. Por lo tanto, a partir de su experiencia, ¿qué pasa? ¿Qué es lo que está cojeando? ¿Qué está fallando a la hora de negociar políticamente, de acordar políticamente, de tender puentes, si se quiere, políticos, con aquellos que no necesariamente están de lado, pero que pueden convertirse de repente para ciertos temas en aliados estratégicos? ¿Cómo ve o cómo analiza el comportamiento del gobierno y de su bancada en este contexto que los ha puesto, además, en una situación en la de no tener mayoría y más bien tener una oposición mayoritaria en la Cámara Baja?
2: Bueno, yo creo que hay que agotar la negociación hasta donde sea posible. Y para eso no necesita solamente un operador político que negocie en el Congreso. En principio, se supone que el primer negociador debía ser el Premier de la República, ¿no? Y el Premier no solamente debería convocarles a Palacio de Gobierno, porque hoy día el Premierato funciona en la lateral derecha de Palacio y ya no funciona en otra parte, ¿no? Ir y venir todos los días, ¿no? En este caso el Premier Galarreta y los voceros de Fuerza Popular, tanto del Senado como de la Cámara de Diputados, ayudar a negociar el texto con los voceros de la Cámara de Diputados.
0: Entonces, permítame un minuto, por favor, tenemos que ir al Congreso de la República con Alejandra López, justamente hay una conferencia de algunas bancadas con relación a lo que se va a discutir el día de hoy. Adelante, Alejandra, muy buenos días.
3: Así es, Carlos Mávila, muy buenos días, directo en directo desde el Congreso de la República. Los distintos representantes, voceros de las bancadas de oposición de la Cámara de Diputados, hablamos de El Buen Gobierno, Ahora Nación, el Partido Cívico Obras y Juntos por el Perú, están dando una conferencia de prensa en torno a este debate en el Pleno de la Cámara de Diputados sobre la solicitud del Ejecutivo y las facultades legislativas que ellos han solicitado. Lo que están señalando estas cuatro bancadas es que no pueden emitir algún tipo de pronunciamiento o voto en todo caso si es que no se asegura que en la Cámara del Senado lo que se apruebe hoy en la Cámara de Diputados vaya a ser respetado. Vamos a escuchar a la diputada de El Buen Gobierno, Rosana Alaiza, que se pronuncia en estos momentos.
4: Trabajamos junto con otras bancadas un documento para otorgar facultades sobre aquello que realmente necesita una respuesta inmediata. Pero desde hace un mes hemos pedido una sola cosa: un compromiso político del Senado, particularmente de la bancada Fuerza Popular, que no se desnaturalice lo que se acuerda y que se trabaja en la Cámara de Diputados. Acá nosotros no estamos pidiendo ningún favor, estamos pidiendo que se respete el rol de la Cámara de Diputados y el sistema parlamentario que el propio Congreso, con congresistas de Fuerza Popular, aprobó. Después de más de 20 años en política, ¿son capaces de dar hoy un ejemplo de diálogo y construir un acuerdo? Porque eso es lo que estamos pidiendo. Estamos pidiendo política, dialogar, llegar a un acuerdo y respetarlo. Estamos pidiendo compromiso, estamos pidiendo una garantía. No tiene sentido que mientras discutimos seguridad y prevención ante el niño, se pretenda meter en las facultades reformas laborales equivalentes a la ex ley Pulpín, topes de tasas de interés o desarrollos inmobiliarios. No, esos temas se discuten en la Cámara de Diputados. De hecho, el Congreso fue creado para hablar de impuestos históricamente. No es motivo por el que hoy estamos evaluando otorgar facultades. Hemos visto también las declaraciones públicas del gabinete y sus gestos de fastidio frente a una posición que es perfectamente legítima. Queremos saber qué va a pasar con nuestro trabajo cuando el expediente llegue al Senado. Si hoy el Senado no se pronuncia y no da el gesto político que venimos pidiendo, no van a haber facultades. Y queremos que esto quede absolutamente claro. El gobierno de Keiko Fujimori tiene hoy la posibilidad...
3: Bien, entonces, palabras de la diputada Rosana Alaiza, una de las voceras de la bancada del Buen Gobierno, que ha dicho que si hasta hoy el Senado no se pronuncia, el Ejecutivo no tendrá facultades. Directo en directo, RPP.
0: Muchas gracias, Alejandra López, por la información desde el Congreso de la República. Retomamos nuestro diálogo con el expresidente del Congreso, César Sumaeta. Bueno, acá justamente también hay un tema de discusión sobre lo que podría hacer el Senado con el texto final que se ha aprobado en la Cámara de Diputados, que no se desnaturalice, dice la oposición, este dictamen, este resultado, ¿no?, de la aprobación del Pleno en la Cámara de Diputados. ¿Qué piensa usted, señor Sumaeta?
2: Bueno, en el artículo 5 de la Constitución reformada para restablecer el sistema bicameral, establece tres palabritas: que el Senado puede rechazar, modificar o aprobar. Rechazar está claro, rechazo y listo, se va al archivo. Apruebo y se va al presidente de la República para que la promulgue. Pero modificar es un concepto que tiene varios sinónimos. Entonces, esta palabrita modificar necesita un desarrollo constitucional. Y entonces van a tener que ponerse de acuerdo ambas cámaras para definir vía una reforma constitucional qué significa modificar en el Senado lo que hace la Cámara de Diputados, o de lo contrario, ambas cámaras pueden concurrir al Tribunal Constitucional para que sea un pronunciamiento mucho más rápido que hacer dos legislaturas sucesivas que demoran. Ahora, mientras tanto, solo se puede hacer un arreglo político. Lo que está diciendo la congresista, lo que acabamos de escuchar, es un arreglo político, pero que no tiene que ver nada con el reglamento que establece para las funciones del Senado de la República. Porque el Senado puede modificar. ¿Qué significa modificar? Ampliar las materias, modificar los párrafos que ya aprobó en la Cámara de Diputados, ahí estamos en un limbo. Entonces, yo creo que sí debe haber un entendimiento político para este caso, pero para el futuro, si se quiere, para que no haya este choque entre ambas cámaras, vamos a una precisión constitucional. ¿Qué significa el término modificar? ¿O se hace en dos legislaturas que demora un año, o vamos al Tribunal Constitucional
1: que puede ser más rápido? En lo urgente pareciera que estamos regresando al punto de inicio, ¿correcto? Porque ya se tenía, ¿no?, un documento, por lo menos, para discutir en el Pleno.
2: Exacto.
1: Y hoy, de nuevo, no salen las bancadas a decir: ojo, hasta hoy no tenemos un compromiso de los senadores de que no van a tergiversar lo aprobado en diputados. Por lo tanto, si no hay, ya los están combinando a un pronunciamiento público y definitivo sobre eso, una suerte de compromiso.
2: Compromiso político.
1: Político.
2: No jurídico.
1: Claro, pero que tiene que ser explícito.
2: Exactamente. ¿No? Los senadores, todas las bancadas tienen que salir a decir, especialmente Fuerza Popular y sus aliados, a decir que lo que aprueba la Cámara de Diputados se puede modificar las materias. Si son tres o cuatro materias, se pueden modificar esas materias. Pero lo que no puedes es ampliar las materias.
0: No se puede agregar nada nuevo.
2: Exactamente. Ese es el acuerdo político hasta que finalmente, como vuelvo a repetir, se zanje el debate con una reforma constitucional o un pronunciamiento del Tribunal Constitucional. Ahora, Mávila, yo lo que veo es que la Presidenta de la República tiene todas las armas para hacer tres cosas. Primero, puede ya con las leyes que tiene a la mano implementar varias de las medidas para combatir el crimen organizado y para el tema del fenómeno del niño, que son los temas más urgentes. En segundo lugar, está en el proyecto de ley de las facultades legislativas, pero también tiene que jugar con la otra Cámara. Yo emito decretos de urgencia con rango de ley, y el único que puede revisar los decretos de urgencia con rango de ley es el Senado, no la Cámara de Diputados. Entonces, cambiemos el teatro de operaciones para que no solo diputado sea el protagonista de este tema, que interpela a ministro, va a censurar, ya bueno, se cayó la del ministro del Interior, facultades delegadas, sino que ambas cámaras estén trabajando.
1: ¿Está faltando ahí muñeca o inteligencia?
2: No, claro, falta muñeca e inteligencia, y también el diseño constitucional de la bicameralidad es un híbrido total. Te digo, de las 12 constituciones que hemos tenido hasta el día de hoy, hasta el 93, 8 de ellas han sido bicamerales. Y en esos 8 sistemas bicamerales que hemos tenido en la vida republicana, ambas cámaras han tenido iniciativa legislativa. Y hemos tenido 3 unicamerales, donde había una sola cámara. Inclusive había una tricameral. La Constitución Vitalicia de Bolívar tenía los tribunos, los senadores y un tercer nivel.
1: La verdad no queremos imaginar cómo sería eso.
2: Imagínate, pues, antes hemos tenido. Pero ahora, por lo menos pongámonos de acuerdo en el sistema bicameral, porque este conflicto entre ambas cámaras va a ser un común denominador.
1: Y en este momento Carlos hablaba de los muertos que se registran todos los días, víctimas de los ataques. Todos los días ya pareciera que no nos sorprende que atacan a un conductor de combi, que una pasajera resulta herida o un pasajero producto de una bala perdida. El fenómeno del niño lo sentimos todos, es absolutamente evidente porque salimos de nuestra casa y vemos que el clima, la temperatura no es la que usualmente corresponde a la estación. Y vemos a la clase política de verdad, como todavía jugando, tú eres el culpable, no, tú eres el culpable, no, no confío en ti, garantízame, firma un documento, ponle el sello para que no me vayas a traicionar. Es decir, esta falta de confianza.
2: Hay una lavada de manos de todos, ¿no?
1: Lavada de manos,
2: y el problema continúa.
1: Y el problema continúa.
2: Cada minuto muere la gente. En algunos sistemas bicamerales existe una figura que se llama la conferencia intercámaras, que no existe en el reglamento hoy día ni del Senado ni de la Cámara de Diputados. Cuando hay estos conflictos, ambas cámaras hacen conferencia intercámaras para resolver estos conflictos. Pero no hay, no existe. Por eso te digo, mientras se resuelve la premisa, el texto, el término modificar, que es la competencia del Senado de la República, siempre va a haber un acuerdo político de ambas cámaras para que lo que apruebe diputados no sea ampliado en la Cámara.
1: Exacto. Muchas gracias.
0: Gracias, señor Sumer.
2: Gracias, Carlos, y gracias, Mávila. Y felicidades por ese éxito de RPP. Son los personajes más poderosos de la radio.
1: Bueno, detrás del vidrio está el verdadero.
2: Abelardo Domínguez.
1: Abelardo Domínguez, ahí está. Muchas gracias.
0: Gracias. Gracias en la cuna.
2: Muy buenos días.
1: La mano que mece la cuna.
2: La mano que mece la cuna está detrás de cámaras. Detrás de cámaras.
1: Detrás del vidrio. Muchas gracias. Y gracias a ustedes por acompañarnos esta mañana en Ampliación de Noticias. Son ya las 10:05. Se quedan en compañía de Encendidos. Sigan en la programación de RPP. Hasta mañana. Buenos días.
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5: Son las 10 y 6. 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
7: En RPP, el ministro de Cultura, Alberto Bengolea, consideró necesario que el Senado le otorgue permiso a la presidenta Keiko Fujimori para viajar a El Salvador y reunirse con el mandatario Nayib Bukele.
8: Si la presidenta ha considerado que es más importante su conversación con el presidente Bukele, que por cierto son dos días, tres días, si no me equivoco, tampoco es que se está yendo un año. Se va 3 días, mientras aquí el operador político, quien tiene la responsabilidad de gobierno según la Constitución, se queda.
7: El ministro Bengolea consideró incomprensible el dictamen en minoría presentado por Juntos por el Perú, que plantea archivar el pedido de facultades legislativas presentado por el Ejecutivo para legislar en materia de seguridad ciudadana y prevención frente al fenómeno El Niño.
8: Si ya me parecía poco lo que se había aprobado en la comisión pertinente, esta posición de Juntos por el Perú me parece incomprensible. Porque creo que es claro que la mayoría de los peruanos están con la dación de facultades. Es decir, entendemos todos que frente a las emergencias que afrontamos, primero, y segundo, frente a un nuevo gobierno, es habitual que el nuevo gobierno solicite facultades, lo correcto es dar esas facultades para que el gobierno pueda emprender sus tareas. Ahora, decirle no te doy ninguna me parece un extremo francamente incomprensible. Y uso bien la palabra, no la comprendo, más allá del pleito político que me parece no es momento.
7: El general en retiro, Benedicto Jiménez, de 73 años de edad, solicitó la conformación de una junta médica al haber sido diagnosticado con una grave enfermedad que genera células inmaduras en su organismo.
9: Que el hospital de policía conforme una junta médica y evalúe mi caso. Si tiene todavía curación o son paliativos los medicamentos que me están aplicando. Dada el estado actual de mi enfermedad, solamente tengo una salida de trasplante de médula ósea en clínicas especializadas en el extranjero.
7: El viceministro del Interior, Alberto Jordán, informó que se ha dispuesto la ejecución inmediata de gestiones médicas para atender al general en retiro Benedicto Jiménez tras el pedido que hizo el ex jefe del Grupo Especial de Inteligencia GEIN a través de RPP.
10: Estamos pendientes para que se le va a hacer una cita médica inmediatamente para dar solución y si se necesita enviarlo al extranjero, se le va a enviar, de todas maneras.
0: ¿Cuándo se va a realizar esta junta médica que está solicitando el señor Jiménez?
10: La junta médica primero la hace el hospital de policía y después Salupol. Uh-huh. Eso es lo más breve posible para determinar si es que requiere tratamiento acá o requiere tratamiento en el extranjero.
7: En Puno, 4 policías fueron sentenciados a 15 años de prisión por apropiarse de 80 paquetes de clorhidrato de cocaína que habían intervenido durante un operativo, mientras que un 5º efectivo recibió una condena de 12 años y 10 meses tras reconocer su responsabilidad. La prevalencia de la obesidad entre niños y adolescentes de 5 a 19 años se ha cuadruplicado desde 1990 al pasar del 2 al 8% a nivel global, informó la Organización Mundial de la Salud. 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

0: 10 con 13 minutos de la mañana, amigos, tengan ustedes muy buenos días. Ya estamos aquí en Encendidos, listos para poder compartir este tiempo con ustedes, actualizarnos, conversar un poquito y hablar además sobre temas que no solamente están dando la hora, sino que además te importan mucho. Una de las cosas que vamos a tener en cuenta el día de hoy es temas de maternidad, pero maternidad después de los 40. De hecho, mucha gente lo posterga y lo posterga por razones que, por supuesto, tienen un buen sustento, pero es importante que sepas algunas cosas que hoy queremos compartir contigo. Y además, hoy hemos abierto programa con este fondo musical de BTS, este grupo musical coreano que está dando la hora y que además ha dado la vuelta a diferentes países con un éxito rotundo, no solamente por la gran cantidad de entradas y de número de conciertos. Acá de hecho abrieron una fecha adicional porque las entradas se agotaron rapidísimo, y no solamente por lo bien que cantan, sino sobre todo por lo que ellos representan, por esa identidad de cultura que tiene que ver mucho con lo que muchos jóvenes están teniendo y le dan cada vez más importancia, que es la calidad de vida, el bienestar, la salud mental y tantas otras. Hoy vamos a tener la oportunidad de conversar con personas que están sumamente cercanas a lo que representa BTS, porque queremos compartir con ustedes esta emoción grande que tienen tantos jóvenes de poder ir a verlos, que de hecho hay gente que hasta incluso va a ir a dos de sus conciertos en estas fechas que se presentan aquí en Lima. Bueno, eso y muchísimo más vamos a tener el día de hoy en Encendidos. Vamos a hablar, por supuesto, sobre temas que tienen que ver con la visita que hacen los padres de familia cuando son separados, esta visita, ese derecho de ver a los niños cuando están separados. Y también otros temas, y ya me comentan acá que mi compañera Noemí Mamani está lista para darnos los buenos días también. Noe, ¿cómo estás?
1: Hola, Sarita. Buen día, Perú. ¿Cómo están? ¿Cómo estamos? Con ánimos, ¿ah? Venimos bien puestos para claro. Este martes 6 de octubre, 10 con 15 de la mañana. Bien, nos estabas adelantando ahí los temas que vamos a tener en Encendidos hoy. Va a ser muy variado. Vamos a hablar de cosas que son importantes conocerlas, aspectos legales. Tú estabas dando a conocer hace instantes, Sarita, con respecto a las visitas de los padres y qué es lo que debemos tener en cuenta, porque eso es algo que vivimos en el día a día y la finalidad de esto es que tú puedas entender cómo puedes accionar incluso mecanismos legales para preservar la integridad de los niños. Eso es lo que debe primar. Cómo cuidamos a nuestros hijos, cómo los acompañamos en ese proceso que es difícil de vivir con papás separados, pero cómo hacer que esto pueda ser llevadero incluso para los mismos padres. Entonces, aquí en Encendidos te lo vamos a contar. Y yo estoy muy emocionada con la llegada de BTS, Sarita.
0: Yo también, realmente.
1: Sí, estoy muy feliz. Sí.
0: He estado siguiendo un poquito los pasos de ellos y realmente uno tiene que mirar más allá de lo que estamos viendo.
1: Exacto.
0: O sea, realmente qué están representando y por qué hay esta fiebre, qué hay detrás de ello, es lo que queremos compartir con todos nuestros oyentes, porque yo estoy segura que les va a encantar también.
1: Sí, vamos a estar unidos, contactados, conociendo además cuáles son las actividades que va a cumplir BTS, va a ofrecer conciertos, nos estamos preparando. Hay chicas que están acampando, Sarita, se han puesto a hacer campamento en exteriores del lugar donde ellos se van a presentar, y ese es el cariño, y tú lo decías, ¿no? Porque va más allá de solo ser una banda muy conocida a nivel mundial y que ha sido destacada incluso en su mismo país por haber tenido participaciones en los Estados Unidos, en eventos a donde muchas veces los grupos surcoreanos no son invitados, pero ellos sí han estado presentes. No solamente destaca por eso, sino por el impacto que genera en la juventud. Estaremos atentos entonces a este súper conciertazo. 3 fechas, Sarita, en Lima. Más cerquita Perú, más cerquita todas las provincias han viajado. Desde las regiones han viajado a poder ver a BTS. Todo carito. Yo no he podido ahorrar, Sarita, no me alcanzó.
0: Sí, pero bueno, vamos a ver cómo es que esa necesidad de poder ser parte de toda esa comunidad hace que la gente joven pues reúna todos los esfuerzos para poder llegar a esto con tanta ilusión. Todo eso y mucho más. Luego de la pausa vamos a escuchar a nuestros anunciantes.

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1: 10 y 18. 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
2: El precio del dólar es de 3 soles con 44 céntimos de acuerdo con el Banco Central de Reserva del Perú. En el mercado paralelo, el tipo de cambio es de 3 soles con 40 céntimos para la compra y de 3 soles con 45 céntimos para la venta.
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4: Gracias, directo en directo. Así es, se viene desarrollando un desalojo judicial en la institución educativa 004 Mariano Melgar, ubicado en el distrito limeño de Breña. Minedo y la Procuraduría del Ministerio de Educación viene desarrollando este desalojo junto al Poder Judicial, el Ministerio Público y presencia de la policía. En este momento habla Antonio Alemán, viceministro de Gestión Institucional. Escuchen.
5: Ya hay una orden de desalojo, una sentencia, y por eso se está dando la sentencia correspondiente. Muchas gracias.
4: ¿Cuánto tiempo? Estamos en vivo para RPP. Coméntenos cuánto tiempo viene estas personas ocupando este espacio, por favor.
5: 11 años aproximadamente.
4: ¿Bajo qué figura ocuparon este espacio?
5: Tenían un contrato al principio, un año, y se venció y han tenido ocupando precariamente este lugar.
4: Ellos mencionan que han firmado un contrato de 8 años al inicio.
5: De repente, pero ya está vencido. Por eso se hizo el juicio y ya la juez ha ordenado la desocupación correspondiente.
4: ¿Cuántos niños han estado sin este espacio de campo deportivo?
5: Más o menos unos 1.000 niños.
4: Muy bien. Ha sido, como decíamos, compañeros, Antonio Alemán. Hay presencia de la policía en este punto donde van a ingresar. Ellos han conversado con las personas que estaban al interior en este campo deportivo de un poco más de 2.000 metros cuadrados. Son tres canchas que nos mencionaba el Ministerio de Educación que ellos alquilaban, se apropiaron de esto hace 11 años, según el Ministerio de Educación, y alquilaban estos espacios a 100 soles, 200 soles. Son tres canchas deportivas. Ya la policía está ingresando, el grupo de intervención rápida y también la unidad de servicios especiales que llegaron hasta este lugar. Han conversado con las personas que están al interior de este campo deportivo, de esta cancha. Eran 30 personas alrededor, entre mujeres y niños, quienes también portaban, vimos, un balón de gas. Ellos han llegado a un acuerdo y al parecer esta intervención ya va a ser pacífica. Hay presencia de la policía, decíamos, cerca de 100 efectivos policiales y, como decía Antonio Alemán,

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14: 10 y 26.

0: mañana con 27 minutos. En nuestra generación creo que no teníamos mapeado tener hijos a los 40 años, en líneas generales, ¿no?
1: No. Sin embargo, yo creo que habían algunas tendencias, ¿eh? Yo, de hecho, me casé súper joven, tuve mis hijos súper temprano y ya empezaba a hacer ruido en el entorno un poquito de ¿por qué tan chica? Mejor disfruta, claro. Diviértete, ¿no? Genera tus ingresos lo suficiente como para que después puedas tener una paternidad tranquila y con lo suficiente para criar a tus hijos, ¿no?
0: Sí, tal cual. Y bueno, al día de hoy llegamos con que hay muchas mujeres que eligen tener hijos a partir de los 40.
1: De hecho, Cameron Díaz ha tenido a su hijo más reciente a los 52 años.
0: Claro, mira tú. Ahora, hay ciertos riesgos que necesitan tomar en cuenta, ¿no? Y es justamente de eso, esa va a ser la conversación que vamos a tener ahora con Lourdes del Rosario Alba Neira, es obstetra, especialista en emergencias obstétricas del Instituto Nacional Materno Perinatal de la Maternidad de Lima. Bienvenida, bienvenida.
2: Bueno, muchísimas gracias. Para nosotros como maternidad es un orgullo estar acá frente a ustedes y a la audiencia nacional, ¿no? Para nosotros es celebrar ahora los 200 años que pues es una gran historia para el país. Cuando hace 200 años llegó nuestra Madame Fessé acá al Perú, pues a instalar la obstetricia, ¿no? Uh-huh. Y a partir de esa época, pues se creó la Maternidad de Lima, que antes pues era maternidad, ahora es instituto, ¿no? Uh-huh. Y bueno, pues como instituto hemos ido creciendo estos 200 años que estamos celebrando el día 10, porque se creó la Casa de Partos en 1826. Uh-huh. Y bueno, estamos en el Bicentenario y toda esta semana nos está sirviendo para poder hacer todas las actividades que conmemora esta fecha tan importante, ¿no?
1: Claro, y además ustedes de primera mano y con mayor frecuencia pues atienden partos, ¿no? Y partos, claro, que muchas veces son complicados y me imagino que a partir de los 40 el riesgo de complicación es mayor, lo cual no debería desanimar a una mujer por madura a tener sus hijos en una edad más tardía, porque tenemos buenos profesionales y ahora nos va a contar muchísimo sobre todos esos detalles. Tenemos que hacer una pausa, vamos a escuchar los titulares de la media hora para ir de lleno con el tema.
2: Okay,
1: ya volvemos.
2: Gracias.

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1: 10:31.
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16: El Ministerio Público registró 165 detenidos durante las elecciones regionales y municipales del 4 de octubre por suplantación de votantes, propaganda prohibida y publicidad ilegal del voto entre los principales delitos en la jornada electoral. El ministro de Cultura, Alberto Bengolea, afirmó en RPP que sí hay resultados en la lucha contra la delincuencia durante los primeros 60 días de gestión de la presidenta Keiko Fujimori. La policía ejecutó un desalojo judicial para recuperar parte del terreno de la institución educativa Mariano Melgar en el distrito limeño de Breña, que era ocupada por personas para alquilar canchas deportivas. Los pescadores artesanales de Sechura en Piura iniciaron un paro indefinido en rechazo a las cuotas de captura de pota establecidas por el Ministerio de la Producción y exigen la renuncia del viceministro de Pesca y Acuicultura. El capitán de la selección argentina de fútbol, Lionel Messi, publicó un mensaje de agradecimiento a su país antes de disputar ante Benín su último partido con la camiseta albiceleste en una jornada histórica que marcará el cierre de más de 2 décadas de trayectoria con el conjunto nacional. RPB te recuerda utilizar las placas de exhibición rotativa o transitoria en vehículos a los que no se encuentren asignadas es una infracción muy grave sancionada con 660 soles de multa.
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17: En estos momentos, Cajamarca registra 19 grados. Para la tarde, se espera una temperatura de 22. Lambayeque registra 27 grados. Por la tarde, se anticipa una temperatura de 29. Además, Chiclayo registra 27 grados, con una radiación de 7, considerada alta. Se espera un cielo nublado.
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0: 10:35 de la mañana, amigos. Estamos en Encendidos por RPP, confianza y credibilidad por todos los medios. Y bueno, no solamente estamos acá para poder celebrar y felicitar, por supuesto, a la Maternidad de Lima y a todas las obstetras de nuestro país que cumplen 200 años, sino además para desarrollar un tema que es sumamente actual, la maternidad a partir de los 40. Y hoy con nuestra invitada, que es Lourdes del Rosario Alba Neira, obstetra especialista en emergencias obstétricas de la Maternidad de Lima, está con nosotros para podernos ampliar el tema y desde ya las felicitaciones también por el día.
1: Muchísimas gracias. Bueno, pues para nosotros como Maternidad de Lima queremos a la vez como empezar a mencionar pues que estamos cumpliendo como carrera también de obstetricia los 200 años, ¿no? Y bueno, pues hablar de este tema tan importante que está en boga es la preocupación, ¿no? De todas, muchas de las mujeres es saber si yo me puedo embarazar a partir que tenga de 35 hasta 40 años,
0: ¿no? Claro, es lo primero que piensan, ¿no? Claro. Ah, ya tengo 40, qué difícil, o sea, es muy poco probable que quede embarazada. ¿Es esa la realidad?
1: No, en realidad todas las personas que todavía tenemos una etapa de edad fértil, que somos a partir de los 15 hasta los 45 años, que todavía tenemos buena producción de óvulos, tenemos la posibilidad de quedar embarazada. Pero a partir de los 35 años para adelante, no es que no podamos quedar embarazada. El problema es que nuestra cantidad de reserva ovárica, recordemos que en los ovarios son los óvulos que se van a producir y cada mes va a enviar un óvulo, que es la ovulación, y eso es lo que va a permitir que haya un próximo embarazo. Pero a partir de esa edad, la cantidad de reserva ovárica disminuye, entonces, pero no te imposibilita que puedas quedar embarazada. ¿Cuáles son los riesgos que podría pasar a partir de ahí, no? Al tener poca reserva ovárica, la cantidad de óvulos disminuye y las posibilidades de embarazo también van a disminuir. Entonces, no significa de que no, el problema que tenemos que hacer es que tienen que hacer un control más seriado, tanto de control de embarazo como controles de análisis para determinar si realmente qué posibilidades voy a tener durante todo este tiempo para poder quedar embarazada. No es que no podamos, hay que tener la esperanza.
2: Lourdes, ¿cómo estás? Te saluda Noemí desde Cusco. Y se habla muchas veces de justamente esta palabra o esta denominación embarazo de riesgo. Y lo hablan, por ejemplo, desde los 35 años. ¿Cómo es, en todo caso, un proceso de gestación cuando uno llega a quedar embarazada? ¿Cómo es este proceso de gestación? ¿Cambian los controles? ¿Tienes que estar más atenta? ¿De repente ya no hacer movimiento? ¿Cómo es ese proceso?
1: Muy bien. El control de embarazo en estas pacientes que cursan por esas edades, que tienen el temor de quedar embarazadas, pues tiene que ser un control más periódico, más frecuente. Cuando ya ella empieza a hacer sus controles, en realidad empezaría previo. Si yo quiero quedar o programar un embarazo, tendría primero que yo hacerme unos estudios preconcepcionales para saber cómo está mi organismo, si va a estar preparado para poder fortalecer también todo el proceso de embarazo y hacerme los estudios, ya sea Papa Nicolau, ya sea exámenes de laboratorio, ¿no? Una vez que ya yo pueda tener la posibilidad de quedar embarazada, entonces el médico o la persona que está encargada de hacerme mi control de embarazo, médico ginecostetra, obstetra o el personal del establecimiento, de acuerdo a su nivel, empezará a hacer un programa de control de embarazo. En las personas que tienen estos factores de riesgo de la edad, el control va a ser más periódico y frecuente. Ya no va a ser de repente cada los primeros 7 meses mensual, de repente va a ser cada 15 días, dependiendo de los riesgos que ella pueda, según la historia clínica que le van a ir realizando.
3: ¿Cuáles son esas creencias respecto al embarazo a partir de los 40 o a los 40, que al día de hoy están demostrados que son solo eso, creencias, ¿no? Es. Que no son ciertas?
1: En realidad, todos tienen miedo porque dice el embarazarme muy adulto, puedo tener malformaciones congénitas, puedo llegar a no quedar embarazada, y lo asocian siempre con los niñitos con síndrome de Down, los niñitos que puedan tener alguna malformación. Entonces, siempre existe este miedo. Sabemos que nosotros, la mayoría de mujeres, tendemos a postergar el embarazo o nuestro periodo de gestación, tal vez porque primero priorizamos ahora ya los estudios. No era como antes, de que las personas podían tener la cantidad de hijos, porque no había la necesidad que ahora tenemos como profesionales. Queremos primero tener un periodo de estudiantil, tal vez ya superior, y ya postergamos eso, ¿no? Entonces, a veces ya decimos, bueno, ahora sí quiero quedar embarazada, pero yo tengo 35, 40 años, ¿no? Entonces, pero también te entra el miedo y el temor. ¿Qué pasa si es que yo salgo embarazada a esta edad? ¿Puedo tener alguna alteración? ¿Va a poder llegar a tener el producto, en el sentido de que va a poder continuar mi gestación? Claro. ¿O va a venir con alguna malformación,
0: ¿no? Ahora, la gestación es un cambio interno en el cuerpo de la mujer muy, muy grande, ¿no? Así las es. Hormonas están, pero ahí dando vueltas, y todo el cuerpo está enfocado en dar todo lo que necesita para poder formar de la mejor manera a este bebé, uh-huh. ¿no? Y ahí van dos preguntas mías, porque una de las cosas que ha mencionado es que, claro, a partir de los 35, la reserva ovárica baja, es decir, que tenemos menos óvulos, ¿no?
1: Así es.
0: Que puede ser que no se ovule todos los meses.
1: Así es.
0: Pero, ¿qué pasa con la calidad de esos óvulos? ¿Es la misma calidad? Y mi otra pregunta es, ok, me lo logré gestar, entiendo que todo mi cuerpo está, digamos, enfocado en alimentar a este bebé, pero después, ¿cómo queda mi cuerpo?
1: Ya, muy bien. Recordemos de que cuando una niña nace con una cantidad de óvulos que se va a ir en el tiempo madurando para poder llegar a una etapa que es la etapa de edad reproductiva, que ya son los óvulos que van a decidir nuestra vida futura, tanto para poder lograr a tener un embarazo, ¿no? Entonces, a partir de los 35 esa reserva va disminuyendo. Entonces, como decías hace un momento, puede ser que hay momentos de que no haya una ovulación todos los meses, ¿no? Entonces, el riesgo puede entrar en que al tener menos cantidad, menos posibilidades de quedar embarazada. Entonces, muchas veces las personas se frustran porque dice,
0: pero ya la tengo calidad de ese óvulo sigue siendo buena.
1: Claro, mientras haya la ovulación, todos los óvulos van a madurarse y van a tener una calidad, pero a medida que va pasando el tiempo va disminuyendo la cantidad.
3: La cantidad, okay. La cantidad. No la calidad.
1: Uh-huh. La cantidad.
3: ¿Hay alguna prueba, más allá del rango, de la edad que nos menciona, que pueda indicar cuánto tiempo de fertilidad le queda a la mujer?
1: Hay un examen que es un examen de la antimulleriana, que es un examen para ver la reserva.
3: Perdón.
1: Mulleriana.
3: Antimulleriana.
1: Sí, que uh-huh. es para determinar la reserva ovárica, cuántos óvulos puede tener. Entonces, de acuerdo a eso, van a sacar más o menos un promedio de cuánto todavía tengo las posibilidades, ¿no? Siempre se hace cuando en esas personas que tienen el riesgo de no poder quedar embarazada, se hacen esos estudios previos. Ecografía, la hormona antimulleriana, uh-huh. para poder determinar en sangre si todavía hay esa posibilidad que me pueda conllevar a tener una mayor fertilidad.
3: La creencia tiene que ver con la calidad de los óvulos, uh-huh. ¿no? Y en realidad, y la evidencia habla de la cantidad, uh-huh. ¿correcto? La ciencia, uh-huh. lo que usted nos está diciendo es que tiene que ver con la cantidad que disminuye conforme van pasando los años, de 35 en adelante, más no la calidad. Entonces, a partir de eso, pregunto, ¿es lo mismo congelar óvulos a los 30 que a los 40?
1: En realidad, cuando uno habla de congelación de óvulos es que yo no quiero en este momento quedar embarazada. Quiero postergar mi probablemente embarazo. Entonces, al tener mantenidos ya esos óvulos, lo voy a tener mantenidos para cuando yo ya decida quedar embarazada, hacerme el tratamiento oportuno, ¿no? Entonces, al tener yo almacenados, en cualquier momento que uno decida, lo puede determinar. Claro. La calidad, si tú me refieres a la cantidad de si yo saco a los 35 años que a los 40 años...
3: Como entonces, es más cantidad a los 35.
1: Claro, más cantidad en relación con los 40 años.
3: Ya, ¿no? Entonces, nuevamente, es un tema de cantidad. O sea, hay quienes dicen, bueno, ya a los 30 ve congelando óvulos, ve pensando, puedo hacerlo también a los 40. Lo que pasa es que tendré menos cantidad de óvulos para congelar.
1: Menos cantidad de óvulos para congelar.
3: Claro.
1: Sí, y es importante también un estudio ecográfico, ¿no? Porque no solamente tengo que pensar cómo están los óvulos, también tengo que pensar cómo está el útero, cómo están mis trompas de Falopio, que es la parte donde va a ser el canal donde va a permitir la fecundación posterior, ¿no? Recuerden de que el ovario es el que ovula, sale el óvulo, si estoy en mi periodo de riesgo, en el momento de la fecundación ingresa el espermatozoide y a nivel de la trompa es donde se forma el posible embarazo y esa trompa tiene pues que estar canalizada para llegar nuevamente a anidarse en el endometrio, que en este caso es el útero, y posiblemente pues continuar un embarazo, que es lo que todo mundo espera, ¿no? Un embarazo uh-huh. para
2: claro.
1: la experiencia del hogar.
2: Es parte entonces de todo un proceso previo de acompañamiento, y lo que me gustaría consultarles es cómo va la tendencia en nuestro país. Hay cada vez más mujeres a partir de los 40 años que quieren ser mamás, y cómo es que se logra este embarazo de forma natural o generalmente asistido, tal vez, para poder lograr concebir.
1: Muy bien. En realidad, nuestro instituto en este caso trabaja un área muy importante que es el área de fertilidad, ¿no? Donde los médicos especialistas en esta área pueden hacer todo el estudio. no tengamos el temor, ¿no? A veces uno se trunca y dice, bueno, no, yo ya tengo 35, 40, no voy a poder. No podemos decir que no podemos. Lo que queremos es tratar de poder buscar un embarazo, ¿no? Entonces, el pasar una evaluación, tienes que ingresar al área de si es que ya has logrado y has tratado de intentarlo en todo momento, un embarazo, y no lo logras, pues no hay que perder todavía la esperanza, ¿no? Entonces, es bueno hacerse un estudio, en este caso en el área de fertilidad, para poder hacerle todo lo que corresponde, ¿no? Análisis, uh-huh, ecografía, y poder determinar. Y si ya el médico determina con todos sus estudios que hay posibilidad de un embarazo, pues entonces hacer los controles que ellos ya van a ir determinando de acuerdo a la periodicidad que ellos van indicando, ¿no?
3: De hecho, la conversación tiene que ver con generar vida a partir de los 40, ajá, ¿no? Entonces, claro, estamos enfocados en la mujer, pero ¿y en el caso del hombre, la calidad del esperma varía, cambia con los años o no?
1: Claro, porque ya la cantidad que puede eliminar un hombre cuando hace una eyaculación también va disminuyendo. Entonces es importante, cuando se hace un estudio a una mujer y determinan que la mujer, todas sus evaluaciones que le han hecho, tanto hormonales, ecográficos y todo lo que determina el periodo de que puede llevarle a un riesgo de infertilidad, está yendo bien, entonces empiezan también este estudio a la pareja,
3: en este caso,
1: a la par, para determinar y poder ayudarles y darle el soporte, ¿no? Porque necesitamos que ambos sean estudiados para determinar dónde está el problema y ayudarlos, porque lo que queremos es ayudar a esa pareja que empieza a formar una vida, a terminar pues en lo que ellos siempre han tratado, ¿no? La felicidad de un hogar.
2: Y además tener en cuenta que la Maternidad de Lima es un instituto especializado en ello, así que tenemos un espacio que muchas familias pueden acudir para poder tener una buena gestación. Vamos a abrir nuestras líneas telefónicas para que la gente también pueda participar con sus preguntas al 212-4100, 212-7165 y 212-7166.
3: 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UPN, enciende tu potencial hoy. 10:47, volvemos.
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5: Huancavelica reporta 15 grados y en la tarde se prevé que la temperatura sea de 19. Pucallpa reporta 33 grados y para el mediodía se espera una temperatura de 35. Además, Puerto Maldonado tiene 31 grados con una radiación de 10, considerada muy alta. Se pronostica un cielo muy nublado.
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24: Gracias, compañeros. Directo en directo, el ministro de Educación, José Antonio Chang, ha llegado a la institución educativa Mariano Melgar, donde se ha desarrollado este desalojo. Habla en este momento el ministro. Escuche.
25: Estamos tratando de que vuelva la atención a las lecturas, a los libros, que estos instrumentos que seguramente están muy utilizados en la juventud excesivamente, inadecuadamente, están retrayendo sus capacidades de conocimiento y aprendizaje.
24: RPP, por favor, si nos puede detallar cuántos colegios a nivel nacional tienen este mismo panorama y cuál es la meta finalizar el año.
25: ¿Te refieres a las invasiones? Sí. 58 colegios.
24: ¿La meta para fin de año?
25: 15 años esperamos, en 15 colegios esperamos tenerlos a fin de año.
24: Muy bien, habla el ministro, decía que hasta fin de año va a tener el desalojo de estas personas en total en 15 colegios a nivel nacional. Escuchemos parte también de la expresión del ministro.
25: Ha
24: presentado un dictamen en minoría en el Congreso y en este momento se viene debatiendo las facultades.
25: Los directores de escuelas tienen que habilitar un espacio para recoger los celulares en el caso de que los chicos lleven a las escuelas
26: previo al ingreso.
25: Previo al ingreso. Y deben devolverlo al retornar.
24: Se está debatiendo en este momento las facultades legislativas, ministro. Estamos seguidos para RPP. Se está debatiendo las facultades legislativas y se ha presentado justamente un dictamen en minoría de Juntos por el Perú para archivar.
25: El pleno reflexione y le dé las facultades que nosotros necesitamos para accionar, como en este tipo de casos. Creo que es indispensable que el Congreso reflexione. La educación y la modernización del Estado requiere de estas facultades.
24: En palabras del ministro de Educación, José Antonio Chang, que va a ingresar al patio principal, esta cancha deportiva que estaba siendo ocupada por personas que alquilaban este espacio, en perjuicio, dice el Ministerio de Educación, a cerca de 500 estudiantes de inicial y primaria de la institución educativa Mariano Melgar, ubicado en el distrito limeño de Breña. Directo, en directo, RPP.
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1: Sobre la gestación a partir de los 40, este es el momento de utilizar las líneas telefónicas y marcarnos para que nuestra invitada te pueda dar una orientación. El 212-4100, 212-7165, 212-7166 son nuestros números y también tienes el WhatsApp 942-593-607. De hecho, ya nos está llegando un mensaje a través de nuestra plataforma de YouTube. Dice, luego de 16 años, después, a los 42, volví a embarazarme. Todo muy bien. Me decían, ¿tienes fuerzas? ¿Saldrás sano? ¿Crees que puedas? Para colmo, empezó la pandemia. Pues bueno, es un testimonio de nuestra oyente que luego de 16 años logró embarazarse y gracias a Dios todo bien.
2: Sí, bueno, y en el tiempo de pandemia, pues que muchos establecimientos cerraron por toda esta situación que se estaba dando, ¿no? La demanda aumentó mucho más en la maternidad, en todos los servicios, ¿no? Uh-huh. Y pues imagínate, 16 años, muchas de las personas gestantes a veces tienen una primera gestación y a veces lo postergan, y cuando después dentro de 10 o 12 o 15, 16 años vuelven a quedar embarazadas, pues entran como primerizas, ¿no? Uh-huh. Con el miedo o el temor de cómo va a pasar todo este proceso, ¿no? Pero bien, felicitaciones, pues porque ha logrado sacar adelante y empezar de nuevo, es empezar con toda esa emoción que uno como madre gestante, pues, y como mamá segunda vez, pues pasarlo adelante, ¿no? Uh-huh. Felicitaciones.
3: Nos está llamando Katy desde el Cercado de Lima. Bienvenida, Katy.
1: ¿Katy?
4: Hola.
3: Hola, Katy.
1: Bueno. No la escuchamos a Katy, pero bueno, Katy, vuelve a llamar, que aquí con todo gusto te vamos a escuchar. Hay algo que tenemos que tener en cuenta, ¿no? Porque, de hecho, cualquier mujer y también la pareja que están buscando una gestación tienen que prepararse previamente, ¿no? Uh-huh. Para que el cuerpo esté en el mejor estado posible para poder sostener estos 9 meses de embarazo, que es una revolución interna en el cuerpo de la mujer a nivel de hormonas, cambia la forma del cuerpo. Pero luego del embarazo viene también una etapa súper importante que tiene que ver con la lactancia materna y además recuperar toda esa composición corporal de la mujer, uh-huh, que no es fácil, ¿no? Y no se limita a un tema de estética, porque probablemente después de los 40 faltarán pocos años para llegar a otra revolución hormonal, que es la perimenopausia y la menopausia. Entonces, esa parte, ¿qué consejo, qué cuidado tiene que tener la mujer?
2: Muy bien. Recordemos que para nosotros poder llegar a tener un embarazo, lo primero que tendríamos que hacer es prepararnos. Cuando hagamos unas consultas ya para poder determinar un proceso de embarazo, tengo que tener una historia clínica. Y en la historia clínica tengo que determinar si tengo enfermedades preexistentes, si tengo algunos antecedentes importantes que me pueden conllevar a determinar en qué factor de riesgo estoy. Luego también es importante lo que es la alimentación y lo que es los suplementos para poder nosotros determinar que podamos conllevar y no tener riesgos en nuestro embarazo, ¿no? En este caso, pues, un mes previo al embarazo ya se le recomienda el consumo del ácido fólico, ¿no? El ácido fólico es un medicamento que va a ayudar a evitar defectos del tubo neural en las gestantes. Entonces, se les recomienda usualmente ese tratamiento, que es una diaria, para poder ayudarle, ¿no? Luego de ello, el embarazo va a continuar, pues, 3 meses más, y después del parto, que es la etapa también importante, lo primero que tenemos que pensar es que la mamá, el primer momento que es el contacto piel a piel, que le decimos la hora de oro, porque le empezamos a darle lo que es el calostro, ¿no? Que es la primera gotita de oro que se le da al bebé, que es como la vacuna de protección. A partir de ahí empieza nuestra etapa ya de poder tener de dar la protección a otro ser humano que nos va a corresponder a nosotros como madres, ¿no? Esa etapa también es la recuperación del cuerpo. Recordemos que en el embarazo hay un conmemorable de hormonas que van a ayudar a que el embarazo se pueda mantener. Una vez que uno termina el parto, esas hormonas empiezan a decaer, entonces empieza la recuperación del cuerpo. El cuerpo empieza nuevamente a asumir su mismo proceso, empieza a la regresión a todo lo que es la parte del útero, empiezan las mamás a tener mayor producción de lactancia materna para poder mantener los primeros 6 meses, que es la parte de importancia de lactancia materna exclusiva. Y a partir de ahí, donde la puérpera en este caso empieza nuevamente a tener el proceso ya, si es que usa un método anticonceptivo, de terminar el periodo también de fertilidad y también el periodo de recuperación.
3: Lo que Sara mencionaba me parece muy importante porque habla de los límites biológicos, uh-huh, ¿no? Y sí hay límites, porque claro, tener un hijo, afrontar un embarazo, vivir un embarazo, llevar un embarazo muy pegado a la perimenopausia, me imagino que...
1: Es durísimo.
3: Debe ser muy duro, muy complicado, porque ni bien terminas un proceso a medias, entra otro proceso en tu ser, en tu cuerpo. Entonces, ¿cómo quedas, no? Y entonces, ¿hasta dónde intentar tener un hijo y cuándo entender los límites biológicos?
2: Claro. A partir de los 35 para los 40, la misma edad ya te determina que entres en un proceso de riesgo.
3: Por la disminución
2: por
3: de óvulos.
2: Por la disminución de óvulos, ¿no? Y sobre todo porque el riesgo de que quieres intentar quedar embarazada, ya va pasando un año, va pasando todo, y entonces llegas a los 40, entonces si ya veo que las posibilidades... empiezo a entrar a la etapa de la perimenopausia. Y hay personas que dentro de la perimenopausia dejan de menstruar porque se va alterando tu proceso hormonal y de repente dices, bueno, ya no voy a poder quedar embarazada, ya no intentan, pero de un momento a otro, como no has visto regla, pero como está alterado tu periodo menstrual, hay posibilidades y hay personas que se han embarazado de 40, 45 hasta 50 años, pero ya también vemos el riesgo también que puede acaecer eso, ¿no? Hay alteraciones que se pueden ir produciendo, hay mayores riesgos, entonces es importante que nosotros podamos determinar que a partir de los 35 para adelante, de hecho que hay factores de riesgos que pueden conllevar a producir mayores alteraciones.
3: Y ahí hay conversaciones muy profundas, ¿no? Yo creo que tienen que ver con quiero tener un hijo desde el deseo propio o el mandato social. Eso es algo que pasa mucho.
2: Así es. Y pasa mucho y nosotros justo lo comentaba hace un momento de que la demanda sigue alta, ¿no? Nosotros ingresamos, ustedes en algún momento pueden ingresar a maternidad, en el área de fertilidad, ustedes ven todo el pasadísimo lleno de pacientes que quieren ese deseo, ¿no? Y si todavía el médico al hacerle evaluar determina que hay posibilidades, lo va a tener todo un proceso, porque no es rápido, es un proceso.
1: Entonces, un poco complementando a la pregunta que hacía Carlos, ese límite biológico tiene que ver con una evaluación muy objetiva del médico para poder ver los límites y los riesgos finalmente, ¿no?
2: Así es, claro, y el médico determinará, o puedes hacer un embarazo por todo el periodo o el proceso normal, o de repente puede ser un embarazo que puede ser una fecundación in vitro, ¿no? Pero y eso ya lo evalúan y en todo su proceso de evaluación van a poder hacer la determinación cuál es el siguiente paso, continuar. A pesar que yo hice todos los estudios, a pesar de hice toda la evaluación, hay otro proceso y eso ya va a ir todo una larga historia hasta que puedan determinar.
1: Bien, muchísimas gracias por haber estado con nosotros. Lourdes del Rosario Alba Neira, obstetra, especialista en emergencias de la Maternidad de Lima. Nos vamos a una pausa, 11:03.

0: 11 y 4.
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2: 11 de la mañana con 4 minutos. Vamos a ir, amigos, al Congreso de la República. 10 de la mañana era la citación. Ha iniciado justamente en la Cámara de Diputados el análisis, el debate, que tiene un plazo supuestamente de 3 horas del dictamen que propone otorgar facultades al Ejecutivo, sobre todo en dos materias, que es seguridad ciudadana y fenómeno El Niño. Sin embargo, también hay que aclarar, y que los oyentes y televidentes lo tengan esto presente, son 3 dictámenes que van a estar en debate. En estos momentos, justamente, Yanina Avendaño, que es la presidenta de la Comisión de Constitución, está haciendo la introducción al debate, está señalando algunos puntos. Hay un predictamen de la Comisión de Constitución que sugiere otorgar justamente las facultades, pero por un plazo de 90 días en las materias que les decíamos, seguridad ciudadana y fenómeno El Niño. Hay un dictamen que es en minoría de Fuerza Popular, que tiene 518 páginas, que ingresa otros puntos más allá de lo señalado, por un plazo de 120 días, y hay una propuesta de Juntos por el Perú, que es la bancada justamente de oposición, que lo que propone en minoría es que se rechace todo y se envíe al archivo. Vamos a escuchar lo que pasa en el Congreso de la República. Alejandra López, nuestra compañera en el lugar.
3: Así es, Joana, muy buenos días. Directo, en directo, y en estos momentos se desarrolla la sesión del Pleno de la Cámara de Diputados con el tercer punto en la agenda, que es el pedido de facultades legislativas que ha presentado el Ejecutivo. Una sesión que se inició con 126 diputados en el quórum. En estos momentos, la presidenta de la Comisión de Constitución, Yanina Avendaño, ha tomado la palabra para poder sustentar este dictamen que se aprobó por mayoría en la comisión que preside. La diputada de Juntos por el Perú viene haciendo una explicación cronológica del trabajo que ha realizado su comisión respecto a esa solicitud de facultades presentado por el Ejecutivo, y está tratando de sustentar punto por punto cuáles son los temas que se aprobaron en este dictamen por mayoría, que es el primero que se va a primero sustentar en esos momentos, debatir y posteriormente votar. Vamos a escuchar brevemente a la diputada Yanina Avendaño, presidenta de la Comisión de Constitución de la Cámara de Diputados. Escuchemos.
4: Asimismo, se dispone que el Ejecutivo podrá facilitar el acceso y articulación de los productores agrarios a los mercados mediante la optimización de compras estatales de alimentos de la agricultura familiar, simplificando requisitos y mejorando la programación y participación de los productores con criterios objetivos de selección y determinación de precios, pagos oportunos, trazabilidad, prevención de conflictos de intereses y rendición de cuentas, fortaleciendo la articulación comercial de agromercado. Del mismo modo,
3: bien, entonces, Joana, como hemos escuchado punto por punto, la presidenta de la Comisión de Constitución, Yanina Avendaño, va a ir sustentando los 20 puntos que componen este dictamen aprobado por mayoría en la Comisión de Constitución, que recomienda otorgar facultades al Ejecutivo solo por 90 días y en dos materias, seguridad ciudadana y prevención frente al fenómeno El Niño. Con relación a la distribución del tiempo para el debate, se va a hacer un debate de 3 horas, como ya lo habías comentado, donde Fuerza Popular va a tener 57 minutos, Juntos por el Perú 45 minutos, el Partido del Buen Gobierno 25 minutos, Renovación Popular 21 minutos, el Partido Cívico Obras 19 minutos y Ahora Nación 14 minutos. Luego de este sustento y del posterior debate, recién se conocerán cuáles son los resultados que haya tomado el Pleno. Pero un dato no menor hay que tener en cuenta también, Joana, es que en esos momentos los voceros de las bancadas de oposición, hablamos de César Holguín, del Partido Ahora Nación, de Rosana Laiza por parte del Buen Gobierno, y Ernesto Zunini de Juntos por el Perú, se han retirado del hemiciclo del Congreso, de la Cámara de Diputados, donde se está desarrollando en estos momentos el debate, la sustentación, perdón, de esta solicitud de facultades que se aprobó por mayoría en la Comisión de Constitución. Entendemos, según puede conocer RPP, que estas bancadas van a solicitar un cuarto intermedio para dar este plazo que hoy por la mañana también informamos a través de una conferencia de prensa que realizaron justamente estas 4 bancadas en conjunto, un pronunciamiento multipartidario donde exigían que sea el Senado quienes se pronuncien respecto a si es que se va a aceptar alguna, o en todo caso no se va a modificar o se va a aceptar lo que la Cámara de Diputados apruebe en torno a las facultades legislativas, y una vez que este proceso le corresponda ya ser evaluado por el Senado, se respete lo que ellos hayan acordado, lo que se haya acordado hoy en el Pleno. Entonces vamos a estar todavía a la expectativa de cómo se desarrolla la sesión del Pleno del Congreso en la Cámara de Diputados en torno a esta solicitud de facultades legislativas. Directo en directo, RPP.
2: Gracias, Alejandra López. Volvemos contigo en cualquier momento. 11 de la mañana con 9 minutos. Seguimos en la programación de RPP con Encendidos.
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0: Son las 11 y 9. 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

0: El Pleno de la Cámara de Diputados aborda el dictamen aprobado por la Comisión de Constitución sobre las facultades legislativas delegadas solicitadas por el Poder Ejecutivo en materia de seguridad ciudadana y el fenómeno El Niño. En RPP, el ministro de Cultura, Alberto Bengolea, consideró necesario que el Senado le otorgue permiso a la presidenta Keiko Fujimori para viajar a El Salvador y reunirse con el mandatario de ese país, Nayib Bukele.
1: Si la presidenta ha considerado que es más importante su conversación con el presidente Bukele, que por cierto son tres días, si no me equivoco, tampoco es que se está yendo un año. Se va 3 días, mientras aquí el operador político, quien tiene la responsabilidad de gobierno según la Constitución, se queda.
0: El general en retiro, Benedicto Jiménez, de 73 años de edad, solicitó la conformación de una junta médica al haber sido diagnosticado con una grave enfermedad que genera células inmaduras en su organismo.
2: Que el hospital de policía conforme una junta médica y evalúe mi caso. Si tiene todavía curación o son paliativos los medicamentos que me están aplicando. Dada el estado actual de mi enfermedad, solamente tengo una salida de trasplante de médula ósea en clínicas especializadas en el extranjero.
0: El viceministro de Seguridad Pública, Alberto Jordán, informó que se ha dispuesto la ejecución inmediata de gestiones médicas para atender al general en retiro Benedicto Jiménez tras el pedido que hizo el ex jefe del Grupo Especial de Inteligencia GEIN a través de RPP.
3: Estamos pendientes para que se le va a hacer una cita médica inmediatamente para dar solución, y si se necesita enviarlo al extranjero, se le va a enviar, de todas maneras.
4: ¿Cuándo se va a realizar esta junta médica que está solicitando el señor Jiménez?
3: La junta médica primero la hace el hospital de policía y después Salupol. Uh-huh. Eso es lo más breve posible para determinar si es que requiere tratamiento acá o requiere tratamiento en el extranjero.
0: América Latina y el Caribe crecerán en torno a un 2.2% en 2026, según estima el Banco Mundial, una tasa que se mantiene estable y demuestra resiliencia en la región ante las actuales turbulencias globales. 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Faltan 36 días para la visita del Papa León XIV al Perú.
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8: 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Te da la hora. 11 y 14. 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
14: El precio del dólar es de 3 soles con 44 céntimos de acuerdo con el Banco Central de Reserva del Perú. En el mercado paralelo, el tipo de cambio es de 3 soles con 40 céntimos para la compra y de 3 soles con 45 céntimos para la venta.
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0: mañana con 19 minutos. 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Es hora de ganar y ahora te voy a decir los números ganadores del día de ayer, lunes 5 de octubre del 2026. Los números ganadores son 02, 11, 21, 09 y 06. 02, 11, 21, 09 y 06.
1: Sí, bueno, Shakira y Piqué han abierto nuevamente el debate por el tema de régimen de visitas, ¿no? De hecho, ella vive en Estados Unidos, en Miami, y él vive en Barcelona, en España. Entonces, cada vez que toca la visita, los chicos iban hasta Barcelona, pero son vacaciones cortas muchas veces. Claro. Entonces, entre que van, el cambio de horario, regresar y esto, o sea, casi que no veían al papá, ¿no?
2: ¿Sabes qué pasa con el que, de hecho, Shakira y Piqué son un ejemplo extremo, digamos, del régimen de visitas, pero lo son, es válido. Sí. Es válido.
1: Acá en el interior del país pasa aquí, casi lo mismo.
2: Totalmente. Y por lo general el régimen de visitas se genera en un momento de tu vida. Y todo el tiempo estamos cambiando. O sea, yo no soy el mismo que cuando firmé el régimen de visitas, cuando me divorcié y mis hijos tenían un año y medio.
1: Claro.
2: Entonces, hoy mi trabajo cambió. Olvídate de mí, olvídate de nosotros los adultos, pongámoslo en los chicos, el ritmo de vida de los chicos cambió. Uh-huh. Y muchas veces ese régimen de visitas está anclado en ese momento de vida de los niños y también de los adultos, de los padres, y de ahí moverlo es un infierno.
1: Sí, y yo creo que ahí también es el tema y la realidad de tanta gente, ¿no? Que claro, se te hace difícil cumplir el régimen de visitas, a pesar que tú lo quieres y finalmente la pierdes.
2: ¿Sabes por qué es un infierno? Porque el régimen de visitas no pasa por solamente por el acuerdo en el papel, que no es menor, ¿no? El conciliador o el tema del juzgado. No. Fundamentalmente pasa por las emociones de los padres. Hay mamás y hay papás, correcto, que sabiendo que ya cambió la vida del hijo o la del padre, porque ahora tiene que trabajar más horas, más días, o qué sé yo, o la mamá, dicen, no, lo sentimos, porque en el régimen dice que tienes que.
1: Claro.
2: Eso pasa mucho.
1: Perdieron el foco, porque el foco realmente.

0: Fernández, abogada de familia.
1: ¿Qué tal? Buenos días con todos. Buenos días, Carlos. Buenos días, Sara. Sí, los estaba escuchando atentamente, Carlos, y sí, pasa bastante por lo que tú dices, de que el derecho de familia justamente es dinámico y pasan estas circunstancias en las que cambian, ¿no? No es lo mismo el régimen de visitas que yo tenía cuando mi hijo era pequeñito, no es lo mismo la pensión de alimentos que yo tenía en determinadas circunstancias, no es lo mismo la tenencia cuando la tenía tal progenitor que sí era acto. Entonces, justamente esto cambia, ¿no? No, específicamente en el caso de Shakira y Piqué, hemos visto que justamente ellos se han reunido hoy día en la corte en Barcelona, porque lo que se quiere es, no pretende ella reducir el régimen de visitas. Lo que desea es que, ya que los chicos viven en Miami, ¿no? Sea el padre quien ejerza su visita acercándose a Miami, que es el domicilio actual de los chicos, ¿no? Entonces, claro, esa es lo que se quiere, ¿no? Que ellos eviten, pues, esos traslados de larga distancia. Claro. Entonces, ahí, por ejemplo, lo que tenemos también que tener presente es que, y acá lo vemos en nuestra legislación peruana, que muchos padres o madres obstaculizan el régimen de visitas. No permiten que este régimen de visitas se lleve a cabo, y tenemos que tener presente que tenemos nosotros una ley, la 31.590, que es la ley de tenencia compartida, que me permite a mí decirle al progenitor, que le permite a mí decir al progenitor que, cuando está sucediendo esto, yo puedo variar el régimen de visitas, ¿no?
2: Claro, pero cuando tú dices yo puedo variar, es decir, yo puedo solicitar, porque no es que me pongo de acuerdo con mi pareja y lo cambiamos. O sea, ¿hay que hacer todo un trámite?
1: Lo que pasa, Sara, es que en verdad, en
0: dale un vaso con agua, Chío, por favor, porque si seguimos esperando a que se ahogue y no te paras de ahí y no gestionas un vaso con agua, sí, no va a ocurrir. O sea, no hay nada más importante ahorita que la invitada no muera en la cabina. Gracias.
1: No, tampoco. Los resfríos y las alergias.
0: Lo voy a traer yo, no te preocupes.
1: Los resfríos y las alergias. No, como te comentaba, Sara, lo normal es que las personas hagan un cambio de régimen de visitas o de tenencia en acta de conciliación.
2: Claro.
1: Pero si no es posible cambiarlo en acta de conciliación, vamos a tener que solicitarlo judicialmente, ¿no?
2: Claro.
1: Pero somos adultos, Sara. Lo normal es que yo converse contigo y te diga, oye, Sara, podemos cambiar las circunstancias, podemos hacerlo. Y sí, ¿no? Deberías aceptar, deberías ceder, porque ya estamos en otra situación.
3: Uh-huh. No, Pero es que eso usualmente, Lorena, ¿cómo estás? Gracias, Sarita. No pasa. Y muchas veces prima ese sentimiento todavía de resentimiento, tal vez de odio, que va a superponer al rol de papá que tenemos en ese momento. Y muchas veces, de repente, hasta la ley podría ayudarnos a tomar esas decisiones. ¿Cómo funciona la ley aquí en nuestro país, Lorena? Porque, a ver, uno, es el papá que se queda y la tenencia compartida, el régimen de visitas, es cierto, pero ¿qué pasa igual si el papá, uno de ellos, o no asiste, deja con expectativas a su hijo, o en la otra posición que la mamá le dice, uy, ¿sabes qué? Hoy no tiene tiempo porque tiene cosas que hacer. O sea, no podemos llegar a ponernos de acuerdo.
1: Lo que pasa, Noemí, es que justamente como tú manifiestas, deberíamos ponernos de acuerdo como adultos responsables, pero pasa que muchos creemos que el régimen de visita o que los niños son una herramienta, ¿no? Son un instrumento de la justicia. Entonces yo lo agarro como caballito de batalla y, no, en esta circunstancia no voy a permitir el régimen de visita porque no das la pensión, porque te estás excediendo de la hora, porque tienes una nueva pareja y yo no quiero que tu nueva pareja tenga contacto con mi hijo. Entonces obstaculizan eso. Y eso nos da motivo a que si me obstaculizan el régimen de visitas, yo puedo pedir la variación de tenencia.
2: Uh-huh. Ahora, en el caso de los traslados, ¿no? Vamos a ponernos en el contexto aquí nacional. Los padres viven en diferentes ciudades, ¿no? Uh-huh. ¿Es el niño el que se tiene que trasladar o es el padre o la madre quien tiene que ir hacia donde esté el niño?
1: No, los adultos son quien deberían ir al lugar donde se encuentran los niños. Es más, Sara, respondiendo a tu pregunta, si nos vamos a un tema judicializado, por ejemplo, el régimen de visitas, judicialmente hablando, se ingresa al juez, al lugar, a la provincia, a la competencia donde se encuentra ese niño, ¿no? Así de preciso somos, ¿no? El niño, su lugar de residencia va a tener preferencia.
0: Uh-huh. Claro, ahora, ¿qué ocurre cuando el lugar de residencia del niño ya no es el mismo país y el padre no está, o la madre en todo caso, dependiendo quién...

0: a la tenencia, no está en posibilidades,
1: claro, de ir
0: de movilizarse. Bueno, lo siento, me casé, ahora vamos a vivir en Estados Unidos. Eso sí, no te preocupes, puedes ir todos los fines de semana.
2: Claro.
0: Eso sí, pues, no, es imposible.
3: Claro, claro. Sí, sí, sí. Por ejemplo, aquí en el lo que ha mencionado Carlos, hay dos cosas. Si el régimen de visita se da en Perú, porque ambos padres viven en Perú, si la madre quiere irse a vivir a México, ella va a tener que iniciar un proceso de cambio de residencia de menor. Y en el cambio de residencia van a evaluar las posibilidades del padre para ver si el padre va a poder viajar a México a visitar al niño. Porque es que el cambio de residencia no puede romperme el régimen de visitas, el contacto paterno-filial que yo tenga con mi hijo.
1: Entonces, ¿eso podría ser un impedimento para mudarse, para hacer un cambio de
3: residencia? Sí, porque claro.
1: Pues si el padre no va a poder eso, entonces... No se autoriza.
3: Claro, no se autoriza, no, salvo el padre diga, bueno, yo voy a viajar cada determinado tiempo, o yo soy un padre con mejor posibilidad económica, yo voy a costear mis pasajes, o voy a costear los pasajes para que mi hijo venga del extranjero a Perú y mantenga contacto conmigo. Porque recordemos, algo importante también que solemos olvidarnos, que el régimen de visitas es un derecho del niño, claro, más no del padre. Entonces es el niño quien no debería cortarle el vínculo con su papá, ¿no? O mamá.
2: Pero lo que la ley nos dice o nos hace ver sería algo distinto, ¿no? Porque tengo que hacer las cosas en función a lo que los papás están diciendo y no necesariamente a lo que el niño necesita o quiere.
3: Lo que pasa, Noé, es que en este caso, por ejemplo, yo voy a hacer el régimen de visitas, yo voy a solicitar el régimen de visitas. Algunos padres también solicitan que el régimen de visitas sea de manera virtual. Algunos no tienen inconveniente con conversar una hora o dos horas a la semana con sus niños, ¿no? O determinado tiempo. Pero pasa cuando los niños son muy pequeñitos. ¿Qué pasa cuando estamos hablando de un niño de un año, dos años, que no podemos tenerlo frente a una pantalla tanto tiempo porque su atención no es muy, muy larga, ¿no? Entonces, ahí se dificulta, ¿no?
0: ¿Y qué hacer? Porque... Como tú bien dijiste al inicio, ¿no? Este régimen de visitas es dinámico.
3: Sí.
0: Entonces, ¿cuánto tiempo, hasta cuántas opciones tengo, digamos, de replantearlo?
3: No hay un número, no específico. Y esto sí es general, ¿eh? Mundial, no solamente en Perú, en México, claro, sino para todo, ¿no? Para todo el planeta, ¿no? Cada vez que las personas tienen un acuerdo conciliatorio o un acuerdo judicial, yo puedo variar estas circunstancias. Puedo, como dice Carlos, sentarme a civilizadamente a conversar con la persona y hacemos una variación, ¿no? O si la otra persona no quiere, voy a tener que pedirlo judicialmente y no es que hay un número determinado. Cambian las circunstancias, cambia mi trabajo, cambia la realidad de mi hijo, cambian la edad, yo puedo solicitarlo.
0: Y en algún momento eso además es medio arbitrario, porque tendría en algún momento, repito, valga la redundancia, el niño que poder también elegir, es decir... hay momentos en los que los chicos van creciendo y quieren estar más con mamá o un poco más con papá. Y pasa que, no, porque este fin de semana te toca. Y hay actividades que desarrollan, sí, los chicos en el entorno que viven, digamos.
1: Claro.
0: Y esta dinámica, repito, de no, porque tienes que, los complica.
3: Y pasa de ambas partes, Sara, porque mira, por ejemplo, hay papás que tienen que tener a sus niños, ponte, sábado y domingo. Sábado y domingo se lo lleva el papá, sábado y domingo se lo lleva el papá. Pero la dejan a la mamá sin fin de semana, ¿no? Entonces la mamá hay veces también dice, no, oye, pero mira, ¿te parece si no te lo llevas ese sábado porque es cumpleaños del amiguito, ¿no? Entonces pensaba yo llevarlo a la fiesta infantil. No va al cumpleaños del amiguito porque es mi día, simplemente no va. Pero en todo caso, ¿podrías llevarlo tú al cumpleaños? No, porque no, yo tampoco. Entonces, claro, no, imagina.
0: Porque,
3: ¿no?,
0: te toca a ti. Eso pasa, claro, muchísimo.
1: Terrible, en verdad.
3: Sí.
2: Terrible. Pero no es flexible. No puedo de último momento. O sea, eso va por incluso conversar. No necesariamente es que no, porque tenga que ser así.
0: Es que justamente no están pudiendo, claro, conversar, no, esos adultos.
1: Y yo pienso que terminan perdiendo nuevamente el foco. Porque se olvidan de que ahí, digamos, el beneficio es para el niño, no para los padres, ¿no?
3: Sí. y pasan una serie de circunstancias porque se olvidan justamente del niño, se olvidan quién sufre, quién se siente triste, a quien le están cortando las actividades, es al niño, y bueno, suceden estas situaciones pues que hay veces no se pueden conversar. Por eso cuando hacemos, por ejemplo, un acta de conciliación, los padres quieren hacer un acta gigante con cómo va a ser en Navidad, Año Nuevo, vacaciones, Día del Niño, Día del Padre, Día de la Madre, cumpleaños del niño, no cumpleaños del papá, de la mamá, pero es difícil que todas esas circunstancias se puedan plasmar en un papel, porque hay algunas ocasiones en las que esto varía, pero la otra parte, si no da la flexibilidad, por más que lo tengan en papel, van a tener problemas.
1: Ahí el juez o el representante que hace la conciliación no puede mandar a los padres a una terapia o algo como para que aprendan un poquito a soltar también, ¿no?
3: Sí, cuando son régimen de visitas judiciales, o sea, dentro de un proceso judicial, de todas maneras, papá, mamá, niño pasan evaluación psicológica con el equipo multidisciplinario, y también cuando los ven muy conflictivos, les mandan una serie de terapias para que ellos, como familia, puedan regular sus emociones, ¿no? Claro. El tema también pasa que esto sucede dentro de un proceso judicial, Sara, pero cuando ellos concilian en un centro de conciliación privado, el centro de conciliación pues no tiene potestad para ordenar unas terapias, ¿no? Salvo ellos se quieran someter voluntariamente.
0: Sí. Bueno, muy bien. Uh-huh. Dicho esto, no todo pasa solo por los acuerdos legales o judiciales. Pasa también por las emociones, y muchas veces nos perdemos vista poner en valor a quien realmente importa. El protagonista es el hijo, el niño, ¿no? En fin, gracias, Lorena.
3: A ustedes.
0: Lorena Fernández, abogada de familia. 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
12: 11:36. 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
14: El Pleno de la Cámara de Diputados inició el debate de los dictámenes sobre el pedido de delegación de facultades legislativas solicitadas por el Poder Ejecutivo. El Ministerio Público registró 165 detenidos durante las elecciones regionales y municipales del 4 de octubre por suplantación de votantes, propaganda prohibida y publicidad ilegal del voto entre los principales delitos en la jornada electoral. La policía ejecutó un desalojo judicial para recuperar parte del terreno de la institución educativa Mariano Melgar en el distrito limeño de Breña. Era ocupada por personas para alquilar canchas deportivas. El ministro de Educación, José Antonio Chang, llegó al colegio Mariano Melgar de Breña y señaló que cerca de 60 instituciones educativas tienen el problema de ocupación en parte de sus terrenos. 1.300 hectáreas fueron afectadas por incendios forestales durante la última semana en la región Junín, según informó el Servicio Nacional Forestal y de Fauna Silvestre, SERFOR. Los incendios se registraron en los distritos de Santo Domingo de Acobamba, Tunanmarca, Apata, Hualguas, El Mantaro, El Tambo y Río Tambo. El capitán de la selección argentina, Lionel Messi, publicó un mensaje de agradecimiento a su país antes de disputar ante Benín su último partido con la camiseta albiceleste en una jornada histórica que marcará el cierre de más de 2 décadas de trayectoria. RPP te recuerda, obstruir la ciclovía es una infracción muy grave, sancionada con 660 soles de multa y la retención del vehículo.
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17: En este momento Tarapoto registra 34 grados y en la tarde se espera que la temperatura sea de 35. Huánuco registra 26 grados y en la noche bajará a 21. Además, Chiclayo registra 28 grados con una radiación de 11, considerada extremadamente alta. Se prevé un cielo muy nublado.
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4: Gracias, Alison Alcázar. Buenos días, directo en directo, para informar a esta hora que la Corte Suprema aprobó solicitar a las autoridades judiciales de Paraguay que amplíe la extradición de Eric Moreno Hernández, alias El Monstruo, a fin de que pueda ser procesado en el Perú por los presuntos delitos de organización criminal, homicidio calificado y extorsión en agravio del Estado y otros. La Sala Penal Permanente de la Corte Suprema declaró procedente la solicitud que hizo el Cuarto Juzgado de Investigación Preparatoria Nacional el último 3 de septiembre para que se requiera a las autoridades judiciales de Paraguay la ampliación de la extradición de Moreno Hernández en su condición de cabecilla de la organización criminal Los Injertos del Cono Norte, a fin de que afronte los cargos que le atribuye la Fiscalía Peruana por un total de 26 hechos registrados en diversos distritos de Lima, como Los Olivos, Independencia, Comas, Caraballo y otros, entre los años 2022 y 2025. Entre estos hechos se encuentran los homicidios de Moisés Trujillo, Bruno Sebastián, Nelson Lázaro, John Rojas y William Cruz, así como por extorsión agravada en grado de tentativa en perjuicio del cantante Bill Sánchez Orozco y otros ciudadanos y en contra de empresas de transporte, centros comerciales y otros negocios, y por la distribución y o venta de polladas y chuletadas bajo amenaza y o obligación. Mediante una resolución a la que tuvo acceso RPP, el tribunal presidido por el juez supremo titular Víctor Prado Salarriaga determinó que en este caso se han cumplido los requisitos señalados en el Tratado Bilateral de Extradición suscrito entre la República del Perú y la República de Paraguay. Por ello, la Sala Suprema dispuso remitir el cuadernillo de ampliación de extradición sobre este caso al Ministerio de Justicia por intermedio de la Presidencia de la Corte Suprema con conocimiento de la Fiscalía de la Nación para los fines pertinentes. El último 24 de junio, el segundo juzgado penal colegiado transitorio de Lima Norte condenó a 35 años de prisión a Eric Moreno Hernández, alias El Monstruo, por su participación en el secuestro extorsivo de dos empresarios y sus familiares ocurrido en marzo del 2020 en el distrito limeño de Comas. 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
1: Este es un bloque sumamente necesario, incómodo, va a ser incómodo, pero sí, necesario. Porque tiene que ver con tomar acciones, hacernos cargo, hacernos responsables. Ya está cantadísimo lo que va a ocurrir con el fenómeno del Niño. O sea, si fuera lotería, nos compramos boletos, nos hacemos millonarios. Va a ocurrir. Uh-huh. Ya se sabe, ya se están. ¿Tú qué estás haciendo? ¿Qué estamos haciendo nosotros ahorita, por ejemplo, frente a las lluvias? ¿Qué van a ocurrir?
2: Y ojo que ya... No sé si sirve para motivar a la gente, ¿no? Porque la idea no es que entren en pánico.
1: No,
2: ni que
1: moverlos
2: se asusten,
1: a la acción, movernos.
2: Pero incluyo. Mira, es suficiente que vean lo que está pasando en Barcelona, las inundaciones por las lluvias. Y es que, claro, también ahí están con temas de cambios climáticos, pero aquí ya está, como tú bien dices, la foto hecha. O sea, va a venir, sí, va a ocurrir. ¿Y te estás preparando o no?
1: De hecho, sin necesidad de recurrir al ejemplo que pones en el extranjero. ¿Te acuerdas hace 2 meses la lluvia que tuvimos?
2: Sí.
1: Y lo que pasó en Villa El Salvador, claro, en Villa María del Triunfo.
2: Todo el agua en Posada.
1: Bueno, y eso tiene siglos, eso es de toda la vida.
2: Así es.
1: Es de toda la vida.
2: Y ojo que a veces uno piensa que solamente esto podría afectar a la zona norte con lluvias más extremas, que por supuesto va a ocurrir ahí se va a concentrar mucho. Pero también llegan acá a Lima. Y recuerdo, hace poquito nomás, será 3 o 4 años, no recuerdo bien, pero hubo también un poco de lluvia acá en Lima.
1: No recuerdo.
2: Y yo tenía ya goteras en la casa.
1: Sí. Entonces, en la ciudad que estés, ¿correcto? ¿Tu casa está lista para las lluvias, para la temporada de lluvias? ¿Qué necesitas hacer? ¿Cómo prevenir? Revisa los techos. Identifica grietas, filtraciones, son zonas, espacios donde se acumule el agua, ¿correcto? Ve donde un especialista, porque claro, de pronto uno se pone muy creativo y dice, bueno, vamos a con brea, voy a,
2: sí.
1: Y de pronto conviertes tu azotea en una piscina y no drena, ¿me entiendes? Entonces, esto tiene que ir de la mano de gente que sepa de estos temas. Limpia canaletas, desagües. Retira hoja, tierra, basura, qué sé yo. Revisa las paredes, ¿no? Presta atención a las rajaduras, humedad, la pintura que se esté desprendiendo. ¿Qué más? Conexiones eléctricas.
2: Claro, y algo que, bueno, yo creo que es un hábito que ya hemos mejorado bastante en el hecho de botar desperdicios a la calle o a veces a estos ríos y muchas veces que están secos y uno deposita cosas, pero cuando llegue la lluvia va a arrasar con todo eso y todos estos residuos y cosas que van a caer pues van a arrasar con mucho más. Así que toda esa parte de prevención no solamente es una idea y una recomendación que damos, es algo necesario si quieres al menos minimizar todas las complicaciones que pueden haber.
1: Tienes en tu casa un jardín y hay un espacio previo, digamos. Bueno, eso, si las lluvias son intensas como se prevé, como todo indica, esa agua va a entrar a tu casa, a tu sala. Eso pasa.
2: Sí, claro.
1: Bueno, entonces, ¿ya compraste los sacos de arena? O sea, eso se hace, ¿no?
2: Y hay que revisar los techos, ¿eh? La poquísima gente sube al techo cada cierto tiempo para revisar y ver en el estado en que están, ¿eh?
1: Sí.
2: Y a veces el techo se convierte en el depósito de la llanta vieja, de una serie de cosas. Que acuérdate que cuando esa agua que llega limpia primero se empoza, ahí puedes tener un montón de reservorios de insectos que luego generan enfermedades también.
1: Lluvias intensas en algún momento pueden provocar, generar cortes de energía.
2: Uh-huh.
1: Entonces, ¿qué vas a necesitar tener? Linternas. Bueno, ya está puesta la conversación. Hay que llevarla a casa hoy día y a tomar acción. 11:47.
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1: 11 y 48. 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
2: A esta hora Tumbes tiene 31 grados y por la tarde se mantiene constante. Tacna presenta 22 grados y por la tarde se espera que la temperatura llegue a 24. Además, Huancayo registra 20 grados con una radiación de 11, considerada extremadamente alta. Se prevé un cielo soleado.
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8: Un día como hoy, 6 de octubre, 1919. Fallece Ricardo Palma, escritor peruano conocido por sus famosas tradiciones, que se caracterizan por ser breves y presentar personajes y acontecimientos peruanos. 1927. Se estrena El cantante de jazz, primer largometraje en la historia en tener diálogos hablados, que marcó el fin de la era de las películas mudas. 1981. Es asesinado, durante un desfile militar en El Cairo, el presidente egipcio Anwar el Sadat, criticado por muchos por haber firmado los acuerdos de Camp David, tratado de paz entre Egipto e Israel. 6 de octubre. Un día como hoy.
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0: Mañana será la primera fecha del esperadísimo concierto de los BTS, ¿no? En San Marcos, un hit, un suceso. Y que están de gira por Latinoamérica, están rayando. Y tiene la comunidad de seguidores, de fans, ¿no?, más sólida del planeta. Y, o sea, y cuando te digo del planeta Tierra, es así, es alucinante lo que logra esta comunidad, ¿correcto? Que además tiene muchas cosas positivas. Y hay pocas, y tiene muy pocos detractores, porque hay gente pues, que no le puede gustar, que no le gustará BTS, pues no pasa nada. Pero pasa que sus detractores inclusive se cuidan mucho de esta comunidad porque es famosa por bajarte de las redes sociales. Pobre de ti que digas un comentario en contra del BTS o algo que consideren ofensivo, claro está. Porque en el acto se une esta comunidad y hace lo suyo. Te eliminan la cuenta. Que sea, bueno, pues eso habla, en todo caso, de la solidez de esta comunidad. Y tenemos aquí a dos representantes.
1: Claro, y tal cual el nombre ARMY, en realidad las siglas que estuve revisando, tiene también, digamos, mucho de ese significado. Así tal cual lo ha comentado Carlos, así de defensores de toda esa comunidad, que además vale la pena por todo el mensaje y lo que significa, ¿no? ARMY, adorable representante MC de la juventud. ¿No es cierto? Bueno, estamos aquí con Yanira, que es una de las principales seguidoras, además, y también con Thaís, que es una ARMY desde el 2017. Sí. Bienvenidas, chicas. Gracias por estar acá.
2: Muchas gracias por invitarnos el día de hoy.
0: Oigan, ¿por qué esta conexión tan potente? O sea, que no la juzgo, o sea, no estoy diciendo por qué malo, no, sino ¿desde dónde conectan el BTS? Porque no es solamente aquí en Perú. Bueno, ya, ok, Servando y Florentino, solo en Perú. No, no. Esto es universal. ¿Qué las une? ¿Qué hay en el contenido de las canciones de cada uno de estos artistas que genera estos grupos humanos tan sólidos?
2: Bueno, dentro de las canciones de BTS vas a encontrar esperanza, vas a encontrar comprensión, y eso es un lenguaje universal, ¿no? O sea, va a través de todos los países, a través de todos los idiomas. En sus canciones puedes encontrar letras que se identifican en diferentes momentos, de diferentes etapas de tu vida. Por eso vas a encontrar ARMYs desde muy niñas hasta ARMYs que son ya de la tercera edad. ¿Por qué? Porque vas tocando temas acerca de cómo cuando te sientes perdido y a veces ya no sabes cómo seguir, y ellos vienen con una canción y te dicen, ¿sabes qué? Grita fuerte, como la canción So What, ¿no? Grita fuerte y tú sigue adelante. Vas a encontrar también canciones como, por ejemplo, cuando de repente estás sufriendo una ruptura amorosa y has dado todo de ti, tanto que hasta incluso has llegado a cambiar formas tuyas, y te encuentras con la canción como Fake Love, ¿no? Entonces son lenguajes universales que hace que conectes con el artista, que conectes con ellos, y que a la vez te haga dar cuenta, de que no estás solo tú en ese camino con ese sentimiento, sino que así como tú están miles de personas, miles de chicas, miles de personas sintiéndose igual, y eso hace que se forme una comunidad tan fuerte como lo es el ARMY, ¿no? Como lo es ARMY.
3: Aparte de que ellos, disculpa que te interrumpa, aparte de que ellos, fuera de artistas, también son personas. También han sufrido, también tienen estrés, han venido muy desde abajo, porque ellos cuando debutaron vinieron a una empresa prácticamente en bancarrota. Entonces ahora son este grupo masivo, y todo ese, como ya dicen, ¿no?, toda esa evolución a lo largo de su vida, porque Jungkook inclusive debutó a los 16 años, o sea, era bien chiquito. Todo eso lo reflejan en sus letras. Y las letras ha trascendido a espacios meramente públicos, internacionales, ser representantes, embajadores básicamente diplomáticos de Corea afuera, han sido embajadores de UNICEF, han hablado en la Asamblea General de las Naciones Unidas. Entonces, ven toda esa evolución, todo ese avance, y obviamente la gente no se mete con las canciones, sino que desde lo que ellos han sufrido y me representan acá, han llegado a espacios importantes. Yo también puedo, de las adversidades yo también puedo surgir de esto.
1: Sí, justo mi pregunta iba en ese sentido, o sea, una persona que habla y que sabe transmitir todo esto debe haber vivido, o sea, lo seguramente lo ha experimentado, y ya me lo confirmas de que sí, efectivamente este grupo de 7 chicos que en el 2010 empiezan a formarse logran ya debutar en el 2013 realmente, uh-huh. y van subiendo como la espuma porque la gente se va identificando realmente con esas viviendas que son, esas vivencias, perdón, que son totalmente reales. Y hay uno de los discursos que a mí me llamó mucho la atención que hizo justamente en la Asamblea General en la UNICEF, ¿no? Speak yourself, es decir, expresa, y ahí es donde ellos expresan y cuentan quiénes son, y qué mejor espacio que un lugar donde están una serie de adultos que están tratando de resolver problemas mundiales y que gente tan joven, con una mente tan fresca, pero con una vivencia que está súper puesta en la realidad, logran transmitir así este mensaje, ¿no? A mí realmente eso y tantos otros me sorprendieron y me movieron realmente.
0: Sí, ahora, son bien conscientes, es un fandom muy interesante porque hacen muchos pedidos, trabajan, tienen cierto trabajo para la colectividad, uh-huh. ¿correcto? Yo la verdad soy fan de los Rolling Stones y me importa un rábano lo que le pase a los demás. Qué feo humano que soy. Pero el fandom BTS es un fandom maravilloso. Y tienen obras de acción social, ¿no?
3: Sí, ay, cuéntenos. Justamente ellos. Y esa es una de las diferencias, creo, con las artistas occidentales, porque los vemos, los seguimos, qué hacen en su vida por Instagram y demás, pero no sabemos mucho de lo que hacen detrás. En cambio, la cultura oriental se caracteriza también por publicarlo, por difundirlo, porque es una buena acción. Varios de los miembros de BTS donan por un tema de educación, por ejemplo. Jimin dona siempre a su escuela en Busan, que es su ciudad natal, para dar becas educativas. J-Hope hace lo mismo. Jungkook también ha hecho justamente una última donación. Cuando hubo incendios en Corea también hicieron donaciones por el tema del COVID, también lo hicieron. Entonces son acciones sociales que eso nos inspira a nosotros como fans. Entonces aquí en Perú sí hemos realizado ya antes inclusive de pandemia donaciones y apoyo, por ejemplo, a niños con cierta discapacidad, a niños que están estudiando música. Entonces, inclusive antes de pandemia hicimos también una pequeña donación a este grupo de sinfónica de Juan Diego Flores, como ARMY Perú. Entonces, esas pequeñas cosas nos inspiran a nosotros también a hacer como que, tal vez no un gran cambio social, pero sí apoyar con nuestro granito de arena.
0: Claro. Hacen pedidos también, por ejemplo, son lo usual es que llega tu artista y vayas a recibirlo al aeropuerto. Uh-huh. Pero el nivel de conciencia de este fandom es bien interesante. Lo escala. Dice, no vayan a recibirlos al aeropuerto porque nos vamos a poner en riesgo, vamos a poner en riesgo el entorno. Porque, o sea, conocen del fanatismo que generan, ¿no?
1: Claro.
0: Entonces, las autoridades, ¿no? Quienes encabezan, lideran estos grupos de seguidoras, dan la indicación, la orden por sus redes sociales y dicen, no se va a recibir al aeropuerto.
1: Y todos siguen
0: al pie de la letra. Sí.
4: Están súper organizadas, claro. Chicas, ¿cómo están? Les saluda Noemí. Las veo y estoy con muchísimas ganas de poder, así como muchas cusqueñas y cusqueños que han viajado a Lima para disfrutar del concierto. Un concierto que también es muy organizado. Por ejemplo, ustedes nos han traído a la cabina central de RPP este famoso ARMY Boom, que es un light stick. Que lo usan durante el concierto, por favor, si lo pueden mostrar, y aquí nosotros vamos describiendo de qué se trata para nuestros amigos que nos escuchan en la radio.
0: Cuéntanos eso, sí.
2: Sí, bueno, este es el ARMY Bond, que es el light stick, que es lo que nosotros llevamos como fans al concierto, porque en ese momento se va a sincronizar y todo va a estar del mismo color, es como un acompañamiento a ellos, ¿no?
1: Claro. Solo si me permite describirlo para la gente que nos está escuchando en radio, es como, imagínense, pues un micrófono, pero la parte de arriba es como un bombillo grande de luz, ¿no? Claro.
0: Sí. Ahora, todo bien con los BTS y todo.
4: Es de luz moradita, ¿no? Que es el color oficial.
0: ¿Ah? O sea, convengamos que son los reyes del marketing, ¿no? Porque les han vendido el cuentazo que eso las tiene así como súper aleadas y todo. Chicas, no. Pero bueno, está buenazo, porque en base a eso sí se genera ese momento tan especial.
1: Claro.
0: O sea, mire este aparato.
1: Es como un simbolismo, así, realmente.
0: Está sincronizado. ¿No? En algún momento el show sincronizan todos estos aparatos. Y claro, dependiendo de las canciones, hay alguien desde una consola que manda una que dirige todos los aparatitos. Es de locos. Y eso vale 280 soles. ¿Sí o no?
1: Bajó 10 soles.
0: Entiendas. 270 lucas. Un llavero, ¿ah? Vale 180 lucas, creo, ¿no?
2: Sí, 200 soles está.
0: Pero hay que ser billetona para ser fan del BTS.
2: Sí, ahí vienen los ahorros porque pues los hemos estado esperando desde el 2013, claro, ¿no? Que lleguen a Perú, y una vez era un sueño, o sea, es un sueño saber que están aquí y que teníamos una pop-up. Es algo que creo que ni siquiera lo teníamos planeado cuando vimos que estaba Perú dentro de la lista de los países que iban a venir a la gira. No te voy a mentir, todas estábamos así. No. O sea, era como que no podemos creerlo.
0: De hecho, lo comentamos aquí, lo anunciamos aquí en el programa. Esto debe haber sido a inicios del año, a finales del año pasado, si no me equivoco, o a inicios del año.
3: Fue a inicios de este año que se anunció la gira, sí. Claro. Antes inclusive de que sacaran del álbum nuevo.
0: Sí.
1: Claro. Y en casa, sus familias, sus papás, la gente mayor, ¿cómo lo ven? ¿Cómo interpretan todo esto?
0: Pues, deben estar preocupados, ¿no?
1: Bueno, de hecho, hay una están acampando y hay una mamá que se ha ido a acampar por la hija. Porque la hija, digamos que para que no esté tan cansada en el concierto, mamá ha ido a acampar por ella.
5: Mi mamá definitivamente no haría eso por mí. No,
2: creo que en un principio, al menos en mi caso, era como no entendía muy bien por qué, sí, yo ya conocía a otros artistas, porque con ellos específicamente había todo este cambio, ¿no? Porque todo esta centrarme tanto en ellos, hasta que les hice escuchar las canciones. Le dije, mira, ¿sabes qué? Esto de esto trata, de esto va, y mi mamá comenzó a decirme, oye, sí.
0: Esto me representa.
2: Ajá, yo me identifico con las canciones y qué bien que tú sigas a un grupo que de verdad que te anima a seguir adelante y que no te lleva hacia atrás, ¿no? Y entonces me dijeron, eres libre, tú eres feliz, y tú eres feliz, nosotros somos felices y apoyan en todo lo que ellos puedan.
0: Sí. Claro, son muy cuidadosos en este producto con el contenido. Mucho. Hay mucha responsabilidad. Ese tipo de países son bien responsables con ese tipo de cosas, ¿no? O sea, no entran en bromas. O sea, hay varias restricciones, inclusive en cuanto a las letras, ¿no? Ni en broma, pues se te puede. No me imagino un BT diciendo, sí, me fumé un troncho, jajaja. Ja, ja. Olvídate, va preso y lo matan primero, uno, ¿no? Y lo otro no conversa con lo que difunde.
1: Con lo que representan, además, y generan toda esta identidad que a mí me encanta porque en verdad es súper positiva, ¿no? Es súper proactiva en las cosas que como humanidad quisiéramos promover, que la gente entienda al otro, que la gente pueda expresar, pueda ser fuerte, además, a pesar del sentimiento débil que puede haber en cualquier momento de la vida de una persona. Y además, veo un punto de encuentro que hay pocos muchas veces en el entendimiento entre generaciones, ¿no? Que eso también me parece súper de romper molde. Exacto. También.
3: Sí, no sé si es que ahora me hice en redes sociales, pero al concierto en Colombia hay una abuelita que es bien famosa en redes sociales porque justamente usa BTS y fue al concierto, estaba con su Army Bomb, estaba con su Hanbok, o sea, la música de BTS trasciende todo, hasta las edades.
1: Solo una chiquita, porque ustedes al ser una comunidad muy organizada, por ahí seguramente tienen ya algún contacto que les ha contado más o menos cuáles son las expectativas que tiene BTS aquí en nuestro país, de pronto algo que quieren probar. Yo sé que algunos integrantes quieren conocer Machu Picchu, no sé si eso va a ser posible, pero a ver, ¿qué es lo que quieren hacer en Perú? ¿Qué les gusta de Perú?
3: Bueno, que nos hayan contado nosotras, nada. Ojalá, pero no, nada. Pero sí, el tema del turismo sí ha sido muy comentado porque ellos antes tenían programas de viajes al extranjero, ellos solos, se mandaban solos, el staff y todo, y en el 2015... justamente Tai, el que está ahorita en Weaver, si abajo leo, ¿no? Tai Yoon de Weaver, vi de BTS, quiero conocer Machu Picchu. Dijo en el 2015, yo quiero ir a Perú, quiero conocer Machu Picchu. Entonces, ojalá se dé, conozcan el Perú fuera de lo que es Lima. Pero, o sea, en Weaver las fans dicen, tienes que comer lomo saltado, le han enseñado jergas el día de ayer. Inclusive hoy día en Instagram también puso, ¿qué fue causa? O sea, ya está justamente familiarizado. Y ellos a cada país que van tratan de aprender justamente el idioma y algo significativo de ese lugar. En Colombia también fue lo mismo. Dijeron su speech en español. Dijeron, qué chimba, parce.
0: Voy a ser ese adulto pesado, ese viejo pesado que suelo ser además. Eso lo hacen todos los artistas, no caigan en eso. O sea, William se pone y dice: yo amo Perú, Shakira, esto, todo eso
3: es parte lo mismo.
0: Del menú de un artista.
1: Bueno, yo voy a inflar la llanta. Yo voy a inflar la llanta. O sea, el hecho de que ya empiece a conocer parte del discurso, de lo que es propio de nuestro país, o sea, eso genera mucho más vínculo, aunque claro, puede ser marquetero de hecho, ¿no?
0: Mil llaveros se venden en el acto.
1: Sí, pero yo
0: en ese momento, plim, plim, plim, la caja. No sé, el cajatambo de la venta.
1: Yo lo siento, siento un grupo auténtico, un grupo honesto, en verdad.
2: Claro.
1: O sea, claro que hay estrategias de marketing que obviamente tienen que utilizar, ¿no? Pero siento que son auténticos en su speech, al menos.
2: Así sí, aparte que ellos ya tenían mapeados también a Perú, porque tenemos a RJ, que es una alpaca, y entonces ya ellos ya nos tenían mapeados de antes, pero es clave.
0: Pero es clave.
2: Y nada, yo sé que Tai ha estado pidiendo recomendaciones sobre qué cosas debería probar aquí, ¿no? En Perú, de comer, porque sabemos que somos reconocidos por la gastronomía, y ahí les hemos estado dejando los comentarios de cuáles son los platos que
1: le han dicho.
2: Les han dicho ceviche, causa limeña, les han dicho lomo saltado, ¿no? Los platos
1: arroz
2: representativos.
1: Con pollo, mi favorito, díganme.
2: Esperamos que pueda probar al menos alguno de ellos. Y que
1: arroz
2: nada, que se lleven
1: un
2: una bonita experiencia.
1: Guacaína, qué rico, me encanta.
2: No hablemos de hablar de comida que estamos.
0: Corazoncito coreano, entonces.
1: Sí.
0: La plata. La plata. plata, claro, chido. Plata, billete. Bueno, muy bien. Disfruten mucho. Es muy lindo. Sí, a mí me lo único, no hay que perder de vista, en general lo digo, que son humanos.
1: Sí.
0: Y en algún momento, seguro que Sara lo ha mencionado un ratito, en el trámite de la vida, hay momentos donde te vas a equivocar, donde la vas a embarrar, punto, es parte de. Y es ahí cuando el humano se equivoca, que necesita a su fandom. No para hacer como que no equivocó, sino para acompañar. Oye, te acompañamos en este proceso incómodo del error. ¿Me entiendes? Porque eres humano, ¿no? No te quitamos el respaldo. Bueno, dicho esto, chicas, vendo entradas, ¿eh? A esto queríamos llegar, a este punto. Compré y soy ese humano despreciable.
2: Por eso estamos aquí realmente.
0: Revendo entradas. ¿Está cuánto la entrada en realidad? He visto desde 3.000 soles, una locura.
3: Sí, está horrible. Sí, sobre todo lo que es Soundcheck, que está adelante, que te dan tus 15 minutos ahí de
0: ensayo. Durante la prueba de sonido. Wow. Bueno, muy bien, disfrútenlo muchísimo.
1: Sí, que estén muy bien.
2: Muchas gracias.
0: Corazón coreano, ¿cómo? ¿Hay alguna palabra, una frase en coreano que usan los BTS? ¿Cómo decimos para cerrar la conversación?
3: Moreje. Dilo. A ti sale mejor, dilo.
2: No, porque fue el Moreje.
3: Oye, Nina.
1: ¿Fue el Moreje?
3: Sí, dale con
2: We Purple You.
0: ¿Qué, cómo?
3: En inglés.
2: We Purple You.
0: We Purple You. Ok, We Purple You. Todos, por favor.
3: Dilo.
1: We Purple You, ¿no? We Purple You.
2: We Purple You.
0: Es quincena, vamos a cobrar. Gracias.
3: Gracias.
0: 12 del mediodía con 13 minutos. 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
1: Son las 12 y 13. 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
2: La Corte Suprema aprobó solicitar a las autoridades judiciales de Paraguay que amplíen la extradición de Eric Moreno Hernández, alias El Monstruo, a fin de que pueda ser procesado en el Perú por los presuntos delitos de organización criminal, homicidio calificado y extorsión entre los años 2022 y 2025. El Pleno de la Cámara de Diputados aborda el dictamen aprobado por la Comisión de Constitución sobre las facultades legislativas delegadas solicitadas por el Poder Ejecutivo en materia de seguridad ciudadana y el fenómeno El Niño. La policía ejecutó un desalojo judicial para recuperar parte del terreno de la institución educativa Mariano Melgar, ubicada en el distrito limeño de Breña, ocupada por personas que la utilizaban para alquilar canchas deportivas. El viceministro de Gestión Institucional, Antonio Alemán, señaló que las personas ocupaban el predio desde hace aproximadamente 11 años.
3: Tenían un contrato al principio, un año, y se venció y han tenido ocupando precariamente este lugar.
4: Ellos mencionan que han firmado un contrato de 8 años al inicio.
3: De repente, pero ya está vencido. Por eso se hizo el juicio y ya la juez ha ordenado la desocupación correspondiente.
4: ¿Cuántos niños han estado sin este espacio de campo deportivo?
3: Más o menos unos 1,000 niños.
2: Vecinos del Parque Eloy Ureta, más conocido como el Parque Frío, en la urbanización Quiñones de Chiclayo, esparcieron aceite quemado y petróleo a las bancas del espacio público porque denuncian que se ha convertido en un fumadero.
5: Todos los días hay fumones. En todas esas bancas, como usted ve, hasta la gente le tira petróleo, aceite quemado para que no se siente. En la madrugada dicen que es peor, todavía esta es tierra de nadie. A las 7 de la noche o en cualquier momento, mire, hasta ahorita, suerte que no había ni un drogadicto, porque a esta hora también.
6: ¿Y se registran robos, arrebatos al paso, tal vez, en la zona?
5: Te puedo decir que sí, también, también. Este parque antes ha sido peor todavía. Usted estaba sentada, venían en moto y con pistola.
2: El Banco Central de Chile puso en circulación una nueva moneda de 50 pesos chilenos. La gerente tesorera del Banco Central de ese país, Cecilia Feliu, señaló que pese a las transacciones digitales, hay muchas personas mayores que siguen usando efectivo.
7: Existen segmentos de la población no menores, que son públicos muy grandes, millones de personas, que son los adultos mayores, hay gente que tiene bajos ingresos, gente de regiones, de zonas más apartadas, que siguen usando el efectivo como medio de pago principal. Por lo tanto, a esas personas nosotros tenemos que seguir llegando, seguir llevándoles el efectivo para que puedan acceder a su vida cotidiana.
2: La Federación Peruana de Fútbol evalúa plantear una serie de modificaciones para el campeonato 2027. RPP pudo conocer que entre las medidas figura el regreso de la bolsa de minutos y una reducción progresiva del número de futbolistas extranjeros permitidos por equipo. Faltan 36 días para la visita del Papa León XIV al Perú.
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19: El precio del dólar es de 3 soles con 44 céntimos de acuerdo con el Banco Central de Reserva del Perú. En el mercado paralelo, el tipo de cambio es de 3 soles con 40 céntimos para la compra y de 3 soles con 45 céntimos para la venta.
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0: Hoy tenemos la Liga de las Naciones de Europa. Va a jugar el campeón del mundo, España, contra Croacia. Esto va a partir de la 1:30 de la tarde en la FM, en la radio. Y Fútbol como Cancha va de 3 a 4, siempre con la información del fútbol peruano, el internacional y otros deportes también, como el automovilismo, por ejemplo, porque ahora tenemos muy pronto los caminos del Inca a partir de eso. Ya empezó realmente las actividades, pero la carrera empieza propiamente el fin de semana. Ya vamos a hablar de eso en un momento. Además del partido que vamos a transmitir de Croacia-España y otros partidos que se juegan también en Europa, pero lo que nos importa más es el fútbol peruano, y la selección juega hoy su último partido de esta mini gira que ha hecho por Norteamérica. 6:45 de la tarde en Miami, juega contra Colombia. Recordemos que Perú cayó ante Estados Unidos en su primera presentación en Orlando, luego viajó a Nueva Jersey donde empató con México, y el sábado pasado perdió con Canadá 2-0 en Montreal, en el más bajo de los partidos, en el rendimiento más bajo de los partidos que ha tenido en esta pequeña gira por Norteamérica. Se espera que para hoy regresen aquellos que son titulares, como por ejemplo el arquero Pedro Galese, Marco Guamán por la derecha, porque Oliver Sone ya se regresó a Inglaterra, donde juega en el Burnley. Ayer hizo un comunicado, compartió un comunicado a la Federación Peruana de Fútbol contando que Sone estaba regresando y ya no estaría para el cuarto partido. Carrillo, Yotún, posiblemente La Padula, aunque ayer en el entrenamiento estuvo con Adrián Ugarriza, que juega en Israel. Así que vamos a estar a la expectativa, por supuesto informando en nuestras redes y también en todas nuestras plataformas sobre este partido final de la mini gira peruana de amistosos en Norteamérica, enfrentando nada menos que a Colombia. Es un rival bastante difícil, estuvieron en el último mundial. No está James Rodríguez, pero Colombia tiene un universo muy amplio de jugadores de donde escoger, algo que nos falta a nosotros. Precisamente sobre eso, muchos han criticado la falta de jugadores, y RPP ha obtenido la información que la Federación Peruana de Fútbol quiere implementar algunos cambios para el próximo año. Todavía esto es una propuesta, tiene que ser aprobado por junta directiva. Actualmente en la liga peruana cada equipo tiene 7 extranjeros, se le permite hasta 7 extranjeros en cancha. Bueno, la idea es reducir eso a 4 progresivamente, año por año, no de un porrazo 7-4, sino posiblemente 6 y 5 el otro año. Eso es lo que quiere la Federación Peruana de Fútbol. Y además, el regreso de la bolsa de minutos. ¿Qué es la bolsa de minutos? Es aquella reglamentación por la cual todo club está obligado a poner en la cancha a 2 jugadores que tengan menos de 20 años. Sub-20, llamémoslo así. Entonces, estas propuestas van a ir a la Junta Directiva de la Federación. Es la información que tenemos. Esto es por fuentes de RPP. Y también el arbitraje ha sido muy criticado. Por lo tanto, se propone que la directiva de la Comisión Nacional de Árbitros, conocida como CONAR, sea conformada por profesionales extranjeros. Esa es otra de las propuestas que tiene la Federación Peruana de Fútbol. Vamos a ver, todavía tiene que pasar por junta directiva. Los clubes van a estar en contra, seguramente, de la reducción de extranjeros y la inclusión de sub-20. Pero, bueno, es, creo, una medida en respuesta a que hay un consenso generalizado de que Perú no está produciendo jugadores y que la competencia interna más bien desincentiva la aparición y la producción de jugadores que finalmente vayan a nutrir a la selección o que se vayan a otros clubes del extranjero.
1: ¿Por qué la desincentiva? ¿Qué pasa con la competencia interna en sus formas?
0: Claro, no, porque no obliga a los clubes a formar jugadores.
1: Ok, claro.
0: Porque puedes contratar del extranjero.
1: Ah, claro, ya,
0: ¿no?
1: Entendí.
0: Y no te obliga a poner a... Es polémico, de cualquier manera, la bolsa de minutos y los sub-20, pero de cualquier manera es, creo que, un incentivo perverso, dicen algunos, que te puedan... que tú puedas nutrirte de jugadores de afuera y por lo tanto tu producción interna.
1: ¿Para qué me voy a preocupar por generar aquí?
0: Exactamente. ¿Sí? Es como que...
1: contrato después, pues, de afuera nomás, ya está, sí, listo.
0: Exactamente. Es como desincentivar en términos económicos, por ejemplo, la producción.
1: Claro,
0: local,
1: claro.
0: ¿No? Y que te sea más fácil importar cosas que producirlas internamente. Pero bueno, eso todavía está por decidirse seguramente a fin de año, cuando

0: se reúne la Junta Directiva de la Federación. Mientras tanto tenemos esa información. Decía, el fin de semana arranca la carrera de Caminos del Inca. Vamos con el bloque de Caminos del Inca 2026.
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0: Así es, Los Caminos del Inca, la carrera más importante del calendario nacional, la única en su especie en el automovilismo mundial, arranca el sábado, pero antes, el jueves, en el cartódromo de La Chutana, en la Panamericana Sur, kilómetro 60 aproximadamente, después de Santa María, para aquellos que se van hacia, siempre lo ven a la izquierda, ahí también sí, claro. hay un aeródromo también al costado, ahí va a ser el Super Prime, en este circuito de La Chutana, que tiene 2.4 kilómetros, 11 de la mañana, el jueves 8 de octubre, van a poder verse todos los autos, los 101 vehículos, los 101 automóviles que participarán en este Super Prime de La Chutana, donde se miden los tiempos y finalmente se va a determinar el orden en el cual van a arrancar los autos de carrera en este Rally Caminos del Inca 2026, que cumple 60 años. El primer Caminos del Inca fue en 1966. La primera etapa es una prueba especial que empieza en las afueras de Canta o cerca a Canta, en el departamento de Lima, en la localidad de Culhuay. Son 120 kilómetros hasta la cima, pasando por las localidades de Marcapomacocha, Yantac, Corpacancha, Conocancha y Atosaico, hasta llegar a la cima. Ese es el primer especial. Luego hay un enlace, ¿no? El enlace para el segundo especial, que va desde cerca a Jauja hasta Orcotuna, cerca a Huancayo. 37 kilómetros es el primer especial, el segundo 50. Luego, este es el segundo día de competencia, es decir, el sábado, ¿no? Es el sábado 10, el lunes 12, muchas gracias, Diego. Sale de 2 de mayo, pasa por Pasos, Muyaca, Pampas, he podido estar ahí alguna vez en esta misma carrera, y continúa hasta Churcampa. Este ya es una ruta conocida por los que participan en esta competencia. 118 kilómetros este especial. Y finalmente, para llegar a Ayacucho, el último especial, que es el más rápido, que es el que tiene también menos longitud, de 33.1 kilómetros, que inicia a las 2 de la tarde el lunes, que va de Mainay, cerca a Huanta, y termina en Ichupata, cerca a Ayacucho. Este es el lunes 12 de octubre, la segunda etapa de este magnífico evento que es Caminos del Inca 2026. Mañana va a estar con nosotros Nicolás Fuchs, que vuelve a los Caminos del Inca. Él ya ha ganado Caminos del Inca anteriormente y nos va a hablar sobre todo lo que espera en esta competencia y también, por supuesto, de ese duelo importante contra el Mono Orlandini, el clásico.
2: ¿Cuánto dinero se necesita para
0: una barbaridad?
2: Para poder llevar
0: a bueno, cabo, no menos de 100 mil dólares, diría, ¿no? Yo diría.
2: No tienes un número exacto.
0: Pero son cientos de, o sea, varias decenas de miles de dólares que se tiene que invertir para poder correr. Depende de la categoría, ¿no? Hay algunas categorías que cuestan más que otras. Pero es un deporte que sí. Requiere una inversión muy importante que no tiene, y no tiene un retorno directo. Ellos, sus auspiciadores, sí, básicamente les ayudan a financiar esto. O sea, es un deporte que realmente lo hacen por vocación, por amor a este automovilismo. Por lo menos eso es en el Perú. Cerramos así nuestro segmento Caminos del Inca.
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2: Bueno, me voy a hacer mi cola para el concierto de BTS. Que les vaya lindo. Hasta mañana. ¡Chao, Noemí!
3: ¡Chao a todos!
2: Mañana a las 10 de la mañana volvemos aquí en Encendidos por RPP. Confianza y credibilidad por todos los medios. ¡Chao!
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1: 12:34.
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13: El Pleno de la Cámara de Diputados inició el debate de los dictámenes sobre el pedido de delegación de facultades legislativas solicitadas por el Poder Ejecutivo. Se han identificado 184 zonas críticas por peligros geológicos en 12 provincias de Áncash ante la posibilidad de lluvias intensas asociadas al fenómeno El Niño 2026-2027, informó el Instituto Geológico Minero y Metalúrgico INGEMET. Agentes de seguridad del INPE incautaron un celular, un cargador artesanal, un cable USB y objetos punzocortantes durante una requisa en el establecimiento penitenciario de Varones Arequipa. 1.300 hectáreas fueron afectadas por incendios forestales durante la última semana en la región Junín, según informó el Servicio Nacional Forestal y de Fauna Silvestre SERFOR. Los incendios se registraron en los distritos de Santo Domingo de Acobamba, Tunanmarca, Apata, Hualguas, El Mantaro, El Tambo y Río Tambo. La ciudad colombiana de Cali comenzó el proceso de demolición de 36 de los 60 edificios que resultaron más afectados por el terremoto de magnitud 7.4 que sacudió el centro y oeste del país el pasado 10 de agosto, informó la alcaldía. 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
14: En estos momentos, Tarapoto registra 35 grados y por la noche bajará a 30. Puerto Maldonado presenta 33 grados y para la noche disminuirá a 28. Además, Arequipa registra 23 grados con una radiación de 11, considerada extremadamente alta. Se prevé un cielo soleado.
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0: del mediodía con 39 minutos. Están en RPP Confianza y Credibilidad por todos los medios. Jorge Rodríguez y Johanna Castro los acompañamos. Nos quedamos junto a ustedes a través, por supuesto, de la multiplataforma. Temas importantes para hoy, por supuesto, en agenda. Uno de ellos ha comenzado cerca de las 10 de la mañana porque en el Pleno de la Cámara de Diputados se debaten los dictámenes. Recuerden que son tres. Y un debate supuestamente que se ha establecido en un plazo máximo de 3 horas que fueron enviados desde la Comisión de Constitución sobre las facultades legislativas que está solicitando el Ejecutivo, el Gobierno, sobre todo en dos materias, que son las materias, digamos, que más preocupan, que es fenómeno El Niño, consecuencias y seguridad ciudadana.
1: ¿Qué tal, Johanna? ¿Cómo estás? ¿Cómo están, amigas y amigos de RPP? Efectivamente, estamos atentos al debate que ya se ha iniciado en el Congreso de la República, en la Cámara de Diputados. Recuerda que tú puedes seguir todos los detalles a través de la página de YouTube de RPP. No lo olvides, pero aquí te vamos a estar contando todo lo que viene ocurriendo en la Cámara de Diputados. Mientras tanto, el Ministerio del Interior ha dispuesto, ¿qué cosa? La ejecución inmediata de gestiones médicas para atender el estado de salud del general en retiro Benedicto Jiménez. Tras el pedido que hizo el ex jefe del GEIN, lo recuerdas, el Grupo Especial de Inteligencia, precisamente a través de RPP.
0: Bueno, y otro de los temas importantes también lo vamos a estar desarrollando más adelante. La Municipalidad Metropolitana de Lima ha advertido sobre la difusión, y ahí lo tenemos en pantalla, se los contamos a quienes están en la plataforma de radio, sobre información falsa en redes sociales, en un comunicado en el que supuestamente, porque es falso, se anunciaba la clausura temporal del Estadio de San Marcos. Recuerden que hay mucha expectativa, son 3 fechas las que se han establecido para el concierto de la banda de K-pop que está ya en nuestro país, la banda BTS, que son para el 7, 9 y 10 de octubre. Entonces, este comunicado sí generó alarma, ha salido el municipio de Lima a decir que es falso.
1: Así es, las ARMY pueden estar tranquilas. Más adelante vamos a hablar más precisamente de estos conciertos que han generado muchísima expectativa en nuestro país. Pero a las 12:41 vamos hacia el Colegio Alfonso Ugarte. ¿Qué está pasando? Hay una denuncia muy seria de padres de familia. ¿De qué se trata, Jessica Merino? Cuéntanos todo. ¿Cómo estás?
2: Buenas tardes, Jorge, Johanna, directo en directo. Así es, atendemos una denuncia que ha llegado al rotafono de RPP, formulada por padres de familia, precisamente, así es, de la institución educativa emblemática Alfonso Ugarte, ubicada en el distrito limeño de San Isidro. Esta mañana, cuando estaban ya a punto de dejar a sus hijos para el inicio de clases, 7 y unos minutos más de la mañana, percibieron un olor fuerte, como a químico, un olor penetrante, y que evidentemente despertó las alertas. ¿Qué había ocurrido? Esto debido a que, según comunicado de la misma institución, se había dispuesto el último lunes una jornada de fumigación y desratización debido a la presencia de roedores y también de otros insectos en las instalaciones de este colegio. Nos encontramos con la señora Giovanna de la Cruz, ella es madre de una menor escolar de tercero de primaria. Cuéntenos, por favor, nos decía que la comunicación llegó tarde, les enviaron un comunicado a esta intranet interna a la que ustedes tienen acceso. ¿Qué decía ese comunicado?
3: Decía que la entrada era a las 9 de la mañana. Cuando ya todos los papás están en camino al colegio.
2: ¿Usted a qué hora se enteró, por ejemplo, de ese comunicado cuando ya estaba dejando a su hijo?
3: Yo me enteré a las 7 de la mañana.
2: ¿Ya estaba acá en el colegio?
3: Yo estaba ya a punto de salir para mi casa.
2: ¿Han recibido algún tipo de explicación por parte de la dirección, de las autoridades de este colegio?
3: En realidad no tenemos ni un anuncio de parte de la dirección, ¿no? No ha dicho nada, no ha dado ni la cara para todos los papás que estaban reclamando en ese momento.
2: Johanna, Jorge, tenemos imágenes que nos han proporcionado los padres de familia en donde se ve un roedor, por ejemplo, que estaba también desplazándose por el auditorio. Ustedes estaban realizando una asamblea como padres de familia. Cuéntenos qué pasó en ese momento, por favor.
3: En ese momento, en realidad, yo pensé que era broma, que estaban diciendo que habían pericotes, pero en realidad, después que vi las imágenes, yo salí corriendo, en realidad, porque me da nervios, pero sí, los pericotes los mataron adentro, ¿no? Y como estaba el ladril, yo creo que se tomó más en cuenta nuestro pedido, porque nosotros también habíamos presentado un cargo y documento para que no se hagan caso, para que raticiden y puedan hacernos caso, ya que en ese momento que estuvo en la UGEL, yo creo que ahí recién vieron evidentemente a los pericotes, que ya nos han hecho caso.
2: ¿Qué es lo que solicitan ustedes finalmente a las autoridades del propio colegio y del sector educativo, por favor, señora, para terminar este enlace?
3: Nosotros queremos la seguridad de los niños y que haya una buena organización, no en contra exponer la salud de los niños, ¿no? Eso es lo que queremos nosotros.
2: Muchísimas gracias. Entonces, el pedido que ha sido escuchado a través de esta alerta que ha llegado al rotafono de RPP dentro de las instalaciones, la situación en la institución educativa emblemática Alfonso Ugarte, una institución que empezó sus operaciones en esta sede a partir del año 1952. Entonces, también el último domingo que ha sido utilizada como sede de local de votación y que alberga un plantel estudiantil de más de 2.000 alumnos en los tres niveles educativos. 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
0: Muchas gracias, Jessica Merino, por la información. 12 del mediodía con 44 minutos en directo también con un tema de educación, pero ya global. Mabel Alba, adelante. Buenos días. Buenas tardes.
1: Hola, Mabel, ¿qué tal?
4: Joana, Jorge, así es, directo en directo. Estamos en el distrito limeño de Breña, lugar donde hace unos minutos el ministro de Educación, José Antonio Chang, ha anunciado que el día jueves la presidenta de la República, Keiko Fujimori, prepublicará un documento que va a permitir la expulsión de escolares en casos de violencia, se entiende, a nivel nacional. Eso es algo que ya lo había incluso precisado el ministro en la Comisión de Presupuesto, la Comisión Bicameral de Presupuesto del Congreso. Además, el ministro ha detallado que esto va a entrar en vigencia inmediata, es decir, en vigencia este año. Vamos a escuchar al ministro José Antonio Chang.
5: El día jueves, la presidenta de la República va a ser de conocimiento general este documento. Está todavía en etapa de definición de algunos temas, pero definitivamente regresa a la expulsión.
6: Perfecto, muchas gracias.
4: Así es, compañeros, y el ministro detalló que esta es una etapa inicial, que va a recibir observaciones entre 5 a 10 días. No quiso detallar el ministro si es una resolución, un decreto supremo, lo que sí es que es un documento que se va a prepublicar este jueves. Además, recordemos que esto, según la normativa, no está permitido, hablamos de las expulsiones. Estas declaraciones las dio el ministro como parte del desalojo, la recuperación de un espacio deportivo al interior de esta institución educativa Mariano Melgar, que congrega en inicial y primaria cerca de 500 estudiantes, que por 11 años estaban siendo ocupados por personas que alquilaban esos espacios, decía el ministro, a 100 o a 200 soles a personas terceras, a terceras personas que venían aquí y tenían que comercializar con esto como parte de estas personas, pero esto ya ha sido liberado, las personas están en los exteriores con todas las personas que se han retirado y ha formado parte también de esto la Policía Nacional en conjunto con el Ministerio Público y el Poder Judicial. 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
1: Muy bien, gracias Mabel Alba por la información. 12:47, tenemos mucho más para ti. Quédate con nosotros aquí en La Rotativa del Aire y en RPP. Joana Castro y Jorge Rodríguez, tenemos el gusto de acompañarte. Volvemos.

0: 12 y 47. 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
1: En estos momentos, Apurímac presenta 27 grados y por la noche disminuirá a 19. Piura reporta 33 grados y por la noche la temperatura será de 28. Además, Ayacucho reporta 25 grados con una radiación de 11, considerada extremadamente alta. Se espera un cielo soleado.
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0: 12:52.

0: Te acompañamos, te informamos, estamos junto a ti aquí en la Rotativa del Aire y en RPP, Joana Castro y Jorge Rodríguez, tenemos el gusto de acompañarte. Estamos ahora en Moquegua con una noticia realmente lamentable. Tres fallecidos dejó un accidente de tránsito en la carretera binacional. Terrible realmente. Edwin Herrera, ¿cómo estás? Adelante con la información.
1: Gracias, directo en directo. Un accidente de tránsito a la altura del kilómetro 92 de la carretera binacional en la región Moquegua ha dejado tres fallecidos. Hasta el lugar han llegado integrantes de la compañía de bomberos y la policía para rescatar y acordonar la zona, informó la Policía Nacional. El choque frontal de dos buses interprovinciales, uno de la empresa Guzmán que se dirigía de Puno hacia Tacna y el bus de la empresa Maita que cubría la ruta Tacna a Desaguadero, dejó 29 heridos, quienes fueron trasladados hasta el Hospital Regional de Moquegua. De esta cifra, 11 continúan en evaluación. Los bomberos que llegaron al accidente han tenido que realizar maniobras para rescatar a los heridos, mientras los conductores de los dos buses intraprovinciales fueron trasladados por efectivo de la policía hasta el Hospital de Moquegua para que reciban atención médica y continuar con las diligencias. Peritos de criminalística llegaron hasta la zona del accidente para recabar información que permitirá determinar qué ocurrió y determinar responsabilidades. 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
2: Muchas gracias, Edwin Herrera, por la información. Lamentablemente, tres personas fallecidas. En la imagen realmente se ve el daño que ha sufrido esta unidad de la empresa El Rápido, una unidad de transporte interprovincial de dos pisos o dos niveles que hacia el lado, digamos, izquierdo de la zona del conductor, sobre todo, ha quedado sumamente dañado.
0: Sí, efectivamente, nuestras condolencias con los deudos de las víctimas, nuestra solidaridad también con quienes han resultado de una u otra manera afectados por este hecho tan pero tan doloroso, tan pero tan dramático, que nos muestra cómo en nuestras vías de comunicación continúa el escaso control y, bueno, el problema del exceso de velocidad, que siempre es realmente causante de este tipo de accidentes. 12:55, retornamos al Congreso de la República. Se inició el debate en el Pleno de la Cámara de Diputados por el tema del pedido de facultades legislativas que ha solicitado precisamente el Ejecutivo. Alejandra López, ¿cómo está el ambiente? Cuéntanos.
3: Así es, Jorge, Joana, muy buenas tardes. Directo, en directo, en estos momentos se desarrolla el debate de los dictámenes sobre el pedido de facultades legislativas que ha presentado el Ejecutivo. Previamente a que se inicie el debate, se sustentaron las tres propuestas que van a ser en materia de discusión en el Pleno. La primera ha sido el dictamen en mayoría a cargo de la presidenta de la Comisión de Constitución, Yanina Avendaño, que recomienda otorgar facultades al Ejecutivo por 90 días y en dos materias, seguridad ciudadana y prevención frente al fenómeno El Niño. Posteriormente lo ha hecho el congresista Arturo Alegría, diputado de la bancada de Fuerza Popular, quien sustentó el primer dictamen en minoría. Y durante su intervención hay que señalar que hizo referencia a algunos escaños vacíos por parte de la oposición, porque sí hemos visto a integrantes de distintas bancadas salir y volver a ingresar al hemiciclo mientras se realizan estas coordinaciones entre los mismos grupos parlamentarios. Y finalmente la congresista Analí Márquez, la diputada de Juntos por el Perú, sustentó el segundo dictamen en minoría que recomienda no otorgar facultades legislativas y enviar esta solicitud al archivo. Mientras tanto, continúa el debate en la Cámara de Diputados. Recordemos que hoy en la mañana, cuatro bancadas de oposición, hablamos del Partido El Buen Gobierno, Juntos por el Perú, Obras y Ahora Nación, han solicitado a la bancada oficialista, la bancada de Fuerza Popular, en el Senado, que se puedan comprometer a respetar lo que hoy se apruebe en la Cámara de Diputados. Y ellos advirtieron, citando textualmente las palabras de la diputada Rosana Alaiza, de que de no hacerlo no habrían facultades legislativas. Y es por ello que en paralelo, mientras se desarrolla el pleno en la Cámara de Diputados, la Comisión de Constitución de la Cámara del Senado y la Cámara Alta ha acordado declararse en sesión permanente para poder analizar y estudiar la propuesta de delegación de facultades presentado por el Ejecutivo. Recordemos, nada más para precisar y con ello finalizo, de que el pedido de facultades legislativas tiene un proceso bicameral y es lo que estamos viendo la primera etapa hoy, que debe ser debatido y votado en la Cámara de Diputados, y si de ser aprobado, ya que todavía se encuentra en un debate con tres opciones divididas, pasaría al Senado para su revisión. revisión y posterior votación. Entonces vamos a estar todavía a las expectativas. Es un debate que tiene 3 horas de duración, según lo que ha establecido la Junta de Portavoces, para el pleno que se viene desarrollando en la Cámara de Diputados. 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
2: Gracias, Alejandra López, por la información. Alejandra, claro, nos contaba desde un inicio cuál es justamente el tiempo, 3 horas de debate, cómo han ido avanzando. Y vamos a escuchar 12 del mediodía con 57 minutos, justamente cómo se desarrolla.
4: Memoria a todos los peruanos. ¿Quiénes aprobaron las leyes pro crimen? ¿Quiénes han aprobado las leyes pro impunidad? ¿En dónde o con quiénes se dio el blindaje a diversos gobiernos donde se tuvo actos de corrupción? ¿Quiénes estaban detrás de eso, señor presidente? Nos hablan de obstruccionismo en este momento. Pareciera que estuviéramos recordándonos el 2016 o 2021. Eso era obstruccionismo. Eso que es, ellos mismos han admitido que actuaron en pared para obstruir gobierno, señor presidente. Nos dicen que tienen una propuesta legislativa, que quieren devolver la paz al país. No estamos en campaña, estimados colegas. Presenten sus indicadores, presenten sus plazos, hagan cosas concretas. ¿Cuántas propuestas legislativas tiene en este momento la bancada fujimorista? ¿Cuántas propuestas legislativas ha presentado para tratar el tema de inseguridad y fenómeno del niño? ¿Qué, a quiénes benefician esta propuesta legislativa de las facultades, señor presidente?
2: 12 del mediodía con 59 minutos, estamos escuchando a la diputada del partido Juntos por el Perú, Esbieta Fernández, representante de Tacna.
4: A los grandes oligopolios, a Mr. Donald, para entrar en esa agenda geopolítica a la cual se nos pretende meter, señor presidente, bajo la etiqueta de que se quiere combatir el fenómeno del niño y la inseguridad ciudadana, nos están metiendo de contrabando, señor presidente, distintas medidas para regalar nuestra soberanía y nuestros recursos. Están usando la modernización del Estado para despedir a muchos trabajadores CAS que hoy exigen sus derechos, señor presidente. Y están usando esa incertidumbre a la cual ellos mismos nos han traído el día de hoy para meter un paquetazo. Y eso nosotros no lo vamos a permitir, porque hemos sido elegidos por el pueblo peruano, ese pueblo que hoy ha perdido la paciencia, pero la paciencia la ha perdido porque no se plantean soluciones ni medidas estratégicas.
0: Muy bien, así es el debate entonces en el Congreso de la República con relación al pedido de facultades que ha enviado el Ejecutivo. Recordemos que hay 3 documentos que van a tener que ser debatidos en un plazo de 3 horas, según se había señalado al inicio de este debate. Vamos a estar atentos, se lo contamos todo aquí en La Rotativa del Aire y en RPP. Jonah Castro y Jorge Rodríguez, te estamos acompañando, volvemos.

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2: Son las 1:01.
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2: Son las 1:01.
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4: El Senado debatirá mañana miércoles 7 de octubre el proyecto de resolución legislativa que propone autorizar a la presidenta Keiko Fujimori salir de territorio nacional para ir a El Salvador del 28 al 31 de octubre y a Madrid, España, del 2 al 6 de noviembre para participar de una cumbre iberoamericana de jefas y jefes de Estado y de Gobierno. El gobierno prepublicará este jueves un documento que permitirá establecer la expulsión de escolares en casos de violencia, según anunció el ministro de Educación, José Antonio Chang.
5: El día jueves, la presidenta de la República va a hacer de conocimiento general este documento. Está todavía en etapa de definición de algunos temas, pero definitivamente regresa la expulsión.
4: Padres de escolares de la institución educativa emblemática Alfonso Ugarte en el distrito limeño de San Isidro denunciaron la presencia de roedores en las instalaciones del plantel y descoordinación luego de que la dirección llevara a cabo una jornada de fumigación.
6: En ese momento que estuvo la UGEL, yo creo que ahí recién vieron evidentemente a los pericotes que ya nos han hecho caso.
7: ¿Qué es lo que solicitan ustedes finalmente a las autoridades?
6: Nosotros queremos la seguridad de los niños

0: y que haya una buena organización, no, no en contra exponer la salud de los niños, ¿no?
1: Tres personas fallecieron y otras 29 resultaron heridas tras el choque frontal de dos buses interprovinciales ocurrido a la altura del kilómetro 92 de la carretera binacional en la región Moquegua, informó la policía. Vecinos del Parque Eloy Ureta, más conocido como Parque Frío, en la urbanización Quiñones de Chiclayo, esparcieron aceite quemado y petróleo a las bancas del espacio público porque denuncian que se ha convertido en un fumadero.
2: Todos los días hay fumones en todas esas bancas, como usted ve, hasta la gente le tira petróleo, aceite quemado para que no se siente. En la madrugada dicen que es peor, todavía esta es tierra de nadie. A las 7 de la noche o en cualquier momento, mire, hasta ahorita, suerte que no había ningún regadito, porque a esta hora también.
3: ¿Y se registran robos, arrebatos al paso, tal vez, en la zona?
2: Te puedo decir que sí, también. Este parque antes ha sido peor todavía. Usted estaba sentada, venían en moto y con pistola.
1: Lionel Messi recibió el doctorado honoris causa de la Universidad de Buenos Aires en un acto celebrado en el predio de la Asociación del Fútbol Argentino en Ezeiza, horas antes de su último partido con la selección argentina. Faltan 36 días para la visita del Papa León XIV al Perú.
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7: Una y cinco.

0: Seguimos junto a ti aquí en La Rotativa del Aire y en RPP Confianza y Credibilidad por todos los medios. Soy Jorge Rodríguez, junto a Joana Castro te estamos acompañando. La mirada del país está puesta en este momento en la Cámara de Diputados. Recordemos que allí, y por un lapso de 3 horas, está realizando el debate sobre el pedido de facultades legislativas del Ejecutivo, precisamente a la Cámara de Diputados. Vamos a conversar al respecto con Arturo Alegría, vocero alterno, diputado de Fuerza Popular. Diputado Alegría, ¿cómo está? Bienvenido a RPP.
1: Joana, Jorge, muy buenas tardes.
0: Muchísimas gracias. Primero, desde Fuerza Popular, ¿cómo toman el dictamen? Porque son 3 en debate, correcto, que ha presentado Juntos por el Perú para enviar al archivo este pedido de facultades en su totalidad.
1: Sí, en principio, la verdad es que lamentar la actitud que ha tenido la bancada de Juntos por el Perú, no solamente dentro del hemiciclo del Pleno, sino en la conducción de la Comisión de Constitución. Es la primera vez, y esto tienen que escuchar los radioyentes, que una Comisión de Constitución en la historia del Perú le ha negado de plano todo pedido de facultades al Ejecutivo. Y en segundo lugar, es la primera vez que esta decisión se hace sin haber convocado a una sola mesa técnica para poder escuchar las partes y de algún modo sustentar cada uno de los puntos incluidos en el pedido de delegación de facultades. Así que definitivamente nosotros estamos contrastando ideas, creemos que hay bancadas que han tenido los puentes necesarios para poder conciliar algunos puntos adicionales, como por ejemplo, y si me permiten, incluir, sí, por ejemplo, dentro del pedido de facultades, que las Fuerzas Armadas puedan participar junto a la Policía Nacional, no para sustituirla, sino para colaborar en las acciones contra la criminalidad, que puedan tomar posición en los exteriores de los penales y que estos puedan ser en compañía de las Fuerzas Armadas, la Policía Nacional y el INPE. Que la DINI, por ejemplo, tenga la posibilidad de hacer labores operativas y no solamente de estrategia que se vienen realizando hasta el momento. Uh-huh. Yo creo que esos puntos son evidentemente fundamentales y que la ciudadanía creo que también está requiriendo que estas acciones sean aprobadas por parte del Parlamento, ¿no?
0: Sin embargo, desde algunas bancadas como Obras o el Partido del Buen Gobierno, que en un momento se habían mostrado un poco más cercanas a la posibilidad de aprobar este pedido de facultades, están exigiendo un pronunciamiento de la Cámara de Senadores en el sentido de que no van a modificar el documento que puede ser aprobado en la Cámara de Diputados. ¿Cómo tomar este punto?
1: Yo creo, Joana, que Jorge, que, a ver, la ciudadanía lo que espera es que los partidos políticos que hoy integran la Cámara de Diputados antepongan su ideología. No pueden condicionar, lamentablemente, el resultado o la eficiencia en la ejecución de las acciones del Estado a un pronunciamiento por parte de una Cámara donde todavía no ha llegado un pedido. Yo estoy seguro, y ya lo han dicho diferentes senadores de diferentes bancadas, que lo que se apruebe no va a ser desnaturalizado. Yo creo que ese es un gesto suficiente y creo que estos argumentos que vienen, ojo, no de las bancadas completas, de algunos de sus integrantes, de exigirle un pronunciamiento, desconociendo absolutamente el funcionamiento del Poder Legislativo, no son más que de algún modo argumentos para no otorgar las facultades. Yo creo que hay cosas que son fundamentales en el Perú y es que sus políticos tengan la madurez suficiente de anteponer una posición ideológica al bienestar común. Y eso es lo que debería primar y esperamos desde Fuerza Popular que se proponga. Hemos querido seguro plantear 66 puntos, hemos retrocedido, hemos dicho, ok, hay muchos de estos puntos que no gozan finalmente de la aprobación mayoritaria del Parlamento, bajemos, construimos técnicamente diferentes puentes de comunicación y hemos logrado levantar posiciones. Es más, los predictámenes que fueron entregados a cada una de las comisiones incorporan muchos de los puntos que ahora exigimos que puedan ser incluidos dentro del dictamen que nos han presentado. Así que esperemos nuevamente que, y por ejemplo yo aquí doy un punto adicional, hoy las bandas criminales que utilizan armas de guerra, que ponen bombas, que queman personas vivas, ¿no deberían ser acaso denominadas grupos terroristas para que se les aplique todos los mecanismos necesarios que tiene el Estado para poder combatir contra esta criminalidad que ya no solamente opera dentro del país, sino que es una criminalidad internacional? Así que yo creo que son posiciones que deberían debatirse, discutirse, por supuesto, con los candados necesarios, pero sí incluirse dentro del dictamen.
0: Hay dos cuestionamientos que hemos escuchado durante el debate por parte de diputados de Juntos por el Perú. Primero, que algunos de los pedidos pueden ser inconstitucionales. Y segundo, que a pesar de la solicitud, Fuerza Popular nunca envió un pedido de facultades más acotado. ¿Qué responden desde la bancada oficialista?
1: Lo primero es que eso lo hacen desde el desconocimiento absoluto. Primero, que el pedido de facultades ha estado acotado en las materias, en las 8 materias que fueron presentadas. Pero en el hipotético negado que esto fuese así, Jorge y Joana, la comisión que ellos presiden, que es la Comisión de Constitución, debió convocar a cada uno de los especialistas para que a nivel técnico puedan recibir información y acotarla, reducirla, eliminarla, como ellos quieran conveniente, pero primero escuchando. Eso no ha sucedido de parte de la bancada de Juntos por el Perú, donde nos presentaron un predictamen hace algunos días que rechazaba de plano todo. No habían argumentos, no había convocatoria a los especialistas, simplemente ideología en cada una de sus acciones. Y eso, la verdad, es lamentable dentro de una comisión que durante toda la historia, al menos que yo sigo la historia del Parlamento, siempre ha tenido por delante el nivel técnico. La posición política, seguro sí, pero siempre con un espacio de debate técnico que esta vez la comisión presidida por Juntos del Perú no ha querido tener.
0: ¿Juntos por el Perú se está mostrando como una bancada obstruccionista? ¿Usted la definiría así?
1: Yo creo que una parte de Juntos por el Perú, dirigida evidentemente por el señor Roberto Sánchez y yo creo que el señor Zunini, están llevando a un cataclismo dentro de esa bancada, porque hay muchos de los diputados de esa bancada que han tenido posiciones contrarias, pero que simplemente parece que existe un pensamiento hegemónico dentro de esta bancada que trata de acallar a quienes piensan distinto que ellos y que creen también que el Ejecutivo tiene que tener las herramientas necesarias y que seguro luego tendrán también la posibilidad de criticar, de fiscalizar, de controlar como corresponde constitucionalmente, pero que primero para ello tienen que evidentemente colaborar con tratar de buscar una solución a los problemas y desafíos que tienen los peruanos.
0: Usted ha mencionado a Ernesto Zunini, precisamente hoy en diálogo con los medios de comunicación señaló que Juntos por el Perú no está dispuesto como bancada a darle un cheque en blanco al Ejecutivo. ¿Ustedes están pidiendo un cheque en blanco?
1: Yo creo que el señor Zunini se está copiando de palabras que ni siquiera conoce. Esto de cheque en blanco es un mecanismo, es una herramienta que han utilizado todas las bancadas que en algún momento se han opuesto tajantemente a que el Ejecutivo tenga las herramientas necesarias para poder combatir los problemas que tenemos en el Perú. No estamos de ningún modo pidiendo un cheque en blanco. Estamos acotando cada una de las reuniones técnicas en las que nos hemos sentado a participar con diferentes bancadas. Hemos aceptado los controles necesarios, los candados, las llaves que crean convenientes y eliminar aquellas facultades que no gozan finalmente de una mayoría dentro de las discusiones que hemos tenido. Pero en ningún modo esto representa un cheque en blanco. Lo que representa es una herramienta útil, necesaria y urgente para que el Ejecutivo pueda, junto a las Fuerzas Armadas, la Policía Nacional y todos los organismos del Estado, combatir no solamente la delincuencia organizada, sino también combatir todo esto que no se ha hecho durante muchísimo tiempo, que va a devenir del fenómeno del Niño.
0: ¿Desde Fuerza Popular tienen una suerte de plan B en caso no pase el tema de las facultades legislativas en la Cámara de Diputados?
1: La presidenta junto al Premier han sido muy enfáticos en decir que esperan que el Parlamento en su conjunto pueda colaborar con solucionar los problemas de manera más rápida y ágil. Si el Congreso lamentablemente no entiende y no logra esto aprobarse, el Ejecutivo resolverá los problemas de los peruanos. Pero creemos firmemente que el Legislativo tiene hoy en sus manos la posibilidad de colaborar y cooperar de manera coordinada con el Ejecutivo para resolver los problemas. Eso espero que lo tengan en cuenta al momento de que emitan su votación.
0: Para incidir, por favor, en el otro escenario y para terminar, diputado Alegría, Si el pedido de facultades es aprobado en la Cámara de Diputados, ¿usted como integrante de Fuerza Popular podría asegurar que no va a ser modificado en la Cámara de Senadores?
1: Nosotros lo que podemos asegurar, y lo ha dicho abiertamente, finalmente en las discusiones que hemos tenido internamente, es que esto no se va a desnaturalizar. Frente a ello, son los votos los que finalmente van a garantizar esto. Y ellos tienen los votos. Renovación Popular, de manera democrática, ha planteado de que esto no se puede desnaturalizar. Entonces, estos argumentos que utilizan no son más que excusas para oponerse tajantemente a una posibilidad de que el Ejecutivo tenga herramientas más eficientes para contribuir a solucionar los problemas. Evidentemente, el Senado no va a extralimitarse, no va a desnaturalizar lo que la Cámara de Diputados vaya a realizar, porque creemos firmemente en que la colaboración entre ambas cámaras va a permitir que la viabilidad y el funcionamiento del modelo bicameral que tenemos sea finalmente como se planteó.
0: Muy bien, diputado Alegría, gracias por estar con nosotros aquí en RPP. Gracias.
1: Muchísimas gracias.
0: Arturo Alegría, vocero alterno, diputado de Fuerza Popular, conversando con la rotativa del aire mientras continúa el debate en la Cámara de Diputados sobre el pedido de facultades legislativas del Ejecutivo. Volvemos con más. Soy Jorge Rodríguez, junto a Yona Castro, te estamos acompañando. Volvemos.
2: 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Te da la hora. 1:17. 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
14: El precio del dólar es de 3 soles con 44 céntimos de acuerdo con el Banco Central de Reserva del Perú. En el mercado paralelo, el tipo de cambio es de 3 soles con 40 céntimos para la compra y de 3 soles con 45 céntimos para la venta.
2: 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Una y 22.

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1: Una de la tarde con 23 minutos. Tenemos que pensar y

0: Lo primero, atención, no te arriesgues a cruzar. De repente puede parecer que hay poca agua, pero allí también pueden haber huecos, buzones abiertos o una corriente que de una u otra manera haga que pierdas, ¿no?, el control de tu vehículo, de tu carrito. Mucho cuidado.
1: Y lo otro es, si ya están llegando o la zona en la que ustedes están, han dejado sus vehículos por algún motivo, donde ustedes viven, ya comienza a acumular una regular cantidad de agua, entonces vaya a buscar a las zonas más altas. Sabemos que el elemento costoso puede ser muchas veces el vehículo, es verdad, pero lo primero aquí es la vida de ustedes, la vida de los miembros de su familia, así que si la unidad ya está, por ejemplo, en una zona complicada para poder retirarla, tiene que dejarla lamentablemente ahí. Lo importante es que usted y los miembros de su familia se pongan a buen recaudo.
0: Sí, efectivamente, evita avanzar hacia zonas donde el agua esté subiendo y si tienes una alternativa segura, bueno, busca una vía más alta, ahí donde no lleguen estas corrientes de agua que son bastante fuertes, bastante intensas y pueden arrasarlo con todo realmente.
1: Bueno, ahí están entonces algunas recomendaciones. Hay que ponernos en distintos contextos, hay que pensar en las consecuencias también del fenómeno El Niño, dependiendo de las regiones o los lugares donde nosotros nos encontremos. Y sobre todo, eso sí, siempre mucho diálogo. ¿Dónde vamos a estar? ¿Dónde nos vamos a poder encontrar? ¿Cuál va a ser, digamos, quizá un punto medio para todos, pensando que pueden estar en unas zonas complicadas?
0: Recuerda siempre a prevenir. Sí, prevenir es estar preparado ante el fenómeno El Niño. Te lo repito, prevenir es estar preparado ante el fenómeno El Niño. Te lo contamos aquí en RPP.
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0: Seguimos junto a ti aquí en La Rotativa del Aire y en RPP Confianza y Credibilidad por todos los medios. Joana Castro y Jorge Rodríguez estamos acompañando, pero queremos hablar ahora de deportes, ¿ah? Porque el deporte está siempre presente aquí en RPP. Lucía Céspedes nos acompaña esta tarde. Hola Lucía, ¿cómo estás?
1: Hoy sobre todo que tenemos transmisiones. Hola Lucía.
2: ¿Qué tal? Hola Jorge, hola Joana, ¿cómo están? Muy buenas tardes, un saludo para ustedes y para toda la gente que está conectado con La Rotativa Edición Tarde. Hoy juega la selección peruana. El equipo de Mano Meneses tiene su cuarto partido de esta, lo que podríamos denominar una super fecha FIFA, que se han jugado cuatro encuentros. Perú aprovechó bastante bien, utilizó todas las posibilidades de partidos. Hemos tenido dos derrotas, un empate, y Perú obviamente va a salir a buscar la victoria a las 6:45 contra la selección de Colombia. El primer rival Conmebol para Mano Meneses, y esperemos que por supuesto sea una victoria para Perú. Pero como ustedes bien señalaban, tenemos transmisión a partir de la 1:30 de la tarde. Croacia versus España, previa 1:30, partido 1:45. Tenemos la narración de Harold García, comentarios de Germán Alemano y en la información nuestro compañero Jean Martín Dueñas.
0: Claro, España, que en este momento es la selección campeona del mundo, hay que recordarlo, le ganó a Argentina en la final.
2: A Argentina en la final 1-0 en tiempo suplementario. Y hablando un poquito de Argentina, Lionel Messi se despide hoy también de la selección argentina.
1: 6:00 p.m.
2: Efectivamente, el albiceleste se despide el 10, el que se podría decir el último 10 de Argentina, pese a que Lionel Scaloni ya dijo que la camiseta no va a ser retirada del astro argentino, uno de los mejores futbolistas en la historia del mundo, le dice adiós a su selección y frente a toda su gente.
1: Bueno, Lucía, sí, definitivamente, además, el ídolo de muchos, respetado en las canchas, y al momento de decirle adiós precisamente al balón, me ha llegado hoy a las 6:00 p.m. Gracias por la información, Lucía Céspedes.
2: Gracias, tengan muy buen día.
1: Buen día para ustedes también, buena jornada. Nosotros nos vamos a separar porque es la 1:28 p.m. en la plataforma de radio, como lo contaba Lucía, se van a quedar con este partidazo. Claro, la previa en realidad, Croacia versus España. Y nosotros vamos a continuar, por supuesto, con la información en la plataforma de televisión y en nuestro canal de YouTube de RPP Noticias.
0: No te muevas, volvemos con más aquí en La Rotativa del Aire.
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0: Le da la bienvenida Papa León XIV.
1: Una y treinta. 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
2: En la rotativa del aire, el diputado de Fuerza Popular, Arturo Alegría, afirmó que el Ejecutivo no está solicitando un cheque en blanco con el pedido de facultades legislativas y señaló que la solicitud fue acotada a 8 materias. La Corte Suprema aprobó solicitar a las autoridades judiciales de Paraguay que amplíen la extradición de Eric Moreno Hernández, alias El Monstruo, a fin de que pueda ser procesado en el Perú por los presuntos delitos de organización criminal, homicidio calificado y extorsión entre los años 2022 y 2025. En Amazonas, la policía y el Ministerio Público investigan la muerte de la licenciada en enfermería Sharol Abigail Cortés Cruz, hallada sin vida en el departamento que compartía con su pareja, el anestesiólogo Junior Rodríguez Arista, en la ciudad de Bagua Grande, provincia de Utcubamba. Se han identificado 184 zonas críticas por peligros geológicos en 12 provincias de Ancash, ante la posibilidad de lluvias intensas asociadas al fenómeno El Niño 2026-2027, informó el Instituto Geológico, Minero y Metalúrgico INGEMET. La Federación Peruana de Fútbol evalúa plantear una serie de modificaciones para el campeonato 2027. RPP pudo conocer que entre las medidas figura el regreso de la bolsa de minutos y una reducción progresiva del número de futbolistas extranjeros permitidos por equipo. Hoy a la 1:45 de la tarde, Croacia y España se enfrentarán por la fecha 4 de la Liga de Naciones. Vive este partido por RPP. Hasta el 31 de diciembre está en veda el chanque o tolina en todo el litoral peruano, quedando prohibida la extracción, procesamiento, transporte y comercialización del recurso, según el calendario oficial de vedas.
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3: Cajamarca registra 22 grados y en la noche bajará a 15. Lima registra 25 grados y en la noche la temperatura mínima será de 23. Además, Huánuco reporta 26 grados con una radiación de 11, considerada extremadamente alta. Se espera un cielo parcialmente nublado.
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1: Una y 33.

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0: Hola, ¿qué tal? ¿Cómo les va, amigos de RPP? Confianza y credibilidad por todos los medios. Bienvenidos a esta jornada de fútbol en RPP, Liga de Naciones, por el grupo 3 de esta Liga A, donde están los mejores equipos de Europa, con, por supuesto, la sensación del planeta. En estos momentos, el último campeón del mundo, que allá por el 2010 vino a Sudamérica a jugar algunos amistosos en esta fecha FIFA. Partidos claramente con que se juegan con otra intención, con otra responsabilidad. Hablamos de la Liga de Naciones. Vino a jugar a Sudamérica, se enfrentó a Argentina en el Monumental de Buenos Aires. Ese día Argentina le metió 4, ¿no? Con un gol de Lionel Messi, golazo además de Messi, que hoy se despedirá de la selección, dicho sea de paso. Y esto lo pongo en la mesa porque hoy España, después de ese gran Mundial, no ha bajado el nivel, ¿no? Hablamos del 2010. Claramente se podía dar el lujo de perder, incluso goleado contra equipos como Argentina. Hoy no se da el lujo, por supuesto, de ceder ningún punto. Tiene 3 partidos jugados en esta Liga A por la UEFA Nation League. Los 3 ganó, incluso goleando el que hoy va a ser su rival, en un grupo donde comparte con Inglaterra, al cual también ya le ganó. Y este vendría a ser los partidos de vuelta de esta Liga A en el grupo 3 de la Nation League. Ya ahora tendrá que devolverle la visita a Croacia en la ciudad de Split, ciudad costera de Croacia, con Luka Modric a la cabeza. Croacia recibe España. Lo vas a vivir por RPP el partido. Lo comenta el señor Germán Alemano. Se lo cuenta a usted que está del otro lado. ¿Cómo le va, Germán?
1: Muy buenas tardes, Harold, Chamartín, Irwin, a toda la audiencia de RPP. Siempre es un placer comentar partidos para ustedes. Y esta no va a ser la excepción. Es un partido lindo. La semana pasada lo vivimos, obviamente en distintas ciudades, distinto país, pero, ojo, es un partido en el que España viene cada vez mejor. O sea, España viene, como les dijo Jaro, del 2010, la evolución fue constante. Es notable cómo juega, porque siempre yo les cuento que jugar al fútbol es difícil. Sí, en clubes, y en una selección es aún más difícil. ¿Pero por qué? Tiene un porqué y es lógica. Cuando uno juega en un equipo, normalmente entrena toda la semana, convive con sus compañeros, y eso hace que uno conozca más, porque el fútbol son personas. Entonces, tenerlos todo el día, convivir, saber lo que uno hace, lo que uno quiere, cuando se mueve dentro de la cancha, en las prácticas, es mucho más fácil que una selección que se ven 3-4 días, y ahí es mucho más rápido, donde el entrenador tiene que trabajar y plasmar una idea. Y esto que tiene España es una idea de juego bien marcada. Como les dijo Harold, somos reiterativos en esto, del 2010, es una evolución constante para llegar a la excelencia. Hoy es el mejor equipo del mundo por lejos. Y es muy difícil ser una selección que juegue como un equipo de fútbol. Porque la selección es eso, es muy difícil engranar, es muy difícil, muy muy difícil. España lo está haciendo y lo está sosteniendo en el tiempo, que es aún más lindo. Y del otro lado, un Croacia que viene en una situación complicada, viene de perder el otro día contra España y ahora contra Inglaterra, donde Modric ahí salió un poquito a hablar y a quejarse de que los que vienen detrás tienen que hacer fuerza para que estas cosas no sucedan. Va a ser un lindo partido y se lo vamos a contar a ustedes por RPP.
0: Esperando por los protagonistas, y aquel 2010 que vino a jugar contra Argentina en el Monumental, cerrando ya aquel recuerdo, jugar, ojo que jugó Iniesta, jugó C. Fábrega, jugó Xavi Alonso, era el equipo que venía a ser campeón, sin Puyol, que ya había, me parece, dejado la selección, pero después era prácticamente el mismo equipo. Hoy juega el mismo equipo, pero el nivel no baja. De España, que es, por supuesto, un equipazo.
1: ¿Y cuál es el eje de esto? Uno puede decir, sí, Argentina tiene Messi, Brasil tiene Neymar, y así podemos titular a jugadores que están de tres cuartos para adelante. Pero para mí el fútbol, Germán Alemano, hablo con nombre de propio, Rosario. Para mí la cocina del fútbol es el medio de la cancha. Si uno no tiene un volante central que entienda el fútbol, es muy difícil. Ustedes acuérdense que cuando los mejores equipos de la historia, ¿cuál es el puesto más allá del finalizador y todo, no? ¿Cuál es el puesto que saca la pelota limpia y que se le hace llegar a los de adelante? El Barcelona en su momento, Busquets, el mejor del mundo, lejos. Y hoy tiene a Rodri. Y Rodri es el mejor del mundo, lejos. En esa posición, lo mejor. Para mí, ahí dio en la tecla.
0: Ya aparecen los protagonistas de la cancha en el estadio. Podhood Stadium de Split. Para lo que va a ser este partido, ya está en la cancha España, ya está en la cancha Croacia. Jan Martín, dueño, nuestro cronista para este partido. ¿Cómo le va, Jan Martín? Bienvenido, buenas tardes.
2: ¿Qué tal, Harold? Germán, el abrazo para ustedes y todo el país que nos sigue aquí en RPP Noticias. El local, la selección de Croacia, lo dicho antes, se presenta a este partido con dos derrotas consecutivas. De hecho, la más estrepitosa fueron los 7 goles que recibió de Inglaterra el cuadro croata. Previo también había perdido 4-1 ante la selección de España. De hecho, su última victoria fue en septiembre, el 26, que le gana República Checa por 2-1. Mientras tanto, España, el vigente equipo campeón del mundo, se presenta a este partido después de ganarle 3-1 a República Checa y el día 26 de septiembre, que también le gana a la selección de Inglaterra en condición de visita. Es líder España en esta serie con 9 unidades, segundo Inglaterra con 6, Croacia tiene 3, República Checa tiene 0 en este grupo 3 de la parte A de la Liga de Naciones de la UEFA. Te cuento cuando quieras alineaciones confirmadas de Croacia y de España.
0: Estadio repleto en la ciudad de Split. Vamos con alineaciones entonces. Así forma el local, capitaneado por Luka Modric, el equipo que dirige Slaven Bilic. Esta es la oncena del equipo croata. Sí, alinea la selección de Croacia.
2: Nelson, gracias al arco, el número 1, Dominik Livakovic, 2, Josip Stanisic, 6, Josip Sutalo, 5, Luka Vucevic, 4, Josko Bardiol, 10, Luka Modric, 18, Cristian Jakic, 8, Mateo Kovacic, 14, Ivan Perisic, 13, Nikola Vlasic, 20, Igor Matanovic.
0: El onceno de Slaven Bilic, así forma Croacia de local, buscando lavarse la cara lo que fue la última goleada recibida por Inglaterra. Vamos con el campeón del mundo. Este es el 11, el profesor Luis de la Fuente. Así alinea la roja, la furia roja. Este es el 11 de la selección de España.
2: Al arco el 23, Unai Simón, 12, Marc Pubil, 5, Pau Cubarsí, 14, Aymeric Laporte, 22, Marco Cucurella, 20, Pedri, 16 y capitán Rodri, 10, Dani Olmo, 15, Alex Baena, 19, Lamine Yamal, 21, delantero Mikel Oyarzabal.
0: La oncena de España, los jueces de rojo hoy en la cancha. Perfecto estado del terreno de juego, dicho sea de paso. Dame ya, Martín, los árbitros del partido.
2: De Bélgica, juez principal Eric Lambrecht, primer asistente Joe De Beurt, segundo asistente Kevin Monteni, el cuarto también de Bélgica Nathan Verbomen, en el VAR de Bélgica Frank Van Driest.
0: Se van desplegando los equipos, las banderas. ¿Qué partido se imagina nuestro comentarista en RPP? ¿Qué partido se imagina, Germán Alemano?
1: Primero de todo, complemento la frase que dijiste hace unos instantes. Perfecto estado del campo de juego. En Europa entendieron que el fútbol es un espectáculo. Y el espectáculo tiene que tener lo mejor de la materia prima, lo mejor para poder ser un espectáculo, que es el campo de juego. Perdón, ahora me meto en el partido. Un partido abierto, sin duda. Porque España, si bien ataca, tiene la pelota, con la forma de jugar que tiene, a veces deja espacio. Que los equipos que repliegan y salen rápido pueden hacerle daño. Y el otro día decíamos, Croacia le está haciendo fuerza, estaba en partido, pero en un momento lo pasó por arriba. Es una planadora. Realmente los tres de arriba, los tres del medio, mucho movimiento. Hoy vamos a ver a Dani Olmo, a Pedri. Dani Olmo, lo vamos a ver y se lo voy a contar a ustedes. Para mí es el jugador que tiene los mejores perfiles en una parte de la cancha que es la del enganche, que prácticamente se están extinguiendo, ya no hay más enganche. Son muy pocos los que pueden jugar ahí y darse vuelta con la facilidad que lo hace Dani Olmo. Es un gran jugador que le dio a España algo más. Tiene mucha variante. Fermín López el otro día jugó muy bien, hoy está en el banco. Partido abierto donde Croacia, si lo espera y sale de contra, le puede hacer daño. Pero si todo sucede por el cauce natural, España lo tiene que pasar por arriba.
0: Va quedando todo listo. Ya la selección de España va de blanco, con vivos rojo guindas para el conjunto de Luis de la Fuente, que tiene, por supuesto, su figura Lamine Yamal en el 11 titular. Va de azul con vivos rojos del seleccionado croata. Va quedando todo listo, lo vas a vivir en la plataforma radial y en el canal de YouTube de RPP.
2: Y Harold, por ese mismo grupo ya arrancó Inglaterra ante República Checa. Luego te voy contando cómo van.
0: Es la Liga de Naciones, torneo creado para darle sentido a esta fecha FIFA a los amistosos. Se juegue, por supuesto, por los puntos. ¡Tople! El belga Erik Lambrecht toma vida la pelota ya en la ciudad de Split, en la costa de Croacia. Croacia-España por la Liga A, Grupo 3. Esta Liga de Naciones buscando la pelota del seleccionado español con Dani Olmo. Abrió sobre el costado izquierdo para Baena. A la presión iba Stanisic. La pausa de Baena. Baena juega para adentro. Con Rodri se apoya, juega para atrás. La salida es con Cucurella. Pase limpio siempre. El balón ahora para Emerick Laporte. Allá sale el número 14. Central por derecha, Kubarsí recibiendo el balón a la marca Matanovic. Abre Kubarsí para que debute en el partido. Lamine Yamal amaga para atrás, jugando nuevamente para Kubarsí. Por ahí estaba merodeando Rodri. La pelota primero con Laporte sobre el campo español. Primeros 40 segundos del partido. Sale el zurdo Laporte, abriendo sobre la izquierda ahora para recibir con tranquilidad Baena. El juego tocando atrás para Cucurella. Otra vez para Laporte. No sale Croacia. El primer hombre es Matanovic. Detrás de él aparece Luka Modric. El juego de Kubarsí para adentro. No lo entendió. No pudo controlar Mikel Oyarzabal. Un pase de ruptura que metía el central español. Balón afuera. Saque de arco. Saque de meta. Apuesta total para ganar. Hay que creer.
1: España empieza a manejar la pelota. Mete todo el equipo en campo rival en un minuto de juego. Y Rodri fija las marcas porque a Rodri se le pega, entonces se le pega. Cuando está más cerca se le pega a Kovacic, Jakic y Modric. Son los tres que se reparten presionada a Rodri. Pero entonces, ¿qué hace Rodri? Lo fija, se lo lleva a un costado y le deja espacio para que salgan los dos centrales. Kubarsí filtra la pelota, no le cae, no le llega bien al Yamal, pero fue una buena opción. España tiene muchas variantes, Jano.
0: Sale Vuskovic por abajo, la perdió el anticipo de Rodri. Campo rival, apertura de Rodri para que pase Cucurella sobre el sector izquierdo. Se va acercando a Baena. Ahí está Cucurella. Vuelve para tomar la marca Nikola Vlasic. Entregando atrás ahora para Emerick Laporte. Otra vez con Baena. Baena para adentro, engancha, juega para atrás, la salida de España. Otra vez con Laporte cruzando la central. Ahí está ubicado el seleccionado español, el campeón del mundo, que va con Lamine Yamal sobre el sector derecho. Recibe Yamal. Le pasa por la espalda a Pubil. Le marca el pase de Olmo. La pelota larga para Pubil, que volvía. La pelota la recoge desde el fondo el guardameta Dominik Livakovic. Desde el fondo para Croacia, esto recién arranca. Ya Martín en dos minutos, ¿cómo van las apuestas?
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0: Desde el fondo de la salida por parte de Kubarsí, entregando para Rodri, el capitán español. Sale para adentro esa postal, ¿no?, de Rodri Modric. Dos señores mediocampistas en la... En el sorteo previo al arranque del partido le pegaban a Rodri. Caía el mediocampista del Barcelona. Recibe otra vez la pelota por parte de Laporte. Sale Rodri, entrega para adentro. El juego con Dani Olmo. Por medio se va acercando Oyarzabal. La apertura de Dani Olmo por la derecha para que reciba a Yamal. Pasa por la espalda Pubil. El hombre del Barcelona y el hombre del Atleti de Madrid. Dejando para buscar el enganche. Ahora Pedri juega para adentro. Devolución nuevamente con Rodri. Abierto por izquierda Cucurella. La pisa Rodri. Se desmarca Baena. El toque vendrá para Kubarsí. Replegado completamente el cuadro croata. Sale Kubarsí, abre con Pubil. Se van acercando Yamal. La pide Dani Olmo, el balón vino para él, exigido. Pedri recibe ahora, allá va saliendo Pedri, enganchando con la zurda, viene trasladando Pedri. Cortito para Rodri, aparece del medio de la izquierda. Más adelantado ahora para Cucurella. Recibe Cucurella, juega para atrás, la marca de Vlasic. Entregando nuevamente el balón con Rodri. Rodri para Laporte, allá sale Laporte. Va recibiendo la pelota del central zurdo. Avanza Laporte, carril central. Con quien juega, deja la pelota otra vez con Rodri. Amaga para adentro, vino el servicio, la cambió por la derecha para Yamal, la va a bajar Yamal, domina con el borde interno, la marca Bardiolo, va a pasar Yamal, superó línea de fondo, Yamal viene centro atrás, saca la pelota Luka Modric. Ya allá, la conducción de Luka Modric, de zurda la quiere sacar, la pelota pega en Pedri, se pierde afuera de la cancha, lateral para Croacia.
1: Maneja la pelota a placer España, de un lado al otro, por izquierda le hace demasiado, o sea, junta mucha gente por izquierda, como siempre España, y también Croacia tiene que defender demasiado, y su extremo, y juega por derecha Vlasic, Nikola Vlasic, termina jugando de doble lateral. Eso hace que se quede sin opción cuando recupera la pelota. Se queda sin opción de pase y ahí es cuando presiona España y recupera muy rápido. Le cuesta salir a Croacia. España recupera la pelota en 3-4 segundos. Eso lo hace muy difícil al partido. El partido Croacia lo tiene muy complicado. España está mejor. 4 minutos, maneja la pelota. Todavía no tiene profundidad el conjunto español.
0: Allá juega Baena, abrió por izquierda para Cucurella. Se va desprendiendo Cucurella. El toque vino para atrás. La salida por parte de Laporte. 4 minutos con 30 del arranque. El compromiso 0 Croacia 0 España. Partido por la Nations League. jugando la mitad de la cancha, recupera Croacia, primeros instantes con el balón de Matanovic, abrió por izquierda, pasa ahora Perisic, a la marca Pubil, viene Perisic, amaga para adentro el experimentado Perisic, jugando nuevamente para Josko Bardiol, para adelante el apoyo es con Mateo Kovacic, otra vez con Perisic, jugando para atrás Dani Olmo encerrado, allá va sobre la presión del central Vuskovic, este va a reiniciar con el guardameta Livakovic, saliendo para el seleccionado croata, por derecha recibe Zutalo, juega para adentro, el toque vino sobre Jakic, entregando para atrás, otra vez con Livakovic y ahora con Vuskovic, allá sale Croacia, aprieta Dani Olmo, el toque vino por izquierda para Bardiol, Mateo Kovacic engancha, juega otra vez para Bardiol, Bardiol para dar la vuelta por intermedio de Jakic, allá la cambia Christian Jakic, por derecha para Stanisic, quiere desprenderse el hombre del Bayern, entregando nuevamente con Luka Modric, por adentro con Jakic, otra vez con Modric, hace rotar la pelota del capitán croata, dejando otra vez con Vuskovic, 5 minutos pasaron ya del arranque del compromiso, otra vez la pelota con Zutalo, se va acercando Luka Modric, la pelota para el 10, abre Luka Modric por la derecha, se va sumando Stanisic para el centro, por el medio Vlasic, recibe en el área, engancha, cerca Matanovic, el toque vino para abajo, buena para Kovacic, le va a pegar, abrió Kovacic para Perisic al arco, la pelota pega en Pubil, se va al tiro de esquina, habrá córner para Croacia.
1: Bien, Croacia sale con gente, buen volumen ofensivo, puede llegar con 4, no tenía superioridad numérica, estaba en inferioridad numérica, pero manejó la pelota bien, de izquierda a derecha, tuvo tiempo, espacio, Perisic que llega como extremo por izquierda, perfil cambiado, le pega fuerte, quiere meterle mucha rosca, impacta en el juego español, tiro de esquina.
2: Vuskovic y Zutalo al cabezazo en Croacia, Harold.
0: Y le va a pegar como siempre el Ligas, irá Luka Modric, tiro de esquina para el seleccionado croata, 6 minutos, arranca el compromiso, la mano izquierda levantada de Modric, con las luces encendidas, el 10 allá va al centro, pelota arriba, sale Unai Simón a media, Zutalo, de una especie de characa, había falta sobre el aporte, está sentido el central, avisó por arriba Croacia, en 6 minutos quiso hacer daño el equipo de Modric.
1: Una pelota llovidita de Modric, Unai Simón la cachetea, le pega, pero había una falta antes, el árbitro hizo la más fácil, se sacó de encima. Fue un en ataque, como se dice en el fútbol, no había para mí absolutamente nada, jugada de fútbol. Impactos, choques que hay siempre en el fútbol, es normal, pero los árbitros normalmente en estas situaciones se la sacan de encima y cobran full el ataque.
2: Sí, de hecho Lambert se le pide a Laporte que no intente sorprender, en salida ahora el cuadro español, Harold.
0: Sacará desde el fondo el seleccionado español, somos RPP, la radio del fútbol y transmitimos la auténtica pasión de la Liga de Naciones.
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1: El partido Croacia lo plantea de una forma distinta. En el partido pasado que hicimos, que España estaba de local, tenía más gente, más extremos, trataba de llegar más. Ahora se ha planteado para que el 9 Matanovic sostenga la pelota y llegue, porque a Vlasic y Perisic le queda muy largo porque vuelven demasiado con los laterales, prácticamente juegan de doble lateral, uno por izquierda, el otro por derecha, entonces a la hora de pasar esa faceta de defensa, ataque, le cuesta mucho, entonces va a depender mucho de que Matanovic aguante la pelota, le dé tiempo como la jugada anterior para llegar con un poco más de volumen. Ese es el camino más fácil que puede tener para hacerle un daño a España, que maneja la pelota.
0: La pelota la maneja Laporte, hay que cruzar central, avanza el zurdo Laporte por el medio, encontramos un pase con Oyarzabal y va cerrando Jakic, Cucurella sobre la banda, a la marca Vlasic otra vez levantando Baena, la saca del terreno de juego Stanisic, el lateral será para la Furia Roja, 8 minutos del arranque del compromiso, 0 Croacia, 0 para España, viviéndolo por RBP, la UEFA Nations League, allá jugando en este grupo 3, la pelota por abajo, Kubarsí, avanza Kubarsí, en simultáneo juega Inglaterra y República Checa, ya nos contaría Martín el resultado, la pelota la mueve Pubil, dejando para Lamine Yamal, Yamal para atrás, jugando Yamal sobre la ubicación de Kubarsí.
2: En Wembley, 9 minutos de la primera parte, Inglaterra 0, República Checa 0, Harold.
0: Más tarde juega Argentina, en la despedida de Lionel Messi y de Otamendi también. Poco se habla de la despedida de Otamendi, solo se habla de Messi.
1: Se nos va de la selección del mejor del mundo.
2: Y a las 6:45 en Miami, hora peruana, el cuadro bicolor ante la selección de Colombia.
0: Y por la noche, por supuesto, con las repercusiones en Vamos al Bar. Allá se viene Yamal, que quería cruzar sobre el área en la entrada. En el vértice derecho buscando la pelota Pedri. Rodri finalmente entregando para atrás. La salida Pubil. Se va acercando Kubarsí por el medio Pedri. Recibe Pedri. Juega para atrás. Devolución ahora para Emerick Laporte. Otra vez con la ubicación de Rodri. Rodri para pisarla. Cortita para Kubarsí. Salía a apretar Kovacic. Nuevamente con Yamal. Libre por el medio Rodri. Aquí engancha Yamal. Juega para adentro. devolución para Laporte. Con mucha paciencia la mueve el campeón del mundo. Allá sale Laporte, dejando otra vez para Cubarsí. Devolviendo para Yamal. Por el medio espera Rodri, engancha Yamal. Lo tiene de cerca Rodri, viene al centro para Yarzabal. Saca de con los puños ahora Livakovic. Rechazo del arquero. El rebote lo va a tomar otra vez Laporte. Antes de los 10 minutos del arranque del partido. La mueve Laporte. Allá sale el zurdo. Entregando para Cubarsí. Se muestra Cucurella. La pelota larga para Cucurella. Agarra Livakovic del fondo. El arquero del seleccionado balcánico.
1: Uno de los pocos cambios que vemos de funcionamiento de España es que yo les contaba, si ustedes estaban prendidos a la transmisión del partido pasado de Croacia contra España, yo les decía que Marc Puvil, lateral derecho, siempre era apoyo de Lamine Yamal. Eso hacía que el extremo por izquierda no tenga que pasar al ataque, que sostenía. Pero en este caso, cada vez que Yamal recibe la pelota, Puvil pasa. Eso obliga a Perisic a retroceder. Entonces le genera mucho más espacio, mucho más trajín. El número 2, Perisic, 14, Iván Perisic, está haciendo un trabajo notable. Termina de doble lateral. Pero esto está bien marcado porque Lamine Yamal se mete a jugar por dentro y Puvil pasa por afuera, genera un poco más de espacio. Es el único cambio de funcionamiento que vemos en España.
0: Allá lo mueve Zutano, se adelanta un poquito ahora el seleccionado croata. Recibe ahora Jakic, avanza Croacia. Jakic presionaba a Pedri, el rebote lo toma Matanovic. Se va recuperando Pedri, la dejó cortita. Vlasic ahora entregando para atrás, dejando con Stanisic. Otra vez con Zutano en el medio de los centrales para el primer pase. Luka Modric levantó una buena pelota por la derecha. Llega Stanisic para el centro, la marca Cucurella, enganchó Stanisic. En la recuperación de firme Cucurella. Sólido siempre lateral ahora del Real Madrid. Será saque de manos para España. 11 minutos, 0 Croacia, 0 para los españoles.
1: Está difícil que pueda llegar con mucha gente en ataque Croacia. Depende pura y exclusivamente de lo que haga Kovacic y Modric, que le dé buen destino a la pelota para que Igor Matanovic, el número 9, la sostenga y desde ahí puedan llegar los dos extremos. Porque al ser prácticamente los extremos doble lateral, imagínense que tienen que correr 70 metros ida y vuelta todo el tiempo. Es muy difícil, mucho desgaste. Por eso lo que les marcaba, que Puvil lo desdobla todo el tiempo a Lamine Yamal. Eso genera superioridad y le da, obliga a hacer un esfuerzo notable a Perisic.
0: La recuperación por izquierda de Pedri, dejando para Rodri. Sale Rodri con toda la experiencia, el mediocampista iba con todo ahora. Ojo Vlasic encima. Pero Jakic finalmente con Rodri. No le dijo nada el croata. La presión sobre el guardameta Unai Simón. Se la sacó limpia España por la izquierda con Cucurella. La obstrucción sobre Cucurella. Le pegaban, deja seguir el árbitro. Aparece Dani Olmo. Jakic sobre la marca. Quiere entregar Baena. La presión sobre el lateral Stanisic. Allá la mueve rápido Croacia. Otra vez con Nikola Vlasic. Quería pasar. El cierre del fondo. Otra vez España. Se juega fuerte el balón abajo. Entregando para Zutano. La apertura vino por derecha. Otra vez para la movilidad por parte del central Vukovic. Por derecha aparece Stanisic. Luka Modric la mueve otra vez por el medio. Aparece Vlasic entregando para atrás. Otra vez por el medio para Kovacic. Una pelota limpia de Modric. Aquí se viene Mateo Kovacic por izquierda. Aparece Perisic. Va Iván Perisic para desbordar. Se manda el zurdo. Viene el centro. Pelota pasada arriba. Simón rebota y está el cabezazo. El arquero. Stanisic para atrás. Le queda remate a Jakic. Remató el 18. Una pelota. Pelota pasada sobre la izquierda de Perisic. Calcula mal Unai Simón, quedaba medio camino y casi de cabeza marca. Croacia respondió muy bien el arquero campeón del mundo.
1: Se los dije segundos atrás que si Modric le da buen destino y puede encontrar a Kovacic, va a tener algún tipo de espacio o algún tipo de chance. Modric encuentra un buen pase diagonal para Kovacic, que abre para Perisic. Perisic tiene un centro bien bombeadito arriba. El que cierra por detrás es Stanisic. Cabecea. Unai Simón, reflejo felino, la saca. Después el rebote ensucia un poquito. Se viene Croacia, Harold.
0: Ahí está Matanovic, la cobertura del delantero. La falta que lo cobra el árbitro. Por parte de Kubarsí, puso muy bien el cuerpo a Matanovic. Ya Martín ganó un tiro libre a Croacia.
2: Sí, señor. Pelota por la izquierda. Salía a cortar el central del Barcelona, el número 5 de España. Ponía el cuerpo Matanovic en salida del cuadro local.
1: Inteligente el número 20, que hace de 9 con el número 20 Matanovic, porque sostiene, fija los centrales, obliga a que los marcadores centrales tengan que preocuparse. Porque cuando uno tiene un 9 que no aguanta la pelota, que no hace daño, obviamente los defensores centrales de esta clase, como Laporte, como Cubarsí, adelantan porque saben que pueden quedar mano a mano. Pero en este caso es espigado, grandote, aguanta la pelota bien, complica, obviamente te hace dudar.
0: Allá la mueve Croacia otra vez, 14 minutos. Cero para Croacia, cero para España. Revienta esa pelota el guardameta Livakovic. Arriba la quiere buscar Matanovic. Estiró el bracito, sí, hay una falta sobre Laporte. Quedó muy sentido el central de nacionalidad o de ascendencia francesa. Jugó también por la selección de Francia, ¿no?
2: En menores, exacto. Ahora en la mitad de la cancha se toma el rostro Aymeric Laporte. Acusa un golpe del 20, Matanovic.
0: Bueno, juego detenido en la cancha de la ciudad de Split, en Croacia 0, Croacia 0, España. 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
0: Allá la mueven el seleccionado español. La va tejiendo por intermedio de Laporte. Dejó y encontró un espacio por el medio para Dani Olmo. Entrega para atrás otra vez con Laporte. Allá juega Aymeric Laporte. La va moviendo Laporte, dejando el esférico sobre la zona de Cucurella. Entregando para jugar otra vez con Pedri. Este entrega la pelota para Cubarsí por derecha con Dani Olmo. Allá la mueve, dejando Cupovil. Este para Yamal. Yamal para Cubarsí. Otra vez va reiniciando el seleccionado español con Laporte. Se va acercando Dani Olmo por el medio. Aparece merodeando y flotando Rodri. Laporte con el balón. Otra vez con Cubarsí. El balón ahora sí para Rodri con toda su experiencia. 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Ataca España, viene por izquierda, dejando Olmo, Olmo para Baena, quiere la individual de Baena, cierra desde el fondo, ahora Zutano, le va a mandar Zutano, levantó un balón, ojo con Cucurella, chocando allí con el atacante Nikola Vlasic, algo le reclama al árbitro, la obstrucción del hombre del Real Madrid.
2: Sí, la falta de Vlasic, el hombre del Torino de la Serie A de Italia, le reclama también Rodri al árbitro del partido. Ánimos calientes por ahora en la primera parte.
1: El partido pasado entre Vlasic y Cucurella se pegaron todo el partido. Todo el partido, y este en 15 minutos no es la excepción. Se están dando, se están pegando, se dejan el brazo, chocan. Son los dos competitivos y Cucurella, como les dije antes, es un jugador espeso, es complicado y le gusta la fricción. Aspero, y genera, ¿no? Eso, genera eso. Bien, todo de fútbol.
0: Para un extremo, un habilidoso, es lo más complicado de estos defensores. Ah. No se viene Mateo Kovacic. Atacan tres, defienden dos de España. Abre Kovacic por derecha, Matanovic para darle al arco. Remató el arquero Perisic. El gol de Croacia. ¡Gol! A los 17 minutos encontró espacio otra vez Mateo Kovacic a la espalda de Rodri. Quedaron los defensores, detrás venía el capitán de España, pero atacaban dos extremos de los costados de línea para decidir con Matanovic o con Perisic. La pelota vino para el punta, remató, y el rebote que dejaba el guardameta Unai Simón con altura para que llegue justo a la cabeza por izquierda de Perisic. Experiencia del 14, tantas veces Perisic para la alegría croata en Split. Lo gana Croacia. Croacia 1, España 0.
1: Lo voy a decir antes de la repetición y todo. Puede haber una infracción antes que el VAR pueda intervenir, porque lo jalan apenas inicia la jugada, pero después recupera la pelota rápido Croacia. Un rebote y se convierte en un pase. Eso hace que Kovacic genere por primera vez espacio con mayor volumen ofensivo, superioridad numérica, y llega la pelota 3 contra 2, abre para el número 9 Matanovic, que mete un fierrazo cruzado. Unai Simón responde otra vez de manera sublime, pero el rebote le queda a Perisic, que venía acompañando bien por izquierda, cabecea, gol, nada que hacer. Les decía antes, fue gol, sí, pero es importantísimo tener jugadores de la jerarquía de Modric o de Kovacic, porque cualquier situación normal te la convierten en una buena jugada. El partido pasado le faltó el compañero a Kovacic. Hoy sí, Modric y Kovacic se están comiendo el medio de la cancha.
2: Iván Perisic, 37 años, primer tanto para él en la Liga de Naciones de la UEFA, Harold.
0: Toda una vida, ¿no? Con la selección de Croacia, Perisic. Físicamente impecable. El otro día jugó de lateral izquierdo.
1: Ah, otro nivel. Jugadores que se cuidan, jugadores que entienden. Que entienden que para jugar al máximo nivel hay que cuidarse un poquito más. Y aparte juegan bien. No es que solamente el cuidado y ser profesional.
0: Allá la mueve Kovacic. Dejando para Guardiol por abajo. Venía el balón para Matanovic. Y va cerrando Kovacic otra vez para Rodri. Vamos a ver qué versión de la Roja nos ofrece. Qué versión del campeón del mundo tendremos en esta tarde. por la Nation League, la mueve Yamal. ¿Cómo van las apuestas luego de este gol, Jean Martín?
2: Cambiaron, Jaro. La victoria de Croacia paga ahora 3.60. El empate paga 4.10. La victoria de España paga 1.86. 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
0: Allá moviendo la pelota, estaba Baena, la perdió, recupera Luka Modrić, ahora para Matanovic, engancha Matanovic, va a pasar, se manda para adelante, el espigado delantero, abrió por izquierda para Perisic, y este va sobre Pubil para encararlo, si te gusta llévalo, va Perisic para pasar por izquierda, viene al centro, la pelota pega en Pubil, se va al tiro de esquina, el mejor momento de Croacia en el partido, y no sé si en la competencia, Germán Alemano, tiro de esquina, croata.
1: Muy bien Croacia, pero ¿qué hace bien el conjunto croata? Contiene a Rodri. Y los centrales no están encontrando a Dani Olmo. Harold García no se los relató prácticamente y no la tocó Dani Olmo. Entonces hay un trabajo defensivo notable. Primero en el triángulo ese de Jakic, Kovacic y Modric. ¿Qué hacen? Entre los tres bloquean. El que está más cerca lo toma Rodri. Rodri, como les dije antes, se corre para un costado. Y ahí tiene que, el central que viene con la pelota, tiene que encontrar a Dani Olmo, algún receptor por delante de la línea. Tiro de esquina para Croacia.
0: Allá va Modrić, viene al centro. Casi llega de cabeza para conectar el atacante Matanovic. Se lamenta al 20. Será saque de arco para España. Saque de meta, apuesta total. Para ganar, hay que creer, puso el primero Perisic, Croacia 1, España 0, somos RPP, la radio del fútbol y transmitimos la auténtica pasión de la Liga de Naciones.
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0: Hay una falta, se sanciona el árbitro, sí. Hay una amonestación además.
2: Sí. ¿Saben qué pasó? Fue durísimo abajo Perisic sobre Pubil en salida por la banda derecha. Modrić y Perisic dicen todo balón. El árbitro le mostró la amarilla al jugador croata, al número 14.
1: Para mí le pasó, vamos a la repetición, le pasó a un metro. Perisic se tiró al piso, controla la pelota, lo agarra después, pero es una jugada de gol. La inercia obviamente, una jugada normal, te lleva un poco el pie, pero no sé si era para amarilla. Exageró el jugador español. El árbitro compró.
0: Bueno, el árbitro ya sancionó el reclamo de Modrić.
2: La primera le dice Perisic al belga Lambrecht.
0: Los reclamos de Rodri también del lado de España. Me parece que presionó un poquito el capitán.
1: Sí, no era para Modrić. No era para Modrić. Es una jugada normal que uno va. La inercia obviamente te lleva, lo hace arrastrar al jugador. Pero no era para tarjeta amarilla. Condiciona el partido.
0: Ojo, se equivocó España. Le queda Matanovic y remató el arquero Simón. Se equivocaba España en la salida. Ha perdonado a Matanovic. Era el segundo. Simón sacó la mano. El remate me parece muy sobre el medio de la portería. Atajó Unai Simón. Recupera Croacia. Otra vez con Luka Modrić.
2: Harold.
0: Dejando para atrás con Zutalo. Sí.
2: Tiene 23 años. Matanovic, 1.97 para él. Juega en el Friburgo de la Bundesliga alemana.
0: Qué tapada de Simón. El gol que se acaba de perder Croacia. Era el segundo. Y me parece que era otra situación ya mucho más tranquilo antes de del despertar del campeón del mundo.
1: Sí, se equivoca en la salida España y toca rápido la pelota. Unai Simón mueve para la izquierda. Laporte no puede controlar y venía acompañando bien Nikola Vlahović, que le da el pase, le da el pase notable a Matanovic y el control le queda encima de la pierna izquierda. Eso hace que no pueda abrir el pie porque si te queda, imagínense, si uno es derecho y el control le queda al lado del pie de apoyo, es mucho más difícil abrir, porque uno cuando tiene que abrir el pie, tiene que recaerse, caerse un poquito para la izquierda para poder abrir el pie. Entonces la cruza y Unai Simón lee bien. Una jugada de gol que no pudo tener un buen desenlace solamente por el control defectuoso.
0: Eso sobre todo, leyó bien porque pareció un penal, mejor dicho, un penal en movimiento para graficar.
1: Claro, pero al quedarle la pelota muy cerca del pie de apoyo, uno no puede abrir el pie. Normalmente la cruza para poder resolver rápido.
0: Allá juega Rodri. Veremos si se puede responder España. Es el mejor momento de Croacia. Lo gana 1-0, 23 minutos. Allá juega Yamal por la derecha. Recibe Lamine Yamal. Ahora marca dos hombres. Juega por el medio. Dejó volviendo para Pedri. Buen giro de Pedri. Pedri para adentro. Quiere apretarlo. Jakic ahí insiste Pedri. Abre por izquierda. Le pegaron a Pedri. Sí, el empujón sobre Pedri. Lo movieron. Claro, el ligerito también. El 20. Fue encima Jakic. Y le reclaman los croatas. Porque sienten que los están metiendo con estas decisiones del árbitro.
1: Sí, jugadas totalmente de fútbol. Que se puede obviar, si bien lo empuja. Cuando uno da un pase, a veces siempre hay un toquecito de más. Y si uno cobra todos los toquecitos, es complicado. El árbitro no está dejando jugar. Por eso está partido cortado, muchas infracciones, tarjetas amarillas. No lo está llevando bien el árbitro.
0: Tiro libre para España, ya Martín en 24.
2: A los dos, a Oyarzabal y a Baena. Silbato les marca el verga Lambrecht. Volvieron todos en Croacia para defender, Harold.
0: Dando indicaciones es Slaven Bilic, que están al borde de la cornisa, luego de perder estos dos partidos. Y él ya dirigió a Croacia hace algunos años, ha regresado. Y los resultados no se le están dando. Por ahora le está haciendo un partidazo a España. Lo vivimos en RPP. Por esta Liga de Naciones, 1 para Croacia, 0 para España. El gol de Perisic. Oyarzabal y Baena frente a la pelota. Vale, Baena de derecha. Saltó la barrera. La barrera de los croatas para que esa pelota termine afuera de la cancha lateral para el seleccionado español. 1 Croacia, 0 España. 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
0: Allá la mueve Cubarsí, dejando para Marc Puvil. Va por la derecha Puvil, levanta un servicio para Yamal. A cualquier parte, pulgar arriba de Yamal, lateral para Croacia, 25 minutos.
1: Está cerrando muy bien, está reduciendo muy bien espacios la defensa y los volantes croatas. Eso hace que no encuentre ni a Alex Baena, ni a Lamine Yamal, ni a Dani Olmo. Hay un muy buen trabajo defensivo y también ofensivo, porque llegar al gol es parte de también la ecuación. Uno defiende para poder atacar. A veces uno puede atacar con más gente. Un equipo, España ataca con 7 u 8. Croacia no necesita de eso. Reduce los espacios y sale rápido con 2 o 3 y hace daño. Eso es lo importante del fútbol.
0: Allí el balón reiniciado con el guardameta Unai Simón. Por abajo Rodri, Rodri para Pedri. Se va acercando a Pedri. Abierto por la derecha aparece Marc Puvil. Más adelantado Lamine Yamal. Allá recibe Yamal. Pasó Puvil a mano con el cuerpo Yamal. Va para adentro Yamal. Encontró un pase otra vez con Olmo. Con la espalda dejada para Oyarzabal. Cierra desde el fondo. Ahora Stanisic. Y va la carga Luka Modric para Croacia. La apertura vino por derecha para Vlasic. Sale a apretar Kukurella. A la espalda vino el servicio para Stanisic. La quiere picar Stanisic. Laporte que se recupera. Entrega para atrás. Sale Unai Simón. Deja para Rodri. Amaga por el medio Rodri. Caía Rodri. Desde el piso soltó el pase para Pedri. Se manda Pedri. Levanta un servicio ahora para que aparezca Alex Baena por izquierda. Ahí está Alex Baena. La pausa de Baena.
2: Gol de Inglaterra.
0: ¿Y quién lo hizo?
2: A los 27, autogol de Vladimir Kufal en Wembley, Inglaterra 1, República Checa 0.
0: Bueno, no ha sumado hasta aquí en este grupo 3 el seleccionado de República Checa. La apertura vino por izquierda para Olmo. Se va sumando con Kukurella. Otra vez con Olmo. Está en juego, ojo, la punta del torneo con España. Perdiendo, ganando Inglaterra. La va cambiando a Puvil. Abre por derecha para Lamine Yamal. Yamal para adentro, mete el enganche. Yamal, dos frenos del zurdo. Va por la derecha, con la derecha metió el centro. La pelota pegó en Perisic. En posta con Josko Bardiol. Allá sale Bardiol. Otra vez con Perisic. La individual, el autopase sobre Puvil. Rodri la dejó viva. Esa pelota no salió. Y se manda Perisic para Croacia. Avanza Perisic. No va a dejar con Matanovic. Quiere cerrar la puerta. Matanovic la va a tirar larga. Ahí está Matanovic. Amaga para adentro Matanovic. La porque gira muy bien el cuerpo. Se hizo de la pelota. Recupera España.
1: Pero bien Croacia. Muy bien el conjunto croata que recupera la pelota. Y no sé si esta modificación táctica de que Puvil desdoble a Yamal lo favorece. Pero tiene una explicación. El extremo quiere la pelota en situaciones donde queda mano a mano. Y si el lateral le pasa, normalmente se puede llevar uno, pero hace que Perisic tenga obligado, tiene que volver. Entonces está siempre Lamine Yamal 2 contra 1 o 2 contra 2. Y ahí es muy difícil. Tiene que pivotear, volver para atrás. No está jugando a mano a mano. En ningún momento Yamal quedó mano a mano, porque Perisic tiene que seguir a Puvil. Hay esos pequeños cambios que se le está complicando al conjunto español.
0: Se viene por izquierda Baena. Va encarando Baena. 3/4 de cancha deja para Pedri. Pedri otra vez para Laporte. Por el medio aparece Rodri. Ahí recibe el 16. Va Rodri. Rodri la apertura para Yamal. Ahora sí, para encarar a Bardiol. Frente a Josko Bardiol. Amaga. Lamine Yamal. Frena Yamal. Quiere filtrar un pase. Lo cerró Bardiol. Y ahora la recuperación por parte de Kovacic. Dejando para Matanovic. Larga para Kovacic. Va a poner el cuerpo delante. Puvil se recupera. Puvil. Físicamente es mucho más grande el lateral del Atlético de Madrid. Juega para atrás. Laporte dejando la pelota para Rodri. Recupera España. 29 minutos. La vuelve Rodri. El gol lo marcó Perisic para este Croacia 1, España 0. desde Split. 1-0 lo gana Croacia. Allá juega para atrás ahora Cucurella, entregando cortito para la pelota con Dani Olmo. Dani Olmo con Cubarsí, abierto por derecha, lo tiene Pubil, manda para de adelante Cubarsí, otra vez Pubil, Pubil para llamar, pase exigido, otra vez con Mar Pubil, lo obliga a jugar para atrás a los españoles. Allá juega otra vez con Cubarsí, la mueve de inmediato con Emery Laporte, sigue pasando el tiempo, casi media hora de juego, la va moviendo Laporte, avanza para España, cerca lo tiene por el medio Rodri, Rodri para Laporte, hacia la mague, Baena, Baena por adentro, la deja pasar Olmo, buena pelota, el taco y Arzabal cortito, su talo al piso, iba recuperando España la salida del conjunto croata, la cambian bien para Vlasic, pasa Jakic, bien paradito ahora Laporte para recuperar, ya aquí vuelve Alex Baena, por el medio Dani Olmo, Baena para cambiarla, la mueve España, no, si no, la pierde el conjunto de Luis de la Fuente, otra vez con Pedri, pasa Pubil, se manda lateral, dejando para Yamal, por la derecha Lamine Yamal, filtra para Pubil para meter el centro, por abajo saca la pelota Jakic y Busquets evita el córner y lateral para España.
1: Buena lectura del conjunto español y de Lamine Yamal, que tuvo criterio, no encaró, vio que Pubil pasó por derecha, desdoblaron bien, tiró el centro atrás, la saca rápido, otra vez vuelve a recuperar la España. Pero Harold, algo importante, lo que están corriendo los cinco del medio de Croacia y Matanovic el delantero es notable. Se viene España.
0: Buena pelota para abajo, buscó la pared entre Oyarzabal y Pedri, lo fue a chocar directamente. Ahora busca primero el enganche que hace Luka Modrić desde el piso. Desde abajo sale. Y ahora con Stanisic. Reventó el balón. El rebote lo toma Cucurella. Rodri para atrás. Otra vez con Laporte. Recupera inmediatamente España. Sale con Cubarsí. Devolviendo con Rodri. Se manda Rodri por el medio de Dani Olmo. La apertura vino ahora para Baena. Ataca España. Viene Baena por izquierda. Magan de la marca Stanisic. Entregando para atrás. Otra vez buscando la roja. Con Emery Laporte. Pone, quiere perfilarse para el remate. Tocaba hacia adelante. Cortaba Croacia. Insiste Pedri. Otra vez con Rodri. Rodri para Pubil, allá se viene Marc Pubil, la pide al pie Yamal, queda mano a mano, muero muy pegadita la marca de Bardiol, otra vez con Pubil, Yamal contra Guardiol, allá se viene Yamal, entrega otra vez para atrás Pubil, no tiene por dónde pasar Yamal, por eso la pelota va para jugarse de la derecha y la van a mover hacia el medio con Pedri y veremos si termina por izquierda. Pedri filtra, pase para Oyarzabal, cierra su talo desde el fondo Livakovic para el seleccionado balcánico.
1: Tácticamente lo de Croacia es notable, es lo que uno entrena en la semana. Y llevarlo a cabo en un partido como este es notable. Después el desenlace del partido verá si el técnico la rompió o no. Porque el fútbol es eso, es resultados, situaciones, y son momentos y son estados de ánimo y todo. Pero en 30 minutos lo de Croacia es notable. Cortar los circuitos a esta selección española que hace todo bien es muy difícil. Rodri no está encontrando pase. Los marcadores centrales no pueden filtrar la pelota. Y los extremos no pueden encarar mano a mano. Eso es España y eso es lo que está logrando cortar el conjunto croata.
0: Rodri juega rápido. La pelota le quedó a Oyarzabal para encarar a Oyarzabal. Sútalo cerca. Se va sumando Cucurella. Pasó Baena. Aquí está Cucurella. Ahora para Alex Baena. A la marca Stanisic. Le pasa por la espalda a Cucurella. Viene Stanisic. El juego para atrás de Baena. Dejando con Dani Olmo. Por el medio Dani Olmo. La mueve con Pedri. Sale a apretar ahora Kovacic. Viene Pedri con la pelota. La apertura vino para buscar la presencia de Yamal. Amaga para adentro. Le pasa a Pubil. Pelota para Pubil al espacio. Buena balón. Buen balón por la derecha. Viene el centro atrás. Saca ese balón a Luka Modrić. De Bolivia a Pérez. Insiste Yamal, recuperó, está en el área. Yamal le pegó, rebote. Buscaba Oyarzabal. La pelota de un talo, será tiro de esquina para España.
1: Otra vez, Yamal no puede encarar. ¿Qué hace? Dobla otra vez, pasa por delante. Ahora pasa por dentro del lateral derecho. Pubil, que no está terminando bien la jugada, no le está dando buen destino en la última. Pero ¿por qué no es lateral? Es más marcador central. Tiro de esquina.
0: Centro de Baena, segundo poste, arriba el arquero Livakovic. Sacó muy bien la mano. Balón afuera, lateral para Croacia. Aunque algo está sancionando el árbitro. Se había ido ese balón, me parece, en la comba. O vi una falta previa. Hace que sancionó el árbitro. Allí me parece que señaló peligro, para afuera.
1: Peligro de gol. Lo que cobran los árbitros cuando pasa no algo en el área. Peligro de gol.
0: Bueno, la experiencia del arquero Livakovic. La experiencia del arquero como Rosberg. 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Rosberg. 33 minutos del gol lo hizo Perisic. 1 Croacia 0 España. 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
0: Allá la mueve Dani Olmo. La apertura de Pedri por izquierda para Cucurella. La va moviendo España. Cucurella para atrás y va apoyándose con Laporte. Laporte para cambiar sobre la derecha con Marc Puvil. Allá se manda Puvil. Cerca lo tiene por ese costado Lamin Yamal. Recibe Yamal. Yamal para atrás. Y va presionando Guardiol, que no ha trepado en todo el partido. Guardiol pegado siempre a Yamal. El balón para Pedri. Primero con Rodri. Engancha para adentro Rodri.
1: Ni va a trepar, Jaro. Ni va a trepar porque Lamin Yamal es una amenaza.
0: Allá jugando otra vez con Laporte. Esperando por el medio Pedri. Laporte para tejerla otra vez con Rodri. Rodri devuelve con Laporte. Allá sale a apretar Jakic y también Luka Modric. Blasic pegado a Cucurella. El toque de atrás de Cucurella ahora para Laporte. Se manda a España. Quiere empatarlo antes del descanso. Laporte con el balón. Entregando otra vez con Rodri. Por abajo espera Puvil. Le va cambiando con Marc Puvil. Trepa España. Viene Puvil. Yamal le pide. Ahí el balón al pie de Yamal. Le pasa por la espalda Puvil. Amaga para adentro. Yamal se saca. Kovacic. Insiste Yamal. Mete otro freno. Yamal para Pizarra. Quería filtrar el pase. Otra vez recupera Guardiola. Ahora sí se manda Guardiola. Ojo. Kovacic la perdía. Con falta. La infracción por parte de Puvil. Tiro libre. Jan Martín será para Croacia.
2: Sí, Kovacic por izquierda cubría el cuerpo con el balón. Y al final, la falta del hombre del Atlético de Madrid.
1: No, lo del árbitro es muy malo. Es muy malo. La infracción que le cobra a Kovacic. Se tira, la vende bien, pero otra vez. Una muy buena presión de España. Lo que hace mejor es la presión tras pérdida. Es perder la pelota en cualquier parte de la cancha. En 3-4 segundos tratar de recuperarla. Si no, repliega. Es lo que hace siempre el conjunto español. En este caso lo hace, pero el árbitro cobra una infracción contra Kovacic.
0: Allá la juega España otra vez con Cubarsí. A propósito, ya Martín, nos quedan 10 minutos este primer tiempo. ¿Cómo van las apuestas?
2: 3.60 paga la victoria de Croacia. El empate paga 4.10. La victoria de España paga 1.86. 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
0: Se viene Puvil, el balón con Yamal por la derecha. Yamal filtra, pelota buena para Dani Olmo. Parece que se aguantaba Olmo. El balón vino de inmediato a la mano de Livakovic. En un balón filtrado de Yamal que casi alcanza a Dani Olmo.
1: Lamine Yamal tiene todas las variantes. Mete pase, desdobla, tiene criterio, juega muy bien. Hoy no lo vemos en su mejor faceta. No estás jugando cómodo. Y los jugadores de fútbol, cuando están incómodos, cuando la pasan mal, se frustran. En este caso, varias situaciones que no pudo tener buen desenlace, se enoja, se frustra y es normal. Y Croacia lo está llevando a eso, lo induce al error. Notable 36 minutos, casi 37 de juego del conjunto croata.
0: Pero insistiva por más España. La pelota de Laporte le pasa a Cucurella a la espalda. Primero con Baena. Pica va Cucurella. Pica ahora Yarzabal. Recibe en el área. Yarzabal para definirlo. Yarzabal le pegó el rebote para llamar a Sierra. Guardiola tiene que mandarle el córner. El enganche, el remate de Oyarzabal. Terminó saliendo un pase sobre la derecha. Llegaba a velocidad. Yamal anticipó. Guardiola mandó al córner.
1: Buena lectura de Alex Baena. ¿Qué hace bien Oyarzabal? Después de esta sigo.
0: Centro de Yamal arriba, saca Livakovic. El complemento de Blasic. Ahora con Pedri. Pedri para buscar con Baena. Por abajo Laporte. Pasa por izquierda y recibe. Oyarzabal entregando otra vez para meter el centro. Baena, centro pasado arriba para Puvil. Agarra Livakovic, el arquero.
1: Primero tenía la pelota España. Otra vez parecía pasivo, tranquilo. Pero ¿qué hace Oyarzabal? Retrocede. Parece que va a buscar la pelota de Alex Baena. Entonces el marcador central croata lo persigue, lo persigue, lo persigue. Y cuando Alex Baena levanta la cabeza, Oyarzabal rompe al espacio. Y en esa jugadora, esa pequeña descoordinación del marcador central, queda mano a mano. No puede pegar al arco. La cruza bien. Venía Yamal, pero sale el conjunto croata. Una buena jugada, dos buenos movimientos. Primero una buena lectura de Baena y de Oyarzabal, que marca el pase, pero Alex Baena mete otro buen pase. Está bien España.
0: Hay una falta sobre Matanovic para ganar un poquito de aire y a Martín en Croacia.
2: Sí, intentaba proteger el balón, lo empujaban al hombre del Friburgo en salida del cuadro local, Harold.
0: Vamos a ver, la va a mover el seleccionado croata, 38 minutos. Como CRPP y la radio del

0: Croacia para ganar unos metros, para jugar más lejos posible de su portería. Ya España había asediado hace algunos minutos.
1: Le está costando el partido a Pedri. Pedri no está siendo ese jugador desequilibrante que pueda romper una línea, que pueda darle oxígeno a Rodri. Me parece que en algún momento del partido vamos a ver a Fermín López, que el partido anterior de Croacia lo hizo muy, pero muy bien. Buena dinámica, buenos pases y oxigenó a los volantes, a los que estaban. Buen partido, vamos a ver, en algún momento lo vamos a ver este partido. Se viene Croacia.
0: Allá buscando por izquierda, trepa, Guardiola, se mete en el área, Guardiola, sale el arquero. Simón abajo, se juega la humanidad. Se juega la integridad. Simón había trepado a Guardiola por primera vez en el partido. La tuvo el seleccionado balcánico.
1: Primera vez que trepa a Guardiola y lo persigue Lamine Yamal. Mano a mano queda con Unai Simón. Este achica. Otra vez es un gran arquero Unai Simón. Las varias facetas del juego la entiende a la perfección. Sabe cuándo achicar. Por arriba es muy bueno. Tiene muchas virtudes. Es notable lo de Unai Simón, que sigue sosteniendo España.
0: Allá buscando la pelota Dani Olmo. La va cambiando con Laporte. Allá se manda Imery Laporte. Cortita para buscar otra vez con Rodri. Rodri para dejarla. Por la izquierda se va sumando. Otra vez para el control de Rodri por abajo. Buscando el balón. Estaba ahora Pedri. La va cambiando Pedri. Se viene España. 40 minutos de este primer tiempo. Juega Pubil y va cerrando Perisic. Y ahora se manda Croacia con Perisic. Recupera Pubil. Y ahora para Yamal. Yamal para enganchar. Entregando para atrás. Jugando otra vez con Pedri. El giro de Pedri. Vuelve ahora Matanovic. Ahí está el primer atacante que tiene Croacia, defendiendo todos el resultado en el cierre del primer tiempo para el medio. Ahora Baena para sacar el remate. Otra vez con Rodri. Rodri amaga. Devuelve para Baena en el vértice del área. Viene Baena para cambiar el enganche. Juega para adentro. Baena quiere sacar el remate. Dani Olmo cortito va recuperando ahora Luka Modric. Sale para Croacia. Revienta nomás Blasi.
2: ¡Gol de Inglaterra!
0: ¿Y quién lo hizo?
2: En Wembley a los 40 aumenta la cuenta Harry Kane. Inglaterra 2, República Checa 0.
0: Sigue ganando Inglaterra entonces en Wembley. Aquí la cambia Rodri, ataca España, viene por izquierda. Se va sumando ahora Cucurella, viene al centro. Para Dani Olmo, que no lo pudo alcanzar. No le pudo cambiar la dirección, mucho menos Yamal, que venía de la derecha. Balón afuera, saque de meta. Saque de meta, apuesta total para ganar. Hay que creer.
1: España sigue llegando bien por los costados, con mucha gente, pero carece de ese pase interior, ese pase filtrado. Rodri no está encontrando ni a Dani Olmo ni a Pedri, y eso hace que España no pueda llegar a esa situación linda de fútbol, que es lo que más tiene: volumen, gente en el medio. Eso le cuesta al conjunto español, por eso llega por izquierda, por derecha, pero todavía no encuentra a ese centro delantero.
0: Allá va a sacar el conjunto croata desde el lateral con Josko Bardiol. 42 minutos, primer tiempo, 1 Croacia 0 España. El gol lo hizo Ivan Perisic. El lateral de Guardiol, arriba Matanovic. Cortaba con los justos Kubarsi. Va cerrando de cabeza Kubarsi. Yamal para evitar el lateral. Volvía para allí Guardiol con el taco. Terminó salvando el lateral. Metió un taco ahora Kovacic para progresar con Vlasic. Por izquierda Perisic. Va a pasar Vlasic. Línea de fondo. Vino el centro. En el área, rebote para darle Kovacic. Remató la pelota. Pegó en Kubarsi. Se perdió fuera de la cancha. Tiro de esquina para Croacia.
1: Sigue agazapado el conjunto croata, realizando un trabajo táctico notable y aprovechando siempre en inferioridad numérica, pero dándole buen destino a la pelota y sosteniendo a los centrales. Matanovic, un desgaste notable. Le cae el rebote Kovacic. Perfil cambiado. Trata de abrir el pie fuerte. Rebote en el jugador español. Tiro de esquina, gran partido de Croacia. España todavía no puede vulnerar esa volante.
0: Tiro de esquina para Croacia, 43 minutos. Vamos a ver, allá vendrá el envío de Modric. Quiere el segundo, viene al centro Matanovic, llegaba a la cabeza. Se lo sacaron con lo justo, devuelve Yamal. Arriba la quiere buscar otra vez Kovacic. Gana el número 8, en el área. Salta, se eleva Kubarsi. El rebote para Vlasic. Corta fuerte España y ahora se manda con Dani Olmo. La pelota larga, quedó arriba. Golpe de cabeza defensivo de Jakic. La baja Vlasic, amaga para adentro. A la marca Cucurella, pelota fuera del terreno. Lateral para España, 43 y medio. 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
0: Allá jugándolo Rodri. Se nos va este primer tiempo a 44.

0: 4 ya, sí.
1: Difícilmente salgan a jugar el segundo tiempo. Rodri, Pedri, para mi gusto, lo más bajito de España.
0: Allá buscando a Pedri, devolviendo otra vez para buscar a Ibiri Laporte.
1: Dani Olmo y Pedri, perdón, dije.
0: Ah, ok, yo decía Rodri.
1: Me confundí, Rodri.
0: Allá buscándole a Laporte. Se viene Laporte, viene al centro, buena pelota para Oyarzabal de cabeza. La mano de Livakovic. Le quedó alta la pelota. Sin mucha potencia el cabezazo para que agarre sin problemas el arquero de Croacia en el cierre de este primer tiempo.
1: Marcador central, trepó, no encontró pase filtrado otra vez, pero cada jugador croata fijó una marca, entonces le dieron espacio, Laporte se adelantó y metió un centro notable para Oyarzabal. Y el centro fue con poca fuerza, eso hace que uno tenga que darle más fuerza al cabezazo. Oyarzabal trató de cambiar el palo, controla bien Livanovic.
0: Allá buscando la pelota de España en el cierre del primer tiempo. Veremos cuánto más se juega por ahora en Wembley. Lo sigue ganando Inglaterra, ya Martín.
2: Sí, señor. 2-0, autogol de Koufal y tanto de Harry Kane.
0: Por este mismo grupo. Entonces, grupo 3 de la Liga A de la Nation League. ¿Cuánto más jugamos en Split?
2: Uno más de adición.
0: Allá la pelota vino por izquierda, dejando el balón ahora para Baena. Filtra Baena, buena para Oyarzabal. Oyarzabal en el área, tocaba para Cucurella. Quedó cortita, insiste Oyarzabal, toma el rebote. Baena ahora, la va a cambiar Baena. Pedri recibe, la baja Pedri. Domina Pedri, que pelota filtró para Yamal. Yamal en el mano a mano. ¡Oh! Remató la pelota afuera. Remató la cara externa del arco, pide córner Yamal. ¡Qué pelota! Filtró Pedri en la cierre del primer tiempo. Yamal tuvo el mano a mano errado España, la posibilidad del empate.
1: Primer pelota que filtra a Lamine Yamal, que intenta hacer lo mismo que el partido pasado contra Croacia. ¿Ustedes se acuerdan? Parece que va a abrir el pie, pero le mete al primer palo. En este caso se fue a centímetros del palo izquierdo de Livakovic. Buena jugada, buena intervención. La primera buena intervención del número 20, Pedri.
0: Señoras y señores, hasta aquí llegamos, dijo el belga Eric Lambrecht. Por ahora en Split, con gol de Iván Perisic, haciendo un partidazo. El seleccionado balcánico le está ganando al campeón del mundo para esta Liga de Naciones. Croacia 1, España 0.
1: La gente en el estadio se revienta las manos aplaudiendo al conjunto croata, que hizo lo que tenía que hacer. Sí, es redundante, pero es real. Uno, para tratar de sostener a este equipo español, tiene que hacer algo extraordinario, cerrar las líneas, cortar los caminos. Lo hizo a la perfección. 1-0, se viene el segundo tiempo.
0: Vamos a la pausa. Venimos con información en RPP y volvemos con más de la Liga de Naciones. 1-0 Croacia, 0-0 España, ya volvemos.

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4: Dos y 33. 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
5: El diputado de Fuerza Popular, Arturo Alegría, afirmó en RPP que el Ejecutivo no está solicitando un cheque en blanco con el pedido de facultades legislativas y señaló que la solicitud fue acotada a 8 materias. La Corte Suprema aprobó solicitar a las autoridades judiciales de Paraguay que amplíen la extradición de Eric Moreno Hernández, alias El Monstruo, a fin de que pueda ser procesado en el Perú por los presuntos delitos de organización criminal, homicidio calificado y extorsión entre los años 2022 y 2025. La Autoridad Nacional del Agua informó que culminó al 100% los trabajos de limpieza, descolmatación y conformación de bordes en el río Lurín en el marco de las acciones preventivas para reducir el riesgo de desbordes e inundaciones ante la llegada de la temporada de lluvias. Los accesos a la provincia de Sechura permanecen bloqueados desde las 0 horas cuando se inició el paro indefinido de los pescadores de pota. El estadio de la Universidad Nacional Mayor de San Marcos luce listo a un día de los conciertos de BTS, mientras las fanáticas forman largas filas desde hace varios días. La Federación Peruana de Fútbol evalúa plantear una serie de modificaciones para el campeonato del 2027. RPP pudo conocer que entre las medidas figura el regreso de la bolsa de minutos y una reducción progresiva del número de futbolistas extranjeros permitidos por equipo. Al término del primer tiempo, Croacia vence por 1-0 a España por la cuarta fecha de la Liga de Naciones. 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
6: A esta hora, Huaraz reporta 18 grados y por la noche la temperatura será de 12. Tumbes reporta 31 grados y por la noche disminuirá a 28. Además, en Apurímac se reporta 28 grados. Se espera un cielo mayormente soleado.
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8: Un día como hoy, 6 de octubre, 1919. Fallece Ricardo Palma. Escritor peruano conocido por sus famosas tradiciones, que se caracterizan por ser breves y presentar personajes y acontecimientos peruanos. 1927. Se estrena El cantante de jazz, primer largometraje en la historia en tener diálogos hablados, que marcó el fin de la era de las películas mudas. 1981. Es asesinado durante un desfile militar en El Cairo el presidente egipcio Anwar el Sadat, criticado por muchos por haber firmado los acuerdos de Camp David, tratado de paz entre Egipto e Israel. 6 de octubre. Un día como hoy.
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10: Son las 2 y 38. 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
10: Dos y 41.
5: A esta hora tenemos más información con Joel de la Cruz.
18: Gracias. Directo en directo, un efectivo policial murió y otro resultó herido en un enfrentamiento con presuntos integrantes de los Guardianes de la Pampa en el sector La Pampa, en el distrito de Inambari. Esto en la provincia de Tambopata, que pertenece a la región Madre de Dios, según ha informado la policía. La policía ha detallado que otros tres presuntos integrantes de esta organización criminal también perdieron la vida en el enfrentamiento que tuvieron con los agentes policiales. El hecho ocurrió durante un operativo contra la minería ilegal en una zona donde, según la policía, opera esta organización vinculada a presuntos delitos de minería ilegal, sicariato, secuestro, extorsión y tenencia ilegal de arma de fuego. Durante la intervención, los agentes incautaron 15 fusiles de largo alcance, una pistola calibre de 9 milímetros, dos granadas tipo piña, una mochila con municiones de diversos calibres, chalecos antibalas y teléfonos celulares. También fueron hallados dos recipientes con presunto mercurio. En tanto, el agente policial que resultó herido fue trasladado al Hospital Regional de Madre de Dios. 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
10: 2 y 42.
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0: RP, confianza y credibilidad por todos los medios con la Liga de Naciones. Se puede decir que se instala la sorpresa, más allá de que Croacia siempre ha sido un equipo complicado. Hablamos de las Copas del Mundo, hablamos de las Eurocopas, y no puede ser, y no puede salir, por supuesto, de ese rótulo en esta Liga de Naciones. Más allá de que viene de perder contra Inglaterra 7-0, que España lo goleó hace un par de semanas en Sevilla, en esta fecha FIFA larga, hoy le está ganando al campeón del mundo 1-0, y me parece que con un gran primer tiempo desde lo táctico y por supuesto también desde la calidad de los futbolistas que tiene como Luka Modric. ¿Qué nos cuenta Germán Alemano este primer tiempo?
1: Gran primer tiempo del conjunto croata. La única forma de sostener a esta selección española es cerrando los espacios, cortando esos tándem que tiene tan bien aceitados De La Puente, por izquierda, por derecha y por el medio, cuando filtran pelotas Rodri o los dos marcadores centrales, que son prácticamente volantes, Cubarsí, Laporte por el otro lado, jugadores de mucho estirpe, de mucha jerarquía, de buen destino a la pelota siempre, y eso lo hace peligroso. Cualquier selección que enfrente a España tiene que hacer algo más para poder contrarrestar el poderío que tiene España. Y lo hizo. La gente, lo veíamos en la transmisión, se lo contamos a ustedes que están del otro lado, se reventaban las manos aplaudiendo, felices. Felices de ver a su selección compitiendo al máximo nivel. Y esto no es un amistoso, estos son sacatécnicos, estos son partidos que sacan técnicos. Si uno pierde, si el entrenador croata hoy perdía y lo pasaban por arriba, se iba ya con este primer tiempo, ya puede decir, bueno, le competimos, tenemos con qué, podemos hacerlo, lo hizo muy bien. Los volantes, Jakic, Kovacic y Modric, los tres hicieron un trabajo notable. Los de afuera, Perisic y Vlasic, son extremos solamente en la disposición táctica, después son doble lateral. El trajín, lo que están haciendo es notable, es muy bueno. Vamos a ver, hay un cambio en el conjunto español. Ya Martín se nos va a decir, se viene el partido.
0: Correcto, da play el señor Erik Lambrecht, de nacionalidad belga. Croacia 1, España 0 para la Liga de Naciones, grupo 3. En esta jornada donde está cayendo el campeón del mundo por ahora. Nos cuentan las modificaciones. Ya Martín movió el banco el profesor Luis de la Fuente.
2: Sí, ha ingresado el número 6, Mikel Merino, por el 15, Alex Baena en España.
0: Salió Alex Baena, no salió ninguno de los del medio. Mikel Merino, que ha sido defensor central, ha jugado de todo en realidad en su carrera, el hombre del Arsenal inglés. Jugando Cucurella, entregando ahora para la pelota con Pedri. Se va soltando Cubarsí, abierto por derecha Yamal. La pide Mikel Merino, que va a jugar seguramente más cerca, pisando el área, más cerca de Oyarzabal. Devolviendo otra vez con el zurdo Mikel Merino. Ya debuta en el partido, la deja cortita con Pubilo. Y un empujón clarísimo, pide disculpas el central Buzković. Tiro libre para España.
1: Y el cambio es por hombre, pero también táctico. Baena estaba jugando de extremo por izquierda y ahora lo tira Dani Olmo. Esto es, ¿por qué lo hace? Porque Cucurella se estaba encimando mucho. Pasa muy bien el ataque, pero Baena estaba jugando por fuera porque el conjunto croata estaba reduciendo esa zona. Lo complicaba. Se viene España con Yamal.
0: Ya juega Yamal, devuelve para Mikel Merino. Se mete en el área. Yamal juega por abajo para Olmo. Cierra desde el fondo. Croacia, un cierre oportunísimo de Cristian Jakic. El número 18 se ha salvado. El conjunto croata fue profundo. España en este brazaque de meta.
1: Buena pared entre Lamine Yamal. Por eso cortaba el comentario, porque lo veía que Yamal encaraba. Tira la pared bien con Mikel Merino, el ingresado, el número 6. Rebota bien y otra vez queda con parte, para pegar con parte interna. Perfil cambiado, pero en este caso decide Yamal dar el centro, tirar el centro atrás. El conjunto, el jugador croata se mete en el medio, sale de atrás. Pero lo que le contaba de la disposición táctica por izquierda, Alex Baena estaba jugando bien, bien de extremo. Y cuando pasaba Cucurella, al tener poco espacio, se encimaban todo el tiempo. Dani Olmo puede ocupar la zona de extremo por izquierda, pero va a ser uno más en el medio. Entonces va a tener una opción más. Antes tenía por delante la línea de la pelota a Rodri, a Dani Olmo, a Pedri. Y esos dos, ahora va a tener a Dani Olmo, a Pedri, va a tener tres jugadores y a Mikel Merino, van a ser tres. Superioridad numérica va a generar y va a encontrar un pase más. Y Cucurella al estar el partido que tiene que salir a buscarlo, va a ser extremo, ya no va a jugar de lateral. Buen movimiento de la puerta.
0: Hay lateral para Croacia, presionando la salida española. Ya no juega tan cómodo. Hay lateral, va a ser Josco Guardiol. Tenemos 3 minutos del complemento. Mikel Merino está en la cancha para España. El hombre del Arsenal de manos, Josco Guardiol, para sacar de manos del hombre del City. La puso arriba, golpe de cabeza de Cubarsí. Volvía Dani Olmo. La vuelven a mandar sobre el área. Quería media el aporte. Devuelve ahora el complemento. Venía de Dani Olmo el rebote. Lo va a tomar ahora en la mitad de la cancha Rodri. Saca la pelota limpia para Pedri. Ahora atacan 3 de España. Defienden 2 de Croacia. Viene Pedri. La barrida de Busković con lo justo. Cortó el avance. Retardó un poquito. Chucky se manda a Dani Olmo insistiendo. La pelota por abajo. Le metieron un empujón a Cucurella. Lo hicieron volar, era Nikola Vlasic. Allá juega Dani Olmo, la va a cambiar por izquierda para Cucurella, a la marca Vlasic, amaga para adentro Cucurella, devuelve el balón ahora con Dani Olmo, se manda el seleccionado español, allá está Dani Olmo, cambia para Pedri, por derecha Pubir, se va abriendo Lamine Yamal, recibe el zurdo, va por la derecha Yamal, quiere jugar para adentro, mete un enganche, frena Yamal, quiere meter al centro, la pelota arriba, defiende de zurda Busković, complemento de Guardiol, revienta nomás Perisic para buscar a Matanovic, lo choca Corsi, gana Matanovic, pero el cabezazo le queda un español, va otra vez con Pedri, gira Pedri, devuelve con Cubarsí. Charla la va dejando con Emerick Laporte. Abre sobre el sector izquierdo ahora para buscar la trepada por parte de Cucurella. Por abajo Cucurella. Ahora para Dani Olmo. La deja sobre la ubicación de Pedri. Pedri para repartir. Primero Rodri. Rodri para Cubarsí. Se manda Dani Olmo. La pelota larga en el área. Cierra de cabeza Stanisic. El complemento de Luka Modric. Para apoyarse con la cabeza. Se tiene que ir al piso Vlasic. Pelota fuera, lateral para España. 4 minutos del complemento.
1: Y estos primeros minutos del conjunto Croacia. Del conjunto croata, perdón, van a ser de coordinación. Escuche esto. Porque uno, cuando el movimiento táctico del equipo rival, uno puede plantear una cosa, sí, lo estaba 45 minutos, lo estaba controlando bien. Sigo después de esta, señor español.
0: Allá buscando, Dani Olmo remató. Afuera, le reclaman porque se tira Dani Olmo. Y dice, bueno, se vienen los empujones.
2: Sí, se armó. Porque, a ver, remata Dani Olmo y viene Jakic e intenta apurarlo para que se levante. De inmediato interviene Rodri, el capitán de España, y paraliza todo ahora el árbitro belga, Eric Lambrecht.
0: Claro, le están diciendo que está simulando alguna infracción. Ya había rematado Dani Olmo, se le fueron encima los croatas. Algo le dice Vlasic. Ya sancionó el árbitro, será saque de arco para el seleccionado croata. Saque de meta, apuesta total para ganar. Hay que creer y llama a quienes están implicados en ese
2: a Jakic y a Olmo, Harold, el árbitro del partido.
1: La pelota le queda a Dani Olmo, que le pega, abre el pie y después lo pisa a Zútalo y se queda tirado como que lo había golpeado antes de patear. Entonces Jakic se enoja. Volvemos al otro, le estaba contando. Cuando uno plantea algo como el conjunto croata lo hizo, la disposición táctica, y uno controla el partido, lo tiene aceitado para eso. Pero el movimiento táctico este que hizo España ya obliga a que los jugadores dentro de la cancha y el entrenador fuera también traten de manejar esta situación. El VAR está viendo penal. Sí, para sí, mí, Germán, no hay absolutamente nada. No existe.
2: Frank Van Driessch está revisando la jugada. No, no juegue, nada. Dice ahora la
1: prensa. No hay nada. Es más, él lo pisa, Dani Olmo pega y lo pisa a Zútalo. No hay absolutamente nada. Entonces ahora Croacia va a tener que ver cómo maneja esa situación, porque antes tenía 3-3. Jakic, Kovacic y Matanovic se repartían a Dani Olmo, Rodri y Pedri. Ahora va a tener que 3 jugadores van a tener que controlar a Mikel Merino, Rodri, Dani Olmo y Pedri. Entonces van a ser 4-3. Entonces, ¿qué pasa? Vlasic se va a tener que meter a jugar como un interior y ya no va a ser el tándem. Entonces va a quedar más liberado los extremos. Cucurella va a tener más opciones. Y por el otro lado, Lamine Yamal va a tener otra opción. Está lindo el partido y de esto se trata, de estas situaciones.
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0: Se viene España. La pelota larga para Yamal. Quedó en el mano a mano. Yamal. Ivakovic lo derribó. Señoras y señores, el árbitro dice que hay córner. Enganchamos para adentro. Yamal. Se lamenta Yamal. Piensa que con alguna repetición desde el VAR podrían darle el penal. Quedaba en el mano a mano. Quiso sacarse el arquero y ha desperdiciado una gran ocasión para España.
1: Totalmente habilitado Lamine Yamal y no hay penal de ninguna manera. se tira, no lo toca, Livakovic sale muy bien, achica notable, Lamine Yamal trata de moverla, tiro de esquina.
2: Ambos son compañeros, Livakovic y Yamal en el Barcelona.
0: Va Pedri, mira al centro, cerradito, pelota arriba, defiende. Ahora Yakic para complementar, Oyarzabal para atrás, Yamal insiste en la puerta del área, enganchaba Yamal, mete otro centro, saca de cabeza Vlasic. Va a la carga Mateo Kovacic, domina Kovacic, sale a toda velocidad, quiere apoyarse con Matanovic, la recuperación es de Dani Olmo, la pelota la saca, limpia Pedri, es del fondo, jugamos 7 minutos, casi 8 del complemento, 1 Croacia, 0 España. Ya me vas a contar, ya Martín, los resultados. Se viene también la despedida de Lionel Messi y de Nicolás Otamendi en Argentina. Más tarde juega la selección en su último partido ya, ¿no? De esta gira. Ahí está buscando por abajo, dejando para Rodri, ahora para Dani Olmo, la va cambiando, buscando la zona de Pubil, allá se viene Marc Pubil, juega por abajo Dani Olmo, ahora para recibir primero Pedri, abriendo ahora para llamar, pasó Pedri, la pelota muy larga para Pedri, exigida la espalda de todos, la devolución de Yamal, saque de meta, apuesta total para ganar, hay que creer.
1: Tiene que seguir aceitando el conjunto croata estos movimientos porque España está llegando con más gente, tiene mucho más volumen ofensivo por izquierda, por derecha, obviamente por tener un extremo, jugando de extremo como Lamine Yamal, va a generar más por derecha, pero por izquierda puede tener opciones. Está mucho mejor el conjunto español a partir de esta disposición táctica de Luis de la Fuente.
0: Allá la va moviendo Rodri, la cambia sobre el sector izquierdo ahora para buscar a Cucurella, lo mira con el pecho Cucurella, a la marca llegaba Vlasic, otra vez para Dani Olmo, engancha primero el 10, aquí está Dani Olmo, juega para adentro, por el medio parece que Pedri, la devolución cortita para Laporte, se manda España, 1 Croacia, 0 España, el gol lo hizo Perisic en la primera parte, dejando el cambio sobre la derecha para Pubil, más adelantado Yamal, recibe, toca Pubil y pasa por la espalda, Yamal para apoyarse, Rodri recibe, Rodri por abajo, Mikel Merino para girar el zurdo, tocado por los ásperos croatas en la mitad de la cancha, la cambia ahora a Laporte por izquierda para Cucurella, no progresa Cucurella, el pase de apoyo siempre con el Laporte, se mueve Dani Olmo, el toque vino para Pedri, Pedri que juega de manera lateral ahora con Pedri, con Rodri, Rodri lo va cambiando con Yamal, amaga el vértice del área, Yamal metió el centro, pelota pasada para Olmo, no pudo conectar Dani Olmo, una pelota fantástica de Yamal, el bote lo complicó al 10, será saque de meta para Croacia.
1: Está encontrando más espacio Lamine Yamal porque ya no saben a quién referenciar, Perisic llega bien, pero Marc Pubil pasa por derecha, genera superioridad y Lamine Yamal, al ver que no puede encarar, ¿qué hace? Busca un centro, Dani Olmo llega por izquierda, no puede anticipar, vuela de palomita a centímetros de cabecear la pelota, otra buena intervención de Lamine Yamal, otra opción para el conjunto español.
0: Allá el servicio largo otra vez para que juegue Croacia, lo más lejos posible de su campo, levantaba Jakic, pelota fuera, lateral para España, es todo de España, 10 minutos. El complemento 1 Croacia 0 para España. ¿Cómo van las cuotas, ya Martín? ¿Cómo van las apuestas?
2: 2.71 paga la victoria de Croacia. El empate paga 3.40. La victoria de España paga 2.52. 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
0: Allá la vamos viendo, el seleccionado español por intermedio de Mikel Oyarzabal, quiere pasar Oyarzabal, pero apoyo vino por dentro, ahora entregando para Pedri, Pedri le va cambiando ahora para que salga Cubarsí, se adelanta el seleccionado español, va a la roja, va el campeón del mundo con Cubarsí, por abajo esperando la pelota Mikel Merino, dejando para Yamal, Yamal para Mikel, para buscar a Cubarsí, Cubarsí para jugar cortito con Pubil, toca y se mueve otra vez con Rodri, la cambia Rodri, va pasando Laporte, campo rival, sale a apretar Luka Modric, allá viene Laporte, Laporte para jugar al espacio por izquierda Cucurella, Cucurella va a entregar siempre para atrás, otra vez dejando con Laporte, Laporte entregando cortito para Pedri, Pedri que se mueve, sale a apretarlo Jakic, otra vez con Cubarsí, Pedri, es un monólogo de España pero no tiene profundidad del equipo Pedri de la Fuente, Cucurella, otra vez con Laporte, Laporte por abajo con Pedri, se mueve Dani Olmo por el centro, también Mikel Merino acompaña, Pedri va flotando con la pelota, abre con Pubil, Marc Pubil para llamar, Yamal para adentro, viene Yamal, Yamal para encarar, jugó por abajo, Yarzabal media vuelta, Yarzabal filtró, Mikel Merino el taco para llamar, cierra desde el fondo Croacia, una jugada que se construía de manera notable, con lujo incluido, presionó Mikel Merino, ganó un córner para España.
1: Defiende cada vez más pegado a su arco el conjunto croata, no tiene tanta gente por delante ahí de la pelota, se queda sin opción, junta gente, pero ya no es agresivo en la marca, propio de estos cambios de la Fuente. mucho mejor España este segundo tiempo.
0: Le va a pegar Yamal, allá va al centro de Yamal. Sacó de cabeza a Vuskovic. Y ahora quiere la contra. Partir ahora Nicola Vlasic. Pide una falta, deja seguir al árbitro. Ataca España, levanta Pedri. Por izquierdo Oyarzabal. Oyarzabal y al centro. Saca de cabeza Guardiol. El complemento de Matanovic. Se manda para Croacia. Matanovic solo contra el mundo. Quería llevarse a todos. Y el campo rival le quedaba unos 70 metros más o menos.
1: Complicado, pero bueno, lo que está haciendo muy bien el conjunto español es presionar, recuperar la pelota rápido y poner mucha gente por delante, tiene la pelota y ya está encontrando esos pases Rodri por el medio, ya no lateralizan tanto, sino que filtra pelota porque tiene más opciones de pase por adentro. Viene España cerca del empate.
0: Cucurella que vuelve sobre el carril izquierdo, dejando atrás para Laporte. Ahí está Aymeric Laporte. Rodri de primera para Pedri. Se manda Pedri, gira sobre su eje. Pedri la tiene cortita. Ahora otra vez para Laporte. Laporte para Rodri. Se va moviendo en el área. Ahora Oyarzabal la cambia para Cucurella. Por abajo esperando Laporte. Allá recibe Aymeric Laporte para meter el servicio. Laporte quiere filtrar un pase cortito para Pedri. Ahora Pedri la va a cambiar. Sobre la derecha va llegando sobre la zona de Marc Puvil. Miquel Merino, Rodríguez del piso. Otra vez con Miquel Merino. Va a enganchar Miquel Merino. La pide.
2: ¡Gol Rodríguez de Inglaterra!
0: ¿Y quién lo hizo?
2: A los 57 aumenta la cuenta Harry Kane. Inglaterra 3, República Checa 0.
0: Bueno, apareció el goleador. República Checa condenado a ser último. Va a descender a la Liga B de esta Nation League. Esto está segmentado por letras, ¿no? En orden, por supuesto, de nivel de las selecciones y el ranking FIFA. Buscando la pelota ahora el conjunto de Croacia. La perdió de inmediato Zutalo. No le dura nada la pelota al equipo balcánico. 14 minutos, gana Croacia 1-0.
1: Todo España a partir de los pies de Rodri y ya encuentra receptores. Merino entró muy bien. Pedri mucho mejor, Dani Olmo también. Eso hace que España pueda llegar con más gente y con más opciones. Se viene España.
0: Se viene Pedri, amaga para adentro. Buen cambio por la derecha, solo Yamal. Recibe Yamal, tiene que acomodarse porque es muy zurdo Yamal. Yamal en el área, Yamal engancha, cerca Olmo, jugó para atrás, Vuskovic revienta. Sacó Vuskovic, va encontrando espacio de España. Lateral para el equipo campeón del mundo.
1: En breves instantes vamos a ver un cambio. El entrenador se mira, pregunta. Tiene que hacer un cambio o táctico o de nombre, porque España le genera superioridad en el medio y abre para los costados. Es muy bueno lo de La Fuente, gran entrenador, gran movimiento táctico.
0: Se viene Yamal, amaga Yamal, encara Yamal, entrega para atrás, se va sumando otra vez con el Pedri. Primero Rodri para Miquel Merino, amaga el zurdo, Miquel Merino quiere filtrar un pase, abrió por izquierda para Cucurella. Ahora sí progresa Cucurella, otro pase para atrás de Cucurella, dejando otra vez con Laporte. Por abajo el recibe Miquel Merino, quería levantar un servicio, recuperaba Matanovic. Insiste ahora Cubarsí, se juega por derecha con Yamal, levanta un centro, la pinchó en el área, vuelve Stanisic, de cabeza la saca, el rebote, Olmo, le queda Merino, gol de España. ¡Gol! ¡Gol! De España, Miquel Merino, para aparecer de zurda, de un remate cruzado, un rebote que le quedaba a Dani Olmo. Miquel Merino tomó esa pelota en el área. El que ingresó en esta segunda parte, Dani Olmo, cortita, puso el cuerpo para atrás, cerca a la derecha de Livakovic, y le quedó para la zurda. Miquel Merino se acomodó para sacar el remate, para alejar la pelota lo más posible al arquero, para empatarlo en el mejor momento de España del partido. Croacia 1, España 1.
1: Podemos decir que el fútbol es un deporte más, podemos decir que el fútbol se juega, nada. El fútbol es ajedrez también, créanme que el fútbol es un tablero ajedrez donde los entrenadores mueven las piezas y más allá del que el que lleva a cabo todo, ese jugador de fútbol depende de una mente superior que vea estas cosas. De La Fuente entendió que tenía que encontrar algún receptor, gente por delante, allá de la pelota, y liberar la zona izquierda para generar superioridad en el medio. Y hay una palabra que define todo este segundo tiempo de Croacia: descoordinación. Ya no encontraron cómo referenciar a Rodri. Miquel Merino se metió por detrás de Kovacic. de Jakic y hasta de Modric. Y ese movimiento de ajedrez complicó el partido. Y a veces está bien, uno dice, Merino ingresó, metió el gol. Pero hay algo más importante de esto. Liberó a Lamine Yamal para que pueda jugar mano a mano. Para que Perisic ya no tenga que volver tanto, sino que obligó a Perisic a moverse para adentro. Lo complica, se viene España. Gran movimiento de la Fuente.
0: Dani Olmo abrió por la izquierda, Cucurella, insiste España. Jugamos 17 minutos del complemento. Dani Olmo filtra, quería Yarzabal, quería abrir la cancha con Yamal. Sale Croacia, veremos si tiene salida con Kovacic. Vuelve muy bien Rodri. Puso el cuerpo, recuperó limpito. Dejó para Laporte. Y ahora se viene Dani Olmo. Encara España con Dani Olmo. Cortito lo tiene Pedri. Pedri para atrás. Es otro partido ahora. 1-1 el marcador en Split. Caía con Inglaterra en el arranque de la fecha FIFA España. Por esta Nation League, por el mismo grupo. Le dio vuelta a Inglaterra. Ojo España. El toque vino para atrás. Cubarsí. Cubarsí para cambiarla por la derecha. Ahora para Yamal. Por espalda Pubil. Aquí está Yamal. Yamal para atrás. Otra vez con Cubarsí. Un equipo corto de España. Toca y toca. La mueve de lado a lado. Dejando con Laporte. Ahora con Dani Olmo. Primero Pedri. Cambia por izquierda para Cucurella. Otra vez con Pedri. Cerca lo tiene a Rodri. Va a cambiarla Pedri. Por abajo con Pubil. Ganaba la dividida. Rodri para atrás. Cubarsí sale limpio de lado a lado. Los croatas no tienen, ¿no?, la posibilidad de alcanzar el balón. Juega otra vez a Yarzabal. Devuelve con Pedri. La va a cambiar Pedri. Decide otra vez sobre la zona de Pubil. Más adelantado con Yamal. Aquí se viene Yamal. En cara a Yamal. Y va al piso Guardiola. Caía Yamal. No hay nada. Se tira encima. Yamal pedía la falta. Parece que incluso le cometía la falta al propio croata. Sale Croacia. Por abajo Matanovic. Recupera Kubarsí. Sigue Guardiola tendido.
1: Ojo, tendido Guardiola. No se recupera el croata.
0: Yamal insiste, va a encarar por esa zona, se va a poner de pie Yamal. Ya se recuperó, perdón, Guardiol. Por abajo Pedri, insiste España. Pedri en el centro del campo, juega por abajo y Yarzabal, el cortito para atrás. Otra vez con Laporte, abierto está Cucurella, Laporte para que la pelota se mueva. Y esa fila de croata de azul también lo justo. Ahí hay una falta de Luka Modric.
1: Sí, llamaría para Modric, porque le pega. A ver, rebota primero el balón en el árbitro, ¿no? Lo juega Dani Olmo, era Pedri, perdón, y abajo lo atiende Luka Modric, amarilla para el 10 croata. La jugada anterior para mí no hay. No vimos la repetición, pero para mí no hay infracción. Ah, perdón, hay infracción de Guardiol contra Lamine Yamal. Y después en el roce impacta Lamine Yamal, pero hay infracción del croata que se para adelante. Después sale golpeado el croata porque se queda por delante, obstruyendo. Lo complica la cadera, creo que el golpe es en la cadera. Ahí ya Martín nos puede...
2: Sí, a ver, estaba tendido Guardiola, pero ve que avanza Yamal y se paró rápidamente el hombre del City. A ver, se van el 20 y el 10 en Croacia. Se va Matanovic y se va Modric. Ingresan el 7 y el 17. El 7, Dion Beljo por el 20, Matanovic. Y el 17, Petar Šušić por el 10, Modric. En Croacia queda Perisic como capitán.
0: Los cambios entonces en el seleccionado croata. Número de Velo, el atacante.
2: Dion Velo con la número 7.
0: La pelota le queda por derecha para Pubil. Jugando la pelota con Yamal, otra vez con Pubil. 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
0: Sale Nicola Blasic por la derecha, la marca Cucurella, dejando otra vez para buscar la trepada de Šušić. Le pegaban a Jakic. Habrá tarjeta amarilla en la mitad de la cancha, Jan Martín.
2: A ver, para el 16, el capitán de España, Rodri, el primer amonestado, claro.
1: Los cambios hombre por hombre. Šušić entra por Luka Modric. Obviamente un desgaste físico notable del primer tiempo. Y también Matanovic había sostenido una defensa complicada española, había bailado con la más brava, que es aguantar la pelota, y entra Dion Velo. Lo vimos el partido pasado, características similares, la aguantan, es hombre por hombre. Para mí le faltaba algún jugador más para generar superioridad numérica en el medio, porque perdió el control matemático del medio. Tiene 4 contra 3, por eso que no encuentra y libera mucho los extremos del conjunto español. Está mucho mejor España en este segundo tiempo.
0: Allá la pelota le va quedando al 18 de Croacia, que la mueve. Hablamos de Jakic entregando para Šutalo y ahora para Vukovic. Se juega esta en la segunda parte. El gol, imagino, de Mikel Merino ha cambiado la cuota. Ya Martín, ¿cómo van las apuestas?
2: Sí, la victoria de Croacia paga ahora 12. El empate paga 2,75. La victoria de España paga 1,62. recibe doble regalo de bienvenida, una apuesta gratis de 40 soles más 100 giros en casino en doradobet.com.
0: Sucic dejando el balón para atrás con Sutano, la mueve Sutano, 1-1 el marcador, ya ahora sí Croacia animándose un poquito más con la pelota. Después de mucho rato, Kovacic dejando para Sucic, abierto por derecha Stanisic, se va adelantando también pidiéndole a Dian Belo, el toque vino para atrás, jugando con Sutalo, avanza el seleccionado croata, Perisic ya abrió la cuenta, lo empató hace algunos minutos nada más Mikel Merino, el hombre del Arsenal, entregando para atrás, sale otra vez con la pelota Vukovic, se va acercando Sucic, en la chamba que había dejado Luka Modric, el cambio vino para Stanisic, por la derecha Stanisic, entregando para atrás, lo hacen correr ahora a Mikel Merino. Otra vez jugando el balón Sucic para que trepe Sutano. Avanza Sutano por derecha buscando a Jakic. Ahí está Cristian Jakic. Presiona a Dani Olmo, puso el cuerpo delante Jakic. Tiene que correr para atrás. Sutano para reiniciar y sale Croacia.
1: Ahí está el movimiento táctico que estamos buscando y que estábamos pidiendo. Decíamos, Jakic, el número 18, jugó de interior todo el tiempo. Ahora pasa de extremo por derecha y el que se mete adentro es Vlasic para tratar de generar superioridad numérica y jugar 4-4-2. Va a quedar Vlasic por detrás del ingresado Belo para tener alguna opción más. Va a tratar de generar superioridad en el medio o no. Tratar de equiparar esa situación que la estaba pasando mal.
0: Allá la mueve Rodri. Cortita para buscar la trepada de Kubarsi. Se va moviendo para recibir Marc Puvil. Allá juega Puvil. Entregando para Rodri. La va cambiando Rodri. 23 minutos tenemos de Adel. Complemento, viviéndolo por RBP y la UEFA Nations League, por este grupo 3, pelota filtrada, buena para Cucurella, mano a mano, y Cucurella nunca pensó en rematar a Vía Bandera, pelota filtrada para Cucurella, estaba adelantado, ya no valía, pero no pensó nunca en rematar, sino en dar el pase atrás, Cucurella que estaba quedando mano a mano con Livakovic.
1: Estaba en offside, pero hizo un desmarque notable, fue al espacio y quedó con el perfil para pegarle cachetada, tres dedos, obviamente, acá sentados somos todos Roberto Carlos. Pero solamente eso lo pueden hacer dos o tres marcadores laterales. En este caso, como le relata Harold, intentó, pensó y ejecutó siempre el pase atrás. Estaba todo invalidado.
0: Se juega también la Copa de la Liga, ¿no? Y a Martín Suyana, voy la vuelta. Goleó Suyana en la ida en el Callao. Ya estaremos con más información también con lo que pase a lo largo de la jornada, con la despedida de Lionel Messi en la selección argentina, con el partido de Perú ante Colombia. Por supuesto, todo, las repercusiones, todos los comentarios en Vamos a Salvar a partir de las 10 de la noche en la multiplataforma de RPP.
2: Igualan 0-0 por ahora Alianza Atlético y Sport Boys en 10 minutos de la primera parte. Claro.
0: Ya vuelve este fin de semana a la Liga 1, la transmisión desde el jueves, transmisión de RPP, con los partidos de nuestro campeonato en su reinicio. Humelgar el sábado por la noche en el Monumental. Lo que haga Alianza en Cusco el domingo y por supuesto Cristal también en Cajamarca. Habrá modificaciones en el campeón del mundo. Van a sacar, y ojo, sí, que se la está jugando el técnico de la Fuente.
2: Se van 16 y 10 respectivamente. El 16 Rodri y el 10 Olmo. En la cancha el 18 y el 9. Se viene Zubimendi el 18. Martín Zubimendi por el 16 Rodri. Y además ingresa ingresa Ferran Torres. Fermín López.
0: Ese es un buen cambio de Fermín.
1: Me encanta. Particularmente Fermín López, me encanta que se perdió el Mundial por lesión. Es un jugador notable, una dinámica técnicamente, dinámica, notable, notable. Gran cambio, yo lo pedía antes.
0: Se vino un cambio también en Croacia, a falta de 20 minutos en el partido. Ya nos va a contar ya Martín. 1-1 el marcador, somos RPP, la radio del fútbol, y transmitimos la auténtica pasión de la Liga de Naciones.
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2: Así es, Farol, ya salió la programación del equipo de RPP Deportes para el fin de semana, ahora que vuelve la Liga 1. Hay otros que dobletean, hay algunos que, bueno, sigue el fútbol.
0: Ahí está la pelota con Kubarsi, la va cambiando con Pedri, allá sale Pedri, engancha para adentro, dejando otra vez el balón con Zubimendi, del toque para que juegue Laporte. Aquí está Emerick Laporte, otra vez con Pedri, cambiando por izquierda para Cucurella, otra vez Pedri, la mueve Pedri, el juego vino para adentro, sale Kubarsi, va intentando presionar Mateo Kovacic, sigue corriendo el 8 con toda su experiencia, como recibir 50 soles gratis para Casino en Línea con Rosbet. 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La sigue moviendo España. Aparece Pedri, cambia con Cucurella. Avanza Cucurella, el toque para atrás otra vez con Pedri. Por el medio, trepa Zubimendi, la cambia otra vez con Cubarsí. Se adelanta España, la toca de lado a lado. Pubil ahora con Lamine Yamal. Yamal engancha para adentro. No tiene con quién asociar, el toque vino para atrás.
2: Una variante en Croacia, me lo apuntaba bien Germán. Se fue Vlasic, el 13 a la cancha, el 16, Martín Baturina.
0: Jugando atrás ahora Emery Laporte, los centrales la mueven con... otra vez Cubarsí, Laporte se va moviendo. Por la izquierda recibe Pedri, otra vez con Laporte. Por el medio Zubimendi, recibe libre Zubimendi. Se saca de la marca de Dian Velo. El cambio vino para Pubil. Pubil para Yamal, pasó Zubimendi. Quiere romper ahí en el área. Mikel Merino gira la marca de dos hombres. Mikel Merino filtra para Zubimendi. Una pelota muy larga, cierra Vuskovic. Y la pelota es del guardameta Livakovic.
1: Vamos a ver si con los cambios el conjunto croata puede adelantar un poquito más las líneas. Y los cambios de España tratan de hacer lo mismo, sostener la pelota, tener volumen, llegar con mucha gente. Hasta ahora controla el partido del conjunto español, está cerca del segundo.
0: Allá la mueve otra vez Mikel Oyarzabal. El giro viene por parte de Lamine Yamal. Engancha Yamal. Yamal a cambio sobre la derecha. Se va sumando otra vez con Pubil. Pubil para Yamal. Yamal para enganchar. Lo tiene por el medio libre. Ahora para intentar jugar con Laporte. La va cambiando finalmente Zubimendi con Laporte. Ataca España. Jugando la pelota otra vez con Cubarsí. Dian Velo la marca. La apertura vino para Pubil. Los hombres a sobre la posesión de la pelota España. Zubimendi otra vez con Cubarsí. 1-1 el marcador. ¿Cómo va Inglaterra? Y Martín sigue 3-0 el partido.
2: Actualizamos y te cuento ahora que se juegan 73 del complemento en Wembley. Inglaterra 3, República Checa 0. Doblete de Harry Kane.
0: Muy bien, entonces allá la mueve otra vez el combinado de España con el Pedri. Jugando con Cubarsí. Aquí el autor del gol, Perisic, para abrir la cuenta en Croacia. Lo acaba de empatar Mikel Merino. Roba Croacia en campo rival. Trepa por derecha Perisic. Ahora por esa banda. Viene el centro. Pelota arriba. Para Dian Velo. Sacó Cubarsí. El rebote. Baturina ahora por izquierda. Engancha Baturina. El enganche entre la marca de Pubil. Quiere pasar Baturina. Cierra Mar Pubil. Un central convertido a lateral. Muy sólido. Será saque de meta. Puesta total. Para ganar. ¡Ay, qué crees!
1: Llegó muy bien por derecha. Una pared entre el número 14, Perisic, con Susic. Y mete un centro notable. Y el espigado centro delantero ingresado nunca ataca la pelota. Si no, propio de la altura, se queda parado. Pensó que ganaba. Y el que sí ataca la pelota es Cubarsí. La saca bien. Una clara ocasión de gol para el conjunto croata. Que sigue defendiendo, pero con los cambios adelanta un poquito más las líneas. Y ya tuvo una opción de gol.
0: Allá gira Pedri, engancha Pedri, entregó la pelota para atrás. La salió por parte de Laporte, abriendo para Fermín López. Ahora sí, debutando en el partido el 9. Va para adentro Fermín, Fermín para Pedri. Pedri devuelve de primera, porque venía marcando lo Velo. Cada que toca un español y llega tarde el croata lo lleva a empujar. Allá la cambian con Yamal, por derecha Yamal, Fermín pisa en área. Yamal ahora, no corre para adentro Pedri. Se va sumando Cubarsí, la cambia Pubil. Pubil ahora para dejar con Laporte, la abrió por la derecha para Yamal. Recibe Yamal, amaga Yamal en el área. Yamal para sacar, remata Yamal. La pelota pegó. Finalmente una rosca, se había desviado. Balón al córner, tiro de esquina para España.
1: Mano a mano, movieron bien la pelota y quedó mano a mano Lamine Yamal, que empezó a buscar su perfil. Tocó la pelota un poquito y apenas tuvo una lucecita, metió un roscazo notable, se desvió la pelota, tiro de esquina.
0: Se encendió unas bengalas en la tribuna. Por eso que el juego se va a detener, Jan Martín.
2: Sí, ya había una banderola ahí, me lo había apuntado Germán, por parte de hinchas croatas, y hay 4 o 5 bengalas encendidas.
1: Ah, pero...
0: No paró el juego por eso. Se venían tomando
1: en ningún lado cortan por bengalas, muy difícil.
0: Bueno, vamos a ver. Tiro de esquina, le va a pegar Pedri. Vino al centro de Pedri a media altura. Para atrás Perisic, con mucha frialdad. Claro, la experiencia. 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Perisic de cabeza para atrás con el arquero Livakovic.
1: Está parejo el partido. España mejor con los cambios. Después del gol dijimos, lo pasa por arriba. Pero no, se planchó. Los cambios del conjunto croata también manejaron la pelota. Le dio un poco más. Está el partido abierto, quedan 15 minutos de fútbol, gran partido de fútbol. Gracias Harold García por traerlo.
0: Ahí está la pelota, agradezcale ahí al analista que es el que ahora últimamente está programando. La salida del fondo, ojo, la pelota por el medio, la queda Pérez y remató. Y va, ataja Unai Simón, era un regalo de España. Perisic sacó un remate con mucha potencia sobre el medio donde estaba ubicado muy bien Unai Simón, que acaba de salvar increíblemente a España.
1: Salió mal España, otra vez, otro regalito que le cae a Perisic, pega fuerte y otra vez la figura de la cancha para mí, Unai Simón. Intervenciones notables del arquero español.
0: Se ha salvado el seleccionado español. Se ha salvado el campeón del mundo. Dejaron una pelota viva. Y ahí Perisic sacaba el remate. Buscó su doblete. Ahora se ha ido a la derecha Perisic para dejar por izquierda a Baturina.
1: Sí, cambios. Y la lee bien Perisic porque Mike Pubil mete el pase para adentro. Y Perisic, como viene con zurda, le sale al medio. Y responde otra vez notable el arquero campeón del mundo, Unai Simón.
0: Hubo cambio en España. Entonces
2: se fue el 19, Yamal. A la cancha el hombre de Liverpool, el 7, Víctor Muñoz.
0: Está en la cancha Muñoz. Bueno, le da refresco al equipo. A Yamal, había, más allá del último remate, había dejado de ser peligroso. Aaron. Que hay un desgaste importante. Son ya, ¿cuánto? ¿Tres partidos? Dos, sí. Tres partidos, ¿no?
2: Qué bueno que lo trajo Germán, ¿no? Al partido.
0: Sí, sí, sí.
2: El programa, el analista.
0: ¿Ah, sí?
2: Qué bueno que se mantengan algunos compañeros.
0: La salida para
2: cuidado
0: atrás.
2: Cuidado con la congeladora.
0: Ahí aparece el guardameta Unai Simón. Levanta Unai Simón. Toca el balón por abajo ahora para Mikel Merino. La va cambiando a Mikel Merino. Buen cambio para que aparezca Cucurella. Por izquierda avanza Cucurella. Foul. Perisic volvía. Lo van a amonestar. Ya tenía.
2: Sí, Perisic ya tenía. Se va a quedar con 10. En el primer tiempo le entró duro a Pubil. Y ahora se lleva la roja.
0: Mala noticia para Croacia, Perisic. Que volvía a ser más de un víctima del cansancio que algún recurso de Perisic, me parece. Porque estaba lejos Cucurella y me parece que no iba a progresar por ese lado.
1: Sí, es que Cucurella te incita a pegar. La amarilla está bien sacada. Para mí está bien expulsado. Porque era segunda amarilla. Si no, no era para expulsión directa, nada. Estaba corriendo Cucurella. Se cruza por delante y ahí lo choca. Corta la jugada, vamos a ver la repetición, pero para mí no hay nada que objetar, es infracción. Lo toca, la vende Cucurella, sí, pero corta. Hay un pequeño toque de la pierna derecha que hace que trastabille el. Es que te obliga, Cucurella te obliga a tocarlo. Yo creo que el VAR no puede intervenir, para mí.
0: ¿Puedo copiarle una frase, señor Alemano?
1: Sí,
0: para usted que está del otro lado, ¿se aguanta Cucurella para que que Perisic lo llegue a conectar?
1: No, están chequeando, pero sin ninguna duda lo van a expulsar porque lo toca abajo. Lo toca abajo, o sea, el VAR puede intervenir, sí. Pero realmente lo que vemos en la repetición es que arriba no hay nada, sino que cuando se trata de agachar Perisic para no tocarlo, le cruza el pie, aunque sea involuntario el toque, lo hace trastabillar y lo hace caer. Es roja.
0: Están chequeándole igual.
1: No, es roja. No hay ninguna duda. Pero no hay ninguna duda.
0: Es amarilla la jugada.
1: Claro, claro, claro. Pero es para expulsión. No hay ninguna duda, por más que el VAR
0: ya está.
1: Busque lo que busque, no hay nada.
0: Sí, ya está. Se aguanta Cucurella para que lo cruce Perisic. Es muy vivo el hombre del Real Madrid. Un jugador que marca más de lo que ataca. Bueno, la labor de lateral en realidad. Se va Iván Pérez y una de las figuras de Croacia en este partido a falta de 10 minutos.
2: Es hombre del Inter de Milán, del Tottenham y del PSV de Países Bajos.
1: De los mejores del partido, sin ninguna duda. Perisic, jugador notable. ¿La edad?
2: 37 años, es ambidiestro.
1: Notable, juega en cualquier lado. Donde lo pongan, hoy lo vimos por izquierda, por derecha, lateral, extremo. Notable,
0: completo,
1: polifuncionales,
0: ¿no?
1: Completo. Por eso sostienen en el tiempo.
0: Última ya, Martín, se nos va el partido. ¿Cómo van las apuestas?
2: Paga la victoria de Croacia 17 veces tu apuesta. El empate 1,86. La victoria de España paga 2,15. 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
0: Y se van de España porque está jugando con uno menos. Croacia expulsado a Perisic. 1-1 el partido. Ataca por derecha Víctor Muñoz. Mete el centro, desborda el centro pasado para Cucurella. La dejó pasar. Ahora increíblemente el hombre de Croacia, Jakic, la pelota se había ido de la cancha. Si Cucurella la tomó, algo le dice. Muy áspero, Cucurella está metido en todos los pleitos. Sacará desde el arco. 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
0: Allá desde el fondo ha venido el servicio de Ivakovic. Quiere aguantarlo Diambelo. El complemento de Vuskovic. Ahora la manda por izquierda para Baturina. Quiere mandarse Baturina. Manga entre dos. Quiere superar al tercero. Subimendi. Enganchó muy bien Baturina. Entró con ganas. Pubil lo cierra. La envergadura de Pubil físicamente superior al croata. Saque de lateral. No, le dio, le cobró la falta de Baturina. Tiro libre desde el fondo para España. Nos quedan ocho.
1: Sí, aparte de la diferencia física, superior numérica.

0: Para Muñoz, lo va a intentar desbordar Víctor Muñoz, se entrega para atrás, otra vez con el balón, Púbil para Laporte, nos quedan 7 minutos, abre la cancha con Cucurella, es paciente España, Fermín, no cambia la suya España, Fermín aguanta, puso el cuerpo, a la marca llega Zutalo, era Stanisic, carga Fermín López por el medio, se va sumando ahora Púbil, ataca España, viene Púbil, va el campeón del mundo, quiere darle vuelta al partido, juega con Muñoz, por abajo esperando Zubimendi, Púbil ahora con la pelota, flota Zubimendi delante de los mediocampistas croatas, ahora Pedri toca y se manda con Laporte, otra vez con Pedri para abrir la cancha, buscando la pelota estaba nuevamente Cucurella, se va sumando Laporte, ahí está Laporte, la marca de Susic, vive presionando, otra vez con Pedri, juega por adentro dejando con Zubimendi para cambiarla, cortita sin embargo ahora para Púbil, abre Púbil, dejando con Muñoz, aquí va Muñoz, Pedri para rebotar, levantó un servicio cortita para Muñoz, cortó Maturín, arriba Guardiola, quiere irse con todo Pedri, voy a llevárselo el banderín del córner, la dejó vía por abajo, recupera Croacia, que ahora saldrá para la contra, Dian Vero la aguanta, se manda Dian Vero, corta muy bien Cubarsí, cerró perfectamente Cubarsí, por derecha se manda ahora Pedri, puso el cuerpo delante, Pedri va cortando Guardiola, la recuperación de Croacia, nos quedan 6 minutos.
1: Gran partido de Kovacic, el colectivo de Croacia lo hizo muy bien en la faceta defensiva, después lo ofensivo, obviamente hacer un gol a esta selección es importante, pero más allá de eso hay que remarcar el trabajo notable del entrenador, porque hay una disposición que hay que ejecutarla a la perfección, primer tiempo muy bien, el segundo tiempo los primeros 15 minutos cuando hace el gol España, maneja más la pelota el conjunto español, ahí le costó un poquito, pero después con los cambios otra vez revirtió, no la pasó tan mal, pero España todavía está en partido y tiene muchas variantes tácticas. Ahora ingresó Víctor Muñoz, que ya no va a ir por dentro como la pincha mal, sino que va a tener mucho más espacio por fuera, va a tratar de tirar centro. Cuanto pueda, va a meter centro y ahí está la opción del conjunto español para ganar el partido.
0: Se manda desde el fondo, avanza Emery Laporte, van a quedar 5 minutos amigos de RPP. 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
0: La pelota vino para la derecha para Muñoz, Muñoz que filtra, pasa Púbil, línea de fondo, Púbil, la tiene que puntear ahora, va Turina para mandarla al córner. Tenemos que dice el árbitro, sí, que dio tiro de esquina, el córner para España.
1: Sigue pasando el ataque Púbil, el lateral derecho, tira buen tándem ahora con Víctor Muñoz, ya ninguno se mete para adentro, entonces las líneas defensivas entre el marcador central y el lateral van a estar un poco más lejos, porque ya no pueden respaldar, va a salir para afuera, tiene que cerrar la parte de afuera ahora, complicado, buena variante de la Fuente.
0: Allá va el servicio, la pelota arriba, defiende de cabeza Croacia, toma Muñoz, entrega para Cucurella, se muestra Fermín, no se la dan, otra vez con Víctor Muñoz, va a apuntar, quería rematárselo la marca encima, el rebote, Mikel Merino solo por el medio, Yarzabal enganchó, saca la pelota, el seleccionado croata, había una bandera, pedían un penal los españoles, caía Zubimendi, que pensé que era Yarzabal porque se terminó perfilando para darle zurda cuando tal vez la jugada podía progresar para su pie más hábil.
1: Estaba en offside, la pelota le cae a Puig, que se perfila para la izquierda, no orienta bien, pero estaba en offside.
0: Se vendrán los cambios de Martín.
3: Sí, a ver, hay variantes. En la selección de España se fue el 20, Pedri a la cancha el número 11, Jeremy Pino, el hombre del Crystal Palace, de la Premier.
0: Correcto, y está entonces de la cancha Jeremy Pino, ¿no?
3: Sí, señor.
0: Se vendrá un cambio también en el combinado croata. Nos quedan 3 minutos para sostener ya Croacia con uno menos, expulsado Perisic.
3: Bueno, y así como algunos acaban también la congeladora, también hay productores que pueden acabar el mismo camino.
0: Sí, sí, sí.
3: Apuntan la lista. Se fue Kovacic a la cancha el número 15, Mario Pasalic.
0: Mario Pasalic a la cancha entonces. ¿Quién no trabaja el señor Mario Pineda en esta emisora?
3: Está de vacaciones.
0: Ah, está de vacaciones. No sé que ya... Por acá. La pelota desde el fondo sale el combinado español. Allá buscando Zubimendi. A la cancha Mario Pasalic. A la cancha Jeremy Pino para jugar lo último. Jugando 42 minutos del complemento. Desde Split, la ciudad costera de Croacia. Uno para Croacia, uno para España. está dejando esto, el camino libre Inglaterra para ser líder, buscando desde el fondo Jeremy Pino por izquierda, entregando para atrás, levanta Zubimendi, no pudo levantar del final la pelota, le queda Merino. ¡Gol!

0: de España, del campeón del mundo, Mikel Merino, entró para marcar los goles, entró para marcar la diferencia, como en el Mundial contra Portugal. Recibió una pelota de Zubimendi que parecía no progresaba, y el control y giro de Merino fue una poesía en el área de Croacia, porque la bajó para acomodarse la zurda, para quedar de frente al arco, para sacar un zurdazo imposible para Livakovic, para que le dé vuelta otra vez el campeón del mundo, el mejor equipo del planeta. España le dio vuelta en Split de visitante. España 2, Croacia 1.
1: Golazo de Mikel Merino. Golazo. Un gran pase de Zubimendi que marca bien con la vista. Le dice, vaya para adelante. Y Mikel Merino rompe, marca una diagonal, pero se pasa. Entonces, si uno se pasa y la pelota le queda por detrás y es zurdo, imagínense, la pelota viene por izquierda, uno se pasa, entonces gira un poquito el cuerpo, controla con izquierda y se orienta la pelota. El control orientado que hace de espalda es notable. Después define fuerte, nada que hacer para Livakovic, pero es notable el control y la resolución, rápido, repentización, buenísimo. Gran cambio de La Fuente, lugar era el partido. Mikel Merino, 2-1. Complicado el panorama para el conjunto croata.
0: Y esto se está acabando ya, Martín. Tenemos ya 45 el complemento cumplido.
2: Sí, 4 más de adición en territorio croata.
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0: Se nos acaba el partido, últimos 4 minutos, sacadas del fondo, Nay Simón. España 2, Croacia 1, España líder de este grupo, un punto debajo Inglaterra. Croacia con esto yendo al repechaje para poder quedarse en la Liga A. Pelota para Velo, pero Croacia dice que esto no se acaba todavía, la cambia Velo, Zubimendi del fondo, la por Cucurella, reventó, la saca España, presiona Croacia, se va a jugar sobre campo español estos últimos minutos. Zutalo mira el centro, media altura, la dejó mal Zutalo, displicente, y ahora va la contra Jeremy Pino para arrancar la contra Fermín, pasó Víctor Muñoz, la pelota le quedó atrás, volvía, muy bien, ahora va Turina, Zutalo para atrás. ¿Qué minutos nos quedan? Lo vamos a seguir compartiendo por RPP. 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Ojo, se molestó Baturina. Muñoz sí, le pegó por detrás.
2: Y amarilla para Muñoz, que venía por detrás el hombre de Liverpool. Le deja el brazo, Jaro.
0: Es jovencísimo, ¿no, Víctor Muñoz?
2: 20 años.
0: Ahí a sacarás del fondo el combinado de Croacia. Juega con 10 expulsado Perisic. Lo ganaba 1-0 precisamente el gol de Perisic. Lo empató Mikel Merino. Y luego la remontada también de la zurda de Mikel Merino en un golazo extraordinario para esta victoria del campeón del mundo. Saca Muñoz, levanta el servicio, dominó Oyarzabal y ahora jugado Croacia, se vino Oyarzabal, está adelantado Fermín, me parece que era a la izquierda. Oyarzabal no levantó nunca la vista, pasaba Jeremy Pino.
1: Nunca lo vio Oyarzabal, que estaba en su primer América, pero siempre había estado mirando para la derecha, para Fermín. Nunca vio que venía Jeremy por detrás, por el control le quedó la cancha de espalda, la zona izquierda de espalda. Cuando mete el pase estaba en offside. Sale Croacia.
0: Sale con Zutano a la marca Fermín. Últimos 2 minutos tendremos en Split de la ciudad de Croacia. En el Paul Hood Stadium. Va a levantar esa pelota larga Croacia a la espalda. Cuidado de Jeremy. Finalmente agarra Unai Simón a la espalda de Víctor Muñoz. Agarra el arquero de España, que hoy ha sido fundamental para la victoria de su equipo.
1: Gran partido Unai Simón. Para mí la figura del conjunto español, más allá de buenos movimientos tácticos de La Fuente y de Merino, el ingresado, 2 goles, obviamente, uno tiene que darlo como figura, pero el partido de Unai Simón es notable porque respondió en los momentos cruciales.
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0: Víctor Muñoz arranca por la derecha. Cierra Josco Guardiol. Al piso Guardiol. Esa pelota no sale. Sí, el asistente levantó el banderín. Cuando vamos a pasar a jugar el último minuto de este partido. Se jugó lo último en el resto físico Guardiol. Lateral para España, se nos va el partido amigos de RPP en esta Nations League. lo ganaba Croacia, lo ha dado vuelta España 2-1 con el doblete del reingresado Mikel Merino. La salida de Unai Simón.
1: Déjame mandar un gran saludo a mi amigo Rudy Medrano, prendido a YouTube como siempre. Muy mi fisioterapeuta personal, mi gran amigo.
0: ¿Cángeles o
1: no? No, Paganini, juega Paganini.
0: Ahí sí. Saca Pubil, levanta el servicio largo. Desde el fondo buscando la pelota y Arzabal, sale Livakovic. Allá Livakovic. Ahí la pelota que pegaba en Víctor Muñoz. Saque lateral que le favorece. Esa, cuando hay amistad está bien. Pensé que era un...
1: Es un amigo, Rubio.
0: Una publicidad por ahí. Hay lateral que le favorece a Croacia. Se nos va el partido. Tiempo cumplido, señoras y señores. Hasta aquí llegamos. Dice el belga Eric Lambrecht. Final en Split, en otra faceta más de España. En esta Nation League, porque también contra Inglaterra perdió 1-0. Y lo dio vuelta. Y España sigue en carrera en esta Nation League. Va a pasar, evidentemente. Se va a jugar la permanencia en la Liga A. El combinado de Croacia, después de ser campeón del mundo, no hay tiempo para relajarse en el equipo de Luis de la Fuente, manteniendo nivel, manteniendo el alto nivel que lo llegó a consagrarse en el último mundial en el norte de nuestro continente. España cae 1-0, lo ha dado vuelta 2-1, líder de este grupo 3 de la UEFA Nation League, que lo viviste por RPP, confianza y credibilidad por todos los medios.
1: Qué lindo es el fútbol. Cómo uno trata de explicar y hacérselo entender a ustedes que están del otro lado, pero esto es perfección. Estos partidos son para comentarlos, para conversarlos, para todo, porque uno aprende con estos partidos. Porque el primer tiempo de Croacia es notable y el entrenador tiene que irse satisfecho. Obviamente que el resultado marca y los procesos no se sostienen, porque los resultados son lo que valen realmente. Pero uno como entrenador se tiene que ir tranquilo, porque el partido que hizo Croacia fue muy bueno. No es fácil hacerle un gol al conjunto español, no es fácil sostener, no es fácil costar de los circuitos, y lo hizo a la perfección el primer tiempo. Después, unos ajustes, y cuando uno tiene tantas variantes como tiene esta selección española, que dice, bueno, por dentro no entramos, vamos por fuera. No, por fuera no entramos, bueno, vamos a tratar de entrar por dentro con más gente. No, lo sacamos ya mal y abrimos por derecha. Entonces, todas esas variantes que tiene el conjunto español es notable. Después, obviamente, uno puede tener variantes, pero si no la ejecuta bien el entrenador y le da una buena dirección, una buena herramienta al jugador, es mucho más difícil. Pero es notable lo de la Fuente, cómo maneja este camerino, cómo sostiene los jugadores, cómo hace cambios en los momentos cruciales. Notable, gran partido de fútbol. España lo gana porque es mejor equipo y porque tiene mejores individualidades y porque también tiene un gran entrenador.
0: Hay un juego táctico de Luis de la Fuente que lo explicaba Germán Alemano a lo largo de estos 94 minutos. Tiene también situaciones de Croacia a partir de algunos errores de España, porque no es infalible hoy ningún equipo en el mundo de repente, porque tal vez en alguna situación Perisic, en ese remate que le quedó, pudo haber puesto el segundo y estaríamos hablando de otra historia, porque en el primer tiempo Unai Simón también fue importante, y eso habla de que es un equipo completo, desde el arquero hasta el centro delantero que permaneció en el campo, hasta los cambios, porque Luis de la Fuente se vio obligado a hacer cambios. Ante la cantidad de partidos que se juegan en Europa, tenía que sacar a Yamal, sacó a Rodri, imagínense, en un momento complicado el partido, para darle frescura con los que se van integrando también a esta selección campeona del mundo. Pero en esas situaciones, también Croacia, me parece que se limpió un poquito de lo que había sido su rendimiento ante Inglaterra. Bueno, caer goleado 7-0 es durísimo para cualquier equipo, sabiendo que no es su mejor, no está haciendo un gran torneo, pero creo que hoy hizo un muy buen partido. Después la gente mirará el resultado, se irá triste, pero desde lo que significa el colectivo, me parece que hay una gran mejora. Ya integrado también algunos jóvenes al plantel de una selección en los cuales las viejas glorias ya van saliendo también.
1: Después de un mundial hay recambio, hay transiciones, como se llama en el fútbol. Uno no puede seguir sosteniendo un proceso si no saca jugadores jóvenes, quiera o no. Cada mundial son 4 años, entonces obviamente hay un desgaste y hay edad. Entonces los jugadores van pasando y uno también aprovecha estos partidos que, más allá de que son una liga competitiva, y lo decíamos en transmisiones anteriores, es hermoso. Porque un amistoso, un jugador de fútbol, no da el 100%, es imposible. ¿Por qué? Porque los puntos son los que valen y lo que te dan ese plus. Uno puede jugarlo con seriedad, con todo. Pero cuando uno juega por punto, lo juega de otra manera, arriesga de otra forma. Y eso, lo que hace esta Liga de las Naciones de Europa, es darle eso. Darle ese matiz distinto, esa forma de jugar, de encarar los partidos y de ver jugadores enojados, peleando y dando el todo por el todo. Y eso lo hace emotivo. No, uno no tiene que llegar al Mundial para ver un partido de este nivel. Lo vimos después de un trajín de 3-4 partidos en 2 semanas. Entonces es muy lindo ver eso, poder contárselo a ustedes. Es notable lo de España, es notable lo de Croacia. Por eso tienen estos jugadores que juegan en los mejores equipos del mundo.
0: Ahí está entonces la victoria de España 2-1 sobre Croacia, dándole vuelta a otro partido. Hablábamos de lo que fue este arranque de la fecha de la Nations League, donde caía con Inglaterra en Wembley, le dio vuelta el combinado español con un gran partido aquella tarde-noche en Europa de Lamine Yamal. Vamos a por supuesto, conversar con más resultados de lo que ha sido esta jornada de Nations League, larga además, del fútbol en Europa. También lo que se vendrá con Argentina. Me parece que juega Venezuela también más temprano. Lo que pasa en la Copa de la Liga, porque se juega el pase también a la final entre Alianza Atlético y Sport Boys. Vamos a la pausa, volvemos con más en RPP. 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España le ha ganado 2-1 a Croacia por la UEFA Nations League. Ya venimos.
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3: Son las 3:42. 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
5: Un día como hoy, 6 de octubre, 1919. Fallece Ricardo Palma, escritor peruano conocido por sus famosas tradiciones, que se caracterizan por ser breves y presentar personajes y acontecimientos peruanos. 1927. Se estrena El cantante de jazz, primer largometraje en la historia en tener diálogos hablados, que marcó el fin de la era de las películas mudas. 1981. Es asesinado durante un desfile militar en El Cairo el presidente egipcio Anwar el Sadat, criticado por muchos por haber firmado los acuerdos de Camp David, tratado de paz entre Egipto e Israel. 6 de octubre. Un día como hoy.
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3: 3:45.
9: Tenemos información a esta hora, directo en directo con Alejandra López. Muy buenas tardes, gracias. En directo en estos momentos, la sesión del Pleno de la Cámara de Diputados del Congreso de la República ha pasado un cuarto intermedio, así lo ha informado el presidente de la Cámara Baja, Óscar Reto, luego de que se haya culminado con el debate correspondiente que ha tomado un aproximado de más de 3 horas en torno a estas dictámenes, en torno a las solicitudes de facultades legislativas que ha presentado el Ejecutivo. Hubo algunos incidentes antes de finalizar y pasar un cuarto intermedio, es decir, suspender por un momento la sesión debido a que antes de finalizar o finalizado el debate tomó la palabra Yanina Avendaño, la presidenta de la Comisión de Constitución, y sin embargo en vez de tal vez tratar de sustentar lo que es ese dictamen en mayoría aprobado por el grupo de trabajo que ella preside, se pronunció en torno a la solicitud que ha hecho su bancada Juntos por el Perú, una posición que desde la bancada de Fuerza Popular solicitaron una cuestión de orden. Una cuestión de orden que el presidente del Congreso no tomó en cuenta y señaló que debido a que todavía hay opiniones divididas, se va a pasar un cuarto intermedio y por ende ha llamado a una junta de portavoces en esta suspensión del Pleno de la Cámara de Diputados. Sin embargo, una vez que se retiró el presidente del Congreso, han sido diputados de la bancada de Fuerza Popular quienes gritaron en conjunto cuestión de orden, debido a que, según ellos señalan, la presidenta de la Comisión de Constitución, Yanina Avendaño, no había respetado el orden correspondiente en sustentar o finalizar, en todo caso, el debate, sustentando o pidiendo, llamando al voto, el dictamen aprobado en la mayoría en la comisión que ella preside. Entonces se ha suspendido, se ha pasado un cuarto intermedio el pleno de la sesión del Pleno de la Cámara de Diputados en el Congreso de la República. Directo en directo, RPP.
8: 3:47. 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

0: Bien, volvemos con todos ustedes, amigos de RPP, porque ha quedado mucho para hablar de lo que ha sido esta UEFA Nations League en esta jornada número 4. Hablamos de, para la gente que recién se engancha, un torneo que termina reemplazando los amistosos sin trascendencia, que por ahí para algunos no les gusta, como lo que pasa a este lado del continente. Claramente ya estos equipos no vienen a Sudamérica a jugar. En la UEFA se creó este torneo para darle importancia, por supuesto, a estos partidos, con un torneo más en lo que donde ponen a sus mejores figuras y claramente nos brindan un mayor espectáculo. Hoy España le dio vuelta a Croacia. Para algunos técnicos de repente le gustará más un partido que puedas hacer 10 cambios, ver muchos más nombres, ¿no? Aquí de repente es más complicado probar, pero bueno, lo hacen igual. Se han insertado jugadores jóvenes en el campeón del mundo, lo propio Croacia, buscando también una reestructuración para los croatas después de que ya los años, por supuesto, nos dejen sin ver ya en algún tiempo a Luka Modric y compañía. Pero se han dado mucho más partidos ya, Martín, en esta jornada.
1: Sí, en la Liga B, Grupo 1, Escocia perdió 2-1 ante Eslovenia en condición de local en esa misma serie. Suiza venció 3-0 a Macedonia del Norte. En la Liga C, el Grupo 1, Albania en condición de local venció a San Marino por 2-1. Mientras que Bielorrusia venció por la mínima diferencia a Finlandia. En la Liga C, en el Grupo 3, Kazajistán e Islas Feroe igualaron 2-2. Moldavia perdió en condición de local 4-0 ante la selección de Eslovaquia. En la Liga C, en el Grupo 4, Estonia e Islandia igualaron sin goles. También por la misma liga, Luxemburgo perdió 2-0 ante la selección de Bulgaria, ¿no? Además, hay amistosos internacionales. En esta fecha FIFA, Corea del Sur venció 2-0 a Uzbekistán. China perdió por la mínima diferencia ante Tayikistán. Uruguay le hizo 6 goles a la selección de India. Rusia y Nigeria igualaron 3-3. Argelia le ganó 2-1 a Níger. Jordania y Venezuela igualaron sin goles a las 6 de la tarde. Argentina ante Benín. A las 6:45, Colombia ante Perú en Miami. A las 7 de la noche, Estados Unidos ante Canadá. Y a las 9:30, México ante la selección de Chile.
0: Harold. Sí, ahí están entonces los partidos que se vienen. A partir de las 10 de la noche, vamos a hablar con las repercusiones de lo que deje este amistoso entre el seleccionado colombiano y, por supuesto, la selección peruana, cerrando ya esta gira de amistosos en una fecha FIFA que se pegó, ¿no? Las dos para poder tener mucho más tiempo también de competencia. Se ha criticado mucho, Germán, más allá de lo que hoy signifique la despedida de Messi, el rival, ¿no? En unos colegas argentinos escuchamos de que se debió jugar con un rival de mayor nombre. Creo que eso pasa a segundo plano cuando hoy la gente va a querer ver a Lionel Messi contra quien juegue, ¿no?
2: Sí, por ahí uno obviamente quiere ver a Messi enfrentando a la selección que le haga fuerza. Pero la otra vez estaba leyendo, escuchando algunos comunicadores, entender el por qué, no lo sé realmente, pero lo que decían era que Argentina no comparte recaudaciones, no comparte derechos, y obviamente también es un ingreso muy grande para el conjunto argentino. Después cada uno hace, para eso hay federaciones que manejan los torneos y todo, para que puedan también tener ese criterio a la hora de manejar, y si creen que está bien eso. A mí particularmente me hubiera gustado ver a Messi enfrentar también a jugadores de
0: sí, pero
2: de
0: con el apretado, ¿no?, que está el calendario y con la Nation League en juego, es imposible.
2: No se puede. Por eso hay que hacer algo de este lado del continente, para que suceda algo distinto. Algún torneo lindo que pueda jugar todo América.
0: Claro, de repente, ¿no? Juntando con CACAF, por ejemplo.
2: Claro, imitar.
0: Sí, porque no, a ver, es la única forma. Después, con rivales europeos no se va a dar más en esta fecha FIFA. Claro. O sea, hablamos lo del 2010 que vino España a Sudamérica a jugar amistosos con Argentina, precisamente. No se va a poder dar más, teniendo en cuenta la Nations League en juego también en competencia. Por ahí uno dice, ¿no? Estos partidos donde ya Messi se enfrente al resto del mundo, tenía que ser en la despedida ya oficial de Messi del fútbol. Claro, para poder ver a otras estrellas. Después no se va a poder ya para estas alturas de competencia. Y bueno, en esta especie de hexangular que hay entre Colombia, Chile, México, Estados Unidos, Perú, también se van a dar partidos, lo contaba Jean Martín, para seguir viendo, por supuesto, de lo que ha sido el recambio para algunas selecciones. Ya México había demostrado un poquito en el Mundial.
1: Ante Chile ahora por la noche.
0: Chile está como nosotros.
1: Sí.
0: Escarbando a ver de dónde salen algún futbolista o algunos nombres que puedan poner a un equipo competitivo en la próxima eliminatoria, sabiendo que los tres cupos y medio está durísimo. Yo creería que el medio cupo estamos en disputa con los que fue la eliminatoria pasada. Igual, ¿no? Esa especie de cuadrangular con Ecuador, Venezuela y Chile, o Paraguay creo que estaba ahí.
1: Venezuela en esa... que igualó sin goles ante Jordania hoy, Harold.
0: Jordania.
1: Sí, 0-0.
0: Bueno, ahí están los partidos. Jugó la selección sub-20 también de la peruana con Ecuador. Estaba 1-1, sí, quedó 1-1 el partido.
1: 1-1 quedó.
0: 1-1, entonces, ese partido. Y bueno, la expectativa, ya está Germán en Argentina desde temprano, ¿no?
2: Sí.
0: Con lo que va a ser la despedida de Messi.
2: La despedida de Messi es algo que va a parar el mundo, realmente es algo importante. Más que nada por todo lo que vivió Messi. Si ustedes conocen la historia, el argentino, no promedio, pero la gente lo resistía a veces hasta se ha llegado a decir barbaridades sin pensar en la persona, en lo que... Hasta a veces se enojaban porque no cantaba el himno, cosas que no tienen nada que ver. Hay situaciones, momentos que uno por ahí puede cantar más alto el himno que otro. Y se analizaba tanto a Messi, un tipo que jugó, San Martín nos puede ayudar, yo mucho de historia por ahí de los números no soy, pero debe tener por lo menos, qué sé yo, finales entre Copa América, entre todo, debe tener un montonazo de finales. Y no, a veces uno necesita un contexto. Yo lo decía antes, España encontró los jugadores de tres cuartos de cancha para adelante. Necesitan
1: 46 finales a lo largo de su carrera.
2: Es una locura.
1: Entre Barcelona, la selección argentina, París Saint Germain e Inter Miami.
2: Es una locura. Esos números son una locura.
0: Tres finales del mundo, ¿no?
2: Pero sí. Es una locura. Entonces uno necesita de un contexto a veces para poder trascender. Hasta el mejor del mundo necesita de un jugador que se la dé al pie y que pueda tener alguna situación mejor. La selección argentina, antes de Scaloni, no jugaba bien al fútbol. Como equipo, para que ustedes me entiendan. Una cosa es el equipo y otras cosas son los jugadores de forma individual. Uno puede tener los mejores jugadores del mundo, pero si no tiene un buen entrenador que te da una idea de juego, es imposible. Hasta Messi puede a veces pasarla mal en la cancha, porque el fútbol es así. Yo decía, España encontró en estos años del 2010 para acá, encontró los dos mejores volantes centrales de la historia del fútbol. Para mí, ojo, podemos discrepar, para mí Busquets y Rodri son los mejores jugadores, los mejores volantes centrales de la historia del fútbol, que yo pude y tuve la suerte de ver. Entonces, cuando uno tiene esos jugadores, decía el Maño Aníbal Ruiz, un entrenador uruguayo que estuvo mucho acá en Perú, decía, el medio campo es la cocina del fútbol. Y realmente es eso, es esa cocina del fútbol y tener un buen volante que te la pueda dar. Por eso Messi ganó lo que ganó en Barcelona, por eso durante muchos años pudo, porque se la daban rápido, se la daban bien. Y a veces en la selección careció ese jugador, lamentablemente para el fútbol argentino, y por suerte al final pudo llegar, pero la selección por momentos no jugaba bien.
0: Ahí está. Bueno, ya el estadio está repleto, el Monumental. Ya las cámaras, por supuesto, la señal internacional sigue el bus que lleva a la selección argentina rumbo al estadio para el amistoso que cerrará la carrera de Messi con la selección argentina en su país, con su gente, luego de una final más del mundo y, por supuesto, con el recuerdo del 2022 de lo que fue Qatar. ¿Los mejores jugadores están en Rosario, dicen?
2: Lejos.
0: ¿Sí? ¿Te parece?
2: Lejos.
1: Solamente para
2: menos
1: cerrar.
2: Yo, menos yo.
1: En la polémica entre Portugal y Cristiano Ronaldo, hoy en horas de la tarde dio un comunicado en extenso el atacante portugués señalando que el seleccionador, Jorge Jesús, había faltado a su palabra conmigo, dice Cristiano Ronaldo. Habíamos acordado una cosa y finalmente ocurrió otra. Para mí, cuando alguien falta su palabra, la confianza queda afectada, comunicado de CR7 en sus redes sociales.
0: Bueno, durísimo. Ya seguramente se va a ampliar. ¿Hay tres en cancha hoy día?
1: Sí, a las 4.
0: A las 4.
1: Fidel y Pispireta.
0: Pegadito entonces. Nos despedimos. Que estén bien del otro lado. Un fuerte abrazo para todos. Nos reencontramos con mucho más en RPP. Permiso.
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1: Son las 4 en punto. 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
5: El Pleno del Congreso de la República suspendió momentáneamente su sesión luego del debate de los dictámenes en mayoría y minoría respectivamente relativos a la delegación de facultades solicitada por el Poder Ejecutivo.
6: El documento que estamos por votar, señores diputados, colegas, es un documento técnicamente viable. Es un documento que ha sido revisado por los asesores técnicos de las cuatro bancadas.
5: El Pleno del Senado debatirá mañana el proyecto de resolución legislativa que propone autorizar a la presidenta Keiko Fujimori salir del territorio nacional para ir a El Salvador del 28 al 31 de octubre y a Madrid, España, del 2 al 6 de noviembre para participar en la Cumbre Iberoamericana de Jefas y Jefes de Estado y de Gobierno. El gobierno prepublicará este jueves un documento que permitirá establecer la expulsión de escolares en casos de violencia. Así lo anunció el ministro de Educación, Jorge Antonio Chang.
7: El día jueves, la presidenta de la República va a hacer de conocimiento general este documento. Está todavía en etapa de definición de algunos temas, pero definitivamente regresa la expulsión.
5: El Fondo de Aseguramiento en Salud de la Policía Nacional SaludPol confirmó que garantiza la atención integral del ex jefe del grupo de inteligencia, el general en retiro, Benedicto Jiménez. Padres de escolares de la institución educativa emblemática Alfonso Ugarte en el distrito de San Isidro denunciaron la presencia de roedores en las instalaciones del plantel y descoordinación luego de que la dirección llevara a cabo una jornada de fumigación.
8: En ese momento que estuvo la UGEL, yo creo que ahí recién vieron evidentemente a los pericotes que ya nos han hecho caso.
9: ¿Qué es lo que solicitan ustedes finalmente a las autoridades?
8: Nosotros queremos la seguridad de los niños y que haya una buena organización, no en contra exponer la salud de los niños, ¿no?
5: Las seguidoras del grupo BTS se concentran alrededor del estadio de la Universidad Mayor de San Marcos para asegurar su lugar en una de las noches de los conciertos que se inician mañana en Lima. Camila Vidal Army y productora de RPP destacó los comentarios de los integrantes de la agrupación surcoreana.
10: Es realmente muy emocionante, es un momento muy bonito poder compartir con ellos y que, de hecho, el que estén en Perú es muy bonito porque ellos siempre habían dicho queremos conocer Cusco, queremos conocer Perú, por comentarios que veían en redes sociales, veían de Cusco, veían de Lima, veían la comida, a ellos les encanta comer. Ellos decían quiero comer lomo saltado, quiero comer causa.
5: Tres personas fallecieron y otras 29 resultaron heridas tras el choque frontal de dos buses interprovinciales ocurrido a la altura del kilómetro 92 de la carretera binacional en la región Moquegua. Las elecciones en el plano deportivo, España venció por 2-1 a Croacia. Mientras tanto, Inglaterra vence a República Checa por la cuarta fecha de la Liga de Naciones. Faltan 36 días para la visita del Papa León XIV al Perú.
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12: El precio del dólar es de 3 soles con 44 céntimos de acuerdo con el Banco Central de Reserva del Perú. En el mercado paralelo, el tipo de cambio es de 3 soles con 40 céntimos para la compra y de 3 soles con 45 céntimos para la venta.
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0: Lobos Domesticados del Humor. Señoras y señores, así comenzamos con esta rica salsa. Los Chistosos, bienvenidos al programa. Nosotros felices de reencontrarnos con nuestro público que semana a semana crece de una forma realmente espantosa. Estamos felices. Radio, televisión y YouTube. ¡Qué barbaridad! Todos los días se conectan muchos de nuestros amigos. Tenemos fieles oyentes, ¿ah?, que están ahí siempre con la chispa, poniéndole chapas a nuestro querido productor Jean-Pierre. Pero no importa, de eso se trata, de reírnos, de disfrutar del programa. Marquina, ¿cómo estás, hijito?
1: ¿Cómo estás, Hernán? ¿Cómo están, amigos de RPP? Bienvenidos una vez más a Los Chistosos. Ya saben que el WhatsApp de Los Chistosos es el 988-860-539. No la hagamos más larga. Que comience el show. 4 de la tarde con 8 minutos. 4 con 8.
0: Y nos vamos directo o indirecto. Nos vamos a los chismes. Sí, a ya, los chismes ya de la farándula.
1: Dejamos de ser los chistosos.
0: Porque somos los chismosos.
2: Hola, ¿cómo están? Soy tu Coqui Belaúnde del Perú y aquí estoy con mi hermano gemelo.
3: Ay, ¿cómo estás, Coqui?
2: ¡Los gemelos fantásticos, actívense!
3: ¡Ay, en forma de chorizo!
2: ¡En forma! ¡Ay, Dios mío! ¡En forma! ¡En forma de serpiente!
3: ¡Ay, me muero!
2: Ay, porque soy bien venenoso a veces. Yo a veces creo que me otra vez he sido serpiente.
3: Sin duda, ten cuidado que un día te muerdas la lengua y te mueras.
2: Claro, porque yo digo las cosas como son y lo digo con el taco.
3: ¡Con el taco!
2: Yo no tengo pelos en la lengua. Tú sí tienes pelos en la lengua.
3: Sí, pero me afeito todas las mañanas.
2: Ay, sí.
3: Toda la mañana me meto una afeitada de peluche.
2: Ay, sí. Hoy ya terminaron las elecciones. Bueno, sigue el conteo.
3: Ay, no,
2: no
3: sabes.
2: Hoy bien apretado. Está más apretado que mi faja este resultado.
3: Ay,
2: ¿no?
3: Te voy a contar la última, la que nadie sabe, la caleta, la interna. ¿Sabes cómo fue a votar la Plin?
2: ¿Cómo fue a votarla?
3: En chorcito chiquito.
2: ¡Ah, sí! ¡Ay! ¡Chorcito cachetero!
3: ¡Cachetero! ¡Ay! Se le veía todo, parecía una olla de
2: y se le veía todo el pan francés. ¡Ay, Dios!
3: Todo el bromato.
2: ¡Ay, Dios mío! Y seguramente coqueteando con el miembro de mesa.
3: ¡Ay,
2: seguramente!
3: Sí.
2: Y que no se quedó atascado en la cámara secreta.
3: Se quedó ahí por... Pero por suerte se bañó en mantequilla y salió.
2: Ay, sí. Bueno, ya que hablamos de elecciones, ya se vienen las elecciones. Vamos a elegir a Miss Primavera en el Vale Todo, ¿ah?
3: ¿Ya sabes? Dime, por favor, que el Atoño va a participar otra vez.
2: ¡Atoño Rodríguez ya no, por favor! ¡La Atoño está vieja, ya bien vieja! Ya no está para estas líderes.
3: Ay, yo recuerdo cuando ganó Miss Wakanda.
2: Wakanda, claro que sí. ¿Y cómo no recordar cuando fue Miss Universo Gay, nuestra querida Marisol Malpa? Partida.
3: Ay, ella es única, ella es bella.
2: Y se mantiene.
3: ¿Cómo se nota que se mantiene hermosa?
2: Ay, se mantiene reja. Hace poco la vi en un reportaje ahí en su peluquería de Lince. Dios mío, está igualita. Y yo sé su secreto, ¿ah?
3: ¿Eh? Ay, por favor.
2: ¿Sabes qué? ¿Sabes qué?
3: Comunícaselo a todo RPP. ¿Cuál es el secreto para mantenerse bella?
2: Y lo voy a confesar. ¿Sabe cuál es su secreto?
3: ¿Quién?
2: Se baña en leche de cabra.
3: ¡Ay!
2: ¡Ay, sí! ¿Y sabes qué? Y se humecta. Después del baño se humecta con baba de caracol. ¡Por eso está regia!
3: Ay, por eso tiene el cutis tan hermoso. Hablando de cutis, traigo información, la última. Lo que está de moda.
2: ¿Qué está de moda?
3: El semen de salmón.
2: ¿Semen de salmón?
3: Para sí. El rostro.
2: Para el rostro. Ay, Dios mío. Y da buenos resultados.
3: Da buenos resultados. El rostro te pone terso, terso. No necesitas estar operándote ni recurriendo a cirugías.
2: ¿Y por ser de salmón no te dará salmonela? No, no creo, ¿no?
3: No, no. Ay, saludos a Jorge Salmón.
2: Ay, sí. Pero vamos con los chismes de la farándula. Te cuento, ya que hablamos de elecciones, hoy Sheila Rojas no ganó su candidato, el Joaquín Ramírez en Cajamarca.
3: Ay, qué mala suerte la Sheila, tanto esfuerzo que hizo.
2: Oiga.
3: ¿Se fue de Cajamarca ya o no?
2: Hoy la he visto bailando, ha visto, bailaba carnavalito ahí de Cajamarca. Tuvo que aprender a bailar todo, hacerse todos los pasos.
1: Atención, Coquis, disculpen que interrumpa a los chismosos.
2: ¡Marquina! ¿Qué pasó, Marquina? ¿Cómo estás?
1: Hola, Coqui, ¿qué tal? Qué gusto de tenerte aquí, al otro Coqui también. Atención, quiero presentar a alguien que se suma a la mesa para hablar de chismes. Señores y señores, está acá la número uno, Namín Timógico.
4: Gracias, Gracias, ¿cómo estás, querido Barquita? Qué gusto saludarte. Qué gusto conocerte personalmente. Sabes que ahora que te veo, tú te pareces mucho a una de mis exparejas.
1: No, en serio. ¿Qué?
4: ¿Así?
1: No, qué honor.
4: ¿No serás tú, Marquida?
1: No, la verdad que no, pero también es un gusto conocerte. ¿Me permites darte un ósculo?
4: Bueno, claro que sí, claro que sí. Qué galante que eres, Marquida. Qué tan rápido, qué aventado eres.
1: No, un beso, te hago un beso de saludo, ¿no?
4: Muy bien. Un ósculo. Qué gusto estar en este prestigioso programa aquí en Los Chistosos. Yo me río mucho con ustedes.
1: No, a mí un honor tenerte por acá. Cuéntanos un poco, ¿qué opinas de Sheila Rojas y esa campaña que he hecho con Joaquín Ramírez, ¿no?
4: Ay, sí, la he estado viendo. Bueno, yo felicito el esfuerzo. Sheila es una mujer maravillosa. Es una mujer guapísima. Su plata le ha costado, pero es guapísima, ¿no? Y ha estado apoyando a Joaquín Ramírez, pero yo vi un problema. Cuando salí a hacer campaña, no la reconocían. Le preguntaban a los señores de Cajamarca, ¿sabes quién es Sheila Rojas? ¿Sabes qué respondía? No. Yo no conozco a Sheila, yo conozco a Jennifer López, conozco a la Bichota, conocían a otras mega estrellas y no a Sheila Rojas.
1: Claro, Sheila Rojas no pintaba en Cajamarca.
4: ¿Cómo que no pintaba?
1: La gente de Cajamarca es más hincha de Kim Kardashian. De
4: Kim Kardashian, claro que sí, de Dua Lipa.
1: Claro, claro. Oye, pero estuvo por Cajamarca, pero me imagino que pasó por Cajatambo.
4: Claro que sí, obviamente, ¿no? Obviamente. Pero lo que no me gustó, que el señor Joaquín Ramírez ahora la está negando, diciendo que no pasó nada, simplemente se están conociendo. No me va a decir que de repente la ha utilizado.
1: No.
4: O sea, eso quiere decir, porque ella, yo la veía con intenciones de tener un romance con Joaquín. Porque tú sabes, y yo como mujer sé que los pelados son hombres más viriles.
1: Uy, guarda.
4: Son más viriles.
1: Guarda.
4: ¿No? Y parece que Sheila, bueno, se quedó con los crespos hechos. Mejor dicho, se fue de cara.
1: Se fue de cara. Tú ves a Sheila ya partiendo de Cajamarca, ya buscando, digamos, tranquilidad por otro lado.
4: Yo creo que sí. Yo creo que tiene que regresar a Tulum.
1: A
4: buscar otros partidos por ahí, repente. De repente por ahí le diga.
1: Antes de irnos a una pausa, quería hacerte una pregunta porque los coquis estaban comentando.
4: Tú eres bien parecido a uno de mis ex. Claro, que yo lo conocí en Legendaries.
1: No.
4: ¿Tú frecuentas a Legendaries?
1: No, la verdad que no.
4: ¿No frecuentas a Legendaries?
1: No, la verdad que no. Bueno, no.
4: Pero, ¿sabes qué? Por la cara que tienes, tú eres un demonio.
5: ¡Demonio! Sí,
4: porque yo conozco a los que son como tú, demonios.
1: No, tranquilo. Perdón, tranquila. Yo te quería hacer la última pregunta antes de ir al corte, porque los coquis confesaban un poco los secretos de Marisol Mar Partida. Y también, permíteme decirte que te veo hermosa. Te veo bastante lozana y joven.
4: Y eso que la nudo me favorece.
1: Claro que sí. Entonces.
4: Y eso que estoy con una manzana. Oye, qué cólera, ¿no? Se puede operar todo menos la manzana.
1: Sí, tú tienes una manzana se parece chilena.
4: Así.
1: Entonces yo te quería hacer una pregunta. ¿Tú también utilizas la leche de cabra, el semen de salmón? ¿Cuál es tu?
4: No, yo la verdad, yo como voy de Iquitina, uso la manteca de boa.
1: La
4: manteca de boa es algo maravilloso porque me mantiene la piel lozana y sobre todo tengo fuerza al abrazar.
1: ¡Apa!
4: Te abrazo como una anaconda.
1: Ay, me muero, te deja sin aire.
4: Así es.
1: Bueno,
4: yo antes tenía una anaconda.
1: Ya la vendiste. Qué bueno. Bueno, son las 4 de la tarde con 16. Gracias por estar aquí, Namín. Un honor tenerte por aquí.
4: Gracias a ustedes. Gracias, Barquita.
1: No, gracias, Namín.
4: Eres igualito a mi expareja.
1: Ya, Namín, estoy saliendo de Sabelones a las 7.
4: ¿Ah, sí? Te voy a esperar. Te voy a esperar para tomar un café y, bueno...
1: Nos encontramos en el grifo aquí en la esquina.
4: De todas maneras te espero, papá.
1: Ya está, perfecto. Regresamos con más. Ya vuelven los chistosos aquí en RPP.

0: 4 y 17.
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0: seguimos, y los chistosos, soy Fernando Carvalho, primo hermano de Brenda Carvalho. Y bien, estamos con la información. Vamos a conversar con el alcalde de Lima, el señor Renzo Reyardo. Queremos hablar un poco de la coyuntura. Sigue el conteo de los votos. Bueno, no sabemos quién será el ganador. Puede ser el doctor Francis Allison o puede ser el señor Rafael López Aliaga. Bueno, y todos sabemos que hacía dupla con el exalcalde Rafael López Aliaga, Renzo Reyardo. Pero tenemos que hablar cuál es su sentimiento en estos momentos. Señor Renzo Reyardo, señor alcalde, muy buenas tardes, bienvenido a Los Chistosos.
1: Hola, Colorado, ¿cómo estás, brother? Un gusto saludarte, como siempre.
0: Pero brother, me estás diciendo, no soy tu brother.
1: Bueno, un saludo coloquial, ¿ves, brother?
0: Un saludo coloquial.
1: De las pilas, pecocho.
0: Disculpa, estoy quedadazo. Estoy quedadazo.
1: Estás quedado, pecocho.
0: Estoy en naranja.
1: Claro, vamos de nuevo, si quieres. Saluda a mi Dios. Vámonos, va.
0: Muy buenas tardes, señor alcalde. Bienvenido a Los Chistosos.
1: ¿Cómo estás, brother? Qué gusto saludarte.
0: ¿Qué tal, brother? ¿Cómo estás?
1: Bien, cuñado. Acá con ganas de ya arrancarme, ¿me entiendes? ¿Hasta cuándo tengo que ser alcalde?
0: Hasta el 31 de diciembre de este año todavía usted es el alcalde.
1: Hasta el 31.
0: Y de ahí, bueno, sube el nuevo alcalde.
1: Uf, no. Hay manera de cerrar esto ya fin de noviembre nomás, porque diciembre es full amigo secreto, ¿me entiendes, brother? Las reunioncitas con la gente del cole, la playa. Aparte, Año Nuevo siempre es Cancún, no es Lima.
0: Bueno, lo que yo me estoy imaginando que usted ya está cansado del cargo de alcalde de Lima. Es un honor ser alcalde de Lima. Por favor, señor, ¿ya usted ya se quiere ir?
1: Sí, ¿me entiendes? Es que ya hice lo mío, ¿me entiendes? Combatiendo siempre la delincuencia, trayendo los drones, haciendo lo mío, cerrando puentes, arreglando cosas, armando todo lo que es lindo de Lima, ¿me entiendes, brother?
0: Se le ha criticado, señor Renzo Reyardo, por haber sacado a los cómics ambulantes de la Alameda Chabuca Granda. Ellos no quieren estar en otro lugar que no sea el Chabuca Granda. ¿Por qué ha hecho usted eso?
1: No, se le está ubicando en otro parque, que es un parque que nadie va, que es un parque en el RIMAC, y yo estoy apostando más por otro tipo de comedia. Yo
0: voy a traer espectáculo va a poner ahora en la Alameda
1: Chabuca
0: Granda?
1: Le Luthiers se viene a la Alameda Chabuca Granda. Y hay
0: El Circo du Soleil,
1: ¿cómo se llama? La Danza de los Cisnes.
0: La Danza de los Cisnes.
1: De ahí hay violín de Tchaikovsky.
0: Sí.
1: Y cerramos con
0: Hollywood on ice, sobre hielo. Hollywood sobre hielo.
1: Sí, los cómicos ya están prácticamente listos para mandarlos a la huerta perdida, ¿no?
0: ¿Cómo los va a mandar a la huerta perdida, señor? El señor alcalde, exalcalde, el señor Porky, Rafael López Aliaga, también se acuerda que mandó a los ambulantes a la huerta perdida, que lo puso huerta encontrada. Nadie iba a comprar ahí. Por eso se fueron los ambulantes.
1: Pero que se
0: y ahora
1: pilas,
0: los cómicos ambulantes no van a ir el público a verlos.
1: Pero escucha, pues, amigo, ahora está más bonito esa zona. Está chévere, está muy... Está verdecito, lo hemos hecho super nice.

0: Guatica también, ¿eso es cierto?
1: David Ibar giró Guatica. Sí, unas francesas, porque tú no sabes. ¿Que para qué le cuento?
0: Pucha, bro, buen dato, ¿ah? ¿Eh? No, mira, lo que se está haciendo es una especie de cambio completamente para que la gente tenga una visión distinta de Lima, ¿me entiendes, brother? O sea, ya se reubicó a estos muchachos, los cómicos ambulantes. Ya sabes todo lo que se viene el Circo Soleil, el Circo del Agua, Disney on Ice. Todo eso para que la gente pueda divertirse de otra forma, ¿me entiendes, brother? De ahí lo que estamos haciendo es el Campo de Marte, lo estamos arreglando todo.
1: El Campo de Marte también ha habido muchas críticas, dice, porque prácticamente lo han destrozado al Campo de Marte.
0: Mucho pasto, brother, mucho pasto.
1: ¿Cómo mucho pasto? Al contrario, en Lima tiene que ser verde, tenemos que oxigenar la ciudad, señora, señor alcalde.
0: No, brother, ¿cómo se nota que no manchas Nueva York, bro? Mucho pasto, ¿me entiendes? Más cementito. Llenar de cemento esa zona.
1: Señor Rellano, yo he vivido en París muchos años. Y cuidar la ecología, cuidar las zonas verdes, las áreas verdes, es muy importante. Usted quiere llenar de cemento la ciudad, por favor. Y el Campo de Marte también tiene su tradición. Tiene su tradición. ¿Usted ha escuchado de los mirones ahí, del Campo de Marte, que van a ver a las parejas?
0: Hay harto zaperoco por ahí, sí manchamos, fue claro. ¿Quién no se ha ido alguna vez a esa gramita ahí en el Campo de Marte, alguna vez a...? Pero ya... Claro, pero ahí lo he visto a Plin, que se va a ganar.
1: El señor Yapir iba a ganarse.
0: Es mirón el gordito.
1: Llevaba binoculares, ya es el colmo, hasta llevaba su binocular.
0: Sí, claro, yo su canasta de comida y su binocular, pero yo lo soy hoy. Ya, pero mucho pasto, mi brother, hay que cambiar también las cosas.
1: Hay que cuidar. ¿Usted no se acuerda de Madeleine Goster, la señora Madeleine Goster? Sí, él quería, cuando postuló a la alcaldía de San Isidro, dijo, quiero un distrito verde y digital. Iba a hacer unos puentes sobre la vía expresa y poner jardines, hacer un paraíso. A eso tenemos que apuntar.
0: A mí me encantaba su filosofía, ¿me entiendes? Porque ella tenía un plan buenazo. El único problema ahí es que había un colegio estatal. Eso se lo quería volar y eso lo iba a hacer todo verde, ¿me entiendes?
1: Yo creo que sí.
0: Esa era la voz, bro.
1: El único problema es haberse metido con Aldo Mariatti. Muchas gracias,
0: no,
1: señor.
0: No, a ti.
1: Señor alcalde, usted, ¿de aquí a qué se va? ¿A dónde va?
0: Me estoy yendo, mira, si puedo me agarro, me voy, mira. Primero,
1: ¿va a surfear ahorita? ¿Va a surfear ahorita?
0: De todas maneras, mi
1: brother. Va a ser parapente.
0: Mira, un parapente, ok, me vuelve loco el parapente.
1: Sí.
0: Y ahí me quedo.
1: Se va al faro ahorita.
0: Full parapente. Ya. Bajo. De frente a la playa, Macajita.
1: Waikiki.
0: Pa, tabla. 5:00 de la tarde estoy llegando otra vez al despacho. Cierro nomás mis cosas y me voy a mi casa.
1: Muy bien, muchísimas gracias, señor alcalde. Bueno, ya falta poco para dejar el cargo.
0: Igual lo felicitamos.
1: Muchísimas gracias. Nos vamos a una pausa y regresamos con más aquí en Los Chistosos.

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8: 4:30.
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9: El Ministerio de Salud aprobó los lineamientos para el uso seguro y ético de la inteligencia artificial en el sector salud. La Fiscalía verifica las condiciones de seguridad, aforo,

0: cámaras de videovigilancia y montaje de escenario en el estadio de la Universidad Mayor de San Marcos, previo al concierto de la banda surcoreana BTS. El Fondo de Aseguramiento en Salud de la Policía Nacional Saludpol confirmó que garantiza la atención integral del ex jefe del Grupo de Inteligencia, el general en retiro Benedicto Jiménez. La Autoridad Nacional del Agua informó que culminó al 100% los trabajos de limpieza, descolmatación y construcciones para contener el flujo de agua en el río Lurín en el marco de las acciones preventivas para reducir el riesgo de desbordes e inundaciones ante la llegada de la temporada de lluvias. Los accesos a la provincia de Sechura permanecen bloqueados desde las 0 horas cuando se inició el paro indefinido de los pescadores de Pota. Nuevos disturbios se registran en Francia por las protestas estudiantiles en París y Estrasburgo ante la falta de personal y el deterioro de las aulas. España remontó el marcador y venció por 2-1 a Croacia por la cuarta fecha de la Liga de Naciones. RPP te recuerda, los scooters, las bicicletas y las motos deben circular por lugares específicos. Está prohibido su tránsito por las veredas.
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3: A esta hora Puno presenta 18 grados y para la noche llegará a 12. Arequipa presenta 22 grados y por la noche la temperatura será de 16. Además, en Amazonas se registra 21 grados. Se prevé un cielo con precipitaciones o lloviznas.
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0: Vamos a esta hora hasta Amazonas, la información para nuestra multiplataforma con Diego Iparraguirre.
7: Gracias, buenas tardes. Directo en directo, el Ministerio Público informó que se detuvo a 5 personas en múltiples operativos en 4 regiones de nuestro país ante una investigación contra una red de minería ilegal que opera en la Amazonía peruana. Esta intervención se dio particularmente en la región Lima, La Libertad, Piura y Lambayeque. De igual forma, continúan algunas acciones policiales y fiscales ante una orden judicial de 11 detenciones preliminares. De momento, los detenidos figuran Eric Villavicencio, alias Poseidón, que fue intervenido en Trujillo, igual forma Estuardo Izquierdo, alias El Denzel, y Marco Chiroque, alias Hermes, ambos detenidos en Lima, así como también José Escalante en Piura y Billy Villavicencio en la ciudad de Chiclayo. Durante los operativos se encontraron dinero en efectivo, documentación relacionada con aparentes actividades mineras, con armas, celulares y también equipos de cómputo. Según la Fiscalía Especializada en Materia Ambiental, esta red criminal operaba en la provincia de Condorcanqui. Incluso la investigación se indica que esta banda tendría incluso información privilegiada para evitar operativos de interdicción ante sus trabajos ilegales en minería. Directo en directo, RPP.
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1: 4:37 seguimos aquí en RPP, Los Chistosos. Hernán Vidaurre, Daniel Marquina, hasta las 5:00 p.m. Hernán, el otro día yo estaba hablando con mi vecino y me contaba cómo tiene el techo de su casa. Tiene las calaminas medio sueltas, ni una protección contra filtraciones.
2: Mira, Marquina, muy pocos se toman el trabajo de subir a revisar o impermeabilizar. O sea, poner plástico en sus techos a tiempo.
1: Claro, es el clásico problema de siempre, ¿no? Pensamos que el techo nunca va a fallar. Y la verdad es que una buena capa impermeable o asegurar bien las estructuras hace toda la diferencia cuando el agua comienza a acumularse.
2: Exacto. Y lo peor es que no solo les afecta a los que viven ahí, sino a todo alrededor. Si a alguien se le vuela el techo o se le desborde el agua por no haber hecho mantenimiento preventivo.
1: Totalmente de acuerdo, ¿eh? Ahí estamos. De acuerdo, al final el costo de ignorar el estado de los techos siempre sale más caro que reforzarlo a tiempo.
2: Si esperamos a que empiece las fuertes lluvias para querer arreglar las azoteas, ya es tarde.
1: Bueno, al menos nosotros ya lo tenemos presente. Y este es un gran consejo que te dan tus amigos de Los Chistosos.
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0: bien, señoras y señores, al niño lo superamos todos.
1: Como debe ser.
0: Como debe ser.
1: Atención, que el bloque que viene a continuación es el bloque El Taxista Lo Sabe Todo. Así que prepárate para contarnos anécdotas, amigo taxista, al 988-860-539. ¿A qué famoso subiste? De repente te pagaron un poquito de más. Alguien te sorprendió con algo. 988-860-539.
0: Queremos escuchar sus historias, sus anécdotas, sus historias también de terror, si se han encontrado con la mujer vampira de Barranco.
1: Upa.
0: O con una gárgola.
1: Claro, claro que sí.
0: O con el chupacabra.
1: Cuidado, cuidado. No. Atención, 4 de la tarde con 40 minutos, 4 con 40. Repito el número de WhatsApp, 988-860-539. El bloque que viene a continuación es tu bloque favorito. El taxista lo sabe todo. 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
0: Y bien, ya estamos al... estamos en TikTok también, ¿ah?
1: Upa, yo quiero ir a mi gente de TikTok, anécdotas con taxistas. Porque ajá, así como hay gente que te cuenta sus anécdotas y es taxista, también vale la pena las anécdotas de los pasajeros.
0: De los pasajeros también. Obviamente, como dice Francis. Así es.
2: Obviamente y claramente.
0: Bien, estamos a la espera de sus anécdotas. Esperamos sus audios, amigos taxistas. Ya tenemos el primero. Ahí estamos a la espera.
1: Sí, tranquilo, bien, tranquilo.
3: Linda tarde, chocherita. Vamos con la primicia. Primicia calentita, nadie la sabe. Perú, el cuadro bicolor, el equipo de todo. La blanquirroja juega hoy frente al equipo cafetero, el equipo de Colombia, el equipo de Néstor Lorenzo, un conocido nuestro que entrenaba al Melgar del equipo, al Conde Minó.
1: Bueno, tío Lalo, ¿a qué hora exacto juega Perú con Colombia? Tú que tienes las primicias.
3: 6:45 de la tarde, exactamente, juega el equipo peruano. Esperemos no hacer un papelón como el que hicimos frente a Canadá. Ya. Oye, Canadá jugó camotito con nosotros, nos pasó por encima físicamente, técnicamente, está en un nivel superativo, un nivel superior. De verdad, cuando vi el partido Perú-Canadá, provocaba mandarlos a Canadá a todos los peruanos.
1: Impresionante. Es cierto que Don Mano Menezes dice que llevaba una canasta para los goles.
3: Así es. Efectivamente. Bueno, y hoy partido dificilísimo frente al equipo cafetero. Y bueno, como dice el profesor Néstor Lorenzo, ha dicho claramente que él también está probando. Pero está probando buenos jugadores.
1: Pero está probando con un equipo que ya fue al Mundial. Pues.
3: Así es. A ver, vamos a conversar unos minutos con el profe Hermano Meneses, a ver qué nos dice.
1: Aprovechemos que me dicen que tenemos ya contacto con Don Mano Meneses. Directo en directo, amigos de RPP. Don Mano Meneses, el Perú entero lo escucha, está en Los Chistosos en vivo. Don Mano, ¿cómo está?
4: Buenas tardes. Bueno, siento mucha preocupación por esta partida, porque el equipo no está respondiendo satisfactoriamente. Sí. Yo estoy muy preocupado por el bajo nivel que estamos mostrando. Y no quiero correr la suerte que tuvo mi amigo, mi promoción Cooper.
1: Bueno, pero es cierto que
4: como tafogo de la U por los malos resultados.
1: Don Mano, es cierto que seguimos probando, estamos en una etapa de prueba todavía.
4: Sí, estoy probando a Yotun.
1: ¿A Yotun?
4: Probando a la Padula.
1: Tiene como 37 años, tienen todos.
4: Y bueno, y disculpe que sea tan terco, probando a Valera, pero no mete ni un gol.
1: ¿A Valera?
4: Se le ha cerrado el arco a Valera. No mete gol ni en el arco del triunfo.
1: Bueno, ¿qué opinión tiene usted de la despedida de Lionel Messi? Va a ser su partido de despedida. Y...
4: bueno, creo que se va un grande del fútbol mundial. Es cierto, lo los que van a sentir más es la selección de Argentina, porque están diciendo que ahora no va a ir tanto aficionado a ver a Argentina. Porque Messi jalaba a la gente, cuando Argentina jugaba con Messi se llenaba el estadio.
1: Sí, vuelve a ser ahora, un equipo normal. Justas,
4: el 10% de los espectadores van a estar en los estadios de fútbol.
1: Bueno, ¿y qué sensación tiene de que al parecer... En breve la FIFA determinaría de que ya todos los equipos van al Mundial ya?
4: Sería una gran noticia para yo estar tranquilo, no estar con sobresaltos, que me vayan a votar. O sea, mejor dicho, eso ayudaría a llevarme la fase. Ya estaríamos clasificados para el próximo Mundial de Fútbol.
1: Bueno, profe, un honor tenerlo por acá, ¿eh?
4: Muy obrigado. Ahí estaba el profe. Ojalá que nos acompañe la suerte, porque necesitamos suerte. Y ojalá que el equipo recupere. Como está diciendo Cuevita, se está perdiendo la esencia del fútbol peruano. El fútbol peruano es el buen toque, la quimba, el dribbling, la pelota en profundidad, la picardía peruana. Eso no se tiene que perder, Chucherita. ¡Nos vamos a la pausa, sí, Martina! Sí, sí.
1: 988-860-539. Y lo que viene es El Taxista Lo Sabe Todo, aquí en Los Chistosos. ¡Ya volvemos! ¡Sí!

0: 4:45.
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2: En estos momentos, Huánuco presenta 25 grados y para la noche descenderá a 21. Moyobamba presenta 30 grados y para la noche la temperatura mínima será de 25. Además, Abancay registra 27 grados. Se prevé un cielo soleado.
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1: Seguimos en Los Chistosos y ya estamos en nuestra secuencia El Taxista Sabe Todo. Estamos seguros que hoy, bueno, nos vamos a divertir con sus anécdotas, sus historias, sus posibles encuentros raros que han tenido nuestros amigos taxistas.
2: Rico.
1: Rico. Bien, ya tenemos el primer audio, querido Jean-Pierre.
2: A ver, suéltala, plin,
1: plin.
3: Buenas tardes, amigos de Los Chistosos. Hernán, plin. Daniel,
4: ¿Cómo estás? Buenas tardes.
3: Sí, una chiquita, así lo más rapidita, porque hay que ganar el tiempo. Lo que pasa es que un día me estaba yendo de paseo hacia San Mateo de Otao, por la carretera central. Eran como las 8 de la noche, ya me había ganado la hora y no había dónde estacionarme. Y de repente, a mitad de camino, donde todo estaba oscuro, no había luz, no había hospedaje, nada, apareció una señora con una linterna en la mano.
2: No.
3: Haciéndome la seña como que hay hospedaje, no pase adelante. Hemos llegado al hospedaje, era una casa que estaban dando hospedaje y hemos amanecido en esa casa y al día siguiente cuando hemos salido ya no había nadie, no vivía nadie en esa casa. Y buscamos a la señora para pagarle por el hospedaje y la señora nunca apareció. Hemos preguntado por todo el pueblo y nadie la conoce. Saludos a Los Chistosos, suéltalo, plin,
1: plin. Bueno, qué buena historia. Lo más importante es que no pagaron nada, pero le salió gratis el hospedaje.
2: Encima que te tocó un fantasma, buena gente.
1: Y con la linterna, ¿no? Como en la Costa Verde.
2: A ver, suéltate uno más, plin.
5: ¿Qué tal, amigos? Les saludo desde Pira, Perú, del eterno calor, un sol infernal. Bueno, la historia que tengo es que movilicé a Adolfo Chuman acá en Pira, en mi taxi, con Claudio, que hace de mayordomo de Francesca. Y Chuman, como siempre, sonriente y contando sus chistes, se iba sin pagar en la carrera. Y Claudio dice, no te preocupes, yo te pago. Él es así todo el tiempo para lo mío. Y ya, pues, una bonita experiencia con ellos movilizarlos, a los del fondo del sitio.
2: Conoció a don Adolfo.
6: ¿Quién soy yo?
2: Papá.
6: ¿Con quién estás?
2: Con papá.
6: No, yo le dije al taxista, ¿me vas a cobrar? De la vida. Yo le dije, ¿me vas a cobrar? ¿Quién soy yo?
2: Papá.
6: ¿Con quién estás?
2: Con papá.
6: ¿Quién hizo el taxista?
2: Papá.
6: Le dije, entonces, ¿cómo vas a cobrar? Pues hijo. Y me fui corriendo. Esa es la clásica para no pagar.
2: Oye, hay una pregunta que nos hacen mucho los conductores. ¿Cómo manejar seguros?
1: Y hoy por fin tenemos la respuesta.
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1: Tenemos, amigos, tenemos información importante con Jessica Merino. Adelante, Jessica.
7: Muchas gracias. 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A un día del primer concierto de la agrupación surcoreana BTS en nuestra ciudad capital, la Municipalidad de Lima, la Policía Nacional y los bomberos, junto a la productora organizadora, se han reunido para poder ultimar las medidas de seguridad para estas tres fechas previstas en el Estadio de San Marcos. Este consiste en un plan de operaciones en cuanto a las restricciones vehiculares y los planes de desvíos para estas tres fechas. Conciertos programados para mañana 7 de octubre, el próximo este viernes 9 de octubre y sábado 10 de octubre. BTS llega al Perú en este tour que realiza también en Lima, un tour Arirán World Tour, parte de su gira latinoamericana. En estos momentos toma la palabra el alcalde de Lima, Renzo Reyardo, dando detalles de este plan de operaciones. Vamos a escucharlo.
8: Un momento de sano diversión, de sano esparcimiento y que no se susciten pues ningún tipo de anomalías. En En cuanto al personal que estemos comprometiendo aquí, son cerca de 450 efectivos solo para las fechas de los conciertos. Estos están distribuidos en tres zonas, desde la zona principal, la zona adyacente, la zona de influencia, la zona de operaciones, convenientemente equipados. Y ya la policía tiene, como ustedes bien lo saben, bastante experiencia en este tipo de eventos. Sin embargo, invocamos a los padres, porque sabemos que van a ir menores de edad, invocamos a que tomen sus precauciones, principalmente a la hora de la llegada, que no vayan con vehículos, no van a haber zonas de estacionamiento cercanas, tomen en cuenta eso, para eso ATU está haciendo este gran... General
7: Víctor Mesa, él es jefe de la región policial Lima Centro. Escuchemos.
8: Cuando salgan del recinto también lo hagan de manera ordenada y estos desplazamientos se realicen de manera segura. La Policía Nacional, a través de la región policial Lima, garantiza en todo momento que las actividades ciudadanas en este y en otros lugares se realicen con normalidad. Tomen en cuenta que estamos realizando un despliegue excepcional, porque no podemos dejar desprovistas otras partes de la ciudad de la seguridad policial. Muchas gracias.
7: Ha sido entonces el general Víctor Mesa, reiteramos, general de la Policía Nacional, Víctor Mesa, quien es jefe de la región policial Lima Centro, y ahora nuevamente reanuda en esta intervención el alcalde de Lima Metropolitana, Renzo Reyardo. Vamos a escucharlo.
4: Algunos aspectos técnicos referente a los horarios y puertas de ingreso. La apertura de puertas para el acceso a campo será a partir de las 4 de la tarde, en las tres fechas. La puerta 1 por la avenida Venezuela, la puerta 3 por la avenida Universitaria, la 5 por la avenida Amezaga, la puerta 6, que es una puerta pequeña por la avenida Amezaga también, y la 8 en la avenida Colonial. Solicitamos a los asistentes identificarse con anticipación, la puerta que corresponde a su entrada y seguir las indicaciones del personal para facilitar el ingreso ordenado. La salida debe ser progresiva y ordenada. Se habilitarán cuatro puertas de salida. La puerta 1 por la avenida Venezuela, la puerta 3 por la avenida Universitaria y Ramón Herrera, la puerta número 5 por Amezaga y la puerta 8 por Colonial. La salida se realizará en dos etapas. Primero el público de las tribunas y después los asistentes del campo, para ordenar el flujo de personas y facilitar el desplazamiento progresivo. En el campo, la distribución y los espacios de circulación, según la información técnica proporcionada, el área total de la cancha es de 13.470 metros cuadrados. El área destinada al público con entradas vendidas es de 9.420 metros cuadrados. Los asistentes previstos en esa área son 28.107 personas. El área restante de 4.050 metros cuadrados para la circulación, baños, kioscos, carpa médica, tópico y otros servicios. La holgura informada aproximadamente 30% adicional de espacio por persona respecto del parámetro de la referencia señalado. El plan de desvío será hasta las 2 de la mañana de los tres días. El plan de desvío se amplía hasta esa hora, conforme a la resolución correspondiente para facilitar la salida de los asistentes y contribuir al ordenamiento del tránsito en los alrededores del estadio, y precisamente por eso también el gran apoyo de ATU para poder tener la posibilidad de utilizar servicios de transporte masivo que nos va a permitir tener una mejor evacuación, una buena evacuación. Exhortar a las ARMYs, a quienes hemos recibido aquí, a disfrutar de los conciertos, por supuesto, como corresponde, con responsabilidad, respetar las indicaciones del personal, estamos seguros que así será, ellas están muy bien organizadas, mantener libres las rutas de circulación y colaborar, por supuesto, con el orden. Voy a cederle la palabra previamente a los señores representantes de la empresa organizadora, a Mario Casareto, para que también pueda darnos cuenta de lo que se ha venido realizando respecto a sugerencia, que es tan importante en esta
7: multiplataforma de RPP ha sido el alcalde de Lima, Renzo Reyardo, dirigiéndose así a las denominadas ARMYs, así es como se conoce pues a las fanáticas y fanáticos también de la agrupación surcoreana BTS, que llega y ya se encuentra en territorio peruano para ofrecer estos tres conciertos. Ha solicitado que los asistentes se identifiquen debidamente, respeten también estas rutas de evacuación, cuatro puertas de salida a lo largo del perímetro de este recinto, Estadio de San Marcos, que sea progresiva y ordenada y que se realice en dos fases, es lo que ha solicitado entonces de manera pública el alcalde de Lima Metropolitana tras estas reuniones con las distintas autoridades para poder desarrollar estas tres jornadas previstas para los conciertos de la agrupación BTS en el Estadio de San Marcos, que tiene un aforo para más de 50.000 almas. Directo en directo, RPP.
1: Gracias, Jessica. Nosotros tenemos que despedirnos, querido Marquina. Nos despedimos el día de mañana. Siempre agradeciendo a nuestros oyentes, a nuestros seguidores, por su amable e inteligente sintonía. Nos despedimos al taller mañana, siempre a las 4 de la tarde. Chao, Marquina.
9: Chao, Hernán.
1: Chao, chao.

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1: Son las 5 y 2. 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
3: El Pleno de la Cámara de Diputados pasó un cuarto intermedio para buscar consensos. Previamente se sustentó el dictamen en mayoría de la Comisión de Constitución a favor de otorgar facultades al gobierno solo en dos temas: seguridad ciudadana y fenómeno El Niño.
4: El documento que estamos por votar, señores diputados, colegas, es un documento técnicamente viable. Es un documento que ha sido revisado por los asesores técnicos de las cuatro bancadas.
3: El Pleno del Senado debatirá mañana el proyecto de resolución legislativa que propone autorizar a la presidenta Keiko Fujimori a salir del territorio nacional para ir a El Salvador del 28 al 31 de octubre y a Madrid, España, del 2 al 6 de noviembre para participar en la Cumbre Iberoamericana de Jefas y Jefes de Estado y de Gobierno. El gobierno prepublicará este jueves un documento que permitirá establecer la expulsión de escolares en casos de violencia. Así lo anunció el ministro de Educación, José Antonio Chang.
5: El día jueves, la presidenta de la República va a hacer de conocimiento general este documento. Está todavía en etapa de definición de algunos temas, pero definitivamente regresa la expulsión.
3: La Fiscalía de Prevención del Delito verifica las condiciones de seguridad, aforo, cámaras de videovigilancia y montaje de escenario en el estadio de la Universidad Mayor de San Marcos previo al concierto de la banda surcoreana BTS, programado para los días 7, 9 y 10 de octubre en Lima. El alcalde de Lima, Renzo Rayardo, pidió moderación a las asistentes al concierto de BTS y comentó cuáles serán los accesos al estadio de San Marcos.
6: La apertura de puertas para el acceso a campo será a partir de las 4 de la tarde, en las tres fechas. La puerta 1 por la avenida Venezuela, la puerta 3 por la avenida Universitaria, la 5 por la avenida Amezaga, la puerta 6, que es una puerta pequeña por la avenida Amezaga también, y la 8 en la avenida Colonial. Solicitamos a los asistentes identificarse con anticipación, la puerta que corresponde a su entrada y seguir las indicaciones del personal para facilitar el ingreso ordenado. La salida debe ser progresiva y ordenada. Se habilitarán cuatro puertas de salida.
3: Las seguidoras del grupo BTS se concentran alrededor del estadio de la Universidad Mayor de San Marcos para asegurar su lugar en una de las noches de los conciertos que se inician mañana en Lima. Camila Vidal, ARMY y productora de RPP, comentó cómo se integran al grupo de fans de la agrupación surcoreana.
7: Bueno, en las fanbases que tenemos son dos, ARMY Perú y BTS Perú, siempre están activos en redes y siempre están, promocionando eventos que tienen, que normalmente suelen ser en Campo de Marte o en la Alameda. Entonces dicen, nos vamos a reunir tal día, uno va y les van contando, cuál es la dinámica, cuáles son los juegos.
3: El Fondo de Aseguramiento en Salud de la Policía Nacional, SaludPol, confirmó que garantiza la atención integral del ex jefe del Grupo de Inteligencia y general en retiro, Benedicto Jiménez. El Ministerio Público informó que se detuvo a 5 personas en múltiples operativos en 4 regiones del país, en Lima, La Libertad, Piura y Lambayeque, ante una investigación contra una red de minería ilegal que opera en la Amazonía peruana. Faltan 36 días para la visita del Papa León XIV al Perú.
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8: El precio del dólar es de 3 soles con 44 céntimos, de acuerdo con el Banco Central de Reserva del Perú. En el mercado paralelo, el tipo de cambio es de 3 soles con 40 céntimos para la compra y de 3 soles con 45 céntimos para la venta.
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0: La fiebre de BTS también llega a Espacio Vital. Bienvenidos a esta su nueva edición de Espacio Vital en el aire saludable de RPP Noticias, confianza y credibilidad por todos los medios. Soy el doctor Elmer Huerta, encantadísimo de estar juntos como todos los días a esta hora. Muchísimas gracias por estar con nosotros en este día martes 6 de octubre de este año 2026. Encantadísimo de estar juntos, como todos los días. Gracias. Hoy día vamos a tocar un tema sumamente importante, señora. Sumamente importante porque es noticia. Se está comentando en todos los noticieros del mundo y es noticia. Ahora, que tenga algún tipo de aplicabilidad práctica, ojalá que no, porque esta enfermedad está prácticamente desaparecida, de la que vamos a hablar. Aunque el Perú es uno de los países considerados por la Organización Mundial de la Salud como uno de esos países endémicos, junto a la República Democrática del Congo. ¿De qué enfermedad estamos hablando? De la peste. ¿Se acuerdan las clases de historia, señora? Cuando hablaban de la peste, que en Europa, en la Edad Media, llegó a desaparecer un tercio de la población y morían millones de millones. Pues ese es el tema que vamos a tocar básicamente por la noticia que se ha dado. Pero felizmente desde el punto de vista práctico esto no va a tener mayor importancia en este momento. Así que vamos a hablar sobre la peste. ¿Qué es la peste bubónica? ¿Qué es la neumonía por peste? Y luego vamos a conversar con un especialista en enfermedades infecciosas, también epidemiólogo médico. Él nos atiende desde la Argentina, es el doctor Hugo Pizzi. Doctor Pizzi, qué gusto de saludarlo. Muy buenas tardes.
1: Buenas tardes, Elmer. Un placer, un gran gusto para mí también.
0: Al revés, nosotros somos los encantados, doctor Pizzi, y más bien gracias por estar con nosotros porque los estamos sacando del partido de despedida de Messi que se está produciendo en estos mismos momentos. Gracias por eso.
1: ¿Ah? Usted está en todas, Elmer, en todas, no se le escapa ningún detalle. Bueno, usted sabe que me gustaría agregar algo a esa introducción suya. En el 1500, cuando hubo esa gran epidemia de peste, la historia de la medicina relata algo que a mí siempre me impresionó y lo digo en clase, especialmente cuando se habla de epidemiología y se habla de epidemias. Uh-huh. En los relatos de la época dicen, como nunca en esta epidemia era tanto el terror que hasta las madres abandonaban a sus hijos. Cosa nunca vista, doctor. O sea, cosa que nunca, que un marido abandone a una mujer, que la mujer lo abandone al marido, evidentemente lo hemos visto y muchas veces, pero que las madres aterrorizadas dejaran a sus hijos abandonados es algo realmente que a mí siempre me llamó la atención y siempre lo comento, inclusive hay unos videos que están así hechos por la televisión francesa, donde se muestra eso. Lógicamente con actores y con vestidos de la época y muy bien hecho. Wow. Entonces, ¿qué es lo que creo que ha sucedido?
0: Sí, exactamente.
1: Yo creo que acá lo que ha pasado es un
0: accidente laboratorio. Sí, no sé si me escucha. Para los oyentes que no están al tanto, por favor, ¿podría hacernos un breve resumen de la noticia que viene de Rusia? ¿Qué se supone que ha pasado en Rusia para que estemos hablando de esto?
1: En Siberia, un laboratorio ha tenido un accidente, muere una de las personas que estaban ahí dependientes y trabajando, pero lo más curioso es que sale a la luz por el hecho de que hay 200 personas que están en observación. Entonces, lo que uno realmente empieza a pensar es lo siguiente: si yo analizo las cosas con frialdad, tendría que decir, doctor Elmer, que esto no tendrían que preocuparse, porque tenemos en la era antibióticos que son realmente muy efectivos. Pero acá hay otro condimento, hay otro elemento que nos tiene un poco como preocupados. es como estuvieron entre las hipótesis trabajando, haciendo una modificación genética de la yersinia. Esta se llamaba en la antigüedad Pasteurella. Ahora, después de una nueva clasificación taxonómica, se le llama yersinia, yersinia pestis. ¿Estuvieron haciendo alguna modificación? ¿Es guerra biológica? Los rusos se preparan, no olviden que son muy crípticos, siempre están en la calígena nebulosa los rusos. Son muy crípticos, pero también hay un detalle que hay que tener en cuenta. ¿Usted recuerda cuando Estados Unidos invadió Irak? El bacteriólogo alemán estaba trabajando con el Bacillus anthracis y estaba logrando una modificación genética hasta para poder mandarlo por carta. Entonces, ¿qué es posible? Es posible. O sea, que ya, a lo mejor no haya sido un accidente de laboratorio, sino que sea otra cosa, ¿no?
0: Hay entonces varias interrogantes que vamos a desarrollar en el programa. Entonces, lo primero es que en Siberia, en un laboratorio especializado de investigación de esta bacteria, una chica de 28 años muere. Y los rusos niegan, dicen que no es mucho y que nada, pero como usted dice, hay barrios enteros de ciudades que están aisladas. ¿Por qué será? Los rusos no lo han revelado todavía en detalle. Doctor Pizzi, por favor, permítanos una pausa y cuando regresemos vamos a ir por el ABC. Primero, ¿qué cosa, de qué enfermedad estamos hablando? ¿Existe peste en este momento en el mundo? Vamos a regresar con eso inmediatamente después de la pausa. Vamos a regresar, no se vaya. Le cuento, doctor, que el grupo BTS, que es un grupo coreano famosísimo en todo el mundo, está haciendo estragos de popularidad en el Perú. Regresamos.

0: 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Te da la hora. 5 y 15. 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
1: Y ya estamos de regreso en el programa. Muchísimas gracias por estar con nosotros en este su espacio vital, en el aire saludable de RPP Noticias, confianza y credibilidad por todos los medios. Soy el doctor Elmer Huerta, encantadísimo de estar juntos como todos los días a esta hora. Si usted recién prendió la radio, activó su audio player, estamos conversando con el doctor Hugo Pizzi. Él nos atiende desde Argentina. Él es médico especialista en enfermedades infecciosas y epidemiólogo. Estamos conversando sobre esta noticia misteriosa que viene de Rusia. Vamos a escuchar un extracto, un resumen, para que usted se ponga al día de qué estamos conversando. Vamos con el audio.
2: Una alerta sanitaria encendió las alarmas en Siberia, Rusia, tras la muerte de una trabajadora de 28 años de un instituto especializado en la investigación de la peste. La mujer presentó un cuadro grave de neumonía y unas 200 personas que tuvieron contacto con ella fueron puestas bajo vigilancia. Aunque surgieron versiones sobre un posible caso de peste neumónica, las autoridades rusas han pedido calma y aseguran que, hasta el momento, no existe un brote confirmado.
3: Es preciso orientarse por la declaración oficial del Kremlin y no hacer caso a los rumores y elucubraciones.
2: El caso también es seguido de cerca por Estados Unidos y organismos internacionales.
4: Aún no se han confirmado muchos detalles. Instamos a las autoridades rusas a compartir información precisa de manera rápida y abierta.
2: La peste neumónica puede provocar una insuficiencia respiratoria severa y transmitirse entre personas a través de secreciones o partículas expulsadas al toser. Es una enfermedad potencialmente mortal, pero puede tratarse con antibióticos cuando se diagnostica y atiende oportunamente. Mientras continúan las investigaciones, ¿qué es realmente la peste neumónica? ¿Cómo se transmite y qué tan peligrosa puede ser?
1: Ese es el tema del programa de hoy día y por eso nos acompaña el doctor Hugo Pizzi desde Argentina. Doctor, empecemos por el comienzo, como dijimos. Descríbanos qué cosa es la peste primero, esta enfermedad, y las formas que tiene, que tengo entendido, una es la neumónica, otra es la bubónica. Descríbanos la enfermedad, por favor.
5: Bueno, en primer lugar es una enfermedad infecciosa donde tiene un rol protagónico la rata. La rata y su pulga, que se llama Xenopsilia chiopis. Entonces, la rata es la que está enferma en la primera etapa. La pulga Xenopsilia se alimenta de la sangre de la rata, pero si la rata muere, la pulga inmediatamente se da cuenta de que baja notablemente su temperatura por la mortandad. Entonces, se queda sin alimentos. Y si pasa un hombre cerca, y el hombre que a lo mejor le da el calor, lo percibe con sus órganos receptores, la pulga, pega un salto, porque es el único artrópodo pequeño de estos insectos que pega saltos, 15, 20 centímetros, y ese salto llega al hombre y empieza a chuparle sangre al hombre. Pero hay un detalle, Elmer, que es interesantísimo y es raro, que cuando la pulga quiere chuparle sangre al hombre, la sangre de la rata se le coaguló en el probóscide, entonces hace fuerza, y tanta fuerza hace que nos inyecta directamente el tapón lleno de yersinias. Y ahí empieza la enfermedad. Inmediatamente se disemina la yersinia pestis, se disemina por todo el organismo, da el cuadro de fiebre y demás, pero para ir rápido le cuento, va a los ganglios, y en los ganglios aumenta notablemente de tamaño, fiebre, decaimiento y demás. Se hace bubones, por eso le dice la peste bubónica. Y a partir de eso, que ya la tiene un hombre, ya puede el hombre transmitirla a otro hombre, pero siempre comienza, y por eso usted hizo en la introducción, que en determinadas zonas de Perú, como en determinadas zonas de África, determinadas zonas de selva argentina es probable y se encuentra de vez en cuando lo que se llama la peste silvestre, que evidentemente se maneja a ese nivel, rata, cenopsilla y yersinia. Entonces, rarísima, es muy rara.
1: Es muy raro. Esta es la enfermedad, entonces, esta peste, la que en la Edad Media, etcétera, en la historia del mundo, causaba millones y millones de víctimas, y era porque en esa época no se sabía este fenómeno de la transmisión. Las ratas vivían en las ciudades, las ratas tenían sus pulgas, las pulgas llegaban a la gente y era sumamente fácil contagiar. Ahora, la pregunta es, esta forma neumónica, porque hay una forma bubónica de los ganglios en el cuerpo, en las ingles sobre todo, que se hinchan, pero también hay una forma neumónica que es la que le ha dado a esta muchacha. ¿Cuán fácil es contagiarse de esta forma neumónica, doctor?
5: Ha estado en el aire. Por eso hay, entre todas las elucubraciones que hay una que dice falló la campana de aire invertido. Debe haber habido un accidente de laboratorio.

0: ocupación. O sea, quiere decir entonces de que esa yersinia está o modificada o es un tipo de yersinia que nosotros no conocemos. Y usted dirá, che, pero ¿será posible esto? Es posible.
1: Es posible. Una cosa es que sea posible, otra cosa es que sea probable, ¿verdad? Es posible, sí. Ahora, ¿cuán probable es? Ojalá que no sea así, porque eso indicaría que, como usted lo mencionó al comienzo, doctor, en ese laboratorio estén fabricando en modificar genéticamente esta bacteria para que se haga más contagiosa. Pero le reitero la pregunta. Si una persona tiene la forma neumónica, la neumonía, ¿puede contagiar fácilmente a otras personas a través de la tos, de estar juntas, o es como he leído que es difícil el contagio?
0: Hasta con las secreciones, sí, claro que sí. Sí, es factible, pero siempre todo comienza con la biología de esta yersinia que vive en la naturaleza y que lógicamente está en su hábitat. Porque fíjese qué curioso, Elmer, que el contagio empieza en el inicio de una pulga de la especie rata al ser humano, cosa que no es tan común eso. El ser humano tiene su propia pulga, la especie que es la Pulgus irritans. Entonces, ¿qué quiero transmitirle con esto? Es rarísima, siempre fue una enfermedad rara, o sea, inclusive hasta en la forma de cómo la pulga que se percata de que la rata murió por la baja de temperatura, salta para otro lado. Entonces, la bacteria siempre es la misma. Lo que pasa es que cuando ya directamente empezó el ciclo biológico, ahí ya puede contaminar a distintas personas. Y yo siempre vuelvo, y se lo he dicho inclusive en una universidad hoy, que no es la mía, que es la Universidad Nacional de La Rioja, yo he comentado y hago alusión, doctor Elmer, al hecho del bacteriólogo alemán. El bacteriólogo alemán tenía un laboratorio de primer nivel en Irak, de primer nivel, y el Bacillus anthracis, que nosotros siempre lo hemos manejado también en la era antibiótica bien, allí hasta se podía mandar como se mandó en algún momento por carta. O sea, la guerra biológica, no hay que descartar estas cosas, no sabemos, los seres humanos tienen algunas actitudes que realmente nos dejan perplejos.
1: Claro que sí. Doctor, permítanos hacer una pausa para seguir nuestra conversación. Carlos Montalvo nos va a contar qué pasó en el Perú y en el mundo en los minutos que han pasado, y regresamos precisamente para hablar esto. ¿Qué cosa es una guerra biológica? ¿Cuáles son esas posibilidades? ¿Se podría modificar esta yersinia causante de la peste para causar una pandemia? Vamos a hablar sobre eso al regresar.
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0: 5 y 30.

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2: El Ministerio del Interior asestó un duro golpe a la banda delincuencial Los Guardianes de la Pampa luego de que tres delincuentes fueran abatidos en un enfrentamiento con la policía. El Ministerio de Salud aprobó los lineamientos para el uso seguro y ético de la inteligencia artificial en el sector salud. La Fiscalía verifica las condiciones de seguridad, aforo, cámaras de videovigilancia y montaje de escenario en el Estadio de San Marcos, previo al concierto de la banda surcoreana BTS. La Autoridad Nacional del Agua informó que culminó al 100% los trabajos de limpieza, descolmatación y construcciones para contener el flujo de agua en el río Lurín, en el marco de las acciones preventivas para reducir el riesgo de desbordes e inundaciones ante la llegada de la temporada de lluvias. Los accesos a la provincia de Sechura permanecen bloqueados desde las 0 horas cuando se inició el paro indefinido de los pescadores de pota. La selección peruana de fútbol jugará hoy a las 6:45 de la tarde con su par de Colombia, un partido amistoso por fecha FIFA. RPP te recuerda, hasta el 28 de febrero está en veda el Paiche, quedando prohibida la extracción, procesamiento, transporte y comercialización del recurso.
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3: En estos momentos Tacna presenta 20 grados y para la noche la temperatura mínima será de 18. Chiclayo presenta 27 grados y en la noche bajará a 25. Mientras que en Cusco se reporta 19 grados, se espera un cielo mayormente soleado.
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2: Tenemos a esta hora más información directo o indirecto con Alejandra López.
4: Gracias. Directo, en directo, durante el debate del Pleno de la Cámara de Diputados, la congresista Cecilia Chacón, de Fuerza Popular, informó sobre la presentación de un nuevo texto sustitutorio que plantea incorporar 16 medidas adicionales al pedido de facultades, propuestas que no estaban incluidas inicialmente en el dictamen en mayoría aprobado por la Comisión de Constitución. Entre las medidas que se plantea es, por ejemplo, la participación excepcional de las Fuerzas Armadas en la seguridad externa de los penales, así como también se incluyen propuestas sobre temas de criminalidad organizada, pesca artesanal, protección de funcionarios que intervienen en proyectos de inversión pública y factibilidad de servicios de agua potable. Al finalizar el debate, el presidente de la Cámara de Diputados, Oscar Reto, pidió pasar un cuarto intermedio y suspendió la sesión para dar inicio a la Junta de Portavoces. Según ha podido conocer RPP, la incorporación de estas nuevas medidas genera posiciones encontradas entre las bancadas que integran la Cámara de Diputados, cuya decisión todavía está en manos de la presidenta de la Comisión de Constitución, Yanina Avendaño, decidir si es que este texto sustitutorio se incorpora al dictamen por mayoría aprobado y que se debate actualmente en el Pleno. Según informó el titular de la Cámara de Diputados, Oscar Reto, la sesión del Pleno se va a retomar a las 6:00 p.m, momento en el cual se va a tener que conocer si es que finalmente se incorpora este texto sustitutorio y se deberá someter a la votación correspondiente. 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

0: Y ya estamos de regreso en el programa. Muchísimas gracias por estar con nosotros en este su espacio vital en el aire saludable de RPP Noticias, confianza y credibilidad por todos los medios. Soy el doctor Elmer Huerta, encantadísimo de estar juntos en esta nueva edición de su espacio vital, martes 6 de octubre. Si usted recién prendió la radio, activó su audio player, estamos conversando con el doctor Hugo Pizzi. Él nos responde desde la Argentina, él es médico, epidemiólogo e infectólogo, y hemos conversado sobre esta noticia misteriosa que viene de Rusia, en la que una chica de 28 años, trabajadora de un laboratorio de investigación de la bacteria de la peste bubónica, muere. Y los rusos, el gobierno ruso no quiere dar más detalles, parece que todo está así controlado, pero hay 200 personas aisladas en observación. El doctor Pizzi nos dice de que el principal temor que tienen muchísimos observadores de esta noticia no es de que esto se convierta en este momento en una pandemia, porque felizmente la peste bubónica casi no existe en el mundo, pero lo que le llama la atención al doctor Pizzi y a muchos otros es, caramba, en ese laboratorio no se está investigando en modificar genéticamente una bacteria para usarla como un arma biológica. Doctor, a nuestros oyentes, dele, ¿cuál es la definición de un arma biológica?
1: Bueno, es utilizar algo que tenga vida para dañar. Y hay anécdotas en el mundo, historias de la medicina que son maravillosas. Yo siempre cito, cuando doy la clase sobre guerra biológica, la batalla de Kadesh, en el Egipto antiguo, donde el faraón, que era realmente el faraón que más gobernó Egipto durante infinidad de años, tenía que enfrentar a los hicsos, y era realmente una situación muy comprometedora, porque eran muy, muy potentes y feroces los hicsos. Entonces él hizo una cosa muy curiosa: él marchaba con su ejército en toda la zona desértica, y a personas que en la batalla habían muerto o estaban prácticamente muertos ya, los tiraba en los únicos pozos de agua que había. Entonces el cadáver contaminaba el pozo de agua, y lógicamente quien lo tomara iba a enfermar, o directamente no tomaba el agua por el olor o demás. Entonces, ¿qué quiero transmitirles con esto? Que el ser humano tiene una faceta, que es una faceta, diríamos, críptica, pero muy complicada, que realmente todos los días aprendemos más del tema. Hay veces que nos llama y tenemos esa expresión: nunca hubiera creído que iba a suceder esto, nunca hubiera creído que iba a tener tal reacción esta persona. Y bueno, pero el ser humano realmente es capaz de hacer infinidad de cosas, ¿no?
0: Claro que sí. Entonces, guerra biológica significa usar un microorganismo para causar daño, obviamente. Y en esa anécdota que usted dice de los egipcios, hay otra que no sé si está comprobada o no, pero se lee, es de que aquí en América, cuando vinieron y la viruela fue una plaga y que diezmó a la población indígena de nuestro continente, las personas, los conquistadores, regalaban mantas con costras de la viruela a la gente para que se infectara. ¿Usted ha escuchado hablar de eso? ¿Está comprobado?
1: Sí. No solo que está comprobado. Lo que pasa es que si en el mismo acto es probable que muchos se hayan inmunizado. Porque fíjese usted que cuando Edward Jenner hace la vacuna contra la viruela, que empieza a ver a todas las mujeres que trabajaban en tambos, que tenían las lesiones en las manos, pero que no adquirían la viruela. En una época, 1767, había 12 millones de muertos en el mundo. Él trabaja con eso, o sea que quien tenía contacto con la viruela de una manera que no sea tan impactante, podía llegar inclusive a inmunizarse.
0: Exactamente.
1: Pero sí es cierto eso, y lo mismo sucedió sin intención con sífilis. y con claro. otras cosas que para la época, a lo mejor Correcto. Hoy en día las podemos manejar.
0: Pero... Entonces, eso es una guerra biológica, usar microorganismos para hacer daño en otras poblaciones. Ahora, doctor, en el momento, sin que pensemos todavía en una modificación genética de esta bacteria, ¿una bacteria como esta, como está la Yersinia pestis en este momento, podría ser capaz de causar una pandemia como está?
1: No, no, si es la que nosotros conocemos, no, porque es sensible a determinados antibióticos.
0: Exactamente, y su transmisión es muy difícil, necesita de la rata, de la pulga de la rata, etcétera, etcétera, cosas que sí existían en la Edad Media con la tugurización, la sobrepoblación, etcétera, y era mucho más fácil contagiar. Fabuloso. Doctor Pizzi, muchísimas gracias por habernos aclarado este tema, esta noticia que nos dejó, que nos vino desde Rusia. Lo dejo libre para que vea el segundo tiempo del partido de la despedida de Messi allí en la Rioja, doctor.
1: Qué sagaz que es Elmer. Bueno, ya corro a ver el partido. Hasta pronto.
0: Claro, yo sé que quería ir, Así que gracias por haber estado con nosotros. Usted es de la tierra de uno de mis ídolos, el Pelado Díaz, doctor.
1: No me diga, bueno, nos unen muchas cosas.
0: Claro que sí. Doctor, un abrazo a la distancia y muchísimas gracias, de verdad.
1: Increíble por los peruanos. Adiós, mi amigo, adiós.
0: De igual modo. Gracias, doctor. Muchísimas gracias. Nosotros vamos a regresar después de la pausa con consultorio libre. Si tiene alguna pregunta sobre este tema u otro, nos lo hace llegar. Pero fíjese qué interesante lo que nos ha dicho el doctor Pizzi. Esta peste felizmente no existe en el mundo. Ya no existe. Perú es uno de los pocos países, son tres en el mundo, Perú, Madagascar y la República Democrática del Congo, en donde endémicamente puede ocurrir uno que otro caso por allí, por allá. Lo que ha llamado la atención aquí es que la muchacha ha muerto, trabajadora de ese centro de investigación, y el doctor Pizzi, con la antena paradita, dice, ¿qué estaban trabajando allí? Regresamos después de la pausa, no se vayan.

0: 5 y 46. 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
1: Ayacucho reporta 24 grados y por la noche bajará a 19. Tarapoto registra 33 grados y para la noche disminuirá a 30. Además, en Piura se registra 31 grados. Se prevé un cielo mayormente soleado.
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2: Y ahora el pronóstico del tiempo. 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
7: Un día como hoy. 6 de octubre. 1919. Fallece Ricardo Palma, escritor peruano conocido por sus famosas tradiciones, que se caracterizan por ser breves y presentar personajes y acontecimientos peruanos. 1927. Se estrena El cantante de jazz, primer largometraje en la historia en tener diálogos hablados, que marcó el fin de la era de las películas mudas. 1981. Es asesinado durante un desfile militar en El Cairo el presidente egipcio Anwar el Sadat, criticado por muchos por haber firmado los acuerdos de Camp David, tratado de paz entre Egipto e Israel. 6 de octubre. Un día como hoy.
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19: 5 y 51.
20: Vamos a esta hora con información hasta Piura. Melisa Alzamora, adelante.
21: En directo, los pescadores artesanales de Sechura suspendieron el paro que iniciaron esta madrugada y comenzaron a retirar los bloqueos instalados en distintos puntos de la provincia. Esta medida permitió iniciar la liberación de vías como el puente El Melizo en Vice, el puente Miraflores en el ingreso a La Unión, el puente principal de Sechura y sectores como la Yede Parachique y Bernal. Esta decisión fue comunicada por los dirigentes luego de ser incluidos en una mesa técnica de diálogo que se realizará este viernes 9 de octubre en Lima. Los pescadores reclaman cambios en las medidas que regulan la pesca de pota, principalmente por las cuotas de captura y el precio que reciben por este producto. Los pescadores de Sechura señalaron que la suspensión será temporal y que evaluarán retomar las protestas si sus principales pedidos no son considerados en la reunión con el Ministerio de la Producción. El paro afectó el tránsito hacia varios distritos de la provincia desde las primeras horas de hoy martes. Desde Piura, directo en directo, RPP.
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Y ya estamos de regreso con el programa. Muchísimas gracias por estar con nosotros en este subespacio vital en el aire saludable de RPP Noticias. Confianza y credibilidad por todos los medios. Martes 6 de octubre de este año 2026. Gracias por estar en el programa. Estamos en Consultorio Vital en este segmento, así es que si usted tiene alguna pregunta, algún comentario sobre el tema que tratamos anteriormente con el Dr. Pizzi, los números están listos de RPP Noticias, 212-4100, 7164, 7165 y 4090. También el WhatsApp 942-591-532 está listo para que usted lo pueda usar. Mírele a usted la noticia que sale hoy día y que tiene una aplicación enorme para nuestro país, para el Perú. Esta noticia sale de la oficina de la gobernadora del estado de Nueva York, aquí en Estados Unidos. La gobernadora, se llama Kathy Hochul, hoy día ha lanzado una alerta en el estado de Nueva York. ¿Sabe por qué? Porque se están disparando los casos de sarampión, especialmente en los condados rurales. ¿Y por qué? Porque en esos condados la gente se está dejando de vacunar. Mire usted, ¿se acuerda que cuando fue la semana pasada, me parece, hicimos ese ejercicio de fantasía en el que a usted lo subían a una nave espacial o a una nave del tiempo, más que nave espacial, una nave del tiempo, y usted pedía, lléveme a Estados Unidos de hace 50 años, y lo llevaban al año 76. Y si hubiera llegado a Estados Unidos ese año 76, hubiera encontrado brotes de sarampión, muertes por sarampión. Y como usted va del año 2026, hubiera dicho, ¡ay, qué barbaridad! Esto era Estados Unidos en 1976, sarampión, muertes. Pues como el cangrejo, la salud pública de este país de Estados Unidos, como el cangrejo está yendo para atrás. Alerta en el estado de Nueva York por el aumento de casos de sarampión, especialmente en las poblaciones rurales. Y hoy día sale este reporte. En el estado de Pensilvania, cuya capital es Filadelfia, se han pasado ya los 1,000 casos de sarampión y las 4 muertes. Y este brote es el más grande de sarampión en Estados Unidos desde hace 35 años. ¿Y por qué digo que esto tiene importancia para nuestro país? Porque estas ideas de no vacunar, estas ideas de que, ay, que para qué es vacunar, que la vacuna causa esto, y todas son mentiras, circulan sumamente rápido por el Instagram, por el TikTok, por el Facebook y por el WhatsApp. Y miremos lo que está pasando en Puno. Miremos eso. Como los casos en nuestro país ya se están contando por los centenares. ¿A dónde vamos a llegar? ¿A que nuevamente el sarampión se vuelva una enfermedad de transmisión comunitaria generalizada en el Perú? ¿Que empiecen a aparecer decenas, centenares de casos por aquí y por allá y nuestros niños con desnutrición, niños con anemia, niños desprotegidos y vulnerables, se empiecen a morir? ¿A eso queremos llegar? Esta es noticia de Nueva York, mire, tan lejana, o la de Pensilvania, tan lejana, como se refleja en nuestra realidad en el Perú. ¿Qué es lo que usted puede hacer, señora? ¿Qué es lo que usted puede hacer, señor? No dejarse convencer por esos mensajes que usted recibe en los medios sociales. Por favor, mantenga al día el calendario de vacunación de su niño, de su niña. Porque proteger a su niño o a su niña
no solamente es protección para ellos, sino para nuestra sociedad peruana. Nosotros no vamos. Usted no toque botón porque se queda en conexión. Hasta mañana.

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1: Son las 6 en punto.
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4: En breve se retomará la sesión del Pleno de la Cámara de Diputados, donde previamente se sustentó el dictamen en mayoría de la Comisión de Constitución a favor de otorgar facultades al gobierno en temas de seguridad ciudadana y el fenómeno de El Niño. La Fiscalía de Prevención del Delito verifica las condiciones de seguridad, aforo, cámaras de videovigilancia y montaje de escenario en el estadio de la Universidad Mayor de San Marcos, previo al concierto de la banda surcoreana BTS, programado para los días 7, 9 y 10 de octubre en Lima. La Municipalidad de Lima, la Policía Nacional y los bomberos ultiman un plan de operaciones con motivo del concierto de BTS, así lo informó el alcalde de Lima, Renzo Reyardo.
5: Solicitamos a los asistentes identificarse con anticipación y seguir las indicaciones del personal para facilitar el ingreso ordenado. La salida debe ser progresiva y ordenada. Se habilitarán 4 puertas de salida. La puerta 1 por la avenida Venezuela, la puerta 3 por la avenida Universitaria y Ramón Herrera, la puerta número 5 por Amezaga y la puerta 8 por Colonial.
4: Las seguidoras del grupo BTS se concentran alrededor del estadio de la Universidad Mayor de San Marcos para asegurar su lugar en una de las noches de los conciertos que se inician mañana en Lima. Camila Vidal, ARMY y productora de RPP, comentó cómo se integran al grupo de fans de la agrupación surcoreana.
6: Bueno, en las fanbases que tenemos son 2, ARMY Perú y BTS Perú. Siempre están activos en redes y siempre están, promocionando eventos que tienen, que normalmente suelen ser en Campo de Marte o en la Alameda. Entonces dicen, nos vamos a reunir tal día, uno va y les van contando, cuál es la dinámica, cuáles son los juegos.
4: El Ministerio de Justicia y Derechos Humanos aprobó medidas administrativas, operativas y de gestión necesarias para la intervención reforzada en los establecimientos penitenciarios en el marco de la prórroga de la declaratoria de emergencia penitenciaria vigente hasta el 31 de diciembre del 2027. El gobierno prepublicará este jueves un documento que permitirá establecer la expulsión de escolares en casos de violencia. Así lo anunció el ministro de Educación, José Antonio Chang.
7: El día jueves, la presidenta de la República va a hacer de conocimiento general este documento. Está todavía en etapa de definición de algunos temas, pero definitivamente regresa la expulsión.
4: El Ministerio Público informó que se detuvo a 5 personas en múltiples operativos en 4 regiones del país, en Lima, La Libertad, Piura y Lambayeque, ante una investigación contra una red de minería ilegal que opera en la Amazonía peruana. Faltan 36 días para la visita del Papa León XIV al Perú.
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1: 6 y 4.
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0: Estamos contigo aquí en Conexión, tu vuelta a casa bien informado. Fátima Chávez y Jorge Rodríguez, estamos listos para acompañarte. Martes 6 de octubre de 2026. Bueno, ya estamos ingresando de lleno en este mes morado, mes del Señor de los Milagros, de los turrones también, por supuesto. ¡Ah, claro! Sí, sí, sí. A ver si producción, un turroncito con su cafecito, alguna cosita.
1: Mi agua nos trae acá Raúl Legut. Dice, mira, tiene que traernos el parante para los celulares y ni eso.
0: Nada, ni eso. Sí, nada. No da ni las gracias ese señor. Bueno, en fin. Atención, porque hoy vamos a conocer cuál es el proceso para resolver las actas observadas en las elecciones regionales y municipales 2026. Bueno, parece increíble, ¿no? Pero ya pasamos esta parte del proceso electoral. Claro, en 14 regiones todavía parece, ¿no? Parece que se va a programar una segunda vuelta electoral. Hay que esperar los resultados oficiales de la OMPE. Pero en cuanto a las actas observadas, a las actas que todavía de una u otra manera van a tener que resolverse, ¿cuál es el procedimiento? ¿Cuánto puede tardar? Eso y más lo vamos a conversar con Jorge Valdivia, abogado del Gabinete de Asesores del Jurado Nacional de Elecciones. Doctor Valdivia, ¿cómo está? Bienvenido a RPP.
1: ¿Qué tal, doctor Valdivia?
2: Buenas tardes, Fátima, Jorge. Encantado por la entrevista. Estoy atento a sus preguntas.
1: Claro que sí, doctor. Para empezar, bueno, le hemos dicho, doctor, pero usted es abogado del Gabinete de Asesores del Jurado Nacional de Elecciones. Queríamos consultarle entonces de manera fácil y sencilla. ¿Qué es un acta observada, para que lo entiendan nuestro público? Pero además, ¿qué requisitos cumple esta acta observada y quién la observa?
2: Ok. Para hacerlo sencillo, cuando los miembros de la mesa concluyen el escrutinio, trasladan toda esa información al acta electoral. Y esa acta la emiten en 4 ejemplares. Una va a la Oficina Descentralizada de Procesos Electorales, otra a los Jurados Electorales Especiales, otra al Jurado Nacional de Elecciones y otra a la Oficina Nacional de Procesos Electorales, OMPE. Bien, la primera, que el primer ejemplar que va a las Oficinas Descentralizadas de Procesos Electorales, ODPs, que pertenecen a la OMPE, esa es el acta que sirve para el cómputo de los votos. Y esa, cuando llega la ODP a su centro de cómputo, es la que puede ser observada. La procesan, pero porque tiene algunos errores materiales, como por ejemplo, faltan firmas, está ilegible, faltan datos, o sea, las votaciones. Es un acta incompleta, porque no ha consignado el total de ciudadanos que votaron, o hay un error aritmético, es decir, no cuadra la suma de los votos con el total de ciudadanos que votaron. En esos casos, observa el acta electoral, la ODP, pero ellos no lo resuelven, simplemente la observan y la remiten a los Jurados Electorales Especiales para que sean ellos, como órganos que administran justicia en primera instancia, resuelvan esa observación. Pero al remitir esa acta observada, a su vez también acompañan el ejemplar que le corresponde al Jurado Electoral Especial y un reporte donde indican la observación. Esto es así porque el Jurado Electoral Especial, para poder levantar la observación, tiene que realizar el cotejo con su ejemplar, con el acta observada, ¿no? Para poder resolver el problema.
0: Correcto. Y desde ese momento, desde el momento en que la Oficina de Procesos Electorales envía esta acta observada hasta los Jurados Electorales Especiales, ¿cuánto tiempo puede transcurrir? ¿Hay un plazo para resolver el tema?
2: Bueno, es a partir del día siguiente de las elecciones, pero es a partir, ¿por qué? Porque deben entender que hay sitios alejados en donde el acta electoral demora en llegar,
0: claro,
2: para que sea procesada por las ODPs, y cuando son observadas recién son remitidas a los Jurados Electorales Especiales.
1: Uh-huh.
2: Es por ello que el Pleno, en un acuerdo último, ha señalado, les ha requerido a la OMPE que nos remitan las actas electorales observadas hasta el 11 de octubre.
0: Ajá, hay un plazo, hasta el 11 de octubre entonces.
2: Sí, hasta el 11 de octubre.
1: Correcto. Ahora, quisiéramos saber también qué pasa con los votos, porque muchos de los ciudadanos deben pensar, ¿esto se anula? ¿Qué pasa con ellos cuando un acta es observada en ese proceso?
2: Bien, cuando el acta es observada y es remitida, ambos ejemplares, el acta observada más el ejemplar del Jurado Electoral Especial, los Jurados Electorales Especiales lo que realizan es el cotejo para poder levantar la observación, sea por falta de firma, sea porque es ilegible, sea porque se le faltan datos, sea porque es un acta incompleta o porque tiene error aritmético. En esos casos, el Jurado Electoral Especial, haciendo el cotejo, emite un pronunciamiento. Si puede levantar la observación, la subsanación, la puede subsanar la observación, entonces emite el pronunciamiento respectivo, y una vez que este pronunciamiento adquiere firmeza, la remite al centro de cómputo para que procese el acta y las votaciones sean contabilizadas, el acta electoral. Pero, en cambio, si no puede levantar la observación, lo que va a disponer el jurado electoral especial es el recuento de votos. Ya las actas no se anulan, sino que se produce, se ordena o se dispone el recuento de votos.
0: Claro, doctor Valdivia, para que quede claro, comprenderá usted que nuestros oyentes, seguramente gran parte, no tienen conocimiento específico de temas legales. Entonces, para que quede claro, un acta observada no significa, ¿correcto?, que los votos hayan sido anulados en su totalidad.
2: No, simplemente que tiene unos errores, como por ejemplo, vamos a suponer, por ejemplo, ¿no?, que en una mesa de sufragio, por ejemplo, pueden ir a votar hasta un máximo de 300 electores. ¿Ya? Pero esos son los que deben ir a votar. Ahora, siempre hay un grado de ausentismo en una mesa, no van todos, no van los 300, van menos. Uh-huh. Entonces, esa cantidad de ciudadanos que va a votar es consignada por los miembros de mesa en el acta. Y vamos a suponer que hayan ido 290 de esos 300 a votar, ¿no? Fueron 290. Entonces, ya, ellos consignan 290 ciudadanos que fueron a votar a esa mesa. Sin embargo, cuando se consignan los votos a favor de cada organización política más los votos blancos y los votos nulos, la suma le da una cifra mayor a los 290 o menor a los 290. Entonces, cuando hay esa inconsistencia, claro, se observa el acta electoral. Ya. ¿Eso quiere decir que se anule el acta? No. Simplemente la ODP la observa y la remite al jurado electoral especial para que levante o subsane esa observación.
1: ¿Y cuál es la diferencia entre una acta observada y una impugnada?
2: Ya, el término de acta impugnada realmente no es correcto. Uh-huh. Lo que se pueden impugnar son los votos en el momento del escrutinio o en el sufragio, la impugnación a la identidad del elector.
1: Ya, ¿y cuál es la diferencia entonces entre impugnación y observación dentro de un acta?
2: Ya, a ver, lo que sucede es que en el acta mismo pueden haber votos impugnados y se van a consignar. Hay un casillero específico para votos impugnados. Entonces, eso es un acta que no va a ser procesada, sino que va a ser remitida al jurado electoral especial porque contiene votos impugnados. Es un acta con votos impugnados. Y entonces eso se remite al jurado electoral especial, también con su ejemplar celeste, su ejemplar que le corresponde al jurado especial, donde allí se ponen en un sobre especial, allí se colocan esos votos impugnados. Entonces esto llega a los jurados electorales especiales y ellos en una audiencia pública aperturan ese sobre especial, extraen ese voto impugnado y ahí leen el sentido, declaran el sentido de ese voto impugnado.
1: Entonces, para tenerlo más claro, un acta observada es un problema o inconsistencia que debe resolverse antes de contabilizarse definitivamente de la propia acta. En cambio, una impugnación supone más esta controversia sobre uno o más votos emitidos en esa mesa.
2: Exactamente, así es.
0: Correcto. Y en ese sentido, entonces, ¿en qué momento el acta ya puede ser declarada anulada o válida en todo caso, ¿no? Reitero, más o menos cuánto tiempo tiene que pasar, porque el Jurado Nacional de Elecciones había señalado a través del doctor Roberto Burneo, el presidente del organismo, que no iba a pasar más allá de la primera semana de noviembre para cerrar todo el proceso electoral.
2: Sí, lo que sucede es que también por acuerdo del Pleno se ha señalado de que para los casos de recuento de votos, pero en elección regional, sea el último día en que se pueda realizar la audiencia de recuento de votos, es el 28 de octubre.
0: De octubre, claro.
2: Justamente porque tenemos que señalar quiénes son las regiones que van a ir a la segunda elección y obviamente la fecha de esa segunda elección regional, ¿no? Pero esas son las fechas que se dan justamente porque lo primero que atendemos es las actas referidas a la elección regional, porque tenemos que señalar esta segunda elección regional. Por ello es que es el apuro respecto a ellos. Y a la par, obviamente, van a trabajar lo que son la elección municipal, ¿no? Pero nos enfocamos en esta elección regional porque tenemos que, hay en algunos casos donde no se haya obtenido el 30% de los votos válidos, obviamente ninguna fórmula va a ser declarada ganadora y por lo tanto va a haber una segunda elección.
1: Muy bien, muchísimas gracias a Jorge Valdivia, abogado del Gabinete de Asesores del Jurado Nacional de Elecciones, que ha estado con nosotros conversando cuál es el proceso para resolver las actas observadas en estas elecciones regionales y municipales 2026, que es un acta observada la diferencia con una impugnación que se hace a los votos. Ese es el término correcto y es así importante es. Poder hacer esas distinciones y diferencias. ¿Y por qué demora tanto este proceso de poder analizar por los jurados especiales electorales las observaciones dentro de estas actas, resolver esta especie de controversias y finalmente validar si es así?
0: Muy bien, 6:15, vamos a retornar con más aquí en Conexión, tu vuelta a casa bien informado.
1: Bien informada.
0: Fátima Chávez y Jorge Rodríguez, te estamos acompañando. Y sí, vamos a tener también información sobre lo que viene ocurriendo en el Congreso de la República, ¿no? Este pedido de la Delegación de Facultades en la Cámara de Diputados han ido a un denominado cuarto intermedio, pero vamos a actualizar en breve la información. Volvemos.

0: 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Te da la hora. 6 y 15. 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
20: El precio del dólar es de 3 soles con 44 céntimos de acuerdo con el Banco Central de Reserva del Perú. En el mercado paralelo, el tipo de cambio es de 3 soles con 40 céntimos para la compra y de 3 soles con 45 céntimos para la venta.
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21: Y
3: 6:20 de la tarde de hoy, martes 6 de octubre. ¿Cómo estás? Continuamos aquí en Conexión, tu vuelta a casa, bien informado.
6: Bien informada.
3: Estás en compañía de Jorge Rodríguez y Fátima Chávez, aquí en RPP, confianza y credibilidad por todos los medios. Y yo quiero darme unos segundos, querido Raúl, permíteme, por favor, para mandarle un abrazo gigante a todo nuestro público, nuestros amigos y amigas que están en el volante. Sí, que estás ahí soportando el caótico tráfico, pero junto a RPP, por supuesto. Y a ti que vas como pasajero o pasajera en el bus, transporte público, metropolitano, corredor, estás en bicicleta, tal vez en tu scooter, o quizás estás regresando con tus vaquitas, tus animalitos, ya a tu casa en el campo. Amigo, amiga, aquí estamos contigo, Jorge Rodríguez y Fátima Chávez, para hacer tu compañía en esta tarde, por supuesto, y traerte toda la información que necesitas y debes saber para estar, por supuesto, siempre bien informado. Y una de las novedades está en el Parlamento de la República. Estábamos esperando que se reanude esta sesión del pleno del día de hoy, donde se están discutiendo la delegación de facultades legislativas. Pero como todavía no pasa ello, se había quedado que sea 6:00 de la tarde, pero a las 6:21 aún no se reinicia en el Parlamento. ¿Qué te parece, querido Jorge, si nos vamos con nuestro compañero Luis Rodríguez, que nos tiene información sobre el ministro de la Producción?
6: Así es. Luis Rodríguez, ¿cómo estás? Directo en directo.
21: ¿Qué tal, Fátima? Jorge, muchas gracias. Directo en directo. El ministro de la Producción, Juan Carlos Requejo, pidió a la bancada de Juntos por el Perú que recapaciten en su propuesta de mandar al archivo la solicitud de facultades legislativas del Ejecutivo. Requejo Alemán resaltó que dicha solicitud de facultades es para todos los peruanos y que no se está gobernando solo para un sector. Escuchemos.
22: Bueno, lo que tenemos que asumir todos los peruanos es que lo que está pidiendo el gobierno es para todos. Nosotros no estamos gobernando para un sector, estamos gobernando para todos los peruanos y queremos tener las mejores herramientas para ejecutar las cosas más rápido. Y esperemos de que este recapaciten y tomen, pero esto es por el Perú, esto no es por un partido en especial, no es un tema político, es un tema para todos los peruanos.
23: ¿Diría usted que Juntos por el Perú está teniendo una actitud obstruccionista con el Ejecutivo?
22: Bueno, son posiciones, entiendo, políticas, pero creemos que hay espacio para la mejora y que se tome la mejor decisión en beneficio del país.
21: Por otro lado, el titular de Produce indicó que el último lunes se reunió con la Comisión de Presupuesto de la Cámara de Diputados y que logró el compromiso de dicho grupo de trabajo para que este mes de octubre se apruebe el presupuesto adicional que ha solicitado su sector para los Juegos Panamericanos y para Panamericanos Lima 2027. Escuchemos.
22: Ayer hemos estado en la Comisión de Presupuesto de la Cámara de Diputados exponiendo justamente esta demanda adicional que va a ser realidad el presupuesto para los panamericanos. Hemos tenido muy buena recepción y esperamos que se apruebe pronto. El compromiso del presidente de la Comisión y del Congreso es sacarlo en el mes de octubre y esperamos que así sea.
21: El ministro de la Producción brindó estas declaraciones tras suscribir un convenio entre su sector y el Instituto Peruano del Deporte para atender los requerimientos de bienes manufacturados para el referido evento deportivo que se realizará entre julio y agosto del próximo año en nuestro país. Directo en directo, RPP.
6: Muy bien, gracias a Luis Rodríguez por la información. Efectivamente, todos los peruanos estamos pendientes de lo que está ocurriendo en la Cámara de Diputados con relación al pedido de facultades legislativas del Ejecutivo. Se ha mandado una suerte de receso, eso es un cuarto intermedio. No se suspende la sesión, simplemente se va a un receso para acordar, para tratar de llegar a consensos. Bueno, esperemos.
3: Así es. Claro, Jorge, y lo que sabemos es que Fuerza Popular está buscando ese consenso en la votación con materias que ellos han pretendido también incluir. Recordemos que el día de ayer se presentó por parte de la bancada oficialista otro texto que tenía como puntos adicionales a los que ya se había aprobado por este bloque de consenso, que era Buen Gobierno, Ahora Nación, Obras y también Renovación Popular. Ajá. Con la finalidad y el objetivo de ampliar un poco más esta delegación de facultades. Sin embargo, el día de hoy pues se han enfrascado en un debate que descendió muchísimo, debo decirlo, lo he escuchado casi por completo y pasaron de los insultos a los puyazos que desvirtuaban lo que tenía que ser un debate de los puntos en específico, qué cosas además evocaban esta necesidad de los ciudadanos y a dónde se apuntaba con ello, no más allá de dilatarlo, pero finalmente Parece que ya hay un texto que ha logrado condensar las preocupaciones tanto de los grupos de consenso, que repito, son Buen Gobierno, Ahora Nación, también está Obras y, por supuesto, Renovación Popular con Fuerza Popular. Vamos a verlo, porque ya nos han dicho que en breve podría iniciarse nuevamente el pleno de la Cámara de Diputados. Así que mucha atención.
6: Estamos muy atentos, pero a las 6:25 tenemos información para las ARMY. Atención para todos, en realidad, que estamos pendientes del conciertazo de BTS, porque a pocas horas del primer concierto de BTS en Perú, Indecopi recuerda que la empresa organizadora debe cumplir con lo ofrecido al público.
3: Eso es importante, porque el Indecopi también recuerda que la entidad organizadora está obligada a cumplir con estas condiciones ofrecidas y publicitadas previamente, así como también brindar toda la información relevante sobre la realización del espectáculo.
6: En esa línea, los organizadores deben cumplir con el horario de inicio anunciado, el aforo autorizado, las condiciones de seguridad correspondientes y la información proporcionada a los asistentes.

0: Finalmente, en el comunicado se señala que tras conocerse denuncias públicas de consumidores que señalaron haber realizado pagos por la adquisición de los denominados Army Bomb, que son accesorios luminosos que se usarán precisamente en los conciertos de BTS, sin haber recibido estos productos, Indecopy informó que ha recibido reclamos relacionados con estos casos y viene realizando las acciones de monitoreo correspondientes para esclarecer lo ocurrido y verificar cualquier incumplimiento de las obligaciones del proveedor. Así que muy importante lo que señala Indecopy con relación a los 3 conciertos que va a ofrecer la banda surcoreana BTS aquí en nuestro país. Los 3 conciertos totalmente sold out, por cierto.
1: 7, 9 y 10 de octubre. Así que vamos a vivir la fiebre BTS aquí en RPP junto a ti, por supuesto, también. Y si tú todavía no sabes bien qué es lo que quiere decir ello, cómo surgió esta banda, pues no te muevas. Aquí vamos a regresar con 2 expertas. Tenemos unas invitadas especiales el día de hoy, que es Aori y Shirley Sudhako, que es de Sudhako Sisters. Ellas son fans del K-pop y de BTS y visitan Conexión.
0: Así es. Incluso tuvieron la oportunidad de conocer, ¿no?, a algunos de los integrantes de BTS. Nos van a contar a todo al respecto. Con eso y más volvemos en Conexión, tu vuelta a casa bien informado.
1: Bien informada. Let's go.

0: Y ahora el pronóstico del tiempo. Se vienen fuertes lluvias dentro del cuarto de tus hijos, tu sala y tu cocina.
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8: Seis y treinta.
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9: El Ministerio del Interior informó que se asestó un duro golpe a la banda delincuencial Los Guardianes de la Pampa, luego de que tres delincuentes fueran abatidos en un enfrentamiento con la policía. La Fiscalía verifica las condiciones de seguridad, aforo, cámaras de videovigilancia y montaje de escenario en el Estadio de San Marcos, previo al concierto de la banda surcoreana BTS. Los alumnos de la Universidad Mayor de San Marcos tendrán clases virtuales durante los días de los conciertos de la banda surcoreana BTS. La Autoridad Nacional del Agua informó que culminó al 100% los trabajos de limpieza, descolmatación y construcciones para contener el flujo de agua en el río Lurín en el marco de las acciones preventivas para reducir el riesgo de desbordes e inundaciones ante la llegada de la temporada de lluvias. Nuevos disturbios se registran en Francia por las protestas estudiantiles en París y Estrasburgo ante la falta de personal y el deterioro de las aulas. La selección peruana de fútbol jugará hoy a las 6:45 de la tarde con su par de Colombia, un partido amistoso por fecha FIFA. RPP te recuerda, cruzar una intersección o girar estando el semáforo con luz roja es una infracción muy grave, sancionada con 660 soles.
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0: 6:32.
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5: Seis y 33.

0: 6:34 de la tarde y empezamos escuchando a quienes son los famosos más esperados del mundo aquí en el Perú. Hablamos de BTS, es extraordinario la fiebre que hemos visto desatado aquí en territorio nacional ya desde la semana anterior, querido Jorge. Todos estaban precisamente en ese mood y yo he visto el día de ayer que incluso una calle de Surco le han cambiado el nombre, aunque sea de manera temporal, pero lo han hecho en honor precisamente a esta banda de K-pop que ha desatado no solo una fiebre en nuestro país, sino a donde va. En realidad mueve muchísimo, muchísimo en el mundo con las fanáticas y con el propio turismo que se genera a raíz de lo que ha sido pues esta explosión musical durante más de una década.
1: Sí, efectivamente, hay que recordar que incluso en México la misma presidenta, ¿no?, Claudia Sheinbaum, pidió públicamente más conciertos de BTS. Bueno, yo ya estoy preparado, tengo mi Army Bomb. Claro, traída recién desde Corea del Sur, por dos amigas que te las voy a presentar, Fátima.
0: Preséntamelas.
1: Aquí tengo a mis amigas, Saori y Shirley Suhaco. Ah, ¿bien pronunciado, sí?
2: Perfecto.
1: Perfecto, muy bien. Ellas fueron parte de las Suhaco Sisters. Chicas, bienvenidas. Ustedes, gracias, obviamente son Army también, ¿eh? Claro. Cuéntanos, por favor, ¿qué significa ser ARMY? Porque claro, de repente mucha gente no comprende esa pasión, ¿no?, que despierta a BTS, reitero, a nivel mundial. ¿Cómo estás?
0: ¿Cómo están, chicas?
1: ¿Arrancamos contigo, Saori?
0: ¿Quién empieza?
1: A ver, ríjansela, okay, ¿verdad?
2: Yo.
1: ¿Quién empieza ya?
2: Bueno, ¿qué significa ser una ARMY? Qué difícil la pregunta.
1: Ajá.
2: Yo creo que es simplemente personas que compartimos el mismo sentimiento, la misma emoción por unos chicos que nos han enseñado mucho, ¿no? Que nos han enseñado mucho sobre el amor propio, sobre descubrirnos,
3: resiliencia,
2: respetarnos. Yo definiría ser ARMY como eso.
0: ¿Y cómo es que les han enseñado eso? Es decir, ¿dónde encontramos ese tipo de valores o reafirmaciones personales para quienes se consideran fans de ellos?
3: La verdad, en sus canciones, si bien están en coreano la mayoría, cuando nosotros conocimos a BTS, lo que hacíamos, igual que muchas personas, es buscar las traducciones. Y cuando tú buscas las traducciones, te das cuenta que las canciones tienen un mensaje profundo y no son solo palabras superficiales. Entonces, en cada uno te va enseñando, por ejemplo, que puedes seguir adelante, que no tienes que tener miedo a intentarlo, amor propio y mensajes súper profundos.
1: Claro, y ustedes, chicas, Saori y Shirley, tuvieron la oportunidad de viajar a Corea del Sur, precisamente, ¿no? ¿Qué tal la experiencia? Tengo entendido que incluso la embajada o el Ministerio de Cultura, Deportes y Turismo de Corea la seleccionó como K-Influencers. Cuéntanos, ¿qué piensan al respecto?
2: Bueno, nosotros tuvimos la oportunidad de ir hace 3 años, en el 2023, juntas, para hacer turismo, para conocer un poquito más de la industria también. Luego estuvimos apoyando aquí a la Embajada de Corea en Perú.
1: Ok.
3: Estuvimos en el programa de Amigos de Corea, que es para compartir sobre la cultura coreana. Estuvimos también como presidentas de ese programa y la verdad fue una experiencia súper bonita con la Embajada de Corea. Porque había mucho interés de las personas de aprender y también de reforzar los lazos con este país.
0: ¿Qué significa BTS?
2: Bangtan Sonyeondan.
0: ¿Y cómo se pronuncia el nombre de cada uno de los cantantes? Porque, a ver, yo tengo aquí mi hojita porque he estado practicando. Pero a mí me gustaría escucharlo de las fans, porque debo confesar de que yo los he visto, los he conocido también, pero sus nombres así en particular, sí, no me atreví a pronunciarlos porque están en coreano.
2: Ay, sí.
0: A ver, díganme ustedes que son las expertas, por favor.
2: A ver, voy a mencionarlos, pero cabe resaltar que no lo voy a mencionar claramente como un coreano,
0: ajá,
2: ¿no?
0: Okay. Entonces no me siento tan mal.
2: A ver, el primero es Kim Namjoon.
0: Ajá.
2: El otro es Kim Seokjin, Min Yoongi, Jung Hoseok, Park Jimin, Kim Taehyung, Jung Jungkook y nadie más.
0: Están completos los 7, bien.
1: Son 7.
0: Sí,
1: ¿no?
0: Claro que sí.
1: Son 7, claro.
0: ¿Y a qué edad los conocieron por primera vez? O sea, me refiero a cercanía con su música, su cultura, porque ellos han estado sirviendo también de manera militar. Ellos cumplen un servicio militar en Corea del Sur, es obligatorio.
3: Sí, la verdad, nosotros los conocimos más o menos en pandemia. Shirley fue la primera que los conoció y ella me introdujo en cuanto al mundo de BTS, pero fue...
2: O sea, ya éramos... O sea, conocemos el K-pop desde el 2007, por ahí.
1: Ya, okay.
2: Saori conocía muchos grupos de K-pop de esa generación, pero nunca fuimos fans de nada. O sea, mis amigas siempre dicen, ¿y nunca te gustó Justin Bieber? O no, nunca nada. Entonces, esta es nuestra primera experiencia con BTS como fangirls, ¿no? Como fans.
1: Uh-huh. Claro, claro.
0: Y en la pandemia, ¿por qué? Porque estábamos todos encerrados. O sea, ¿qué los acercó a ellos? ¿Bailaban? ¿Cantaban juntas? ¿Cómo es que encontraron la comunidad aquí también en Perú?
3: En pandemia, acuérdate que todos estábamos encerrados con el celular. Y era nuestra única manera de escapar de nuestra realidad, como una ventana a la vida, algo así, a socializar. Y ahí fue donde Shirley los descubrió por una amiga. Entonces, su algoritmo le comenzó a mostrar más de los chicos y ahí fue donde se volvió fan.
1: Claro. Bueno, y es importante señalar, yo se los había comentado aquí a Saori y a Shirley, la organización que tiene la industria, ¿no?, del K-pop en Corea del Sur, ¿no?, que sería digna de aprender. Por ejemplo, podríamos hacer aquí algo con la cumbia, por ejemplo, se me ocurre, ¿no?
0: Porque tenemos el K-pop.
1: Claro, es poderosísima la industria del K-pop en Corea del Sur, mueve incluso el 2% del PBI, entonces estamos hablando de una industria muy potente. Ahora, ustedes que han tenido la oportunidad de viajar, de estar en Corea del Sur, ¿qué es lo que pudieron observar? El manejo, el impacto de las fans allí mismo, en Corea del Sur.
3: Definitivamente, comparando entre Corea y Perú, hay mucho más apoyo al artista.
1: Ahí está.
3: Que acá se podría reforzar un poco más. Uh-huh. Como mencionaste, Fátima, hay el K-pop, que hay artistas muy buenos que están...
1: Como Lenin Tamayo, por ejemplo.
3: Sí, como Lenin, como Koreanka también, que hace música muy linda. Uh-huh. En Corea, la industria está muy desarrollada. Mm. O sea, es muy grande.
1: O sea, quieren mucho a sus artistas, ¿correcto?
3: Exactamente.
1: Nacionales.
3: Entonces,
1: claro,
3: hay más fandoms que tienen años de experiencia en cuanto a organización también.
1: Mm, ahí está.
0: Ah, mira tú. Claro, qué interesante. Yo me quedé conservando y Florentino. Sí, sí, sí. Y varios también que me están escuchando probablemente. Sí, también. Yo quería hablar también con ustedes de lo que será este concierto. Y además también... que nos expliquen precisamente en toda esta dinámica el Army Bomb que ha traído acá mi querido amigo Jorge Rodríguez, gracias a ustedes, porque ustedes se lo han prestado.
1: No, me lo he comprado,
0: Está feliz, ¿ah?
1: Pero no sé cómo funciona. A ver, chicas.
0: A ver,
1: ustedes tienen que explicarme cómo funciona. A ver, ¿cómo funciona?
0: A ver,
1: y de paso se los explicamos también a nuestro público, que algunos seguramente ya lo tienen.
3: Ok, el Army Bomb es una light stick. En Corea es muy común que los grupos tengan como su palito brillante, algo así.
2: Una barrita brillante, digamos, es la traducción literal.
0: Claro.
3: Entonces va variando según el grupo. Lo que hace simplemente es ponerle unas pilitas, lo cierras y estas se sincronizan en los conciertos.
2: Esta versión, porque la anterior sí necesitaba como una aplicación, pero esta versión se sincroniza automáticamente en el concierto. ¿No?
0: ¿Automáticamente? Sí.
3: Esta es la versión 4. Entonces, por ejemplo, ellos van cambiando de canciones y van cambiando de colores, el ritmo del parpadeo.
1: Cada canción tiene un color, por decirlo de alguna manera, y eso se refleja en este aparatito.
0: Yo me quedé en las pulseritas que brillaban también.
2: Claro. Incluso allá hasta los actores, cuando hacen sus reuniones, tienen su lightstick. Imagínate, el marketing coreano.
0: Jorge y yo estamos aprendiendo algo nuevo, por supuesto. ¿Y cuánto está en promedio una de estas barritas luminosas que más parecen, en mi caso, comparando mi experiencia, una especie de cetro de Sailor Moon? Le digo yo, las chicas me van a entender, que tienen una barrita y claro, una especie de bolita en la parte superior.
2: ¿Sabes que a veces menciono a Sailor Moon y nadie me entiende? ¿No? O sea, no saben a veces de quién hablo.
0: ¡No puede ser!
1: La otra generación, pues sí. Fátima, por favor.
0: Claro, claro, pero ¿en cuánto está aproximadamente?
3: Está en la pop-up que hay acá en Lima, está 280 soles.
2: Sí.
3: Uh-huh. Y también lo van a vender en el concierto. Según el precio que vi, iba a estar 230 soles
2: aproximadamente.
0: Ajá. Pero si tienes tu entrada, claro, suele más barato.
3: Esa es la venta dentro en el concierto.
0: Ajá. Y si lo traigo de otro país, ¿me puede costar? Es decir, de Corea del Sur, ¿no?
3: Lo puedes traer de Weverse, que es la página donde te venden la merch oficial de los grupos, pero sí, el envío es mucho más caro.
1: Claro. Sí. Pero ustedes, chicas, también son influencers, producen su contenido propio. Cuéntanos un poquito del trabajo que realizan en redes sociales, por favor. Sí. Saori, Shirley.
2: Bueno, nuestras redes sociales son un poco variadas. Hablamos mucho de K-pop, hablamos de K-dramas. No sé si también están familiarizadas.
0: Sí, esas sí las he visto.
3: Amamos los K-dramas.
0: Ay, me enamoraba yo de los personajes.
1: Claro. Sí, claro. De hecho, que algunos de los integrantes de BTS son actores también, ¿correcto? Y han participado en algunas producciones.
2: Sí, uno ha participado, sí, en alguna producción. Claro. Sí, un K-drama. Ah, estás muy informado.
1: Por favor.
2: Me encanta.
0: Estamos en conexión, bien informado, bien informada, siempre.
1: Son mis promociones, chicas. Aquí nos entendemos, entre chibolos nos entendemos, por favor, por favor.
0: Es más, Jorge Rodríguez ya tiene su entrada para el 10. Él se va a ir el sábado, claro, a ver a los chicos.
1: Ya tengo mi carpa ahí, ya tengo mi carpita ahí en San Marcos.
0: Hace semanas ha lotizado.
2: Ay, no, chicos, por favor, eso no, eso no de las carpas de acampar, no, por favor.
0: Ya, ¿y ustedes qué opinan de todo lo que ha pasado con la fiebre de BTS aquí en nuestro país, como fans? Las carpas, ciertas reglas que a veces tal vez los adultos, los padres que están escuchando, no lo entienden muy bien. Entonces, ¿ustedes cómo lo explicarían?
3: Bueno, han habido ciertas reglas, entre comillas, que son como para respetar la privacidad de los artistas, como no acampar días antes, también para no generar alboroto, no ir al hotel, claro, no ir al aeropuerto, y respetar la privacidad si te los cruces en la calle. Uh-huh. Pero creo que eso, desde nuestro punto de vista, está bien respetar la privacidad de los artistas en general, no solamente con BTS, uh-huh, porque al final un artista tiene su lado humano que también tiene derecho a tener un espacio de privacidad, ¿no? Uh-huh. Disfrutar.
0: Claro, claro. ¿Y qué opinan de todo eso de finalmente que hemos visto en la reacción de medios? Que, claro, han habido algunos que sí han llegado a ir, que hay gente que se ha enterado, además por las propias ARMYs en las redes sociales y han estado presentes en los exteriores. Además, ¿cómo se lo explicamos a las niñas? Porque muchos de ellos son chiquititas que quieren verlos y, claro, los papás que no saben tal vez de estas dinámicas las llegan a llevar. ¿Cómo entenderlo? ¿Cómo tratar de encontrar una especie de... a ver, confluencia para no generar pues situaciones...
1: equilibrio,
0: que
1: digamos, ¿no?
0: Exacto, ¿no? Claro. Haya un malestar.
3: Es que la situación tiene demasiadas aristas, dependiendo, ajá, de dónde lo veas. Entonces, por ejemplo, en ese caso tampoco puede ser tan duro, porque obviamente uno de chiquito,
0: claro,
3: va a querer ver al artista, aunque sea de lejitos. Entonces los papás van a querer hacer feliz al niño, ¿no?
2: Y de hecho creemos que también la información no llega a todos, ¿no? De repente nosotros manejamos la información por redes sociales o por la misma, el canal
0: comunidad,
2: donde ellos se comunican,
0: ¿no?
2: Claro. Por la comunidad. Pero hay muchas mamás, muchos padres que, claro, no les llega esa información, entonces desconocen, ¿no? Uh-huh. Por eso que a veces tratamos de hacer como videos informativos también, esperando que les pueda llegar a ellos.
0: Muy bien, entonces les pido que hagan una invitación, una invocación a nuestro público. Entonces, ahora en marco del concierto de BTS en estas tres fechas, pero por supuesto también para que puedan seguirlas y estar bien informados al respecto.
3: Bueno, chicas, chicos, en general, esperemos que estas fechas del concierto de BTS todos puedan disfrutar. Es un gran concierto que en realidad nos sorprende bastante.
2: Es la primera
3: vez que BTS viene al Perú, uh-huh, entonces estamos súper contentas. BTS Perú, que es el fandom aquí, ha organizado muchas actividades todos estos días para que puedan disfrutar también. Por ejemplo, el jueves 8 hay actividad literalmente de 12 horas.
2: Desde las 12 del mediodía hasta las 12 de la noche.
3: Uh-huh. Ah, con drones. Para
1: dar
3: la bienvenida a BTS.
1: Muy bien. Festival de drones, entonces.
3: Sí.
1: Mm, interesante. Chicas, ¿y a ustedes cómo las encontramos en redes, rapidito?
3: Nos encuentran como Tsuhako Sisters.
1: Tsuhako Sisters.
2: Tsuhako Sisters. Tsuhako.
1: D-S-U-H-A-K-O. Gracias, chicas. Saori, Shirley, Tsuhako con nosotros. ARMY de corazón, ¿eh? De todas maneras, listas para ir al concierto de BTS. Te contaron todo aquí en Conexión. Tu vuelta a casa bien informada.
0: Bien informada.
1: 6:48, volvemos.

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13: Seguimos contigo aquí en Conexión. Fátima Chávez y Jorge Rodríguez estamos acompañando. 6:52. Vamos a la Cámara de Diputados. Se retoma el pleno. Ya estamos en votación, ¿eh?, por el pedido de facultades legislativas. Alejandra López, cuéntanos.
14: Así es, Jorge Fátima, muy buenas tardes, directo, en estos momentos ha culminado ya la votación y se ha rechazado por mayoría el dictamen que se había aprobado en la Comisión de Constitución que recomendaba otorgar facultades al Ejecutivo solo por 90 días y en dos materias. Esta votación se ha dado con solo 49 votos a favor, 73 en contra y dos abstenciones. Al no haberse aprobado, al tener en este caso votos en contra por mayoría, lo que procede en estos momentos es continuar con los dictámenes en minoría. Se va a dar pase al debate correspondiente y la sustentación para el dictamen en minoría presentado por la bancada de Fuerza Popular. Para tener en cuenta los detalles de la votación, Juntos por el Perú y Fuerza Popular, ambas bancadas han votado en contra de este dictamen aprobado por mayoría en la Comisión de Constitución, liderada por Yanina Avendaño. Han votado a favor, en este caso, las bancadas de El Buen Gobierno, así como también también las bancadas de Renovación Popular y Ahora Nación, salvo con el voto en contra de César Holguín e Indira Huilca y dos abstenciones por parte del Partido Cívico Obras, que hablamos del diputado Albañil y del diputado Albarón. Entonces, repetimos nuevamente, se ha rechazado el dictamen en minoría que se había aprobado en la Comisión de Constitución, que recomendaba otorgar facultades al Ejecutivo solo en dos materias, seguridad ciudadana y prevención frente al fenómeno El Niño, y se está procediendo en estos momentos de poder volver a votar, en este caso ya ir con los dictámenes en minoría que habría presentado Fuerza Popular. Vamos a tratar de escuchar brevemente la sustentación que se va a continuar en estos momentos. Hay que señalar también, Jorge, Fátima, de que este se da luego de más de dos horas que se suspendió, por breve término en realidad, esta sesión del Pleno. Cuando retoman la sesión hoy a un poco más de las 6:30 de la tarde, el presidente de la Cámara de Diputados, Óscar Reto, señala que se había dado este tiempo, esta suspensión de la sesión del Pleno, para que se pueda llegar a un consenso, y finalmente este consenso no se llegó. Entonces es por ello que se va al voto este dictamen aprobado por mayoría de la Comisión de Constitución y finalmente se ha rechazado por mayoría. La diputada Rosana Rocha ha tomado la palabra. Bien, entonces continúa lo que va a ser la sesión del Pleno. En estos momentos van a continuar con los dictámenes en minoría, como estábamos conversando. Vamos a tratar de escuchar el momento en el cual se ha dado la votación.
4: El diputado Arturo Alegría García, del Grupo Parlamentario Fuerza Popular, para sustentar por 10 minutos.
15: Muchas gracias, presidente.
4: Disculpe, señor diputado, gracias. Muy
15: adelante,
4: amable,
15: presidente.
4: Adelante.
16: Gracias, presidente. Presidente, ya han sido sustentadas las tres mociones que se han puesto al Pleno. Además, quisiera plantear una cuestión previa, solicitando que se omita el debate de la segunda moción, presidente, toda vez que ya hemos debatido aquí tres horas. La población quiere respuesta de nuestra parte, gracias. Que se considere a votación nuestra cuestión previa, presidente, gracias.
14: Bien, ahora toma la palabra el diputado Arturo Alegría de la bancada de Fuerza Popular para que se dé el trámite al debate del dictamen en minoría que presentó la bancada del oficialismo. Escuchemos.
4: El primero, un ratito, por favor,
14: Bien, compañeros, lo que sucede aquí en estos momentos en el Pleno es un poco la confusión que se está generando entre los diputados, debido a que en la tarde, cuando se inició la sesión del Pleno, se propuso de frente sustentar los tres dictámenes. Hablamos del dictamen en mayoría presentado por la Comisión de Constitución, por Yanina Avendaño, y sustentar cada uno, en este caso el diputado Arturo Alegría, el dictamen de minoría de Fuerza Popular y luego el dictamen de minoría de Juntos por el Perú presentado por Analí Márquez. ¿Qué es lo que sucede? Es que debería ir al voto, como ya pasó el voto, el primer dictamen en mayoría y se ha rechazado por mayoría, volvemos a repetir, debería ir al voto el dictamen en minoría de Fuerza Popular. Sin embargo, lo que ha dado pie el presidente de la Cámara de Diputados, Óscar Reto, es que sustente nuevamente este dictamen en minoría. Es por ello que se ha generado un poco la confusión y está coordinando tanto el vocero de Juntos por el Perú, Ernesto Zunini, ha subido también a la mesa directiva Rosángela Barbarán, mientras que en este caso el oficial mayor de la Cámara de Diputados está tratando de explicarles cuál es el procedimiento que se está realizando junto con el presidente de la Cámara de Diputados, Óscar Reto. Y es por ello, mientras tanto, el diputado Arturo Alegría de Fuerza Popular, quien presentó uno de los autores que ha presentado este dictamen en minoría, está a la espera de cuál es la decisión que se va a tomar. Repetimos, compañeros, entonces, para quienes tal vez están conectando a través de la señal de RPP, el primer dictamen en mayoría aprobado la Comisión de Constitución de la Cámara de Diputados, que recomendaba otorgar facultades al Ejecutivo en dos materias, seguridad ciudadana y prevención ante el fenómeno Niño, por 90 días, ha sido rechazado por mayoría. Solo votaron 49 votos a favor, entre ellos las bancadas de Ahora Nación, de Juntos por el Perú, perdón, del Buen Gobierno, el Partido Cívico Obras y de Renovación Popular. Las cuatro bancadas que habían presentado estos textos sustitutorios. Han votado en contra 73 congresistas. Ellos son los diputados de Juntos por el Perú y los diputados de Fuerza Popular. Hubo dos abstenciones y es por ello que no se procedió a aprobar este dictamen en mayoría. Todavía no se consigue un consenso, están coordinando. Vemos en estos momentos, no solamente en la mesa directiva, está Analí Márquez, está el diputado Jaime Abensur, Sur, está el presidente de la Cámara de Diputados, Oscar Reto, se acerca César Revilla también, y junto con el oficial mayor de la Cámara de Diputados estarán tratando de coordinar cuál va a ser el procedimiento. Sí. Un poco también la complicación para poder entender una figura es que cuando se suspende la sesión del Pleno, se pasa a un cuarto intermedio y se anuncia una junta de portavoces. El diputado vocero de Juntos por el Perú, Ernesto Zunini, envió un oficio al presidente de la Cámara de Diputados para que sustente por qué se envió un cuarto intermedio, una suspensión, ya que no le correspondería, era lo que señalaba el oficio. Por 10 minutos, el diputado Arturo Alegría va a sustentar el dictamen en minoría que ha presentado Fuerza Popular. Vamos. Vamos a escuchar.
15: Gracias, presidente. Hemos presentado, presidente, el día de hoy a las 2:51 un nuevo texto que recoge 30 puntos de los 50 iniciales que habíamos presentado, presidente. Si bien es cierto, y yo estoy seguro que el compañero Zunini está escuchando atentamente cada una de las intervenciones, cada uno de estos puntos ya fue presentado y sustentado al inicio de esta sesión, presidente, por lo cual, presidente, me permito sugerirle que lo ponga a consideración, a debate de la Cámara.
14: Bien, entonces el diputado Arturo Alegría hace referencia a ese texto sustitutorio que solicitaban se pueda añadir a este dictamen en mayoría que ha sido rechazado. Vamos a estar a la expectativa, compañeros, de cómo va a culminar este consenso, si es que se va a aceptar que se someta a debate o cuál va a ser el procedimiento. Finalmente, ¿cuál de los dictámenes va a terminar aprobado con relación a este pedido de facultades que ha solicitado el Ejecutivo? 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
17: Muy bien, gracias, compañera, por esta información. Es increíble, ¿no? Luego de tantas horas de debate, que Fuerza Popular y Juntos por el Perú finalmente hayan votado en contra de lo que ya se había logrado como consenso por cuatro bancadas del Congreso. Exacto. Cuando lo que se necesita es acelerar y priorizar, precisamente como bien ellos lo habían incluso mencionado. Lo que no se entiende es por qué terminan votando en contra, y es que hay algo que durante el debate sí se dijo. Ajá. Y era que si no se colocaban ciertas materias no se iba a estar de acuerdo. Era la pregunta que hacía la congresista Laiza, y parece que así ha sido la lamentablemente.
13: Sí, lamentablemente tenemos ahí dos posiciones bastante contrarias, cada una por su lado. En el caso de Juntos por el Perú, están decididos, al parecer, ¿no?, a no darle pase a las facultades legislativas. Lado. Y por el otro lado, de Fuerza Popular, quieren que se apruebe todo el paquete. Entonces, ahí hay dos posiciones bastante contrarias. No se encuentra consenso. Así está la situación en la Cámara de Diputados. Vamos a seguir contándote más aquí en RPP. Vamos al gran resumen de la hora. Volvemos en conexión. Tu vuelta a casa, bien informada.
17: Bien informada.
13: Volvemos.

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1: Son las 7 y 1. 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